0: al entrenador y la dirigencia en 10 minutos nada más cuando termina este partido.
1: Se vinieron cambios en Atlético los que anunciaste.
2: Muy bien, los cambios produce Falcioni. Se retiran Renzo Tesuri con la 11. Afuera Lautaro Godoy de buen segundo tiempo. Se vienen con el 5 Julián Fernández a trabajar, a traccionar en la mitad. Y Gabriel Compagnucci, el ex Newell's Belgrano de Córdoba.
1: ¿Qué número tiene Compagnucci? Atención que se viene Atlético.
2: A la cancha con la 28.
1: Gracias. Pelota de Nicola, cambio de frente. Viene para la Méndola. La Méndola de frente al área. Tocó atrás para Julián Fernández. El ex Newell's toca para el ex central Kevin Ortiz. Ortiz por derecha. Ahí está el giro. Quiere tocar corto buscándolo a Nicola. Cae Compagnucci. Foul. Infracción de Zavala. Tiro libre le corresponde a Atlético Tucumán.
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1: Tiro libre para Atlético. Va a venir el remate, le va a pegar Franco Nicola. El 10 de pegar la pelota, busca el quinto gol, el remate. Ah, la tiró afuera. Para no provocarle un dolor más intenso, Independiente. Saque de meta le corresponde a Santiago Mele. Justo tuvo que entrar hoy, dirá Mele, con una defensa tan frágil. En Fedor con lo Mónaco, está en otra, ¿eh? 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
1: Centro de Montiel, pelota al córner, salva por enésima vez Ferreira Ñamandú. Qué solidez le da la defensa al guaraní.
4: Pensá situaciones del partido, ¿no? Estábamos 0-0, Ferreira amonestado, llegó por el VAR el penal que él había cometido. Y pasamos de esa instancia a este rotundo 4-0.
1: Centro de Montiel, golpe de cabeza para Tempone, sale el arquero Ingolotti a romper todo. Devuelve Ingolotti.
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1: Pelota para Arias, Arias que entrega corto, va para la ubicación de Santiago Montiel, gira Montiel, de zurda la mete en el área, saca de cabeza, atento Vallejo, golpe de cabeza de Montiel ahora, Montiel entrega por la derecha para Santiago Arias, 4-0, pierde Independiente en la Copa Argentina, en Rosario, Atlético Tucumán a cuartos de final esperando rival, ¿no Fer?
5: Exactamente, Aldo Civi o Independiente Rivadavia.
1: Escapa Canelo por la izquierda, va Canelo a toda velocidad, se le alcanzó al arquero rival. Pésima, intentó el pase, pero no le dio con la parte de afuera del pie, sino con el dedo meñique del pie derecho. Pelota directa para Mele.
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1: Pelota que toca cortito para Independiente Marcone. Marcone para Millán, casi roba la Méndola. Le va fuerte. Al pie de Millán, pide disculpas la Méndola. Toca Arias, Arias para Montiel. Giró Montiel, escapó de Nacho Galván. Hay foul, hay infracción de Ignacio Galván. Tiro libre para Independiente en línea recta con respecto al arco que defiende Ingolotti.
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1: Tiro libre, le va a pegar Santiago Montiel a la pelota. Va a venir el remate. No, a Baldo, finalmente. Dejó Montiel la responsabilidad. Además, camina con cierta renguera Santiago Montiel, que marró el penal. Viene el centro de Abaldo, sale Ingolotti y atrapa. Entregado Independiente ya. Y hay una bandera de tregua de Atlético Tucumán, porque si se mete otra vez en el partido, meterá el quinto. Ahí va Nicola, tocó por la derecha. Pisa la pelota Nicola. Nicola toca mal contra el costado y lateral para Independiente.
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1: ¿Qué pasa con Kevin Lomónaco?
2: Qué dolorido del hombro, el número 26. Por eso cuando salió Fedorco te decía que el que tenía todos los boletos para salir era Lomónaco. Ahora Rayago, que es zurdo, queda de 2. Lomónaco, que es diestro, queda de 6. Millán no sabe por dónde pararse. Montiel mira para afuera. Independiente quiere que termine el partido ya.
1: Bueno, y Atlético para festejar. Hizo un cambio más Falcioni, Rodrigo.
3: No alcancé a distinguirlo, te pido tu colaboración, Gustavo.
1: Bueno, ahora voy a llamar a Javier Tabárez, que lo tengo aquí a mi lado. Pelota que va a buscar Cabral, Cabral que gira. Marcaba Julián Fernández, robaba Kevin Ortiz. Bueno, el árbitro también se apiada. Independiente, cada rocecito sanciona falta. Tiro libre para Zavala. Pero esto ya ha culminado. Atlético Tucumán jugará en cuartos de final. Y ahora la noticia estará en el vestuario de Independiente. No sé si aquí en la Copa Argentina están obligados a ir a la conferencia de prensa, como en la Liga Profesional. Escapa Millán. Va por la derecha Millán, centro al medio. Contrarresta Kevin Ortiz. Uy, la regaló. Le queda Montiel. Montiel tiene un centrito para Tempone. La peina Felipe. Y el arquero Luis Ingolotti detiene con suficiencia allí, dándole una palmadita con la mano derecha a la pelota. Diga.
3: Por si faltaba, ingresó Pimienta con la 22 a la cancha. Facundo Pimienta, el que se retiró, si no me falla la vista, es Franco Nicola, otra linda figura del conjunto decano.
4: Hay muchas figuras en Atlético Tucumán, desde los que atacaron, pero también desde los que defendieron. El partido, insisto, de Ferreira fue impecable después de haber sido amonestado, y la acción del penal. Nos encantó Leonel Vega, el volante central. Nicola muy fino en sus movimientos, la velocidad, la capacidad de desequilibrio de la Méndola.
1: Mirá vos, desquiciado, crispado, Lomónaco mete una patada directamente mostrándole los tapones al muslo izquierdo de Canelo. Zafó de la expulsión Lomónaco, jugador está totalmente alejado de lo que ha sido en esa dimensión de jugador que valía 10 millones más o menos. Tiro libre. Le va a pegar Gabriel Compagnucci. Vendrá el tiro libre para Atlético Tucumán.
4: Este tiene ganas, entró recién,
1: A 2 minutos del final la pidió, Lo quería la Méndola. Lo sacó Compagnucci de manera muy vehemente. Allí va Compagnucci, tiró. Totalmente desviado. Se desvió en la barrera. El Compagnucci entró la pelota. Se desvió en la barrera que se estaba desintegrando. Y hay córner. Tiro de esquina para Atlético Tucumán a 2 minutos del final.
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1: Corner para Atlético, viene el centro de la Méndola. Buscó el Olímpico, descolgó el arquero Mele. Va a sacar Mele para Independiente. El pelotazo de Mele. El uruguayo la tira para Baldo, salta y devuelve de cabeza a Di Plácido. Allí va Atlético Tucumán por otro gol. Pelota para Nacho Galván. Otra gran figura, Galván. Principalmente en la primera mitad. Pelota para la Méndola. La Méndola la filtra. ¡Uy! No llegó. Llegó por muy poco Kevin Ortiz. Va a sacar Mele para Independiente.
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6: Gustavo,
1: diga.
6: A esta altura del año pasado también se daba la última vez de la tercera derrota consecutiva de Independiente, que fue aquella eliminación de Copa Argentina frente a Belgrano, también con una pobre imagen del rojo, partido que perdía 2-0. En aquella ocasión fue la última vez que perdía 3 partidos seguidos.
1: Mira, va el pelotazo, no recuerdo quién era el técnico en esa oportunidad. Se viene Arias, engancha Arias, Mati. Golpe de cabeza totalmente desviado de Felipe Tempone. Mientras tanto, esto va a culminar, no creo que agregue nada al árbitro del partido, Facundo Tello. Es un partido mano a mano, eliminatorio. Ya está esto sentenciado. 4-0 el triunfo para Atlético Tucumán. Recapitulemos. La Méndola inició la fiesta de Atlético y la cerró con el 4-0. Brondo y Nicola. 4-0 ha ganado Atlético Tucumán. Pitó el árbitro con mucho criterio. A los 28, cuando 0-0 estaba el partido, marró el penal Montiel. Dio en el poste izquierdo del arco defendido por Ingolotti. Se lesionó Gutiérrez en Independiente. Tuvo que ingresar de manera prematura a Baldo. Rotunda imposición de Atlético Tucumán. Enorme triunfo del Deca, 4-0. Lo borró de la cancha Independiente, que está inmerso en una profunda crisis.
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4: Hay resultados que a veces por sí solo explican un desarrollo y tal vez no ameritan un análisis demasiado profundo. Me atrevo a decir que este un poco es la excepción. Primero porque, como dije hace un momento, hay que ser justos con Atlético Tucumán, que ha jugado un partido perfecto. Primero desde cómo lo preparó, segundo desde cómo lo ejecutó y tercero desde cómo lo definió en cada línea. Y entonces sí, imposible no caer en Independiente, en lo que ha sido este golpazo para el rojo. Habíamos puesto un poco en duda la situación respecto de cómo llegaban los dos, haciendo hincapié en lo que había sido la caída de Independiente, no solo por el resultado con Platense, sino en todo caso por lo que había causado aquella derrota. Y qué decir después de esta goleada recibida, en la que Independiente solo tuvo a su favor la decisión de tomar la iniciativa. Pero lejos de alcanzarle esto, como para poder ejercer el control del juego, terminó chocando contra un adversario que jugó sabiendo lo que iba a proponer Independiente. Y naturalmente, desde aquella idea, más lo que potenció con actuaciones individuales de altísimo nivel. Hablaba antes de un partido perfecto. Es que Atlético Tucumán defendió bien en la mitad de la cancha, entendió el partido que le correspondía, que le favorecía jugar, y ni que hablar de la contundencia en el ataque. También es verdad lo que nos preguntábamos hace 10 minutos. ¿Qué hubiera pasado si aquel penal que tuvo Independiente abría el marcador? ¿Cuánto podría haber cambiado, más allá del resultado, en el andar mismo del juego? Porque hay situaciones que producen un estímulo distinto para cualquiera de los dos equipos, o para ambos, para decirlo mejor. Fue un instante en el que el partido cambió rotundamente de dueño, de camino. Pasamos del posible 1-0 en favor de Independiente por ese penal que pateó Montiel y fue devuelto por el palo, e incluso una segunda situación que tuvo después de un tiro libre que cabeceó Marcone y que terminó con Ingolotti sacando hacia un costado en lugar de dejar pasar la pelota para que terminara en saque de arco, a la fenomenal doble respuesta de Galván para llegar, para luchar y ganar, para trabar e imponerse ante Abaldo, que había reemplazado al lesionado chileno Gutiérrez, y después meter un pase bárbaro en profundidad que culminó con la velocidad y la definición espectaculares de Nicolás Lamendola para poner el partido 1-0. Hablábamos en ese entonces de cómo Atlético Tucumán superaba con justicia a este Independiente que no encontraba respuestas y que incluso se fue al vestuario en el entretiempo casi pidiendo que sonara la campana, porque Atlético había tenido no menos de 3 oportunidades más como para haber seguido al descanso con una diferencia mayor. No ocurrió por la falta de efectividad de sus atacantes, particularmente de Brondo, y porque Mele, si escuchen bien esto, habiendo perdido el partido Independiente 4-0, tal vez Mele sea el jugador como para, no sé si destacar, pero sí en todo caso como para marcar que algo había hecho. Vamos a escuchar testimonios que tenemos y después en todo caso continuamos con el análisis.
1: Lamendola, la máxima figura de este 4-0 de Atlético.
7: Bueno, cuando jugabas en los potreros, en San Miguel, en Alderetes, ¿te imaginaste un partido así? Porque son esos partidos que uno los sueña de pibe.
8: Sí, sí, la verdad que de soñar, todos lo soñamos. Creo que tiene el sueño de jugar en primera, siempre sueño un partido así. Pero nada, estoy re contento, primero porque le dimos una alegría a esta gente que se hizo no sé cuántos kilómetros. y que el equipo pudo sumar, pudo pasar de fase. Estoy muy contento, la verdad.
7: ¿Qué se propusieron en la previa o el partido se fue dando? Porque el penal, que parecía que era el momento de Independiente, después viene tu gol, esa corrida, y en el segundo...
1: La Míndula, la gran figura, nos vamos, Javier, hasta la próxima.
4: Gracias, Gustavo, un fuerte abrazo. Atlético ha hecho todo bien, Independiente, todo mal.
1: Se queda Mati Martínez, muchas conclusiones en la zona de vestuarios con los dirigentes. 4-0 ha caído el rojo de Avellaneda en la Copa Argentina, brillante actuación de Atlético Tucumán. Abrazo grande para Rodrigo Mendoza también, para Fer García que estuvo en estudios. 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

0: semana, que se puso por encima del escudo. A Quinteros le ofrecieron 15 marcadores centrales y él retrucaba con otros nombres o hasta desechaba aquellos nombres que le ofrecía la dirigencia. Y hasta osó faltarle el respeto a los propios dirigentes que lo contrataron hace muy poquito, sin que Quinteros logre hacer ganar a Independiente. Porque en el fútbol generalmente los resultados te avalan, te legitiman. Cuando vos ganás o cuando los técnicos ganan, se posan por encima de la coyuntura, de la situación. Quinteros, que no para de perder y que hoy hizo un papelón en Rosario, sigue con la pedantería habitual, yendo a las conferencias de prensa a tirarle bombas a los dirigentes. Es un fin de ciclo total el de Independiente hoy. Si bastaba una foto definitiva, lapidaria, contundente, fue esta goleada que le sirvió la Méndola y compañía, la Méndola, Nicola, el Atlético Tucumán de Falcioni, que viene de perder con Sarmiento de Junín como local. No es que te ganó un equipo encumbrado, no es que te goleó un par, te goleó un equipo que anda a los tumbos en el campeonato argentino. Yo creo que es una noche de decisiones. Nacho, ¿todo bien?
1: ¿Qué tal, Hugo? Buenas noches. Bueno, son esos misiles que te van debajo de la línea de flotación.
0: Tierra-aire.
1: Y debajo de la línea de flotación son los que pegan, los que agujerean, los que fastidian, los que molestan, los que quitan esperanza, los que te consumen las ganas, ¿viste? Porque hoy lo que decía, y yo estaba escuchando que en la transmisión, ¿no? El quiebre, y ahora lo va a decir Damián, el Tali, sí. El quiebre de la dirigencia con el técnico, pero me parece que...
0: Un soberbio el técnico Independiente.
1: Pero yo creo que el quiebre va más allá de la dirigencia, entiendo que los jugadores... Sí. Hoy, a ver, sentarlo a Rey solo para mojarle la oreja...
0: No era el momento.
1: Y...
0: Venía de mandarse una fuerte, Nacho.
1: Pero ese era... Está bien, pero...
0: Igual Mele tapó un par, si no era 6-0, Si no era tenis.
1: Sí, pero espera, tapadas que yo no es que no le vi hacer a Rey. Digo...
0: Sí, pero Independiente no perdió porque cambió el arquero, Nacho.
1: No, pero es el efecto container. Sentás al capitán.
0: Tali, ¿cómo lo anticipaste ayer? ¿Cómo lo anticipaste ayer? Ayer pediste aire y dijiste, mañana Quintero se juega mucho. ¿Para vos se va hoy?
2: Mirá, Hugo, yo creo que el análisis es de un técnico que dirigió 33 partidos y se puede hacer una evaluación. Y yo la conclusión que saco es que... No es un técnico de equipo grande. Le quedó gigante ser técnico de Independiente. Un técnico timorato, un técnico caprichoso, un técnico soberbio, un técnico que subestimó las divisiones de inferiores, un técnico que no cambió nunca el esquema, un técnico que nunca acertó el plan de juego, un técnico que nunca afianzó una defensa, un técnico que no acertó los cambios, un técnico que se peleó con este plantel y con otros tantos porque tuvo problemas en todos lados, sí, se peleó, sí, en Vélez. Sí, sí. Se peleó con lo Mónaco, se peleó con los dirigentes, se peleó con parte del cuerpo técnico, se pelea con la gente, se pelea en las conferencias de prensa. Es un técnico que creo yo que también está a la altura de esta dirigencia. Lo de hoy es un papelón.
0: La dirigencia está en retirada. Ahora, es una fea imagen esta de la dirigencia de Independiente. Llegaron para cambiarlo a Independiente, llegaron porque los camioneros eran grasas, y estos no estuvieron a la altura tampoco, ¿eh?
2: No estuvieron a la altura, y también hay que decir algo. Si analizamos la película entera, obviamente que hay que analizar estos 4 años de la dirigencia donde en 3 no jugó competencia internacional.
0: Guardate material, Tali, estás cargadísimo, pero tenés un dato, porque quiero ir a la cancha, tenés un dato de que se fue...
2: No, es una pregunta que
0: se
2: tengo.
0: ¿Se fue Grindetti?
2: La pregunta mía es si parte de la dirigencia...
0: ¿Se fue en el mientras tanto?
2: Si se fueron en el 3-0.
0: Bueno, capaz que Mati Martínez lo puede saber. Augusto, una línea.
3: No hay manera de que el ciclo de Quintero siga después de este papelón. Cuando vos sos técnico de un equipo tan importante como Independiente, das esta imagen, te golean y te eliminan, y un equipo de menor relieve, que le jugó un partido bárbaro a Atlético Tucumán, no hay manera de que pueda seguir. Veremos si la fecha de vencimiento es hoy, o si entra en el partido a partido, que ya sabemos cómo termina.
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0: 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Deben estar encendidos en Pardo. ¿Cómo? Porque son del Rojo, son hinchas de Independiente.
2: ¿Cómo deben estar?
0: Entonces, Gustavo López, que es el hombre de marketing, hincha del Rojo, fanático, está furioso, ya me escribe.
1: Y a ver un par de Gustavo López que deben estar loco, ¿eh?
0: Fin de ciclo, dijo, fin de ciclo. ¿Para quién será fin de ciclo, Mati Martínez? ¿Cómo va?
3: Hola, Huguito, un abrazo muy grande. Bueno, voy a hablar un poco bajo porque acaba de sentarse Julio Falcioni. Yo igual me vine a un costado, apartado, donde hay un césped sintético que es una especie de zona mixta. Después vos me decís cuando querés escuchar la palabra del técnico Falcioni, pero me parece que la noticia es tan independiente.
0: Sí, claro.
3: A ver, lo que dice el talibán de que se fueron, me dijeron que bajaron a la zona de vestuario. Grindetti con su hijo, con Lucas Dinicio, que es otro dirigente de Independiente, con Carlos Rey, que es otro de los vocales, y está también el secretario de Educación y Cultura, Federico Buceta. Ahora están todos cerca de lo que es el vestuario de Independiente de Quinteros, y nosotros con los celulares, vos no sabés, Hugo, lo que es esta cancha, no hay wifi en toda la cancha, y por momentos se pierde hasta la señal de comunicación, es muy difícil para trabajar la cancha de Newell's, obviamente ya mandando mensajes y esperando cruzarnos con protagonistas para saber si Quinteros toma una decisión a esta hora, por lo que se vio acá en cancha.
0: No puede seguir, Mati, no puede seguir siendo el técnico Independiente después de una goleada así. Fue un papelón lo de Independiente hoy, le hacían goles desde la mitad de la cancha.
3: Totalmente.
0: Lo fácil, nunca para Falcioni fue tan sencillo de planificar un partido.
2: No, y si no sigue, Mati, si no sigue, es momento que la dirigencia, a 3 meses de bajar la persiana y de irse, tienen que tomar la decisión y de echar un técnico, hermano.
3: Bueno,
2: porque
3: creo,
2: les tomaron el pelo
3: eso,
2: todo, Dani. Mati, ¿eh? Tevez le tomó el pelo, Bacari le tomó el pelo a esta dirigencia, y Quintero le viene tomando el pelo a esta dirigencia. Lo tienen que echar. O sea,
3: yo creo,
2: tienen, Dani, que poner...
3: que si eso pasa, sí, va a ser mañana. Que si eso pasa, va a ser mañana.
0: Claro, no
3: porque
0: caliente ahora.
2: Tiene que ser hoy. Pero ¿cuál es la diferencia entre mañana y hoy, Mati?
3: No sé, pero estaba previsto para mañana una reunión en Buenos Aires cuando estén todos. Giovanni no está acá en Rosario. Ojo, puede ser que el técnico hoy presente la renuncia y listo, se acabe el tema, ¿no? Que también es una posibilidad porque hoy fue el típico partido sacatécnico. Yo lo decía en la transmisión con Gustavo Sima y con Tavares cuando vino el 2-0, ya se veía venir que le estaban por hacer el tercero y dije, este es un partido saca técnicos, estaba un gol de que sea un partido saca técnicos y ocurrió el tercero, el cuarto. Uf. Y fue nada el quinto.
0: No, el golazo de la Méndola, el baile que les dieron la Méndola y Nicola y Brondo, con este equipo de Atlético Tucumán, yo conté en la apertura, Mati, perdió de local con Sarmiento de Junín el sábado, es un equipo que tiene un montón de problemas, tuvo inhibiciones. Lo armó como pudo Falcioni, lo armó con pibes y le dieron un baile Independiente, una paliza. También quiero ir con los jugadores, porque hoy el técnico apostó por Maxi Mesa y no resolvió una bien Mesa.
2: Pero si Mesa estaba en el container, Hugo, jugando al truco con Pesela, pintado al óleo, ¿y quién lo resucita a Mesa? ¿Quién lo resucita? Independiente. Cuando Mesa tuvo la posibilidad de volver, se fue a River por la plata, Cuando River lo usó y lo dejó tirado en el container,
0: lo trajo Gallardo desde México en millones.
2: Está bien, pero cuando Independiente tenía la posibilidad de ir a buscarlo sin un mango, Mesa se fue a otro lado.
0: Sí.
2: Cuando queda descartado lo van a buscar y Mesa obviamente que no está para jugar.
0: Lo Mónaco, ¿qué le pasó a Lo Mónaco? ¿Se olvidó de jugar al fútbol, Lo Mónaco?
4: Lo Mónaco se quiere ir hace un año Independiente.
0: Bueno, pero
2: está
0: que
2: peleado con el técnico.
0: Pero que no perjudique una camiseta gloriosa. Viejo.
2: Está peleado con el técnico.
4: No lo ponía en algún momento y ahora lo volvió a poner, vaya a saber uno por qué.
2: Está peleado con el técnico también. Entonces, ahí también hay un tema del técnico.
0: Me llega una información fuerte a esta altura de la noche, Me llega una información fuerte, Mati. Me dicen, así que tenés para averiguar hoy ahí con los dirigentes y demás. Mateu hasta diciembre y elecciones anticipadas.
3: Bueno, yo no creo, Vito, lo segundo, por una cuestión hasta estatutaria de que...
0: ¿Cuándo están fijadas las elecciones?
3: No están fijadas porque primero falta una asamblea para convocarla. Yo creo que, yo estoy empezando a recibir información. La sensación es que va a renunciar. Pero, sensación, por ahora no le comunicó a nadie. Yo estoy viendo porque me parece que hay muchos dirigentes que ya no están en el estadio. Algunos me ponen saliendo, otros me ponen en la ruta. Pero me parece que hay poquitos dirigentes acá para estar cara a cara con Quinteros.
0: ¿Quiénes fueron? ¿Montaña estuvo ahí? ¿Carlito Montaña?
3: No, Grindetti. Pablo Grindetti, ya te voy a decir la lista, a ver. Néstor Grindetti, Pablo Grindetti, Lucas Dinicio, Carlos Rey, Federico Buceta.
0: Sí.
3: Cúpula dirigencial, uno solo, Néstor Grindetti.
0: Che, me llaman, me escriben un montón de colegas, les agradezco a todos. Está fuerte el tema, me llega mucha información. Yo creo que también hoy los jugadores tienen mucha responsabilidad. Pero a Independiente se lo comió la soberbia del técnico en estos días. Ayer, por suerte, el lunes hicimos un raconto acá de sus últimas declaraciones. Es cierto, está mal Mesa, por ahí lo Mónaco debiera jugar más acomodado de dos y terminó jugando de seis. La lesión de Valdés, hoy Marcone apareció con una molestia en la rodilla, se lesiona Gutiérrez, el penal que falla, mirá cómo cuando no ligás, Nacho,
1: sí,
0: cuando la mano te viene torcida.
1: Fueron dos minutos terribles.
0: Total, ¿eh? Porque falla el penal Montiel, que le pega fuerte al palo, ¿qué le vas a reprochar?
2: Pero Hugo,
0: le
2: hay
0: pegó
2: un
0: fuerte
2: tema,
0: y la pelota se le va arriba.
2: Hay un tema de fondo, Hugo. En 33 partidos, explícalo vos que sos comentarista de la Radio Líder, ¿a qué juega Independiente?
0: No, ¿a qué juega? Ahí hay yo vi que era un equipo muy estructurado, muy pendiente de los extremos, sin mediocampista interior que le dé juego. Por eso la ausencia de Loyola generó un hueco en Independiente que Independiente nunca resolvió, ni con Millán, ni con Pérez Cursi. Bueno, es cierto que buscó mediocampistas en esa zona, ese famoso mediocampista derecho, intentaron con Galoppo y Galoppo no quiso llegar. Pero Independiente tiene dificultades en su juego.
3: Huguito,
0: sí,
3: Huguito,
0: sí.
3: Bueno, sé que en estos momentos, arriba del auto, Grindetti está teniendo conversaciones con la mesa chica de Independiente.
0: Epa.
3: Está teniendo conversaciones con, ya sabemos, la mesa chica, Montaña, Giovanni, Ritondo, con alguno de ellos. Acá dentro del vestuario hay un solo dirigente, que es Federico Buceta. El resto ya está volviendo, uno solo, que no tiene poder de decisión, porque, como les decía, es un secretario de Educación y Cultura de Independiente. Me parece que hay una decisión también por parte de la dirigencia.
0: Epa, o sea que la decisión es echarlo.
3: La decisión, si es por la dirigencia, es que no sigue.
0: Es que en un plan electoral, si algunos de estos dirigentes pretenden ser reelectos, a ver, porque acá está la cuestión, que Giovane dicen que acompaña a Gato Gaudio.
2: Sí, aunque lo desmintió.
0: Aunque lo desmintió acá, pero bueno, es la información que emerge de Independiente. Que Grindetti se corta para ser candidato. En el plan electoral en el que están, ningún político en campaña puede soportar esto.
4: No, no hay manera.
0: No,
4: ¿Grindetti quiere presentarse?
0: No. Sí, sí, aparentemente sí. ¿Es así, Mati? ¿Se quiere presentar o no?
3: Sí, por supuesto.
0: Claro, ningún presidente que tenga intenciones de ganar en las urnas puede aceptar que un técnico le haga el papelón que le hizo. No,
4: lo tienen que despedir, lamentablemente lo tienen que echar.
0: Bueno, se sienta Quintero, me dice Walter. Walter, Mati, ¿estás ahí?
3: Sí, sí, a ver.
0: Está caminando hacia la conferencia, me dice Walter. Así que bueno, ya lo vamos a tener al técnico de Independiente.
3: Yo estoy acá, pero veo a Falcioni charlando. A ver, todavía no le vuelvo a Quintero, me voy a asomar yo, me voy a asomar por otro sector.
0: Ahí tenemos una cámara acá que lo vemos caminando por el pasillo, ¿eh? O sea que lo tenés, en un minuto lo tenés en la sala, anda ubicándote.
3: Bueno.
0: Conferencia ya, fuerte, se sienta el técnico de Independiente.
3: Bueno, ya estamos en la sala de prensa, Vito. Vamos a ver si viene efectivamente en minutos el técnico de Independiente.
0: Sí, mientras tanto digo que Mati Martínez adelanta aquí reunión o a través de una llamada de Grindetti con el resto de la dirigencia, que no entiendo por qué no viajó a Rosario. En los grandes momentos de Independiente los dirigentes no están. Es increíble. Un día Gaby Milito se fue porque perdió con Banfield y estaban en un cumpleaños de 15 los dirigentes. ¿Qué les pasa? ¿Representan a Independiente, viejo? ¿Cómo no van a los partidos?
2: Juegan con Racing y están...
0: ¿Cómo no van a los partidos? ¿Qué están en un cumple? No lo puedo creer esto. No lo puedo creer. No puedo creer que los dirigentes de Independiente no hayan ido... Que 15 dirigentes de Independiente no estén en Rosario.
1: Pues estaban volviendo. Lo que hay
0: bueno,
1: que decir...
0: Pero Grindetti solamente,
1: sí,
0: Nacho.
1: Sí, es verdad.
0: Tiene que Grindetti comunicarse con los que están acá.
4: La sensación que Independiente para los dirigentes es... una chance, una opción, no es lo más importante, ¿sí? Porque tienen otras apetencias. Y bueno, y en algún momento se nota, porque en un partido como este, que nos venían marcando los que están cerca de Independiente, que era tan crucial, ¿Cómo no van a estar todos ahí?
2: Ayer
3: Hugo,
0: a ver.
3: Ahí viene, se va a sentar Gustavo Quintero.
0: Bueno, y lo escuchamos.
3: Vamos a escuchar la palabra del técnico independiente. Está acompañado con Ricky Rodríguez, el jefe de prensa del plantel independiente. A ver, están probando el micrófono que no anda y están poniendo el banner detrás de la Copa Argentina.
5: Buenas noches a todos, vamos a inicio de la conferencia de prensa del Team Independiente.
3: Ahí está, Gustavo, lo escuchamos.
6: Hola Gustavo, Camila, para el canal oficial. ¿Qué análisis
7: tiene
6: esta
7: derrota? Vamos a inicio de la conferencia de prensa del Team Independiente. Gustavo Quintero, primera pregunta.
6: Hola Gustavo, Camila, bajo el canal oficial. Hola. Bueno, ¿qué análisis haces de esta derrota?
7: Bueno, la verdad que fue una derrota muy dura, que nos hace mucho daño. Yo como entrenador me da vergüenza, asumo toda la responsabilidad, y por supuesto la parte de la responsabilidad que me corresponde. Le quiero pedir disculpas a la gente independiente, mucha disculpa. O sea, es algo que no lo teníamos, no se nos pasaba por la cabeza, al contrario. Tuvimos un partido donde fallamos un penal.
8: Demasiado, porque perdíamos muchas pelotas fáciles, le dábamos todas las posibilidades al rival, habíamos entrenado cómo el rival jugaba, siempre de contra, dándote los espacios para aprovechar las pérdidas, y perdimos todas las pelotas que teníamos y fáciles para que ellos puedan hacernos las transiciones y puedan llegar al gol. Así que siento mucha tristeza, vergüenza, y bueno, volver a pedir disculpas a la gente. Creo que tuvimos un partido, perdimos todos los duelos defensivos, o el 80-90% de los duelos defensivos, el rival nos gambeteó fácil, llegó fácil. No tuvimos el carácter, la personalidad y la entrega necesaria para revertir una situación difícil en contra. Más o menos es lo que pienso.
9: Gustavo, buenas noches acá a tu izquierda. Bueno, hay derrotas que a veces por las formas, los periodistas lo llamamos derrota sacatécnico. Te quiero preguntar si vas a tomar alguna decisión, si vas a continuar siendo el técnico independiente, si te vas a tomar algunas horas para pensar algo.
8: Nosotros, yo al menos como entrenador, siempre cumplo mis contratos, siempre. Asumo la responsabilidad de todo lo que me corresponde y cumplo siempre el contrato. Así que ni se me pasa por la cabeza, salga primero o salga último, nunca voy a abandonar antes, jamás. Así que, al contrario, esto me da mucho más fuerza, energía para trabajar, para ver si le podemos sacar lo mejor a cada jugador. Y bueno, ojalá que podamos revertir o seguir dentro de la zona de clasificación, porque estamos en zona de clasificación en el torneo, que ahora es lo único que nos queda.
9: Quinteros, acá estamos en vivo para Rojos de Pasión. Desde que llegaste en la primera conferencia de prensa, y lo has repetido hasta el cansancio, marcaste que venías a salir campeón en Independiente, sin contar la primera mitad de ese primer semestre, porque agarraste un equipo y un torneo en marcha. En la primera parte de este año clasificaste a los octavos de final, del quinto puesto para abajo, y en el primer partido quedaste eliminado. En octavos de final quedó eliminado de manera vergonzosa a mi entender, y creo que también de la tuya, hoy contra Atlético Tucumán. ¿Crees que te da la fuerza o la forma de trabajar para encontrar que este equipo pelee el campeonato hasta el final, aunque sea? Muchas gracias.
8: Y en el fútbol argentino, si tenés tres o cuatro partidos que ganás, podés salir campeón. O sea, son torneos que clasificando tenés tres o cuatro partidos con regularidad y jugás a tu mejor nivel, podés ganar. Pero nosotros cuando llegamos, el 90% de este plantel, que sigue todavía, cuando llegamos estaban 11 partidos sin poder ganar. Después tuvimos 4 partidos más que nos costó, con 2 derrotas, 2 empates, y ganamos 4 partidos continuos. ¿Qué quiere decir eso? Que tenemos el mismo plantel y se han ido 15, 16 jugadores. Es fácil sacar la cuenta, es difícil revertir una situación o tener la posibilidad de pelear mucho más arriba cuando se van un montón de jugadores y llegan muy poquitos o no llegan. Entonces es muy complicado, difícil. Yo creo que por eso te decía, la responsabilidad mía, la parte que me corresponde, me hago cargo totalmente. Pero ni los jugadores ni nosotros como cuerpo técnico somos totalmente responsables de una continuidad de fracasos de un club grande como Independiente. Entonces, de muchísimos años. Entonces, tenemos que pensar bien, tenemos que analizar bien cómo está el plantel, todos los jugadores que ahora tenemos como reemplazo de los que inician, son creo que el 70%, 80% son chicos de la reserva. Entonces el análisis tiene que ser muy, muy fino, muy fino. Por eso te digo, yo me hago responsable de todo lo que a mí me pueda corresponder, pero necesitamos también la ayuda de todos para que Independiente pueda salir adelante, pueda constituir un equipo competitivo que pueda ser capaz de ganar cosas y de clasificar a Copa Libertadores.
10: Gustavo, ¿cómo estás? Julieta Areco para La Visera. Preguntarte por el ingreso tanto de Rayado como de Tempone y cómo se da vuelta la página pensando en el partido ante Lanús. Gracias.
8: Y ahora es muy probable que Rayado tenga que seguir jugando, porque Fedorco sale con una molestia muscular, no sé qué tal grave será. Kevin jugó todo el segundo tiempo con un dolor en el hombro que no lo dejaba correr normalmente. Entonces es muy probable que pueda jugar a Rayago, que tiene 17 años, que habrá jugado 8 o 10 partidos en reserva, y Kloster también, que tiene 17 años. Entonces con eso te respondo muchas cosas, ¿no? Pero bueno, ojalá que esos chicos necesitan una preparación y una forma para terminar de formarse como profesionales, donde el club, la institución y el equipo funcione mucho mejor. Es difícil que esos chicos puedan solucionar los problemas que tiene Independiente o que tiene el equipo en estos momentos, ¿no? Son muy jóvenes, necesitan empezar a jugar cuando las cosas van bien, cuando el equipo está compitiendo a alto nivel, para que ellos puedan jugar, agarrar confianza, formarse y seguir evolucionando como profesionales.
10: ¿Y cómo se da vuelta la página pensando en el partido de año?
8: Nosotros ya vinimos el torneo pasado, salimos quinto en la zona, tuvimos partidos buenos, partidos regulares, partidos que no jugamos bien, y yo creo que, como te dije, tenemos el 90% de los mismos jugadores. Habíamos hablado de incorporar jugadores de unas características que no tenemos para mejorar cosas defensivas. Lamentablemente no llegó ningún jugador de los que habíamos quedado de acuerdo con la dirigencia que iban a llegar. Entonces es probable que juguemos un partido muy bien, como hicimos con Estudiantes, y un partido tal vez muy mal, con falencias, como hicimos hoy.
10: Gustavo, acá, enfrente tuyo. ¿Qué tal? Buenas noches. Quiero apostar nuevamente a tu sinceridad y a tu poder de análisis a partir de lo que venís diciendo, porque vos sabés cuál es el plantel que tenés con los chicos, con los no tan chicos. Vos sabés tus capacidades y sabés qué es lo que tiene la dirigencia para darte desde su lugar. A partir de eso, ¿están verdaderamente todas las patas alineadas como para intentar salir adelante de esta situación? ¿Están capacitados para salir adelante de esta situación con lo que tenés hoy por hoy?
8: No, y bueno, esta situación, hoy quedamos afuera, no tenemos posibilidad de seguir el tren. Pero estamos en el campeonato, estamos haciendo una campaña parecida a la anterior. O sea, estamos ahí en zona de clasificación, a veces por ahí no va a tocar estar afuera, por ahí volver adentro. Es lo que pasó el semestre pasado. No pudimos reforzar en las situaciones o en los lugares que el equipo necesita reforzar. Entonces, vamos a estar ahí con altibajos, tratando de luchar, de volver a clasificar, de poder tener una seguidilla de partidos donde podamos, no sé, terminar lo más arriba posible. Eso es lo que yo pienso siempre. Siempre confío en el trabajo que hacemos, que nos dio un montón de alegrías hace poquito tiempo, y que acá en Independiente, lamentablemente, hasta ahora no pudimos formar ese equipo competitivo que hemos soñado de él, que llegamos, no pudimos, por una cosa u otra no se pudo. Entonces seguiremos luchando, trabajando, y hasta que podamos sacar lo mejor de cada uno de los jugadores que tenemos.
11: Gracias, Gustavo. Gracias a todos.
8: Buenas noches.
0: No, me parece escandalosa esta conferencia de prensa. Me parece provocadora esta conferencia de prensa. Si la dirigencia de Independiente no echa a Quinteros después de esta declaración, no tiene dignidad. Ha perdido el decoro la dirigencia de Independiente. Porque Quinteros, lejos de rebajar, más allá de decir, de prender fuego a los jugadores, de decir que se siente avergonzado, que los defensores no ganaron duelos, todo lo que vimos en el partido, Quinteros vuelve a repasar y acentuar las falencias que tuvo esta dirigencia de Independiente en el armado del plantel. Y yo no creo que Independiente tenga un mal plantel, ¿eh? ¿Qué le queda a Pipo Gorosito, que hoy charló acá con López, con San Lorenzo de Almagro? Que le llegan jugadores sobre la hora y jugadores sin chapa para jugar en un grande. Acá Independiente no pudo comprar, pero no desarmó su equipo.
2: No, y no pudo vender por el pésimo trabajo que hizo el entrenador en el semestre pasado. Y además, supongamos que tiene razón, yo creo que no. Supongamos que tenga razón Quintero, que no le trajeron refuerzos. Ahora, con este plantel, no le podés empatar, no le podés ganar a Platense, que hace 15 partidos que no ganaba, no le podés ganar al Atlético de Tucumán, no le podés ganar o meterte en zona de copa como lo hizo Barracas.
4: Pero el problema no es, yo creo que tiene razón en lo que dice en casi todo. Ahora, vos no podés, después de comerte 4 goles y del paseo que te comiste,
0: redoblar la apuesta.
4: Pero claro, encanar así a la dirigencia.
0: Bueno, para mí los provoca.
4: Quintero se está buscando que lo echen porque él dijo, claro, yo no renuncio, voy a seguir trabajando, cumplo mis contratos. Casi con un tono altanero y soberbio, decir, yo no, acá me quedo.
0: Tenemos mil conferencias escuchadas de dirigentes y demás. Yo creo que es causal de salida esta conferencia.
2: Provocadora la conferencia.
4: Sí, a ver, provocadora. Yo repito algo. Para mí, la base de lo que dice tiene razón. Ahora, después de lo que hizo en la cancha su equipo, tenés que cerrar la boca, hacerte cargo, de última decir, yo no renuncio, mañana me junto con la dirigencia. Pero el tono y exponer aún más a una dirigencia, que está claro que no tuvo a la altura tampoco. Ahora, claramente está buscando una reacción de la dirigencia. ¿Cómo dirige a estos jugadores de vuelta?
12: Igual yo, buenas noches para todos. Yo creo que a veces, yo era chico, era muy chico. Me acuerdo en el club donde jugaba y escuchaba a la gente grande, porque te pones a escuchar y te decían, por ejemplo, hablaban de San Lorenzo. ¿Dónde vas a...? San Lorenzo, ponele, venía mal. ¿Dónde hay un 5 mejor que Galeto? ¿Y dónde hay un 2? Y te nombraban los 11 y decían, es un equipazo. Bueno, pero cuando anda mal, anda mal. Ahora lo escucho a Tali. No le puede ganar Atlético Tucumán, las presiones son distintas. Mirá Montero. O sea, las presiones son distintas. Hay clubes, Barros Esqueloto en Vélez, dicen que hace un trabajo bárbaro. No sale campeón nunca, pero hace un trabajo bárbaro. Para lo que apuesta Vélez, puede estar 3-4 años sin salir campeón, ganar una copa en un mano a mano. Entonces, el Independiente tiene una presión de 20 y pico años sin salir campeón. No tiene un plantel para salir campeón, no tiene.
0: Me llamás, Mati, si salen los jugadores, ¿ok?
13: Sí, Hugo, me estoy dirigiendo a la zona donde está el micro de Independiente. Te digo, si los dirigentes de Independiente esperaban, como dijo el Dali ayer, un gesto, como lo venía escuchando, ¿no? Muy lejos de tener un gesto.
0: No, se inmoló.
13: Acá tiró palo para una frase que yo dije, creo que se escuchó en la conferencia, que fue cuando dijo, yo me hago cargo de mi parte, pero ni yo ni los jugadores somos responsables de los fracasos que lleva este club hace años.
0: No, tremendo.
13: Durísimo.
0: Por eso los provocó. Totalmente. Ni un dirigente, ni Nakis, ni Gaudio, sentado en conferencia de prensa, critican a esta dirigencia Independiente.
2: Pero porque no quiere el club.
0: Después de un 0-4, lo critican con la dureza que lo hizo su entrenador. Yo no entiendo nada, chicos. Si este técnico sigue en el cargo, después de la conferencia que vamos a repetir en un rato, que acaba de dar, donde interpela a la dirigencia, a la gestión, donde dice que no le armaron el plantel que quería, que no le pudieron traer los refuerzos que él quiso. Si este técnico, perdiendo 4-0, se anima a declarar de la manera que lo hizo y continúa en el cargo, Independiente perdió gobernabilidad.
12: Igual no falla la verdad tampoco. El plantel de Independiente es muy normal.
0: Los cuatro defensores salvo Arias,
12: es una defensa normal.
0: Es menos que el de Atlético Tucumán.
4: No, Falcioni le pegó un baile táctico.
0: Le ganó
4: hoy
0: Nicola y Lamento, Pepe.
12: ¿Y qué tiene Independiente? Porque yo te digo, Abaldo, dos partidos mal y juega en Atlético Tucumán.
2: No tiene funcionamiento el equipo.
12: Chicos, Maxi Mesa.
2: No se sabe a qué juega.
12: Maxi Mesa, discúlpenme.
2: No acierta el plan de juego, no acierta los cambios.
12: No tiene jugadores. Entiendan en Independiente.
2: No tiene técnico.
12: Entiendan en San Lorenzo, en Independiente, que tienen dos planteles lamentables.
2: Yo no coincido.
12: El día que lo entienden, tienen que coincidir, porque hace 40 años que no van a nada.
0: No tienen plantel lamentable.
12: Sí.
0: ¿Estás equivocado?
12: ¿Pibre? ¿Cómo que no?
0: No,
12: ¿estoy equivocado?
4: Pero Independiente al lado de San Lorenzo tiene buen plantel.
12: Qué mal técnico, Eduardo Domínguez.
0: San Lorenzo, ¿vos podés decir San Lorenzo tiene menos plantel que Independiente?
12: Claro, sí. Bueno. Pero Independiente es un plantel lamentable.
0: Racing no tiene mejor plantel que
12: Salvo
0: Independiente.
12: Salvo Arias, los otros tres defensores independientes son normalísimos.
0: Decime eso, pará. Serenate. Racing. ¿Tiene mejor plantel que Independiente para vos?
12: ¿Hoy? Sí. No sé si hoy tiene mejor plantel que Independiente.
0: No tiene. Independiente tiene mejor plantel que Racing.
2: Yo coincido.
0: Tiene mejor plantel que Racing.
12: A ver, dale. ¿A quién?
2: El tema no es jugadores o jerarquía o
12: sí,
2: jugadores malos.
12: Sí, pasaron mil técnicos. Son todos los técnicos malos Independiente.
2: El tema es el técnico y el tema es la dirigencia. Por ahí pasa el problema de Independiente. Una dirigencia.
12: Después sí, todos los técnicos después de Holland que pasaron por Independiente.
2: En cuatro años, primero que renunció el presidente a los dos meses de asumir. Después que renunció el vicepresidente al tiempo. Después que asumió Grindetti, que dijo me cayó como un peludo, porque estaba en otra función política, lo echaron de donde estaba y asumió como presidente de Independiente. Y después tenés, obviamente, una dirigencia que tapa agujeros, que hace lo que puede, que se manda mil macanas, que lo descalificaron de la Copa Sudamericana, que no está a la altura de las circunstancias, que trae un técnico que en la antesala todos estábamos de acuerdo
12: que era un técnico probado, y que tiene
2: un plantel que no es una maravilla, pero por lo menos tenés un plantel para ganarle a Platense, que hace 15 que no ganaba.
0: Tiene nombre de calidad.
12: Minimizás a Platense. Y yo tengo que Platense tiene mejores jugadores que Independiente.
0: No, pero Independiente no puede perder 4-0
12: con Atlético Tucumán. No, usted habla del nombre Independiente. La historia yo te hablo.
0: No vayamos a la historia, vayamos al presente.
12: Después de Holland, ¿qué técnico viene Independiente?
0: Independiente hace un año, con este plantel, fue semifinalista de un campeonato, chicos.
12: No, pero era un campeonato de mata-mata. No, porque con ese criterio salió campeón Platense, pero con ese criterio.
2: El que se juega.
12: Salió campeón Belgrano,
0: son los campeonatos que se juegan.
12: Ah, bueno, pero.
4: Vos tenés que medir por lo que se juega.
12: Entonces, Belgrano mejor plantel que todo.
0: Yo creo que Independiente no tiene un mal armado de plantel y para mí, un caprichoso el entrenador que quiso hacerle gastar esta dirigencia, que mirá que es criticada esta dirigencia por mí, le quiso hacer gastar 3 millones de dólares en un central que nosotros, que
12: eso
0: nos
12: es una locura.
0: Esto, no vimos y que juega en Hungría. Sí, Mati.
14: Habla Iván Marcones, lo escuchamos.
0: Epa.
14: Al hincha Independiente.
15: Sí, bueno, más que nada la idea es esa. Obviamente yo hablo en nombre del plantel, de mis compañeros. Pero disculpa al hincha, el que vino hasta acá, el hincha que siempre nos apoya, que va a la cancha, que paga su abono, que paga su cuota, que siempre espera algo del equipo. Pedirle disculpa al hincha. Tanto mis compañeros como yo estamos muy dolidos por la actuación, por el resultado, por todo lo que espera el hincha de nosotros y lamentablemente hoy no se lo pudimos dar. Nada, más que eso de nuestra parte, disculpa, que está el equipo muy dolido, muy golpeado. Somos un equipo que los golpes lo está sintiendo mucho, somos un plantel corto, ustedes saben bien, habrá 12, 13 jugadores con experiencia o que ya estén asentados en primera, el resto son todos chicos, hay de los que están citados y más de la mitad del plantel son todos jóvenes que no tienen rodaje, que no han debutado, que tienen que estar acá con nosotros viviendo este momento de mierda del cual somos responsables nosotros. Así que hacernos cargo, nos gustaría darle a ellos otro momento, otra tranquilidad, pero nada, más que nada, disculpa, se le estaba muy dolido, que entendemos al hincha, yo en mi lugar entiendo la reprobación, el enojo, la crítica, agachar la cabeza, tienen razón en todo lo que dicen. Tenemos que dar otra imagen, tenemos que demostrar que somos otro Independiente. De nuestro lado, mañana volver a trabajar, todos los días más. Tenemos un partido pronto y nada, tenemos que seguir poniendo el pecho y tratando de salir adelante de esta situación.
16: Iván, ¿hoy qué les pasó como equipo?
15: Es muy difícil de explicar porque arranca el partido, arrancamos bien. Tuvimos un penal que si sabemos que cuando un equipo encuentra un gol quizás se hace mucho más fácil. No convertimos el gol, de una contra de ellos que ataque nuestro viene un gol y ya creo que ahí se nos empieza a complicar todo, nos está costando empatar los partidos, levantarlos. Después, ¿qué te voy a decir? Ellos también hicieron su mérito, fueron justos ganadores, llegaron, eran gol. no podemos convertir, nos está costando convertir, pero como te digo, creo que el equipo está sintiendo el golpe cuando las cosas no salen, cuando no hacen un gol, y se notó.
17: Iván, se habla de plantel corto, como decía recién, de muchos chicos, pero a veces también los grandes no aparecen en los partidos importantes. ¿Qué pasa con eso?
15: Sí, sí, sin duda. Esto no es responsabilidad que sea un plantel corto ni que estén muchos chicos. Los responsables somos nosotros, lo que te digo, los grandes, que somos 12 o 13. Entre nosotros hablamos, los últimos días venimos hablando porque estamos en deuda, porque no estamos al nivel que podemos hacerlo. La mayoría, y hablamos puertas adentro y nos replanteamos y trabajamos el doble y el equipo se esfuerza al doble y se quedan a entrenar antes, después. Y las cosas no salen, pero eso es algo nuestro, tenemos que cambiarlo, seguir trabajando, pero el principal problema por el cual yo hablo es ese, el nivel nuestro no es el que tenemos que tener, y como te digo, quizás el golpe lo estamos sintiendo porque la mayoría de los chicos todavía no están consolidados tampoco en primera, y le cuesta, es un club muy grande, es una camiseta que en este momento pesa mucho, y hoy se están sintiendo desde mi lugar. Y lo más grande es ayudarlo, acompañarlo, darle fuerza, ánimo, pero bueno, esto lo vamos a sacar entre nosotros y para eso estamos acá.
17: Recién Quinteros decía en conferencia que ni se le pasó por la cabeza la idea de dar un paso al costado. Le quiero preguntar cómo toman eso y cómo está la relación de ustedes con él, tanto en lo personal como también en lo futbolístico, ¿por qué no le encuentran la vuelta?
15: Sí, una relación normal, como cualquier cuerpo técnico con sus jugadores. Él hará su planteo, su autocrítica, nosotros hacemos la nuestra. Yo como uno de los líderes del grupo, como te decía, tratamos de hablar, de exigirnos, de preguntarnos. El partido anterior también, perdimos el local, un partido que pensamos que podíamos ganarlo, que habíamos hecho méritos, nos llegan una vez, nos convierten, después nos cuesta mucho. Nosotros hacemos nuestra autocrítica, somos un plantel corto, que estamos muy unidos, muy juntos, pero bueno, no nos está alcanzando. No buscamos ni echamos culpa a nadie afuera, yo me responsabilizo por el plantel, por mis compañeros, y nosotros vamos a hacer lo que tengamos a nuestro alcance. Después el entrenador, la dirigencia tendrá su tema y lo solucionará a su manera.
16: Iván, vos has integrado planteles muy competitivos y sabés lo que marca la exigencia de Independiente. ¿Estás en consonancia con Gustavo, con Quintero, de que por el bien de todos sería bueno, sería atinado que lleguen un par de refuerzos de esos jugadores de mayor experiencia que marcabas recién?
15: Sí, obviamente, eso lo sabemos todos. El motivo por el cual nos llegan o los temas dirigenciales a nosotros no nos podemos meter, no nos podemos decir cómo tienen que manejarse, lo que tienen que hacer. Yo tengo que ir al vestuario y con los chicos están encarar el próximo partido. Las explicaciones de por qué no llegan refuerzos, por qué el club no hizo el esfuerzo, lo tendrá que dar otra persona. Nosotros no podemos hacer nada, solamente enfocarnos en lo nuestro y levantar esto. Después lo que diga el técnico será algo de él, que obviamente tendrá razón, pero bueno, hasta ahí llegamos nosotros.
18: ¿Crees que este plantel lo que le está costando más es en lo psicológico? Porque cada vez que recibe un golpe, tal vez le cuesta ahí un montón remontar los partidos.
15: Sí, sin duda es algo que nos está costando. Justamente el partido anterior, después de finalizar, terminamos muy golpeados por la derrota en casa y hablamos un poco de eso. Tenemos que seguir, tenemos que levantar la cabeza, seguir adelante. Hoy nos volvió a pasar y peor, así que es lo mismo. Mañana volver a trabajar, volver a hacerlo de la misma manera hasta que volvamos a ser el equipo, hasta que los niveles vuelvan a levantarse, pero más que eso no te puedo decir, solamente como decía al principio, disculpa a la gente que nos apoya, que nos acompaña, no es la imagen que queremos dar, no es la imagen que se merece, entendemos la crítica que nos exijan, pero no queda otra que mañana volver a trabajar, somos pocos, el plantel es corto, hay muchos chicos que no merecen esta realidad y vamos a tratar de revertirlo.
16: ¿Por el físico hoy querías estar a como de lugar? Porque se quedó con una molestia ahí ya desde el comienzo.
15: Sí, tuvo un golpe en la rodilla, pero todos están igual. ¿Quién se va a querer bajar? Si tenemos un plantel corto, como te decía antes, Kevin está con el hombro por el piso, jugadores nuevos que le falta quieren estar, todos queremos estar, y los que están en un bajo nivel o no se sienten bien también quieren estar porque quieren poner el pecho y salir adelante. Como te digo, nos está doliendo mucho este momento, nos está costando, vamos a tratar de ser fuerte puerta adentro, de trabajar, y con la experiencia que tengo sé que se sale trabajando, confiando en mi compañero, haciéndose fuerte, y vamos a tratar de hacerlo también porque el hincha se merece otra realidad. Hablo solamente del plantel, no de afuera, yo no me encargo del tema dirigencial, del tema del club, solamente se merece cuando va a la cancha o cuando no va a jugar que demos otra imagen.
17: Bueno,
0: muy fuerte, muy fuerte. Reconoce y admite que la relación con Quintero no es buena, Martínez. dice normal la relación. Si la quiere caretear, dice, no, es una relación buena.
1: Sí.
0: Buena. Que ni siquiera es un elogio decir buena, ¿no?
13: Que no es un técnico cercano al futbolista. Entonces, yo creo que esa relación que vemos a veces de los goles, que van a abrazar a los técnicos, no la vamos nunca con Quintero. No le pasó a Miguel, no le pasó a ningún equipo. Porque no es cercano, no se acerca, no te tira un mimo. Es un técnico muy exigente, es un técnico que te marca mucho más la crítica que el elogio. Y creo que eso se nota. La relación, dijo, normal. Sí voy a destacar, porque este plantel generalmente, sí, cuando pierde, no habla, no da la cara. No,
0: bien Marcone.
13: Que haya dado
0: bien
13: la cara. Marcone. La verdad que yo, que soy muy crítico de esas cosas, hoy
0: bueno,
13: paró y no lo apuró nadie y habló tranquilo y dio la cara.
0: Hagamos esto, acomodate, vamos a las noticias, Red Informativa, 10 de la noche, y seguimos con Independiente. Porque están pasando cosas, diría el Tali.
2: Sí.
0: ¿No,
2: sí,
0: Tali? Más que nunca.
2: Yo creo que es una noche larga.
4: Nunca mejor dicho,
2: Le quiero preguntar a Mati si...
0: Después si de la noticia,
2: la logística, dale. Quiero saber, ¿eh?
0: ¿Cómo se vuelve?
2: ¿Cómo, si vuelven en avión o en micro? Porque
0: y vos me dijiste que se iban en flecha de bus ayer.
2: No sé cómo vuelen, por eso te digo.
12: Rosario, no, micro.
0: Después de perder, se vuelven en...
12: En
0: uno que para en todas. Para en San Nicolás.
12: Lechero.
2: No, porque...
12: Puedes comprar en San Pedro una naranja de César y Mónica.
0: Le dan una de Cantimparo en San Pedro.
12: Frutillas
0: en
12: la
2: pregunto, ruta. Lo pregunto.
0: Lo llevan a Junín y lo traen a Avellaneda.
2: Lo pregunto. A la tarde. Lo pregunto porque me parece que... De la reunión que hablaba Mati por medio de WhatsApp, me parece que están yendo a un lugar de la ciudad de Buenos Aires, a juntarse. Algunos integrantes...
0: Para tomar alguna decisión.
2: Y estás a 3 horas.
0: Grindetti en 2 horas está en Pilar, digamos, sí, en Cardales, claro, si quiere
2: totalmente.
0: Estar. Si se quieren juntar ahí. Bueno, están pasando cosas, Mati Martínez, más que nunca te necesito toda la noche.
13: Acá
0: noticias.
13: Vamos a estar,
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20: Hora 22:02 en Buenos Aires, temperatura 10 grados, humedad 77%, cielo parcialmente nublado.
19: Nacionales.
20: Kicillof, Máximo Kirchner y Massa se reunieron para buscar una posición común frente a la intención del gobierno de eliminar las PASO. El encuentro fue en la ciudad de Buenos Aires y también participaron 4 gobernadores y los presidentes del bloque en el Congreso. Estuvieron los mandatarios provinciales Gildo Infran de Formosa, Ricardo Quintela de La Rioja, Sergio Cirioto de La Pampa y el exmandatario Gerardo Zamora. Estuvo también Gustavo Melelia de Tierra del Fuego, que no es del Partido Justicialista. También estuvieron presentes los presidentes del bloque en el Congreso, José Mayans del Senado y Germán Martínez de Diputados. Se trata de una de las primeras citas con todos los sectores del peronismo.
19: Congreso.
20: El oficialismo dictaminó la reforma del Banco Central para prohibir la emisión. La Libertad Avanza contó con el apoyo del PRO, la UCR, Innovación Federal y Producción y Trabajo. El proyecto quedó listo para debatirse en el recinto el 26 de agosto junto con la inocencia fiscal. Unión por la Patria se retiró del plenario.
19: Economía.
20: El gobierno anticipó que el Banco Central comprará al menos otros 10.000 millones de dólares antes de las elecciones. Es para fortalecer la posición externa del país de cara al calendario electoral 2027. La estrategia fue planteada por el viceministro de Economía, José Luis Daza, quien señaló que la autoridad monetaria va a continuar comprando divisas en el mercado cambiario.
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20: Nocturnas, ciudad de 7971-7971. Bonaerense, 7937-7937. Pasamos a Vespertinas, ciudad 2876-2876. Bonaerense, 2401-2401.
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20: Para mañana jueves, mínima 8, máxima 12, nublado todo el día, pero habrá lluvias aisladas a la tarde. Ahora en Buenos Aires, 22:05, temperatura 10 grados, humedad 76%, cielo parcialmente nublado.
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0: 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Hay reuniones, Tali.
1: Sí, a mí me dicen que en este momento están decidiendo si se juntan en la ciudad de Buenos Aires. Yo, la verdad, me pregunto lo mismo que te preguntaste vos, Pregunté y todavía no tengo respuesta de por qué la cúpula dirigencial no viajó.
0: No, insólito que los dirigentes independientes no estén. O sea, mirá que tengo respeto por todos ellos, Que solamente esté Grindetti y su hijo en Rosario. Son ellos, ¿no? Nada más, Mati.
2: Sí, sí, por supuesto, lo que te he contado.
0: No, pero no puede ser. ¿Qué? ¿Cómo? Giovanni, ¿por qué no está Giovanni allí?
2: Bueno, no está Giovanni, no está Montaña, no está Ritondo, la cúpula, no ha viajado en un partido importante, el que estuvo...
0: ¿Pero dónde están? ¿Qué más importante tienen que hacer que acompañar a Independiente en este partido?
2: No, absolutamente, Hugo. Claro, hay que estar en todos lados y mucho más en un partido de mati-mati, mucho más en la situación que estaba Independiente con el entrenador, ¿no? A mí lo que me cuentan, en base a la información que dice el Tali, una posible reunión, por el momento, esperar un llamado en estas dos horas de Quinteros para con algún dirigente. Esperar a ver si el técnico todavía, lo que dijo en conferencia de prensa, lo ratifica o lo rectifica. Yo creo que fue muy enfático.
0: Un técnico que los provocó al aire, Mati. ¿Vos sos consciente que acabás de asistir a una conferencia donde por enésima vez el entrenador provoca a los dirigentes y esta vez los provoca después de perder 4-0?
1: Hay otro término que es peor, Mati.
2: Recuerdo lo que hemos charlado ayer en relación a los mercados de pases y a tu informe en Teis Sport, de las críticas de Quintero o el reclamo de refuerzos. Pero lo de hoy me parece que fue más allá. Cuando a vos te responsabilizan en una conferencia de prensa del fracaso del club en los últimos años, ya directamente te están escupiendo el asado. Y me parece que de mínima eso tiene que tener una advertencia. No puede sentarse cualquier empleado del club a tirar.
0: Absolutamente.
1: Pero Mati,
2: como lo hizo de esa manera,
0: pierde gobernabilidad Grindetti, sí.
1: Más allá de lo que decís, que los provocó, yo creo que es la famosa lluvia dorada, para decirlo de buena manera. Y les guste a quien le guste, esta dirigencia fue elegida por el socio Independiente. Y democráticamente está hasta diciembre. O sea, bien o mal, hasta diciembre son los que eligió el socio Independiente. Quinteros no solamente orinó a Grindetti, a Giovanni, a esta comisión directiva, orinó al socio Independiente.
0: Muy fuerte lo que ha pasado. 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Van a aparecer amigos para empezar a explicar un poquito qué está viviendo el mundo rojo. Hay muchos amigos que van a salir al aire en esta media hora. Quédate, Mati,
2: Quedate. Yo estoy acá todavía en zona de vestuarios.
0: Bueno, vos me pegás el grito. 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
0: Dani Barreto, querido, ¿cómo estás?
4: Hugo, querido, mira, me sorprende esto de Quintero porque no lo pude escuchar, me lo dijo Walter recién, porque estoy en una cena acá con amigos.
0: Escandalosa conferencia de prensa, escandalosa.
4: ¿Te puedo pedir títulos? Porque yo no hablé con dirigentes. Hablé con dirigentes, sí, antes de terminar el partido. Antes de terminar el partido se terminó en el 3-0. Te cuento, después del 4-0 no lo vi, me fui con el auto porque era insostenible. Tenía que ir a una cena y decidí irme porque no levantaban las piernas y fue una cama de los jugadores para el técnico. Evidente.
0: ¿Viste cama? Pará.
4: No, viste cama, vos todos vieron. El tema que lo estoy diciendo, no, todos vieron cama. No. El que no vio cama, no.
0: Y entonces,
4: seamos honestos.
0: Pará, Dani, ¿y entonces el técnico cómo se queda? ¿Se queda para provocar?
4: Por eso me extraña esto de la conferencia de prensa. Mirá, ¿sabés lo que recuerdo? Pará, que no tiene nada que ver con esto, pero es el mismo técnico. Porque yo coincido con lo que decía Mati mucho y lo que decía Tali. El técnico provoca, el técnico no quiso mercado de pases, los dirigentes son culpables porque... ¿Cómo no va a estar Ritondo? ¿Cómo no va a estar Giovanni? ¿Cómo no va a estar Montaña en Rosario? Tiene que estar la cúpula y tiene que definir la cúpula. No sé qué dijo. ¿Dijo que los culpables son los dirigentes por ser Independiente?
0: Que Independiente tiene problemas institucionales, que no le armaron el plantel que él quería. Se queja del armado del plantel todavía.
4: Acá, para mí, esto es todo culpa dirigencial. ¿Sabes por qué? Porque nunca un empleado puede decir lo que tiene que hacer un club. El club tiene la potestad de elegir los jugadores.
0: Por mucho menos Riquelme lo echó a Bataglia. Siempre. ¿Te acordás? Yo lo comparo mucho al episodio de Bataglia quejándose después de ser eliminado con Corinthians porque Boca no le había traído refuerzos.
4: Lo primero que te digo, Hugo, si no lo echa la dirigencia, se terminó la dirigencia Independiente 4 meses antes.
0: Perdió legitimidad.
4: Si mañana no lo echa la dirigencia,
0: elecciones, se terminó 4 meses antes. Elecciones anticipadas. Interinato y elecciones anticipadas.
4: Claro, porque hoy fue una clara muestra de que por más que los jugadores salieron y dijeron que estaba todo bien en la cancha, no lo demostraron. Y el técnico comete muchos errores, pero vamos allá de los errores, porque todos cometen errores. No hay crecimiento, hay rendimientos que bajan, hay jugadores que estaban para vender en 9 palos y hoy no pueden ser vendidos en 1. Y eso tiene que ver con una conducción de plantel. Ahora, yo no puedo sacar la responsable de la dirigencia, tiene mucha, porque vos, sino que el técnico te pide 20 jugadores, no quiere ninguno, tenés incorporado para quedarte flaco, porque si perdía el técnico y se va, vos tenés que seguir compitiendo. E Independiente hace un montón que no jugó una copa, hace un montón que no gana un campeonato, queda eliminado de un campeonato que podía haber llegado en 3 partidos a jugar la Copa Libertadores y ser campeón después de 20 y pico de años. Entonces, hay un problema institucional. No falta la verdad en eso, Quinteros. Me parece que le falta...
0: Pero no es el diagnóstico, no es el diagnóstico, no es el diagnóstico que le corresponde hacer a él.
4: Y además no hace el mea culpa de su ciclo.
0: ¿Sabés qué digo, Dani? Ni Nakis o Gaudí hoy en una conferencia de prensa, ni Quique Sacco, ni los candidatos de la oposición son tan duros en este momento de dolor del hincha como lo fue el técnico. Esto es lo que no midió Quinteros. Quinteros no está empatizando con el dolor del hincha y está poniéndose él por encima de la coyuntura y está mostrándose con una arrogancia y una soberbia que no se condice con Independiente. Está por encima de Independiente. Yo esto lo vengo advirtiendo en cada de las últimas declaraciones donde él se queja porque no le traen incorporaciones.
5: Pero sacando a Quinteros, Independiente no, en general hablo, no hace una radiografía de estos últimos 30 años. Solo se queda con que ahora es Quintero, ayer fue Bacari, después fue Teve. Chico, echaron a Eduardo Domínguez, le pidieron que se vaya un tipo que es un técnico exitoso.
4: Una postilla, déjame, Pipi, porque esto que decís me parece... Hablé con una persona que no es ni dirigente ni jugador ni técnico. Yo tenía la misma postura que vos. Idéntica postura que vos, Hugo, idéntica. Y esta persona que trabajó en Independiente, no importa quién, trabaja, es un nexo. Viste como los planteles tienen un nexo entre técnico y dirigente, es alguien que sabe de lo deportivo. Ese nexo me dijo, mira, esto, más allá de Quintero tiene un mal carácter, no se lleva bien con los jugadores, afirmándome esto, me dijo, esto pasó con Bacari, pasó con el técnico anterior, pasó con Eduardo Domínguez, esto que te repasa Pipi en los 30 años. Y tiene que ver con la falta de conducción. Ahora, vos me preguntás si tiene la culpa Quintero. Para mí Quintero nunca encontró el equipo, no tiene buena relación con los jugadores, no eligió bien los refuerzos, no encontró una idea de equipo, no se sabe a qué juega, no potenció ningún jugador. Los jugadores que tienen mayor nivel los denostó. Se quedó con jugadores, por ejemplo, yo pongo un ejemplo siempre, que mucho hincha Independiente le gusta el esfuerzo. Independiente tiene otra cultura, otro paladar. Fedorco no puede jugar en Independiente porque le rebota la pelota. Los Mónaco tiene un mal momento y está jugando horrible, pero en la jerarquía es un jugador que podés levantar. Entonces, esas cosas no le perdona al entrenador, porque vos con lo que tenés que potenciarlo.
0: Dani, bueno, me pueden... bancame un cachito, Dani.
4: Sí.
0: Abrime YouTube y a las redes, Walter, que tengo una noticia de última hora. Una noticia de último momento que tiene que ver con Independiente. ¿Estamos para las redes? Bueno, la dirigencia de Independiente acaba de tomar nota de la declaración de Gustavo Quinteros. Y acaba de escuchar con asombro cómo Quinteros los provocó buscando, como me dice alguien, está buscando que lo echemos.
4: Sí, para pagar todo el contrato.
0: Y va a pasar. Yo estoy en condiciones de decir ahora a las 22:16 en Fútbol 910 que la dirigencia de Independiente va a echar a Gustavo Quinteros.
5: Para mí comete un error la dirigencia. Para mí la dirigencia se tiene que juntar con Gustavo Quinteros.
0: Fuerte, ¿no?
5: Es muy fuerte.
6: Yo creo que es
0: fuerte, pero es lo que corresponde.
6: Pero sí,
0: es
6: muy fuerte. No podés seguir yo trabajando creo que se con tiene un técnico
5: que,
6: así.
5: Chicos, Independiente tiene 10 millones de deuda debido a que echa y tiene que pagar.
6: Pero hay elecciones,
5: no sé cuánto tiene
6: la vuelta a la esquina. Pero, no puede
5: se tiene que juntar con Quintero. Decir, Quintero, esto no lo sacás adelante.
4: No hay reunión posible, Pipi.
5: Busquemos manera de irte, entre comillas, por la buena.
1: No hay manera. ¿Sabes por qué?
4: Hugo.
1: Porque después de la conferencia de hoy y de las conferencias anteriores, no hay diálogo.
5: Así se funde.
1: No hay diálogo.
6: Después de lo que te hizo el entrenador en la conferencia de prensa, lo tenés que echar. Si querés seguir siendo dirigente Independiente, lo tenés que echar.
0: Un dirigente de Independiente hasta ahora me dice... Mi decisión es echarlo. Veremos cómo cómo da el plenario. Se viene una reunión inminente en Independiente de Comisión Directiva, que yo no sé si será esta noche o mañana.
4: Por teléfono ya hablaron 5, yo eso te estaba contando.
1: Están yendo a Puerto Madero, Dani.
4: Están yendo ahora, yo hablé a los 35 minutos del segundo tiempo con un dirigente, inclusive no importan los nombres porque no los hay fijos, pero hasta se pensaron en nombres, estaban esperando un gesto de Quinteros en la conferencia. Esto es lo que tenía yo antes de enterarme.
0: Pero
4: de
0: no lo tuvo, Quintero. No lo tuvo, Dani.
6: Todo lo contrario,
0: se mostró, redobló la apuesta y se mostró fuerte.
7: Evidentemente, perdón que me fije en esta circunstancia, pero el número deben tener el número, ¿cuánto es echar a Quintero?
6: Sí, la dirigencia lo tiene claro.
7: Está bien, está bien.
6: Faltan tres meses y medio, tampoco es tanto tiempo.
7: Llamaron a alguien y dijeron, haceme el número de cuánto es echar a Quintero.
6: Esto no es económico.
0: A mí me dicen que la reunión va a ser mañana, chicos.
6: Esto es de poder.
0: Martínez, ¿te está llegando información, Mati?
2: Sí, sí, Huguito. Yo te dije siempre, jueves a la mañana. Jueves a la mañana, se van a juntar mañana y me están confirmando.
0: ¿Tenés lo mismo? ¿Tenés lo mismo que hay dirigentes que ya han tomado la decisión de echarlo?
2: Mirá, yo sé que siguen hablando entre la mesa chica. Yo no tengo esa confirmación, pero que se van a juntar mañana, como siempre dijimos, la reunión jueves a la mañana va a ser mañana a la mañana la reunión.
1: Pero Mati, esa reunión estaba prevista ya previo al partido y yo creo que con el resultado...
2: Pero no cambia, me está diciendo en este momento.
1: No.
2: Van a juntar mañana, mirá, 20:18, sí. En este mismo momento, 20:18. Van a juntar mañana, hablaron hace un rato ya. Así que mañana hay que estar atento a la mañana al predio cuando se junten cara a cara. Ahora, vamos a lo segundo. Ya la reunión, ya sabemos cuándo es. La decisión de la dirigencia independiente, como dijo Huguito, si bien no tengo la confirmación, yo creo que ganas de despedirlo nos faltan. Ganas de despedirlo nos faltan a esta hora.
0: No, hay dirigentes. Me gustaría, en el lapso del programa voy a ir a buscar a otros integrantes de la Comisión Directiva de Independiente. Pero ha causado mucho enojo esta declaración de Quinteros. Es una declaración provocadora. Es una declaración desafiante. Vos no podés ponerte por encima del cargo que ocupás después de un 0-4 y declarar como declaraste en contra de una gestión o una dirigencia que te contrató, que te acaba de contratar. Que encima... Sabemos que le ofreció, vos lo contaste, Mati, acá, entre 12 y 15 centrales y no aceptó ninguno de ellos. Eso también es un gesto de confrontación.
2: Muchos centrales, algunos que estaban a la altura. Yo digo el caso de García Basso, el último, ¿no? Libre, que puede jugar de 6 y de 3 cuando no tenés a Farid, no tenés a Iras Torza. Recontra apetecible, ¿no? Para traerlo independiente. Después de última, si vendés a lo Mónaco, podés traer algo más de jerarquía con plata, pero sin vender. El chat lo dijeron desde el primer día que no iba a ser posible una gran compra. Y aparte, volvemos a decir lo mismo, ¿no? Si el capricho es, o a Independiente lo va a cambiar. La salida de Lomola, como la llegada de Mariano Gómez, que no saben quién es,
0: totalmente.
2: Le aparece en los videos.
1: Pero ¿quién sabe quién es, Mati?
0: Juega en Hungría.
2: Estamos todos locos.
1: Pero claro, pero ¿quién sabe quién es?
5: Nosotros no sabemos qué. Capaz que es un crack el tipo.
1: No puede pagar 3 millones, Pipi, por un jugador.
6: Está bueno que un cuerpo técnico apunte a un jugador así o a una dirigencia que no se conoce. Ahora el tema es el gasto también.
5: Gallardo 3 millones por Castaño y pagaron 15. O sea.
1: Otro contexto.
5: ¿Quién era Castaño?
1: No, porque.
5: Bueno, ¿quién es este González que vino no sé cuánto más aburrido?
1: Discutimos cualquier cosa. Si Independiente vende a lo Mónaco en 10 palos como lo quería vender el semestre pasado.
5: Una vergüenza.
1: Anda a buscar un central de 3 o 4 millones para invertir y poder revenderlo.
5: Ahí está el problema.
1: Si no vende

0: a eso, lo Mónaco, no chicos, lo dijimos acá.
1: Si no lo vendían.
0: Con el tema de apuestas de Brasil
2: pero
0: y demás.
2: Claro,
0: el precio nunca.
2: Hacéselo entender.
0: Nunca iba a costar.
2: Hacéselo entender.
0: Nunca iba a costar 7 palos cuando Independiente lo tanteó o lo quiso ubicar en Europa y le dijeron a este futbolista: no vale 7 palos. No vale lo que
2: estaban ensayando con Rodrigo Rey, que es el tipo que lo salva todos los partidos independientes. Y estaban ensayando con Rodrigo Rey.
1: Los partidos independientes.
0: Bueno,
2: no, veo todo.
0: 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Sigo con Mati Martínez y recibo más amigos de Independiente.
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0: Ya recibo más amigos del Rojo, programa fuerte. Che, me gustaría escucharlo a la gente, ya que Pipi dice, Pipi, no estoy de acuerdo con vos,
4: No, no,
0: te
4: que salgan los responsables.
0: Te respeto, sos el single uno, no estoy de acuerdo con que la gente de Independiente tenga responsabilidad sobre este momento.
2: ¿A usted le parece normal que un técnico no le traigan un jugador uno o dos de lo que pide? ¿Le parece normal que solo los dirigentes puedan elegir jugadores que vienen eligiendo mal bastante seguido? Porque ni...
0: Pero Pipi, le ofrecieron 15
2: no lo hizo ninguno. No, vos sos entrenador. ¿Alguno de lo que te gusta a vos? Te tienen que traer.
0: 11, 23, 24, 22, 22. Luquitas, te encargás de los oyentes para ver a quién hace responsable de esto, el hincha del Rojo, y si Quinteros debe irse. Para mí Quinteros, por la información que yo manejo, está echado. Por la información que yo manejo, está echado. Mañana en reunión de comisión directiva veremos si todos coinciden con la percepción que yo tengo hoy de acuerdo a tantear el panorama. Y Mati Martínez creo que va por la misma línea. 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Damián Rojo, querido, ¿cómo lo estás sintiendo? ¿Cómo estás viviendo este momento?
5: Mal, Hugo, mal, caliente, con bronca. Recién terminé mi video diciendo, titulando todo roto, en vez de todo rojo, pues está todo roto, desde la dirigencia al cuerpo técnico, a los jugadores. Yo recién los escuchaba que la comisión directiva se quiere juntar mañana para echar a Quinteros. Está bien, pero hay que echar primero a la comisión directiva. O sea, yo acepto que lo echen a Quinteros solamente si adelantan las elecciones. Si mañana dicen, hicimos todo mal, cagamos a la gente, no cumplimos con nada de lo que prometimos, y como no podemos sostener al técnico, nos tenemos que ir nosotros también, porque son un desastre. Igual que el técnico, que también es un desastre. Lo que hizo en la conferencia de prensa hoy fue una cargada al hincha. Igual que Marcone. Marcone se nos rió en la cara. Marcone salió a pedirle disculpas al hincha diciendo que los referentes, los grandes, que son 12 nada más, como que los pibes no están a la altura, se están matando y trabajan y entrenan el doble para salir de este momento. ¿A dónde entrenan? En los boliches entrenan el doble. Vemos a los jugadores parados. Independiente tiene mucho más plantel que Platense y que Atlético Tucumán. Así que Quinteros vaya a laburar, que los jugadores vayan a laburar y que los dirigentes adelanten las elecciones. Porque está todo roto en Independiente, no se salva nadie.
2: Pero Damián, todas las elecciones pasa lo mismo. Cuando estaba Cantero, adelantaron, vino Moyano. Después Moyano, que se vaya, sí. Moyano, todo mal. Siempre pasa lo mismo. Entonces,
5: ¿qué está? ¿Qué querés que haga? Sí,
2: y bueno, deberán juntarse esos hinchas que están, que se ponen locos todos juntos y armen una agrupación y lo que sirva, sí, y preséntense. Porque si no, siempre díganos, se le cae.
5: Díganos mañana a qué hora es la reunión y dónde, y tenemos que ir los hinchas de
2: bien. Claro, y esa es la realidad.
5: Sí, es lo que pasaba toda la vida. Dejó de pasar. Yo soy del grupo de la generación independiente que en resultados así ni hablar, porque no llegábamos a resultados así. Éramos 500 esperando a los jugadores. ¿Sabés cómo volvían de Rosario los jugadores y el cuerpo técnico y los dirigentes si pasaba así? No llegaban al hotel por los hinchas que íbamos a pedirle explicaciones. Lo que pasa es que ahora se sacan selfies con ellos. Ahora cambió todo. Se nos ríen en la cara. Lo de hoy fue una vergüenza a la historia de Independiente. De todos, de los dirigentes, del técnico y de los jugadores. No se salva nadie.
1: Yo creo, Damián, que también coincide con una finalización de mandato de esta dirigencia. Entonces, si analizás la película entera de los 4 años, bueno, creo que la mayoría de los hinchas de Independiente

0: se va a coincidir en que la mayoría de las cosas se hicieron mal, en primer
1: sí.
0: medida. Ahora, si
1: sí.
0: analizás la foto que es Quintero, porque hubo varias fotos, ¿no? Tevez, Bacari, más atrás el ruso.
2: Lo técnico se lo ocupa nada más.
0: Si analizás la foto de Quinteros, y la verdad que la foto de Quinteros ya amerita que Quinteros lo despidan en Rosario. Acá el problema es que esta dirigencia, entre todas las cosas que se hicieron mal, lo que también hizo mal es bancar técnico, como pasó con Tevez. Tevez renunció cuando él quiso. Una mañana, un domingo, lo dejó de garpa Independiente. Creo que ahora sí. le empezó a hacer juicio. Y ayer Mati hablaba del contrato. Y Tevez se fue cuando quiso.
1: El
0: y Bacari se fue cuando quiso.
2: En Independiente firma Guardiola y a los cuatro partidos piden los hinchas.
1: Pero el contrato,
2: pasó Eduardo Domínguez, un tipo que no para de ganar campeonato. Lo insultaron, le pidieron que se vaya, Milito.
0: En
2: a todos
0: clubes,
2: putearon Independiente.
0: En dos clubes ganó.
2: ¿Cómo no? ¿Y cuánto dirigió? No, llegó a la final de Sudamericana de Huracán.
0: Le trajeron a. Él pidió a Juanito Casares, que estaba en Ucrania, en el medio de un conflicto bélico, y se puso la de Independiente, él y el Rolfi Montenegro.
2: Todos tienen muertos. ¿Sabes lo que vio un muerto? Tiene Bianchi, bueno, no. Y ganó todo. ¿Qué tiene que ver?
0: No, pero vos traes a
2: la Tota Medina, Juan Boca. ¿Qué tiene que ver?
0: Ya ha pasado Eduardo Domínguez.
2: Bombón Mariano.
0: Lo que digo es que Quinteros. En la previa, yo creo que hasta podíamos coincidir todos que era un técnico aprobado. Ahora,
2: es más profundo que un técnico
0: que
2: independiente.
0: Hizo todo mal.
2: Este
0: hizo
2: momento de Independiente
0: mal.
2: Es más profundo que un técnico.
0: Obviamente,
2: Quintero se va. ¿Quién
0: claro,
2: viene? Tiene el mismo quilombo.
0: La película es profunda a los cuatro años y más atrás. Ahora, la foto futbolística
2: Listo.
0: Que estamos viendo es de terror.
2: Está a punto de, entre comillas,
0: de terror.
2: Solucionarla, porque Quintero se va a ir y va a venir alguien. El problema
1: bien,
2: va a seguir estando. Eso es lo que tiene que entender el hincha Independiente.
1: Pero claro que va a seguir estando y lo entendemos. Ahora, yo no puedo juzgar a Quintero porque salió campeón con Vélez. Le doy la bienvenida porque salió campeón con Vélez. Le doy la posibilidad que venga Independiente. Ahora, el Independiente hizo todo mal.
0: Todo.
1: Y lo de hoy fue una cargada. Hoy realmente nos faltó el respeto con los cambios que hizo. Sacar a Ábalos por Tempone cuando vamos perdiendo 3-0 y Ábalos era un desastre hoy. Pero parecía a propósito. Poner al pibe en la defensa parecía a propósito. Parecía que le quería decir a los dirigentes: háganme 8 goles, así ustedes ven lo que no me trajeron.
0: Lo mismo que hizo Bacari cuando pone a Gavera de lateral por el sector izquierdo.
3: Hubo mala praxis
1: tal
3: hoy.
1: Cual
3: hubo mala praxis del técnico.
1: Hoy ni hablar, pero no laburó nunca el técnico. Yo no lo vi jugar Independiente. Le ganamos en La Plata, Independiente no jugó bien. Le ganamos a Newell's, Independiente no jugó bien. No vi laburo el técnico. Habrá laburado Bárbaro Vélez, qué sé yo. Así como Domínguez también le fue muy bien en otros clubes. En Independiente fueron un desastre. ¿Cómo los voy a aplaudir? No sé qué les pasa cuando vienen de Independiente. Se boludizan, no sé qué les pasa.
0: O les pesa y se dan cuenta que no le da la nafta para dirigir un equipo grande.
1: Está bien, pero ¿y por qué no les pesa a otros? La verdad que no tengo explicación para eso. Yo no tengo explicación porque hace años Independiente trae jugadores que andan bien en otros clubes, vienen a Independiente, fracasan, se van de Independiente y vuelven a jugar bien. No le encuentro explicación. Ahora, yo los punteo por lo que juegan Independiente, no por lo que juegan en otros clubes. La verdad que en Independiente, hoy, de este plantel, qué sé yo, Montiel a veces un ratito, pero no hay uno que se salga. Lo Mónaco, de verdad, lo Mónaco prefiere irse a jugar a Oviedo, a Elche o a Pachuca antes que jugar en la primera Independiente. O sea, tenemos jugadores que son dementes, no sé por qué no quieren jugar en el club, no lo termino de descular, pero antes un jugador que se quería ir en Independiente se iba al Real Madrid, se iba a Boca, a River, hoy se van a la B, Loyola se fue a jugar a la B de Italia. O sea, ¿de verdad te querés ir Independiente para ir a jugar a la B de Italia? No lo entiendo.
3: Bueno, fuerte. Dami, la seguimos, gracias.
1: Chao, chicos.
3: Nacho.
4: Yo estoy encolumnado con Pipi. A mí me parece que es muy grande lo que significa Independiente y nadie está laburando en reconstruir. Lo que estábamos diciendo, vos me decías, hace 15 años el descenso. En esos 15 años, Independiente no gozó de buena salud futbolística. Periodo largo. Fue excluyente lo de la Sudamericana del 2012.
3: 2017.
2: La de Mohamed, si vos.
3: 2017.
4: La de Mohamed es anterior al descenso.
2: Mohamed, descenso y después
4: la otra. Bueno, entonces, la del 2017 fue un espasmo. No es que, bueno,
2: es
4: me
2: que
4: agarro de ahí y arranco. Y digo, y yo soy de los que piensan que equipo como Independiente se tienen que parar en lugares de definición. Semifinal. Semifinal, final, semifinal, claro. Final, salir tercero, ir a la Copa.
2: Lo que hace Argentino yo hoy.
4: Cuarto, semi, después ve con quién te cruzás.
2: Y un día vas a ganar.
4: Claro.
2: Estando ahí un día
4: vas a estar mucho más cerca de salir campeón, llegando a 7 semifinales, que no llegando a ninguna. Y entonces ahí me parece que, también, Damián, si vendés a lo Mónaco en 8,
0: sí,
4: no reponés por 8, ¿eh? Reponés por menos, reponés por 2. Entonces, también estuvo difícil esa ronda de no poder engancharse. Y claro, por supuesto que el peso cada vez es más grande de Independiente. Cada vez es más pesado, cada vez es más heavy. Por eso yo le preguntaba a Tali, ¿hay embajadores de Independiente? Tipos que vos les puedas decir, che, loco.
2: No tiene. Hugo, mirá, Independiente tiene 94-95 con Brindisi, queda ahí un tiempo muerto, el Tolo Gallego, y del 2002 pasan 10 años la Sudamericana, y de la Sudamericana viene el descenso, viene la otra Sudamericana, y otra vez
0: Pipi, lapso.
2: Estamos hablando que acá, los últimos 32 años son momentitos.
3: Está bueno que ustedes vayan a la historia. Yo me quiero dedicar a este presente.
2: Quintero ya es el cadáver.
3: Este presente tiene particularidades, donde aparece un entrenador, porque los otros técnicos, es cierto que les ha ido bien en otros lugares después de Independiente, sus carreras mejoraron después de Independiente.
5: Es que también tenés decís, que ver, bueno, el contexto donde dirigís.
3: Claro.
5: Bueno, Independiente no, da la sensación de que por las dirigencias que tiene, y ahí sí puede tener responsabilidades quienes votan, es muy difícil acertar en un proyecto serio a largo plazo.
2: Por escuchar a la gente ya no Falcioni.
5: Pero yo lo de Falcioni tuvo que ver con ese paladar insólito que sigue manteniendo el hincha Independiente, que se tiene que dar cuenta que a veces necesita ganar.
0: Voy a defender.
5: Quintero no es del paladar de Independiente. Si hubiese ganado, estaba todo bien.
0: Al socio Independiente, que Pipi lo ataca. El socio Independiente sabe el momento.
2: Al hincha, no el socio.
0: El socio sabe, y de hecho reprueba a la comisión directiva a todos los partidos. Lo que exige el hincha de Independiente no es ni siquiera ser campeón, sino competir, es no pasar un papelón frente a Platense de local, no perder frente a Atlético de Tucumán. Lo que pide el hincha Independiente con este equipo en la foto de Quintero, porque en la película reprueban a la comisión
2: directiva. Pero vos minimizás a Platense, que viene a salir campeón hace un año, y están los octavos finales de la Copa Libertadores.
3: No debíamos Platense, hablemos de Independiente.
0: Por eso te digo, en la foto el hincha lo que quiere es competir, no pasar vergüenza. Ya ni siquiera ser campeón, Pipi, con este plantel, pero sí competir. Entonces, la exigencia del técnico es mínimamente competir.
5: El ciclo de Quintero también está por debajo, debajo de la expectativa, porque yo también considero que Independiente tiene un plantel como por lo menos para competir seriamente en todos los torneos que juega.
4: Pero ahí estamos, decimos. La frase que utilizó Hugo fue: no tiene mal plantel. Si no tengo mal entendido, algunos de nuestros colegas que salieron, tiene un plantel aceptable. La dirigencia que tenía otras circunstancias para atender y ahora tiene que atender el club. Son un montón de cosas que no estás al 100.
5: No, sí, está el equipo, el club por todos
4: el
5: lados.
4: Equipo que no está mal, en vez de decir está bien. La dirigencia que no da la talla, o pareciera.
3: Bueno, me gusta, Nacho, eso. Me gusta. ¿Sabés qué? Se rompió el ecosistema en Independiente.
4: Claro.
3: ¿Cuál sería el ecosistema? En un club lógico y normal, el técnico renuncia a la conferencia de prensa de luego de un 0-4. Y la dirigencia mañana llama a una asamblea para convocar elecciones anticipadas.
4: ¿Qué te dice un técnico? No voy a hacerle mal a este club, como te dijo Coudet, que se van jugando las cartas de...
3: Como es un club donde hay
4: patrimonio, hay
3: cuestiones que no son saludables, fíjate vos cómo el técnico de turno se aprovecha de la dirigencia. Porque Quinteros esto no lo hace en ningún club. A ver si lo hacía en Colo-Colo, Quinteros. De animársele, que era un club privado, Colo-Colo creo, o gerenciado. A ver si lo hacía en Chile. Ni en Vélez hizo eso, Quinteros. ¿Cómo un técnico se va a animar a desafiar a una gestión como lo hace Quinteros en cada conferencia de prensa?
0: En Vélez se fue al casamiento de la hija y dejó a Vélez tirado en una
5: igual
0: final.
5: Igual ya estaba decidido que no
0: lo
5: le
0: iba, lo que vos quieras, no lo dejó tirado. A, lo dejó, a Vélez lo
3: después
0: dejó tirado.
3: Después de ser campeón, Tali.
0: A Vélez lo dejó tirado.
3: Sí,
0: mandó
3: Mati,
0: al Chavo
3: sí,
0: de Sábado a dirigir, ¿eh?
3: Sí, Mati.
6: Bueno, yo digo, el nivel de calentura de los dirigentes de Independiente es grande. Sí, yo claro. No voy a decir quién. Estoy hablando con alguien importante. Me pone un calificativo fuerte para Quinteros. Tenía la mejor defensa del fútbol argentino y la arruinó. Pidió a Mele. No pone a Cabral. Los jugadores que él borró juegan en todos los equipos y la rompen. Yo creo que el semblante está claro. La dirigencia de Independiente está que vuela. La dirigencia de Independiente mañana a la mañana se va a ver cara a cara con el entrenador. El entrenamiento va a ser por la tarde, así que va a haber tranquilidad para charlar.
3: ¿Cuándo juega el Rojo?
6: ¿Cómo?
3: ¿Cuándo juega el Rojo? ¿El lunes con Lanús?
6: El lunes contra Lanús, sí señor, de visitante.
3: Para mí, creo, Huguito, la tendencia hasta ahora es echarlo, ¿eh?
6: Sí, yo creo que no se me ocurre algo que haga cambiar el parecer a esta hora.
3: Totalmente.
6: Digo por lo que estoy
3: notando. Lo que pasa, ¿sabés que me... me hace dudar, para enfatizar lo que está echado, que es una dirigencia heterogénea hoy. Vos la conocés mejor que yo.
6: Bueno, no tanto, ¿no?
3: ¿Y cómo
6: es heterogénea? En este tema, digamos. En este tema hay acuerdo.
3: ¿Vos decís que coinciden?
6: Sí. Claro.
3: Bueno, entonces está echado, chicos.
5: Ahora, y yo pregunto una cosa.
3: Entonces está echado.
5: Lo echan, decide Grindetti, Quintero se va. ¿Quién decide un nuevo entrenador? ¿Quién va a agarrar Independiente a 3 meses de unas elecciones?
0: Sabemos, lo agarran.
5: Un interinato ahí hasta fin de año.
3: Bueno, y debiera Mateu Tucio.
5: Yo digo que eso es lo único que puede hacer pensar a la dirigencia en no hacer todo esto más desprolijo.
2: Yo le digo como si la historia, va a dirigir Mateu Tucio, va a sacar un par de resultados y los termos van a decir que ahora siga Mateu Tucio. Va a durar 4 partidos, va a venir un técnico nuevo, no va a poder elegir refuerzo porque ya pasó con Cristian Díaz, porque ya pasó, ¿por qué pasa? No entiende el hincha de Independiente la realidad. Y aunque gane todos los partidos Mateu Tucio, y lo digo hoy con todo el cariño que le tengo, aunque gane todos los partidos y sea campeón, tienen que buscar un técnico. ¿Me explico?
6: Claro, Pipi.
2: No, que se enamoran.
6: Creo lo mismo, Pipi, porque le queda muy largo diciembre. Y en un año electoral, llegar con un interinato donde vos perdés 2 fechas, cae todo en la dirigencia.
2: Ya la viví mil veces, y vos también, por Mati. Eso. Con Cristian Díaz, eso, porque eliminó a Boca, se enamoraron, y después fue la primera campaña del descenso. Entonces, Independiente tiene que hacer las cosas serias. Decide Mateu Tucio ahora para no gastar maguita, porque ahora tiene que pagar a Quintero.
5: No, es que no vas a encontrar un entrenador serio que te agarre en este momento.
3: Eso,
5: no.
3: Quintero se te para en el contrato.
2: Bueno, aunque gane todos los partidos Mateu Tucio, y después digan, che, es el nuevo Scaloni, porque empiezan a instalar. No,
6: sería un técnico
2: en enero.
6: ¿Sabés qué sería un gesto de grandeza que lo hizo la dirigencia de San Lorenzo, si no me equivoco, en esta crisis que tuvo? Y llamar un comité con las agrupaciones opositoras y entre todos decidir un técnico, porque Independiente de mínima va a tener que hacerle un año de contrato al técnico. Claro. Le quedan 4 meses de gestión.
2: Pero si San Lorenzo vino y suelo, primero quiso echarlo para traer ayude.
6: Creo que en Independiente es difícil que ocurra eso, es difícil, pero en un club que quiere tener un poquito de orden, y no estaría mal, viste, que se junten entre 4 o 5 y por lo menos tomen alguna decisión en relación al entrenador.
2: Pero si lo primero que hizo San Lorenzo fue meterle palos en la rueda cuando agarró la nueva comisión para que venga ayude. O sea, Moretti lo primero que hizo fue echar a Insúa. Y se habían puesto todo de acuerdo que seguía Insúa. Y cuando ahora agarró Constantino, vino Álvarez, porque no lo querían ayude. Y cuando ahora agarró Culota, lo primero que hizo, Álvarez no era de pelota y trajeron a Gorosito.
3: Bueno,
2: o sea,
3: pero volvamos a Independiente y volvemos a la noticia de la noche.
2: ¿Cómo sigue la vida Independiente con Quintero? Mañana se sientan y dicen, Quintero, o por teléfono, no seguís más.
3: Para mí está chao. Yo quiero ir al poroteo. ¿Cuántos deciden la salida de Quinteros o la continuidad de Quinteros? ¿5 dirigentes? 4-2,
6: yo tengo 3. La mesa chica de Grindetti, Ritondo, Seoane, Montaña.
0: Yo tengo entendido, Mati.
6: Y está Sartori también a veces.
0: Tengo entendido que mañana van a decidir 3 personas.
3: ¿Quiénes serían?
0: Grindetti, Carlos Montaña y Seoane. Ritondo no va a estar en la decisión de despedir. Y no sé si después, contratar a otro técnico. Pero en la decisión de despedir o de que siga, no va a estar Ritondo.
3: Bueno, yo tengo la noticia a esta hora, 22:40, es que la tendencia de los dirigentes independientes, salvo que mañana respiren hondo, hagan cuentas y digan, che, le tenemos que pagar esto de contrato a Quinteros a diciembre, y esto que dicen ustedes acá, lo de Pipi, de interinato y demás, la cercanía de las elecciones, pero la dirigencia independiente siente que Quinteros los humilló hoy. Que Quinteros los humilló. Y eso fue lo que pasó. 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Dale.
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3: Vamos a saludar a una Gloria de Independiente, que debe estar de muy mal humor, dolido, decepcionado, con bronca. Daniel Bertoni, querido, soy Hugo Balazone. ¿Cómo va, Dani?
8: Acá en Florencia, ¿cómo te va, Hugo? Lo vi el partido porque lo dan acá los partidos.
3: Mirá vos.
8: De Argentina.
3: Gracias por atendernos en la madrugada, Dani. ¿Cómo estás?
8: Estaba mirando un poco de tele.
3: Digamos que vos en Fiorentina Ahora te quiero preguntar por Mastantuono en Fiorentina. Digamos que vos, Daniel Passarella y Batistuta son las tres grandes leyendas del fútbol argentino en Fiorentina.
8: No, también está Ramón Díaz, que pasó, y después Bati. Que el Bati, sí, no, el Bati ya lo nombramos, Passarella, verdaderamente nos invitaron para los 100 años de que cumple la Fiorentina. Uh-huh. El viernes me invitaron para ir a ver la Copa Italia, pero no sé si voy a ir. Estoy acá y bueno, esperando a mi hijo que también va a venir para la fiesta y bueno, acá estamos.
3: Bueno, acaba de ser vapuleado Independiente, pero está todo
8: sí,
3: tan...
8: Sí, lo vi, 4-0.
3: ¿Y qué viste vos que sos jugador de fútbol? ¿Qué viste de los jugadores? ¿Qué viste? ¿Viste compromiso? ¿Viste desgano? ¿Viste desidia?
8: No hubo compromiso. Hubo, no sé si desgano... Yo creo que el técnico a mí me gusta, no le han comprado, digamos, jugadores que ha pedido para el refuerzo, tiene que ir a ver a las divisiones inferiores, no sé, vos dijiste que le faltó el respeto.
3: Sí, los provocó en todas las conferencias.
8: Sí, estoy de acuerdo con vos, pero yo te pido jugadores, vos siendo dirigente me tenés que decir, mirá, te digo, ve y se necesito en tal puesto. Tratar de traerme alguno. Después traen jugadores que no valen lo que ellos dicen que cuesta. Tabaldo costó 3 millones de dólares, no sé si lo pagaron ya. No jugó un buen partido. Uh-huh. Yo verdaderamente no humilló a nadie, dijo la verdad. Y en estos momentos... Yo creo que la dirigencia se quiere llegar hasta las elecciones y echarle la culpa al técnico. El técnico hace lo que puede.
3: ¿Vos decís,
8: yo mirá, lo vi el partido.
3: Mirá qué buena mirada, Dani. Vos decís que esta dirigencia lo que se propone es desgastar a Quinteros.
8: Sí. Desgastarlo, pero ya lo dijo claramente. Por uh-huh. lo que tengo entendido... Dijo que él cumple los contratos y que van a tener que pagar el contrato.
3: Sí, claro. No se va.
8: Y tiene razón.
3: No se va.
8: Tiene razón.
3: No se va.
8: No, porque escúchame, si yo te pido refuerzo y no me lo traes, después se pierde. Hay discusiones. No sé las discusiones internas que habrá. Pero escúchame, tenés que respetarlo al técnico. Está bien. El Independiente recién comenzaba una nueva era. Pero él ha pasado por equipo y ha ganado cosas importantes, ¿no? El otro vez fue a Vélez y miraban la televisión que decían que lo iban a recibir muy bien porque había dejado cosas muy buenas.
3: Sí. Ahora, es curioso que no se pongan de acuerdo en un marcador central, ¿no? Y que los dirigentes te dicen que le ofrecieron 15 nombres. Quintero dice que él propuso otros y no se pongan de acuerdo. Sería curioso que el técnico marque un parecer, que la dirigencia no lo acepte, que lo busque desgastar. Yo lo que digo, Dani, es que es fuerte escuchar a un entrenador después de un 0-4, primero marcando todos los errores de sus jugadores. Dijo, los defensores perdieron el 80% de los duelos. Y después dijo, acá hay un problema de armado de plantel. Que él señale estos errores que tienen que ver con un proceso, con un contexto, a mí me hizo ruido, ¿viste?
8: No, a mí también, por lo que me decís, me hace ruido. Creo que lo vi el partido, la defensa, y no le hicieron más goles porque el arquero sacó 3 o 4 pelotas sí. más importantes. Después no tenemos mucha llegada. Tuvimos el penal, que lo robó Montiel, y no sé, Ábalos siempre que patea los penales, no sé por qué lo pateó Montiel, pero Montiel le pegó bien a la
3: pelota. Eso fue curioso, ¿eh? Le pateó fuerte, ¿viste?
8: Pegó en el palo, eso es mala suerte sí. también, ¿no es cierto?
3: Sí.
8: Me parece a mí. Mira, acá, esta dirigencia hace años que está. Cuando ganaron las elecciones hablaban de la dirigencia nueva. Estos hombres y estos nombres hace tiempo que están. Entonces no eran dirigentes nuevos. Creo que hay que, para sacarlo Independiente, para que vuelva a ser un poco de lo que fue Independiente, hay que hacer verdaderamente un trabajo muy, muy grande. Muy, muy grande. Verdaderamente estoy disgustado porque yo amo Independiente y lo quiero Independiente. Y hacía mucho que no hablaba y gracias por llamarme.
3: Sí, por supuesto,
8: y
3: dale.
8: Y te digo, verdaderamente, acá quiero limpiarme las manos y echarle las culpas al técnico.
3: Ese es el propósito que buscan.
8: Es lo que veo yo, ¿eh? Sí, sí. Por sí, lo sí. que decís vos
3: es
8: también.
3: Es más, mañana es probable que lo echen. Porque están. La información que tenemos es que están disgustados en cómo el técnico los provocó, los desafió en la conferencia.
8: Pero disgustado de que el técnico dijo la verdad. El hincha Independiente ya no soporta más esta situación y esta comisión directiva. Escuchame, por lo que yo escucho.
3: Sí,
8: ¿no?
3: sí. Pero, hay mucho enojo.
8: ¿Pero enojo de qué? Y escúchame una cosa. Enojo, ¿cuánto hace que Independiente no gana un campeonato? La Copa Argentina.
4: Claro, pero Daniel, digo, en un momento, porque vos imaginate, vamos al mejor escenario.
8: ¿Con quién hablo? Nacho Boano te habla.
4: Daniel, ¿cómo te va?
8: ¿Qué haces, Nachito? ¿Cómo te va? ¿Cómo andas?
4: Qué lindo escucharte. Daniel, pero digo, imagínate, vamos al mejor escenario. Con este plantel, Independiente sale campeón. Automáticamente te compraron 3 jugadores. Ponele que Independiente salga campeón.
8: Ojalá.
4: Está bien, pero te desarma, o sea, la premura que va a tener Independiente, y ni hablar si saca un juvenil. Si sale campeón mirá con Nacho, 2 juveniles. Si, mirá si pegara un Flores y Aranda. No, Independiente. Bueno, ojalá, te lo sacan.
8: Ojalá, Nacho. A ver lo que pasa, Nacho. Si llama, acá tiene que haber un culpable, porque si tienen que llamar o hacer las elecciones en octubre o adelantarlas porque tenían pensado hacerla en diciembre, te dejan un club que no sabes por dónde empezar, por lo que yo veo. En lo futbolístico te hablo.
4: Claro, claro.
8: Después no sé, en lo económico, pero perdóname, no compraron jugadores. Hay periodistas partidarios que piden jugadores de división inferiores. Yo he jugado con grandes campeones Independientes, ustedes saben, entramos con el Bocha, con Cesarato, con Galván, nosotros acompañábamos, los pibes pueden acompañar, no le podés dar tampoco toda la responsabilidad a los jugadores de división inferiores, porque la gente lo que va a mirar es la camiseta colorada, la roja, no va a mirar si es un chico o es un grande.
4: Claro. Te debes sentir vos, Daniel, mal de cuando te criticaban a vos. Y vos decís, mirá, me criticaban a mí, mirá lo que juegan ahora.
8: No, pero está bien. Escúchame, Independiente hace años que viene con problemas de conformación de planteles. Acá están muy metidos también dentro del club. Yo me acuerdo cuando estaba Holland, que tenía el representante todos los días metido ahí en el club. Vos tenés un representante, hacen el contrato y hablamos y te digo, mirá, me gustaría traer este, hablar con los dirigentes. Y el técnico tampoco tiene que hablar directamente. Yo creo que para eso están los representantes, para hacer el contrato y para pedir que el técnico le transmita qué jugadores necesita dentro de un plantel. Es la organización.
4: Sí, claro.
8: Más que nada.
3: Uh-huh. Daniel, ¿estos cuentos hace que estamos? Hay elecciones en Independiente. ¿Vas a participar? ¿Vas a estar en la política del club? ¿Te vas a involucrar?
8: No, yo en la política del club no. Si me llaman para trabajar en Independiente alguna de las agrupaciones, lo pienso y contestaré. No. Yo no.
3: Porque me llegó la información que Auténticos Rojos, así es el nombre de la agrupación, te quiere proponer como secretario deportivo.
8: No, secretario deportivo, no sé qué es el secretario deportivo, porque en Argentina el secretario deportivo existe dentro de una comisión, y yo no voy a estar dentro de una comisión ni de vocal ni de vicepresidente.
3: ¿Vos no querés ir a ninguna lista? Secretario.
8: No, a mí me llaman, me dicen, queremos que trabajes dentro del fútbol, con mucho gusto lo voy a hacer. Escúchame, yo tengo buenas conexiones acá, como sí, claro. Tiene otros jugadores, te preguntan. Estuve con el presidente del Napoli en la fiesta, y ahora voy a conocer al nuevo presidente porque murió el padre. Y bueno, acá están conformando un equipo. El año pasado casi se van al descenso porque te habían comprado mal. Y si vos compras mal, y no hay mucho en los sectores juveniles, ¿viste? Uh-huh. Hay que trabajar mucho en los sectores. Vélez vendió por 120 millones de dólares, muchachos. Escuchame, los últimos 5 jugadores que vendió y triunfan. Castro fue vendido ahora a la Roma.
3: Sí, del Bolonia.
8: Un buen jugador, uh-huh. Del Bolonia. Sí. Después hay algunos en Brasil. Almada, que volvió a River. Uh-huh. Estuvo en el Atlético Madrid, en el Botafogo, me parece. Sí. Sí, sí, sí.
2: Daniel. Entonces
8: hay que trabajar bien en divisiones inferiores. Uh-huh.
2: Se habla claramente de los dirigentes que en estos últimos, yo ya no digo... 2 o 3 periodos, ya hace casi 30 años que se viene haciendo muy mal las cosas. Tema entrenador, ya por algo también duran poco, pero no necesitan más gente como vos, Bochini, aquellos que han ganado todo trocero y que le demuestren un sincericidio a la gente para decir, muchachos, empecemos de cero, o sea, arranquemos de cero, entendamos que nuestra realidad de los 70, de los 80, el principio 90 fue esa. Pero después de esos 94-95 con Brindisi, lamentablemente no estamos de un periodo cortito, estamos hablando de más de 30 años que está pasando eso.
8: No, después tuvimos, perdoná, el 2000.
2: Claro, pero no, pero son lapsus cortos, porque viene el 2002, otra vez nada, 2012, otra vez nada, Haaland, otra vez nada, o sea, estamos hablando
8: no,
2: de...
8: No, 2010, Nacho, me parece.
3: 2010
2: la de Mohamed. 2010 de Mohamed y después la de Haaland. Y en el medio del descenso. No necesitan más que los escuchen a ustedes para decir, entendamos que hoy esta realidad es nuestra y salgamos de esta realidad, olvidémonos lo otro, que si empezamos de cero y hacemos lo que se hacía antes, lo más probable que volvamos a ser independientes. Porque es como que van tapando agujeros. Bueno, ahora se va Quintero, metemos a otro. Y se va
8: no,
3: este,
8: no,
3: metemos a otro.
8: No, Nacho, no sé con quién hablo.
3: Pipi Novelo.
8: Ah, Pipi, perdóname, no, no. Echando al técnico no cambia nada, ¿eh? No cambia nada.
2: Yo creo lo mismo.
8: Tenés lo mismo de lo mismo, el mismo plantel. No.
3: Ahora, ¿cómo lo calificás al plantel de... independiente, Daniel? ¿Qué te parece el plantel independiente? ¿Bueno, regular?
8: Y mirá, falta Valdés atrás. Sí. Creo que los dos marcadores de punta no son... son de selección, los dos. Uh-huh. Son de elite. Después tiene un medio campo, hay algunos pibes jóvenes. Y después, adelante, han comprado a... A mí me gusta el chileno, pero no sé si está desgarrado. Se desgarró, se lesionó. Y a Baldo lo fueron a comprar enseguida porque hizo algunos goles muy lindos. Y el 9 hay que jugar para él porque es un 9 que sabe meter el cuerpo, bajar la pelota. Pero no tenés lo más importante: un banco de suplentes largo, ¿viste? ¿Me entendés? Ahí es también donde se siente. Por ahí que no hay recambio.
3: Sí, está pesado el tema y se vienen horas decisivas. Daniel, querido, gracias
8: sí,
3: por atendernos.
8: Las horas, ya te dije, haciendo a un costado al técnico es para salvarse ellos.
3: Es una cuestión electoral.
8: Sí, no sé si electoral o no sé. No sé porque no me interesa. Te digo que lo único que quiero para Independiente el bien. Uh-huh. Pero escuchame una cosa, tienen que darle digamos, comprarle jugadores. El técnico los pidió, y bueno, pero les debe haber mojado la oreja, como dicen ustedes.
3: Sí, claro.
8: Porque dijo que él cumplía los contratos.
3: Uh-huh. Sí.
8: No, quieren echarlo pagándole hasta el día que está, no es así.
3: Claro. Daniel, querido, ¿qué expectativa hay allí en Florencia con la llegada de Mastantuono? Contanos un poquito.
8: Y Mastantuono, me preguntan, yo creo que Mastantuono es un jugador que tiene muchas cualidades y después, bueno, tiene que fijarse en leer bien el fútbol italiano. Uh-huh. Que es un fútbol que bajó mucho también el fútbol italiano, ¿no? Sí. Sí, claro, ¿no? Es el mismo fútbol, si no, miremos la selección.
3: Totalmente.
8: Escuchame, tres mundiales que no clasifica, dos fue en la primera ronda, y hace cinco años que no es protagonista después del 2006.
3: Totalmente.
8: Entonces, más tanto o no, yo creo que necesitaba un cambio de aire. Y el Real Madrid, como hizo con Paz, se lo dio al Como, y el Como empató un partido amistoso jugando en Inglaterra 1-1 con el Arsenal. Y bueno, más tanto no les va a venir bien por ahí. Pero tiene que aprender a retroceder, tiene que aprender a tocar la pelota más rápido. Hay un montón de cosas, porque hoy el fútbol es presión también, ustedes lo vieron en el Mundial.
3: Totalmente.
8: Entonces tiene que ser inteligente para jugar. Y yo creo que puede ser ídolo también acá,
3: Mirá vos.
8: Pero
3: ojalá.
8: Tiene que, sí, tiene cualidades, como dicen los italianos. La cualidad es que sabe gambetear, te puede desbordar también por afuera, te puede meter una pelota. Es un jugador que hay que darle tiempo de juego, ¿no? Totalmente. El Real Madrid no lo tuvo. Sabés que el vestuario del Real Madrid es muy pesado, el vestuario del Real Madrid. Y juegan la Champions, y juegan la Copa España, y siempre luchan el campeonato con el Barcelona y el Atlético Madrid. Hay mucho frente, y venir acá este año, la Fiorentina no juega ninguna copa porque estuvo a punto de irse al descenso. Entonces va a tener posibilidades de jugar el campeonato. Y ahora la Copa Italia, porque el viernes juegan un partido ya por la Copa Italia, como de acá, si salís 15º como salió la Fiorentina, hasta el 8º que entran en copas, entran más adelante en Copa Italia. Y ahora a la Fiorentina le toca antes.
3: Perfecto.
8: ¿Me interpretaste?
3: Sí, sí. Daniel, querido, te mandamos un abrazo. Gracias por esta linda charla,
8: No, un gran abrazo a ustedes, y esperemos que Independiente pueda salir de esto. Acá hay que sincerarse, hacer reuniones entre los dirigentes y el técnico y los jugadores. Acá si somos todos culpables, no solamente el técnico. Está bien el técnico por ahí. A la gente no le gusta el esquema táctico que tiene o cómo conforma el equipo. Pero acá tampoco hubo refuerzos. Divisiones inferiores están trabajando, no sé si cómo están trabajando, y necesitan tener jugadores ya preparados para poder jugar en la primera de Independiente, que no es fácil.
3: Seguro, seguro. Ojalá.
8: Un abrazo grande.
3: Abrazo, Daniel, un placer grande.
8: Chivediamo.
3: Buonasera, buonasera.
8: Buenas noches.
3: Daniel Bertoni, un grande, un gran amigazo. Daniel Bertoni, como siempre, contundente con el escenario del rojo.
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3: Bueno, quiero cerrarlo a Mati. Mati, ¿tenés algo de última?
6: Sí, Huguito, sí, porque pude recopilar un testimonio más de la mesa chica. Y va totalmente en consonancia con lo que nosotros hablamos, y tengo un poquito más el limpio y prolijo cómo va a ser la agenda de Independiente mañana.
3: Dale.
6: A la mañana, reunión de mesa chica en Domínico sin Quinteros. Sí. Para hablar cara a cara y consensuar o terminar de consensuar esta decisión que, para mí, y por haber hablado con la mayoría de la mesa chica, todos están de acuerdo en que hay que
3: despedir
6: a Gustavo Quinteros.
3: Tengo lo mismo. Tengo
6: en ese momento
3: dos de cuatro para echarlo.
6: Bueno, una vez que esté todo acordado eso, que digan listo, ya está, vamos a decir esto, esto y esto, le van a decir a Quinteros que se acerque el predio antes del inicio del entrenamiento. Quizás Quintero ni se despida del plantel Independiente, porque la idea es acelerar los tiempos. Tema número 3, no descarten una conferencia de prensa de la dirigencia Independiente explicando los motivos, falta de respeto, entre otras cosas.
3: Sí.
6: Y punto número 4, que creo que esta es la información ya pensando a futuro, si hay interinato de Mateo Vituccio, será por poco tiempo, Independiente tiene pensado buscar un nuevo entrenador.
3: Epa.
0: Sí. Yo a todo lo que viene apunta Mati, tengo algo más, Mati, para corroborar con vos. Como no es un club presidencialista, porque obviamente hay varios actores en la mesa chica.
1: Sí.
0: A mí me dicen que tampoco se descarta llamar a las agrupaciones opositoras para consensuar un técnico.
1: Bueno, no estaría para nada mal.
3: ¿Y vos decís que lo acepta la oposición eso a 3 meses de las elecciones?
0: ¿El oficialismo?
3: ¿O te deja el
0: barco? Una parte, una parte.
5: Yo soy opositor, ¿sabe qué? Ahora me venís a buscar. Estrellate y yo te gano.
2: Mario Bros.
0: Bueno, a la oposición le digo, de cualquier club, y en este caso puntual de Independiente,
3: ayudar.
0: Si piensan en Independiente, deberían.
5: No, está bien, política, esto es política.
0: Bueno, entonces no quieren Independiente.
3: Chicos, noticias 2 horas a puro rojo, ¿eh? Aparecés, Mati, ¿eh? Aparecés si aparece algo más. ¿Te parece? Gran laburo, Mati, allí.
1: Abrazo grande.
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9: Pero me parece poca.
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11: Hora 23:02, en Buenos Aires, temperatura 9 grados, humedad 74%, cielo parcialmente nublado.
10: Economía.
11: Luis Caputo anticipó que la inflación que se conocerá mañana estará entre 1,9 y 2,3%. En la previa de la publicación del IPC, el ministro de Economía vaticinó que el proceso de desinflación va a continuar profundizándose.
10: Internacionales.
11: Subió de forma alarmante el número de desaparecidos por el terremoto en Colombia. Así lo afirmó el gobierno de ese país en su reporte oficial, que además contabiliza 500 personas en esa situación. Por otra parte, hay 265 muertos a nivel oficial, 3.500 heridos y 26.000 familias afectadas por el sismo. Mientras tanto, continúan las tareas de rescate.
10: Nacionales.
11: Científicos protestaron en el obelisco. Alertan que el gobierno está cometiendo un cientificidio. Denuncian pérdida de puestos de trabajo calificado y el desmantelamiento de líneas de investigación.
10: Judiciales.
11: La fiscalía citó a 14 testigos por la investigación a Facundo Moyano. Son la hermana de Candela Arizaga, la empleada de la casa, empleados de seguridad del edificio, el portero, los médicos del SAME, el médico forense y policías de la ciudad. Van a tener que comparecer desde mañana jueves y van a continuar durante todo el mes.
10: Quiniela.
11: Nocturnas, ciudad 7971, 7971. Bonaerense, 7937, 7937. Repasamos vespertinas, ciudad 2876, 2876. Y bonaerense, 2401, 2401.
10: Pronóstico del tiempo.
11: Para mañana jueves, mínima 8, máxima 12 grados, nublado todo el día y lluvias aisladas a la tarde. Ahora en Capital Federal, temperatura 9 grados, humedad 74%, cielo parcialmente nublado.
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14: ¿Qué mensaje para Hugo Barazones, equipo? Soy Raúl de Montegrande, hincha de Independiente. Me duele haber perdido como perdió, pero este hombre es declinante. No, como estoy totalmente de acuerdo contigo, Hugo. es un cara dura. Y ojalá la dirigencia tenga la suficiente honestidad, valentía y decencia, pero echarlo es poco. Que no vuelvan nunca más por Avellaneda. Un abrazo, excelente programa como siempre. Un abrazo de gol. 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
15: 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Hola, gente. Sí, más vale que la responsabilidad de la gente también, de los hinchas. A ver, sin ir más lejos, lo último que votamos a Doman. A ver si me entienden, Doman, Lindetti, que quería ser gobernador y lo votamos, Marconi. Votamos a esa gente y así venimos votando. Más vale que la culpa es nuestra, hay que hacerse cargo. Hoy Falcioni y a Guardiola para algunos, fíjense las redes sociales. Cuando a Falcioni también le faltaron el respeto, totalmente que la culpa es nuestra. Hasta que no dejemos de pensar en el resultado, pensemos en el club, va a seguir siendo siempre lo mismo.
16: Hola Hugo, hola Mesa. Cuando vino Quintero dijo: nosotros sabemos la economía independiente, vamos a hacer todo lo posible para sacar adelante el equipo con lo que tenemos, y ahora elige jugadores.
17: ¿Qué hacen, gente de la red? Habla Daniel, hincha fanático de Independiente. Mira, la culpa de todo la tiene la dirigencia. Tenemos una dirigencia muy mala. Pero Quinteros no es un mal director técnico, pero desde que llegó a Independiente, Independiente nunca jugó bien. Nunca creó situaciones de gol. Nunca hubo una diferencia con otro equipo. Lo único que hizo más de una vez es pelearse con los dirigentes por no traerle jugadores. Y si ustedes se ponen a mirar, tampoco quiso tratar de que los pibes de la tercera, alguno, porque alguno debe haber bueno, los potencie. Chau.
18: Buenas noches, la red. Soy Leandro de San Justo, hincha Independiente. Los responsables del fracaso de Independiente son los dirigentes. Sistemáticamente, año tras año, son dirigentes de cuarta. Esta vez teníamos un técnico serio y con un plantel perdedor. Nosotros tenemos un plantel perdedor de jugadores perdedores. Y no lo puede levantar nadie. Venga el técnico que venga. Ya se comieron. ¿Cuántos técnicos se comieron estos jugadores? Muchas gracias.
19: Mensaje de WhatsApp para el programa en el 11 23 24 22
3: 22. Arranca
2: la ruta, querido Carlitos, el hombre del boliche de Nico. Está volviendo Rosario. No,
3: mucha gente de Rosario.
2: Cuatro amigos.
3: Queremos agradecerle a todos los oyentes, a los hinchas del Rojo, de corazón. Gracias por escuchar este programa. Acá te acabas de escuchar la primicia que te dimos. Mañana cuando te levantes, tenés que saber que la dirigencia independiente tiene una decisión tomada, que es echar a Gustavo Quinteros. Sí. Fue primicia de Fútbol 910, de este equipo extraordinario con Mati Martínez en la información del Rojo, el Tali que recibe información, todos alertas, por supuesto, porque la noticia es que la dirigencia independiente se siente desafiada, interpelada y provocada por el entrenador.
4: Eso es difícil de confirmarlo, ¿no? Pero en el marco de lo que declara Quinteros, ¿hay algo que de ahí podría en el reglamento, en el contrato decir
3: sí,
4: no podés manifestarte en contra, bla, bla, bla? Y
3: buena
4: entonces,
3: pregunta, Nacho, no lo sé.
4: Si llegás a hacer eso,
0: causal de despido justificada y andar de, a buscar
4: el lo que tuvo que firmar, bueno, raza, ¿no? Ese es el tema.
2: Lo que tuvo que firmar de Michele Paez de River, más o menos.
4: Que es causal de despido justificado el haber declarado como declarado. Sí, no lo
3: está
4: sé,
3: mal, No está mal.
0: Ahora,
3: está bueno, mucha, está bueno tu planteo.
2: Muchas personas que echan de un club para cobrar quizá todo el contrato le hacen firmar que no pueden hablar.
3: Total.
2: San Paolo no habló más de la selección. De Michele no habló más de River.
3: Silencio. Top secret.
2: Top secret, pero
4: acá estoy hablando, pero acá estoy hablando que es como si nosotros viniésemos borrachos a trabajar.
3: Sí.
4: Vos cuando vos firmás un contrato te dice mantener la forma de decoro,
3: sí.
4: Ser responsable, ¿verdad? ¿Entendés? Digo, en una de esas puede ser, che, despido, ¿por qué? ¿Por qué despido? Y mirá, vení borracho todos los días.
3: A ver, lo que pasa es que es una situación tan inédita que ningún dirigente cuando contrata a un entrenador cree que ese entrenador
4: claro.
3: Públicamente los va a desautorizar.
2: Va a ser desagradecido.
0: Lo que pasa es que fue la gota que rebalsó el vaso, porque si hoy Independiente perdía 1-0 o 2-1 y el técnico se sienta y dice, tengo fuerza para revertirlo. Sale Marcone, pide disculpas y dice, la verdad, queremos salir adelante. y no lo van a echar, porque la dirigencia ahora está contra la espada y la pared, tiene poco dinero, le tiene que pagar si lo echa o ver la manera de cómo lo saca, tiene que ir a buscar a un entrenador, tiene que llamar a los opositores, es un lío para todas las partes. Entonces, si era un resultado más acotado, se maquillaba con bronca, pero se maquillaba.
3: Después vamos a escuchar las declaraciones de Quintero, porque por ahí hay gente que está viniendo en la ruta desde la cancha y no escuchó las duras declaraciones de Quinteros en la conferencia, donde critica a la dirigencia, critica a los jugadores también.
4: A los jugadores.
3: Los prendió fuego, dijo, los jugadores.
4: No hay compromiso, ni gana, ni táctica, nada.
3: Anoté, perdimos todos los duelos defensivos, dijo. Fue fuerte, fue crítico con los jugadores también. Bueno, vamos a presentar con Bagunza al Turco a la Luz, que está para dejarnos un título de Boca. Augusto, vos
4: tengo
3: también
4: algo
3: tenés
4: de
3: algo.
4: Boca,
3: también, bueno,
4: sí,
3: los
4: sí,
3: dos.
4: Sí, sí.
3: Compartimos con Bagunza, dale.
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3: Bueno, tírame, Augustito.
5: Si mañana se respeta todo lo hablado, Boca vende a un jugador.
3: ¿Changuito Ceballos?
5: No. Lo del Changuito, yo espero las ofertas
3: Pipi
5: todavía.
3: Ganó la, diciendo. Esa batalla la ganó Pipi Nagelo.
4: Tiene la toalla. No me vengan porque...
3: El single 1 la tiene ganada.
5: Yo lo que digo, de noviembre, al Napoli nunca le dieron los números para mandar lo que se decía. Sí es verdad lo que contó su agente, que el Napoli lo quería. De hecho, con él arregló los números. La oferta formal a Boca no llegó nunca, ni por lo que se va a llegar, porque está metido en un problema grande el Napoli. Y si sale de ese problema, hay otras prioridades. Es verdad que el Celta de Vigo está interesado en Ceballos. No hay ofrecimiento formal en Boca todavía. Colegas españoles hablan de llamativos 8 millones por Ceballos. Viene de España esta versión, no de acá.
4: Marco, por lo visto, viene la oferta en
5: yo
4: Marco.
5: Yo lo que creo es que con un jugador que queda libre a fin de año, una oferta de 8 millones es alguien que tenga ganas de tirar la plata solamente. Así que yo soy muy cuidadoso. No, Boca está por vender a otro jugador. Y si va todo bien, mañana sella la venta de Mauricio Benítez, del juvenil de la primera división, que estuvo a préstamo en Bélgica. Esto es solamente para recaudar, porque a Boca no le da cupo tampoco, y eso es lo que hay que corregir de la información que se dio durante el día. Al no firmar planilla en Boca durante el primer semestre, no le da cupo. Boca le había puesto a este jugador una cláusula de salida de 5 millones. La opción de compra para el equipo de Bélgica también era de 5 millones, que no han aceptado y ahora han ofertado por el 50% del pase en una cifra inferior. Pero por lo que me cuentan, como Benítez no es tenido en cuenta en Boca y está con los apartados, Boca va a bajar el martillo y va a vender al juvenil y va a ser un par de millones de recaudación por la mitad del pase del joven que jugó en Bélgica.
4: Tengo al jugador que van a vender. Un equipo del fútbol argentino va a venir a buscar un jugador de Boca. Un equipo de los que están peleando el torneo va por un jugador de Boca.
0: Pará, ¿y yo puedo?
4: Ahora.
3: ¿Y vos crees que Boca se lo va a vender si está peleando el torneo?
4: Sí. Yo creo que si cierran los números se lo da.
5: Pero pará, no juega en Boca.
4: Juega en Boca el jugador.
5: A ver, está bien, pero no juega.
3: Déjame abrir con el Turco. Turco
5: juega, pero no juega.
3: Turco, querido, ¿cómo estás?
21: ¿Cómo te va, Hugo? Abrazo grande para todos. Escuchándolo a Pipi,
3: ¿qué dice?
21: ¿Qué ganas tiene que llegue fin de año y Changuito se vaya libre de Boca?
4: Pero yo tengo ganas.
3: Tener razón por sobre los hechos,
4: yo
3: ¿no?
4: Yo informo sí, y yo tengo ganas. Terrible.
3: Es la era de la posverdad. Terrible. Importa lo que dice uno, sí, no la realidad, claro. Turco.
21: Claro, y el Celta de Vigo, yo escuchaba lo que decía Augusto, y es verdad, no llegó ninguna oferta formal a Boca. Está el interés porque Celta de Vigo está entre dos jugadores, Changuito Ceballos y otro jugador que ahora no recuerdo el nombre, pero está entre esos dos jugadores. Cuando se decida, si se decide por Changuito, va a ser la oferta formal por Boca Juniors.
4: De un millón de dólares.
21: A Boca Juniors.
4: Responde a un jugador que queda libre en 3 meses.
0: ¿Puedo jugar una carta que me quedó colgada?
3: Dale.
0: Tiene que ver con Independiente, pero también con Boca. Porque entre tanta vorágine recién de llamados y demás, me contaron un dirigente que tenían hablado con el Chimi Ávila la posibilidad de que venga Independiente.
5: Ah, mira.
0: Jugador que lo acercó el hijo de Quinteros en el día de hoy, cuando lo bajaron a García Basso. El hijo de Quinteros habló con el futbolista, se los pasó a los dirigentes. No, o sea, iban a seguir en tratativas, pero Chimi Ávila, pretendido por Boca en su momento, no sé qué pasó.
5: Sí, le bajó el pulgar el entrenador.
0: Bueno, no sé qué va a pasar con Quintero. Hubo cuenta que ya está fuera de Independiente. Así que no sé en qué queda.
5: Increíble, ¿no? Porque de central, Boca, Independiente, de repente... El mercado cierra el 2 de septiembre, ¿eh?
0: Bueno, pero
5: ya quedan 15 días.
0: Un futbolista que acercó el hijo de Quinteros, que estaba en el radar de Boca. Sí. Bueno, hasta hoy estaba en el radar de Independiente.
5: Boca tenía acuerdo con él, de hecho Boca iba a avanzar, pero cuando le preguntaron al entrenador dijo un 2. No, pero tenemos al Chimi, un 2. Pero está el Chimi, un 2. Si no, hasta acá llegamos. Me refiero hasta acá llegamos en el tema mercado de pases. Boca tiene turco, un cupo por Sampieri, todavía a disposición.
2: Turquito.
0: ¿Qué pasa
2: no,
0: ahora?
2: No anda tan mal Sampedri, que me cargaban el otro día.
3: Es hincha de River, Sampedri. Sabían
2: ustedes
3: que tiene.
2: Pero claro, tiene que ver. Y recuerdo Thiago Almada. Y Prato, que metió los goles más importantes de Guaro, Prato 12 se llamaba en Twitter. Prato 12.
5: Mi candidato.
3: ¿Cuánto tiene Sampedri?
2: No, 36.
3: 38.
2: Bueno, en el Valencia, ¿cuánto tiene?
5: Imagínate si lo presenta Sampedri. El escándalo que hace este.
2: Y si llega Ener Valencia, que.
3: Por favor.
5: Yo le tengo mucha expectativa a Ener.
2: ¿Van a contar la verdad de Ener Valencia? ¿Van a contar la verdad de Ener Valencia? ¿Cuál es la el ocultador de Villa Crespo?
3: ¿Pero está lesionado?
2: Lo exigieron un poquito y me parece que me tienen que esperar para que debute.
5: A mí me contaron todo lo contrario, que viaja a Paraguay.
7: Pero a bueno, mí también.
3: Bueno. ¿Viaja a Paraguay?
2: Sí, viajar a Paraguay.
3: Son los dos tipos, Pipi, vamos a creerle, son los dos tipos que van a Boca todos los días.
7: Sí,
3: ¿no?
7: Claro, sí.
2: Sí, también me dijo que estaba llegando una oferta de Ceballos, el que va todos los días, el que dijo, no, ya la tienen, sí, la están analizando.
7: No, sí. Me dijeron... de Ener Valencia tiene un físico privilegiado y en pocos días se va a adaptar a los entrenamientos y va a trabajar a la par del grupo. Pipi es terrible.
2: Lo exigieron un poquito y tuvieron que bajar las cargas. No me digan que estoy mintiendo.
7: Ayer fue claro. El Vasco dijo, no lo vamos a apurar para que no se lesione, nada más.
5: Ahora, lo importante que demuestra todo este ciclo del Vasco que recién arranca... Lo importante es que tener un entrenador capacitado, ¿no? Porque en dos meses
2: seis
5: es
2: años,
5: otro perdido. Equipo.
2: 6 años,
5: es otro. No sé cómo va a terminar la historia de Arruabarrena en Boca.
2: Lo de Arruabarrena.
5: Pero es otro equipo. Vos es un equipo protagonista, que presiona, que juega bien, que apuesta por los pibes, que lo respetan todos adentro de la cancha, que lo respetan en el vestuario.
2: Que él dice que cuando pasa, si seguimos jugando así, vamos a perder más de lo que vamos a ganar.
5: No era tan difícil buscar un entrenador, muchachos. Ah, bueno. Se perdió tanto tiempo.
2: Y claro.
5: Con pasantes que ahora encima dicen que fueron penales para los rivales.
3: Gago, Miguel Russo eran técnicos.
5: No, sí, Gago, yo no critico
2: no,
5: Gago,
2: no, por favor.
5: No, a mí no me gustó. No me gustó nunca. Pero nunca. Cuando fuiste a buscar a Gago, era un técnico reputado.
3: Era un muchacho del club.
2: No lo veían.
3: Era un chico del club.
5: Era un técnico con.
2: Chico del club casi le hace juicio en anterior comisión.
5: No, pero no se puede mezclar todo permanentemente.
2: Una tipo que le quiere hacer un juicio a un club no tiene que entrar nunca más.
5: Pero estaba,
2: nunca más en la vida.
5: A mí Gago como entrenador no me gusta. Ahora que lo hayan traído,
2: pésimo traído. Pésimo.
5: Salió mal como creíamos.
2: Como la segunda vuelta de Rusa fue pésima.
5: Volviendo al Vasco, yo creo que
2: lo contaste para la casa.
5: Y voy a insistir.
3: Está revisionista, Pipi, va mucho para atrás.
2: Lo que pasó,
5: hay
2: Vasco,
5: que hacer
2: crack.
5: Un programa hace 20 años.
0: Escucha, yo la mayor virtud del Vasco, más allá de todo lo que ustedes nombran. Yo veo que hace que Boca no dependa de Paredes. Si
5: Boca
0: está
5: juega,
0: Paredes, le da el salto de calidad. Pero si no juega Paredes, Boca responde.
5: Pero Boca
0: en todas
5: juega. ¿Sabés que me dijeron algo cuando me iba de la cancha de Huracán ayer? Y me sonó raro y no lo quise decir. Y lo pensé hoy y es verdad. Después de muchos años, el hincha de Boca ve futuro en un equipo. Y eso es muy bueno porque los ciclos de los anteriores entrenadores... Tuvieron buenos lapsos de partido, resultados, me hablaron de los 14, le contaban los que le faltaban para igualar a Bianchi a Úbeda, cuando llegaba a 14. Yo vi esas cosas en televisión, hicieron.
2: Sí.
5: Entonces, era...
2: ¿Cómo hace el sifón?
5: Sí, también, sí, el de acá. Pero hacían...
2: Escuchaba...
5: Claro, y contaban
2: sin
5: esas
2: gas.
5: Cosas.
2: Sin
5: y
2: gas.
5: El hincha de Boca tiene...
2: Hay que sacudirlo.
5: De dónde agarrarse, porque ves funcionamiento... Falta eficacia.
2: Pero juega bien.
5: Y me da la sensación que también hay que solucionar un temita atrás.
2: ¿Ustedes vieron algo? Todos hablan que juega Boca. No hay uno, dice uno juega bien, otro más o menos. A todos los que escucho te dice que Boca juega bien.
3: Pero
2: hay gente que. Hay cosas, por ejemplo, cuando algunos juegan mal. No hablo de Boca, hablo en general. Por ejemplo, Messi juega mal. Nunca juega mal, te decían. Uh-huh. No, algún día puede jugar mal. Bueno, Boca juega bien y todos lo reconocen.
3: Sí. Turco, ya volvemos. Quédate porque vamos a escuchar a un emblema de Boca. Volverá a Boca en algún momento. Con Ley Primera lo vamos a presentar. 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
5: sí.
3: En Campana van a estar.
5: Vamos a ir a Campana también. Ya conozco la zona norte.
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0: Primero, bueno, que estuve en el Mundial y después tranquilamente ahora empezar a analizar lo que venimos haciendo, lo que hicimos en Talleres, y poder analizarlo, poder estar ya, empezar a ver otras situaciones. Así que me parece que es momento de estar frío, reflexionar, ver fútbol, hacer proyectos, hacer un análisis más frío, así que estamos en eso.
1: Decís ver fútbol, ¿cómo lo estás viendo a Boca? Y particularmente te quiero preguntar por dos pibes que ilusiona mucho al hincha de Boca, Aranda y Leo Flores. ¿Cómo los ves y cómo estás viendo a Boca?
0: Sí, no, a Boca la verdad en los últimos partidos lo está haciendo muy bien. Creo que está encontrando una metodología, un equipo, y me parece que está buenísimo. Y nada, después con respecto a los chicos, creo que hace mucho que no se ve chicos que puedan tengan ese nivel en tan poco tiempo en la primera de Boca. Así que la verdad que contento por el trabajo que viene haciendo, y la verdad que disfrutándolo.
1: Carlitos, la situación de Leo Messi con la pérdida de su padre, ¿a vos te pasó algo parecido por el posteo también que hizo él, que va a ser muy difícil continuar? ¿Cómo ves esta situación? ¿Cómo se lo entiende? Porque es muy difícil. En el caso de tu viejo, te acompañó toda la carrera. En el caso de Leo, su papá también lo acompañó toda la carrera. ¿Cómo se sale? ¿Cómo se puede salir después de esto?
0: No, a ver, primero y principal, yo no pude salir. Yo di un paso al costado, dije hasta acá llegué, porque no encontraba ese sentimiento de jugar para alguien que él había hecho tanto en mi carrera como era mi papá. Es momento de respetar, es momento de mandarle la mayor fuerza para que él en ese momento pueda tomar la mejor decisión y pueda encontrar fuerza para seguir jugando, que es todo lo que los argentinos queremos.
1: Y qué difícil que habrá sido para él, ¿no? Transitando la enfermedad del papá, él jugando la Copa del Mundo, la cabeza ahí adentro, lo difícil que debe ser todo esto.
0: Sí, muy difícil, muy difícil. Por eso es que si se ponen a escuchar la transmisión y todas esas cosas, decía, estamos hacia un fenómeno que no se ve, porque yo sentía que las piernas no me daban, sentía que tenía que estar con mi papá ahí y que bueno, que lamentablemente tenía que estar jugando un partido de fútbol en vez de estar con mi papá. Así que me parece que se hace muy duro, muy difícil, pero bueno, es un momento de muy personales. Muy personal.
1: Carlitos, si suena el teléfono, algún dirigente del fútbol argentino para ofrecerte la dirección técnica, ¿lo evaluás? ¿Tenés ganas de volver a dirigir? ¿Cómo estás con esa situación?
0: Sí, evaluaremos seguramente. Ahora, como te dije anteriormente, estamos tranquilos tratando de ver y analizar lo que hicimos en Talleres y después, una vez que tengamos eso, ver lo que hicimos bien, lo que hicimos mal. Y obvio que siempre estamos dispuestos a trabajar.
1: Lo último, Carlitos, ¿es verdad o es un rumor? Presidente de Boca, presidente de la Nación, ¿cómo es ese tema? No, ¿te animás?
0: Son rumores. Es algo que había dicho así como jodiendo y ya todos lo toman, pero no es tan así.
1: Bueno, Carlitos, en la próxima entrevista espero encontrarte igual. Estás igual que siempre, de verdad.
0: Gracias.
1: Un placer enorme. Gracias. Bueno, Hugo, Carlitos Tevez ahí con nosotros en esta inauguración de Bull Paddle aquí en el Paseo Alcorta. Realmente una persona que no cambia, no cambia en cuanto a su forma de ser, en cuanto a su forma de sentir. Bueno, Hugo, aquí estoy, en vivo para Radio La Red. Si aparece algún otro jugador, te aviso, te pego el grito, dale.
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5: Buenas noches, Roberto y Rafael Calzada. El máximo responsable, los máximos responsables son los dirigentes. No puede ser que tantos años siempre seguimos afuera de todo. Con estos dirigentes nunca vamos a llegar a nada, siempre son los técnicos. Echaron a Bacari, echaron a Quintero. Que se vayan ya, elecciones anticipadas y bueno, veremos. Pero los principales son los dirigentes. Abrazo, excelente programa.
6: Hola amigos de la red, ¿cómo les va? Estoy saliendo de la cancha yendo para Armstrong, que soy de allá, 100 kilómetros. Viajamos para ver a Independiente y la verdad que nos vamos con una tristeza muy grande. Un desastre, nunca en 50 años vi jugar tan mal a Independiente. No sé si son los jugadores, si son el técnico, si es la dirigencia. La verdad que hoy fue un desastre. Yo creo que parte todo de arriba para abajo. Y el técnico un soberbio, se tendría que haber ido. Nunca le encontró la mano al equipo. No se sabe a qué juega. Un desastre. No puede ser que siempre los cambios sean lo mismo. Que Cabral tenga las 10 de Independiente. La verdad, un desastre. Y haber sacado a Rodrigo Rey fue un error, si bien Rey se la mandó el otro día, nos salvó un montón de veces. Bueno, muchas gracias y esperemos que la dirigencia cuanto antes se vaya.
7: Buenas noches, acá volviendo de Rosario, como notarán sin voz. Para mí la solución es que echen a Quintero y pongan a Mateo Instruccio. No puedes traer un DT cuando ellos, que son los dirigentes, ya se van. Cuando hay elecciones en menos de 5 meses. Así que la opción es esa. Y Quintero, muy soberbiamente, declaró para los dirigentes. Igual los dirigentes son unos ineptos. Buenas noches.
8: Amigos, ¿cómo va? Por el tema de Independiente. Bueno, si esto fuese una empresa, por ejemplo, el técnico no sería el CEO o el dueño, sería un gerente, ¿no? Y si tus gerentes fallan y fallan y fallan, bueno, ¿de quién es la responsabilidad? ¿Del CEO o de los dueños, en todo caso? Así que esa es la respuesta. Después, que este es un gerente de mierda, obviamente. Pero el problema de Independiente es la dirigencia, muchachos, hace años. Porque nos usan para como medio para un fin. Para política, para posicionarse, para lobby, ante los sindicalistas, ahora los políticos. Bueno, déjense de joder, ese es el problema.
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9: 22. 23:36 en la República Argentina. La verdad, hoy se lo llevó todo Independiente.
10: Exacto.
9: Bancame Turco, bancame Nacho, bancame Augusto, porque es el momento de hablar del Turf. Y para ello lo tenemos a Pablo de las Mercedes Díaz.
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9: Pablo querido,
10: Buenas noches, Pipi, buenas noches, equipo, ¿cómo están?
9: ¡Olis!
10: Que hoy estuvimos en el hipódromo de San Isidro, donde se destacó el Handicap Academia Nacional de Agronomía y Veterinaria, 1.200 metros para caballos adultos. Ni bien se abrieron las gateras, tomó la delantera Don Pichi con muchísima decisión, de punta a punta lo trajo el jockey cordobés Iván Monasterolo al caballo que entrena Palito Acosano y que pertenece a la caballeriza El Barrial. El fin de semana ya tiene programas, viernes y domingo van a ser para el hipódromo de San Isidro y el sábado para el hipódromo de La Plata. El viernes vamos a analizar bien las carreras y cuáles son los indicados. Mientras tanto, y para terminar, mañana tenemos 11 carreras en el hipódromo de La Plata, donde se destaca el especial Va a dar que hablar. Como siempre les digo, Pipi, chicos, la entrada a los hipódromos es libre, gratuita, y ahí siempre los esperamos. Hasta mañana.
9: Hasta mañana, Pablo.
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9: La sangre en la arena. 23:38, no hemos hablado de River, Nacho.
12: ¿Cómo te parece?
9: Con todas las cosas que hay de River, con todos los hinchas del rojo que llegan desde
12: River
9: Rosario.
12: River hizo que Independiente pierda 4-0 para no hablar de River, Nacho.
9: Es impresionante. 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A Nacho, información de River.
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12: Bueno, a ver, perdón, estaríamos a esta hora hablando de lo que hubiera sido el partido de ida,
9: claro, correcto,
12: de River con Independiente Santa Fe.
9: Que va el miércoles que viene.
12: Exactamente, va el miércoles que viene. Por otro lado, se confirmó, esto es a futuro, se confirmó que el 30 de agosto en Banfield van a poder ir 3.500 hinchas.
9: Bueno, bien.
12: El partido visitante.
9: Está bien que los clubes que tengan capacidad y puedan ganarse una moneda con las dificultades que tiene Banfield, que tiene que vender a la joya de la abuela en 3 millones de dólares como a Tiziano Perrotta, pueda generar algo,
12: sí, con, claro, por supuesto,
9: con el público de River, ¿no?
12: Por supuesto.
14: Tiene que estar regulado, Nacho, perdón, ¿eh?
9: ¿En qué sentido?
14: Y porque, por ejemplo,
12: o es con todos o es con ninguno.
14: No, regulado también en cuanto al precio.
9: Pero todos no pueden.
14: Y lo que pasa es que a Boca le cobraron
12: 110 lucas la
9: Lanús.
14: Independiente,
9: ¿no?
14: Va a Lanús con el corazón, Nicolás querido.
12: Ahora va el lunes Independiente,
14: claro.
12: Allá. Hay que ver ahora si va con este
9: feriado.
14: Bueno, 5.000 lugares, 100.000 pesos. Al hincha de River, ¿cuánto le van a cobrar? O
9: sea, pero pará, me perdí. ¿Independiente va a Lanús?
12: Sí, 5.000 entradas. Lindo partido para ir un poco más tarde.
9: Y encima es feriado el lunes.
12: La tarde, ese partido.
9: ¿Qué partido?
12: Es feriado, es feriado.
9: ¿Qué partido para que el hincha Independiente, para que el hincha Independiente vaya a putear, eh?
12: Sí, claro. Sí. Obvio. Por eso te digo, si ahora habrá.
9: Para los jugadores independientes no, sí, es una buena noticia. No.
12: Para mí, la hincha Independiente me pedí si le pueden dar la platea local. Ojo. Para tener a Quintero ahí al lado. Vos lo podés regular. Ahora, el tema es.
14: Un tope.
12: Está bien, pero vos decís, ¿cuánto sale al que no tiene abono Independiente o que tal vez no puede comprar entrada? ¿Cuánto le costaría? Es como cuando en Córdoba va Boca y le cobran al hincha de Boca 100.000 mangos. Bueno, ¿cuánto le cuesta a mí a Buenos Aires?
9: Sí.
12: Se sacar una entrada.
9: Bueno, asterisco, me confirman desde Independiente que justamente no está confirmado que haya hinchas visitantes,
12: claro,
9: en la
12: nube. Pero es...
9: Así que bueno.
12: Puten en la cancha Independiente, no de visitante.
9: Habrá que esperar a mañana. Sí. Son horas delicadas.
12: Sí, sí, todo puede cambiar. Bueno, y en el marco, para terminar o dar algunas pastillitas de lo de River,
9: sí,
12: es la posibilidad de que Thiago Almada tenga algunos minutos el domingo.
9: ¿Para vos no de arranque?
12: Para mí no de arranque.
9: Mirá que dijo que quiere jugar, ¿eh?
12: Bueno, sí, está bien. A ver, lo que el cuerpo técnico designe. A mí lo que me parece es, después de lo de la conferencia de prensa, debiera haber una deshinchazón de lo que estaba hinchado, ¿no? Debiera, la corticoide, uh-huh, del miércoles, debiera aflojar un poquitito, como un decadrón esto, ¿viste? Pumba. Y debiera haber resultados el día domingo.
14: Tiene un partido bravo, River.
12: Sí, claro, le vienen 4 partidos bravísimos. Esta Sevilla, Argentinos, Copa, Vélez, Copa, será decisiva.
15: Sí, lo bueno es tirar una semana el partido con Independiente Santa Fe, te da la chance de que ver qué pasa con Acuña, de que
12: Almada juegue titular en la Copa. Con Driussi, que están todos en la última parte de su recuperación. Pero esas son, a hoy, las novedades de River, que el domingo River juega con Barcelona, Para Argentinos Junior, hoy eso para River.
16: Yo lo vi detenidamente Argentinos con Racing. Ojo que es un equipo que juega bárbaro, que me encanta cómo juega. Permeable en las dos áreas,
15: Sí, y que tiene un temita con los partidos importantes.
12: Bueno, a River los últimos dos se lo ganó.
15: Bueno, está bien.
16: El Paternal, el último, ¿no?
12: Sí.
15: No,
16: y generando un lío grande a Gallardo.
12: Enorme.
15: El tema es que ellos juegan muy bien, por lo general mejor de local que de visitante, pero en los partidos donde Argentinos tiene que demostrar, es donde se le complica. Yo el otro día con Racing, más allá de haberle ganado, y que Racing estuvo con 10 mucho tiempo, yo no vi ese gran Argentinos, Le ganó bien porque lo atacó. Ahora, lo podés lastimar seriamente a Argentinos cuando lo atacás.
12: Argentino está primero con 12, sí. Y el que lo puede alcanzar es el Lobo, que está con 9. Uh-huh. Por lo que, para Argentinos, es un partido que, en el papel, che, si pierdo 3 puntos en el Monumental, bueno, sí. Hasta podría parecer lógico.
15: Y aparte, la presión va a ser toda de River.
16: Hay un probable de River. Yo tengo un ideal de River,
12: ¿Ideal o probable?
16: El probable o ideal de River debiera ser con Aníbal Moreno.
12: Yo te digo Aníbal Moreno.
16: De mitad de cancha para adelante.
15: Como está jugando Aníbal Moreno, va a salir del probable.
12: El domingo, salvo que la gente decida una amnistía momental.
15: Van a venir el domingo.
12: Hugo, desde que Aníbal Moreno está jugando, lo del otro día debió haber sido la quinta pelota que le entrega a un rival de frente al arco para que defina.
15: Sí. Son errores muy notorios.
12: Tigre, al menos.
15: Yo tengo una pregunta que nos vamos a poder responder cuando termine la presentación de los jugadores y cuando nombren al entrenador, a ver qué hace el público de River. Si es la primera vez que se lo silba al entrenador. Porque hasta acá fue con los jugadores nada más. Con este panorama, con las declaraciones de Coudet y con alguien que también está como Quinteros aferrado al cargo.
12: Mira, hoy
15: veremos qué reacción tiene la gente.
12: A hoy te digo, Beltrán, aplausos.
15: Sí, claro.
12: Montiel,
15: sí, aplauso. Digo,
12: pero ningún aplauso va. Para.
15: Ningún aplauso
12: que supere el, no sé, el 5, 6. Martínez Cuarta, ahí tenés el primer bajón de aplausos, indiferencias y olvido. Otamendi. Ponele que está suba más o menos.
16: Invicto de
12: Pancho Ortega te sube un poquitito.
15: A la gente le tenés que explicar quién es el 3.
12: Bueno, por eso. Sí. El jugador que vino. Sí.
16: No jugó mal,
12: pero bueno.
16: Está fuera de la lista.
12: Después,
16: para
12: Tobías Andrada, 5-6 de aplauso.
15: No cambia la
12: Aníbal
15: ocasión.
12: Moreno, baja 1.
15: Silbidos.
12: Epa. Sí, baja 1. Tomás Galván, sube
15: chico
12: a 2.
16: ¿Cuánto le faltarán Barry?
12: Bueno, Arambarri, Driussi y Acuña les queda todavía una semana.
16: Bueno,
12: para la ida de Independiente Santa Fe.
16: Para mí el ideal de River de mitad de cancha en adelante es Aníbal Moreno, Andrada ahí a su derecha. Ángel Correa más centralizado. Thiago Almada del lado izquierdo, partiendo desde la izquierda para enganchar. Y 2-9 que para mí en el ideal serían hoy por hoy, hasta que no demuestren lo contrario, Freitas y Driussi. El 9 de River estando sano, hoy nadie es mejor que Driussi sano.
12: Es verdad.
16: ¿Estás de acuerdo o no?
12: Sí.
16: Ni Borré ni Beltrán. Después veremos, Chacho, cómo los
12: ve,
16: cómo evolucionan.
12: Borré está lento. ¿Te
16: preocupa eso?
12: Y está lento. Es un jugador que una de sus características principales era la velocidad y el último toque en el área, que era el pase al arco. Sí. Pero está lento. Nunca fue un jugador que, bueno, me saco a uno de encima. Era poder sacármelo con la velocidad, poder ganar una previa, poder anticipar, poder llegar a definir por otro lado. Pero Borré está lento. Y Beltrán, que no pateó el arco todavía.
16: Juega muy afuera del área Beltrán, Pipi.
12: Sí.
16: Sale mucho a rebotar.
17: Yo sé que tuvo ese torneo con. A mí hay un jugador que nunca me volvió loco, Beltrán.
16: No, la verdad. Mirá que cuando se fue Julián Álvarez disimuló su salida.
12: Sí, había tenido
17: un torneo. A mí me gusta ese delantero que se sostiene.
12: Es el que lo vendió.
17: ¿Y cómo le
12: ese
17: fue en
12: torneo?
17: ¿Y cómo le fue en Fiorentina?
12: No, bueno, después navegó.
17: Por algo te lo devuelven de Italia. O sea, Si no, siguen allá.
16: Ahora River lo compra, ¿no, Beltrán?
17: Una locura. Te costó venderlo y poner la guita que poner por Beltrán. Eso es un manotazo ahogado de desesperación de querer lograr resultados. Porque, ¿qué? Si ahora pierde el fin de semana, traen cuatro jugadores más. O sea, me parece que no, el momento pero, que...
16: No, ya cerró el mercado.
12: Claro, la explicación que dio el presidente... Cerró. Bueno.
16: ¿Y pero qué puede traer? ¿Un central más?
12: La explicación...
17: Y ya es uno más. O sea,
15: no, yo creo que después lo que dijo se terminó el mercado.
12: La explicación que dieron fue que eran tres mercados de pases en uno. Tal vez el próximo sea bastante más liviano.
16: Bueno, dale, ¿qué pasó? Que
15: a ¿puedo?
16: Hace seña
12: el pelado 14.
16: El zorro Bernardo es.
15: Mejor que interrumpís sea para algo fuerte.
16: Interrumpís esta charla de alto nivel de River con algo fuerte, Tali, ¿eh?
14: Es fuerte.
16: Fuerte. Escuchá, Yudica.
14: Es algo que... A ver... Que me dice alguien relacionado a Independiente.
16: Sí.
14: Que mañana se va a escuchar durante el día y lo voy a anticipar en el día de hoy. Acá, en este micrófono, en este programa. Cuando se consuma la salida de Quinteros, no sé si por compromiso, no sé si por convicción, uno de los nombres que se van a poner arriba de la mesa, y si no me equivoco, pasó en San Lorenzo también. No me
15: digas.
14: Yo lo voy a decir. Y no, sí, no maten al mensajero, muchachos. No maten al mensajero. Van a llamar a la conferencia de prensa durante el día para explicar la salida de Quinteros. Van a convocar porque van a ser los canales viables como para elegir un técnico a la oposición. Después veremos si aceptan o no. Va a haber danza de nombres. Y dentro de esa danza de nombres, acuérdense lo que le digo ahora, va a estar el nombre de Marcelo Gallardo.
12: ¡Epa! ¡Epa!
14: No sé si por convicción... No sé si por obligación, no sé si por entusiastas.
16: No, hasta por una cuestión de fortalecerse, ¿no? Institucionalmente, ¿no?
15: Hoy desde Ecuador salió el nombre de Gallardo como el candidato para reemplazar a Becacese en la selección y que ya habría habido una charla con él.
12: Pero vos dijiste que en el Mundial lo viste sin ganas de dirigir.
16: Lo vi. Bueno, le dije...
12: Va sin ganas.
16: Puede seguir sin ganas. No, le pregunté si iba a dirigir pronto y no me dio señales de...
15: Igual, para esta clase de entrenadores...
17: Puede seguir sin ganas. Acá son los clubes que lo van a buscar.
16: Lo vieron en la cancha de instituto yendo a ver al hijo.
15: Sí. Para esta clase de entrenadores de ese perfil, ofertas te sobran. Llamados te sobran. Sí. Después algo te tiene que conmover que deportiva que o económicamente para decir que
17: la
15: sí.
17: La carrera le da saldo positivo, pero cuando tiene que mostrar el último título,
15: sigue siendo Gallardo.
17: A los diarios,
15: sigue siendo Gallardo.
17: Tiene que, sí, sí.
15: Pipi. Sigue siendo Gallardo.
16: Es inmaculado.
17: Es inmaculado. ¿Cuántas ofertas tiene?
16: No. Pero la carrera
17: es inmaculado.
16: La carrera es por promedio. Le fue mal el último
17: promedio.
16: Paso.
17: Pero ¿qué club lo vinieron a buscar después del promedio ese?
16: No sé si. A ver.
17: No me digan de Sevilla y Celta de Vigo.
15: Pero creo que hay...
17: A Diego Martínez también lo llaman.
15: No es normal que tenga
16: desafío de seguir siendo entrenador, ¿eh?
15: Claro, ¿cómo? Tal vez él ya diga, espero para
17: pero
15: acá.
17: Eso es una decisión de él.
15: Mira, yo sé por alguien en común que él, al primer llamado de un equipo de los importantes de Brasil, agarra. Quiere dirigir en Brasil. Quiere dirigir a Brasileira.
17: Esperando a Belito, ¿no? Que caiga.
15: Ponele Palmeiras,
16: Flamengo. ¿Cómo le fue a Palmeiras hoy con Cerro?
17: Empató 1-1. Se quedó con 10, le anularon justo un gol por milímetros en offside de Guillermo Benítez, que juega en Argentina Huracán,
16: sí.
17: Y lo empató sobre un horror del arquero Carlos Miguel, mide 2,04 metros.
16: Sí. A Cerro Porteño lo dirige el profesor Holland, ¿no?
17: Sí.
16: Profesor Holland debiera ser candidato 1 en Independiente,
15: no,
16: gente.
15: No puede volver.
16: Debiera ser anote candidato 1, este profesor
17: anote
16: Holland.
17: Anote para los que no ven
16: van
17: fútbol.
16: A buscar al profesor Holland.
17: Anoten este nombre.
16: La última vez que el rojo... Revolucionó el fútbol
17: y generó esta deuda.
12: Un técnico para Independiente que vistió la camiseta es el gallego Insúa.
16: Oh, mirá qué nombre saca Nacho, ¿eh?
17: No es mala.
15: Gallego Insúa para este momento.
12: Pero es un tipo líder que va a saber, la que la hinchada lo entiende, que el tipo fue mega campeón.
16: Qué bien que jugaba Insúa en ese equipo del Indio Solari.
15: Aparte, un técnico que se conforma con lo que hay.
16: Un socio del Boca,
12: que sabe
16: pedirle. ¿Qué edad tenías en el 89, Tali?
14: 3 años.
16: No sabés lo bien que jugaba Cerro.
14: La pregunta mía, y a mí el gallego me encanta, ¿eh? Ahora, ¿coincide con el paladar de Independiente?
15: No, están las antípodas.
9: ¡Basta bueno, el paladar! ¿Cuál no, es el no, paladar? No, ¿cuál es el paladar de Independiente?
15: Claro. Bueno, por eso te digo, están las antípodas de lo que busca. Bueno, es más Falcioni.
9: De hecho, claro, la 10 no le
16: funciona. El paladar de Independiente. Fuera muy chiquito, pero mirá el paladar rojo de Independiente o el paladar negro del hincha del rojo, y muchos hinchas del rojo estarán aseverando, volviendo de Rosario, que Walter me señala y me apunta. ¿Con Armenio fue el partido en la cancha de Ferro? Claro, Independiente, palo a palo, fue una liga impresionante donde Independiente gana en la Bombonera y le da vuelta, Boca iba puntero y termina siendo campeón con el Indio Solari y el Boca del Pato Pastoriza, temporada 88-89, un campeonato magnífico, fue uno de los campeonatos de los largos de los 80, fue de los mejores porque...
12: Con dos puntos, claro, por partido.
16: Porque ese campeonato lo peleó San Lorenzo, había un montón de equipos, 4 o 5 equipos muy en la pelea, el rojo sale campeón con el Indio Solari y el hincha de Independiente silbaba ese técnico en la cancha de Ferro contra Armenio.
17: Mirá hoy, ¿no?
16: Mirá lo grande que era el rojo. Mirá lo gigante que es Independiente.
9: ¡Gigante! ¡Gigante! ¡Es gigante!
18: Ganaba 1-0 Independiente, lo empató Lorenzo Frutos al partido.
16: Sí.
18: Y con el empate...
16: Un chico surgió en San Lorenzo que estaba en Armenio.
18: Jugó en Armenio, hizo un golazo. Mm. Y cuando hace el gol Masachesi...
16: Pedrito Masachesi.
18: No solamente la cancha de Ferro se venía abajo, sino que con ese resultado era campeón Independiente.
16: Es gigante, dale.
18: Mira, hay dos momentos que me tocó vivir con equipos campeones que la gente puteaba al entrenador. Ese fue uno. Uh-huh. Y el día de River, cuando sale campeón en el 81,
16: ah, sí,
18: contra Ferro, el día que
16: lo
18: pone Alberto Alonso.
16: Y la gente gritaba Alonso, Alonso.
18: Gallego, bueno, no me acuerdo cómo era la canción. Lo puteaban a Estefano. Sí. Y acá la gente puteaba a Solari. Y porque no gustaba de la manera que tenía de jugar ese equipo que tenía, Alfaro Moreno.
16: Dos equipos que recuerdo que el hincha de Independiente rezongó y fueron campeones. El otro, el del Zurdo López en el 95, que
9: gana
16: la Supercopa en el Maracaná.
9: Con el Oso Arturo. Tiene que volver el Oso Arturo, Independiente. Que
18: el gol de Domici fue en Avellaneda.
14: Claro.
18: El Zurdo López gritaba en los pasillos del Maracaná: ganamos por demolición el campeonato. Y sabés, en ese campeonato del 89 no solamente eran dos puntos, sino que fue el famoso campeonato, o sea, que si había
16: los empate, penales,
18: había penales.
16: Total.
18: Y mirá quiénes eran los técnicos: Pastoriza
16: de Boca,
18: Menotti
16: de River,
18: claro. Basile.
16: Pero pará, Menotti duró poco en ese
18: momento. Bueno, pero estaba.
9: Basile duró poco, Menotti.
16: En Racing.
18: Y después, campeón de la Supercopa. Después Solari en Independiente.
17: Dos cositas, diría antes, ya sé que estamos poco
16: y no
17: tiempo.
16: ¿No estaba Don Ángel Tulio Sof en Central?
18: También.
17: Anoten este chico, para los que no ven fútbol. Marcador central paraguayo no cabecea, cara perpetua. Sí. Lucas Quintana, 21 años.
16: ¿Cuánto mide?
17: Mide 1.84.
16: Buena talla.
17: Anótenlo. Después, qué bien Russo, Miguel. Nicola Russo, que lo trae.
16: Pero reclamáselo a
17: Lucas Quintana.
16: Proponéselo a Quinteros.
17: Lucas Quintana.
9: Ya es tarde, me parece.
17: Y lo otro.
9: Ya es tarde.
17: El jugador que había prometido que quiere Vélez es Milton Jiménez.
16: Oh, el mellizo.
17: El mellizo.
16: Lo ve bien, ¿eh?
18: ¿A quién?
16: ¿Pero cuánto le pide a Milton Jiménez?
9: Ah, no, sí, va, no.
16: Le pide 6 palos.
15: No hay manera que Boca le dé un jugador.
16: ¿En cuánto lo compró? ¿En 4?
15: Boca lo compró en 3 y pico.
16: Claro. Pero pará.
17: Pero lo puede vender un poco menos, un porcentaje, un préstamo.
16: Si Boca negoció con Vélez, ¿por qué decís? Y le compró el arquero.
15: Está bien, pero Boca cuando le fue a buscar a Mayer Carrizo le pidieron 12 millones y se fue por 4. No, no. Y aparte, al mellizo.
16: Pero acaban de comprarle al arquero.
15: Se juegan en 15 días la vida Boca y Vélez. ¿Cómo le vas a dar al 9? Por favor.
16: Tienes razón. Si Milton Jiménez.
15: Siempre tengo razón.
16: Elimina Boca con la camiseta de Vélez.
15: ¿Sabés la que se arma?
16: Pipi pide cadena perpetua de la Roma.
15: Claro. Valencia no juega, ponele y Milton Jiménez el gol para Vélez.
16: Ay, Dios, pausa y se viene Yudica, dale.
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0: de la noche aquí en Buenos Aires. Aplausos, por favor. Desde la productora de Fernando Mancini, 360 Medios, todos reunidos. ¿Por qué? Porque estamos celebrando el éxito de no solamente de Fernando en su radio, que la voy a nombrar Radio Continental, por supuesto, sino que también los domingos con el señor Nacho Boano, sino también todos los días en Acá Hay Buen Fútbol con nosotros, que estamos aquí reunidos con toda esta... aplausos, escuchen. Sino también con el programa del Mundial en Net Mundial en Net, y ahora Mesa Picante también en Net, así que estamos muy, muy felices. Desde la productora saliendo en vivo, tuvimos una noche de festejo, celebración, música, comida, como siempre nos tienen acostumbrado Fernando cuando celebra las cosas, porque cuando vos celebrás y movés la alegría y la celebración, a Dios le gusta eso. A Dios le gusta y te manda más, y te manda más, y te manda más, y te manda más, porque hay que ser agradecido y celebrar el éxito. En este momento donde está tan difícil, y más en nuestros medios, tan difícil, tener un multimedio como tiene Fernando Mancini, la verdad que no es normal, y que encima sea exitoso y que encima los auspiciantes acompañen en un momento de vaca flaca, la verdad que somos privilegiados. Y más que nada salir por esta radio, que es la radio líder del fútbol, la radio del Mundial, la radio, una de las radios más populares de la República Argentina a lo largo y a lo ancho, así lo muestran cuando abrimos los llamados. Formosa, Chamical, Santa Cruz, San Juan, Jujuy, es una locura total, no solamente en el streaming, que ahora vamos a hablar con los chicos que están en la mesa de cuántos hay enganchados a esta hora de la noche, que tampoco nos vamos a ufanar porque sería entrar en una competencia boluda, pero es un montón de gente que nos sigue en el streaming, más la aplicación en el teléfono, más los que escuchan en los autos, en los colectivos, en las radios, explica de que vos tenés que ajustar el dial. Todo eso hace que este programa, Acá Hay Buen Fútbol, sea uno de los programas líderes de la medianoche en la radiofonía argentina, que es una de las AMs más clásicas de Latinoamérica y del mundo, porque acá se escucha mucha radio, el argentino escucha mucha radio, y a nosotros nos va fantástico. Por eso hemos celebrado esta noche, señores. A mi derecha está el señor Fernando Mancini, emponchado como si estuviéramos haciendo el programa en Villa Gesell en julio. Ahí está el gallego González, una facha. ¿Quién pudiera ser gallego? El señor Ulloa, está la facha que tiene don Ulloa, la verdad, los zapatos, las medias, el breto, el traje, no, todo. El señor Chino Tapia, una pinta impresionante. El señor Alejandro Mancuso, con un corte de pelo como si tuviera 25 años. El señor Horacio Arreza Igor, para quien pide un fuerte aplauso, porque hoy es el día de nuestro sindicato. Hoy es el día de nuestro secretario general, el día de nuestros compañeros. Hoy nosotros, los que hacemos la tele, que todos los que hacemos esta radio también hacemos la tele, celebramos el Día del Trabajador de la Televisión. Y la vida hizo que estemos acá sentados con Horacio enfrente de nosotros. Salud, salud, maestro. Salud, Horacio. Salud. ¡Viva la tele! ¡Viva la tele! ¡Viva los trabajadores de televisión, por favor! Sí, claro que sí. Dos palabras. Horacio, por favor. Estamos en el arranque. Ya nos metemos con Independiente. Habla Brindisi. Habla Bochini. Quiero parar una cosa. La nota de Bochini va a dar vuelta a todo el medio, porque lo que pega Bochini, lo que se mete Bochini en esta derrota catastrófica y vergonzante de Independiente, es espectacular. Pero primero, en el día de mi querido medio, que trabajo hace 35 años, que me vio empezar como asistente de cámara, o sea, asistente del asistente, ser figurita, figurón, figurelli, coso, editor, todo, hice todo lo que se podía hacer en este medio, lo hice. Cuando se fue Marcelo, me tocó manejar el auto de él y fui primero, fui el número uno, hicimos 35 puntos de rating, hice polémica en el B, hice todo lo que quise en la televisión. Y soy de la televisión y soy del palo de verdad, conozco este medio, me ufano de ello, mis técnicos me conocen en todos los canales, celebro con los técnicos de todos los canales, la mejor televisión del mundo, y lo celebro con el secretario general de nuestro gremio, el señor Horacio Arrasaigo. Salud, Horacio.
1: Gracias, Mariano. Qué casualidad, ¿no?
0: Porque totalmente.
1: Vinimos a un Ágape para festejar
0: totalmente,
1: con Fernando.
0: Totalmente. Y se dio, y se dio. Pero, y me encantó que te hayas quedado hasta las 12 para poder hacer este arranque con...
1: Compartiendo acá con Fernando los éxitos. Muy
0: sí,
1: buena,
0: señor.
1: La introducción de, como dijiste,
0: bueno, no, y en nuestro día.
1: Y ¿viste? Muy feliz, ¿no? De compartir el 12 de agosto, que realmente es un día que dignifica a todos los trabajadores, que nos ha juntado, que bueno, a pesar de los momentos difíciles que
0: claro
1: estamos
0: que
1: viviendo,
0: sí,
1: como cualquier trabajador, bueno, estamos festejando en todo el país, de Ushuaia a La Quiaca, todos los trabajadores y trabajadoras han estado compartiendo asados y festejando, como corresponde.
0: He visto bueno, un montón de cosas que me han arrobado y demás, porque
1: exacto,
0: yo me puse en el recuerdo del Facebook, tengo desde... Desde que Facebook es Facebook, o sea, desde 2005 y pico, todas mis celebraciones del 12 de agosto.
1: Sí, hasta cuando jugabas en Moreno.
0: Allá, cerquita.
1: Los torneos,
0: los
1: ¿no?
0: torneos en Moreno, bueno, en
1: exacto,
0: el sindicato, en el SAT, y me da, nada, me flasheó verte acá, ¿viste? Y digo, qué bueno que empecemos el programa y que esté Horacio acá para no, hacer un pequeño aparte en el arranque del programa.
1: A mí me flasheó, porque no sabía que iba a hacer el programa desde acá. Ustedes son sí, unos locos barros.
0: No, yo no. Es Fernando. Fernando que saca
1: cuando
0: y dice,
1: empezaron a armar,
0: salimos desde
1: ¿qué
0: la luna?
1: Van a hacer acá,
0: bueno, digo, salimos. ¿Y cómo llegamos? A la luna llegamos. El tema es salir. Y de repente claro, vos decís, hola, buenas noches. Y estás desde la luna
1: claro,
0: saliendo.
1: Muy bien. Y bueno, y la mesa que tenés.
0: Bueno, tengo mesa. Acá, tengo mesa de notable, de periodista.
1: Notable, acá con Cima.
0: No, bueno,
1: venimos siguiendo el fútbol desde mucho tiempo.
0: Exactamente.
1: ¿No? Así que, bueno,
0: me encanta celebrarlo con vos, Horacio.
1: Así que igualmente. Che, saludo a todos los trabajadores de la tele, y bueno, un placer compartir acá con Fernando y con vos estos momentos, y ya lo vamos a hacer. Un día vas a venir a hacer el programa del sindicato, le vamos a decir a...
0: Para mí es una
1: como
0: no,
1: corresponde.
0: Ellos saben, ¿eh? Todos los compañeros saben quién soy yo adentro de ese gremio, todos saben.
1: Un placer, gracias.
0: Igualmente para mí, igualmente para nosotros. Gracias, Horacio, gracias, muchas gracias. Perdón, señor, no, perdón. Yo sé que usted es exclusivo de... No, mira, no me haga seña, no. Sentate. No, pará, sentate. ¿Cómo estás?
2: Desesperado.
0: Silencio. Escuchá. ¿Cómo estás?
3: Mariano, querido, ¿cómo estás?
0: Aplausos, señoras y señores, por favor. ¿Viste cuando vos le das el pase, por ejemplo, no sé, a Montaner y decís, hola, Ricardo, ¿cómo estás? Mariano, ¿cómo estás? ¿Viste? Cuando habla Mancini, ya la gente de este horario, imagínate si no está, si no conoce este tono de voz y no lo extraña. O sea, fueron 7 años de poner primero el horario el gallego. 7 años, ¿sabes cómo rompe el huevo gallego? 7 años. Pásenme primero los chicos. Escuchá. Gracias, Fer.
3: Nada, vos.
0: Gracias por esta
3: a
0: celebración.
3: A ustedes, celebrar la vida.
0: Por tener el programa tan vivo, celebrar el trabajo, tener el programa tan vivo. Todos los programas de grupo están funcionando muy bien, pero bueno, ahí me toca conducir este. Y la verdad que es para celebrar.
3: Celebrar la vida, una alegría, la verdad, bueno, agradecerle a Horacio, se celebró el Día del Trabajador de Televisión. Horacio, un nombre extremadamente generoso, no solamente en el sindicato, sino también en el sindicalismo argentino. El Chachay tiene su programa de televisión, que tuve la suerte de acompañarlos varios años recorriendo el país, y agradecerle a Horacio por su calidad, por su simpleza. Un hombre tan noble, tan generoso. Así que gracias, Horacio, querido. El cariño y el respeto de tantos años.
0: Y además de ser un dirigente tan importante que se codea con todos los empresarios de medios, no deja nunca de... esto sí, cuando se junta con los empresarios de medios, que son siempre encantadores de serpientes, son todos genios, son todos tipos muy importantes, son todos tipos que saben. Horacio siempre está trabajando para...
3: Defendiendo los derechos de los trabajadores.
0: Exactamente. Y la verdad que nosotros desde este grupo no tenemos más que agradecer los convenios, los contratos, las conquistas y demás. Así que al Grupo América, salute.
3: Vos sabés salute, que hablaba con Horacio, lo vamos a celebrar. El Chachay tiene el hotel en Misiones, el Irú, en la selva misionera.
0: Qué lindo.
3: No, tenemos que ir a hacer el programa de ahí.
0: No, aparte la publicidad es... El Hotel Irú. Y está... Imagínate, yo estoy con Romina diciendo, Romina me dice, ¿cuándo vamos a ir a Lirú? Le digo, no sé, cuando Horacio quiera, mi amor. ¿Y cuál tardar mucho? Y 10 o 15 días. Siempre que llovió paró, le digo yo a mi esposa, como en los sketches de Olmedo.
3: ¿Viste? Pero tenemos que hacerlo. Sí, claro, tenemos que hacerlo. Tenemos que empezar a recorrer el país.
0: Bueno, eso
3: hacer de esta Radio Federal.
0: Ya lo vamos a hacer. Ya lo vamos
3: Te lo pido, por favor.
0: Ya lo vamos a hacer.
3: Por los nenes.
0: Hacerlo por los pibes. Bueno, nos metemos en el programa del día de hoy.
3: Yo los dejo.
0: Gracias, Fer.
3: Me voy a quedar disfrutando del programa.
0: No,
3: está el Chino Tapia. Está Alejandro Mancuso, sí. Está Gallego González. Y todo este equipo maravilloso, por supuesto.
0: Voy a presentar primero
3: con el
0: que
3: querido
0: nada.
3: Gustavo Sima.
0: Aplausos para Gustavo Sima, señoras y señores.
3: Gracias.
0: Por favor, gracias a vos, Fer. Gracias, Fer. Gustavo Sima, que hoy relató.
4: Así es.
0: No quiero decir nada. Iba a decir una cosa y...
4: La debacle de Independiente.
0: Wow, qué arranque tenemos hoy.
4: Y tenemos la charlita con Bochini.
0: Sí.
4: Una eminencia, una leyenda, un maestro.
0: Está Brindisi también para salir.
4: Está Miguel Ángel
0: campeón.
4: Brindisi. Bueno, y aquí están los campeones, ¿no? Para hablar
0: los campeones.
4: De qué significa
0: ahí.
4: Para un equipo tan grande como Independiente, como ocurre con River, hasta con San Lorenzo.
0: Con Racing.
4: Con la Academia. Este momento muy extraño que se está viviendo en el fútbol argentino, con tantos equipos que hacen bien las cosas y que están por encima
0: de los
4: más grandes.
0: Lo de Quintero está por arriba del escudo de Independiente. A mí me pareció de un atrevimiento, ¿viste? Uh-huh. Me empieza a escribir la gente de Independiente.
4: Bueno, dicen que mañana puede ser
0: el Mudo te manda un beso grande. No, pero lo de
4: el
0: Quintero,
4: último día.
0: Toda la semana, rechazando jugadores que le traían,
4: sí.
0: Como si él fuese no sé qué. O sea, y después hoy en la conferencia de prensa sin ganar un partido, no que es un técnico que ganó un campeonato, no ganó partidos importantes y el tipo se planta en la conferencia hoy de una manera, pido perdón, pero ¿sabes qué? Me voy a quedar hasta que yo quiera. Wow, ¿viste? Pero este, ¿viste? Qué chabón bravo. Así que vamos a estar, por supuesto, que lo primero es el presente de Independiente, que queda fuera de una posibilidad de volver a la Copa Libertadores, que es lo que desvela al rojo, a Rey de Copa, y después nos vamos a meter con Tense. Tense lo tenía ahí, Platense de local lo tenía ahí,
4: lo tenía
0: y se le fue un empate en Vicente López, que bueno, no es difícil tampoco, porque no es un rival que no a priori no sería difícil, pero bueno, Tense es su primera arma en la Copa Libertadores.
4: Así es.
0: Está jugando octavo de final, es una cosa histórica.
4: Gran mérito.
0: Histórica. Hoy el barrio estaba... Yo que soy del barrio.
4: Convulsionado,
0: emocionado. Iban a jugar octavo de final en su cancha. Nadie lo sacó. La cancha da bien da la iluminación que tiene que dar. Los céspedes, los vestuarios, la atención de la prensa. Ayer hablábamos con Vila, Daniel Vila, un tipo muy poderoso, un tipo de medio, el dueño, el presidente de Independiente Rivadavia Mendoza, que él no puede hacer jugar Independiente Rivadavia Mendoza en Copa Libertadores. Que está, si hay un equipo que está pijudo, perdón la palabra, pijudo, es Independiente Rivadavia de Mendoza. Primero en el campeonato acá en la Argentina, primero en la tabla general, y clasificado y jugando en el Maracaná como quien juega a la vuelta de su casa. Pero no puede jugar de local, y Platense sí. Y hoy se le escapa un partido, vamos a estar hablando de eso, por supuesto. Y vamos a estar hablando de Boca, vamos a estar hablando de River, pero sobre todo la derrota de Tigre de local. Vamos a hablar de la carta de Messi. Volvió a jugar hoy Messi. Lo necesitaba como quienes... Aplauso para Messi, señoras y señores. Sí. Radio La Red, aplauso grande. La carta que todos los que hemos perdido a nuestros papás, es una carta que nos conmueve. Yo creo que a los que tienen el mismo métier que su padre, como mi hermano, como mi papá médico... Los hizo llorar de una manera tremenda. Pero a todos los argentinos, a todo el mundo, decir, este chico, ¿qué tenía adentro? O sea, ¿qué necesidad tenía él de contarle a todo el mundo el por qué él en los últimos 10 minutos de los partidos decía, lo gano yo, yo no me voy a ir perdiendo estos partidos... yo no me voy a ir contra Egipto, yo no me voy a ir contra Cabo Frío. Ahora entendemos todo. Después de esta carta, ahora se entiende todo. ¿Por qué él miraba los relojes arriba como lo de la NBA? Como los boxeadores que miran los relojes para arriba y dicen, ¿cuánto faltan? ¿5? Lo gano yo. Se lo gano yo para mi papá. Lo gano yo contra Egipto, lo gano yo contra Cabo Verde, lo gano yo contra Suiza, lo gano yo contra Inglaterra. ¿Por qué pasó? Después de la carta que vimos hoy, ahora sí te das cuenta por qué. Porque él miraba el reloj y decía, yo le voy a decir a mi papá en su lecho de muerte que me quedé afuera con Egipto. Mi papá, que me hizo pincharme la cosa, se quedó conmigo a los 13 años, me acompañó a todos lados. Ahora entendemos por qué él miraba los relojes faltando 5 minutos y decía, lo gano yo. Porque los que lo conocemos a Messi, anécdota de Messi, sabemos que Messi decía, a este hijo de puta le hago 3 goles. Ahora vas a ver cómo se lo doy vuelta. Ahora vas a ver cómo yo a este le hago 2 goles de derecha. Y esa cabeza, con esta carta, es la que te empieza a cerrar todo lo que vos sabés de este chico. Porque este chico fue tan hermético, tan introvertido, tan para adentro, que esta carta que hoy publica para la despedida de su papá es un requiem, es una despedida para su padre en su lecho de muerte, y lo está haciendo público para todo el mundo, ¿viste? Para todo el mundo. O sea, el tipo está contando lo que le habló a su papá en su lecho de muerte, un tipo que no hablaba nada, ¿viste? Que lo empezamos a conocer, que el tipo hablaba cosas profundas y con una inteligencia espiritual fuera de lo normal, cuando hizo la arenga en el Maracaná, que dijo el Dibu no pudo levantar a UPA a su bebé, y Dios, que es muy sabio y nos quiere mucho, hizo que nosotros ganemos esta copa en el Maracaná y no en River, porque nos tocaba en River. Y citó a Dios, que lo puso ahí. Y después Qatar, Dios quiso que yo la ganara, por eso no me entregué. Y yo sabía que Dios tenía preparado algo para mí. Entonces, cuando él hoy despide a su papá y lo pasa por su cultura espiritual, la pérdida, la despedida, el cómo le cuenta a su padre, gracias por dejarme jugar, gracias por hacerme vivir este mundial. Si vos hubieses sabido lo que nos divertimos, te quería contar cómo nos divertimos, que nos pasa a todos, porque nosotros decimos, ligeramente le decimos a todos, tu papá te está viendo. Pero uno le hubiese gustado que tu papá vea a tu nieto y lo alce, ¿viste? Porque los que somos católicos y tenemos como principio vector la fe, porque la fe es el misterio de los católicos, o sea, nosotros creemos en la vida eterna porque somos católicos. Entonces es el misterio, de cuando dicen en la misa, este es el misterio de la fe. El misterio de la fe es que nosotros creemos en la resurrección, en los ángeles guardianes y en que tenemos a nuestros ángeles dando vuelta. Pero él le está hablando, como hablaríamos cualquiera de nosotros, en la despedida de papá. Y cuando le dice, no sé, lo que tenemos de

0: No me vengas a llevar la flor a Chacarita, vas a decir, qué razón tenía, papá. Y yo hoy, boludo, me encuentro llevando la flor a Chacarita, diciendo, qué razón tenías, hijo de puta, me quiero matar. Porque cuando uno es pendejo se piensa que la sabe toda. Y cuando este chico, que no sé de dónde sacó esto para hacerle esta carta al mundo, dice lo que dice, dice, al final siempre tenía razón. Y hace una semblanza de hijo argentino, de manual católico, de manual, ¿viste? Porque no es Maradona. Nosotros no sabíamos el sentimiento de este con él, con su padre, con su madre. Esto es nuevo para toda la, para el mundo es nuevo. Él no era Diego, que sabíamos qué pensaba de Chitoro, qué pensaba de la Tota. Esto es el requiem y el agradecimiento para el hombre que hizo de Messi... que hizo de Leo a Leo Messi. O sea, este tipo realmente le dijo a los hijos, vamos a ir con él, él es el Mesías. Su hermano es el Mesías. Vamos a seguirlo. Y todos los hermanos dijeron que sí. Nadie lo cela, nadie se rebeló, nadie fue en contra. Todos acataron lo que dijeron papá y mamá con respecto a Messi. Y la carta lo explica tan bien, tan bien. La despedida, cuando le dice, chau pa, te amo pa. Es tan argento, tan argento. Un chico que se crió en Europa. Esto está, la despedida es tan de un hijo argentino, con el papá idolatrado, y el agradecimiento. Sin vos no hubiese sido este. O sea, tiene tantas cosas la carta, tantas cosas, que no podíamos dejar de abrir este programa, que es un programa... absolutamente de sentimientos, este como el del domingo y como los programas que hace Fernando, que ahora me toca conducir a mí, absolutamente de sentimientos, primero el sentimiento, el del hincha, el del futbolista, el del que sea, pero el sentimiento. Y después hablamos de la parte técnica y de la parte específicamente del fútbol. Pero no podíamos dejar de abrir con esta carta. Perdón lo largo de la locución, que fueron 26 minutos hablando sin parar, pero necesitaba hacer un editorial de la carta de Leo en la radio del fútbol y en la radio del mundial.
1: Sin dudas, correspondía y bueno, va a quedar para toda la vida y veremos cuánto tiempo más en la cancha, ¿no, Lionel Messi? Porque ahí también en la carta desliza que quizás sean sus últimos capítulos. Hoy ingresó y bueno, hubo una emoción muy especial con su presencia en la Leagues Cup, jugando contra el León de México. No le fue bien el equipo del Inter Miami, pero en definitiva
0: fue.
1: Estuvo presente, entró, jugó todo el segundo tiempo y Messi está, más allá de esta pérdida tan dolorosa y tan temprana al mismo tiempo, porque era jovencísimo Jorge Messi y bueno, y fue un golpe durísimo y saber que jugó el Mundial de esta manera y que
0: cierra todo,
1: cuando dice, me quedé sin piernas.
0: En contra de mi físico.
1: En contra de mi físico, sí.
0: Y ahí vos ves las imágenes, él mirando los relojes,
1: claro.
0: En el minuto 80 uh-huh. contra Egipto, en el minuto 80 y pico dándolo contra Inglaterra,
1: todo.
0: No, diciendo, yo por mi papá.
1: Claro.
0: Ahora te das cuenta por qué aparecía un tipo uh-huh. de 40 años con una vitalidad de 18. Lo movía el amor a la... Lo movía el hacer una despedida de acorde a lo que su padre había entregado por él. Él miraba los relojes. Están en todos los partidos, chicos. Los últimos 5, 10 minutos, todas las imágenes de las transmisiones mundiales es él mirando el reloj arriba como si fuese un basquetbolista.
1: Y hasta con lágrimas faltan en varios momentos.
0: Faltan 5 y estoy perdiendo. Uh-huh. Y lo ganó él. 40 años. Cuando vos decís, ¿cómo así a este chabón? 40 años para correr como uno de 18. Ahora con esta uh-huh. carta... se entiende todo, su motor, su nafta, era entregarle a su papá la copa. Qué lástima que no te la pude llevar, le dice.
1: Y ese motivo por el cual se esmeró mucho más el que estás describiendo, sin ese mensaje que siempre recibió, o lo tenía presente, tremendo, o cuando dice...
0: Tremendo. Tremendo.
1: En ese instante, cuando no me llamabas, me di cuenta de la gravedad de la situación.
0: mirar que no estabas.
1: En pleno mundial.
0: Hoy Ventura.

0: dicen polémica, y pusimos la imagen, por supuesto, en la final, cuando él llora y mira para arriba, él está con la pera levantada mirando las plateas, y claro, el chabón buscaba a su papá, que siempre terminaba los partidos, gane o pierda, era un tranquilo hijo, bien hijo, no sé qué, y vos ves que él estuvo mirando para arriba, ¿viste?
1: Un vacío.
0: Una cosa de locos. El agradecimiento, la conciencia del hijo de saber que él nunca hubiese sido Messi sin Jorge Messi. Nunca. Él lo sabe. Cómo él libera el llanto y la escritura ahora de grande, sabiendo que lloraron los dos. Yo sabía que mi papá lloraba en la pieza de al lado y él sabía que yo lloraba en la pieza de al lado cuando estaban en Barcelona solos, ¿viste? Entonces, que sea esta carta tan, ¿viste? Y empujado por su esposa, tiene mucha cosa de argento, de iba a decir macho, pero bueno, puedo decir macho argento, mira, me chupo un huevo, porque a mí no me importa lo modernismo y eso. Del macho argento que pierde a papá, pierde el referente, esto es muy argentino, boludo, eso no pasa en el mundo. Pierde a papá, pierde el referente y la esposa lo banca y lo apuntala y estoy seguro que ella fue la que le dijo, hace la carta, que los nenes la lean, ¿viste? Estoy seguro que él va a ser Jorge Messi con sus Messis.
1: Seguro.
0: Estoy seguro. Uh-huh. Estoy seguro.
1: Ninguna duda.
0: No, estoy seguro, pero no me cabe ninguna duda porque es un chico que sabe mucho de fútbol. No podíamos no abrir.
1: No, seguro.
0: Con esta carta.
1: Fue muy fuerte.
0: Este partido. Estar en la mesa, voy a saludar en la mesa. Antes de darle el pase a todos, saludo y me vengo acá de vuelta. ¿Cómo están? ¿Quién están ahí?
2: Hola, Mariano Yunta.
3: Buenas noches.
2: ¿Cómo te va?
0: Hola, muy buenas noches. Muy buenas noches a todos.
2: ¿Qué haces?
0: ¿Cómo andan?
2: Muy estamos bien. Hola, acá, Mariano. 33 en el refugio. Muy bien,
0: Perfecto. Romina, muy bien. La vimos cantando acá, Romina. La vimos
4: acá
0: cantando.
4: Acá también cantó. Sí, sí.
5: Ahí cantando
6: acá la siguió, Mariano.
5: Con Yuyo. Muy buena fiesta. Muy bien. Lindo todo.
2: Gracias
5: la verdad,
2: por invitarme. Felices. Siempre me dejan afuera de todo, María. Ah, gracias, amigo.
6: Bien.
5: Es víctima, él es siempre
0: acá,
5: víctima.
0: Hay mucha gente diciendo, ¿qué estás Romina, diciendo? Bien cantado. Bien los cantos de Romina.
2: Ah, bien los cantos.
6: Eso no es lo mismo, ¿eh?
0: Cantó muy bien.
5: La verdad
0: bien.
5: Que
0: está Germán Tavares.
6: Sí, señor.
0: Chiape, así es. Están todos ahí.
6: El chinito también.
0: Acá está a vender. Voy a ir con el Gallego González. Y vendeme al Gallego González. Ya mismo, Romín.
5: Por supuesto. 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
0: Muy bien, dame otro.
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0: Sí, muy bien, señoras y señores. 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Galle, querido, que... No, te veo a vos, me hace llorar. Le pido ahí al control que me acompañe con la musiquita y todo, porque estamos en un arranque. Le pido a Facu, que esté en el control, que me acompañe con la música, porque voy a hablar con el Gallego sí. Me hace llorar. Ya lo veo, le veo la cara.
7: Sí, porque... Viví algo...
0: Claro que sí.
7: Muy...
0: Muy parecido.
7: Muy parecido y... Mi padre era... Bueno, siempre lo digo. íbamos ganando 2-0 y yo no hacía un gol y no me saludaba hasta que nos llegamos a mi casa, porque no había hecho ningún gol. O sea, mi padre disfrutaba porque yo haga goles, mi padre disfrutaba de que la gente gritara mi nombre, y lo entiendo a Leo, y tengo la misma sensación, que se fueron pero están con nosotros, y Messi dijo, te fuiste pero estás conmigo, mañana voy a ir a entrar a la cancha y tengo 40, 50 y voy a jugar por vos y voy a hacer goles y lo voy a festejar, porque nuestros padres se merecen eso, y el mío, el de Messi lo disfruta él, el mío lo disfruto yo, el mío era muy grande, entonces entiendo a Messi y me emociono y digo que la verdad, qué grande sos, Messi, qué grande qué sos, porque hablas así de tu papá.
0: Qué lindo, vaya, la puta madre. Ale Mancuso, señoras y señores, sentado frente, querido Ale, ¿cómo te va? Buenas noches.
4: Bien, bien,
0: estamos Mariano. Haciendo un arranque diferente, sí. Por supuesto que hay mucha información del fútbol, Independiente, Platense, Boca River, todo lo que pasa en la red, pero esta carta fue la que está dando vuelta al mundo y nosotros somos la radio del fútbol, no podíamos dejar de hablar de esto. Y por supuesto que te quiero escuchar.
4: Sí, y la importancia, Mariano, que del mensaje ese del padre, ¿no? Vos sabés que es algo que me quedó grabado, me impactó cuando lo leí, porque a mí me pasaba con mi viejo, apenas terminaba el partido, yo buscaba el mensaje de mi viejo, la aprobación, ¿viste? Vos buscás la aprobación de tu viejo y me pasa con mi hijo. Mi hijo cada vez que termina un partido me escribe desde el vestuario, apenas entra, y cuando yo no le escribo o no le contesto, lo primero que me pregunta es si pasa algo, ¿viste? Entonces, ese ir y vuelta de mensaje de texto al terminar el partido, eso fue lo que más me impactó.
0: ¿Viste cómo lo describen en la carta?
4: Es ¿no increíble, te rompe María, todo? Porque ahí está el lazo, ahí está la relación, sabía en un mensajito.
0: Sabía que terminaba el partido y no te...
4: Iba a buscar el teléfono para la aprobación del padre. Leo, tranquilo, hiciste todo.
0: Y la parte que dice, solo quería ganar partidos para estirar el Mundial, para que llegues a ver el último.
4: Llegue a ver el último, una cosa.
0: Y los ganó, boludo. No, una cosa. No podía ganar esa selección, no podía ganar nunca.
4: No, de ninguna
0: y
4: manera.
0: Y los ganaba él que el padre... Muy fuerte.
4: Y aparte, me imagino, Mariano, me imagino otra cosa tan fuerte, ¿no? El día a día que este chico habrá atravesado en el pleno Mundial, hablando con la mamá, hablando con los hermanos, contame cómo está papá, papá está complicado... Fíjate que cuando él dice, me di cuenta que la cosa estaba fea.
0: Cuando no venía a la vuelta me dije...
4: Exactamente. Entonces, vos imaginate todas las cosas que él tenía en su cabeza y con la furia que entraba a los partidos.
0: Furioso.
4: Ahí te das cuenta que es un extraterrestre.
0: Pero la carta te cierra la carta te mundial. Cierra la película.
4: La película.
0: La película, ¿viste?
4: De punta a punta.
0: Voy a ganar. Cuando él dice, te lo quería ganar a vos, me quedé sin pierna. Es Rocky, ¿viste? Cuando está su padrastro, que es Mitch, en el coso, y no está más, y el tipo dice, yo voy a ganar por este hombre. O sea, voy a ganar,
4: a ver, Mariano,
0: aunque no esté este tipo. ¿Viste?
4: Porque Mariano, su amigo de toda la vida, su representante, su papá,
0: el
4: que
0: abuelo,
4: lo acompañó de chiquitito.
0: El abuelo.
4: Bueno, en toda esa carrera de su vida, en un mundial, peleando por la vida y la muerte. Y él teniéndose que meter adentro del equipo, adentro de los entrenamientos y adentro del partido.
0: Qué locura.
4: O sea, no lo hace un tipo que es normal.
0: No. No, ahora que vemos la carta, me encanta tener jugadores, al gallego que perdió a papá jugando, a los que les pasó, lo que le pasa a Ale con el hijo, que es extraordinario. El hijo cuando no le contesta le dice... ¿Qué pasó? O sea, el hijo se preocupa por papá, no al revés, ¿entendés? Es lo que le pasa a este chico. Quiero que escuchemos esto, por favor. Este es Tevez.
8: Yo me levanto un día y le digo a Van, no juego más.
9: ¿Así fue, hermano?
8: Sí.
9: Te levantaste y dijiste, no juego más.
8: Me levanto un día y no juego más. A ver, cuando vos te levantabas, viste, ni Van me creía. No, ¿por qué dejaste de jugar? ¿viste? Y me preguntaban todo el tiempo. Y hasta que le dije, mire, dejé de jugar porque perdí a mi fan número uno. Y hubo este silencio. Yo tenía 8 años y quien me venía a ver era él. Entonces decía, ¿para qué más?
0: Bueno, este es Carlos Tevez. Le pasó exactamente lo mismo. Perdió a su papá en el medio de la competencia, la gente le preguntaba. Y la carta de Messi de hoy, revelando lo que son los padres. Tengo al Chino Tapia sentado al lado mío. Chino, gracias por estar. Gracias por participar de este arranque, que es un arranque inusual de lo que íbamos a arrancar. Estamos en una celebración, pero en la radio, en la red, no íbamos a hablar de la carta de Messi.
10: Hola, Marian, buenas noches a toda la mesa acá. La verdad que arrancaste el programa de una manera que todo lo que estamos y todo lo que perdimos a nuestros padres lo sentimos de esa misma manera. Nos sentimos identificados, él con su hijo, el gallego, jugando ese partido, comprometiéndose con los compañeros, yo perdiendo a mi padre en una instancia muy rápida, sin que sufriera, sino de una manera dificilísima, rápida, y pensando que me podía faltar ese silbido cuando yo entraba a la cancha, que era con ese silbido ubicarlo donde estaba él. Esas cosas, lo que hablabas vos de tu padre, lo que cada uno hemos pasado por esas cosas, sabemos lo que es una pérdida, y quiero agregar a todo ese repertorio que hiciste, que fue algo para mí fantástico, y todo lo que pudieron expresar ustedes, una frase que dentro de esa carta dijo Messi es: y pensar que voy a jugar pensando que vos no estás más. Eso marca algo, como lo hace Tevez, como lo hacen los grandes, que son formadores de los chicos que vienen de acá en más para el fútbol argentino y para el mundo, ¿no? Esa carta recorrió el mundo y todos, quédate tranquilo que en el mundo pasamos por estas cosas y lo sentimos de esa manera. Por eso digo que nada nos sorprende de Messi, de su familia, de su padre. Yo tuve la suerte de conocerlo, de saber cómo piensa y de saber todo lo que hizo por su familia, por su hijo, por él. Él en la concentración estaba y a veces no estaba, y a veces los jugadores lo respetaban. Lo que dijo Manco con respecto a saber que la familia, cuando él estuvo mal, no le decía que estaba mal. No quería hablar, pero él se daba cuenta que si no le contestaba, porque hablaba después de los partidos, a partir de ahí, que debe haber sido después de Egipto, después de Inglaterra, ahí vemos que todo lo que él hizo hasta ese momento lo puede hacer él solo.
0: Y para su papá. Lo hacía para su papá.
10: Exactamente.
0: O sea, te lo voy a ganar y te la voy a llevar. Sí. Y vos decías, vos le ves la cara y decís, yo no voy a perder con él. No le voy a decir a mi papá, en el lecho de muerte, perdí contra Egipto, papá. Sí. El chabón miraba el reloj, 85. Y de repente, 40 años. Y vos decís, ¿cómo este tipo? Y la prensa del mundo y todo decía, ¿cómo este hombre a los 40 años? Corre más que uno de 18, más que Thiago Almada, más que Thiago La Poronga, más que Gio Simeone, Enzo Fernández y Enzo La Verga. El tipo ganaba los partidos él solo. Contra Inglaterra hizo los 2 pases gol y cosas, y los partidos anteriores hizo los goles definitorios. Ahora cierra la historia. Ahora entendemos por qué el chico en el minuto 85 miraba para arriba como si fuese LeBron James mirando el cartel, o Michael Jordan, y decía, yo no le puedo llevar a mi papá este fracaso, yo no me puedo ir con Egipto, yo soy Messi, si yo me entrené en Miami, a mí los pendejos de 20 años rebotan conmigo, y lo hizo. Sí. Pero ahora entendemos el porqué, nosotros solo no, la prensa del mundo, nosotros lo que entendemos, como somos argentinos, entendemos lo que es el amor a papá. Esto es, pasa, y discúlpenme los que son de otro país, están escuchando, lo lamento. Esto es argento total, en la relación de papá con el hijo. Y papá en el mismo métier que el hijo. Mi hermano Fernando hoy se lamenta todos los días que mi papá, que era médico, no lo vio director del Hospital Austral.
10: Exactamente.
0: Y se lo lamenta todos los días. Si papá me hubiera visto, digo, Fernando, ya está, sí. Le digo, ya está. Ya. No, pero mirá si papá me hubiese visto director del Hospital Austral. Sí, Fernando, totalmente. Ya está, ya pasó. ¿Entendés? Y este hombre, él le quería llevar la copa a su papá para que su papá se cure, porque él pensaba que con eso el padre se iba a curar. Eso es nuestro, eso somos nosotros. Eso es,
10: pero
0: esta es la radio del fútbol. Nosotros en varones, nosotros estamos primero, venimos Dolín y nosotros, en varones a esta hora. Esto es el fútbol, muchachos. Esta es la radio del fútbol. Estos son los varones que tenemos, varones sensibles que perdemos a los papás, que hacen lo mismo que nosotros, o que nosotros los admiramos. Olvídate, aunque tu papá sea tornero electromecánico, olvídate. Cuando admirás a tu papá y se va, el que te marcaba la cancha, que te decía por dónde iba, el pibe en el año 2026, donde todo está torcido, tiene 1.000.000.000 de dólares, podría ser un cachivache mamarracho, el tipo hace una carta como si fuese un chabón que pierda el padre en el 78, en el 79, ¿entendés? Sí. Es hermoso, sigue dando ejemplo cuando vino a jugar la Copa América acá, que si la perdía lo asesinaban, dio ejemplo contra Inglaterra en los últimos 10 minutos, se hace cargo del partido él, porque marchábamos, ¿para quién? Para su papá, pero ¿qué dijo en la nota final? Agrego Rosselló de Telefe, menos mal que le ganamos a Inglaterra, si no nos iban a hacer mierda. Leonel Messi, el tipo miraba para arriba el reloj, para decirle a su papá, en la carta dice, traté de ganar todos los partidos para estirar lo más posible, así venías a vernos al último.
10: Totalmente, totalmente.
0: Eso es re de argento, boludo. No te vas a morir ahora, viejo, No sé ustedes, pero yo lo tengo a Moranzoni ahora en el estudio que está escuchando, y Moranza le decía al padre de manera de joda, lo llevaba con la silla de ruedas, lo hacía tomar sol, no sé qué, lo metía de vuelta. Y decía, ¿hoy quién juega? Hoy juega España, Coso, le decía los partidos del Mundial, y Morán se decía, no te vas a morir mañana, no te vas para la pelota, Sí. Y el viejo un día le dijo eso y el viejo se le murió, ¿entendés? Cuando estaba muy mal, pero Morán se le decía todo el tiempo a su papá, no te vas a morir ahora. Cuando Messi lo pone en la carta, ¿viste? Nunca pensé, o sea, pensé que me ibas a esperar y nos íbamos a retirar juntos.
10: Pero vos hablas, Marian, de Dios, de la fe, de sí, todo claro lo que nosotros
0: él también,
10: pregonamos todo. Yo digo, él tenía fe y tenía esa esperanza de que podía llegar a la final y podía estar su papá ahí. Y eso, ¿sabés lo que es? ¿Sabés lo que significa poder estar ahí y poder llegar hasta ese lugar? Y bueno, las cosas, a veces la vida uno tiene que pasar por estas cosas y es un aprendizaje. Y es un aprendizaje y es algo que tenemos que tener nosotros, los jugadores, los hijos, todos, de valorar todo esto de una manera que Messi lo hace ver lo grande que es.
0: Nadie en el globo terráqueo hubiese esperado una carta de este calibre sentimental y emocional de Lionel Messi. Me voy al estudio, Romy.
5: Sí, tenés
0: que vender.
5: Estamos, por supuesto.
0: Porque si no, Mancini me está apuntando con un obús. Tenemos acá que vender.
5: Estamos
0: y le metemos y le pegamos la pausa y le pegamos el corte directo. Vamos a hacer un cortecito y a la vuelta nos metemos rápidamente con la actualidad del fútbol argentino, claro, copas.
11: Sí. Tenemos la opinión de Bochini.
0: Está el
11: de
0: Bocha.
11: La caída de Independiente.
0: No se pierda la nota del Bocha. Hablando de la caída de Independiente 4-0. Todo tuyo, se lo dejo al piso entero, Facu, dale.
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3: No reconozco el punto justo donde hay que frenar.
4: La tiene Godoy, se frena, quiere pasar entre dos, la adelantó, luchó, tocó, va para Brondo. No quiso intervenir, pero para mí estaba habilitado por Arias. Ahí va el pase de Godoy para Brondo. Es el cuarto, la tiene Brondo, ahí está. Ahí está, uy, la jugó muy fuerte para Nicola. La corre por izquierda la Méndola. Déjame a mí, dice la Méndola. La Méndola engancha, tiró a colocar. ¡Qué golazo! Tucumán, la gran figura es Nicolás La Méndola. Tomó la pelota por la izquierda, le dijo a Nicola, déjame a mí, enganchó de la zurda para la derecha y la colgó del ángulo superior izquierdo de Santiago Mele. Un gol espectacular de La Méndola para cerrar el estadio, para que le den la Copa Argentina por esta definición y por el partido que ha jugado. Ha sido una figura consular la de Nicolás La Méndola. Un gol que ha sido maravilloso. La colgó del ángulo cruzado, el remate de derecha. Nicolás La Méndola, donde comienza a escribirse esta historia maravillosa para Atlético Tucumán. El Deca se da un gran gusto. Golea Independiente, el rey de copas, 4-0. La Copa Argentina no está hecha para el diablo. Nicolás La Méndola es la bendición para Atlético Tucumán en la noche rosarina. Una figura estupenda le está dando el triunfo, 4-0 al conjunto dirigido por Julio César Falcioni. Atlético Tucumán, 4-0 contra Independiente, que busca el descuento, pero no se le dará, porque rechaza Nacho Galván. Tenemos 25 minutos ahora del segundo tiempo. Atlético Tucumán 4, Independiente 0.
5: Mamita, qué relato, ¿no? Ahora sí que ahora
6: gracias,
5: rebota mucho, Mariano. Bajame un poquito el parlante. Qué relato, Gustavo.
6: Sí, fue impresionante el triunfo y la manera de lograrlo. Jugaron realmente muy compenetrados los jugadores de Atlético Tucumán. Independiente estaba realmente en otra. Tuvo la posibilidad de ponerse en ventaja con el penal de Montiel que dio en el palo. Después las situaciones negativas, antes del penal la lesión de Gutiérrez y después un contraataque letal, una defensa muy frágil de Independiente que aprovechó Atlético con un estupendo La Méndola. Veíamos claramente que superaba constantemente a los defensores de Independiente con habilidad, con velocidad. Parecía estar con marcha de sexta. Los jugadores de Atlético Independiente era una carreta. Muy lentos los desplazamientos y hasta torpes en la tratando de controlar la pelota. En el caso de Fedorco y de Lo Mónaco, que parece otro jugador. Pero tenés una eminencia para charlar con nosotros.
5: Bueno, ya está enganchado Miguel. Miguel, querido, Miguel Brindisi, muy buenas noches. Qué presente este, qué locura, 0-4, la verdad, la gente Independiente, aparte que es una gente que escucha la radio y que está prendida, ¿qué pasó? ¿Qué es lo que pasó? ¿Qué pasa, Miguel?
7: Hola, Mariano, buenas noches, Gustavo, buenas noches, la verdad que es un momento, fíjate vos que lo que es el fútbol, ¿no? Arrancó los dos primeros partidos de este torneo ganando, inclusive ganando en la cancha de Estudiantes y todo, parecía que el equipo estaba fortalecido, sobre todo en la confianza, después bueno, le toca caer en cancha de Vélez, le toca caer con Platense, y lo de hoy sí, pega muy, muy fuerte, pega la línea de flotación anímica, institucional, viste, a la historia, a todo, ¿no? Verdaderamente es un golpe muy duro por la forma Viste, yo como decía recién Gustavo, quizás, bueno, pues todo hipotético, ¿no? Si se convertía el penal, fíjate vos que en el primer contraataque después del penal marca el primer gol, y bueno, cuando viene este caos es muy, muy difícil enderezar la situación. Así que la verdad que fue muy, muy duro, muy duro.
5: Yo siento que el tema del técnico de rechazar tantas incorporaciones, decir no me gusta, no quiero,
6: pero yo lo remarcó en la derrota, la se hizo cargo, es verdad, pero también otra vez expone que me parece que mañana van a poner punto final a esta relación.
7: ¿En serio? Es un momento.
5: ¿Así dice? ¿Está diciendo eso? Pará, bueno, mierda.
7: Es un momento muy, muy difícil, muy crítico, cuando te invade el caos, viste, se hace viral en todos los estamentos, ya sea dirigencial, del cuerpo técnico, de los jugadores.
5: Sí, está totalmente.
7: Viste,
5: totalmente.
7: Claro, se hace muy viral, viste, porque es un cachetazo muy, muy fuerte, viste. Si fuera voceos, no cabo, viste. Porque fíjate que esta es la copa que te da la posibilidad, si la llegás a lograr ganar, de entrar a Copa Libertadores, hasta de lo económico, lo que significa. Verdaderamente es un golpe, no sé cuánto habrá en la historia, ustedes que son los que conocen cuántas veces le tocó caer de esta manera, y sobre todo la imagen que queda, ¿no? Que no se lo merece como institución ni como historia independiente.
5: Pero eso es el tema. Eso es el tema. A mí la conferencia de prensa me te juro, no ¿viste cuando no puedes creer? Nada. ¿A título de qué sale a hacer esa conferencia de prensa? Sin ganar nada en Independiente, sin darle nada. Hace una conferencia de prensa de un tipo plantado, ¿viste?
7: No, pero
5: como diciendo, yo me voy a ir cuando yo quiera porque yo termino los contratos, pará, ¿viste? ¿Quién sos?
7: No.
5: Estamos hablando de independiente.
7: No, porque de última, con un sentimiento así, ¿viste? Si sabés que eso va a descolocar todo y... Basta, es casi como a la desgracia que se está viviendo, es un terremoto, viste, que estás causando si vas a la conferencia de prensa a decir eso. Por ahí era preferible que no existiera, viste, y que bueno, volver con el equipo todo en silencio. Por eso te decía, es viral, esto en todos los estamentos.

0: violento, golpea de una forma, viste, muy, muy dura, porque ya más allá de las dos derrotas y esta de hoy, es la forma, viste.
1: Tal
0: Y
1: cual,
0: más allá de
1: tal
0: que
1: cual.
0: pues, fueron cuatro y verdaderamente no se merece ni por historia ni por la gente. Yo veía a la
1: No,
0: gente que
1: por
0: fue a
1: supuesto, por
0: Rosario, el
1: supuesto.
0: esfuerzo que hizo, el frío, esto, el otro. Viste que va con toda la ilusión y bueno, y también no quitarle el mérito que ha tenido Atlético de Tucumán, que le jugó de igual a igual, porque en todo momento propuso, jugó, fue un digno ganador, viste, y hay que también reconocer lo que ha hecho, ¿no? Pero en ese sentido, lo de Independiente sí, ha sido verdaderamente muy triste la caída.
1: Bueno, Miguel, muchas gracias. La verdad que
0: No.
1: estamos. La verdad que es una cosa muy contundente, muy,
2: Y pasa con
1: muy
2: muchos
1: fuerte.
2: grandes,
1: No, lo que
2: además, y
1: está
2: el fútbol
1: pasando con
2: argentino no
1: todo.
2: es este, por más que se enojen los más chicos, pero bueno, hay también muchos ejemplos. Bueno, el mismo Atlético Tucumán que venía de perder con Sarmiento de Junín, hoy le dio un paseo a Independiente y esto no es normal. Y jugó un partido como una verdadera final e Independiente no.
1: Como jugar los Civi con River, una verdadera final, una
2: Claro,
1: final, te lleva
2: claro.
1: por delante.
0: Claro. Es
1: Gracias,
0: increíble. Tal
1: Miguel,
0: cual.
1: gracias, Miguel,
0: Fue
1: muchas
0: muy,
1: gracias.
0: no, no, al contrario, no puedo dejar pasar de felicitarte por lo que fue todo lo que hablaste, el editorial que hiciste, todo lo que dijeron los muchachos. Viste, no quiero volver el tema atrás, más allá del profundo dolor y de la admiración cada vez más grande siento como todos los argentinos y el mundo entero por la grandeza de Messi. Nos demostró lo que es ser hombre y lo que es tener fortaleza. Porque es como que lo escuchaba a Mancu, lo escuchaba a todos, viste, a todos de los muchachos que hablaron y me movilizó muchísimo la fibra, porque es lo que hicieron todos nuestros padres, los sacrificios que hicieron, y este pibe se le fue el faro de su vida, viste, perdió el faro de su vida y bueno. Todos los que estén cerca de él, más allá de lo que podamos decir, pero los que están en el día a día, multiplicar la compañía, la contención, el amor, el cariño para fortalecerlo. Solamente eso quería felicitarte a vos, a los muchachos y a todos los que hicieron vos en este caso el editorial y lo que aportaron los muchachos. Así que bueno,
1: Gracias,
0: les
1: Miguel.
0: mando un
1: Muchas
0: saludo
1: gracias,
0: a
1: Miguel.
0: todos.
1: Gracias.
2: Abrazo
1: Gracias,
2: grande, Miguel,
1: gracias, Miguel.
2: gracias.
1: Soy parte de este
2: Adiós.
1: grupo.
2: Y él que es un gran padre, quiero decirlo
1: Pero
2: yo,
1: acá.
2: porque tiene unos pichones que son
1: Hermoso.
2: realmente
1: El fruto no cae
2: maravillosos.
1: lejos
2: Él
1: del
2: ha dado el
1: árbol.
2: ejemplo de cómo ser
1: Exactamente.
2: papá.
1: Bueno, tengo para vender. Hay, para vender.
2: Y lo tenemos al
1: No,
2: Bocha.
1: pero tengo para el Bocha, pero necesito. ¿Me lo vendés, Romy? Porque tengo al Bocha. Esto va a dar, esto va a ser viral, mañana explota por los aires, el
3: Seguro.
1: Bocha
3: Pará.
1: prendido fuego. Dame tres, Romy, y vendo al Bocha hablando de la derrota Independiente.
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1: Muy bien, vamos a escuchar al Bocha. Esto es para todos los hinchas Independiente. El Bocha, que justo estuvimos acá en el festejo.
2: La palabra más buscada,
1: No,
2: Mariano.
1: no, pero es una nota incendiaria. Con Gustavo Sima. Habla el Bocha de este presente, de este 04 y del presente de Independiente. Dale.
5: Palabra autorizada, Ricardo Enrique.

0: Que Bochini, hoy Independiente eliminado de una manera que realmente contrasta con la riquísima historia del club, el Rey de Copas. Hoy estaba celebrando un aniversario de la primera Copa Libertadores con Chivita Maldonado, saludando con Bernau, el Chivo Pavoni, bueno, tantos, Miguel Santoro en el arco. Pero hoy perdió 4-0, Bocha. ¿Por qué le ocurre esto a Independiente?
1: Bueno, la verdad que uno a veces cuando ve estos partidos donde Independiente pierde con Atlético de Tucumán 4-0, no puede creer de que pasen estas cosas, porque uno que jugó en esa institución, que jugó en ese equipo tantos años, que tuve la suerte de ganar tantos títulos, realmente a uno lo sorprende. Pero bueno, es el momento que está pasando hoy el equipo. Igualmente, nunca se pensaba que hoy podía perder de esta manera. Arrancó con un penal a favor de Montiel, que pega en el palo, y de ahí viene el gol de Atlético Tucumán. Después, bueno, se vino todo abajo y terminó de esta manera. Yo creo de que Independiente tiene que cambiar, que tiene que empezar a pensar en el futuro. Bueno, ahora el técnico para los próximos partidos tiene que hacer un cambio de un 100% para poder entrar entre los 8 equipos que se clasifican para las finales. Creo que ahora ya no va a jugar Copa Argentina, no está jugando otros torneos, y bueno, esperemos que cambie, porque jugadores tiene, y bueno, tendrán que levantar muchísimo lo que hicieron hoy, porque realmente hoy fue una de esas noches que son olvidables para un club como Independiente.
0: Tiene buen plantel Independiente, porque el técnico Quinteros de alguna manera volvió en la conferencia de prensa a reclamarle a los dirigentes contrataciones, jugadores que cambien un poco el estilo del juego.
1: Sí, necesita refuerzos el plantel. Creo de que tiene que venir algunos jugadores, todavía hay tiempo, y con algunos jugadores que puedan dar un salto de calidad, como se dice, puede mejorar muchísimo, porque tiene jugadores que, bueno, en su momento Ábalos es un jugador de la selección paraguaya, Montiel es un muy buen jugador, está Marcone también, que es un de Mónaco, que tuvo su tiempo. Tiene un plantel que puede pelear como peleó el campeonato pasado, que entró entre los 8 primeros, después perdió con Central, pero bueno, algunos jugadores tendría que incorporar para mejorar y poder pelear algo más importante.
0: ¿Vos te acercás al club o a los jugadores? ¿Te gustaría charlar con ellos para hablar de lo que es el sentido de pertenencia, de estos colores, de ese escudo que está bastante lastimado por hoy?
1: Y yo creo de que los jugadores saben el club están. A veces quieren hacer todo lo mejor, pero a veces no salen las cosas, no se les da como ellos piensan. Pero creo de que hoy tienen que tomar conciencia de este partido y cambiar, como dije, un 100% más para ya el próximo partido frente a Lanús y los que vienen de local con los equipos mendocinos. Independiente tiene que tratar de cambiar esta situación, porque Independiente es un grande y tiene que estar ahí arriba, y me parece que el año pasado o el campeonato pasado no se fueron muchos jugadores. Está lo mismo y hizo mejor campaña de lo que está haciendo ahora.
0: Gracias, Bocha.
1: Muchas gracias a vos.
0: Un maestro, una eminencia, Ricardo Enrique Bochini, la leyenda que vino de Zárate.
2: Bueno, el Bocha diciendo, no es que se fueron, que es lo que dice Quintero todo el tiempo, tengo los mismos, como si fueran una basura, no sé, viste, dice, con estos mismos, ¿qué querés que haga?
3: Los destacó, los que están ahora, claro. Hizo nombres y apellidos, y también acepta que necesita refuerzos este plantel, sí, y que claro, todavía tiene tiempo para contratar jugadores. Eso sí, seguramente va a cambiar el conductor.
2: Muy bien, el conductor. El conductor. Exactamente, ahí está. El conductor, señores.
3: Así que bueno, una reunión crucial.
2: Exactamente.
3: El día de la fecha para determinar qué se hace con Quinteros.
2: Para mí no sigue. Para vos no sigue, Quinteros. No sigue. No sigue. Para.
4: Que Bochini fue para siempre, siempre dependiente.
2: Muy bien, señores y señores, nos vamos a la mesa. Nos vamos a vender un poquito con Romina y después. Manchinese, sí, vender, la concha, vender. Nos vamos a vender un poco con Romy y después la tanda y seguimos con Acá hay buen fútbol.
5: Hoy tenés marca personal, Marian. Tenemos que vender sí o sí. 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

0: Le mando un saludo a todos los muchachos que están comiendo rico.
1: Claro. Nosotros,
0: yo quiero decir que a mí no me invitaron.
2: No llegó la invitación acá tampoco.
3: Te perdiste los sanguchitos, digo.
4: Pizzas de todas las variedades.
3: Hermosa.
4: Muy buena te queda esa camiseta.
5: Un placer.
3: Espectacular. ¿Fue regalo? ¿Y a mí cuando me toca?
0: Viste, nosotros nos regalamos cosas. Bien, che, hay mucha información. ¿Se terminó la joda ya o se terminó? ¿Cómo estaban los chicos pasándola bien? Le mando un cariño a Mariano, a Fernando y a toda la banda, a Sima. Pero bueno, hay que laburar. Tenemos todavía 40 minutos.
4: Sí.
0: Vamos a empezar con lo de Independiente porque yo hablé bien del técnico y no ganó nunca más, boludo.
3: Qué raro, Diego.
2: El técnico que parece que después de esta dura derrota va a quedar medio en la cuerda floja, Gustavo Quinteros, pero sí, durísima.
6: Dijo que le dio vergüenza la derrota.
2: La conferencia es durísima.
6: ¿Sí?
2: A mí me pareció medio también de que no sumaba nada, menos después de una derrota tan contundente. Decir lo que dijo, yo creo que...
0: ¿Qué dijo?
2: Me dijo que él como que no tiene la culpa de nada. De cierto modo.
6: ¿Se desligó?
2: Se desligó, culpó a los dirigentes.
0: Está yendo para atrás, pero...
2: Yo no digo que no sea verdad lo que dijo. Creo que no era el momento ni la forma de decirlo. Porque acusa a los dirigentes, que no tenía refuerzo, que era un plantel corto, que los jugadores no defendieron bien, que son culpables de la derrota a los jugadores, básicamente en pocas palabras. Que digo, puedes coincidir o no, no creo que sea el momento ni la forma de decirlo como lo dijo Gustavo.
0: Ahora, ¿puedo preguntarle? Hay equipos grandes del fútbol argentino que la apocalipsis, como dijo Violeta Lorena, no termina nunca.
2: No,
0: porque recién lo veía un jugador independiente que decía, le quiero pedir disculpas al hincha. Pero
3: capitán, Marcone.
0: Bueno, pero ya le pidieron 700 disculpas a los hinchas. Uh-huh. No le termina, o sea, nunca termina de tener una racha positiva Independiente.
3: No termina de caer.
0: No, pero tampoco, pero no se levanta tampoco.
5: Independiente y San Lorenzo están en un ciclo, ambos equipos, en diferentes niveles, ¿no? Porque creo que Independiente está un poco mejor.
3: Nivel institucional.
5: Sí.
2: Está menos mal.
5: Que parece que tocaron fondo,
2: claro.
5: Que llegaron al piso, y de nada encuentran un subsuelo nuevo.
2: Sí.
5: Y la semana que viene tocan fondo de nuevo. Y la semana que viene tocan fondo.
4: Salir a la superficie,
5: y siempre
4: tal cual.
5: Un piso más abajo.
0: Pero no tienen veranito. Porque vos podés tener. Viste que dice: no hay mal que duren 100 años.
2: Lo único que tuvo Independiente por ahí el semestre del torneo de apertura del año pasado con Bacari, que pierde semifinales con Huracán.
5: Sí, San Lorenzo con Insúa.
2: Sí, esos veranitos. Pero sí, como decís.
0: Bien, ¿para que Facu Sánchez tiene algo del capitán del Rojo?
7: Tenemos a Marcone, sí, que habló después del partido y si quiere lo
3: ¿qué productor?
7: Escuchar.
0: Muy bien, Facu, dale. Claro.
7: ¿Tenemos Martín a Marcone?
8: Sí, una relación normal como cualquier cuerpo técnico con sus jugadores. Él hará su planteo, su autocrítica, nosotros hacemos la nuestra. Yo como uno de los líderes del grupo, como te decía, tratamos de hablar, de exigirnos, de preguntarnos el partido anterior también. Perdimos el local, un partido que pensamos que podíamos ganarlo, que habíamos hecho méritos, nos llegan una vez, nos convierten, después nos cuesta mucho. Nosotros hacemos nuestra autocrítica, somos un plantel corto, que estamos muy unidos, muy juntos, pero bueno, no nos está alcanzando.
2: Bueno, también un poco lo mismo, tenemos un plantel corto, no nos está alcanzando. Y bueno, que arrancó la,

0: Entonces, claro, tu entrenador, que es el que te tiene que levantar, termina diciendo, yo necesito refuerzos, y lo viene diciendo hace más de un mes. Entonces, claro, ¿qué recibís vos?
1: Es como cualquier Exacto. laburo. A ver, el técnico, no, por ahí vos no te llega el técnico. Y los jugadores, che, otra vez tengo que entrenar con este tipo.
0: Claro.
1: Es como vas a la oficina y no te bancas a tu jefe. Y vas de mala gana. Claro. Ahora, cuando estás en un plantel que hay una buena relación, que todo va para adelante, que todo está encaminado, obviamente.
2: Te motiva.
1: Claro, vas motivado y puedes dar ese 100. Para mí, los jugadores independientes hoy por ahí pueden dar un 70%. Y si podés dar un 70%, no porque no quieras, sino porque es lo que podés dar. Un equipo como Atlético Tucumán, que va y te come, te hace 4.
2: Sí, igual,
3: le puedo haber hecho más.
2: Igual yo creo que se juntan dos aspectos importantes, ¿no? Con lo del plantel corto que decía Marcone. Yo siempre me planteo, cuando vos tenés un plantel corto, vos podés tener un plantel corto que no rinda o un plantel corto con dos buenos por puesto. Es decir, yo tengo un plantel corto con 25 jugadores, dos buenos por puesto, está bien. Ahora vos tenés un plantel corto con jugadores que no rinden y el mensaje no llega,
3: se agrada mucho más. Se agrada mucho más, sí.
2: A ver, vos mirás el lateral izquierdo de Independiente y el suplente es un chico del club. Entonces, tenés un plantel corto, no con dos jugadores buenos por puesto y eso se nota.
1: Y Zavala tampoco me da mucha seguridad. Entonces,
2: bueno, con más razón todavía. Se fue a Angulo y nunca más encontró un 3 Independiente.
4: ¿Hay bajo nivel en los jugadores de Independiente?
2: Sí. Y yo creo que está algo roto.
1: Hoy Independiente es Montiel, lo que puede hacer Ábalos y no mucho más, porque Mesa volvió, pero no es el Mesa que se fue de Independiente. Y después, a ver, Mesa tiene 33 años ya y en River hizo agua. Después Cabral, no es el Cabral que arrancó cuando llegó, y Millán da ratitos, pero Millán tiene 20 años, no puede salvar Independiente. Los que tienen que dar la cara son los jugadores con experiencia, los grandes. Y hoy, para mí, el único que está arriba un poquito de la media es Montiel. Después el resto...
3: Sí, después...
0: Yo tampoco...
1: No, por eso, un poquito arriba de la media.
0: Encima tuvo la mala noticia de que trajo al arquero Mele como para que le compita al que hasta hace poquito era la figura, el estandarte, el capitán, cuando no jugaba Marcone, ¿sí? Y ese arquero que trajeron, nuevo, recibió 4 en su debut. Es muy fuerte.
3: Sí, el panorama ya arranca... Bueno, hablando de los...
0: Habla de Rodrigo Drey, por supuesto, ¿no?
5: Sí, ¿tenemos el cuadro de la Copa?
3: Acá tenemos el cuadro. Este partido fue el primero de octavos de final que se jugó. El cuadro quedó conformado. Va a jugar Deportivo Resta contra Gimnasia Esgrima La Plata y el ganador va a enfrentar a Banfield contra Midland. Después, esta llave es espectacular. Racing enfrenta a Belgrano y el ganador enfrenta a Vélez o Boca.
5: ¡Uf!
3: En cuartos de final. Siguiendo con la otra parte del cuadro, Atlético de Tucumán ya clasificado, va a jugar contra el ganador de Aldosivi e Independiente Rivadavia. Y por último, en la parte baja del cuadro, Platense contra Instituto y el ganador se enfrentará ante Estudiantes o Barraca Central. Esos son los octavos de final.
0: O sea, hay una parte Argentina del cuadro que es muy dura.
5: Más jodida. Exacto.
0: Muy dura.
5: ¿Y qué tiene Midland, Facu?
2: A ver, Midland es un equipo que esta temporada ascendió a lo que es B Nacional, venía de B Metropolitana, en una categoría más abajo, y la verdad sorprendió a muchos. Tuvimos la posibilidad de hablar con Joaquín Iturrería, técnico también, más de una vez. Y hoy se ubica cuarto en la zona B de lo que es B Nacional y está entrando muy cómodo lo que es el reducido. Después, obviamente, tenés que jugar partidos mano a mano con equipos de peso como son Atlanta, Gimnasia de Jujuy. Pero hoy por hoy, si terminara el ascenso, está peleando para subir a Primera División. Está haciendo las cosas muy bien.
1: Eliminó a Argentinos, ¿no? En esta Copa Argentina.
2: Exacto.
1: En la ronda, claro.
3: Bueno, y le sumamos que está en octavo de final de Copa Argentina. O sea, es un campañón el que está haciendo Milán.
5: Ahora, cambiamos la Sudamericana. Estoy viendo, Tigre perdió contra City Torque.
0: De local.
1: Tigre perdió contra Montevideo, City Torque, en victoria, así es.
0: Después Montevideo de haberle City ganado a River.
1: Es del City Group, esto por si alguno no lo sabía.
4: Ganó 1-0 en la ida.
1: Para mí, gol de Pisichilo. Para mí pasó lo que le pasa a todos los equipos de Dabobe, que es una luz.
5: Yes.
1: Vuela las primeras fechas. Le mandé un mensaje a un amigo porque era de River el otro día. Le dije, mira, Tigre les va a ganar a ustedes a River y va a pasar, se va a pinchar. Este es el último partido. Bueno, no sé si tuve razón o no, pero lo pudo haber ganado 2-0 Montevideo City. Tuvo un segunda contra los 60 minutos para liquidarlo. También para mí fue penal después.
3: Y hubo otro también, un codazo de lazo. Yo también tuve que cubrir el partido, que fue bastante aburrido el primer tiempo, no voy a negarlo. Pero bueno, así como marcaba esa Facu, tuvo una ocasión clara que después derivó en un posible penal o una polémica. Y también Lazo tuvo un codazo sobre también Salomón Rodríguez, que podía haber sido penal.
5: ¿Y ahora qué? Esta es la ida.
1: Definen
4: en Uruguay.
1: En Montevideo, así es. No en la cancha de Montevideo City, porque no le da las medidas, todo lo que requiere Conmebol. Casi siempre juegan en el Centenario con 2.000 personas.
3: De hecho, un dato, Montevideo City Torque, el fin de semana pasado este que vino, que arrancó.

0: El torneo de clausura en Uruguay, jugaba con Peñarol y el partido se tuvo que suspender porque no andaba la luz del estadio.
1: Y en creo que es Montevideo City, ahora lo voy a checar bien, ahí jugó los tres partidos de la fase preliminar en tres estadios distintos.
2: Sí, de Uruguay.
1: De Uruguay. Uno lo jugó en el Centenario, otro lo jugó en la cancha nacional y otro no me acuerdo bien, pero lo jugó en tres estadios distintos porque su cancha no tiene la sí. lo que es la exactamente.
0: De hecho, los requerimientos
1: de Conmebol.
3: No tiene hincha, no tiene hincha.
0: Hoy llegaron creo que cerca de no quiero decir un dato preciso, pero entre
1: 500 personas.
0: Sí, por ahí poca gente estuvo en el estadio de
3: no, acá
0: Tigre, pero sí trajo algunos hinchas. Pero bueno, sí, se llevan 1-0, Tigre que lo pudo haber ganado en el segundo tiempo, entró, debutó Zubiabre, como también el uruguayo Mauro Méndez, el que trajeron en reemplazo de David Romero, que se fue al Parma. Pero sí, es un duro golpe para Tigre, más que nada por la localía.
3: Bien. ¿Qué queda? ¿Queda Boca? Y, bueno, River, cuando al final, ¿cuándo juega River el partido?
1: Lo de River se pateó una semana. Obviamente, lamentablemente, por todo lo que está pasando. Con el terremoto, el miércoles 19 va a ser la ida, donde cuando está pactado el partido de vuelta. Después, la otra semana, va a ser el partido de vuelta en el Estadio Monumental. Así que queda solamente River jugar el partido de ida y después va a ser el último ya. Esperando, ¿no? Primero el debut de Thiago Almada para este domingo, seguramente frente a Argentinos Juniors, una parada muy complicada para el equipo del Chacho Coudet. Y un River que tiene que arrancar porque lo que para mí hace mucho más ruido es que los jugadores siguen estando en Cantil, entrenando en el Container. Por más que algunos se fueron,
3: ¿no cambió después de la conferencia?
1: No. Eso es lo que iba, o sea, Di Carlo dijo que se confundió, yo dije, bueno, lo voy a mandar a Ezeiza, por lo menos, no a tener en cuenta, por lo menos que entrenen en la cancha al lado, no, siguen entrando en Cantilo, allí, bueno, el famoso Container, hay muchos más Container, no es que solamente le armaron uno especial para ellos, pero siguen separados y entrenando atrás del Estadio Monumental, donde tiene el nuevo predio River Plate. Así que bueno, veremos cómo le va a Almada en su debut en el Millonario.
0: Sí, apuntará a ser titular, creo yo, por urgencia. River, como marcaba Facu, tiene que ganar por urgencia en todo. Primero porque tiene una deuda grandísima en cuanto a funcionamiento. River es un equipo que te exige jugar bien más allá de ganar. Por urgencia de que no ganó todavía en este torneo de clausura, que está último. Por la urgencia de meterse en copas internacionales por la tabla anual. Por urgencia de todo. Así que, y bueno, hizo un buen mercado River en cuanto a nombres, invirtió mucho, pero en cuanto a nombres...
3: Tres mercados de pase, dijo el Prezi.
0: Pero en cuanto a nombres no podemos negar que no es un buen mercado de River por los nombres que trajo. Y bueno, que va a tener armado un debut contra Argentinos Juniors, que viene muy bien de local. Que bueno, hay que ver también cómo va a estar el clima en el Monumental después de tanto...
1: Va a depender de los primeros 25 minutos. Sí. Si River va bien, hace un gol, va a ser todo aplausos. Y
0: exacto.
1: Hace un gol Hernán López Muñoz, van a empezar las puteadas. Sí. Y en River, que finalmente se cayó lo de Viña, parecía que podía haber emigrado al Getafe, pero no, va a seguir. Uno es uno de los apartados, Viña, porque sería un problema menos si se va. Pero se cayó lo de Viña a Getafe, seguirá entrenando en Cantilo con sus 5 o 6 compañeros allí.
3: Bueno. Antes de meterme en el fútbol internacional con el número 1, con Germán, ¿hay fecha de clásicos en el ascenso, señor Sánchez?
4: A ver, el título que te venden es fecha de clásicos. Para mí, no sé si es de clásicos, es más de intersonales, es más de cercanía por zonas que otra cosa. Y cuando empecemos a repasar los partidos me van a saber entender. Empezamos el viernes con Acassuso Midland, hasta ahí vamos bien. A las 15 horas, Rafaela, Defensores de Belgrano, a las 20:30. Y acá ya empezamos, yo particularmente, a no estar de acuerdo. El clásico de Ferro, de local, el sábado a las 3 de la tarde, va a ser Atlanta. Para mí el clásico de Atlanta es Chacarita, no es Ferro.
1: Sí.
4: Es más partido, pero no es clásico. Es más por zona que...
3: No es un clásico Ferro-Atlanta.
4: No. Por eso dije que no...
1: Para mí un tema de seguridad que no quisieron problemas, pero...
4: Podés, a ver, si hacemos Atlanta-Chacarita se puede hacer. Pero bueno, a ver, por eso dije, para mí es más intersonal que clásicos. En el eslogan te venden, se viene la fecha 25 de clásicos del ascenso. A ver, yo no le quiero mentir.
3: Pero Chacarita-Atlanta es para mí es el clásico más importante del ascenso.
4: Obvio, es que es uno de los clásicos más importantes, como es Chicago el Boys, para mí otro. Pero digo, no le quiero mentir a la gente. En el afiche, en el eslogan es fecha de clásicos. Para mí no lo es de intersonales. Bien. Porque tenemos... Ferro el sábado a las 3 de la tarde de local con Atlanta, Morón con Almagro, Agropecuario con Bolívar. San Miguel Colegiales, bueno, puede ser.
1: Más o menos.
4: Sí, pero tampoco me convence demasiado. A esa misma, a las 4 de la tarde tenemos Mitre Güemes. Bueno, este sí, es porque es Santiago del Estero, sí. Ese sí de Ciudad está bien. Colón Patronato, Paraná Santa Fe, bueno, sí.
3: Eso no es un clásico.
1: No.
4: A ver, es buen partido, pero no es clásico. ¿Entienden lo que es Unión? ¿Entienden lo que digo? O sea,
1: Colón no podía haber ido con Atlético Rafaela.
2: No maten al mensajero. Bueno,
4: pero, digo, ¿entienden lo que digo? ¿Cuántos partidos les dije ya? Y hay un clásico solo, que es el de Santiago del Estero, que es por la ciudad. Godoy Cruz Maipú, está bien, es Mendoza. Ese sí, a las 4:30. A las 6, Godoy Cruz, perdón, dije bien, a las 6, Godoy Cruz con Maipú. A las 7, Estudiantes de Buenos Aires con Chacarita, también por cercanía. No es clásico para mí. Esto es el sábado. A las 7.
1: Te diría que Estudiantes tendría más pica con Almagro, tío, por cercanía.
3: Estudiantes, Almagro clásico. ¿Quién armó esto?
4: Lafa. Una mancha más al Tigre.
3: No, pero bueno. Porque Estudiantes de Buenos Aires, Almagro es un clasicazo.
4: Sí, claro. Pero bueno, me pones Estudiantes de Buenos Aires con Chacarita y Quilmes con San Telmo, por ejemplo. Estos son los partidos del sábado. Y el domingo tenés más todavía que no terminás de entender. Tenés a las 3 de la tarde Tristán Suárez con Almirante Brown.
1: Claro, pero Almirante tiene pica con Chicago nomás.
4: Claro.
1: Chicago lo mandaste con el Boys.
4: En este caso está bien porque Chicago es con el Boys y no los podés mover.
3: Chicago el Boys es un clásico de primera. Sí.
4: Por eso. Ese es el único que no podés mover, que para mí lo pusieron bien el día lunes a las 3 de la tarde por temas de seguridad. Para mí está bien puesto ese día. Enganchado al Boys, claro.
3: Es feriado igual.
4: Es feriado, no, bueno.
1: Vivo cerca, sabes que vas un kilómetro. No, bueno.
4: Chap está pensando en el lunes.
5: Podés salir a cobrar estacionamiento, Facu.
4: Sí, olvídate, te haces trapito y te ganas unas monedas.
1: Unos mangos, ¿no?
4: Sí, unas monedas seguro y vendés unos choris también. A las 4 de la tarde, Gimnasia de Jujuy Chaco Forever el domingo. Racing de Córdoba, San Martín de San Juan. Central Norte, Gimnasia y Tiro a las 5 de la tarde. A las 6, San Martín de Tucumán con Deportivo Madryn. Y a esa misma hora, Temperley y Los Andes. Temperley y Los Andes, sí. Me parece sí, un clásico. Sí. Ahora,
0: tiene más sentido.
4: A ver.
3: Temperley y Los Andes es un clásico posta.
4: Sí, ese sí. Pero digo, ¿ustedes vieron la cantidad de partidos que yo les dije?
1: San Martín de Tucumán, Deportivo Madryn es una cosa de locos.
0: Yo creo que ahora uno de Tucumán, cuatro partidos que son clásicos.
4: Pero yo les dije toda esta cantidad de partidos y hay cuatro que son clásicos, al menos para mí.
3: Está mal armada la fecha de clásicos.
4: Por eso yo les dije al principio, te van a vender el eslogan fecha de clásicos. No lo es. Es clásicos interzonales, de cercanía que estamos cerca.
3: Bien,
4: no,
3: bien,
4: no son
0: fecha internacional.
3: 1:37, tenemos algo más para vender y ya se viene Tabárez, estimada Romina Monfri.
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3: Muy bien, señor Tabárez, ¿qué nos trajo?
5: Bueno, ayer seguramente los compañeros les contaron que en Salzburgo se iba a jugar uno de los partidos que para mí son los más atractivos del inicio del fútbol europeo, cuando comienzan a jugarse los partidos oficiales de la temporada europea, porque se jugó la Supercopa de Europa. Es ese duelo que enfrenta al campeón de la Champions con el ganador de la Europa League. Ajá. En el primer caso tenemos a Paris Saint-Germain.
1: Sí, acá
5: bicampeón de la Champions League.
1: Acá tenemos algo parecido con la Supercopa, la Supercopa Internacional, el trofeo de campeones, la Europa League, la Recopa. No es
3: porque son tres ligas.
5: La Europa League es la que reemplazó a la Copa UEFA.
3: Ah, ok.
6: Qué lío de copas,
3: chicos. Y hay una tercera.
5: Y la tercera la Conference League.
3: Que esa juega cualquiera.
5: Y no es que juega cualquiera, pero fue el formato que encontró la UEFA de potenciar o motivar a esos equipos que no lograban clasificarse ni a la Europa League ni a la Champions League. Bien. Siempre con un poquito de dinero como premio, que eso es lo más importante para
3: ellos.
5: ¿Quién
3: ganó la Conference League este año?
5: La Conference League del año pasado, si no recuerdo mal, la ganó el Eintracht Frankfurt.
4: Sí.
5: ¿Puede ser? Estoy bien
4: casi
5: chino.
4: Seguro que sí.
5: Estoy 99% seguro que fue Eintracht Frankfurt. No, Chelsea
4: el
5: antes.
4: Anterior.
5: Con Enzo Maresca.
1: Sí,
5: Chelsea gana la Conference League y después va y lo golea al Paris Saint-Germain en la final del Mundial de Clubes.
4: Exacto.
5: Perdón, Entonces, bien. Bueno, la final se jugó hoy en Salzburgo. Y la verdad es que prometía ser un partido muy entretenido y lo terminó siendo. Porque la verdad es que el equipo francés ganó por 2-1 al equipo de Dibu Martínez.
1: No
5: y el inicio del partido mostró a un Paris Saint-Germain avasallador. ¿Sí? Es ese equipo que vimos dominando el fútbol europeo en la temporada pasada. Si bien la Champions League se la termina ganando por penales al Arsenal de nuestro amigo Gustavo Sima, que seguramente nos está escuchando y le mandamos un gran abrazo.
3: Vecinos.
5: Exactamente. Entonces, el partido lo termina empezando a dominar Paris Saint-Germain, aunque le costó abrir el marcador recién a los 20 minutos. Llegó el primer gol del partido, lo marcó el delantero georgiano Kvaratskhelia, que es un fenómeno. Si no lo tenés, Dieguito, te recomiendo que empieces a prestar la atención. Lamentablemente se perdió el Mundial. ¿Por qué? Porque juega en la selección de Georgia.
3: Luego, Georgia no jugó, no, pero ahora con 64 lo va a jugar.
5: Por ahí entra. Ojalá que sí. Luego, y atención a esto, aguárdense este nombre. Cuando se estaba por finalizar el primer tiempo, llegó el empate transitorio de Aston Villa a través de un chico. Tiene 17 años y 212 días de edad. O sea, recién va, está acercándose a los 18 años. Se llama Brian Maggio. Es de nacionalidad luxemburgués.
3: Mirá, hay un crack de Luxemburgo, debe ser el primero en la historia.
5: Mirá, yo lo que te digo es prestarle mucha atención, lo vamos a seguir de cerca acá con el chino. ¿Sabes a quién me recordó? A Lukaku.
3: A Lukaku.
5: Muy grandote, muy fuerte, con muchos recursos técnicos. Se perdió 3 goles antes de lograr el empate. Y fue merecido, ¿eh?
0: Sí, la verdad, de hecho, que fue merecido. El gol que hace hoy define luchando con William Pacho, cayéndose y la engancha de volea de aire. La verdad, muy interesante.
5: Una definición muy especial. Pero bueno, cuando inicia el segundo tiempo, Aston Villa intentó adelantarse, sorprendiendo, pero Paris Saint-Germain resistió esos 5 minutos del empate del equipo inglés y a los 61 minutos llegó el gol del triunfo del equipo de Luis Enrique a través de Désiré Doué. Este chico que sorprendió en su momento cuando empezó a ser titular con 17, 18 añitos, ahora ya tiene 21. Formó parte del equipo de Francia, que jugó el Mundial 2026. Y de esta manera, Paris Saint-Germain, escuchá este dato, se convirtió apenas en el tercer equipo que revalidó el título en la Conference League. O sea, perdón, en la Supercopa de Europa. O sea, solamente 3 equipos fueron bicampeones de manera consecutiva en la Supercopa de Europa. ¿Cuáles fueron los otros dos? ¿Quién se anima a decirlos?
0: Yo lo sé.
5: Uno es muy fácil.
0: Yo no lo voy a decir porque lo sé.
5: Uno es muy fácil.
3: No tengo la menor idea.
1: ¿Real Madrid?
5: Real Madrid es uno. ¿Y el otro?
3: El Barcelona.
5: No, otro equipo muy fuerte de Europa.
3: El Bayern Múnich.
5: Facu.
0: Bayern Múnich.
3: Rayo Vallecano.
5: No, muy fuerte de Europa. Tiene que pensar un equipo muy fuerte de Europa.
0: ¿Puedo decir los años?
5: Puedo decirlo, claro.
0: 89 y 90.
3: El Milan.
5: Muy bien, Dieguito.
6: Muy bien, Diego. Estás muy despierto.
5: Muy bien, Dieguito. Así que bueno, de esta manera, Paris Saint-Germain ya sumó su primer título de la temporada.
3: Te quiero preguntar por Messi, porque estoy viendo ahora... entró y jugó.
5: Sí. Entró en el segundo tiempo. Bueno, Mariano ya estuvo contando más temprano que Messi sorprendió hoy con esa carta tan emotiva que publicó en redes sociales, en su cuenta de Instagram, en la cual despedía a su papá. ¿Y sabes qué fue lo que me sorprendió a mí? Más allá de que, por supuesto, uno se conmovió al leer el texto.
0: Por supuesto.
5: Hubo un párrafo en particular que me hizo ruido porque Messi dice...
3: En la carta de hoy.
5: No sé cómo seguir. Sí. O sea, como que ya nos empezó... Por eso fue que Mariano nos compartió el audio de Tevez.
3: Exacto. Tremendo. Que dejó de jugar.
5: Claro, sí. Advirtiéndonos, che, miren que a Messi le puede pasar lo mismo que a Tevez. Que en su momento reconoció que cuando falleció su papá, se quedó sin su fanático número uno.
6: Exacto.
5: Y que a partir de eso fue que terminó tomando la decisión de retirarse.
6: Claro, acelerar esos tiempos de dejar de formar parte del fútbol. Exacto. Ya el Mundial sabemos como que jugador. No va a jugar más, pero el resto, ¿qué piensa el chico? No, el Inter o lo que fuera.
1: Más allá del descargo emocional, en el medio está filtrando la información de que dice, che, me queda poco.
0: Está avisando.
1: Y a partir de esto me queda menos todavía.
6: Que avisa, no traiciona.
3: Pero claro. Tiene 2 años de contrato, supuestamente.
5: Claro, Messi tiene... A ver, no solamente tiene contrato vigente con Inter Miami, sino que él además tiene acciones del equipo estadounidense.
1: Por más que tenga contrato, si quiere a fin de año, Messi dice, no juego más.
5: Exactamente.
6: Entonces, Inter Miami, es cierto.
5: A mí me parece que Messi lo que intentó fue como en pensar a transmitirnos un mensaje que, che, esta vez va en serio. Empiecen a hacerse la idea de que a mí me queda poco. Y también nos está diciendo cuál es el motivo por el cual lo está considerando de verdad esta vez ya colgar los botines. No vamos a apresurarnos, naturalmente nosotros desde acá lo que le mandamos es toda la fuerza y todo el cariño al capitán, acompañándolo naturalmente, algo que él también agradeció en otro mensaje que publicó aparte de esta carta tan emotiva y tan linda. Pero bueno,
3: el tratamiento de la noticia, de cómo lo trataron los medios. Al final, ¿hubo bronca o no hubo bronca con algunos medios por ciertas imágenes que se filtraron?
1: Según la familia, no. A ver, llevándonos por lo que pasó con Florencia Peña, después a los Celia, la mamá dijo que la llamó Florencia Peña, que estaba todo bien. Por ahí para las cámaras dicen eso y por adentro mastican bronca.
3: Sí, claro.
1: La familia Messi siempre a los medios fue muy primero formal y después perfil bajo. Vos fijate que Jorge.
3: Consumidores. Celia, por lo que yo no la conozco, sé que consume mucho. Medios argentinos.
6: Van los teatros, de hecho a Florencia Peña la conocía de ir a verla al teatro Por eso manifestó que había hablado con Celia, que todo bien, que la había disculpado y que esto se arreglaba en una charla de café post función de Florencia Peña, post teatro.
5: Sí, a mí me parece que a la familia Messi le molestó mucho más lo que ocurrió con el tema de las fotografías del funeral.
3: Eso te iba a decir, pero ¿qué fotografías? Yo no vi nada.
5: No, hubo algunas fotografías, viste, como sí, muy forzadas de algún fotógrafo escondido detrás de un árbol con un lente y con un zoom inmenso como para poder captar a Messi.
0: Sí, que se lo veía a Messi caminando y en medio tres árboles incluso. Sí. Como que el fotógrafo
5: estaba. Entonces, en ese sentido es como que advirtieron, bueno, ¿sabe qué? Hicieron eso, ahora prepárense porque vienen las demandas.
3: Ah, los va a demandar a...
5: Y es,
3: ¿qué
5: es,
3: medios? Me parece que son cadenas de noticias, sí, ¿no? Internacionales.
5: Sí, vamos a esperar porque esta fue la información que circuló al día siguiente del funeral que se llevó a cabo ahí afuera de Rosario.
6: Sí.
5: Habían advertido que iba a ser una ceremonia íntima, una despedida lo más privada posible.
6: Cementerio del Prado, algo así.
5: Claro. Entonces, claro, nosotros entendemos a aquellos medios, a aquellos colegas que están trabajando.
1: A ver, también los fotógrafos los mandan y andá y saca foto y tiene que laburar.
5: Lamentablemente no es esa parte que le toca a los medios. Que uno tiene tal vez la posibilidad o no de decir, yo eso no lo voy a hacer, si quiere decir un colega.
3: Bien. ¿Me das todo lo que te quedó pendiente? 1:45. Le mando un saludo a Mariano Yudiga, que está en el auto volviendo y escuchándonos. A Fernando Mancini, que está volviendo.
6: A Mancini, que me manda. Sí, sí, me manda mensajes por WhatsApp. Vendé, Romy, vendé. 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
3: En el chat están pidiendo por Romina, lo único que vale la
6: Como siempre.
5: Y eso que hoy vino recontra recubierta.
6: Sí, pasa que el show lo di en la cena.
5: Es verdad. Hay video, hay
1: foto. Cantó, bailó, hizo de todo.
6: Sí, estuvo bueno y tengo un video.
3: Estoy mañana seguramente.
6: Queda para la extorsión, te digo.
5: No.
1: Que no es tuyo.
6: Estoy involucrando a otras personas del staff.
3: Lo primero que va a hacer referencia es ese video de vos bailando.
6: Sí.
3: Bien, pará, mañana juega, hoy juega Central.
6: Ah, sí.
1: Hoy juega Rosario Central, sí. Así es, primer chico por la Copa Libertadores frente a Corinthians en el Gigante de Arroyito. 21:30 horas va a estar recibiendo al equipo brasileño que terminó primero en su zona. Rosario lo hizo segundo, Corinthians estuvo en la zona de Platense, ¿sí? Que terminó primero Corinthians, segundo Platense, con arbitraje de Andrés Matonte, uruguayo. Algo bueno que tiene el equipo de Rosario Central es que Depay estuvo negociando por su contrato y no llegó a un acuerdo, por lo que no continuará.
3: ¿Y dónde va a jugar Depay?
1: Todavía no se sabe.
5: Depay, de hecho, acusó a Corinthians de maltrato, de incumplimiento del contrato. Hay un conflicto.
0: Incluso Corinthians mantiene una deuda de casi 8 millones de dólares con Depay, entre bonificaciones, atraso de salarios y demás. Que alcanza esa suma. Corinthians, que no atraviesa una buena situación económica, y en parte por eso también se debe esta no renovación de Depay.
1: Para que te quedes una idea, Depay prácticamente quería quedarse con el predio de Corinthians, el sueldo del técnico, las camisetas, pues pedía fortuna.
5: El problema fue el contrato que le firmaron.
1: Claro.
3: Ahí era muy alto.
0: Sí. Pero creo, tengo entendido esto, lo voy a chequear. Lo firmó la gestión anterior de Corinthians, no la que está presente.
1: Es lo que pasa en todos los clubes, donde los presidentes se van y después el que le pone la plata es el club. Rosario Central, que iba a ir con Ledesma en el arco, Coronel, Obando, Ávila, Sandes, Ibarra y Pizarro el doble 5, Julián Fernández, Ángel Di María, Hamilton Campás y Enzo Copetti, los 11 de Jorge Almirón, que está visto de reojo por gran parte de los hinchas y dirigentes de Rosario Central, para enfrentar a Corinthians, que viene séptimo en el Brasileirão, está lejos del líder Flamengo, pero está en zona de Copa Libertadores. Mejoró por lo que había sido el año anterior Corinthians, donde venía más cerca de los puestos de descenso. Ahora está en zona de clasificación a Copa Sudamericana, cerquita de los puestos de Libertadores. Y tampoco va a jugar Yuri Alberto, otro de las grandes figuras del Timao, que está lesionado. Entonces, las dos grandes figuras de la delantera de Corinthians no van a estar para por lo menos el partido de ida de estos octavos de final.
3: Me quedan los pases europeos. ¿Qué te quedó, Monfrey?
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5: Como hay tantos pases, esta sección la vamos a hacer juntos al chino. Arranca el señor.
0: Vamos a arrancar con quizás la noticia más importante, no importante, pero que más
5: en las últimas horas.
0: Las últimas horas, Cuti Romero tiene todo acordado para ser nuevo refuerzo del Atlético de Madrid. Cuando pareciese quizás unas semanas que iba a volver a la Serie A porque iba a jugar en el Inter. De hecho, el Inter había acordado con el Tottenham una oferta de 40 millones, el Tottenham la había aceptado, pero no arregló los términos personales con el Cuti Romero y entonces en cuestión de días apareció Atlético de Madrid, ofertó lo mismo que el Inter y acordó estos términos personales con el Cuti Romero. Y tiene todo encaminado Cuti Romero para jugar en el equipo de
5: Lautaro Martínez y el Pupi Zanetti,
3: sí, señor.
5: Presidente del Inter, lo llamaron al Cuti para intentar convencerlo. Venía a jugar al Inter, claro, con
6: se
5: nosotros.
6: Se lo estaban disputando. Exacto.
5: Claro, ya desde antes del Mundial se había mencionado que Atlético Madrid estaba negociando con Cuti. El problema es que después se metió Inter, como decía el chino, y en un momento incluso se mencionó a Barcelona, porque Barcelona acaba de transferir al uruguayo Ronald Araújo al Liverpool. Entonces necesitaba reemplazarlo en la defensa. Por eso fue que sonó el nombre de Cuti. Pero finalmente todo parece indicar que efectivamente el Cuti va a jugar en Atlético Madrid. Va a ser otro argentino que va a jugar en el equipo del Cholo.
3: Me queda una tanda de 5. Están todos volviendo a casa escuchando la radio.
6: Todos,
3: señor,
6: sí, Mariano, no se vayan, de la escena show. Todavía,
3: no se vayan. Muchos besos.
5: Quedan todavía algunos pases más para contar.
3: Qué personaje extraordinario.
6: Y nos dicen que es un programón, lo que estamos haciendo.
5: Muchas gracias.
6: Nuestro jefe, así que si lo dice él.
3: Cierro con Facu Sánchez porque si no me está mirando diciendo, si no cierro yo.
0: No.
5: ¿Qué más? ¿Cómo voy a cerrar si yo todavía tengo como 5 pases que contar?
3: Quedan 5 de tanda, ya venimos, dale.

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2: A bailar, Romy. Quiero, esto es Acá hay buen fútbol, el programa de Mariano Yudica.
3: Bueno,
2: producción del señor Mancini. Los últimos dos pases.
3: Nos quedaban un par de pases por contar. Jerónimo Rulli, arquero de la selección argentina, se sumó a Manchester City por 2 años. Será el tercer arquero argentino de la Premier League. El otro es Dibu Martínez, que hoy no estuvo en la final de la Supercopa de Europa porque está de vacaciones. Y Franco Ravizzoli, que es arquero del Leicester. Además, Nahuel Molina fue presentado finalmente como refuerzo de Roma, 17 millones de euros para el lateral derecho de la selección argentina. Y atención, porque Fiorentina confirmó la incorporación de Matteo Pellegrino, delantero ex Vélez, ex Platense. Va a incorporarse al Parma a préstamo con la obligación de compra, en caso de concretarse algunos objetivos deportivos, por más de 20 millones de euros. Y escuchá este dato. Con la llegada de Pellegrino, perdón, con la partida de Pellegrino, Parma va a quedar con 8 argentinos en su plantel.
2: A la pelota.
3: Mariano Troilo, Lautaro Valenti, Franco Carboni, Cristian Ordóñez, Benja Kremaski, que fue compañero de Messi en Inter Miami, David Romero, ex delantero de Tigre, Lucas Carlato, ese juvenil que se fue por la patria protestada de River.
2: Sí, señor.
3: Y Tomás De Marti, que también es otro juvenil de apenas 18 añitos.
2: Último minuto, cerrame, Sánchez, ¿qué te quedó?
4: Bueno, Diego, cierro con lo que me preguntaba un oyente en el chat. ¿Cuándo vuelve el ascenso por la televisación en Teis Sports? A ver, la idea era que vuelva a la fecha 24, pero no se terminaron de poner de acuerdo. Y por lo que pude averiguar, va a volver a fines de agosto o principios de septiembre. O sea, todavía falta. Vamos a tener que esperar unas semanitas. Muy bien, señor. A tener en cuenta, 5 o 6 partidos se televisan por Teis Sports. El resto por AFAPlay. Van a poder ver fútbol femenino, B Metropolitana, CID y todo lo que quieran por AFAPlay. Salvo 5 o 6 partidos de peso, Porta y Sport.
2: Estupendo. Chau, Ger.
3: Adiós, un abrazo para toda la comunidad.
2: Chau, Chinito.
5: Buenas noches.
2: Chau, Facu.
4: Buenas noches.
2: Chau, Romy.
6: Hasta mañana, Die.
2: Chau,
6: gracias, Facu, por todo.
7: Nos vemos mañana.
2: Se quedan con Cali Fidalgo. Mañana seguramente estará acá Mariano Yudica y yo hablando poquito y mucha boludez. Los queremos.

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0: dale de una vez.
1: Ahí voy, espera un poquito, dale de una vez. Ya me van a hacer calentar. Me cuesta, a mí me cuesta calentar, me cuesta enojar. Bien, señoras y señores, este es el tono, porque este es el tono que tenemos nosotros para recordar a nuestro amigo, a Marcelo de las Mercedes Cárdenas Bafa, Marcelito, que se nos fue a otro plano hace 6 años. Pero como siempre hablamos con él, la mejor manera de recordar a alguien es recordarla así, con alegría, y recordarla sobre todo. Acá la recordamos todos los días a esta persona, a Marcelo. Recién hablamos ahí fuera de micrófono con con Marisa y ya nos estábamos riendo. Vamos a hablar con Marisa Bafa, que... Bueno, ¿cuántos? Lo escribimos seguido, pero no sé si hablamos. Parece un psicólogo esto. Marisa, ¿cómo andás?
2: ¿Qué tal? ¿Cómo andás, Cali? Buenas madrugadas para todos. ¿Cómo te va? Ya me hiciste reír de antemano. Sí. Pero bueno, nada, está bueno eso. Yo porque ya te conozco y está bueno eso porque tenés una, digamos, como es picarona, todo como hablas es, digamos, sarcástico, entonces por eso me haces reír, ¿viste? La verdad que ya cuando arrancaste sin decirme hola, cheque, nada, ya viste, ya arrancaste así, dije, ay, este Cali no, porque cambia mal.
1: Le digo a Marisa... Es un quilombo explicarle a la gente, usamos una de las mensajerías. Voy a, ¿sabes? De vago, no de vago, de cómodo. La consola que yo tengo, ahora yo tengo la nueva, y la nueva tiene una línea punto a punto, que yo te mando un código y es más fácil que esto. Pero la tengo que cambiar y me encariñé. O sea, soy cómodo, pero me encariñé y me gusta. Es mejor la otra. Bueno, la cuestión es que la seguramente muchos saben de qué les hablo. La mensajería que uso yo para que hablemos, que no es WhatsApp, sale un poquito mejor. Sí, tiene cámara. Bueno, claro. Todas tienen cámara. Entonces le digo, apretá acá sin cámara, aprieto y que me aparece Marisa en la cámara. Le digo, ¿qué te dije? ¿Viste qué? Ni te hace ni hola, le dije. Bueno, soy así.
2: Arrancaste con un saludo divino. Ay, Dios mío.
1: Bueno, quien me conoce sabe cómo soy, sino que se va a cerrar la puta que lo parió. Bueno, escúchame una cosa, porque acá lo recordamos todos los años, Marcelo, pero bueno, hoy es un día especial. Yo siempre digo que una vez que uno cura las heridas de porque lo más difícil son los que se quedan, ¿no? Entonces... Uno trata de sobrevivir, tratás de llenar el vacío, que no lo llena nunca, tratás de curar las heridas, y después recordar. A mí ya me pasó, yo lo hemos hablado miles de veces todos los 13 de agosto, parece un disco rayado, pero yo curé, cerré la herida de perder a una... Ya viste que yo digo que no sé si éramos amigos, para mí era un hermano más grande, y yo era el hincha pelota el que hablaba estas boludeces. Y lo hacía calentar. Y o sea, todo lo que recuerdo me río. Me cago de risa. Por ahí me manda alguna cosa a Fergonza. Me dice, che, qué bueno esto. Y nosotros también me mandó un audio. Que ahora voy a ver si lo... Qué boludo, no lo bajé. Mirá vos. Me tengo que putear a mí mismo. Bueno, no sé cómo andás. Porque hablamos... Marisa me escribe siempre por la situación de Inés, cómo está Inés, qué sé yo. Sí, pero bueno, yo por ahí me olvido preguntarte cómo estás vos. ¿Cómo andás?
2: Que yo no existo para vos.
1: Soy una mierda, ya está. Ay, qué basura, no, una basura.
2: Tampoco dije eso.
1: Una basura, mirá.
2: No, por mirá, favor, no.
1: Mirá,
2: no,
1: escuchá.
2: Te estoy cargando.
1: Escuchá. Ahí está. Bien.
2: Te estoy cargando.
1: Sí,
2: no.
1: Ya sé.
2: Bueno, mirá, no. 6 años parece un montón, pero la verdad que no. A veces, yo te digo, para mí, yo que soy la señora, es como si fuera que lo hubiese perdido hace muy poco, Marcelo. Obviamente cambió mi vida por completo, tuve que hacer muchas cosas, seguir, no sé, anotándome en cursos, buscando otros tipos de trabajo, pero no porque yo no tenía trabajo, sino porque quería hacer otras cosas. Yo siempre hice internación domiciliaria y cuando Marce fallece, yo dejé de hacer eso porque me hacía mal, claro. Muy mal porque yo lo he visto muy mal a mi esposo. Entonces, bueno, traté de buscar otras opciones después de la pandemia y, bueno, nada, y volcarme a todo lo que es conllevar mi vida, a mis hijos, mi gordito que se enferma cada 2x3, pobrecito mi gordo. Entonces, seguir mi vida y seguir haciendo cosas. Y lo bueno que entra en mi vida es hacer gimnasia, que me gusta muchísimo. Eso es algo que siempre me anoto, viste, en jumping, un montón de cosas que yo hago para poder, ¿cómo poder explicarlo? No sé si sacarlo de la cabeza, Marcelo, porque nunca
1: no, lo pero
2: sacar
1: de mi vida. Nadie.
2: Pero obviamente que si yo pienso todo el tiempo en él, cosas que me pasa, que entro a mi casa, veo sus cosas, que todavía las tengo, y hay veces que, hay días que estoy media sensible y me pongo mal, se me caen las lágrimas todavía, es lógico eso. A mí, yo creo que lo he contado, a mí me dieron el alta, yo estuve un año y medio con mi psicóloga divina, ella me dio el alta, pero ¿qué pasa? Ella me dijo, es normal que una vez o cada tanto te agarre, que llore. Porque era tu pareja, era tu compañero, hacías todo con él y bueno.
1: Pero además Marisa, una pareja, no cualquier pareja, porque a lo mejor si la situación de la pareja no era sólida, esto no se soluciona de otra manera. Digo, esto cuando vos sos el uno y el otro, ¿no? El carne y uña, como se dice.
2: Claro, mira, yo escuché de una chica que una vez contó que había se le había muerto el marido y al poco tiempo hizo pareja. Yo la verdad me admiré, pero claro, después conozco la historia de esta chica, el marido le pegaba, no fue mi caso, no fue mi caso, porque Marcelo fue un gran hombre, a contra mí la voz me levantaba, la verdad que muy educado siempre, muy compañero, muy cálido con mis hijos, con toda la gente alrededor mío. En ese momento estaba mi mamá, mi papá, ya no tengo mamá, ya no tengo papá, ya me siento como así, como media, no sé, rara en el mundo. Me siento como que ya no tengo con quién. Antes decía, bueno, hola mami, ¿cómo andás? Claro. Le contaba algo, porque la última que se fue mi mamá.
1: Sí.
2: Entonces, nada, viste, ya no tengo eso. Desprotegida me siento, esa es la palabra, desprotegida. Entonces, como que salgo al mundo a hacer un montón de cosas, gracias a Dios soy fuerte. No te tomo nada, porque es la verdad, yo no tomo, por suerte anda muy bien de salud, gracias a Dios me hago controles.
1: Perdón que te interrumpa ahí, Marisa. Gente, el dolor que uno tiene, lo tiene que sentir. Tomar alguna pastilla para eso, por supuesto que yo no soy médico, no. Me va a decir, está haciendo una pelotudez, y un médico me va a decir, no, hay gente que lo necesita. Pero en la medida de lo posible... uno tiene que atravesar. Por supuesto que a lo mejor en algún momento lo habrás tomado, pero el tema es, mira, que sirva como algo circunstancial y no permanente.
2: Claro, yo me acuerdo cuando iba a la psicóloga, que yo había noches que no podía dormir y ella me decía, bueno, quizás puede ser una ayudita. Yo le dije, mira, yo prefiero que no, prefiero cansarme y hacerlo sola. Porque la verdad que no soy enemiga de tomar pastillas.
1: Está muy bien.
2: Yo lo posible, viste, trato en lo posible hacer cosas, me cuido, hago ejercicio, me alimento bien y bueno, nada. Las emociones, te digo la verdad, a veces puedes cuidarte en un montón de cosas, pero la cabeza, las emociones te juegan muy en contra, y yo soy muy emocional. Ese es el tema mío, muy emocional.
1: Está claro.
2: Yo lloro.
1: Decime.
2: No, que eso, que nada, viste, que te juega en contra, viste, la verdad que. Pero bueno, nada, por suerte nunca tuve, digamos, si tomé, fue una vez un cuartito porque no daba más, hacía días que no dormía, pero bueno, sabemos, pasó el tiempo y nada, gracias a Dios, viste, hoy estoy mucho mejor, pero siempre lo extraño, siempre lo extraño.
1: Y lo vas a seguir extrañando y no está mal. Extrañar.
2: No,
1: estamos con Marisa, no. hoy se nos fue, hace 6 años se nos fue Marcelo. Yo quiero rebobinar, estuvimos ahí en una cena, te hicieron el engancho. ¿Qué año fue eso? Porque yo no me acuerdo cuando, ¿qué día fue que que empezaron ahí?
2: ¿En dónde?
1: ¿Dónde lo conociste?
2: No te enojes.
1: Pero me seca la... ¿Dónde? Dice, ¿dónde va a ser?
2: Pero fueron muchas cenas, yo creí que...
1: La primera, que ya me acuerdo. Tengo foto del otro lado, que estamos varios ahí.
2: Y
1: Punta Libre,
2: Pérez de... Creo que de Castelar, si no me equivoco.
1: Sí, no me acuerdo, estamos ahí.
2: Sí, de Castelar, sí. Y ahí lo conocí a Marcelo.
1: Y bueno, ¿no te acordás la fecha?
2: Ya te digo, espera.
1: Año.
2: Creo que fue el año, sí, fue en el... Ay, no. La fecha sé que fue el 2. A ver, lo que pasa es que me cuesta hacer cálculo entre el fallecimiento de él, entre lo que estuvimos juntos, entre lo que me casé.
1: Bueno, ¿cuántos años juntos estuvieron? A ver.
2: 12 años estuvimos juntos.
1: Y bueno, hace 18, entonces el 2008 debe haber sido.
2: 2009, ahí me acordé. ¿Ves? 2009, claro, cuenta, sí, sí, sí. En diciembre de 2009.
1: Diciembre de 2009. Sí. Bueno, ahí.
2: No tengo la cabeza de bafa yo, no, aclaro. No.
1: ¿Y qué? Impresión. Yo me acuerdo que me miraba con cierto recelo, pobre Marisa, hasta que entendió cómo era yo. Porque la. Pobre Marisa, primer viaje. Siempre me acuerdo de esto, me río. Pobre Marisa.
2: Nos fuimos
1: a la
2: Rioja. Vos te divertiste conmigo. Por supuesto, vos te divertiste.
1: No me reí. Con vos, me reí de vos. Fue así. Ay, yo le hacía una maldad, pobre Marisa. Siempre. Yo ahora estoy mucho más calmado, igual, ¿eh? No soy el mismo. La vida te va bajando el volumen. Pero soy muy gritón, muy gritón.
2: Yo me acuerdo que en La Rioja le digo a Marcel: este chico es así. La verdad que me asombra. Yo me acuerdo que nos íbamos a dormir, digo, pero yo no puedo entender, le digo, ¿es así de verdad? Y me decía, sí, es así, ya está, reíte porque es así.
1: Entonces, no, fue un viaje, el primer viaje en avión de pobre Marisa, y pobre Marisa, pobre.
2: Porque le tengo miedo a las alturas.
1: Terror a el avión, pero lo agarró, sí, ¿cómo es que se llama? Turbulencia, yo no, nunca.
2: Ay, no, no.
1: Y horrible. Yo agarraba y yo, uy, hacia yo, ¿viste? Y pobre Marisa, me odió.
2: Ay, sí, me volviste loca. No, yo creo que decís que pobre Marcelo estaba al lado mío, me agarraba la mano, me trataba de calmar, ¿viste?
1: Yo sabía para que el otro hiciera el papel que tenía que hacer de hombre y te contenía.
2: Fuiste re bueno.
1: Y sí, ¿viste? Yo lo sabía. ¿Ves? ¿Te das cuenta que hay alguien ayudando ahí en una pareja y qué hacen? Te critican. Así está el país, querido. Así está el país.
2: Ay, Dios mío. En fin, cosas que pasan. Bueno, mira, yo quería contestar porque siempre me están preguntando qué cosas le gustaba a Marcelo más que nada en esta vida. Y bueno, yo destaqué dos, que es lo que más le gustaba a él. Es ir a la cancha de River, obviamente, siempre, sí. Posponía, aunque no trabaje, iba igual, así que se suspendía todo lo que tenía que hacerse y allá iba. Yo la verdad que estoy muy agradecida porque él llevó siempre a mi papá. Mi papá era fanático de River y acá va un comentario que no lo sabés vos, creo que no lo sabés.
1: A ver.
2: Yo una vez en el Facebook, obviamente siempre posteo cosas de Marce, posteo cosas de River, la cancha, bueno, pero por mi marido mucho, bueno, aparte familia, viniendo de papá de River. Entonces mi hermano, que lo tengo en el Facebook, me dice, ¿qué haces poniendo cosas de River si vos fuiste de Boca?
1: No.
2: Y acá lo quiero aclarar, algo. Claro, no, o sea, mi mamá de Boca, mi papá de River, nosotros somos cuatro hermanos, dos mujeres y dos varones. Entonces mi papá agarró y dijo, bueno, las mujeres son de Boca y los varones de River. Y yo le digo, ¿pero por qué? Yo era re chica, imagínate, ¿pero por qué? Yo no quiero. Y estaba así. Mi papá iba
1: una
2: a la
1: orden,
2: cancha.
1: Era una orden.
2: Ay, no sabes. Y fue un suplicio para mí. Cuando mis hermanos eran más chicos, ellos no querían ir nunca a la cancha, no lo seguían a mi papá. Entonces yo quería ir, levantaba la mano y decía, papi, yo quiero ir a la cancha. Mi mamá no me dejaba.
1: Claro, pero eras hincha sin decidirlo.
2: Y claro. Entonces yo por eso aclaré, y por ahí mi hermano por ahí que me carga y la gente se asombró porque yo había puesto... Yo no, la verdad que respeto mucho a los jugadores de Boca. Claro, obviamente respeto a todos los jugadores y a todos los equipos, pero no soy de Boca. Mi mamá sí era, mi hermana es de Boca, ¿ves? Y mi mamá también.
1: Claro, bueno, pero una cosa que se le impusieron y lo agarraron, vos no, vos sos la discola.
2: A mí me lo impusieron, ¿entendés? Digo, no, por favor.
1: Es lo peor, imponer.
2: Claro. Nunca más le di bolilla, digamos, uno crece, qué sé yo, y cuando Cristian era chiquitito, porque él siempre de River, me dijo, mamá, por favor, quiero que te hagas... de River.
1: Bueno, entonces está bien, entonces no, antes no eras hincha de Boca, te habían impuesto ser hincha de Boca.
2: No, mi papá, viste esas cosas de antes, mi viejo muy chapado la antigua, viste, sí, las mujeres porque mamá es así, los varones porque, ay, viste esas cosas que, Pero bueno, nada, lo quiero aclarar porque se ha escrito en el Facebook, me han cargado, así que nada, lo aclaro ahora por si lo ven, viste, pero nada. Bueno, es una de las cosas que a Marcelo le encantaba y bueno, yo siempre estoy agradecida a mi esposo que lo hizo muy feliz a mi papá. Esa es una de las, y a mi hijo, ¿no? Porque Cristian ama la cancha de River, así que nada, esa es una de las cosas. Y la otra cosa que le gustaba mucho a Marcelo, ir a los museos. Donde íbamos, teníamos que visitar un museo nosotros. A mí también me gusta, yo soy muy chapada también a la antigua en ese sentido. Me gusta saber lo que pasó antes, las historias. Y Marcelo lo que tenía de lindo, que cada lugar donde vos ibas, él te contaba o él sabía. Era un libro muy abierto, Marcelo. La verdad que a mí me asombraba muchísimo cómo sabía tanto, ¿viste? Es hermoso escuchar a alguien y de la manera que te lo contaba, ¿viste? Y acá nosotros hemos ido, no recuerdo en qué año, conocemos en Uruguay, tenemos amigos, y fuimos al Museo Militar de la Fortaleza, ¿viste? No sé si vos lo conocés o escuchaste hablar. Bueno, es en una parte en Uruguay, en el cerro, digamos que es medio peligroso por ahí, es lo que me contaba Ezequiel, que le mando un beso grande a él, que son amigos de allá, que siempre nos reciben muy bien. Y bueno, yo me acuerdo que una vez fuimos ahí con Ezequiel y subimos al cerro, dejamos el auto abajo y bueno, me acuerdo que subimos y bueno, Marcelo explicaba toda la historia y me acuerdo que Ezequiel le agarró y le dijo, Marcelo, pero no, Bafa, ¿qué hacemos acá? Hay cosas viejas acá. Entonces Marcelo le dice, ¿cómo no querés que haya cosas viejas? Es un museo, claro. Le decía. Así que bueno, y en un momento...
1: lo estoy viendo, hermoso. Vimos... Museo del Cerro Montevideo General
2: Artigas. Ahí está, exactamente. Que creo que el museo se abrió, si no me equivoco, en el 39, algo leí yo. O algo me acuerdo de lo que Marce contaba. Es linda la historia, más linda, quiero decir. Es bueno saber historia, y Marcelo sabía muchísimo. Sí. Y bueno, me acuerdo que en un momento estaban espiando en el auto estaba abajo... Sí. Y había un hombre espiando, y ahí es donde yo quería contar algo, porque no lo había visto nunca a mi marido, porque Marcelo no podía correr. Marcelo era una persona que se hacía dos pasos y se agitaba.
1: Claro, por el tema.
2: Entonces,
1: del corazón.
2: Claro. ¿Y vos sabés cómo corrió cuando vio que había una persona cerca del auto espiando? Obviamente pensamos que era alguien que quería robar, pero corrió de una forma, Cali, que yo me asombré muchísimo. Te digo la verdad, nunca lo vi. Yo le decía a Marcelo, te sentí bien. Bueno, cuando llegamos no pasó nada, por suerte el hombre se fue. Y bueno, y nos fuimos de ahí. Así que nada, esa era otra cosa de las que quería contar. Como la gente te va preguntando y yo más o menos digo, bueno, más voy allá, a comentar.
1: Sí. Esas son dos cosas que por ahí no sabemos tanto. La otra es guardar... Sí. Toneladas de papeles con la que lo hemos gastado.
2: Bueno, eso siempre lo hablamos, todos los años lo comentamos, los libros, decimos,
1: los libros, gráficos,
2: figuritas, hasta libros de guerra. Encontré el otro día que miraba y digo, ¿qué hace esto acá?
1: Íbamos,
2: yo no lo podía creer.
1: Íbamos para la radio porque a veces, en una época me pasaba a buscar. Y terminamos yendo a Aerolínea porque entonces él mandaba revistas de acá y de otros lados le mandaban revistas de otro lado, qué sé yo. Bueno, escúchame, vamos a ver, voy buscando cosas así al azar, y esto fue lo primero que encontré, a ver, un momento, un momentito del alargue con Marcelo, de las Mercedes. Dale. Cárdenas Bafa, como decía yo, para que se calentaba. Así, bueno.
2: Ay, malo.
1: Ahí va, no me llevo, ¿dónde está? Acá.
0: Y pero yo me dedico a esto, no sé hacer otra cosa.
3: Porque es un inútil.
0: ¿Qué quiere, que cambie un cuerito o una canilla? No sé.
3: Por ejemplo, sí.
0: Arreglar un enchufe, no sé.
3: A ver, ¿sabe lavar los platos?
0: Sí, por supuesto. A ver, estuve lavando.
3: Cuénteme, ¿cómo hace? Claro, está con culpa, ¿no? Se anduvo portado mal. Ahora lava los platos. Como no puedo ir a comprar flores, el pelotudo lava los platos.
0: ¿Cómo se va a lavar un plato? ¿Se enjabona? ¿Se pasa y le pasa agua?
3: ¿Le pasa jabón el plato?
0: No, se enjabona con una...
3: ¿Cómo ducha el pelotudo, sí?
0: No. Depende de la suciedad que tenga, le pasa... ¿Le pasa la esponja una de esa tipo patito o de las otras?
3: Sí, ¿qué más?
0: Y después con agua caliente, el agua caliente para sacar toda la grasa.
3: ¿Y usted siempre lava los platos?

0: Es una palabra en nuestro idioma castellano. ¿Cuál
1: pero
0: es
1: nadie
0: el
1: la usa, Marcelo, nadie la usa, por favor.
2: Acá hablamos argentino, no hablamos castellano. Vaya Castilla, si quiere.
1: Claro, tiene razón. Mire que no estoy casi... Claro, casi nunca estoy de acuerdo. Aquí, ¿qué es aquí? Aquí, ahora.
0: Aquí. Sí, aquí. Aquí y ahora, ¿cuál es el problema?
1: Bueno, está bien, está bien, listo.
2: Entonces imagino al Medo diciendo de aquí y aquí.
0: No. Todo, ¿eh? De acá.
3: Claro.
2: No tiene gracia, así es.
3: No, no.
0: Pero démosle un poquito más de nivel a esto, por favor.
1: ¿Qué nivel? Si todo decimos acá, no en más nivel o no. Es de acá. Buah.
2: De acá en más.
1: De acá en más. No, de aquí en más. No.
0: Vosotros no sabréis cómo. Bueno, está bien, listo.
1: No sabía ni lo que iba a decir. Está bien, listo. Ya está.
2: Porque estás confundido, sí. Va a lavar platos.
1: No, me parece que lo tienen vigilado ahí. No quiere portarse mal.
4: Yo lo conozco.
1: Lo están vigilando y quiere quedar bien. Pero vos, que sepa su señora que usted en la radio es otro.
2: Así es. Es otra persona, sí.
1: Y bueno, ni mejor ni peor.
2: Tiene un arma ahí. Su señora tiene un arma. Uh-huh. Tiene el punto débil de que son los diarios y las pelotudas.
1: Claro.
0: ¿Sí? Con un fósforo. Con un fósforo, ¿no?
2: Todo, sí.
1: Tira ahí unas gotas de querosene.
2: Es más, haga una jarra de café amarilla y se lo tira ahí en el montón de mugre que junta. Eso puede ser.
0: Terrible.
5: Ahí estaba.
6: Sos malo, sos malo, ¿cómo me lo peleaban a mi pobre Marcelo?
5: Un día nos escribió Marisa, che, no lo peleen tanto, le digo, es en joda, Marisa, acá te...
6: Ay, no, yo sufría un montón, ay Dios, bueno, esto hasta que uno se acostumbra, que obviamente...
5: Esto siempre en joda, un día, vos sabés que un día vamos a hablar en serio acá en este programa. Vamos a decir,
6: nadie te va a creer.
5: Vamos a decir una barbaridad y no nos van a creer. O sea que no nos van a creer.
6: Por eso te digo.
5: Volar toda la mierda y.
6: Sí. Ay, Dios mío. Mira, el otro día siempre estoy arreglando las cosas de él. Y veía, por eso me río, lo escucho al coronel y me río, porque la verdad que me he reído un montón. Y se me caían, viste, recortes de diario, recortes de, bueno, cosas de historia también, porque él salió mucho a su papá. Marcelo tiene muchas cosas de su papá,
5: sí,
6: que el otro día encontré.
5: El papá era profesor.
6: Claro, profesor, y después creo que se hizo director de la escuela, viste, el padre de Marcelo.
5: Tenía todo, perdón ahí que te interrumpa, siempre jodíamos en la radio lo meticuloso, sí. Los recortecitos, y tenía toda la fibra, era un alumno ejemplar, de que yo decía.
6: Sí,
5: entonces, y le decía, tira eso, que no está todo en internet, me decía, no está todo en internet. Sí, está todo en internet, déjate romper las pelotas, le decía yo para joderlo. Y toda la fibra, distintos colores, sí, las tijeras, sí. La plasticola, millones de dólares invertido ahí. Yo creo que gastó millones de dólares en...
6: Ropa no se compraba, pero esas cosas...
5: Tremendo.
6: ¿Vos te acordás? Creo que un día lo hablaron al aire. Un día me cansé y le empecé a sacar el placar. Había un pullover verde que se ponía, que a mí no me gustaba como le quedaba.
5: Muy bien.
6: Porque como que lo hacía más grande y no me gustaba. Yo le digo, yo tengo un marido, no un abuelo. Entonces
5: bien.
6: Le digo, no, esto no me gusta este color. Le decía, te lo voy a tirar.
5: Está muy bien.
6: Entonces le empecé a cambiar todo el estilo digamos, de la forma de vestirse. Porque Marcelo era como más, también más a la antigua, ¿viste? Entonces, bueno, y a la peluquería, a ver, yo indicaba cómo cortarle el pelo y, bueno, él tenía mucha barba cuando yo lo conocí. Y después le hice hacer el candadito, que le quedaba mucho mejor, lo hacía más juvenil y todo. Obviamente que a veces el trabajar de noche no te ayuda mucho en el semblante.
5: Te rompe, la noche te rompe.
6: Claro, él no dormía nunca, bueno, eso también, viste, ayudaba. Sí. Pero bueno... nada, viste, se podía hacer otras cosas, dormir un poco más, que eso, ahí fue el equilibrio. Cuando yo llegué a su vida, dije, bueno, acá hay que cambiar las cosas, porque vos tenés que vivir, le decía yo, porque si vas a vivir internado,
5: claro.
6: Digo, no, yo la verdad que a mí me asustaba cada vez que se internaba, porque no era nada lindo, la pasábamos muy mal, los médicos que venían con los partes muy viste, horribles, entonces obviamente me agarraban a mí, la señora, y bueno, y yo tenía que salir corriendo a llorar a otro lado para que él no me vea. Eso es lo que yo, después lavarme la cara, volver a mirarlo, pero a mí se me caía.

0: las lágrimas, era, no podía. Mira, acá en la clínica, no recuerdo el nombre de la clínica, ahora pues ni la quiero recordar.
1: Mejor,
0: acá,
1: ya, me pasa.
0: Sí, no, en Ciudadela, una de las últimas veces, también desafortunado todo, estuvo internado ahí. Entonces yo, para que él no se amargue, porque me decía, no sé qué hacer, estoy todo el día acá y no sé qué hacer, me estoy poniendo nerviosa.
1: No, además era un tipo muy inquieto, no quería saber nada de estar...
0: No quería tener los chupetitos, no quería tener cables, no. Yo lo trataba, entonces tuve que hablar con el médico y le digo, doctor, déjeme traerle el diario, alguna revista, aunque sea la radio chiquitita. No, la radio no, me dice, pero digo, se me va a poner nervioso. Y,
1: ¿qué sabe? Bueno, los médicos a veces
0: y,
1: también.
0: Ay, viste... Bueno, y yo me acuerdo que le iba a comprar, ahí abajo había un puesto de diarios, y yo iba a comprar, y bueno, todas las mañanas, y me acuerdo que uno siempre charla, ¿viste? En la calle, o necesita charlar, y yo me acuerdo que el señor del puesto me empezó a preguntar, y yo le dije, sí, está mi marido acá, qué sé yo, estaba escuchando la red justo, y le digo, ¿usted lo conoce a Marcelo Bafi? Me dice, sí, me... Bueno, es mi marido, está acá de internado. ¿En serio? ¡Ay, no! Me dice, ¿cómo está? Bueno, la cuestión que él me pidió permiso para llevarle el diario hasta la habitación a Marcelo, porque él quería verlo. Así que, bueno, yo le digo, bueno, no hay problema, llévele. Entonces yo después, bueno, obviamente dejaba todo pago, y después ya cuando venía me dice, che, me trajeron el diario hasta la habitación, me decía. El re chocho, imagínate.
1: Sí.
0: Así que nada, ¿viste? Marcelo tenía que tener algo para distraerse. Yo trataba de llevarle libros, cosas para que él se distraiga, ¿viste? Pero el celular sí, me acuerdo que era lo único que no permitían que tenga.
1: Sí, los médicos a veces se pasan de rosca. Che, tengo otro momento ya medio en pandemia con los sonidos. Hasta que después nos equipamos, sonaba todo más o menos así, pero...
0: Ay, sí, me acuerdo.
1: Pero bueno, vamos.
0: Ay, como...
1: Sí, decime.
0: Sí, ¿cómo lo ponías nervioso, pobre? Yo me acuerdo.
1: Y yo pongo nervioso, Marcela. Yo pongo nervioso a todo el mundo. Yo le quiero pedir disculpas a toda la gente que pongo nerviosa, inclusive los que están escuchando en este momento.
2: Se acopla.
1: Bueno, a ver esto.
2: Si sabe que tenemos que...
1: Ahí está.
2: Ah, flaco. Vamos que estamos arrancando.
1: Eso era Skype.
2: Vamos, viejo. ¿Cómo sale? ¿Qué? ¿Quién es? Hola. Marcelo, con Marcelo quiero hablar, por favor.
3: ¿Qué es eso? Cari, ¿cómo te va? No, estaba esperando una llamada de Italia, por eso.
2: Claro,
3: estaba esperando una llamada de Italia que se ve que no llegó, entonces dije, bueno, está un negocio con Italia, no se puede, solo con la radio no se puede, ¿viste?
2: Entonces, ¿con qué radio Italia? ¿Qué está haciendo en Italia? ¿Nos puede contar a todos?
3: Con sí, estamos haciendo alguna cosa con un tal... espérate, un tal acá lo tengo anotado bien, pero déjame ver.
2: Giuseppe Tagliatelle. Giuseppe Tagliatelle.
3: Corleo, no entiendo las últimas dos letras, pero un tal Corleo, no sé cuánto. Me llamó.
2: Ah, mirá vos, qué loco. Bueno, me imagino. ¿Y la tiene clara con el italiano usted o no?
3: Sí, más o menos.
2: A ver, ¿cómo sería?
3: Lo bastante bien.
2: A ver, tírese un título para la radio italiana. A ver, ¿cómo sería? Agarren la primera noticia que acá encuentre ahí y me la lee en italiano. A ver, que quiero escucharlo.
3: La vecchia señora ofreció una contrata de... La continuidad del contrato de Paolo Di Bala en 10 millones de euros como una fórmula de recesión. Según el diario Tutto Sport, estaría como el primo mejor contrato luego de... Cristiano Ronaldo.
2: Yes, te acaban de llamar del Corriere de la Sera, dice que te vayas a la punta que te parió.
3: Yo estuve radicando mucho tiempo en Quilmes. Moito. Y bueno, ¿qué vas? Con el cocoliche uno zafa un poco.
0: sonaba horrible.
1: Bueno, viste, la tecnología, la gente te decía, no sale bien, pero la gente más rompe vos. Está bien,
0: hacía lo que se podía.
1: Salíamos con dos celulares, cualquier cosa era.
0: Sí,
1: las cosas que hemos hecho por este programa, y sabés que lo peor, que nadie lo va a reconocer, va a decir, mirá, es todo boludo. Sí, la gente es así, la gente, uno tendría que empezar a hacer un documental y decir, mirá, esto la yo me ponía. Los que escuchan saben, me ponía bajo una sábana para que no rebotara tanto.
0: Sí, me acuerdo.
1: Hablaba dentro, ahora hay una acústica, rebota todavía. Pero...
0: Y tuviste suerte que Inés no te echó.
1: Y que ya, pobre, ya está, para mí ya, viste, 28 años son ya. ¿Qué quiere que te diga?
0: Un montonazo, querido. Sí, son muchos años. Hermoso, o sea, hermoso.
1: Sí, no sé si hermoso. Yo digo que el día que se vaya con otro me voy con ella.
0: Sí. Ah, siempre lo dije. Sí, cocina muy rico, Inés, cocina, por lo que veo.
1: Sí, sí. No solo cocina bien, de todo, todo completo. Pero me voy, sí, sí, que me pongan en un costadito, yo no molesto. No,
0: yo me arreglo.
1: Yo me arreglo, claro.
0: No, vos sabés que mándale un beso muy grande. Dale.
1: Vos sabés que yo siempre jodo que era mi sueño tener una radio al lado de la cama. Y ahora, desde que armé el estudio, estoy acá, sí, estoy al lado de la SAPI, en la SAPI estoy en este momento. ¿Qué va a ser? Sí.
0: Y bueno, se hace lo que se puede.
1: Se hace lo que se puede. Marisa, querida. Bueno, como siempre, a lo mejor hablamos largo y tendido en la radio y nos contamos cosas, pero estamos. Por supuesto, te quiero agradecer que siempre estás pendiente de cómo estamos nosotros, la situación particular. Y no, bueno, que no fue algo que terminó y que sigue, está la amistad y está el sentimiento. Sí. Me pasa con vos ni hablar, y también con la familia de Camporini, que también lo perdimos. Digo, que seguimos en contacto, y me parece que es la mejor manera de homenajear a alguien que se nos fue a otro plano. Sí. Y debe estar ahora diciendo, mira lo que estás diciendo. Imagino. O cortando diario, sí. Anda, sabe que estará pegando ahí con...
0: Mira, yo lo sueño seguido, Marcelo. Lo sueño siempre, que está cerca mío, que me habla, ¿viste? La verdad que yo lo siento muy cerca. No sé si está, digamos, si es bueno, si es malo. Yo a mí me gusta porque es la manera de sentirlo a él, porque si no es como que, la verdad que si no es como que quiero tenerlo siempre cerca, en los pensamientos, en los sueños, en los recuerdos. De hecho, acá en la tele me pongo YouTube y pongo el alargue y lo escucho, ¿entendés? Hay veces que estoy trabajando y pongo todas las notas que vos me mandás, porque yo necesito escuchar la voz de mi esposo. Yo necesito escuchar todo el tiempo. Hay veces que no puedo dormir, que es raro que me pase eso, pero cuando no puedo dormir prendo, porque tengo la radio al lado de él, y ya te escucho a vos, y ya yo veo que pones las efemérides, que pones algunas partes de él, y bueno. Y a mí eso me reconforta un montón, porque no es fácil, a mí me costó muchísimo estar hoy más parada, más equilibrada, pero tuve que hacer un montón, Cali. Te digo, desde terapia, hacer millones de cosas, anotarme en cosas holísticas, en cosas, no sé, para sanar, o otras millones de cosas, dice, para estar bien, porque me dolía el corazón, me dolía.
1: Sí,
0: entonces, el pecho, ¿entendés? Sí, sí, sí. Estaba por ahí lo más bien y de repente empezaba como a faltar el aire y yo me daba cuenta que era la ausencia. Entonces, nada, uno tiene que hacer eso. Yo sé que hay un montón de gente que ha perdido personas, ya sea padres, hermanos, ni hablar que hijos, siempre lo digo, pero cuando vos extrañás tanto a una persona, te digo, ahí es donde se nota, en la ausencia, sí, en el lugar vacío.
1: Leía a alguien los otros días que había perdido a un ser querido, no recuerdo si era el padre o el marido o qué, y que al otro día esa persona decía, che, el mundo sigue y yo quisiera ponerle una pausa un rato, y tenés cosas que hacer al otro día, o trámites que hacer, o bueno, después volver al laburo, o sea, eso es lo más, por eso yo digo que a veces con una ausencia sobre todo tan grande, es más difícil para los que se quedan, ¿eh?
0: Mira, yo no te miento cuando yo, bueno, creo que después se levantó la pandemia en noviembre, más o menos, ¿no? Marcelo murió en agosto, más o menos en noviembre. Yo arranqué en mi trabajo en Capital, no te miento, desde que tomaba el colectivo hasta llegar y caminar por Florida, porque por allá voy, más o menos en San Martín y Tucumán, más o menos.
1: Pleno centro.
0: Yo lloraba. Siempre trabajé en Capital, a mí me re gusta. Entonces, tengo un buen viaje que no me molesta para nada porque me gusta trabajar por allá, lo disfruto mucho porque son lugares donde también he ido con Marce, pero yo ya trabajaba en Capital antes de conocerlo, Marcelo. Y vos sabés que en el trabajo decís que son divinos ellos, yo llegaba llorando, trabajaba llorando, obviamente venían y me abrazaban, no sabían qué decirme, o siempre hay palabras lindas que... para poder salir adelante, pero te juro que nada me llenaba. Era mensaje de los oyentes. tu mensaje, porque vos me llamabas también para ver cómo estaba, todo la gente de la radio, más de uno me ha llamado para saber si necesitaba algo, si estaba bien. Era llorar, llorar, llorar, no sé por cuánto tiempo yo lloraba, pero todo el tiempo era ilógico. Eso es lo que la psicóloga te dice. Ella me decía, porque yo le decía, yo no veo mejoría. Entonces ella me decía, yo tengo que esperar que vos... Es como un mar esto. Vos llorás, llorás, hasta que un día te vas a empezar a calmar. Y fue así. Con el tiempo me empezaron a pasar otras cosas, conocí otras personas... Uh-huh. Bueno, tengo muchas primas donde salimos, amigas, hacemos viajes, cosas lindas. Las chicas siempre me tuvieron en cuenta. Marisa, vamos a tomar algo, vamos a salir, vamos a escuchar música. Y nada, y eso con el tiempo, bueno, los chicos mismos míos no me dejaban nunca sola. Cristian, mamá, vamos a salir a tomar un cafecito por ahí, vamos al cine. Entonces todo eso te va ayudando con el tiempo. Pero bueno, no quita... que hoy yo lo extraño muchísimo, y si no se me cae ahora lágrimas, porque tampoco quiero llorar, porque sé que es el programa de ustedes y sé que su esencia está ahí. Sé que él está ahí, yo lo siento eso. Entonces, nada, tuve que hacer millones de cosas para poder salir adelante. Cuesta muchísimo, por eso la gente que tiene un duelo hay que respetarla mucho, sí, hay que fijarse en lo que uno dice.
1: Y cada uno tiene su tiempo, Marisa.
0: Entonces, claro, a mí, por ejemplo, me costó muchísimo.
1: A la gente le gusta juzgar al otro en vez de mirarse su propio jete, digo yo siempre, ¿no? Claro, y no sabés, y además no sabés cómo, inclusive, a ver, por ahí estás viendo a alguien que se está riendo y por dentro está una, a mí me ha pasado miles de veces.
0: Claro,
1: yo, a ver, este año tuve un año bravo, vengo de años bravos, Y a veces salgo y mirá, este se caga de risa, sí, pero a veces hay días que, si ¿cómo salgo al aire? Bueno, aprieto dos, tres botones, arranco y dos horas, tres horas estoy arriba, después decae.
0: Siempre me admire lo tuyo, digo, qué fuerte que es Calibo, que digo yo.
1: No, pero no es que sea fuerte, yo a lo mejor apreté un botón y aceleré para... No me considero una persona fuerte, pero como te digo, los que tenemos ciertas cuestiones... Y bueno, tenemos, a veces aceleramos, ¿viste? Después vemos. Claro, a ver, ¿viste cuando salí con el auto? Después mirá para atrás qué pasó. Bueno, más o menos. Sí, uno se la rebusca, yo digo, por eso hay que ser...
0: No. Aprendí a manejar, eso creo que lo conté en la última charla, aprendí a manejar, ¿viste? Eso es otra cosa, yo soy re tranquila para manejar, pero te pone nerviosa siempre la otra persona del otro lado.
1: Sí.
0: Nada, yo lo único que digo con todo esto del duelo, que hay que aprender a... acompañar y tratar de fijarse en lo que se dice, porque a mí me lastimaron mucho, sin querer, o no sé si queriendo o sin querer, con las cosas que decían, y como si fuera que mi marido no era importante para mí, era muy importante, claro. Pero era...
1: La gente habla pelotudo, dice Marisa, la gente tiene, en ciertas circunstancias tiene que callarse. Si estás ahí...
0: acompañé con el silencio.
1: Esta charla, además de homenajearlo a Marcelo, tiene que servir también, porque la gente habla muchas pavadas, en serio. En momentos donde hay un dolor, vos tenés, si no podés acompañar, tómatela. Llamada dentro de 3 meses, qué sé yo, nos mandó un mensaje. Pero después está lo otro que dice, ay, no te llamé porque no te quería incomodar. No, llamame. No me llamé cada 10 minutos, pero llamame, qué sé yo. Marisa,
0: claro.
1: Te mando un beso grande, como siempre te digo, gracias por haberlo hecho tan feliz, al loco.
0: No, como él me hizo a mí, no, fue mutuo. Así el que... amor fue muy grande, así que nada, besos a todos los oyentes, a todas las provincias, porque de todos lados me escriben siempre preguntando cosas de Marcelo. Besos para todos, no voy a nombrar porque si no quedo mal con otras personas.
1: Saludalo, porque ahora lo voy a llamar a Umbi para no quedar mal con Umbi.
0: Ay, no, sí, el padre Umbi, un amor, un beso grande para él, porque siempre, siempre estamos charlando, siempre, siempre, es un amor de persona, siempre estuvo al lado mío. Sí, lo quiero muchísimo y mandarle un beso gigante. Y otro para vos, Cali.
1: Dale.
0: Para Inés en especial y un abrazo enorme para Ezequiel.
1: Marisa,
0: abrazo grande.
1: Marisa Bafa, le borramos el campero porque es Marisa Campero. Bueno,
0: no, Marisa Bafa, por favor.
1: Te mando un beso grande, Marisa. Estamos acá al habla, dale.
0: Abrazo.

0: ¡Ay, qué fiebre hay!
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0: acabe de una vez.
1: Ahí vamos, pero pará, querido. Señoras y señores, estamos ya en, bueno, un programa especial, por supuesto, pero siempre arriba, con el corazón, con todo el ritmo. 13 de agosto, hace 6 años que nos dejó Marcelito. Acá estamos en el alargue, haciéndole el homenaje que a él le gusta. Lo pongo en presente porque siempre decimos que no recordar a alguien, esas personas desaparecen cuando no las recordamos. Y acá lo recordamos siempre, todos los días, a el coartífice de esta gestión de la larga de hace 24 años. 11-23-24-22-22, cali.fidalgo en Instagram, el alargue en Facebook. ¿En qué cosas no están dispuestos a perder el tiempo? Es el tópico. Mati, desde Las Quintas, entre Leo, dice: no pierdo tiempo en discutir sobre música. Si no te gusta el rock, no te puedo ayudar. Tampoco es así. Los rockeros son también bastante jodidos, ¿no? No pierdo tiempo en caerle bien a los jefes. Si me quieren bien, si no también, dice Lucho de Villarrafo. El tema es que no hay que ser alcahuete. Claro, lo voy a hablar con el cura. No hay que hacer alcahuete, pero tampoco pasarse para el otro lado. Porque cuando tiene que tomar decisiones, ¿viste? Van con el que no le fue tan complicado. Cuando ponen la balanza, si uno es bueno o es malo, no, a veces no juzgan tanto el trabajo total, ¿viste? Te baja 2 puntos porque lo miraste. Por ahí dijo una pelotudez tu jefe. Vos lo mirás medio mal y dice: mirate, boludo, ¿qué le pasa? Es así de jodido. Pero no hay que chupar las medias, no hay que ser alcahuete, no. Alcahuete, no.
2: Dale, Cali, por favor.
1: Bueno, lo voy a llamar a Humberto. A querido Humberto González, el cura largueño. Bojello.
3: Cali, querido, ¿cómo estamos?
1: Bien, papá. Bien, bien, bien, bien. Bien, recordando al amigo, ya 6 años, como pasa el tiempo, diría una frase hecha. Y acá sí, con alegría, como siempre decimos, recordándolo con alegría. Una vez que superás la herida, te empezás a reír de las cosas que viviste, de alguna foto, de alguna pavada, de alguna cagada. Y bueno, yo estoy hace rato que hice el duelo del amigo y, sí, y cada 13 de agosto lo recuerdo con una alegría, porque fueron muchos años al aire juntos. A ver, en algún momento jodíamos que habíamos vivido más juntos que con nuestra familia, que es verdad, porque sí, en esa época yo estaba 6, 7, 8, 10 horas a la radio y él también, o sea que después ya llegaba a tu casa, te costaba dormir, ¿viste? Hola a tu mujer, hola a tu hijo, chao, me cuesto, nos vemos mañana, qué sé yo.
3: Tremendo, tremendo, sí. Y eso se notaba, lo decían, y se notaba con buena onda.
1: Sí, claro.
3: No, nunca con queja.
1: Así que bueno, siempre recuerdo el último día, el día que, bueno, ahí un poco decidimos que después, tarde o temprano, te sumaras vos al programa, porque ese día fue duro y sí. Creo que no sé si no fueron tus palabras, porque yo no, siempre digo que no, ese programa lo hice casi como si no, como anestesiado, ¿no? Entonces hice el programa como si fuera un programa normal casi, es más, sobreexigido y sobreexaltado, hasta que... No sé si fue una palabra tuya, un oyente o qué, pero fue después de terminar el programa. Y ahí caí.
3: Mirá vos,
1: sí. Y después te sumaste, loco. Pero siempre contamos con Umbi, que nos conocemos ya hace un montón de tiempo. ¿Cuánto hace que nos conocemos?
3: Siempre tengo que hacer el cálculo, pero debe ser como 14 años, 15, por ahí.
1: Y bueno, y el tipo le gusta la radio y apareció ahí un día.
3: Parecía manguear.
1: A manguear, como todo cura,
3: Tremendo.
1: Bueno, pero hicimos un lindo proyecto ahí con la radio de
3: Villa Trujuy.
1: FM Trujuy. Conseguimos una. Por ahí muchos no saben, pero contalo vos, porque no, después no te dejo hablar, dicen.
3: Nosotros queríamos hacer transmisiones exteriores y había que conseguir una consola de exteriores. Y salía un precio elevado.
1: Sigue saliendo.
3: Pero no era alcanzable. Era elevado, no teníamos.
1: ¿Te acordás qué consola era? ¿La marca?
3: La Trialcom.
1: ¿Trialcom cuál?
3: A ver, yo tenía la
1: exteriores, ¿eh? No.
3: La de exteriores de... Sí, que tiene... Que es toda una mesita que trae el teclado, todo para... Para el celular. Yo no sé si siguen vendiéndola. Yo me compré después la otra, más chiquita. Porque nosotros lo que queríamos era transmitir las peregrinaciones de la de Italia y la de Luján. Y veníamos haciendo propaganda que íbamos a transmitir y no sabíamos con qué íbamos a transmitir.
1: O sea, y vos vendiste humo a lo loco.
3: Sí, todos los oyentes. Oh, sí, van a transmitir por primera vez. No teníamos ni idea con qué íbamos a salir.
1: Muy bien.
3: Y faltaba más o menos, era en esta época por ahí, porque se acercaba la fecha y decíamos, loco, ¿con qué vamos a transmitir? Porque además las llamadas de celular no habían celular libre, esto es un quilombo. Y entonces, bueno, yo te mandé un mail, me acuerdo, un viernes.
1: Mirá vos lo viejo que es el tema, que nos comunicábamos por mail. ¿Cuánto? ¿Había WhatsApp o yo todavía?
3: No había. No había nada.
1: No había.
3: Y creo que ahí, me contestaste al toque, me dijiste, yo te escribí a las 6 de la tarde y a las 8, las 7, las 8, me dijiste, venite el martes. Y yo fui, era mi sueño ir a la larga, escúchame. Fui.
1: Mirá vos que vos tenés poco sueño, ¿no?
3: Bueno, pero era.
1: Sí, estoy viendo que el WhatsApp es del 2009.
3: Puede ser.
1: Pero no sé cuánto tardó en hacerse popular.
3: El 2009 yo me ordené de cura y todavía no había.
1: No. De hecho, estaba, por lo que veo acá, inicialmente fue una aplicación de estados para iPhone antes de convertirse en servicio global de mensajería, con lo cual tardó. Es más, yo creo que la primera vez que usamos WhatsApp en el programa, que fuimos el primer programa, el otro día me salió el recordatorio, fue ya en Carranza. Oh. Y Carranza, estamos hablando de 10 años atrás, no mucho más. Pero por ahí alguno me sabrá decir cuándo fue la primera vez que usó WhatsApp, que hoy ya es algo recontra global y que, como siempre contamos, surgió la idea del tipo en Argentina.
3: Tremendo.
1: ¿Sabías eso?
3: No sabía eso.
1: Yo te lo conté, ¿cómo? Pero como el público se renueva, te lo puedo contar.
3: Y mi cabeza también.
1: Bueno, Jan Koum, que es uno de los fundadores, estaba viajando.
3: Sí.
1: Fue a diversas partes del mundo en las que pasó por Argentina. Dice, empecé a viajar, fui a Argentina, Rusia, Ucrania, Hungría, Israel... Un montón de países, estuve yendo y viniendo por 2 o 3 meses y lo que realmente me costaba durante ese periodo fue mantenerme en contacto con mis amigos. ¿Cuál era la dificultad más grande? El código de país. Mandar un mensaje de texto 0054, más 9, más, viste que tu quilombo. Era muy difícil estar en contacto con mis amigos, en especial en la Argentina. ¿Vos te das cuenta por qué surgen muchas ideas acá? Porque siempre tenemos un quilombo. No sé si hay alguien en la Argentina acá, dice cuando cuenta. ¿Cuál es el código del país? No se acordaba. El tipo laburaba en Yahoo. Bueno, le propuso a una de estas compañías, no le dieron bola, ¿no? Bueno. En el 2009, con eso, dijo, no, tengo que hacer una aplicación que puedan usar todos. Está más allá de que hoy en algunos países está bloqueada y todo. Si vos vas de viaje, cambiás el chip del teléfono, usás otro número para llamadas locales, pero podés dejar el WhatsApp con... La verdad que como idea fue extraordinaria.
3: Claro.
1: Poca gente recuerda que en un principio para usarla había que pagar $1, es verdad.
3: También, cierto, eso.
1: ¿Te acordás?
3: Sí.
1: Que vos la estirabas. Que yo. Bueno, ahora le están buscando, cada vez peor está el WhatsApp. Está cada vez peor. Hay que ponerle el nombre de usuario, tipo red social ya, Así que buscate. Yo ya tengo los míos, no me lo van a poder afanar.
3: Yo puse, ahí no sé si me tomo.
1: Bueno, No, no, está, no sé hasta cuándo. ¿Cuándo? Nombre de usuario. Pronto estará disponible. Es tu nombre de usuario más una clave para que no cualquiera acceda a tu WhatsApp. Pero ya los nombres yo ya los tomé, porque aunque no los use, los tomé. Bueno, no sé cómo llegamos acá, pero... porque nos mandaste un mail. Y finalmente... Es más, esa noche yo no sé si no nos contestó uno de los caporales de la empresa que escuchaba el programa. Y no sé si te... Sí, creo que te hizo un descuento, pero no era el todo. Bueno, la cuestión, no sé cuánto vale la consola porque quise entrar ahí, no... Pero bueno, una consola más o menos sale un billete. No sé.
3: Sí, salían, sí, porque esta era de varios, tenía, se le podía poner el chip. Claro. De abajo, la que yo me compré ya era por Bluetooth.
1: Claro, habría que preguntarle a Chiqui Heredia, pero justo hoy no está. Chiqui Heredia vende consolas.
3: ¿Ah, sí?
1: Sí.
3: Ah,
1: no sé. Sí. ¿Sabía? Sí. ¿Sabía? Sí,
3: sí. Sí.
1: Que, es más,
3: sí,
1: creo, sí, que creo que te atendí una vez, ¿no?
3: No, tenemos un amigo en común.
1: ¿Ah, sí?
3: Viene de FM Trujuy. Andrés, okay. Costilla. Bueno. Que trabaja ahí con él.
1: Bueno. No sé por qué tienen problema de ponerle el precio a las cosas, lo de las consolas, hermano.
3: Sí.
1: A ver si hay alguna que... A ver, una consolita estoy buscando. Y 5 palos, más o menos, ¿no? ¿Serían 5 millones? Ponele.
3: Puede ser, no sé. Capaz que un poco... No me acuerdo. No, a ver, no me puedo hacer. Yo creo que eran en esa época, era algo así como 2000 y pico, 2000 pesos.
1: Y bueno, 2000 pesos, ¿de cuándo?
3: En ese momento, 2000... 2010 habrá sido.
1: A ver, 2000 pesos del 2010 a hoy. A ver si me saca. A ver, vamos a poner enero al 2010 porque si no. Pues me pide la fecha exacta, dale. A ver, está pensando, ¿eh? No, no puede ser.
3: ¿Qué te dice?
1: 108 millones de pesos, no puede ser.
3: No, mucho, mucho. No, era
1: así. No, para Tais, no, dice $522 de ese momento. Cualquier cosa me sacó.
3: Sí.
1: No, y tampoco creo que sea tampoco. 525 por 1.525 te da... 800 mil pesos no puede haber sido tampoco.
3: Tampoco.
1: No. No. Bueno, no importa. Era mucha guita y el alargue programa de herejes. Sí. Porque Marcelo, Mateo, que Marcelo creo que no hubo nadie. Creo que vengo yo después. Y bueno, pero eso es lo que yo digo de los amigos. Que lo insisto, que no te podés pelear con alguien aunque no comulgues con ciertas cuestiones. ¿Por qué? Porque yo sé que puedo estar no de acuerdo con la iglesia, con un montón de cosas, con el papa, qué sé yo. Pero un bi, sé lo que hace, sé el laburo que hace, sé la onda que tiene. A mí me puedo estar en desacuerdo con la institución, pero sé lo que hace el chabón, a dónde, qué barrio está, en dónde da misa, cómo es él, a los lugares a los que va. Punto. ¿Eh? No soy un tipo no rezo, pero estoy con él, sí.
3: Ese día yo fui 10 minutos, fui a pasar un speech, a manguear y me volvía y me quedé toda la noche. Y me quedé con amigos, me cagué de risa.
1: Sí.
3: Me acuerdo que salimos juntos ahí de la radio con vos. En Marcelo se quedó.
1: Claro, Bataglia.
3: Sí, claro que llegó. Ahí fue la primera noche que conté la anécdota del árbitro.
1: Claro.
3: Y me acuerdo que Bataglia llegó con que había dicho que escuchó. Dijo, venía a ver si era cierto que había un cura acá, no sé qué, que contó la anécdota del árbitro.
1: Claro.
3: No, fue noche sagrada.
1: Sí, yo no sé si tengo la anécdota porque la volviste a contar. El tema es que, viste que ya anteayer tuve problema.
3: Sí.
1: De encontrar los audios.
3: Tremendo.
1: ¿Dónde carajo está? Sangre de Cristo, exorcista, umbi. No encuentro, apendicitis. Árbitro con sótano. 6 minutos 15 dura.
3: Ahí está.
1: ¿Vamos con eso?
3: Bueno, dale, dale, dale, recordemos una vez más.
1: Dale. Primero de septiembre del 2010 cayó por primera vez, creo, por lo menos el registro que yo tengo, un Vigonzales. Que son, ¿viste cuando? Es muy loco esto que voy a... Sí, ¿cuándo lo conociste? ¿Cuándo te hiciste amigo de fulano? No, te, no sabés. Sí. Porque ahí no éramos amigos todavía, ahí no conocíamos.
0: No, fui. Yo los escuchaba a ustedes, los escuchaba.
1: Eso pero sí. Ahí no conocí.
0: Sabía todo.
1: Sí, sí, sí, sí, sí, sí. Che, qué loco, ¿no? Estamos hablando de 12 años. 12 años,
0: sí, señor.
1: Es mucho, ¿eh?
0: Yo sí me acuerdo que era un viernes a la tarde cuando te mandé un mail.
1: ¿Me mandaste un mail?
0: Te mandé un mail mangueándote una consola de exteriores.
1: Sí, y bueno.
0: Y me dijiste, venite el martes a la radio.
1: O sea, directamente.
0: Así, sí, sí, sí. Y fui 5 minutos y me quedé toda la noche.
1: No, no, perdóname. No. Perdóname, pero te equivocaste. Vos fuiste 5 minutos, te dijiste, ibas por 5 minutos hace 12 años.
0: Sí. Ay, bueno.
2: ¿Sabes qué? Te puedes ir a la puta madre que te parió.
1: O sea, que estamos que se puede putear, ahí tenés. Contale a la gente, vos, este atorrante, yo... Imagínate la imagen que tengo los curas, salvo el cura que yo digo del pueblo que era piola, pero hasta ahí, o sea, era muy piola, pero era un tipo, no es como este que habla las cosas que dice este chabón. Me cayó bien Umbi, y ya te dije, me cayó bien el cura que con el que me engañó la iglesia, que era el tipo que estaba en la iglesia San Luca, ahí en la plaza de Jusey, que era re loco, re dicharachero, bastante áspero. Y yo quería que me casara ese y me mandaron un amargo, un hijo.
0: Era un actor.
2: ¿Sabes qué? 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
1: Un amargo, no me arruinó el casamiento. En un momento yo cambié lo que le estaba diciendo a Inés. Porque yo dije, yo Inés te quiero, no sé cómo es lo que se dice. Lo cambié como locutor que soy, improvisé. Y el tipo me interrumpió. Si no hubiese interrumpido quedaba bien. Al otro día, en un laburo que teníamos con Inés, pues yo laburaba en una radio y tenía otro laburo. Laburábamos juntos.
0: Sí.
1: Todos los compañeros de laburo decían, yo Inés. Por culpa del cura este, que era una cara de jete. Además nos equivocamos, pusimos mal los anillos. Cuando nos estábamos yendo, nos habíamos olvidado las flores, volvimos para atrás. Y vamos, bueno, porque te arruina, porque ¿sabes qué? Y esto lo digo, cualquier profesión, el tipo nos predispuso mal.
0: Claro,
1: te predispone mal, porque el otro hubiese cagado así. A ver, loco, pará, poquita, también. Nos vamos a casar, ya con los ya te vas a ensartar con alguien para toda la vida. O por lo menos lo que intentás.
0: Sí.
1: Y el otro te está echando los huevos, viste, aflojá un poquito.
0: No. Además, yo no conozco ningún casamiento donde no pasen accidentes. Pasa de todo. Y ahí está la gracia, te cagás de risa, viste. Así que no es. Te metés en la diversión o te pones en ortiga.
1: Sí, bueno.
0: Pero bueno.
1: Entonces yo tenía esa imagen de los curas. Y viene este, ¿viste? Viene este, nos ponemos a charlar y saltó ya el termo. El termo, en realidad no era el termo. El termo era.
0: Pero estaba.
1: O sea, tuviste un problema con un termo y dije, este es un distinto. Ahí me di cuenta que era un distinto. Y contar anécdotas, si podés. Y para que la gente entienda por qué yo ahí te vi un distinto y por qué después nos hicimos amigos, digo, no es que no nos íbamos a ser amigos, no lo sé. Pero enseguida digo, este es un distinto y dale que va.
0: No, qué sé yo, vine a empeorar la situación porque me preguntaron una anécdota pastoral y yo conté que en mi capilla, en la capilla donde yo trabajaba, en un momento teníamos... Bueno, primero empezó una campaña para que vengan los padres de los chicos de catecismo. Y entonces hicimos un campeonato de fútbol infantil para que los padres sean los directores técnicos. Y como nos iba bien, para juntar unos mangos, hicimos un campeonato de fútbol para grandes, para jóvenes. Chao, eso es más violento. Entonces ahí te venían unos técnicos que no eran los papás de catecismo, eran técnicos. Entonces nadie se animaba a dirigir. ¿Y a quién ponían de árbitro, sobre todo para las finales? Al cura. Y ahí aparecía
1: Humberto
0: Umbi Castrilli. Sí.
1: No, así, ya si usás ese nombre, yo lo aborrezco a Castrilli, debe ser de lo peor, pero ya si eras así, ya está listo. Como ya está.
0: Y te miraban. Entonces, claro, yo dirigía de espalda, no tenía.
1: Perdóname la interrupción. ¿Cómo te empilchabas?
0: No, normal, de Klerman, ¿eh? Porque era... ponele, creo que...
1: Tenía no la corría, publicidad no tenía en el costado de la nueva seguro. Sí,
0: y tenía el auricular de la radio. La gente pensaba que era el intercomunicador. Yo estaba escuchando la radio, el otro partido. Sí tenía tarjetas que me había fabricado con cartulina. Y bueno, no tenía que correr, tenía que estar ahí al... acompañar, qué sé yo, al costado de la cancha, metido ahí, dirigiendo. Entonces escuchaba atrás, ¿no? Me reclamaban. Primero era, hermano, hermano, la falta, hermano.
1: Hermano, ahí era tranquilo.
0: Ahí hermano. Después subía de categoría. Padre, padre. Después, más todavía, pastor.
1: Claro.
0: Pastor.
1: Y vos nada.
0: Y después venía... el gran título que voy a decir, bueno, ahora me va a decir obispo, monseñor. ¡Hijo de puta! ¡Hijo de puta! ¡Cobra bien, hijo de puta!
1: A la miércoles todo lo que a había el catecismo y la maíz. Dale que va, escúchame.
0: Terminaba el partido y yo, 2 minutos antes que termine el partido, me acercaba a uno de mis asistentes y le decía, pedí el remis que nos vamos. Termina el partido y nos vamos.
1: Bueno, ahí está, el árbitro con sotana. Bueno, no, esto fue años después, donde yo le pedí a Umbi, porque no la tenía grabada la anécdota, para que la reconstruyera. ¿De qué año es esto? A ver si tengo el año en el que lo reconstruiste. Pues yo tengo todo acá, querido. 2022, en el 2022 la reconstruiste.
3: Ahí está.
1: Bueno,
3: hubo una época en que en el alargue lo único que se acordaban era del árbitro,
1: claro,
3: sotana.
1: Y bueno, sí, un cura que lo pute... No, el, a ver, el chiste no sé si la anécdota es no digo que no, pero lo que más efecto tiene en esa anécdota no es la anécdota per se, sino quién la cuenta, porque vos empezaste a putear ahí. Yo con la primera vez que te escuché putear digo, me gustó este, porque este no se hace el lindo. Bien. Claro, hermano. Ahí me ganaste. Ahí soy fácil, yo soy tipo fácil. ¿Eh? Ahí me ganaste. Ahí ya te adopté como amigo definitivamente. Bueno, lunes, miércoles y jueves, un vida misa ahí en la iglesia de la Compañía de Jesús, en Obispo Trejo y Caseros. Lo pueden ir a ver ahí. Le pueden escribir a @ciberfogón, le pueden pedir si necesita algo, porque él labura mucho, pone ahí el cuerpo y el billete. Así que si lo pueden ayudar, se los pido encarecidamente. Bueno, estoy pensando en la antena, a ver si la consigo a la antena, loco. Hay que conseguir la antena. Lo que pasa es que la vamos a tener que comprar itinerante, la antena satelital, para salir a recorrer el país.
3: Estaría buenísimo.
1: Tengo ganas de ir a algún lugar de estos a los que vas vos, acompañarte y con la antena. Sí,
3: estaría buenísimo.
1: Bueno, pero el tema es que si la habilitamos para Buenos Aires o para Córdoba, que además es la antena fija, hay que pagar 700 lucas aparte, mucha plata.
3: Es la macana.
1: Pero las otras chiquitas y qué sé yo, y la itinerante es caro por mes, pero bueno, la usás una vez, después la pausás y listo.
3: Está bueno.
1: Bueno, amiguito, nos vemos mañana y brindamos, dale.
3: Dale, y el homenaje siempre para Marcelo, che. Abrazo grande.
1: Abrazo grande, loco. Chau.

11-23-24-22-22, cali.fidalgo en Instagram, el alargue en Facebook. Aquí estamos hasta las 5 de la mañana, hoy en un día especial. Siempre el homenaje en todos los programas del año, pero hoy más que nunca por nuestro querido Marcelito de las Mercedes Cárdenas Bafa.

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0: Bueno, me agarró la alergia, che, qué locura, Me agarró este cambio de clima, frío, calor, que no se banca. Lluvia aislada en la tarde-noche, nublado el resto del día, feo, horrible. Escuchaba a un amigo que decía que había comprado en oferta unos anteojos que no lo ha podido usar todavía por la falta de sol. 8 y 12 las extremas, el viernes nublado, 10 y 14. Gracias a todos por los mensajes del Bafita Inmortal en este día especial, 13 de agosto, muy caro a nuestros afectos. 11, 23, 24, 22, 22, Cali.Fidalgo en Instagram, el alargue en Facebook. Después de algunas emociones, me voy a más emociones porque lo voy a llamar a mi amigo Quiquiño, Quiquiño Pellenberg.
1: Hola, Calito querido.
0: ¿Qué haces, líder carismático?
1: ¿Cómo andas, papá?
0: Bien. ¿Me gusta?
1: ¿Estás bien?
0: Bien, bien. Se nota cuando es un día, que es un día especial porque no arrancaste con boludeces, me gusta.
1: Nah, totalmente. Un gran abrazo para la familia,
0: Bien.
1: De Marcelito, que siempre lo recordamos y lo llevamos en nuestro corazón. ¿Cómo pasa el tiempo? Recién hablábamos, ¿no?
0: Sí.
1: 6 años. Y ¿sabes con qué me quedo? Que el tipo está más vigente que nunca. Porque nosotros lo tenemos muy presente.
0: Sí, ayer...
1: Y eso es lo que ha dejado él.
0: Sí, ayer o anteayer me escribió uno, recuerden a Bafa, puso uno. Yo no sé si no escucha el programa o es boludo nomás.
1: Marcelo está entre nosotros siempre.
0: Bueno, por eso digo.
1: Hay gente, pero no,
0: pero digo que la gente se tiene que ubicar. Si no sabe de qué va el programa. Porque justo apareció una foto, no sé, no entendí. Sí. Yo se le pregunté si era boludo o se hacía, pero bueno, ¿qué va a hacer? No se
1: Cada
0: puede contar.
1: Cada uno sabe cómo recuerda a la gente que nosotros apreciamos.
0: Claro. Y lo importante es cómo lo recordamos nosotros.
1: Yo, por ejemplo, a mi viejo, yo no fui más al cementerio.
0: No, claro.
1: ¿Pero por qué? Porque a mí me hace mal. Y eso no quita de que uno lo recuerde y lo lleve en su corazón.
0: Por eso. Pero
1: cada uno lo recuerda a su manera.
0: Acá está siempre, más que nunca, como si fue como una especie de juramento, lo hablamos con Marisa y listo. Bueno, vos recordabas siempre... Algunas cuestiones de Marcelo, le hemos hablado muchas veces.
1: La letra, la prolijidad.
0: Sí, el
1: más allá de lo que él daba al aire, ¿no?
0: Sí.
1: Un tipo muy prolijo. Y sus resultados de la Liga Nacional de Básquet.
0: ¿Te dejaba la...?
1: Te daba todo.
0: ¿Te dejaba los resultados para hacer cosas?
1: Él a veces sí me dejaba. Sí, sí, a ver, pero la prolijidad de esa letra, por favor.
0: Mamá, ¿no? Bueno, hijo, lo hablábamos hace un rato, hijo de...
1: ¿Sabes lo que pensaba yo cuando lo veía?
0: Sí.
1: Digo, este tipo ahora se va y tiene que descansar y dormir. ¿Cómo hace para conciliar el sueño? Siempre es algo que pensaba, ¿viste? Porque los laburantes de esta hora, es bravo.
0: Bueno, ahora lo
1: mira al revés del mundo, ¿no?
0: Ahora lo estás entendiendo. Los humores.
1: Sí, el que no me entiende es vos.
0: La salud. Sí, sí. Pero sobre todo el humor. Yo siempre digo, un poco en joda, un poco en serio, no se peleen con gente con sueño. Y
1: ¿hambre, sueño?
0: No, pero el sueño. Vos vivís a contranatura de noche.
1: Total.
0: Yo lo cuento siempre. Vivir ahora, estando haciendo el programa desde acá, del estudio, precisamente Marcelo Bafa, vos estás en tu casa. Yo me acuesto antes, aunque parezca mentira. Y esa y eso que parece una boludez, porque 5 de la mañana, 5 y 5 estoy roncando. Yo antes llegaba completamente acelerado, me iba al kiosco, le mando un abrazo, ahora lo voy a saludar más tarde, a Salvador, me ponía a tomar mate, me acostaba a las 8, dormía 3 horas.
1: ¡Ah, la mierda!
0: Y después estaba de mal humor todo el día.
1: ¿Pero qué te quedabas, 2 horas y media con Salvador?
0: Sí, me quedaba ahí a hablar boludeces, una cosa lleva a la otra, tomás mate, te incentivás.
1: Sí, total. Bueno, a mí me pasa cuando a veces transmito un partido que llego tarde y no puedo bajar.
0: Claro.
1: No puedo bajar.
0: Lo que
1: y
0: le pasa,
1: cuando bajé, me tengo que levantar.
0: Lo que le pasa a alguien que termina la hora a las 6 de la tarde y que tiene 2-3 horas para bajar y después cena, mira un partido, una novela, Netflix, se acuesta a dormir, a nosotros nos pasa al revés del mundo y se va sumando. Te digo, los achaques de la... yo tomo 5 pastillas y no es joda. Marcelo también un poco lo pagó así con la salud, así que no es fácil este horario.
1: Pero bueno, no quería dejar de recordarlo y de mandarle un gran abrazo a su hermosa familia.
0: Bueno, tengo mensajes acá, no voy a leer ninguno porque tengo millones. Armamos ahí una linda foto y siempre lo tenemos acá en nuestros corazones, pues parte del programa. Y el día que me digan, Cali, gracias querido, pasá por RRHH, acá está la tarasca. Y démoslas, ahí se terminará todo el ciclo. Pero mientras tanto, estamos con Marcelito, con Quique, con Umbi, con todos los que nos acompañan. Bueno, Quique, ¿por dónde querés arrancar?
1: A ver, vamos a arrancar. Yo sé que hay una persona que va a llamar, que está cansada y está harta, pero Nosotros nos debemos a la información.
2: Buenas noches. Buenas noches.
1: Atendelo. ¿Sí?
2: Buenas noches.
0: No, está practicando el tipo. Está practicando. Hola, ¿quién habla?
2: Buenas noches. Ahí está, ¿viste? Es un mensaje para el alargue. ¿Hasta cuándo? River, Boca, River, Boca, River, Boca. Basta de River y Boca. Me tienen
0: bueno, tranquilo.
2: Repodrido. Los demás equipos también existen. No pasan, no son el ombligo del mundo, River y Boca.
0: Bueno, pero son lo más importante. No son el ombligo, es verdad, tiene razón. Pero son lo más importante, Quique.
1: Es una realidad. Y River ha tenido una semana larga. Lamentablemente,
0: para, por larga, el terremoto. Sí, larga y por un hecho lamentable.
1: Exacto, por el terremoto en las ciudades de Chocó, Pereira, Manizales y Cali.
0: Zafó de alguna cuestión más, como que se estiró. Y como comentaba los otros días, se juega, no se lo jugó esta semana, la mitad de semana, sino que se lo va a jugar el domingo.
1: Sí, mira, hay dos lecturas. Algunos dicen, mira, Coudet llega perdedor y tendrá que soportar él y su plantel un clima bastante hostil el próximo domingo en el Monumental ante Argentinos. Por otro lado, decís, bueno, tuvo una semana larga y de trabajo, donde, por ejemplo, un Thiago Almada, que se hablaba de que iba a viajar, pero que difícilmente iba a estar en tono en lo físico, bueno, va a tener una semana larga de mucho trabajo, donde me parece que va a sumar sus primeros minutos. Yo no sé si va a ser titular, pero que va a jugar, y creo que el hincha de River el domingo va a ver el estreno de Thiago Almada con la número 23 en la espalda, Galito.
0: Sí, claro. La verdad que, a ver, si agarras por nombres, tienen un plantel bastante importante.
1: Por nombres, yo creo que el mercado de pases, y esto ya te lo manifesté, estamos en presencia, creo, de uno de los mejores mercados de pases de la historia de River. Acá lo que hay que ver es que no hay un plantel tan extenso, que se apartaron a 15 jugadores, y eso contrasta con las grandes inversiones y con lo poco que ha embolsado River, pero esto lo explicaba Di Carlo. Costo-beneficio, perder para ganar. Muchas veces, yo creo que en la gran mayoría de estos jugadores que han sido vendidos o reubicados en otros clubes, ¿qué hizo River? Por ejemplo, con Castaño, pagó casi 15 millones de dólares. Lo presta a Mineiro con obligación de compra en 5. Pero de hecho te sacás una masa salarial muy importante. Claro. Porque no solo vos tenés que mirar lo que invertiste y en cuánto
0: sino,
1: lo vendés.
0: Voy a hacer un ejemplo boludo.
1: Dale.
0: Vos te compras un auto caro.

0: el auto, sino que me desprendo de grandes gastos para sostenerlo, sino que el auto no me rindió como yo quería.
1: Claro.
0: Porque si el auto hubiese funcionado y en la ruta no hubiese
1: hecho bamba, lo ponía en cuarta y se ahogaba el auto.
0: Claro, y te cabeceaba. Vos sabés, yo tengo un amigo que cabeceaba.
1: No, está bien.
0: Sí, jugaba de nuevo en el pueblo.
1: Menos mal que te pidieron, por favor, encarecidamente.
0: No sabés lo que hacía.
1: Hoy te dije, hoy lo de tu amigo no, pero no podés. Como,
0: bueno, más fuerte. Pero vos me querés y me aceptás así como
1: sí,
0: soy.
1: Yo te quiero.
0: Viste, en el fondo vos sabés que no puedo con la mía.
1: Está bien, está bien, está bien. No, eso me gusta porque es un tipo que morís con la tuya. Es una cosa de loco.
0: Aparte está chocha la princesa, porque viste que le robé el móvil a la princesa.
1: Sí, sí, sí.
0: En un momento me abrió los ojos como el 2 de oro.
1: Sí.
0: No lo puede entender. Pero hay que explicarle a la princesa, Calito, que suena distinto.
1: Suena distinto. La princesa...
0: Y que a fin de mes...
1: No, que después va a ir... Él va a ir a San Carlos a Apoquindo y le va a comprar un teléfono nuevo.
0: ¿Por qué tiras lo de San Carlos? Ayer, no sé, ayer me escuchaste, ¿no? Lo mandé.
1: No.
0: Menos mal, escuchalo después.
1: Ah, ¿te mandaste una cagada, no?
0: Y claro, la tiré. ¿Viste que jugaron Estudiantes y la U Católica?
1: Sí, ¿qué dijiste? En San Carlos,
0: y no,
1: bueno, es ahí.
0: La revancha va a ser en San Carlos a Apoquindo.
1: Y no es ahí.
0: ¿Eh?
1: Y no,
0: no,
1: es...
0: no, es ahí, pero la tiré porque ya no lo iba a escuchar.
1: Ah, está bien.
0: Y que te no lo chequea, vamos adentro. Esto me demuestra...
1: Que no te escucho.
0: Escuchá, escuchá, que hoy es solo Maciel, no es Maciel y Calito.
1: Abrazo, ¿eh? Maciel.
0: Abrazo. Te la rompe toda. Bueno, volviendo a lo nuestro... Yo creo que Thiago Almada va a debutar con la camiseta de River, no lo veo de arranque, pero claramente el equipo de Coudet ha tenido una semana larga para trabajar, donde necesita ganar, porque ya no estamos hablando de que River necesita sumar, River necesita ganar, y como Conmebol ya confirmó la reprogramación de los partidos, sabiendo que en el Campín de Bogotá River estará jugando el próximo miércoles la ida de los octavos de final de la Copa Sudamericana. Ahora bien, creo que pocos nos imaginamos a Coudet en el banco de River, si es que vuelve a caer en condición de local ante Argentinos.
1: ¿Y con un empate, Chacho, un empate lo salva?
0: Oh, qué buena pregunta. ¿Sabes?
1: O tiran un dado. Tiran un dado. Si empate, tiran un dado.
0: Me abrazaré a las formas. Dime cómo jugaste y te diré si seguís o no.
1: Ah, está bien.
0: Si River empata.
1: O sea, tiene que empatar jugando bien. Si empata...
0: Exactamente. Si vos ves que el equipo juega bien, que mereció más y que no ligó, yo creo que Coudet va a seguir siendo el técnico. Ahora, si el equipo sigue manteniendo el mismo nivel bajo, la misma impericia, y suma un punto sin merecerlo, me va a costar verlo en el banco de los suplentes en Colombia. Pero bueno, de esto se trata la actualidad, Calito querido, de River, el equipo de Coudet, por ahora, que estará jugando en el Monumental ante Argentinos, el único equipo que obtuvo hasta aquí los 12 puntos en juego en el Clausura.

0: Esto que está sonando es Mr. Mr. con Kiri. Han tenido dos temas. Este no es el tema más exitoso de ellos. El más exitoso de ellos es un lentazo de aquellos. Para mí uno de los mejores lentos de los 80. A lo mejor cerramos este bloque con ese tema completo. Vamos a meter un lento. Bueno, tengo mensajes del tópico mientras siguen los saludos para Marcelito y la familia. Después Marisa, que está seguramente todavía despierta, estará leyendo los mensajes y, por supuesto, se los enviaremos si no. Hola, soy Mauricio de San Juan. No estoy dispuesto a perder el tiempo en un amor no correspondido. A propósito del tópico, ¿en qué cuestiones no están dispuestos a perder el tiempo? Eduardo de Paraná, te escucho mientras trabajo con mi auto en una de las aplicaciones. Ya no pierdo el tiempo en discutir con mi esposa. Total, ella siempre tiene la razón. Marito Gerasi, mi amigo desde Bernal, dice: en atender a los que me necesitan, pero la soberbia los domina y me explican que saben más que yo. Ah, no sé si, no entiendo el lugar específico. Puede ser alguien que le tenés que arreglar un aire acondicionado y te explican cómo arreglarlo. Y hay gente así, hay gente que te explica todo, cómo hacer todo. En ninguna cuestión, dice. Ah, esto es buenísimo, este mensaje. Escúchalo,
1: A ver.
0: Rodito de Burlingame dice: en ninguna cuestión, no hay nada en el mundo más valioso que el tiempo. No se puede comprar, canjear, retroceder, adelantar, olvidar, corregir, detener, robar, regalar. Puedo seguir. Nuestras vidas dependen del tiempo y transcurren un tiempo.

0: El amor, la felicidad, la tristeza tienen su tiempo. En síntesis, vivimos un tiempo y es lo único que llevamos cuando partimos a otro plano, hasta que se olviden de nosotros en un tiempo.
1: ¿Eh?
0: Por eso yo digo, hay que disfrutar, no hay que enojarse tanto, y se lo dice un tiempo que se vive enojando, pero le dura poco. Si tienen un sope, viajen. Si tienen un sope, vayan, disfruten una comida. Después, bueno, vemos con la guita, después vemos qué hacemos. Yo, uno dice, no, ahorran esto. Sí, bueno, sí. Ya lo conté yo acá. En una de las recaídas de Inés que me dice, menos mal que viajamos, me dice. Así que disfruten porque el tiempo es oro, o más que oro, porque el oro lo puede vender. ...11-23-24-22-22... Cali.Fidalgo en Instagram, el alargue en Facebook, arroba Quique Pellenberg. Querido Quique, a las 5 le cuento a nuestra gente que pueden dejar los brindis para el cierre de la semana, el brindis donde levantamos la copa por lo bueno que pasó o lo bueno que va a pasar. 11-23-24-22-22... Cali.Fidalgo en Instagram, el alargue en Facebook, arroba Quique Pellenberg. Quique, dale.
2: Bueno, retornó Julián Álvarez a los entrenamientos de Atlético de Madrid, pero, a ver, ya había retornado con trabajos en el gimnasio.
0: ¿Se retornó físicamente? Mentalmente no creo.
2: No, todavía no, porque recordemos que el Atlético de Madrid tenía o tuvo una gira por Asia y ahí se pudo encontrar cara a cara con Diego Pablo "El Cholo" Simeone. ¿Qué le manifestó el futbolista de la selección argentina? Que para él hay una etapa terminada en el Atlético de Madrid, que él necesita cambiar de aire, que quiere jugar en el Barcelona, y a todo esto, ¿qué le respondió el Cholo? Bueno, es una decisión del club, el no venderte, el no negociarte, el club considera que
0: es buena la del Cholo, es buena la del Cholo.
2: Claro,
0: no, y entonces, si viste, me llamó el tipo, ¿cómo se llama el presidente? Fulano.
2: Gil, y, ¿el CEO?
0: Gil, ¿no?
2: Gil.
0: Es un Gil, sí, se nota. Y está buena esa, porque vos te abrí de gamba. El tema es que no te va a responder el jugador.
2: Bueno, por eso. Entonces, ¿qué? El Cholo le dijo, para el club sos importante, sos indispensable, no hay intención de negociarte y yo trataré de ayudarte desde lo deportivo. A lo que Julián le respondió, ¿pero están interesados en Álvarez o en López?
0: Claro. Claro, lo que no saben, le preguntan al presidente del Madrid, del Atlético Madrid, sobre Julián, y él decía Julián López,
2: lo nombró Enrique Cerezo, es el presidente.
0: Enrique Cerezo, un Tereso. Y bueno, ¿qué va a ser? Son cosas que pasan
2: que pasan, como vos lo decís.
0: Ahí está. Bueno, prepárame más información, haceme un bloquecito.
2: Dale.
0: Voy a poner este temazo lento de, para mí, uno de los mejores lentos de los 80.
2: A ver.
0: Es Mister con Broken Wings. Esto te lo pone Blue Sin.
2: Me gusta que sea, ya diga Mister, me gusta.
0: Bueno, escúchame. Este decía antes de Gallardo. Este tema te lo ponen en Blue 100.7. Acá en AM.
2: Explota
0: que explota. Escuchen este tema, si no lo escuchan hace mucho tiempo. Para mí, de los mejores lentos de los 80. De esta banda que se llama Mister. Escucha, porque es un temazo esto. Es una cosa. Estamos en el Alargue FM, con buenas canciones, en este 13 de agosto. Mister, Broken Wings.

0: Temazo, loco, qué temazo. Tal vez para mí está ahí, lo pongo en el podio de los lentos de los 80. Mr. Mr. con Walking Wings o Alas Rotas, sonando en este especial alargueño del 13 de agosto. 11 23 24 22 22, Cali. Fidalgo en Instagram. El alargue en Facebook, arroba Quique Pellenberg. Lluvia aislada en la tarde de este jueves, 8 la mínima, 12 la máxima. El viernes, nublado, 10 y 14. Sábado, nublado, 12 la mínima, 16 la máxima.
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2: Los resultados de los equipos argentinos en el plano internacional no han sido los esperados. Es una realidad. Platense lo ganaba 1-0 en condición de local ante Coquimbo en la ida de los octavos de final de la Copa Libertadores de América. Pero lamentablemente el conjunto trasandino, con un ex hombre de Boca, Guido Badalá, terminó igualando el partido y se lleva un puntazo, sabiendo que la próxima semana, en condición de local, allí en Chile, tiene la gran chance de meterse entre los mejores 8 equipos del certamen continental. Otro de lo que fue un golpe importante lo sufrió Tigre. En condición de local, el equipo de Diego Dabove perdió ante Montevideo City Torque y quedó obligado a dar vuelta a la historia la próxima semana en el centenario de Montevideo para también meterse en cuartos de final de la Copa Sudamericana. Pero el papelón futbolístico lo brindó Independiente. Jugaron por Copa Argentina en la casa de Newell's, en el Coloso Marcelo Bielsa, y si bien dominaba antes de lo que fue el primer gol del conjunto de Cano, después el equipo dirigido por Gustavo Quinteros se derrumbó futbolísticamente y mentalmente. Atlético Tucumán lo pasó por arriba, lo puso contra las cuerdas, lo terminó goleando y pudieron ser más, y Atlético se clasificó a los cuartos de final del certamen más federal del país. Ganó 4-0 en la cancha de Newell's con una figura excluyente como la de Nicolás Laméndola, el ex delantero de Aldo Civi, que tuvo una noche de ensueño. En Independiente debutó Mele en el arco. Fue una decisión del técnico Gustavo Quinteros de darle la chance a uno de los que recién llegaba por sobre Rodrigo Rey, que en los últimos años, sin dudas, ha sido una de las grandes referencias del equipo de Avellaneda. Lo que le cuesta la Copa Argentina Independiente. Nunca, pero nunca, en 14 ediciones pudo superar los cuartos de final, y en esta instancia de octavos tampoco pudo meterse en una instancia decisiva. Golpe duro, uno presagiaba que quizás Quinteros iba a dejar el cargo, no obstante se sentó en la conferencia de prensa y dijo: yo no voy a abandonar, soy de cumplir contratos, no voy a dejar sin efecto el mismo y voy a seguir siendo el técnico de Independiente, que ahora tiene una parada brava el fin de semana por el campeonato local. Al rojo ya no le queda la Copa Argentina, no es protagonista en copas internacionales y solo le queda el compromiso de volver a ser protagonista como lo fue en las primeras dos jornadas del clausura en el plano local. Otro título para el Paris Saint-Germain, el equipo de Luis Enrique ganó en Austria la final de la Supercopa de Europa ante el Aston Villa, 2-1, que tuvo la presencia de Buendía y de Garnacho, pero la ausencia del Dibu Martínez, que en las próximas semanas, en los próximos días, se estará incorporando al equipo de los villanos. Otro título más para Luis Enrique. El Paris Saint-Germain, el rey de la Champions, se quedó con la Supercopa en Europa. Y otra de las grandes noticias del día, sin lugar a dudas, ha sido el regreso de Leo Messi. Sí, a menos de 24 horas de haber llegado una vez más a Miami, después de haber despedido los restos de su papá, tras el fallecimiento de Jorge, Leo volvió a jugar. Estuvo en el banco de los suplentes, ingresó en el segundo tiempo en lo que fue la derrota y la eliminación de la X-Cup 2026 de Inter Miami a manos del León de México. Jugó los segundos 45 minutos, pero chapó para un futbolista que sigue dando que hablar, para un enorme y talentoso futbolista que, más allá del dolor personal, puso por delante una vez más el compromiso con sus compañeros. Lamentablemente Inter Miami quedó eliminado de la League Cup, pero la gran noticia ha sido la vuelta de Leo Messi a jugar con la camiseta de Inter Miami.
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Bueno, como todos los 13 de agosto, homenajeando a nuestro amigo que está en otro plano, hablamos con Marisa, hablamos con el cura Umbi González, hablamos con Quique, y ahora ponemos un poquito de Beatles, una de sus bandas favoritas. Y este tema se llama Taxman, del disco Revolver, del año 69.

0: Vamos a ir con un Salpicón 910, con algunos fragmentos en charlas divertidas con Marcelito, con un sonido medio del comienzo de pandemia, que fue lo último que grabamos, ¿eh? Así que vamos con eso, dale.
1: Lo que me acuerdo es lo previo, que cada vez que iba a buscar los viejos y queridos cables ahí al informativo, vos me decías así, vos sabías cómo iba a venir la mano, me decías, a lo mejor pronto vamos a trabajar, o
2: no,
1: algo así,
2: no.
1: Vamos a... ¿Cómo es que me decías?
2: Qué placer trabajar con usted, yo te decía.
1: Qué placer, ahí está, qué placer trabajar con usted. Iba a buscar los cables al informativo,
2: claro, vos entendías,
1: en el informativo.
2: Claro, vos pensabas que era por los cables y yo ya tenía la data de que de alguna manera me tenés que agradecer, o no, estar acá conmigo. No sé.
1: Mira, no, yo hice un balance de mi carrera y realmente este es el ocaso. ¿Viste cuando vos estás llegando a un lugar en donde... ¿Viste la película Thelma y Luis cuando llegan ahí al precipicio?
2: Sí.
1: Bueno, está en mí, hoy estoy acelerando, en cualquier momento ya.
2: Sí.
1: Ya está, es el ocaso de la carrera.
2: O sea que estábamos hablando, porque yo estaba posteando ayer a la tarde y estaba Ezequiel ahí, entonces le digo, no, Marcelo trabajó con... Macaya. ¿Y quién es Macaya? Entonces le expliqué quién es Macaya, ¿viste?
1: Claro,
2: que después se vino a pique, me dice. O sea...
1: el mismo te dijo eso.
2: Y le digo, mira, es lo que decimos siempre. Con Marcelo ha tenido una trayectoria muy, muy importante. Yo no, yo tengo ¿cómo se puede decir? Un prontuario en la radiofonía. Pero bueno, qué sé yo, algo debe haber...
3: ¿Qué crees que te dé un café? ¿Qué crees? Decime.
4: Sí, guardado, pues.
3: Bueno, tranquilo.
4: ¿Querés que te sacamos otra foto?
3: Tranquilo, déjame ahí. Bueno, hablamos.
4: ¿Quieres que te invito a un café?
3: Dale, listo. Que traigan uno, no me quedan fuera.
5: Volver, Ramón.
3: Bueno, a propósito de volver, Ramón. Sí. Hoy.
4: Dígame, pero estirás a 3:30, ¿eh?
3: Y me quedan 2 minutos nada más, así que.
4: Bueno, pero tira bien, ¿eh?
3: Estiro bien, quédate tranquilo.
6: ¿Eh? Te voy a buscar en serio, ¿eh?
3: Vení, ya que sos macho.
4: ¿Con azúcar o con...?
3: Con azúcar.
4: ¿Con azúcar, sí. ¿Frío o caliente?
3: Caliente.
4: ¿Con la turca o...?
3: Como quiera vos. Bueno, Reinaldo Merlo se reunirá la...
4: ¿Con canela? ¿Qué le pones?
3: No, con lo que... Lo de la máquina, sacalo, si no más, y traelo.
4: ¿Cómo es la máquina?
3: En la máquina, en una máquina de café.
4: Sí.
3: Bueno, traelo y listo. Bueno, Reinaldo Merlo se va a reunir...
4: ¿Habrá azúcar o poca azúcar?
3: 2 cucharadas.
6: ¡Dale!
3: En vasito. ¿Puedo seguir?
4: ¿Dos vasitos para no quemarte?
3: ¿Puedo seguir? ¿No hay problema?
4: ¿Con cucharita?
3: Sí, con cucharita.
6: ¿Traes unos alfajores?
3: No me va a pedir después que...
4: Pará, presentame la noticia.
6: Hay un baby squid, dale.
3: Terrible esto, viejo.
6: ¿Un baby squid?
3: Bueno, el técnico millonario Reinaldo Merlo se va a reunir en las próximas horas con el presidente José María Aguilar para definir los refuerzos que van a llegar...
4: Sí, se me olvidó. ¿Cómo era? ¿Cortado?
3: El próximo clausura... Tómensela, che, dale.
6: Un carpete.
3: Échale free, por favor.
6: Che.
4: Al final no te viene bien, loco.
3: Bueno, no quiero nada, se acabó.
6: ¿Eres un carpete circuncidado?
3: ¿Qué quiere decir?
6: Cortado.
3: Bueno, está bien. Bueno, ya me hicieron perder la información.
6: Búscate que te encontré.
4: Sí, tengo billete. ¿No tenés moneda?
3: Ya tengo moneda, sí.
4: Bueno, dame.
3: Tenía que buscarla,
4: dame.
3: Buscarla. Bueno, el técnico Reinaldo Merlo se va a reunir en las próximas horas con José María Aguilar. Bueno, se van a...
4: Un bizcochito.
3: Compren los diarios mañana para ver los refuerzos que llegan arriba.
6: Hoy
3: ya me cansaron.
7: El locro tiene un problema si lo haces un día antes, más allá de que al otro día va a estar mejor, de mejor sabor, ¿sí? Si vos lo dejás en el mismo recipiente de cocción,
2: sí,
7: que regularmente es una olla de aluminio o
2: sí,
7: una olla de acero inoxidable, tenés mucho riesgo a que se fermente todo esto. Se va a ir enfriando el locro por afuera, por arriba, perdón, y por debajo. Pero en el centro de la olla, en la franja central de la olla, es muy posible que ahí se mantenga la temperatura.
2: Entonces, ¿la solución?
7: Entonces, vos tenés que pasarlo a un recipiente, cualquiera sea.
2: Bien,
7: ¿sí?
2: Algo de vidrio.
7: Enfriarlo.
2: Ponele.
7: Sí, uno de plástico, uno de vidrio, mejor. Sí, algo que no conserve, algo que no mantenga la temperatura, sino que la
2: frene.
7: Es más, si es plano, mejor, ¿sí?
2: O sea,
7: si es plano, mejor.
2: ¿Un plato? ¿Varios platos?
7: No, pero en un plato no te va a entrar.
2: No, ¿sí? varios platos, 10 platos.
7: Sí, qué sé yo, una palangana. Bien limpia, ¿por qué no?
4: La
7: palangana bien limpia, ¿eh? Y lo que...
4: Yo me imagino, la palangana de la ropa, me imagino con eso.
7: Sí, pero bien limpia no hay ningún problema, ¿por qué no?
2: Bueno, Bafiña, vamos con algunos títulos del Fóbal, ¿te parece? ¿Eh? ¿Te parece?
1: Vamos entonces, a ver, hay varios títulos, vuelve el fútbol en algunos lugares, también una semana decisiva para que Nacho Scocco hable con la gente de River, hable con Marcelo Gallardo, mantiene toda esta semana charlas con el técnico de River, para comunicarle si extiende su vínculo con el club, vigente hasta el 30 de junio, o vuelve a Newell's, club que lo vio nacer y tanto lo extraña. En caso
2: Sí. Repetime la frase.
1: Mantendrá charlas entre, o sea, toda esta semana con Marcelo Gallardo para comunicar si extiende su vínculo con el club, o sea, con River, vigente hasta el 30 de junio, o volvería, en este caso, a Newell's Old Boys de Rosario, club que lo vio nacer.
2: Cuando dice,
1: que tanto lo extraña.
2: Cuando dice que el club que lo vio nacer, por ejemplo, el club va a la maternidad, mira ahí cuando si tiene el coso en el ombligo ahí, y lo baña, es el cuando lo baña. No,
1: bueno, Escoco es de la tierra de, yo digo Hughes y él dice Hugues.
2: Hugues, ¿no? Hugues, no empecemos con eso.
1: De donde es nuestro compañero Dazo de Hugues. Igual que él. Bueno, el tema es así.
2: Pero usted dice el club que lo iban a hacer. Todo, ¿fue a la maternidad los tipos?
1: No. Pero toda la comisión directiva del momento en el cual nació Escoco, todos estuvieron participando porque televisaron en directo el parto.
2: Decía, ¡puje!
1: ¡Claro! ¡Puja! Entonces,
2: ¡Puje, que nace Nacho!
1: Y entonces, y toda la comisión directiva, presidente, vicepresidente, todo, vocales, una reunión de comisión directiva lo vieron en pantalla gigante. Por eso, el club lo vio nacer.
5: La.
1: Ahí está la aplicación. ¿Vos me pediste la aplicación? Yo te explico cómo fue. Claro, no iban a llevarlo de Hughes hasta Rosario, porque son varios kilómetros. Entonces dijeron, no, vamos a poner una cámara, pantalla gigante, convocan a toda la comisión directiva de ese momento, y lo vieron hacer.
2: Pará, no pasa nada. No, vinieron a ver qué carajo estaba pasando acá. Bueno, no pasa nada. No, estamos bien. Escúchame. Estoy por estornudar.
1: No, guarda. No,
2: Pará.
1: Tiene que sumarle 40 días más de Inés y de
7: Ahí tenés, Marce, vos, si no sabías si engriparte o ir a darte la vacuna o el coronavirus o que te agarre el tsunami del estornudo de Calipto.
2: Sí, escuchame.
1: A cada zona oeste llegó una leve brisa.
2: Che, escúcheme.
1: Pero por lo menos llegó algo, una leve brisa llegó.
2: Che, escúcheme una cosa.
7: Cambió el clima. Fíjate. Impresionante.
1: Cada vez que está resfriado Cali, ¿sabes lo que pasa? ¿Viste cuando paran, viste esas casas al mar en Miami que las tapian todas? Así, bueno. Entonces, la gente ahí en la zona de Capital, en la zona de Palermo, la gente está enloquecida, empieza a tapiar las casas todas.
7: Es verdad. De hecho, el servicio de meteorología lo llama Cali. Y un día así le pregunta cómo está de salud, si está resfriado o qué.
1: Por eso,
7: para saber
1: qué lo
7: pronostican toda la semana.
1: Empieza a tapear todo, la gente, o sea, otra que los chicos no van al colegio, cierran los comercios. No me imagino que debe ser eso.
7: Otra que pandemia.
2: Che, vos sabés que...
7: ¿Te fuiste, Cali?
2: No, estoy indignado, me iba a ir, pero me acordé que estoy en casa, ¿viste? Entonces me quedé... Escuchame.
1: Claro, anda a la radio entonces ahora. Che. Una de las novedades de Boca es esa. La otra tiene que ver con Nathan Nández, el uruguayo que es pretendido por el Napoli. Uno dirá, claro, ¿qué tiene que ver Boca? Ya no lo tiene más.
2: Espérame, cuando le dice el club, usted es pretendido, el Nathan Nández le dice, ¿qué pretende usted de mí, por ejemplo?
8: ¿Qué pretende usted de mí?
1: Claro, por ejemplo, Nathan Nández está dentro de un camión, él le abre la puerta a los dirigentes y Nathan dice, vos, ¿qué pretendés de mí?
2: Claro.
1: Porque el tipo es uruguayo.
2: Claro.
1: Por ejemplo, ¿no?
2: Bien.
1: Vos, dice, Botija, ¿qué pretendés de mí? Dice Nathan, ¿no? Por ejemplo, ya una cosa es Isabel sale y otra cosa Nathan Nández.
2: Claro,
1: Nathan Nández te va a decir, vos, ¿qué pretendés?
2: Vamos.
1: Bueno,
2: dice, ¿qué pretendido? Mira, y saca una guitarra y dice, vamos arriba los celestes, vamos.
1: Claro, por eso.
2: Vamos arriba a la celeste.
1: Por eso, arriba a una bañadera. Allá como le dicen los uruguayos al transporte colectivo. O arriba a un Leyland. Ahí está. En lugar de... ¿De dónde? En lugar de un... En lugar de un Mionca, como la Coca Sarli, Nathan Nández está arriba de un Leyland, ponele. Así, ¿viste? De los viejos Leyland que todavía andan por Montevideo. Entonces viene el guarda. El guarda se hace lugar y dice, vos,
4: ¿Qué pretende usted de mí? Así, ¿no?
2: Claro.
4: Y ahí empieza.
2: Bien.
4: Bueno, he pretendido por el Napoli. ¿Cuánto choreamos con esta?
2: Dale, seguí. ¿Pretendo? ¿Qué sé yo cuánto choreamos?
4: Un poquito, ¿no?
2: Bueno. Que lo busquen en el diario, viejo. Lo que no se entienda acá, que para eso están los diarios, los portales de internet, todo. Escúcheme.
4: Por supuesto.
0: Cristian Lamónaco, o Lomónaco en realidad, boxeo, lo hacía de hobby.
4: Lomónaco creo que es, Lomónaco.
0: Lomónaco, sí. Lo hacía de hobby en el Club Nueva Chicago, hasta que por culpa del ciático, que me hizo quedar doblado varias veces, lo seguí intentando, pero el ciático terminó ganando y dejé de practicar ese deporte tan copado. Hay que ver si el ciático ganó por punto o por nocaut, o por abandono.
4: Claro, claro.
0: O le tiraron la toalla. El ciático es campeón mundial de
4: boxeo. Sí, claro, sí, sí.
0: El ciático
4: en fallo, puede ser en fallo unánime o puede ser en fallo dividido. Si es fallo unánime, chau, ¿eh?
0: Hay que ver la tarjeta, hay que decir del ciático. Gran boxeador, ciático.
4: Sí. Fallo de la pelea. Parece el gran Fiorentino, ¿eh? Cada vez cuando a mí me tocaban laburar con Cafarelli y García Blanco en las transmisiones de Rivadavia, escuchaba el gran Fiorentino.
0: A ver, haga las tarjetas. A ver, haga las tarjetas de la pelea entre el amigo Lomónaco, Welter Jr., por la corona argentina, el amigo Cristian Lomónaco y Enrique Ciático.
4: José Ciático.
0: Enrique.
4: ¿Verdad? Ahí está.
0: Dale.
4: Fallo de la pelea. Tarjeta del señor José Pérez. 100 puntos para Enrique Ciático. 98 para Lomónaco. Ganador Ciático. Tarjeta del señor Juan Fernández. 100 puntos para Enrique Ciático. 97 para Lomónaco. Tarjeta, ya ahí es, los aplausos. Todos los hinchas de Ciático, porque ya está. Los aplausos. Tarjeta del señor Juan Carlos González. 100 puntos para Enrique Ciático. 98 para Lomónaco. Ganador por fallo unánime, Enrique Ciático, nuevo campeón Vuelta Junior.
0: Y una vez más, entonces, invicto, 40 peleas, Enrique Ciático, invicto de los Welter Junior, se vislumbra una carrera internacional para Enrique Ciático.
4: Claro, y después Cafarelli cierra, bueno, ganador, el nuevo campeón ha sido Enrique Ciático, hasta todos los momentos. Qué grande Osvaldo Cafarelli, ¿eh?
0: ¡Qué va!
4: Si me escucha Walter Nelson.
0: Te faja.
4: El yerno de Osvaldo, sí. Viene Walter y me...
0: Y te faja.
4: Me faja.
0: Qué bueno.
4: Un abrazo para Walter si llega a estar escuchando en este momento.
8: ¡Salí de ahí, maravilla!
0: Hola mis amigos nocturnos Calibafo, ustedes suenan como Batman y Robin, dice Walter Ponce, brindo porque la salud se apodere del mundo. Y ahora, ¿cuál es Batman y cuál es Robin? Chiste ya de 1800.
4: Por supuesto.
0: Yo soy Robin, listo, la mierda.
4: Pero nosotros somos el Batman Adam West y Burt Ward en la década del 60.
0: Sí, los más boludos de todos.
4: Claro, los más de todo, ¿no? Como esto de ahora que la saga de Batman, que dice Batman asciende, parece que se fue a la Primera Nacional y tiene que volver. ¿Qué es esto, Batman sin Robin? ¿Qué es ese invento que hacen de Batman sin Robin? Batman no es Batman si no está con Robin, muchachos, déjense de joder.
0: Batman asciende.
4: Claro, Batman asciente hay uno, ¿qué?
0: Claro, aparece Bruce Wayne y le grita, ¿cómo es? El acertijo le dice, ¡Oh, yo di la vida!
4: ¡Claro!
0: ¡Oh, yo cante puto!
4: El guasón también le grita, y Gatúbela. Te digo que todas las Gatúbelas estaban bárbaras, ¿eh? La de esa época de los 60 y ¿cómo es? Y Michelle Pfeiffer, ¿no? Y te digo más, yo soy, y mira, voy a golpear la mesa ahora, ¿eh? Yo soy un defensor. Para mí el único guasón que existe es César Romero, el único. El resto no existe ninguno.
8: ¡El gran finale! ¡El clímax de mi presentación! ¡El cenit de mi carrera! ¡Desenmascararé a Batman y a Robin, el chico maravilla!
9: ¿Esta será la caída de la cortina? ¿Serán las identidades del dúo dinámico reveladas al mundo entero? ¿Es el fin de sus carreras combatiendo el crimen? ¿Podrán ellos evadir el desastre? las respuestas mañana en la noche, a la misma batihora, en el mismo Baticanal.
0: Bueno, ahí teníamos un momento de alegría y entusiasmo con Marcelito. Vamos a poner algo más, por supuesto, en este 13 de agosto particular para nosotros en el alargue. Here Come the Sun, The Beatles.

0: Bueno, a ver, el arquero de Patronato de la Juventud Católica está frente a la pelota. Toma carrera, remató, gol, gol, gol, gol. Empató el equipo de Patronato 1-1 con Instituto de Córdoba. Yo creo que esta ya es definitiva. Las emociones llegaron en los últimos minutos. Jonathan Bauman de penal en el tercer minuto y en el quinto. Bertoli de penal, 1-1, Instituto con Patronato.
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2: Vamos que jueves arriba, vamos a poner otro temita tranqui, a ver, este. Hace un rato les enchufé al aire ese temazo de Mr. Mister, ahora otro de Cars con Drive, para arrancar así, tranquilo, la semana se está terminando, tranquilo a esta hora, vamos rumbo a las 5. En un rato me dejan los brindis, para el viernes de Bermú, a las 5 lo habilito.

Qué temazo, loco, qué temazo. 8 grados la mínima para este jueves, lluvia aislada en la tarde, 10 y 14 mañana viernes, nublado, y el sábado nublado, 12 la mínima, 16 la máxima. Arriba, vamos, que ya es jueves, se va el año, compren sidra, turrón, garrapiñada.

0: Bueno, perdón, Quique, pero si me criticas este tema, yo me levanto y me voy.
1: No, al contrario, es uno de mis temas favoritos.
0: ¿Es uno? ¿En serio?
1: Sí, me encanta, me encanta, me encanta.
0: Bien, bueno.
1: Aparte para esta hora, mirá que siempre te critico que no tenés buen tacto para algunos temas.
0: Pero esta hora se está levantando la gente.
1: Para esta hora
0: hay gente que se está cabeceando, porque se no da más, y otra que está levantando, entonces necesitamos arriba. Y le metió lento.
1: Sí, total, total. No. Hoy estás con buen tacto para todo.
0: Sí, sí. En este momento, bueno, nada, sí. Iba a decir un chiste, pero no corresponde.

0: Bueno, hablando de todo, ayer, la desgarradora, la carta pública de Messi, de todo lo que expresa, no la vamos a leer, ¿no? Pero...
1: No, pero sí, me parece que puntualizar en algunas frases, ¿no?
0: Y una a ver, ¿entendí yo mal o que no tiene muchas ganas de seguirle jugando?
1: Bueno, vamos por parte. Vamos por parte. Sí,
0: pero vamos, ese es el título. Me tira ahí una frase que deja la duda.
1: Sí, no sé qué voy a hacer sin vos, no sé cómo seguir. Yo solo jugaba al fútbol y ahora tengo bastantes dudas de que vaya a seguir haciéndolo por mucho tiempo más.
0: De que vaya a seguir haciéndolo por mucho tiempo más, exacto.
1: Estuviste al lado mío desde el principio, faltaba tan poquito para el final, ¿por qué no aguantaste ese poquito más y terminábamos juntos? Yo creo que esta declaración o esta expresión es en emoción violenta. A ver, ¿qué quiero decir con esto? Que me parece sí está decretando, porque quiero atar la otra frase, cuando él dice, quería ganar la copa para llevártela, no pude, las piernas no me daban más. Esta vez intenté ir contra mi físico, pero no pude, nunca pude sentirme bien. Y yo creo que esto también es como que te da una señal de que su ciclo en la selección se acorta. Yo no digo que se termine, que se acorta, porque también quiero atarla con otra frase, cuando él dice, tanto me pedías que juegue el último mundial. Sabía Leo que era su último mundial, y por más que uno no mire documentos, no mire edades y mire rendimientos, porque creo que hay que mirar eso, Leo estuvo óptimo físicamente y desde el rendimiento en la selección argentina, yo creo que todos internamente sabemos que fue el último mundial de Leo, que no va a llegar al próximo con 43.
0: Sí, podemos soñar con una Copa América, ponele.
1: Yo no iría tan lejos. Mira, sé que tenía el mismo pensamiento que vos antes de la carta.
0: Claro, bueno, la carta cambia todo.
1: La carta cambia todo y la carta a mí me da la señal de que no fue el último partido de Leo ante España en la selección, porque me parece que va a tener su despedida aquí en la Argentina. Pero viste cuando sentís, a ver, no es información, porque la única información la tiene Leo, o su sentir.
0: Es todo lo que expresa ahí.
1: Pero él lo que expresa es, se terminó una etapa. Porque lo di todo, jugué ese último mundial porque vos me lo pediste.
0: Y jugó para el padre. A ver.
1: Claro,
0: esto, cuando hablan todo.
1: Él lo confirma su presencia.
0: No, pero viste cuando hablan, no, porque la plata. Las pelotas, bueno, hermano.
1: Escucha, vamos por parte. Esos tontuelos quedan a un lado.
0: No, pero
1: los,
0: a ver,
1: esto que hablaban de conspiraciones.
0: Esto lo termina de. Esto termina de decir que ya el tipo hace muchos años, décadas, que juega porque le. Primero porque es lo único que le gusta hacer. Y por el viejo, porque todo el esfuerzo que hizo el viejo y todo lo que nos vamos enterando, es nada más que eso. O sea, la utopía, la zanahoria, era poder seguir haciendo cosas para que lo disfruten sus padres.
1: Exactamente, su familia. Pero pará, esto le pasó a Diego.
0: Claro, cuando muere la madre, ¿no?
1: Esto le pasó a Tevez, cuando muere el papá.
0: Claro,
1: él le comunica a su mujer, él deja, dice, no tengo más ganas de jugar. Porque son personas que están ligadas a la vida de no solo del futbolista, sino en el transitar de un futbolista que se genera.
0: Pero la motivación,
1: desde muy joven.
0: La motivación que ya no es económica.
1: Pero pará, el no sé qué voy a hacer sin vos, no sé cómo seguir.
0: Claro.
1: Es una expresión que tenemos todos cuando perdemos a un familiar. El no saber qué va a pasar de mi vida, no sé cómo seguir.
0: Claro, pero
1: después habrá motivos para continuar.
0: Claro, pero la generalmente. A este nivel, porque ya ganaste todo, ya estás acomodado para 6 generaciones, lo que te motiva es, entre otras cosas, jugar para tu familia.
1: Cuando él dice, yo solo jugaba al fútbol y ahora tengo bastantes dudas,
0: claro,
1: de que vaya a seguir haciéndolo por mucho tiempo más, me parece que va más relacionado con la selección que con Inter Miami, con el cual tiene un contrato. A ver, vamos a decir la realidad, Messi es socio de Inter Miami.
0: Bueno, pero puede.
1: Más allá de ser un empleado, es un socio.
0: Pero tranquilamente puede dejar, ¿eh?
1: Pero pará, y este nuevo estadio, el New Stadium, que está a metros del Aeropuerto Internacional de Miami, Messi tiene acciones. ¿Qué quiere decir? Las mismas acciones que tiene Beckham. No hablo de porcentajes porque no los conozco y no voy a hablar de porcentajes. Pero a mí sí me han confirmado que, por ejemplo, es un estadio que se hizo nuevo, que Messi es propietario en parte, y todos los recitales y todos los eventos que se realicen ahí que generen ganancia, Messi tiene un porcentaje.
0: Está bien, pero pará, vos estás hablando
1: del Messi empresario.
0: Claro, no estamos hablando del Messi jugador.
1: Pero
0: estás
1: no lo
0: hablando
1: veo en el corto dueño. Plazo dejando la actividad.
0: Bueno, todo depende de cómo procese él el duelo.
1: Sí, quizás estamos en presencia de los últimos partidos en la selección argentina y no quiero ir más allá.
0: No, está.
1: Pero puede llegar a ser este semestre la última vez que lo veamos salido con la camiseta de la selección argentina y de nuestro país.
0: No, bueno, fue durísimo leer todo eso. Ayer yo solo tenía que poner un emoji y la palabra Messi, más no me salió.
1: Y lo otro fuerte con lo que me quedo, porque esta carta es reveladora, y él tranquilamente pudo no haberlo expresado públicamente y guardárselo. Cuando llegué creías que habíamos perdido la final por penales. No pudimos hablar de nada de lo que pasó. No pudiste disfrutar de nada. No fuimos campeones, pero no sabés cuánto disfrutamos cada partido. Una vez más, tenías razón. Tenía que estar ahí y jugarlo. ¿Qué quiere decir? Que primero, no estaba consciente el padre cuando él llega. Y después es, lo jugué porque me lo pediste. Y traté y estuve a la altura. Bueno, la verdad que una carta...
0: No, durísima, durísima.
1: Durísima, pero...
0: Reveladora
1: donde
0: también.
1: Messi abre el corazón al mundo, porque ni al país, al mundo, hasta Cristiano Ronaldo le comentó.
0: Sí.
1: El abrazo para ti, para los tuyos.
0: Sí, lleno de personas. Bueno,
1: para aquellos que hablaban de conspiraciones contra la selección argentina, muchachos.
0: Ya está.
1: No deja de ser un deporte maravilloso y un tipo que solo podía abstraerse, creo, de lo que le pasaba en su vida durante solo 90 minutos.

0: 11-23-24-22-22, Cali.Fidalgo en Instagram, en La Larga en Facebook. A las 5 habilitamos para que vayan dejando los brindis en el mejor día de la semana y los estaremos revelando mañana. Lluvia en la tarde-noche de este jueves, 8 y 12. Viernes con cielo nublado, 10 la mínima, 14 la máxima. Sábado, nublado, 12 la mínima, 16 la máxima. Un poquito de Toto, Stop Loving You, sonando en el alargue. ¿En qué cuestiones no estás dispuesto a perder el tiempo? Dice Silvi de la Ferrer, en personas falsas y mal agradecidas. Es mejor solo que mal acompañado, dice el dicho. Juan de Parque de los Patricios, en una pareja que no le veo futuro. Y obvio, discutir política con amigos. Saludos. A los que no saben hablar de otra cosa que no sea de enfermedades, dice Alberto Pitaro. Es verdad, ¿eh? Es verdad. Rubén, de Ministro Rivadavia, no le doy igual a los grasas ni a los que se dan de amigos y te apuñalan. Después se hacen las víctimas. Oh, conozco uno. Fran de Vicente López, por solo nombrar algunas cosas que a mis 67 ya no pierdo más tiempo, solo unas básicas, ni querer intercambiar opiniones de deportes, en especial fútbol o Fórmula 1, y de política. El fanatismo nula la razón. Soy muy fidalgo, dice, en la manera de ser y de pensar. Bueno, vamos por mal camino. Si es muy fidalgo, está mal. Está complicado, Quique. Está complicado.
1: Yo creo que tiene todos los quilombos.
0: Tiene todos los quilombos. Viste que dicen que la ignorancia es atrevida. Sí. Los leía en las redes sociales ayer. Yo le iba a contestar uno que no era argentino. Y después digo, ¿para qué? Voy a perder el tiempo. El tipo estaba criticando a James Bowles. James Bowles, el tío James, es el que definitivamente lo sube a Franco Colapinto en auto Fórmula 1.
1: A Williams.
0: A Williams. James, el querido James, tiene una carrera exitosísima en la Fórmula 1. Ahora está en Williams, yo ya ayer creo que lo expliqué, un equipo venido a menos, sin plata, desactualizado en una competencia que es tecnología aeroespacial, sin inversiones, etcétera. Entonces, bueno, no tienen plata, entonces no pueden desarrollar los autos y el auto anda para allá, noveno equipo. Peor que Alpine, está como Alpine el año pasado. Entonces dice, ¿y qué querés con un tipo que nunca ganó nada? Pone más o menos un tipo en inglés, no era argentino. Yo digo, mirá lo que es la ignorancia, porque James Bowles, como estratega, como ingeniero de, primero el equipo Brown, que es ese equipo que cuando Honda decide irse a la Fórmula 1, lo compra Brown por un euro y queda con toda la estructura, pero endeble, le piden a Mercedes un motor y de pedo corren ese campeonato, pero encuentran un hueco en el reglamento y revientan las primeras carreras. Es épico, hay una historia, mírenla, está buenísima si les gusta el automovilismo, en Disney Plus, producida por Keanu Reeves, la historia de esa escudería. Al año la compra Mercedes, y tanto en ese campeonato como en todos los campeonatos de Mercedes, hasta este va a ser el primero en el que no va a estar, estuvo James Bowles como figura preponderante, estratega, hombre clave en los campeonatos de Hamilton y de Nico Rosberg. Y entonces un tipo abiertamente en Twitter pone, este tipo nunca ganó nada, pone. Y vos te querés, yo que me gusta eso, quiero agarrar el celular y tirarlo a la reputa que lo parió. Después digo, ¿para qué voy a perder tiempo? Si es un pelotudo. Bueno, ¿qué te queda, amigo?
1: Bueno, Oscarito querido, vamos a hablar de la actualidad de muchos jugadores argentinos que empiezan a definir su futuro. Lo de Cuti Romero no está cerrado, pero es muy posible que sea en las próximas horas refuerzo del Atlético de Madrid. Si hay un jugador por el cual ha insistido en este mercado el Cholo con los dirigentes del Atlético, es por el Cuti, que todavía sigue siendo jugador del Tottenham. Más allá del interés de Inter, mira, si hay algo que hoy lo acerca, más allá de que juegan en otras posiciones distintas al Cuti, al Atlético, es que Spence, el futbolista que juega de lateral tanto
0: Spence,
1: en la izquierda
0: Spence
1: como en la
0: es
1: derecha,
0: el que me viene todos los meses,
1: sí, y cada vez más alto, Spence, bueno, pero carísimo. Este es el defensor del Tottenham,
0: no me lo voy a olvidar nunca, porque cada vez que me acuerdo del tipo este me acuerdo del Spence. Dale.
1: Bueno, escúchame. Fue vendido al Inter, del Tottenham al Inter, en 31 millones y medio de euros. Sí. Y quizás con esta inversión Inter ya puede llegar a bajarse de la negociación por Cuti Romero, porque también había un desacuerdo salarial. Cuti seguía ganando más en Tottenham de aquello que le ofrecía el Inter. Atlético le ofrece más y está todo dado para que Cuti en las próximas horas pueda cerrar su fichaje con el Atlético de Madrid. El que firmó y se unió por las próximas dos temporadas con el City es Jerónimo Rulli, que deja Francia, deja el arco del Olympique de Marsella para transformarse
0: ahí
1: en el nuevo jugador del City. Dime.
0: ¿Puedo parar ahí? Yo estoy loco.
1: Vos parate donde quieras.
0: No, ¿estoy loco o por medio palo más no lo tuvo Boca Rulli?
1: No lo sé. Si te lo digo, te miento.
0: Ah, no escuché eso por ahí. Digo, ya está, bueno, el arquero que tenemos ahora.
1: Igual, no es ser peyorativo para con Boca. Me parece que un jugador.
0: No importa, yo te estoy
1: hablando.
0: Pero te estoy hablando de otra cosa.
1: Pero no mide lo económico.
0: Típico argentino, que yo estoy hablando de una cosa y vamos a decir, no, pero yo estoy hablando de Boca y ¿por qué no lo compró?
1: Pero con todo respeto, entre City y Boca.
0: Pero es otra discusión.
1: Yo no lo sé. Lo de la cuestión económica no lo sé. Sí sabe Rulli que va a llegar a un equipo para ser suplente de Gillo Donnarumma. Quizás juegue alguna competencia menor, pero Donnarumma es el arquero titular del conjunto que dirige Enzo Maresca, que también pretende a Enzo Fernández, porque ya lo dirigió en Chelsea, aunque el futuro del ex mediocampista de River por ahora no está resuelto. El sábado arranca una de las cinco ligas más importantes de Europa, la Liga Española. Y ya vamos a estar seguramente mañana repasando el cronograma, Carlito querido.

0: Bueno, la música que estoy poniendo hoy, querido, es una...
1: No, esto hoy está
0: es,
1: bien, ¿eh?
0: No, pero pasa que estamos un poquito más abajo, bueno, importa. 8 grados la mínima, 12 la máxima, pero lluvia y lluvia y lluvia, y no sabes lo que es la humedad, y ponemos deshumidificador y el aire y la... 8 la mínima, 12 la máxima para este jueves. El viernes, nublado, 10 y 14, sábado, 12 y 16. Esto es Marillion, en la segunda etapa, Justin Fish, con el otro cantante... Pero es un temazo. Cover My Eyes, Marillion.

0: recuerden, amigos, si están bajoneados, como seguramente alguno lo estará, escúchenlo al doctor y campeón.
1: Porque a veces me siento mal. Ayer yo te dije, me vinieron todas contras. La tarde fue una tarde de contra. De las 2 de la tarde a 8 de la noche era contra, contra, contra. No, una favor, no vida. Y bueno, y yo digo, ¿qué hago? ¿Qué hago? Y cuando estoy, que digo, no, esto viene, pero que venía tan mal, digo, no. Y yo saco lo que hago, a veces que la gente le gusta lo viejo, lo hago. Yo digo, voy a la chacarita, camino, y cuando salgo, digo, no, tengo que ser un león, viejo. Esta gente tuvo la fatalidad de fallecer, están aquí, y yo tengo vida, camino, camino, estoy sano. Y voy a estar mal, no, me los tengo que comer crudo a todos.
0: Bueno, la del estribo, Quique, te escucho.
2: Bueno, Carlito querido, tenemos que hablar de Boca, que tendrá visitantes el próximo sábado en Vicente López, cuando juegue por la quinta fecha del clausura ante Platense. Habrá retoques en el equipo del Vasco, no imagino grandes variantes. Quizás Villa pueda llegar a ser titular por Flores, que viene acumulando muchos minutos. Y veremos si Milton Delgado sigue siendo titular, porque es el que más ha jugado en el semestre. Álvaro Montero, el arquero, criticado y mirado de reojo, seguirá siendo el arquero de Boca.
0: Qué difícil ser arquero, mano. Y me Boca todo.
2: ¿Viste? Oh. Sí, sobre todo cuando las primeras impresiones no son tan sólidas. Claro. Porque no es que dejó una imagen de firmeza.
0: No, por eso.
2: Entonces todos lo miran de reojo.
0: Si yo te leyera lo... Estaba haciendo ayer... No, ayer no, anteayer.
2: Sí, anteayer.
0: Estaba laburando para el programa de que ya tenemos en YouTube, de Sorry Mate, con los muchachos.
2: Ah, no, para lo nuestro.
0: No, sorry, las,

0: el programa de Fórmula 1 que hacemos está buenísimo. Se lo digo yo. Y si no, ¿quién carajo se lo va a decir? Me dijo, lo miro siempre a Quique, porque acá se ve el relato, se escucha el relato de él.
1: O él,
0: él está en Miami.
1: Claro, nosotros hacemos, viste, yo te lo digo siempre, vos no me das bola, me subestimas. Viste, cuando te digo, mirá que tengo partido 2015 para dónde, para Estados Unidos, para ahora, como Nico Pace es un crack y hace un éxito con vos, vos le das valor.
0: Le doy, por supuesto.
1: Mirá que bueno, después te paso la agenda del fin de semana y no quiero que digas
0: lluvia aislada para hoy, Dios mío. 8 y 12 las extremas, lluvia aislada la tarde-noche, no se pongan el paraguas ahora, salvo que tengan que volver tarde. Nublado el viernes 10 y 14. 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

Efemérides deportivas, 13 de agosto. Un día como hoy de 1939, el combinado argentino derrotaba 3-1 al combinado brasileño en un partido amistoso a beneficio jugado en el antiguo gasómetro. El equipo argentino estaba integrado solamente por jugadores de River e Independiente. También el 13 de agosto, pero de 1944, Independiente con 3 goles de Arsenio Erico, 2 de Walter y 2 de Vicente de la Mata, goleaba a Banfield en Avellaneda por 7-0. Y en la Bombonera, Boca goleaba a Chacarita 6-2 con 3 goles de Severino Varela en las 2 grandes goleadas de la fecha en el fútbol argentino. Un día como hoy de 1972 fallecía Victoriano Cafarena, considerado presidente dictador de la República de la Boca. En la gira de 1925 acompañó al equipo y al regreso desde Europa lo hizo vistiendo la camiseta número 12, dando de esta forma origen a la popular barra del Genese. También un día como hoy, pero de 1978, River Plate con gol de Héctor Sosa, que ganaba Colón de Santa Fe 1-0 en el estadio Tomás Adolfo Ducó, y esa tarde debutaba en el millonario el riojano Ramón Ángel Díaz, con solamente 18 años de edad. El pelado Díaz marcó 93 goles en 195 cotejos oficiales, defendiendo al millonario. También un día como hoy, pero de 1997, se daba a conocer el doping positivo de Oliveiro Usuriaga, en control realizado al Palomo después del partido ante San Lorenzo de Almagro. Un día como hoy de 2005 se disputaba por primera vez en Primera División uno de los clásicos de Rosario. News All Boys, con goles de Santiago Silva y Damián Manso, le ganaba Tiro Federal por 2-1, marcando Silvio Yubalé el gol del perdedor. Y el 13 de agosto de 2014, San Lorenzo de Almagro se consagró por primera vez como campeón de la Copa Libertadores de América al superar a Nacional de Asunción del Paraguay en el partido de esquita disputado en el estadio Pedro Videgain. En el cotejo de ida, los dirigidos por Edgardo Bauza habían empatado con los guaraníes 1-1 en la ciudad de Asunción.

Vamos, viejo, arriba, siga, vamos. Tramo final de este alargue de jueves 11, 23, 24, 22, 22, Cali.Fidalgo con Instagram, el alargue en Facebook. Ya se viene Eduardo Battaglia, reporta 910, pedito al top, a las 5, para traerte la primera información contundente de la mañana.

Bueno, a acostarse lo que se tenga que acostar, a levantarse lo que se tenga que levantar para parar la olla, a entrarle al desayuno, a lo que tengan a mano. Y a las 5 subimos en nuestro Facebook el brindis, para que nos dejen el brindis para mañana. También me lo pueden mandar a mi Instagram, cali.fidalgo. 11-23-24-22-22, cali.fidalgo en Instagram y la larga en Facebook.

Bueno, momento de alegría y entusiasmo para ir cerrando ya el programa de hoy. Vamos a ir al momento del coronel con Capitán Humano. ¿Eh? Ustedes saben, recursos humanos, RRHH, Capital Humano, lo que sea. Para los empleados del mundo está considerado el peor sector de una empresa. ¿Eh? A veces cada tanto tuitea alguno y te da cuenta que sí, que tenemos razón. Así que un momento para atender a los de recursos humanos de cualquier, no lo tomen personal, de cualquier empresa del mundo.

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1: ¿Qué pasó?
2: Ajá.
1: Ah. Acá estamos. Uy, no, no, no, no, no.
2: No, no, no, no, para vos. Yo estoy esperándolo.
1: Golpean.
2: Sí, pase.
1: Pero si siempre perdés con él al final.
2: Pasá.
1: Te ponen aceite a la puerta. Aceite a la puerta.
2: El área de mantenimiento no está.
1: No.
3: Buenas noches.
2: Bueno. Buenas noches, ya lo saludamos. Otra vez va a saludar.
3: Cada saluda cada vez que ingresa.
2: No, se pierde tiempo. Me extraña usted, que es un tipo que quiere que todo se haga rápido.
3: Hable bien, me extraña de usted. ¿Cómo dice?
2: Me extraña de usted.
3: Hable mejor.
2: Me extraña de usted.
3: Habla todo atropellado. Parece un burro con antiparra. ¿Qué le pasa?
2: Usted, que es un tipo práctico, que quiere que todo se haga rápido.
3: Pero bien. ¿Qué? Rápido,
2: que
3: pero
2: se
3: bien.
2: Haga rápido, que sea práctico, que sea... Que un día, inclusive, quería eliminar letras del vocabulario, del alfabeto.
3: Por supuesto, porque hemos sacado las cuentas que la cantidad de tiempo que le quita, tiempo productivo.
2: Bueno, y ahora me viene con esto de saludar cada 10 minutos. Ya nos saludamos, ya está.
3: Usted
2: se saluda cuando entra y se saluda cuando se va.
3: Por supuesto, ¿y qué hice?
2: Pero usted ya entró hoy. Hace media hora entró. ¿Vamos a estar discutiendo toda la noche esto?
3: Yo con usted no voy a discutir nada. Yo le doy la orden y la cata, punto.
2: No, acato la pelota.
3: Yo lo dejo hablar porque es como cuando el perro lo tiene atado, lo suelta, el perro sale corriendo y va por el patio.
2: ¿Me escuchó? Acato las pelotas. Listo.
1: Epa.
3: No sé qué se está revelando.
2: Sí. Usted sabe que...
3: ¿Inés está por ahí?
2: No. Usted es el representante de Capitán Humano y yo, usted sabe que tengo un encono con Capitán Humano.
3: Bueno, Inés va a tener un encono con usted.
2: ¿Por qué?
3: Usted sabe.
2: No, como usted sabe.
1: ¿Cómo usted sabe?
2: Usted sabe, qué sé yo.
3: Es el arma letal de las mujeres, el usted sabe. Vos sabés.
2: Sí. Vos sabés. Sí, es verdad.
3: Claro. Vos sabrás, es demoledor.
2: Es demoledor, es verdad.
3: Porque la computadora empieza a funcionar.
2: Sí. Qué cagada me mandé, se llama, ¿no?
3: Por supuesto. Así es. Pero somos camaradas.
2: ¿Usted con Inés?
3: No, nosotros.
2: Ah.
3: Usted dijo, lo que pasa en Las Vegas queda en Las Vegas. Lo que Exacto. pasa en la trasnoche, claro, usted es el fundador de esa frase.
2: Es verdad, verdad.
3: A cual todos, por conveniencia, nos hemos acogido, por supuesto.
2: Vieron, me miraban feo. Pero tarde o temprano me entendieron.
3: Ha sumado un punto, le voy a conceder un punto en la competencia.
2: Bueno, escúcheme una cosa, yo le mandé
3: un punto, usted no hable.
2: Le mandé una foto, creo que
3: usted
2: es...
3: Usted es el uno, lo voy a nominar. Usted es el uno y sí. el otro, como no tiene nombre, no se diga, no derecho a tener nombre, es dos. Sí. Usted, bueno, cuando me refiero a uno, es usted. El dos es bien. El otro. Avance.
2: Acá el uno habla. Escúcheme una cosa. Yo le mandé una foto, creo que es bastante contundente de todo esto que está pasando. Pero además, tengo testimonios de gente que está indignada. Por ejemplo, Claudio Nievas me escribió a mi cuenta de Instagram. Dice, Cali, la foto de Bafa es imperdonable, lamentable y deleznable.
3: Así es, pero Bafa también tiene su gente, que hay otro que salió diciendo que es todo mal lo que hace Bafa.
2: No sé.
3: Es el defensor del pueblo.
2: Pero, ok. No sé, defina usted qué quiere hacer, pero la verdad que yo no sé qué hacer. La verdad, estoy indignado.
3: Bueno, vamos a hacer que tenga la razón el que es la persona más inteligente, más rápida.
2: Pero ¿cómo la persona más inteligente? Eso, si el señor comete una injusticia mandándome una foto y diciéndome pito catalán con un...
3: Usted es una justicia, para el otro es un acto de generosidad, porque comparte una foto.
1: Efectivamente.
3: No usó el delivery. Comparte una foto. Claro.
1: Comparte una foto con quienes tendrían que ponerse digamos, bien, tendrían que ponerse contentos, porque uno puede darse cierto gustito. Que
2: ahora, esperemos un poquito. ¿No? Gustito, yo el sábado compré, para el sábado que es mi cumpleaños, compré jamón crudo. Se la voy a mandar. Usted se va a poner contento, seguro.
1: Eso es hacer ostentación.
3: Claro, para ese caso, ostentación, sí.
2: El famoso doble estándar argentino.
3: ¿Y ese asado quién lo hizo?
1: Lo hice yo.
3: Usted sabe ser asado, es un pelotudo.
1: ¿Cómo que no? Lo hice yo.
3: ¿Lo hace Marisa cualquiera que ande por ahí hace un asado. Usted no hace asado. Usted está recortando, usted está en la mesa del otro lado recortando sus figuritas, sus boludeces, nada más.
1: No, perdóneme, a esa hora hago asado, ¿cómo que no?
3: Usted no hace asado.
1: Tengo testigos, que fui yo.
3: Usted le hace limpiar la parrilla, no hace asado.
2: Es el tipo, bueno, claro.
1: También limpio la parrilla después, al otro día.
2: Escúchame, un día le hicieron limpiar la parrilla con los diarios eso que lleva, ¿viste? Y le erró y le pasó un suplemento deportivo. Casi se mata el tipo.
3: Y después va a la unidad de terapia, como siempre. Después.
2: Sí, casi le agarró.
3: Y se lleva la cartuchera el pelotudo.
2: Sí, le tuvieron que hacer un...
3: Claro. Se aburre. El día que le corten el cable con los canales de deporte de fútbol, se mueve, no sé qué hace.
2: Se cuelga, sí.
3: A él no le preocupa corazón, a él le preocuparía que le agarre artrosis en las manos, entonces no puede recortar más. El corazón le chupa un huevo, no importa. Entonces no quiere a nadie, ¿para qué lo quiere? El pedo, sí.
2: Boludo, me vas a hacer morir acá. Voy a morir. Creo que tengo un triple infarto ahora, para un poco.
3: Si el corazón no lo usa, si es un amargado, ¿para qué quiere corazón? ¿Se acuerda cuando gritó el gol así amargamente que le decían, bueno, transmite el gol como el orto lo hizo? Inútil hasta para eso. Todo el día del deporte no sabe gritar un gol.
1: Yo no estoy para gritar goles.
3: Una pila le van a poner. Un par de pilas, no necesita corazón. Bueno, vamos a avanzar.
2: Bueno, avancemos, por favor.
1: Terrible lo suyo hoy.
3: Los voy a someter a una compulsa, ambos.
2: Otra vez.
3: Así es.
2: De nuevo,
1: otra
2: sí.
1: vez.
3: Sí, porque hay un problema. Ninguno de los dos ha ganado el derecho al nombre. Usted tiene un
2: ¿Cómo?
3: Punto más. Usted tiene un punto más. Usted es el uno, pero por un punto más. Tiene un punto
2: tengo
3: más.
2: Un punto más de handicap tengo.
3: Así es. Okay. Pero vamos a determinar quién es el uno y quién es el dos.
2: Ok.
3: Para lo cual, vamos a hacer dos competencias. La primera es jugar una serie de Tutti Frutis.
2: ¿Otra vez con Tutti Frutis?
1: Tutti Frutis, otra vez.
3: Sí, ¿a qué quieres jugar?
2: No sé, no sé.
3: Pac-Man.
2: Sí. Y bueno, está bien, vamos.
3: ¿Por radio quieres jugar? ¿Qué le pasa?
2: No, tiene razón.
3: Al Tutti Frutti.
2: ¿Qué le pasó?
3: Y después vamos a jugar a obras literarias, a completar la frase.
2: No, yo no leí.
1: ¿Obra literaria? No.
2: Sí,
3: obra literaria.
2: No leímos ninguna.
3: La frase.
2: Escúcheme una cosa.
1: Sí. Yo creo que Platero y yo fue el único que leí en un momento.
2: Yo también, los dos. Pedro Ramón Jiménez, ¿era? ¿Cómo era? Sí, no. Escúcheme, usted se está riendo porque tiene alguna maldad entre manos. Yo ya lo conozco.
1: Ya lo creo.
2: ¿Eh? Lord de Atorrantes.
1: No es para menos.
2: Sí.
3: Y usted es temeroso.
2: Y sí, porque lo conozco.
3: Bueno. Vamos con el Tutti Frutti primero, si le parece.
2: ¿Cómo no? Adelante.
3: ¿Está dispuesto a jugar?
2: Sí.
3: Bueno, va por su nombre, por su título, el quién es el uno y quién es el dos.
2: Uh-huh.
3: ¿Sí? Usted tiene un punto de más.
2: Ok.
3: Bueno, vamos a empezar con países, ¿sí?
2: Otra vez.
3: Sí. Países. Uh-huh. Va a decir uno un país, otro país, con la letra que yo designe.
2: Sí.
3: Pero no puede tardar más de 5 segundos. Si tarda más, pierde.
2: Está bien.
1: Discúlpeme, pero ¿cómo? ¿No hacemos el conteo, por ejemplo, A, y después usted...
3: Sí, yo lo voy a hacer, por supuesto.
1: Como dice para designar.
3: Sí, yo voy a designar la letra, por supuesto.
1: Bueno.
3: A.
2: Listo.
3: B.
2: Bahamas. Bahamas.
1: Bolivia.
2: Bahrein.
1: Burundi.
2: Barbados.
1: Belice.
2: Bélgica.
1: Bermudas.
2: Bielorrusia.
1: Bosnia.
2: Botsuana.
1: Brasil.
2: Burkina Faso.
1: Burundi.
2: Bután.
3: Repite Brunei. Burundi, sí. Sí, repitió Burundi.
2: ¿Quién repitió Burundi?
1: Ah, yo había dicho Burundi antes, ¿no?
3: El otro, claro. Repitió Burundi.
1: Claro, el otro yo.
3: Bueno,
1: o sea que un punto para mí, entonces.
3: Bueno, y además se equivocó, porque Bermudas tampoco es un país, es un territorio de ultramar británico. Una colonia.
1: Bueno, pero ¿es un, cómo? ¿Es un país? ¿Cómo que no hay colonia? No, creo que hay 4 o 5 nada más.
3: No es un país.
2: Bueno, no sé, eso está en discusión. Yo no sabría decirle.
3: No es un país.
1: Claro, el tipo leyó nomás.
3: Bueno, ha perdido. Usted, el rubro países, se ha ganado. Tiene dos crucecitas, usted.
2: Bien, vamos.
3: Bueno, ciudades de Argentina. Ah.
2: Y el otro pavo te tiene que hacer. Tiene que parar. Yo ya paré hoy.
3: Claro,
1: basta. Tiene que...
3: Pero no, empiece de nuevo.
1: Ah. Bueno. Basta.
3: F.
1: Familia.
2: Formosa.
1: Ah, bien, la hiciste fácil, ¿eh?
3: No pelotude.
1: Frías, frías, frías. Sí, sí. Santiago le
2: Fraga,
1: tira, frías.
2: Fraga.
1: Fraga. Firmat.
3: Fraga, por supuesto, sí.
2: Y sí.
1: La está buscando, Fraga. Firmat. Firmat, el de las hamacas que se mueven solas.
3: Vamos más de 5 segundos. Tres cruces.
1: Bueno.
3: Varias ciudades. Bueno, vamos a hacer marcas antiguas, marcas, pero que no estén actualmente activas. Ahí va a ganar.
1: Perdón. Bueno.
3: No, no tienen que tener productos comercializados a la fecha. Por ejemplo, marcas. RCA Víctor, por ejemplo. Puede decir. Pero
2: existe. Bueno, a ver.
1: Me parece. Bueno, a ver.
3: Letra libre.
2: ¿Cómo letra libre?
3: Sí, con cualquier letra.
2: Listo, Auto Unión.
1: DKW.
3: Es como los perros, usted le marcó el rumbo.
2: Sí, soy un pelotudo, ¿no?
3: Sí, es un pelotudo, sí.
2: Matra.
1: Maicena.
2: No, Maicena está.
3: Perdió otro punto.
1: No, ¿por qué?
3: Porque en la actualidad está, dijimos que no, está. Ahora va a pagar el comercial, el sector comercial de la emisión.
2: Claro. Tiene que ser...
3: Por pelotudo.
2: Claro.
3: Yo lo hago claro. Preventivo, no, el pelotudo va ahí.
1: Perdón, ¿y Matra no existe más?
2: No.
3: Por supuesto que no. Bueno, el último ítem, personajes antiguos.
2: Ok.
1: Guarda, qué peligroso esto.
2: Sí. Lito.
1: ¿Quién empieza?
2: Usted.
1: Hemingway. Guarda. Tiene la idea fija.
2: No se puede, boludo.
3: Pero piense. ¿Quiere una ayuda?
2: No.
1: ¿Qué decías ahí?
2: No. Ay, Dios. Henry Ford.
3: No, es con apellido, no es con nombre.
2: Bueno, Hércules. ¿Sí está o no está? ¿Vale o no vale?
3: No, perdí.
1: Personaje que puede ser todo tipo de personaje.
2: Hipócrita, Hipócrates.
1: He-Man es un personaje también.
2: Es un boludo, dale.
1: Se quebró el coronel. Bueno, pero
2: lo peor es que soy chiste interno, no lo entiende nadie, creo.
1: No lo entiende nadie, pero algunos lo agarraron ya, seguro. Ay, qué bárbaro.
2: Nadie entiende nada, ¿no?
1: No.
2: Qué locura.
1: Se quebró el coronel, no puede seguir.
2: Bueno, ¿cómo vamos? ¿Qué hacemos?
3: Bueno, la primera parte de la compuesta la ganó usted. Entonces ahora tiene el derecho a ser el uno.
2: El uno.
1: No puede seguir. Capaz que dejabas un minuto y la letra iba a ser la misma.
2: Sí, claro.
1: La dejaba correr.
2: Ay,
1: ¿qué va a hacer?
2: ¿Qué va a
1: hacer? Vamos a ver el paro hoy, ¿eh?
3: Obras literarias. ¿Qué le parece?
2: Cagamos acá. Acá perdemos, creo, empatado, sí.
3: Yo voy a decir la primera parte. Usted va a completar la frase de la obra. ¿Qué se imagina?
2: Pero no tengo ni idea yo.
3: No, es fácil, que va a ver que es muy sencillo. Caperucita
1: Roja.
3: Muy bien, si guste ahora.
2: Sí, ¿qué pasa? Caminaba muy contenta, caminaba sin parar por el bosque, qué sé yo.
3: Él ya lo hizo bien, ahora va usted.
2: ¿Y qué tengo que hacer?
3: Ir. Complete la obra.
1: Se está quedando con él.
2: Caperucita Roja, ¿qué quiere que diga?
3: Ya lo dijo él, ahora va otra obra.
2: Ah, bueno. Bueno, qué sé yo qué carajo quiere hacer.
3: Está nervioso, es un pelotudo.
2: Y sí. ¿Cómo me vas a ensartar, no? Dale, dale. ¿Y?
1: No puede, se quebró.
3: Blanca Nieves y los siete
2: enanitos.
3: Muy bien. Si sí, usted. El señor de los
1: anillos.
3: Muy bien. El Martín
2: Fierro.
3: Muy bien. Platero.
1: Y yo.
3: Muy bien. Mi
2: pobre angelito, ¿qué es eso?
1: Está complicada, ¿no?
3: No es un libro.
2: Mi amigo, mi perro dinamita.
3: Eso es una obra de... No.
1: ¿De qué?
2: No sé, me paso, no sé de quién me está hablando. No sé de quién me está hablando.
3: Piense.
2: No. Ya está, démela por perdida.
3: ¿Prefiere perder a quién?
2: Sí, obvio.
3: Ha perdido. Bueno, entonces han empatado. La parte 2.
1: Sí.
3: Ganó el otro y este ganó la parte 1. Vamos a definir entonces. Ahora no hay que decir ni sí, ni no, ni blanco, ni negro. Van a jugar entre ustedes.
2: Ni sí, ni no, ni blanco, ni negro.
3: Así es, pero sobre temática.
2: Oh, a ver.
3: Sobre temática. La sopa. Bueno, comience.
2: Linda.
3: No, hable, haga un diálogo, no sea pelotudo. Un diálogo.
1: Claro.
3: No,
1: claro.
3: ¿Un diálogo?
1: No, lo hizo al estilo Giordano. Es el diálogo nuestro.
2: La sopa es rica.
3: No tiene que hablar, no sé, nunca jugó a esto, evidentemente.
2: No jugué nunca, ¿cómo es?
3: No tiene que decir ni sereno, ni blanco, ni negro.
2: ¿Te dice sopa usted?
3: Sobre una temática, claro, no va a hablar de cualquier cosa.
1: Claro.
3: Sobre un tema.
1: Claro.
2: Me gusta la sopa.
3: ¿Qué tal? Me gusta buenas la sopa noches de... Está la sopa servida, así es. En vez de sí, dice así es, por ejemplo.
2: Ajá.
3: Caramba, qué sabrosa está la sopa. Así okay, dice lo que pierde. Claro, okay. Así es. Bueno.
2: Qué rico es tomar sopa todos los días.
3: No, ahora se sale de idea, no puede. Ahora vamos a ir con otro tema. Oh. Otro eje temático. Segunda Guerra Mundial.
1: Guarda.
2: La segunda Guerra Mundial fue tremenda, Marcelo. Realmente.
1: Devastadora la Segunda Guerra Mundial. Más que la primera.
2: Es verdad. Realmente una tristeza todo lo que pasó en el mundo. Ojalá nunca vuelva a ocurrir.
1: Usted lo dijo. Se perdieron muchas vidas.
2: Sí. Mucha gente le quedó un gallardo también.
1: Claro.
2: Del susto. Estaban con la Guerra Mundial y le quedó un gargajo en la garganta. Se le quedó como pegado.
1: Usted lo dijo, pero...
2: devastador.
3: Muy bien.
1: Usted lo dijo. La bomba atómica hizo bolsa de todo menos las cucarachas, que son los únicos animales que quedaban en pie.
3: Si usted hubiera sobrevivido. Muy bien, sí.
2: Bueno, ¿qué va a ser?
3: Bueno, hasta ahora están empatados.
2: Entonces...
3: Bueno, ahora vamos a hacer un recurso de último... Un último recurso.
1: Penales.
3: El último recurso.
2: A ver.
3: Campeonato de malas palabras, no.
1: No.
3: No lo vamos a hacer.
2: Soy un pelotudo.
1: No sabe qué hacer. Ya no sabe qué hacer más.
3: Porque son dos pelotudos, ni uno es más eficiente que el otro. Son los dos pelotudos. Por lo tanto, no determino que ninguno tiene derecho a portar nombre. Así que 0-1 y 0 el otro. No hay ni uno ni dos. Perdidos los dos.
2: O sea que he llegado a una conclusión.
3: Que son los dos unos pelotudos, así es. Van a tener que seguir estudiando para la próxima compulsa.
2: Bueno, maneje todo usted.
1: Sí, vaya.
3: 30 segundos faltan. 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
1: Nos vamos con este tema noventoso de Rembrandt. Nos encontramos mañana a las 2 de la mañana. Pásenla bien, chau.

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1: Cinco de la mañana en la República Argentina, en estos momentos en Buenos Aires y alrededores. 8 grados 3 décimas la temperatura, humedad 79%, el cielo se encuentra cubierto. El pronóstico del tiempo para hoy jueves, una máxima en 12 grados. Cielo nublado por la mañana, lluvias aisladas por la tarde. Mañana viernes un adelanto, mínima de 10, máxima de 14 grados, ya sin tiempo inestable. Atención, estos son los principales títulos del día.
0: A las 5 de la mañana, 10 títulos.

0: 1.
1: Axel Kicillof, Máximo Kirchner y Sergio Massa se reunieron para buscar una posición común frente a la intención del gobierno de eliminar las PASO. El encuentro fue en la ciudad de Buenos Aires. También participaron 4 gobernadores y los presidentes de bloque en el Congreso. Se trata de una de las primeras citas con todos los sectores del peronismo, afirmaron. Milei tiene como objetivo la reelección y está dispuesto a todo en función de eso, aseguró uno de los presentes en el encuentro. Los que apoyen la eliminación o suspensión de las PASO se van a tener que hacer cargo de ayudar a Milei a tener 4 años más de este infierno para la gente, sentenciaron desde la reunión.
0: 2.
1: Tras una conversación telefónica entre Karina Milei y Mauricio Macri, dirigentes del PRO y del gobierno se reunirán hoy en Casa Rosada. El encuentro será encabezado por Diego Santilli. Por el Partido Amarillo asistirán Cristian Ritondo y Fernando Andreis. La idea es trabajar juntos para blindar el cambio, señalaron. El objetivo de esa mesa es explorar acuerdos, pero sobre todo empezar a construir confianza entre los dos espacios, que es la base de cualquier entendimiento, indicó un referente de primera línea del PRO. Será una primera reunión para empezar a transitar el camino de un posible acuerdo, afirmaron desde Casa Rosada.
0: 3.
1: Luis Toto Caputo anunció nuevas inversiones y anticipó que la economía va a mejorar. No hay razón para no ser optimista, afirmó. El ministro de Economía habló en la Bolsa de Comercio de Córdoba, defendió el programa económico del presidente Milei y aseguró: no vamos a tener problemas con el dólar. Caputo explicó que el total de proyectos presentados bajo el RIGI ya asciende a casi 150.000 millones de dólares. Por otro lado, dijo que el año que viene no va a ser el año electoral que la gente cree. Se va a dar cuenta más pronto que tarde que el riesgo de volver al pasado ya no está.
0: 4.
1: Santa Fe bajará impuestos a empresas que apoyen proyectos culturales. La medida fue creada por ley y también alcanza a personas que financien propuestas. El régimen fue creado a través de la ley 14.325 y va a permitir la vinculación de proyectos culturales no solo con empresas, sino también con personas que tengan la iniciativa e interés de financiarlos. De esta forma, sus pagos serán contabilizados como pago quedando a cuenta del impuesto sobre los ingresos brutos. Beneficiarios y aportantes podrán comenzar a inscribirse en el registro cuando este se habilite de manera formal el sábado 15 de agosto.
0: 5.
1: La justicia ordenó embargar el departamento donde Cristina Fernández de Kirchner cumple el arresto domiciliario. La propiedad pertenece a Los Sauces, la sociedad inmobiliaria de la familia Kirchner, que también fue investigada en una causa por lavado de activos. La medida forma parte de una segunda etapa del proceso patrimonial y alcanza propiedades, vehículos y participaciones societarias. El tribunal busca preservar los activos mientras se define su destino. El inmueble de San José 1111 es uno de los bienes incluidos en las nuevas medidas cautelares. 5 de la mañana, 5 minutos, primeros temas del deporte. Mariano Genizo, buen día.
2: Buen día, Eduardo. Almada debutaría el domingo en el Monumental. El campeón del mundo sumó su tercer entrenamiento consecutivo con River y tiene muchas chances de debutar el domingo en el Monumental ante Argentinos Juniors, líder de la zona B. Su ingreso podría ser el único cambio de nombres en el 11 titular de Coudet. Messi volvió a jugar tras el fallecimiento de su padre. Luego de publicar un sentido y conmovedor posteo en redes sociales, Lionel Messi entró en el segundo tiempo del partido que Inter Miami perdió ante el León de México por la League Cup. Fue su primera aparición en el terreno de juego tras el duro golpe de la muerte de su padre, Jorge. El cariño del público de Miami no se hizo esperar y ovacionó a la pulga en cada momento del partido. Independiente fue vapuleado por Atlético Tucumán y el futuro de Quinteros es incierto. Por los octavos de final de la Copa Argentina, Atlético Tucumán goleó 4-0 a Independiente en Rosario. El equipo de Falcioni enfrentará en cuartos de final al ganador de Aldo Civi e Independiente Rivadavia. Por el lado del rojo, hoy se reúnen los dirigentes para evaluar la continuidad de Gustavo Quinteros, que tras el partido dijo que la actuación fue una vergüenza.
0: 6.
1: Cambia de juez la causa contra Martín Insaurralde y Jessica Sirio por enriquecimiento ilícito y deberá definir si avanza con las indagatorias. Juan Tomás Rodríguez Ponte asumirá hoy jueves como titular del Juzgado Federal 2 de Lomas de Zamora. El exsecretario del juez Ariel Lijo tiene que decidir el rumbo de la investigación. El expediente, iniciado en 2023 a raíz del viaje que Insaurralde realizó a Marbella junto a la modelo Sofía Clerici, había pasado por los jueces Kreplak y Armela, este último a cargo en carácter de suplente. Un peritaje contable realizado por especialistas de la Corte Suprema sobre los bienes y movimientos de dinero de los imputados concluyó que existen inconsistencias en el patrimonio de Insaurralde.
0: 7.
1: Entre policías, médicos y familiares convocan a 14 testigos para declarar en el caso de Facundo Moyano y Candela Arizaga. La Fiscalía Penal Contravencional y de Faltas número 3 fijó un cronograma de entrevistas que se extenderá hasta fin de mes. El exdiputado aún está imputado. El cronograma establecido indica que hoy declararán Juan Ramón Pavón, empleado de seguridad del edificio de Moyano, Diego Nahuel Astrada, empleado de seguridad del edificio también, y a las 11, Nelson David Massa, quien realizó el llamado al 911.
0: 8.
1: Giro en el caso del joven asesinado por su novia en Chaco. Investigan el faltante de una suma millonaria de la casa de la víctima. Juana Regín, representante de la familia de Julián Álvarez Guardia, declaró que en la causa judicial se estudia la desaparición de miles de dólares e informó que el joven ahorraba para comprarse una casa. El abogado de la familia querellante reveló que se estima la desaparición de unos 200 mil dólares, además del faltante de objetos de valor como una cadena y un anillo de oro.
0: 9.
1: A través de una polémica iniciativa, Donald Trump quiere equipar a los agentes de inmigración con guantes capaces de dar descargas eléctricas. El Departamento de Seguridad Nacional anunció en un comunicado que el contrato para adquirir los guantes CTG-5 alcanzaría los 20 millones de dólares y la compra podría completarse a fines de marzo de 2027. Los guantes tienen electrodos conductores en la palma que, al activarse y tocar directamente la piel de una persona, no funcionan a través de la ropa, emiten pulsos eléctricos para causar dolor. La iniciativa se conoce en medio del rechazo de organizaciones civiles que alertan sobre un recrudecimiento de los métodos en las operaciones migratorias contra las personas indocumentadas o en proceso de regulación de su estatus en el país.
0: 10.
1: Ya son 265 los muertos por el terremoto en Colombia. Las autoridades actualizaron la cifra de víctimas fatales del sismo que sacudió al país el pasado lunes. Colombia recibirá ayuda de rescatistas de Estados Unidos, El Salvador, Ecuador e Israel, entre otros países. 5:09. Más del deporte, Tanque.
2: Libertadores y Sudamericana, mal paso de Platense y de Tigre por la ida de los octavos de final de la Copa Libertadores de América en Vicente López. Coquimbo Unido le empató sobre el final a Platense y ahora definirán en Chile. Por Sudamericana, Tigre perdió de local 1-0 ante Montevideo City Torque en la ida de los octavos de final. Rosario Central recibe a Corinthians en busca de su sueño libertador. Desde las 21:30, el canalla de Ángel Di María arranca los octavos de final contra el Timao, buscando un buen resultado en Arroyito para ir tranquilo a la revancha en Sao Paulo. Cuti Romero es nuevo refuerzo del Atlético Madrid. El defensor de 28 años fue adquirido por el colchonero a cambio de 40 millones de euros y firmará un contrato por las próximas 5 temporadas. Será dirigido por el Cholo Simeone y compañero de Musso, Giuliano Simeone, y Julián Álvarez, que finalmente seguirá en el Club de Madrid.
1: 5:10 de la mañana. ¿Qué va a pasar con el tiempo en las próximas horas? Escuchá este anticipo.
3: Continúa inestable este jueves, con mínima de 8, máxima de 12 grados y probabilidad de lluvias aisladas, especialmente durante la tarde. Mañana viernes, mínima de 10 y máxima de 14, con el cielo nublado. Y todo el fin de semana el tiempo estará inestable, con temperaturas entre 12 y 16 grados. Lucas Berengua, Meteorología, Radio La Red.
1: Ahora 8:03 la temperatura, la sensación térmica más baja, 6:08. Humedad 80%, presión 1020 hectopascales, viento del sudeste a 10 kilómetros por hora, visibilidad óptima. El cielo se encuentra cubierto. El sol sale a las 7:36 de la mañana. Estos fueron los títulos del reporter. Por aquí pasa la información.

0: nada más cierto. Según cómo se mire.
1: Sí, totalmente. Es así.
0: Salvo cuando sea negro, eso es negro.
1: Sí, exactamente.
0: No es que depende de cómo lo
1: mire. Y muy negro.
0: Pero hay muchas, muchas cuestiones de la vida, muchas situaciones donde depende en el lugar en el que se pare uno, ¿no?
1: Totalmente.
0: Hasta para poder resolverlo si es un problema.
1: Sí, por supuesto.
0: ¿Sí?
1: Por supuesto.
0: Verdades de Jarabe de Palo que dice, estamos en agosto. ¿En qué mes estamos?
1: Estamos en agosto.
0: Muy bien. Todo preciso, digitado por Martín Maciel y por Luisito Stillman. Del otro lado, son los verdaderos trabajadores.
1: Sí, todavía estamos en agosto y nos queda un buen trecho.
0: Y nos queda un trecho largo. Mes largo si lo sale, agosto. Porque venimos con la carga de julio.
1: Yo le dije.
0: Que también es un día de
1: 13 de agosto recién.
0: 13 de agosto. Muy bien. Pero aquí estamos, muy bien. Ya duchados y a punto de desayunar, por lo menos con un cafecito.
1: Sí, aquí estamos.
0: Y con tu compañía, que no es poco. 11 23 24 22 es nuestra vía de contacto, el WhatsApp, para que nos escribas, ¿sí? Que sea un mensaje de texto escrito con tu nombre y el lugar desde donde escuchás Radio La Red. Vamos a repasar los títulos centrales de A24.com. Dice el primero de ellos, el viceministro de Economía anticipó que el Banco Central sumará 10 mil millones de dólares a las reservas antes de 2027, es decir, seguirá con la compra. La idea es seguir robusteciendo las arcas del Banco Central, tal como está firmado en el acuerdo con el Fondo Monetario Internacional, y lógicamente para tener mayor cantidad de dólares en el central. Causa Facundo Moyano, ¿quiénes son los 14 testigos claves citados en la investigación por Candela Arizaga? Te contábamos recién quienes van a declarar hoy. Después te voy a dar el día por día de aquí en adelante. La carta que Matías Álvarez Guardia escribió un año antes de ser asesinado, que complica a su novia. Victoria se encuentra allí investigada y hoy por hoy muy comprometida por diversos elementos que tiene esta causa. Si desciendo un escalón, me encuentro con Macri, que se comunicó con Karina Milei, y habrá una reunión clave entre el PRO y la Libertad Avanza para avanzar con un acuerdo electoral. Algunos de los temas en esta mañana de jueves. El oficialismo consiguió dictamen para reformar el Banco Central y avanzar con la inocencia fiscal, y la denuncia contra Riquelme por la presunta venta paralela de entradas en Boca, audios, máquinas de contar dólares y también carnets. Vamos a otra línea de información. Se cruzaron a Lionel Scaloni de vacaciones y tuvieron un gesto bien argentino que se volvió viral. Y allí lo vemos a Lionel Scaloni, de malla, ¿no?, con el traje de baño.
1: Relajado.
0: Y relajado como debe ser. Cuti Romero jugará en el Atlético Madrid. ¿Es un bombazo o estaba en el radar?
1: Estaba en el radar, pero mínimamente. Se hablaba más del Inter. Termina siendo un bombazo el mercado de pases europeo. 40 millones de euros. La transferencia del Cuti, que deja Tottenham, deja la Premier después de mucho tiempo y va a jugar en el Atleti de Madrid de los argentinos.
0: Luis Caputo anticipó nuevas inversiones del RIGI por hasta 50 mil millones de dólares. Más allá de las cifras y de los proyectos que ya han tenido una rúbrica, que ya están de alguna manera formalizados, bueno, falta, en algunos casos, en muchos te diría, en la mayoría, un tiempo para que entre en vigencia ese acuerdo y la inversión concretamente desembarque. 5:17 en la mañana.
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0: Atención, barrio porteño de Belgrano. Allí hay calzada restringida en el cruce de Sucre y Ciudad de La Paz, producto de un vehículo que fuera de control chocó a cuatro autos estacionados. Luego, el conductor huyó de la escena del siniestro vial y abandonó el auto. Dicen que se fue corriendo. Reitero, Sucre y Ciudad de La Paz, barrio porteño de Belgrano, un conductor a bordo de un auto chocó a cuatro vehículos estacionados. Estaremos ampliando.

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1: Cinco 19 en la mañana, te recuerdo la sensación térmica a esta hora es de 6 grados 3 décimas, sigue alta la humedad, 80%, el cielo cubierto y se esperan, según el Servicio Meteorológico Nacional, algunas lluvias aisladas en el transcurso de la tarde, entre un 10 y un 40% de probabilidad. Ya son 265 los muertos en Colombia por el terremoto, emergencia económica. Las cifras nos están indicando que el número de muertos lamentablemente va a seguir creciendo. Un ganador del Kini se llevó 1.100 palos. ¿Qué tal?
2: Muy bien.
1: El pibe Flores hoy es el ancho de espadas de Boca, ¿es así?
2: Totalmente, la gran figura de Boca en este momento.
1: Al Calamar le empataron un partido increíble, ganaba 1-0 a Coquimbo, que igualó en el descuento, se define en Chile.
2: Y había errado un penal para ponerse 2-0, que lo atajó el arquero chileno Sánchez, se lo empataron a Platense, va a la revancha a Chile la próxima semana con una igualdad.
1: Apuesta fuerte para controlar el dólar, comprarán 10.000 millones hasta 2027, lo sostiene Clarín. Otra vez le prohíben a empresas chinas participar de una licitación clave. Karina reflota el diálogo con Mauricio Macri luego de la derrota en el Senado. Y a pie de página, el gobierno cedió y dejó fuera de la inocencia fiscal a los funcionarios. En página 2 se dice Clean Caja, cómo consigue Milei apoyo en el Congreso. El gobierno solo se queda ilegalmente con los fondos destinados por ley a hacer y mantener rutas, sino que ahora está acusado de utilizarlos para pagar a algunos gobernadores los votos que le faltan para sacar las leyes de ajuste. Otro de los temas, tema primarias. En defensa de las PASO, Máximo Kirchner, Axel Kicillof y Sergio Massa se reunieron con gobernadores. Esto ocurrió en la jornada de ayer en la ciudad de Buenos Aires. La Nación en tapa, excluyen del proyecto de inocencia fiscal a los funcionarios, tema central. Macri habló con Karina Milei para avanzar en una alianza electoral. Son temas comunes, te diría la mayoría de los diarios. A pie de página, AFA, tironeos por la causa de la mansión de Pilar. Y por último, en crónica, las expensas aumentaron más del 5% en julio, el mayor salto del año, es decir, por arriba del índice de inflación. La expectativa que se genera hoy, porque se anuncia la inflación del mes pasado, lo hará el INDEC, como siempre, a las 4 de la tarde, y Rojos de Bronca es el título, durísimo golpe para Independiente.
2: Dos títulos principales en Olé. Por un lado, Messi, el amor después del dolor, jugó Leo, voló 10 horas y quiso estar en la cancha al llegar a Miami. Y por otro lado, Independiente, el rojo hizo un papelón. Quinteros dijo: me dio vergüenza, pero además voy a cumplir con mi contrato, dijo el técnico de Independiente.
3: Yo, al menos como entrenador, siempre cumplo mis contratos, siempre, siempre asumo la responsabilidad de todo lo que me corresponde, y cumplo siempre el contrato, así que ni se me pasa por la cabeza, salga primero o salga último, nunca voy a abandonar antes. Jamás, así que al contrario, esto me da mucho más fuerza, energía para trabajar, para ver si le podemos sacar lo mejor a cada jugador. Y bueno, ojalá que podamos revertir o seguir dentro de la zona de clasificación, porque estamos en zona de clasificación en el torneo, que ahora es lo único que nos queda.
1: A las 5:23 minutos, te contaba en los títulos de inicio que el ministro Luis Toto Caputo, entre otras cosas, dijo: no vamos a tener problemas con el dólar el año próximo, año electoral, donde siempre ocurre que hay mucho refugio de ahorristas en la moneda norteamericana. Y por otro lado dijo: no hay razón para no ser optimista, algo que no sucede cuando hablas con determinados actores protagonistas del sector de la construcción, de la industria y el comercio. Te diría tres rubros que no logran despegar, en los que se ve una actividad muy, pero muy achatada. Habló sobre las industrias el ministro Caputo, contó que en sus reuniones con todas las industrias, los petroleros, los mineros y los supermercadistas le piden que profundice los cambios. Escúchalo.
4: Yo me junto con todas las industrias, o sea, obviamente con los petroleros, con los mineros, con los supermercadistas, con la industria automotriz, con la industria textil, con todos. Déjenme decirles el feedback. Todo el mundo está a favor de lo que se está haciendo. Lo que nos piden es justamente profundizar en estos cambios, ¿sí? Que sigamos bajando impuestos, que sigamos bajando regulaciones. Nos piden muchos que permitamos a los bancos prestar en dólares porque la tasa en pesos sigue siendo muy alta. Entonces muchos les gustaría poder financiarse en dólares. Eso es algo que nos piden.
1: Cuando uno habla con protagonistas del sector, por ejemplo, de la industria textil, industrias de otros rubros, supermercadistas, le pedirán al ministro que profundice los cambios, pero lo que tienen son reclamos. Por lo general dicen, bueno, tenemos que encontrar algún tipo de herramientas para fomentar el consumo y que nuestra actividad empiece a tener un pico que hasta el momento no se ha observado. 5:25 en la mañana, estamos en el reporte, nos quedamos hasta las 6 con vos. 11:23-24-22-22. ¿Qué dice el hincha de Independiente? Los queremos escuchar, los queremos leer. Después de la gran victoria de Atlético Tucumán, ¿no? Porque hay que decir que fue una victoria del equipo de Falcioni, ¿no?
2: 4-0, jugando muy bien, con la Méndola como figura, 2 goles, 2 asistencias, papelón de Independiente para muchos lo de ayer en Rosario frente a Atlético Tucumán.
1: 5:25 con 6 grados 3 de sensación térmica.
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0: decía el ingeniero, la tómbola tiene que parar, ¿no? ¿Tiene que parar o no tiene que parar? Bueno, para el bolillero.
1: Tiene que parar.
0: Ahí está.
2: No para nunca.
0: No para nunca. Vamos a los números, ¿le parece, Tanque?
2: Vamos, vamos.
0: Hoy hay super mega hipertómbola.
2: Claro.
0: El Kini 6, el tradicional, con 6 aciertos, ¿cómo quedó?
2: Vacante.
0: La segunda vuelta del Kini con 6 aciertos, ¿hubo algún afortunado?
2: Un ganador.
0: Un hijo de la suerte. Los números de la segunda vuelta, 04, 08, 16, 20, 24 y 36, se lleva 1.100 millones de pesos.
2: Muy lindo.
0: Villuya.
2: Sí, sí,
0: muy platita. Lindo. Con los descuentos le quedarán 700 millones.
2: Bueno,
0: no está
2: dámelo,
0: mal.
2: No,
0: dámelo.
2: Sí.
0: El revancha con 6 aciertos quedó
2: vacante.
0: Y el siempre sale con 6 aciertos.
2: Un ganador.
0: 381 millones de pesos para este afortunado con los siguientes números: 13, 21, 23, 26, 32 y 33. Vamos al Loto Plus, el tradicional.
2: Vacante.
0: El match.
2: Vacante.
0: El desquite.
2: También vacante.
0: ¿Todo vacante?
2: Sí.
0: No. Porque con 5 aciertos hubo un ganador en el Sale o Sale del Loto, se lleva 38 palitos.
2: Muy bien.
0: Los números del Sale o Sale del Loto, 19, 21, 27, 35, 37 y 42. ¿Vamos a las quinielas de anoche?
2: Vamos.
0: Aquí tenemos el número de la ciudad que ha salido en la ciudad de Buenos Aires, el 71, 7971.
2: Excremento.
0: Salidor.
2: Sí.
0: 37 en la bonaerense, 7.937.
2: El dentista.
0: El 15 salió en Santa Fe, 8.415.
2: La niña bonita.
0: En Mendoza el 29, 2.729.
2: San Pedro.
0: 14, Maciel. En Córdoba, 9.914.
2: El borracho.
0: El 66, Luchito en Entre Ríos, 8.666.
2: La lombriz.
0: Y el 08 en la nocturna de Montevideo. 7.308.
2: El incendio.
0: 08, el incendio, diría Gardel, ¿no?
2: Sí.
0: Estos fueron los números.
2: Pasó la tómbola.
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0: 5:31. Ahora la temperatura en Buenos Aires y alrededores, 8 grados 2 décimas. 80 el porcentaje de la humedad del cielo, continúa cubierto.
1: 1.
0: Se terminaron los capangas, señaló Gustavo Sáenz en el marco de la reunión de los gobernadores del norte. El mandatario de Salta, partido en linterna de Misiones, apuntó contra Carlos Rovira y respaldó al actual mandatario provincial Hugo Pasalacqua. No puede gobernar un fantasma, un señor ingeniero que no lo conoce nadie, o por lo menos no lo conozco yo, manifestó Sáenz.
1: 2.
0: El gobierno anticipó que el Banco Central comprará al menos otros 10.000 millones de dólares antes de las elecciones. La estrategia fue planteada por el viceministro de Economía, José Luis Daza, quien señaló que la autoridad monetaria continuará comprando divisas en el mercado cambiario.
1: 3.
0: Entre policías, médicos y familiares convocan a 14 testigos para declarar en el caso de Facundo Moyano y Candela Arizaga. La Fiscalía Penal Contravencional y de Faltas número 3 fijó un cronograma de entrevistas que se extenderá hasta el 31 de agosto.
1: 4.
0: A través de una polémica iniciativa, Donald Trump quiere equipar a los agentes de inmigración con guantes capaces de dar descargas eléctricas.
1: 5.
2: Marcelo Gallardo, candidato para dirigir la selección de Ecuador. El entrenador aparece...

0: como uno de los nombres que busca a la selección ecuatoriana para reemplazar a Becasese. Ya hubo charla informal con el presidente de la Federación Ecuatoriana de Fútbol.
1: Atención, titulares de pensiones no contributivas, quienes cobran hoy, aquellos que tienen documentos con terminación 6 y 7. También los jubilados del haber mínimo con documentos terminados en 3.

0: de la mañana, 35 minutos. Mañana con temperatura baja, 8 grados 2, sí. No sí. Tan baja como a principio de semana.
1: Es verdad.
0: Pero hace frío, o fresco, como quieras llamarle. La sensación térmica algo más baja, 6 grados 3. El cielo está cubierto, probabilidad de lluvias aisladas hasta un 40%, dice el servicio meteorológico en la tarde de hoy. Así que vamos presentándonos de esta manera. Usted se preguntará por qué estamos escuchando a Paul McCartney.
1: La verdad que me lo pregunto, sí.
0: Bueno, porque es lindo escucharlo.
1: Entre otras cosas.
0: Porque fue una elección de nuestro equipo.
1: Pero yo sé que las elecciones de este equipo tienen un porqué.
0: Siempre hay un motivo.
1: Nada es casual.
0: Y en este caso, porque es el Día Internacional del Zurdo.
1: Muy bien.
0: Si hay un zurdo destacado, es Paul McCartney.
1: Bien pensado.
0: ¿No? No porque canta con la zurda.
1: Claro.
0: No porque el instrumento lo ejecuta.
1: En la izquierda. Música, sí, sí, claro, por supuesto.
0: Zurdos destacados, bueno.
1: Y Messi. Bueno, Messi, Maradona.
0: Maradona. Claro. Sí.
1: Exactamente.
0: ¿Tenista zurdo?
1: Vilas. Y claro, sí, Guillermo Vilas, sí.
0: Ese brazo que no podemos olvidar.
1: Quedémonos, ¿no?, con Guillermo, sí, por
0: quedémonos
1: supuesto.
0: Quedémonos con Guillermo.
1: Con Willy.
0: Muy bien. Sí, sí. ¿Ginóbili es zurdo?
1: A ver, déjame ver. Manu, sí.
0: ¿Es zurdo?
1: Sí, sí, sí. La verdad que me.
0: Ahí me mataste. Me desconcerté. Bueno, ya la producción está averiguándolo con un móvil de exteriores. Yo, era zurdo, sí. Carlitos Balá. Que mira, hoy mira, cumpliría años.
1: ¿Era zurdo Carlitos Balá?
0: Sí, me acuerdo porque tengo la imagen de cómo lo manejaba Anghetto.
1: Claro, con la zurda.
0: Con la zurda. Mire cómo es, ¿no? La memoria visual. Bueno, allá por 1924 fallecía Julián Aguirre, quien fue considerado el primer gran músico argentino.
1: Maravilla Martínez, Di María, Kempes, nos aportan más zurdos.
0: Es cierto, muy bien, muy bien. El Negro Ortiz. La selección bien, del
1: claro, 78. 78,
0: sí. Ahí está, bueno, sigan aportándolo. 11, 23, 24, 22, 22. Te recuerdo que un vehículo que iba por el barrio porteño de Belgrano, en la intersección de Sucre y Ciudad de la Paz, chocó a 4 autos estacionados. Luego, el conductor abandonó el auto que conducía y salió corriendo de la zona. Repito, hay restricción de tránsito porque ya trabaja la policía en el lugar. 4 autos estacionados fueron chocados por un conductor que luego se dio a la fuga en el barrio de Belgrano. Déjame repasar 2 o 3 títulos en esta mañana, dice Perfil Digital. El mapa de gobernadores se reacomoda, la Casa Rosada pierde margen entre los aliados dialoguistas. Mauricio Macri y Karina Milei retomaron el diálogo, fue una conversación telefónica. El PRO y la Libertad Avanza buscan reconstruir la confianza. Hoy habrá una reunión. Y la verdad que hay que decir que la política en el más alto nivel empieza a moverse porque desde la oposición más dura, una inesperada decisión de Kicillof, Massa y Máximo Kirchner que pone en un gravísimo aprieto a Milei. Problemas para la Libertad Avanza, ¿por qué? Porque ayer hubo una reunión donde empiezan a buscar la unidad para dar un mensaje, por ejemplo, claro, con respecto a las PASO, que no sean eliminadas, que no sean suspendidas, es decir, que haya primarias el próximo año.
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3: Si miramos de vuelta, para redondear lo que decía de la industria, la evolución del IPI manufacturero, ¿sí? Del índice de producción industrial, si vemos el último año y medio, donde más se acentuó este problema, la industria cayó 14 puntos. Durante nuestro mandato, o sea, está un punto arriba, ¿sí? Entonces, de vuelta, lo digo porque se habla mucho de estos temas y está bueno aclararlos. Y los datos son contundentes y aclaran. Esto no quiere decir que estamos bien, esto quiere decir que vamos bien.
0: Por sí o por no, ¿te ha llamado alguien del gobierno interesado en este plan?
4: No. Sí, cuando hubo una reforma o la reforma de la Carta Orgánica, uno de los miembros de la Carta Orgánica del Banco Central, sí. Me refiero, uno de los miembros que estaba en el proceso, llamó para consultarme algunos aspectos, pero en este aspecto de mora no he tenido ninguna. Tampoco la estoy buscando, Eduardo.
0: Eso está por demás claro.
4: Si lo estuviera buscando, hubiera llamado a alguien.
5: responsabilidad mía, de la parte que me corresponde, me hago cargo totalmente. Pero ni los jugadores ni nosotros como cuerpo técnico somos totalmente responsables de una continuidad de fracasos de un club grande como Independiente. Entonces, de muchísimos años.
6: ¿Pensabas que estaba así San Lorenzo? Y en la misma pregunta te hago, si no hubiera sido San Lorenzo, ¿agarrabas con esta situación de San Lorenzo el cargo?
7: Sinceramente no hubiese agarrado. Pero yo hacía 22 años que quería volver al club, surgió la posibilidad, me fueron completamente claros con la situación. Y yo creo, esto es como la amistad, ¿viste? Un amigo tiene que estar cuando realmente te necesitan. Es muy fácil decir, sí, yo estoy, y cuando realmente te necesitan no estás. Y yo creo que era un momento para estar, que íbamos a recibir todos los palos, que uno siempre tiene la mejor expectativa y no piensa que... Siempre uno piensa en positivo y que vas a ganar, aún sabiendo las realidades, pero siempre pensando en lo mejor. Pero en otro lado, sinceramente, no hubiese agarrado, no, por todo cómo venía el club y cómo estaba y el comentario.
0: Y allí las voces del día, encabezándolas el ministro Caputo, refiriéndose al optimismo que el gobierno repite, más allá de los contratiempos y las complejidades del escenario económico, como lo venimos describiendo aquí en el reporter. Estamos un punto arriba, refiriéndose a la industria. Vamos bien, dijo desde el área económica el ministro Caputo. Después escuchábamos a Martín Redrado, que presentó, por lo menos exhibió en redes sociales, desde la Fundación Capital, un plan para los que están endeudados, para los morosos, que no le costaría absolutamente nada al fisco, es decir, no le costaría nada a las cuentas del gobierno, no resentirían nada el equilibrio fiscal. ¿Hubo un llamado del gobierno? No, tampoco lo esperaba el ex titular del Banco Central, Martín Redrado. ¿Habrá alguna política activa del gobierno en relación a los morosos o dejarán que pase el tiempo hasta que todo se estabilice? Quinteros, hablando de responsabilidad, ni jugadores ni yo somos totalmente responsables de la continuidad de fracasos de un club.
1: Mensaje directo para los dirigentes de Independiente, ayer la mayoría ausentes en Rosario en la derrota del Rojo ante Atlético Tucumán.
0: Y Gorosito, que dijo si no era San Lorenzo no agarraba. Sabía igual Gorosito lo que tomaba, no bajo responsabilidad, que era un plantel con dificultades y donde no le iba a ser sencillo conducirlo, ¿no?
1: Sí, totalmente, pero él lo aclaró, lo escuchábamos, 22 años sin volver a San Lorenzo, bueno, tenía que volver de alguna manera, no podía decir que no, ante la pregunta de Daniel Barreto en López 910.
0: 5:43. Me tomo un segundito para compartir con ustedes la carta de Lionel Messi a su padre. Ayer fue un día en el que no solamente Lionel Messi, a través de esto que te voy a sintetizar, porque es una extensa carta, pero ahora no tiene desperdicio. Algunos párrafos muestran lo que ha pasado en el último tiempo en la vida de Lionel y qué ha pasado con la salud de su padre, ¿no? Cuando estuvo con todos los sentidos como para observar y valorar lo que hacía Lionel y cuando ya no estaba totalmente bien de salud. Ayer también su mamá, la mamá de Lionel, Celia, le envió un mensaje a Marina Calabró, que estaba en su programa de tele en América, y también le dijo, no sé cómo voy a seguir. Eso pasa cuando una persona se va tan pronto y cuando una enfermedad te lo arranca. La carta completa de Lionel Messi a su padre, en este caso el primer párrafo dice: Pa, todavía no puedo creer que te hayas ido. No caigo, mejor dicho, no quiero caer. Se me hace muy difícil imaginarme que ya no te voy a ver más, que no vamos a hablar más, sé que estabas sufriendo y que es lo mejor, pero te fuiste muy pronto. Cada vez que terminaba un partido esperaba y extrañaba tu mensaje. Ahí me di cuenta de que la situación era fea de verdad. Llegamos a la final y no pudiste estar. Quería ganarla para llevártela. Cuando llegué creías que habíamos perdido la final por penales. No pudimos hablar de nada de todo lo que pasó. No pudiste disfrutar nada. No fuimos campeones, pero no sabes cómo disfrutamos cada partido. Una vez más tenías razón. Tenía que estar y jugarlo. Te cuento esto porque fue lo único que no pudimos hablar, porque todo lo demás ya lo sabes. No sé qué voy a hacer sin vos. No sé cómo seguir. Yo solo jugaba al fútbol y ahora tengo bastantes dudas de que vaya a seguir haciéndolo por mucho más tiempo. Otro de los puntos de la carta dice: fuiste papá, amigo y representante, siempre eras la persona que tenías que ser en cada momento y nunca te equivocaste en nada. Te voy a extrañar mucho, descansa en paz y cuidanos desde arriba, como lo hacías acá. Gracias por todos, te amo, pa. La firma de Lionel Messi, que tuvo un recibimiento extraordinario. Bueno, como se lo merece Lionel, la gente, el hincha del Inter Miami, conociendo sí. la situación por la que atravesó, escuchá.
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0: una verdadera ovación.
1: Sí, el tremendo. Todo el estadio.
0: Del partido
1: no, es una anécdota. Perdió Inter Miami con León de México, pero Messi viajó 10 horas para estar presente en el partido, llegar, cambiarse, jugar y hacerlo en el segundo tiempo, después de esta carta desgarradora que leía Cedu. Y esto de no saber cómo continuar, ¿no? Que dijo el capitán argentino.
0: Es lógico que esté impactado y que se lo vea afectado, ¿no? 5:45 está Lucas Berengua para contarnos cómo sigue el tiempo. ¿Qué tal, Lucas? Buen día.
2: Muy bien, muy buen día. ¿Cómo estás vos, Edu?
0: Bien. A ver, ¿qué va a pasar hoy? ¿Vamos a tener lluvias?
2: Vamos a tener algunas lluvias aisladas. El tiempo está muy inestable en toda la región. Tendremos una sucesión de varios días de invierno y nublados. 8/8 de cielo cubierto, totalmente cubierto el cielo todo el día, con 12 grados de temperatura máxima, y lluvias que especialmente se van a dar durante la tarde del día de hoy. Son lluvias de débil intensidad. Lo mismo pasará mañana viernes. Otra jornada con temperaturas estables, entre 10 y 14 grados, viento del este y tiempo inestable durante la tarde. Si nos metemos en el fin de largo, aquí en la ciudad de Buenos Aires, encontraremos también la estabilidad y el casi sin cambios para los próximos días. Sábado y domingo, temperaturas entre 13 y 16 grados, con lluvias aisladas la tarde del sábado y la mañana del domingo. Y el lunes, mínima de 10 y máxima de 16, con un poquito más de sol, tal vez a la tarde el cielo parcialmente nublado para el final del fin de semana largo. Son 7 días consecutivos, lamentablemente, de cielo nublado y temperaturas estables.
0: Claro, se viene el fin de semana largo, ¿no? Con el feriado del próximo.
2: Claro, se viene el fin 17. De largo, correcto.
0: Bien. ¿Qué dos ciudades visitamos, Lucas?
2: Vamos a Santa Rosa, en la provincia de La Pampa, en donde la temperatura a esta hora es de 5 grados y la sensación térmica de 2 grados. El cielo también está nublado para esta tarde. Se espera algún rayito muy tímido de sol con 13 grados de temperatura máxima. Para mañana viernes, mínima de 5 y máxima de 15 con cielo nublado. Y para todo el fin de semana largo, se espera el cielo nublado con mínima de 6 y máxima de 16 grados como mucho en los 3 días que hacen a este próximo fin de largo. Y vamos a San Salvador de Jujuy, en donde tenemos a esta hora de la mañana 4 grados 8 décimas y 2 grados de sensación térmica. El viento del oeste, una máxima hoy de 16 grados, con cielo parcialmente nublado. Mañana viernes, una máxima de 15 grados, con cielo parcialmente nublado. Y el fin de semana largo, las temperaturas van a estar entre 6 y 19 grados, tanto el sábado como el domingo y el lunes, las 3 jornadas del fin de largo, Jujuy va a tener el cielo mayormente nublado.
0: Muy bien. Gracias, Berengua.
2: Que tengan una buena mañana.
0: Igual.

0: las 5:30 de la mañana escuchábamos a Paul McCartney.
1: Sí.
0: Esperanza de Liberación.
1: Sí, señor.
0: El tema.
1: Exacto.
0: Ejecutando con la zurda.
1: Con la zurda,
0: ¿no?
1: Claro.
0: Sí. Buen día. Emilio dice, Rafa Nadal, el Beto Alonso, Leonardo da Vinci, era zurdo también. Jimi Hendrix, saludos desde Posadas, Misiones, siempre los escucho y los veo. Gracias, Emilio. ¿Qué más? Déjame ver por aquí. Los escucho desde Mar del Plata, Panadería San Benedetto. Mira vos trabajando. Dice Jairo, grande el reporter, grande Radio La Red. ¿Y qué hay acá? ¿Qué ve?
1: ¿Qué hay? A ver. Ah, qué lindo.
0: Es
1: una pasta frola, sí, de membrillo.
0: Sí, gigante, ¿no?
1: Sí,
0: sería una pasta
1: enorme.
0: Frola para cortarla y venderla por porciones, por lo que veo, ¿no?
1: Sí, se ve muy grande.
0: Muy bien, muy bien. Lógicamente membrillo, ¿no? No hay discusión. Pasta frola de batata es un invento de la modernidad.
1: Pero me gusta más la de batata.
0: Sí. ¿Cómo?
1: Bueno,
0: es fuerte el mensaje, ¿no?
1: Es fuerte, es fuerte.
0: Maten al conductor, dice.
1: Yo me animaba a decir...
0: La pasta frola es de membrillo.
1: Que la de batata es más rica.
0: La de batata... No, no.
1: Pero no voy a llegar a un punto como el de Stillman de querer liquidarlo.
0: Poquito fuerte. Buen día, saludos desde el barrio de Banfield, del famoso Cludias y Plaza Rincón. Mira vos, a la vuelta de donde vivía yo hace un tiempito atrás. Saludos, los vemos todos los días, los escuchamos. Eugenia y Emanuel. Así que abrazo enorme para ellos. Qué lindo recuerdo. Buen día, equipo, gracias por la compañía. Checho, desde Pedriel, Luján de Cuyo, Mendoza. Bendiciones, las bendiciones para vos también. Verí que hay información en Infobae, por ejemplo, se habla de política, dice Milei ya no compite contra sí mismo, la Casa Rosada cree que la oposición se despertó y acelera gestos, el gobierno parece que estaba esperando que existiera un encuentro como el de ayer, entre Massa, Kicillof y Máximo Kirchner, para darse cuenta que la oposición se estaba rearmando. Bueno, allí dieron un primer mensaje de un camino hacia la unidad, posible, y al gobierno quizás esto le encendió algunas alarmas. Los balances de los bancos empiezan a mostrar una disminución de la mora, pero el crédito crecerá lento, es decir, todo va, te diría, por escalera, cuando algunas cosas van por el ascensor en materia de aumentos. El reclamo por el cientificidio en Argentina, que alertan los investigadores sobre el recorte de presupuesto, y también Infobae, exhibe una nota a Daniel Salamone, que es el titular del CONICET, que dice, es falso que los científicos se estén yendo del país. También menciona Infobae que Marcelo Gallardo es uno de los máximos candidatos a dirigir una selección de Sudamérica. Lo contaba 5:30, Tanque.
1: Ecuador es la selección que quiere a Marcelo Gallardo. Hubo reunión informal, primer contacto, y es uno de los principales candidatos para dirigir Ecuador de cara al próximo proceso eliminatorio y mundial.
0: ¿Lo escuchaste a Gustavo Sáenz, el gobernador de la provincia de Salta? Fue muy duro en un encuentro que hubo de los gobernadores del Norte Grande, en donde también estuvo Diego Santilli, el actual jefe de gabinete del gobierno de Milei. Gustavo Sáenz respaldó al actual gobernador de Misiones, Hugo Pasalacqua, pero lo hizo no solamente brindándole su apoyo, sino señalando a los grandes caciques de la Argentina, o a uno de ellos en particular, Carlos Rovira, refiriéndose a él como el ingeniero, y habló de aquellos que operan desde las sombras, o en algún momento hasta dijo fantasmas, escúchalo.
2: Lo voy a acompañar seguramente si él decide ser candidato, pero más que nada acompaño la decisión de gobernar. El gobernador es él, lo eligió la gente a él. No puede gobernar un fantasma, un señor ingeniero que no lo conoce nadie, o por lo menos no lo conozco yo.
3: ¿A quién se refiere?
2: Rovira, creo que se llama. Acompaño al gobernador que era elegido a los misioneros. No me cuesta nombrarlo, no lo conozco. A mí me hablan del ingeniero. Yo he compartido bloque, comparto bloque, los salteños compartimos bloque con los misioneros y me dicen, hay que hablar con el ingeniero, me dice. Yo creo que le mandé un mensaje una vez, nunca me contestó porque parece que estaba con los horarios cambiados porque no vive acá. Pero sí, lo que sé es que por teléfono digita y dice qué es lo que hay que hacer o no hay que hacer para los misioneros.
0: 5:54 de la mañana. ¿Qué tenemos, Tanque, a esta hora?
1: Bueno, Enzo Fernández cerca de cambiar de equipo, de ser futbolista del Manchester City. Atención con esto, en las próximas horas puede haber definición. Dejar el Chelsea y pasar al City. Xavi Hernández, nuevo entrenador de Países Bajos. Sorprendió ayer esta noticia en el fútbol europeo. El ex compañero de Messi, ex técnico del Barcelona, va a dirigir a la selección neerlandesa.
0: Flanders es zurdo, dice Tincho.
1: Bueno, muy bien.
0: Desde Luján. Perfecto. Manden saludos, che. Bueno, saludos, Tincho, y gracias a todos los que están escuchando por allí. ¿Vilouta es zurdo?
1: Sí.
0: ¿Vilouta es zurdo? Mira el zurdo Vilouta. Zurdito, resultó. 5:55 en la mañana.

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3: Kicillof, Massa y Máximo Kirchner se reunieron para buscar una posición común frente a la intención del gobierno de eliminar las PASO. El encuentro fue en la ciudad de Buenos Aires. También participaron cuatro gobernadores y los presidentes de bloque en el Congreso. Tras una conversación telefónica entre Karina Milei y Mauricio Macri, dirigentes del PRO y del gobierno se reúnen hoy en Casa Rosada a partir de las 11 de la mañana. El encuentro será encabezado por el jefe de gabinete, Diego Santilli. Luis Caputo anunció nuevas inversiones y anticipó que la economía va a mejorar. No hay razón para no ser optimista, manifestó. Santa Fe bajará impuestos a empresas que apoyen proyectos culturales. La medida fue creada por ley y también alcanza a personas que financien propuestas. El régimen fue creado a través de una ley y va a permitir la vinculación de proyectos culturales no solo con empresas, sino también con personas que tengan la iniciativa e interés de financiarlos. La justicia ordenó embargar el departamento donde Cristina Fernández de Kirchner cumple arresto domiciliario. La propiedad pertenece a Los Sauces, la sociedad inmobiliaria de la familia Kirchner, que también fue investigada en una causa por lavado de activos. Entre policías, médicos y familiares convocan a 14 testigos para declarar en el caso de Facundo Moyano y Candela Arizaga. La Fiscalía Penal Contravencional y de Faltas fijó un cronograma de entrevistas hasta fin de mes.
4: Hoy será noche de Copa Libertadores de América. 21:30, Rosario Central recibe a Corinthians en el estadio Gigante de Arroyito con Ángel Di María como titular en el equipo de Jorge Almirón.
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0: recordarlo a Carlitos Balá. Hoy cumpliría años.
1: Claro.
0: El gran Carlitos Balá. Tomaba el 39, ¿no?
1: Tomaba el 39, claro. Su colectivo, el colectivo que lo homenajea, claro, sí, señor.
0: ¿Usted a qué edad dejó el chupete?
1: No lo sé.
0: ¿Grande?
1: Pero... todo puede ser.
0: No lo puso en el chupetómetro.
1: No llegué a esa.
0: Usted no estuve nacido, justo, me parece.
1: Estuve justo ahí en el límite.
0: Muy joven, Tanque. Muy joven.
1: Sí, sí, Luchito, sí.
0: No llegué, es uno de los más grandes del plantel. Y él sí. Él sí usa chupete.
1: Usa.
0: Sí. ¿Vos decís que? Bueno, segundos para las 6 de la mañana. Nos vamos. Atención, dijo Berengo, a que puede haber algunas lluvias. Bueno. Estas lluvias aisladas, así que sí. Creo que nada demasiado importante. Para mañana también. Tiempo inestable. ¿Es viernes? Es viernes mañana. Qué lindo. ¿Nos encontramos a las 5?
1: Como siempre.
0: Ahí está. Chau, hasta mañana. Que tengan un lindo día.

0: 6 en punto de la mañana, ya está con nosotros el zurdo Vilouta. ¿Cómo le va?
1: ¿Cómo andan los chupeteros?
0: Bien, todo bien, todo bien, todo bien.
1: El chupete, ¿no? Sí.
0: ¿Ha dejado el chupete en lo de Malano?
1: No, no lo dejé, lo veía de chico, por supuesto.
0: ¿Ha ido a la tele a verlo?
1: No, pero creo que como todo, viste que hay... Hoy se habla del hermano del medio, el hermano mayor, hermano menor, las cargas, las descargas. Creo que todos los mayores, en algún momento, ante la llegada de otro u otra, volvieron al chupete. Para las madres y los padres era, che, dejó el chupete. Y era una, como
0: todo
1: una
0: un evento, ¿no?
1: Claro, era como una protesta retomar el chupete. No sabía que el señor Tanque había estado tan grande con chupete.
0: Algunas voces, yo no. Por eso le pregunto a él.
2: hay ciertos comentarios
1: maliciosos.
0: A los 18, ¿cierto?
2: Acreditan eso.
1: ¿No? Maliciosos.
2: No, hasta los 20, dice Luchito, no, es malo.
1: Claro.
0: No lo agredan al Tanque.
2: ¿Hay una edad para dejar el chupete, acaso?
1: No. Pero,
0: mire, son imposiciones. Bueno, son imposiciones. Y esas imposiciones.
2: Ayer, ayer hablábamos de los mandatos.
0: Sí.
2: Por favor, tampoco el tema del chupete. Cada uno lo deja a la edad que quiere.
0: Ah. Muy bien, perfecto. Bueno.
1: ¿Cómo andan?
0: Señor Rodríguez Vilouta, bien. Todo
1: jueves,
0: bien.
1: Che, qué bien, ¿eh?
0: Sí. Mucha información.
1: Mucha información.
0: Sí.
1: Mucho. Viste, no se habla de las elecciones. Ayer, Massa, Kicillof, sí. Massa. Hoy. Macri, su gente y el PRO y la posibilidad de un acuerdo con La Libertad Avanza. Ayer, Santilli, no se habla de las elecciones.
0: No, estamos hablando
1: del país, del crecimiento, de las ideas revolucionarias.
0: Políticamente correcto, te dice. Alguien.
1: ¿Cómo vamos a hablar? Pensando.
0: Mira, la verdad que no está en nuestro radar hablar
1: de la gente.
0: De candidaturas todavía.
1: No, jamás.
0: ¿Cuánto falta?
1: Y tenemos un año y pico. De octubre a octubre.
0: Por ejemplo,
1: un año
0: si hay PASO, van a ser en agosto.
1: Un año.
0: Bueno, un año. Claro, un año para las PASO.
1: Imagínate.
0: Y un año y varios meses para las elecciones generales.
1: Sí, porque nos van a amagar con que en marzo empezamos. ¿Qué en marzo? Este verano es el verano que vas a la costa y están con los papelitos, con los aviones. Con...
0: No me olvido más. En 2023, cuando ocurrieron las presidenciales, recuerdo que la primera vez estaba laburando para el reporter, haciendo algunos títulos, algunos apartados, y veo elecciones en La Pampa, no me acuerdo si era el 15 de febrero.
1: Claro.
0: En febrero ya empieza el calendario, o sea... Sí. La agotan a la gente, nos terminan agotando.
1: Exactamente, porque más allá el tema de la PASO, si termina siendo una encuesta, para mí es peligrosa porque vos de agosto a octubre, pasó con Alberto Macri, por ejemplo, cuando hay un resultado, ahí tenés una economía que está sujeta a lo que viene. Uh-huh. El dólar lo tenés que tener aferrado, está todo frenado.
0: Todo pendiente de las especulaciones,
1: claro,
0: si gana uno, si gana
1: el
0: otro.
1: El que pierde le agarra un ataque. Macri también tuvo su plan platita en su momento, cuando levanta de 32 a 41.
0: Sí, hacía con la caravana.
1: La caravana, y le sacamos el IVA no sé qué cosa, y le sacamos el IVA no sé qué otra cosa, y lo jubila, y no paguemos el monotributo por unas cosas todas, viste, que no sirven.
0: Y hasta las estrategias económicas de
1: robustecer
0: las reservas del central por si tenés que salir
1: a
0: apagar el fuego.
1: En vez de juntar reservas como para decir, bueno, estamos más sólidos, más equilibrados.
0: Hay momentos donde uno piensa que el país está enfermo y los políticos no ayudan para que se acorte ese periodo complejo, ¿no?
1: Exactamente.
0: Y esto se acortaría, ¿sabes cómo? Determinando que las candidaturas se anuncian 2 meses antes
1: y
0: un mes antes empieza la campaña.
1: Exactamente.
0: Con elecciones unificadas en todo el país.
1: Además, vos hoy tenés una cantidad de la población desmotivada, con ausencia importante. Buscá a ver cómo enganchamos.
0: Sí.
1: No, que la primaria, que esto, que otro, que voto otra vez, que desdoblamos, que votamos con computadora, pero votamos también con sobre y papel. Y que una cosa de loco, la gente está con la cabeza...
0: Otra agenda.
1: En otro planeta,
0: otra,
1: ¿viste?
0: Otra agenda por completo.
1: Buscando otra historia.
0: Uh-huh.
1: Che, qué raro lo de Independiente, ¿no?
2: Demasiado. Por la forma, sobre todo, porque yo creo que en el fútbol argentino de hoy puede perder Independiente con Atlético Tucumán.
1: Sí.
2: No sería sorpresivo.
1: Perdió con Platense.
2: Pero 4-0.
0: ¿No jugó el arquero Rey?
2: No, jugó Mele, debutó Santiago Mele. Qué manera de debutar también.
1: Sí, además ayer escuchaba, che, una solución a los problemas de Rey. Bueno, un problema nuevo. Pero que hay olor a sábana, frazada.
2: Y yo creo que cuando vos perdés un partido así, eliminatorio, 4-0, y Atlético levantó el pie, porque podía haber sido más, yo creo que nunca se descarta que haya olor a...
1: Le hacemos la cama.
2: Alguna sábana, alguna almohada.
1: Alguna almohadita, ¿viste? En ese caso tenés un problema más grande.
2: Es lamentable, pero la
1: verdad, escuchaba a los chicos del programa de Hugo.
2: Sí.
1: Ahí tenés el problema que no te funciona el técnico, pero si hay cama, tenés un plantel que no es confiable, ¿viste? Porque a mí no me gustan los planteles que voltean técnicos, ¿no? No me gusta porque hoy lo que le hacen a uno se lo hacen mañana a otro. Y en el medio está la institución, ¿viste? La institución está por arriba de un técnico, por arriba de estos jugadores que ninguno tiene identidad con el club. Me parece que es peligroso, ¿no?
2: Y hoy hay reunión por la mañana para decir el futuro de Quinteros en Independiente.
1: Porque no renunció, claro.
2: No renunció, él dice que va a cumplir el contrato.
0: Bueno, perdón, ¿eh?
2: Pero fue muy duro con los dirigentes, entonces hay que ver qué postura toman los dirigentes si lo sostienen.
0: Una cosa es que haya murmullo de los hinchas, si te vas o te quedas. Claro. El tema es que si hay una reunión después de un resultado así, y la verdad no va a trabajar, por más que el resultado del encuentro sea positivo, no vas a trabajar demasiado tranquilo.
1: No, y pronto tiene Racing,
2: Y sí.
1: Pero hay demasiado ruido, ¿viste? Primero, hay mucho apuro en todas las instituciones, porque hoy la gente quiere resultados inmediatos, quiere títulos urgentes, y estas cosas no contribuyen. El domingo se sentó y sacudió a los dirigentes con el tema que pedí 14, no me trajeron nada, y eso en el fútbol también está mal visto, ¿viste? Que alguien levante la voz porque es como faltarle el respeto y no sé qué cosa, ¿no?
2: Sí, sí, hoy una dirigencia me parece débil.
1: Hoy a la mañana...
2: Y Quinteros apunta eso. Y hoy a la mañana...
1: Mi querido Juan Fernández va a estar con eso también.
2: Va a definir la cuestión.
1: Che, qué tremenda la carta de Lionel. Lloramos todos, ¿eh?
2: Sí, sí.
0: Muy fuerte, ¿eh? Muy fuerte. Además, algunos párrafos donde desliza... Yo no sé si es que va a finalizar su carrera a fin de año. Pero se lo nota abatido.
1: Sí,
0: realmente afectado. Sí. Como cualquier persona...
1: La partecita, no me esperaste, empezamos juntos y no terminamos juntos.
0: Pero por esos puntos que destaca, ¿no? De la compañía del padre, que creyó que se había definido por penales, mostraba ya un padre ausente en el último tramo, y él queriendo entregarle la Copa del Mundo, ¿no? como premio.
1: Y lo antagónico de todo lo que se inventó, que entregamos la Copa, que habló Messi, y mira la cabeza de Messi dónde estaba, ¿no? Y en qué estaba, y acá estábamos conjeturando mil cosas, que entró Tapia, que le dijo, que no sé.
0: Entender que físicamente no... ¿Viste? No estaba...
1: De las piernas.
0: No le respondían las piernas.
1: No.
0: Qué manera de subestimar a veces en la Argentina, ¿no?
1: O de inventar,
0: O de creer y faltar el respeto a alguien como Messi, que valoramos todos.
1: Sí.
0: Alguien como Scaloni, que valoramos todos. ¿Quién piensa? ¿Quién puede pensar que van a ir para atrás?
1: A regalar algo, así.
0: A mí no me cierra.
1: No, a mí tampoco.
0: Aunque haya una cantidad infinita de teoría.
1: Un ratito de Instagram, no. ¿Viste? Sos portal. No importa si se habla bien, se habla mal, si decís algo bueno o decís algo malo. El tema es un ratito de likes.
0: Ya van a ver cuando se conozca la verdad.
1: Claro.
0: ¿No? Entonces vos decías, che, entonces algo está pasando.
1: Sí. A mí hasta, mirá, hace 5 o 4 días, che, pero decime la verdad, sí.
0: Dale,
1: sí,
0: Paul.
1: Pero, en serio, no fueron, no entró Tapia.
0: Estás en polémica, vos tenés la posta.
1: Y le dijo, y le comentó, y... No, porque están encubriendo. No, bueno, entonces...
2: Es
1: y,
2: que hasta los propios familiares de los futbolistas le preguntaron.
1: Claro, exactamente.
2: O sea, si es una bola tan grande. Bueno, acá, con vos habló...
1: Carlos Javier
2: Macalister.
1: Nos dijo, le pregunté a Alexis, porque en un momento, ¿viste? Claro.
2: Y vos decís, Carlos, con la experiencia que tiene, habiendo sido jugador, y bueno, le conoce la duda también.
1: Claro, conoce el ambiente.
2: La mamá de Facundo Medina, que lo contó Medina, mismo, que le preguntó, sí, pero...
1: Se puso bravo.
2: Sí.
1: Muy bueno, bien. Caballeros, bueno, no se olviden los chupetes.
0: Sí, ahí nos llevamos todo. Lo que trajimos
2: lo dejamos fuera del aire.
1: Acá lo que queda no lo devuelve. El programa que sigue, porque es gente muy brava.
0: Si está acá, ¿de quién es?
1: Del que está ahora es tuyo.
0: Claro.
1: Dentro de un rato,
0: si lo dejo,
1: claro, exactamente.
2: No hay que olvidarse nada.
1: Dejás el celular, lo venís a buscar. No, es mío, te dicen.
0: Está reseteado.
1: Chau, chicos. Feliz jueves, ¿eh?
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0: buen día, feliz jueves para todos. Bienvenidos, ¿cómo les va? Acá estamos, es jueves 13 de agosto del año 2026 y estamos juntos en este Club de los Madrugadores que no cobra cuota hasta las 9 de la mañana, como hace 6 años y 8 meses. Primer tramo junto a Marcela Godoy.
1: Buen día.
0: Javier Díaz.
2: Buen día, Pablo.
0: Gonzalo Prado.
3: Buenos días.
0: Juan Fernández.
4: Buen día, Pablo.
0: ¿Cómo andan, chicos?
5: Muy bien.
0: Y el viento y no sé qué, con un frío, me parece.
1: Estoy
0: que
1: tan dormida que no me di cuenta de nada.
0: ¿Nada?
1: Yo me desperté. Vine levitando.
0: Y prendí un split así como automático.
1: Ajá, ¿no?
0: Un ratito para que uno sale de la cama, ¿no?
1: Sí. Sí.
0: Se calienta un poquito el ambiente porque hay como un viento. No sé, la temperatura, un dígito.
1: La temperatura, 8.2.
0: Ah, bueno, es fresco,
1: y el
0: ¿no?
1: viento es del sudeste a 12 kilómetros.
0: Claro, claro.
1: Por ahí viene la mano, me parece.
2: Quiero decir algo a la gente, diga, que nos está mirando por YouTube, no arreglen la computadora, ni el teléfono, nada. Es el pullover así de, o el buzo así de Vilouta.
0: Exacto.
5: No se habla de las ropas ajenas.
1: Me sangran los ojos.
2: Es contundente,
0: ¿eh? Hoy que tengo naranja, bordó, negro, todo, azul.
5: Es un buzo mayo.
1: Con todo, ¿no?
0: Sí,
1: todo.
0: Yo soy de mucho color.
1: Si lo hacemos, bien.
0: Claro. Venía muy tenue y dije, hoy, viste, le metemos color.
2: ¿Qué cultura sos? ¿Wok?
1: Precolombina.
2: O sartén.
0: Debo tener sangre nigeriana o africana porque tiendo esos colores.
1: Mirá.
0: Me gusta, me gusta el color potente, ¿viste?
1: Fuerte.
0: Pero bueno.
2: Está muy bien.
0: Después uno se mete el negro por cuestiones de peso, ¿no?
2: Sí. Bueno, arranca. Sí, porque combina con todo.
0: Es fácil y queda bien. Bueno, hoy mi buzo muy polémico. Los pantalones de Juan Fernández también son
5: de golfista. Son de golfista.
4: No va tu buzo con mi pantalón.
0: No.
4: Estamos de acuerdo.
0: Pantaloncito cuadriculado, ¿eh?
4: Ahora, a mí me gusta.
2: Venimos acá, Juan.
4: Parece el camino de las que te ponen arriba de las mesas.
0: Ah, sí. Sí. Sos canchero, Juan, ¿eh?
1: Vení, desfilate un poquito.
0: Ahí está, desfilando para YouTube. Mira qué lindo, cuadriculado. Hay que ponérselo, ¿eh?
4: Sí, sí.
0: Bueno, arrancamos el día. Feliz jueves. Ya rápido esto, che, 13 de agosto, el lunes feriado nacional, y comenzamos este nuevo día. ¿De qué se trata este nuevo día en materia cielo? Lo cuenta el señor del tiempo, el señor Lucas Berengua, porque me parece que andamos ahí atentitos a ver si se larga. ¿Cómo te va, Lucas? Buen día.
6: Muy bien, muy buen día. En otra mañana fresca en la ciudad de Buenos Aires, efectivamente vamos a tener el cielo nublado y a la tarde se inestabiliza demasiado y puede llover. Sobre todo entre el mediodía y las 6 de la tarde, de manera aislada, puede tener la ciudad de Buenos Aires y alrededores la necesidad de usar un paraguas, así que atentos para sacarlo de casa con el tiempo necesario, o al menos algún impermeable que te permita surfear ese chaparrón que se va a producir hoy mismo en la ciudad. El tiempo está inestable en toda la región, y ya pensando en el fin de semana largo, les cuento que mañana viernes va a ser un día tranquilo de temperaturas entre 10 y 14 grados, pero con el cielo completamente nublado y un ambiente fresco con viento desde el Río de la Plata, desde el este. Y ya en el fin de semana largo en sí, el sábado y el domingo, las dos jornadas tendrán mínima de 12 y máxima de 16 grados.
0: Ah, mejoramos.
6: Habrá lluvias aisladas, sobre todo en la mañana del domingo, reitero, sobre todo en la mañana del domingo. Y el día lunes, con mínima de 10 y máxima de 16, más posibilidad de ver el solcito al final del día. Pero sin muchos cambios, en realidad, una situación de bloqueo meteorológico que va a dejar a la Patagonia Argentina con un frío enorme y muchas nevadas de aquí a 7 días, que va a dejar a la provincia de Buenos Aires y a la ciudad en este bloqueo con cielo nublado, y que, bueno, para la que se vayan hacia la cordillera de los Andes, van a experimentar repetidos avisos de alerta meteorológico. Hoy, el viernes y el sábado, hay alertas en la cordillera de Mendoza, de San Juan, de Neuquén, por lluvia y por nieve, que van a ir repitiéndose en los próximos días, y ya hay mucha nieve en ese sector, así que es a donde tenemos que prestar atención si empezamos a dilucidar este próximo fin de largo.
0: Bueno, caballero, ahí estamos entonces, frío, nublado, algunas lluvias, mejor salir con paragüitas si tenemos que aconsejar,
6: Sí, mejor con un paragüita. Sobre si uno tiene esos fáciles chiquitos de llevar, o lo sube al auto y lo deja, pero es posible que llueva.
0: Máxima para hoy:
6: 12 grados aquí en Buenos Aires y alrededores.
0: Gracias, Lucas.
6: Que tengan buen día.
0: el señor Lucas Berengua, el señor del tiempo en nuestro programa. ¿Trajiste paraguas, Marce?
1: No.
0: No. ¿El resto, los varones, Javier, sí? No, ¿tampoco?
2: No, pero es a la tarde, ¿no?
0: Y no, dijo que tal vez antes, sí, ¿viste? Sí. Así que un lío. A llevar paragüitas.
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0: 16 minutos en la ciudad de Buenos Aires y, como ya saben, la temperatura es de 8 grados 2 décimas. Vamos a felicitar a Cristian Castro.
1: Bueno,
0: porque
2: ¿motivo?
0: No, se recibió en la preparatoria.
2: Ah, muy bien.
0: Un acontecimiento.
2: Muy bien.
0: Exactamente, en México. Claro. Estuvo su madre, todo. Lo ves así con el gorrito.
2: Pero
0: la
2: ¿qué termina?
0: La preparatoria.
1: Muy secundario.
2: Sí, mira, bueno, muy bien. Muy bien.
0: Y pretende estudiar, en la universidad. Así bien, que, Cristian Castro. Nueva etapa para Cristian Castro.
1: Algunos dicen, por fin deja la música.
2: Por favor. Con calma, respetá, no se habla de la música que le gusta
0: ajena,
2: a usted.
0: La música ajena.
2: Por favor. 6 de la mañana y 17 minutos, la temperatura en la ciudad de Buenos Aires, señora, por favor.
0: 8 grados, 2 décimas, humedad 79% y cielo cubierto.
2: Inestable, ¿eh? Ayer el sol desapareció en Europa porque el eclipse mostró esto, ¿no? El eclipse total se pudo ver en Islandia finalmente, millones de personas viendo como el sol desapareció. Realmente una imagen contundente. Debe haber un eclipse aquí en Argentina, fijo, porque nos robaron el sol que vino un ratito la semana pasada, y otra vez se nos fue. Sin duda que uno de los temas centrales, y que nos hizo a todos los argentinos ponernos la piel de gallina y andar llorisqueando por ahí, tiene que ver con Lionel Messi, este ídolo, este referente que tenemos los argentinos desde hace un tiempo largo, y después de Qatar, creo que todos, después de la contundencia de la Copa del Mundo. Miren lo que pasó ayer, porque volvió a jugar en el Inter, allá en Miami, después de la muerte de su papá, después de regresar y sumarse a sus compañeros y al equipo, así la gente lo recibió. A ver.
3: You're back in the stadium. You can already hear it. Everybody is just blown away to see the greatest of all time again today.
2: Una ovación absoluta para recibirlo otra vez pisando la cancha. De este Messi que ayer emocionó con una carta a su papá, que anoche tuvo que volver a jugar, y con frases que movieron a todos los argentinos. Primero porque muchos hemos perdido a nuestros padres, entonces también está esta cuestión donde uno rápidamente siente las mismas cosas o se pone en la piel de otra persona. Y por los hechos que abrió el corazón de una forma brutal, se me hace muy difícil imaginarme que no te voy a ver más, que no vamos a poder hablar más. Sembró dudas sobre su futuro, no sé cómo poder seguir, qué bravo esto porque empezamos juntos pero no pudimos terminarlo juntos, no sé cómo seguir, dice el hombre tal vez hoy más poderoso en cuanto a popularidad, en cuanto a recaudación, en cuanto a facturación, en cuanto a exposición, contando un montón de detalles que tienen que ver con el Mundial de Fútbol, donde hubo una Argentina en algún momento con algunos libretistas excepcionales que plantearon situaciones pero impensadas, que habíamos entregado la final, que la habíamos regalado, que la habíamos consensuado, que Messi era con Tapia y Scaloni los responsables de esta situación, que se habían casi agarrado a trompadas por la decisión esta, que Messi pateaba en la previa a cualquier lado como ensayando lo que iba a ser el partido, la señora Florencia Peña diciendo un disparate sublime en la previa de la Copa del Mundo, trabajando antiperiodísticamente en un streaming, como si estuviera charlando con sus amigas en la peluquería, y todo lo que pasó con este ídolo a lo largo de la Copa del Mundo. Porque el día que jugamos con Argelia y Lionel tiene esa primera parte del Mundial conmovedor haciendo goles, se supo lo que pasaba, mucha gente no lo sabía, que Jorge estaba enfermo, y que este tipo de enfermedades oncológicas son así de traicioneras, porque un día estás bien, un día estás mal, un día te internan, un día te externan. Cuando la situación se complica, porque hoy el cáncer es curable, en muchas oportunidades preventivamente se lo puede encontrar y se lo puede desafiar. Y murió muy joven, y no solo es el papá, fue la guía deportiva desde el principio hasta el fin. Y hay frases que realmente nos conmovieron a todos. Yo ayer vi a tanta gente en las redes sociales, en los programas de televisión, en los programas de radio, los streaming, dejando testimonios, emocionando a todos los argentinos con esta carta brutal. Se me hace muy difícil imaginarme que no te voy a ver más, que no vamos a hablar más, que después de cada partido, como sucedió en su historia, esa videollamada con el papá no está, la promesa de su familia a la Argentina es decir, lleguen a la final porque tal vez papá llega para poder viajar y poder verte, y un sinfín de situaciones que tienen que ver con la entraña de cada una de las familias, con los nietos, con la educación, con los legados y con un montón de cosas y un abrir y cerrar de ojos que te transportan a cuando Leonel tenía 13 años y era un peticito que necesitaba del estímulo de inyecciones para despertar hormonas, a ver si toda esa habilidad que tenía en sus pies y en su cabeza se podían traducir en un atleta como después finalmente se transformó. Así que me parece que todos ayer tuvimos unas lagrimitas con este tema, porque primero nos identifica a todos con nuestra realidad y segundo porque hay una idolatría, un cariño, algo muy, muy potente con Messi por parte de todos los argentinos, una cuota de agradecimiento, ¿no? Una cosa de acompañamiento en un momento muy difícil, ¿no?
4: Ayer alguien me decía que él volvía a Miami para jugar.
2: Exacto.
4: Él quería jugar.
2: Exacto.
4: Ayer estuvo en el banco, jugó 45 minutos. Lo menos importante de ayer fue la derrota del Inter.
2: Exacto.
4: Porque creo que todos los compañeros estaban...
2: En ese clima, ¿no?
4: De conmovidos.
2: De apoyo, de acompañamiento.
4: Sí, y felices porque Messi volvía al lugar donde es feliz.
2: Exacto.
4: A la cancha de fútbol.
2: Exacto. Hoy vamos a contar muchos detalles. Vamos a hablar de lo que pasó en la previa de esta carta. Cómo reaccionó el mundo. Debe ser una de los acontecimientos más vistos, más leídos, porque en el mundo lo han seguido, una conmoción internacional brutal, y frases como estas: no sé cómo seguir, la carta de Leonel a su papá, que conmueve al mundo y por supuesto que conmueve a los argentinos también. Tema central de nuestra mañana.

0: 6:23, actualizamos los datos del tiempo, 8 grados una décima, humedad 79%, el cielo está cubierto, para el día de hoy se prevén lluvias aisladas, a la tarde una máxima de 12 grados, hoy los santos son dos, San Ponciano y San Hipólito. Hipólito fue escritor de la iglesia cristiana primitiva, fue elegido como el primer antipapa.
1: Mira.
0: Antipapa, pero dicen que murió reconciliado con la iglesia como un mártir, por lo que ahora es honrado como santo. Y Ponciano fue el papa número 18 de la iglesia católica.
1: Son las 6:24 en la República Argentina. Buenos Aires tiene esta temperatura en este momento.
0: 8 grados una décima.
1: Arrancamos con más temas. El otro tema importante tiene que ver con políticos que nos mienten permanentemente porque nos dicen, no estamos hablando del 2027, no me hagas esa pregunta, es una falta de respeto en esta fiscalización que hay de las preguntas periodísticas que se pueden hacer. Y la verdad que es absolutamente opuesto a lo que está haciendo la política argentina, que no solamente está pensando en el 27, sino que no nos da muchas respuestas sobre el 26. Porque para pensar en el 27 hay que trabajar en el 26, hay que demostrar algo, ¿no? Para que uno se sienta seducido, como para decir, bueno, ratifico a Milei o busco una opción y esta opción es esto, no porque es mi tradición, mi costumbre, mi forma o la candidata o el candidatito de moda. Y hoy lo que estamos viendo en esto todo por interés y en estas relaciones por conveniencia, un altísimo tono electoral que tratan de taparlo. ¿Por qué? Mauricio Macri habló con Karina Milei para avanzar en una alianza electoral. Hoy encuentro en la casa de gobierno de gente importante del PRO para ver si finalmente llegan a todo lo que sabíamos que iba a ser un acuerdo, porque el PRO no iba a salir a competir por 7, 8, 9 o 10 puntos, hacerle perder una elección a Milei, dividir el antikirchnerismo o la derecha en la Argentina y generar después un reproche absoluto. Por otro lado, encuentro de Kicillof, Máximo Kirchner y Sergio Massa, ¿no? Que la interna, que cómo la resolvemos, que cómo la dirimimos, que ponemos paso, que no ponemos paso, que están hablando de eso. Santilli con los gobernadores, supuestamente para hablar de la ley de la zona fría, obviamente que también para hablar de la fidelidad que tienen algunos gobernadores muy fuertemente con el gobierno argentino. Así que ahí estamos, ¿no? En tono electoral, muchas reuniones, la verdad a mí mucho no me motivan porque son cumbres. Y a mí me encantaría la cumbre para ver si más allá de encontrar un candidato mesurado, equilibrado, a ver, pensemos en Haddad, pensemos en Brito, porque los del pasado no los quieren, 40% antikirchnerismo, el presidente, mucha gente dice, no hay que reelegirlo, hay que buscar otra opción, busquemos un moderado, busquemos un... Pero seguimos buscando y en el medio estamos con un sinfín de problemas que son los actuales. Pero día de muchas reunioncitas, ¿no? Algunas importantes y otras tratando de bajar como siempre el tono, ¿no?
2: 11:00 va a ser el encuentro que mencionabas en Casa de Gobierno. Hubo uno previo el lunes entre Karina Milei y Mauricio Macri para intentar destrabar esta situación. Obviamente te voy a contar los detalles en la agenda. Y para sumarte a eso que vos estás diciendo, hace 5 días que el presidente no tiene agenda oficial, por ejemplo. Entonces hoy por hoy da la sensación de que más importante la política que la gestión.
1: Sin duda.
2: Y lo mismo te digo en la vereda de enfrente. ¿Qué acto en las últimas semanas de gestión o qué le conoces a Axel Kicillof?
1: No. Están todos con la cabeza en el 27. Todo por interés, relaciones por conveniencia, Argentina en tono electoral.

6 de la mañana, 28 minutos en la ciudad de Buenos Aires. Te recuerdo que la temperatura es de 8.1 y que la máxima será del día de hoy 12 grados.

0: con la zurda, que juega al tenis con la zurda.
1: Uh-huh. Y es el día del counselor, que es el consultor psicológico. No es un psicólogo, pero te atiende específicamente cosas.
0: ¿Que la previa?
1: No, en realidad son problemas específicos y es como un consejero psicológico.
0: Está bueno, ¿eh? Está muy bueno.
1: Es como que es más al hueso.
0: Exacto.
1: No es tanto trámite, no es tanta historieta acá en la cabecita, sino claro. que es un tema específico que pueda llegar a tener y solucionar.
0: Ir al problema del momento.
1: Exacto.
0: A la situación del momento. Uh-huh. 6:29, primer título deportivo fuerte de la mañana.
2: Paulo, perdió Independiente ayer, Copa Argentina.
0: Lo golearon.
2: Goleada, papelón, quedó eliminado. Conferencia polemiquísima de Gustavo Quinteros. Ningún dirigente independiente estaba presente en Rosario. Hoy por la mañana habrá en Domínico una reunión. Hay quienes hablan de la salida de Quintero. De hecho, ayer Hugo Alazone tenía la información que hoy los dirigentes le iban a comunicar
0: que no
2: iba a seguir siendo el técnico independiente. Así que seguiremos atentos a la mañana de Domínico. Porque perdió 4-0 y fue...
0: ¿Esto que es Copa Argentina?
2: Copa Argentina.
0: La Copa Argentina trae más problemas.
2: Pero fue un... pero si la ganás, vas a la Copa Libertadores.
0: Bueno, pero si la perdés, como casi todos la pierden, unos dramas. Además con Atlético Tucumán, que venía de perder con Sarmiento.
2: Venía muy mal.
0: Y te meta 4 goles.
2: Y fueron 4, pudieron haber sido 5.
0: Después hay que desconfiar también un poquito, ¿no? Porque cuando hay olor a sábana, frazadita...
2: Yo hace tanto que vengo escuchando
0: de... un plantel que te hace la cama, hay que al plantel observarlo, ¿eh?
2: Último partido de lo Mónaco porque se va al Oviedo. Sigue jugando. Último porque se va a no sé qué. Digo, un tipo que hace 4 partidos, viene jugando el último. No tiene que jugar más.
0: Exactamente.
2: Lo Mónaco... como un montón.
0: Un montón más, ¿no?
2: Un rato te doy más detalles de un independiente papelonesco anoche en Rosario.
0: ¿Cuántas crisis en los equipos grandes apenas comenzada la temporada? Mirá que hubo tiempo con el Mundial, con el receso, ¿no? Increíble. Todos problemas en las instituciones grandes, por lo menos en Racing con lío, Independiente con lío, San Lorenzo con lío, River con lío.
2: Boca
0: hasta ahí.
2: Mejorcito.
0: Mejorcito, porque está con algunos resultados. Che, después vi ahí algo de que me cuentan esto de la denuncia. La institución por venta de entradas y cosas de hace mucho tiempo, que parece que está creciendo, y lo vi publicado en A24. Señor Marcelo de Leo, bueno, otro que anda con lío, ¿no? Le empataron a Platense sobre la O.
2: Insólito el
0: partido. Esto de Coquimbo, Dios mío. Marcelo, ¿qué día le espera? ¿Cómo le va, Marcelo? Buen día.
3: Pero ¿cómo me hace empezar el día de esa manera?
0: ¿Y
3: Pablo,
0: qué vamos a hacer, querido?
3: Favor.
0: Hoy es el día
3: ganando.
0: De del psicólogo.
3: Teníamos un penal, íbamos ganando. Bueno.
0: Vas a un counselor psicológico,
1: claro,
0: la regla, querido.
1: ¿Por
0: qué tema viene? Por el empate de Coquimbo.
3: Le digo, claro, digo, ¿cómo enfrento el partido de vuelta con Coquimbo en Chile? Exactamente. Bueno, a ver, ¿a quiénes están ingresando a la ciudad de Buenos Aires? Bastante tranquila la Panamericana. Hay algún poco de demora en la unión de los ramales, pero está bastante tranquila hacia el centro porteño. El acceso este, lo mismo, tiene alguna demora en el enlace con el Camino del Buen Aire, alguna demora a la altura de Vergara, en Morón, pero viene bastante tranquila también, con pocos vehículos. También pasa lo mismo en Camino Negro.
0: Ah.
3: Hay menos vehículos que los habituales, sentido al Puente de la Noria. Richeri, sí, se traba un poco al llegar a la General Paz, y esto tiene que ver con las obras en la de Lepiane, y porque ha quedado estrecho ya este lugar.
0: Sí, sí.
3: Y tenemos las demoras habituales en la General Paz, sentido al Río de la Plata, desde Villa Lugano hasta Liniers. Lo más insólito pasó en Belgrano, ¿sí? Amenábar al 1900, Amenábar, esquina Sucre. Un vehículo venía a alta velocidad, chocó 4 coches estacionados, provocó además que estos generaran un choque en cadena. El conductor siguió avanzando hasta que en un momento, parece que se dio cuenta de lo que había pasado, se bajó del coche y lo dejó abandonado.
0: Bueno.
3: Está habilitado el tránsito en la zona, hay un operativo policial también para dar con el conductor y ver en qué estado hizo esto. Esto, reiteramos, es Amenábar al 1900, pero está habilitado el tránsito. Buena noticia del jueves, subtes y trenes funcionan con frecuencias habituales.
0: Bueno, caballero, muchas gracias. Trenes y subtes bien.
3: Todo bien.
0: Y usted levánteme el ánimo que hay revancha la semana que viene.
3: Claro,
0: vamos,
3: que sí, es un partido de 180 minutos.
0: Exactamente, por favor, qué rápido resuelven. Soy un
1: counselor.
0: Soy el counselor. Gracias, Marcelo.

0: Ah, sí, sí, saludamos a todos nuestros amigos de youtube.com, Radio La Red en Vivo.
1: Buen
0: ahí
1: día.
0: Tenemos nuestro canal hermoso.
1: ¿Qué dicen?
0: Noemí dice que el buzo de Paulo dice welcome.
1: Sí, tiene
0: tantas cosas que tranquilamente puede decir welcome.
1: Colores por todos lados, ¿no? Alegría, levantar estos días grises que tenemos,
0: muerta,
1: ¿no?
0: Qué lindo. YouTube.com, Radio La Red en Vivo. Bienvenidos a todos, a las 7 los saludamos. Claro.
1: Exactamente.
0: Que sí.
1: 6:34.
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1: La justicia embargó todos los bienes de la expresidenta Cristina Kirchner, que está presa por corrupción, y el departamento prisión, hoy de San José 1111. Es una medida muy lógica, ¿no? Porque la sentencia no es total, no alcanza con los años que a uno le dan, en este caso la inhabilitación que le están dando a toda esta gente, sino que hay que ir al decomiso, que es, en este caso, 111 bienes de este grupo de personas condenadas por corruptas en la Argentina, para que le devuelvan al Estado 894 mil millones de pesos. Significa que están todos los bienes embargados, incluido el departamento este que pertenece, como todo, ¿no? Lo que tiene esta gente, a sociedades, de los sauces, de no sé qué cosa,
2: sí.
1: Y vaya a saber de quién, ¿no?
2: Claro, pues el departamento pertenece justamente a la inmobiliaria, los sauces, que es propiedad de familia Kirchner. Hay que aclarar algo, esto es un pedido de embargo, no es un decomiso.
1: Exacto.
2: El decomiso es...
1: Este es un congelamiento.
2: Exactamente, que no puedan disponer de los bienes de manera jurídica.
1: Mm.
2: Es decir, que no puedan transferirlo, que no puedan venderlo, que no puedan... Nada, ni alquilarlo siquiera prácticamente. Esto se va a analizar seguramente, correrá un buen tiempo. Recordemos que ya hay un decomiso de los bienes de Cristina, de Lázaro Báez, entre otros, el tema de los sauces y demás, que está en el trámite de la Corte Suprema de Justicia porque fue apelado por los abogados correspondientes.
1: Mm.
2: Incluyendo en este caso, en el caso de los embargos, los más de 5 millones de dólares de Florencia Kirchner.
1: De la caja de la hija, por supuesto.
2: Exactamente.
1: Eran de la madre, ¿no?
2: Exactamente, que es justamente el dinero que habían encontrado en el banco, como decía Paulo, tal cual.
1: Es decir, todo congelado. El embargo es una situación preventiva para que nadie pueda tocar o disponer de eso.
2: No se puede mover.
1: Claro.
2: Eso tiene que estar como está y después se definirá si se pide justamente el decomiso o no. Ya, no obstante, ya hay otros bienes, como contábamos, que están embargados. También el de Puerto Madero, de Cristóbal López, está embargado.
1: Sí.
2: Que tiene
1: sí, hermoso departamento también, ¿no?
2: Sí, exactamente, de Lázaro Báez. Bueno,
1: acá también tenés la suerte. Yo en alguna oportunidad sabía que los jueces Gorini, Jiménez, Uriburu y Basso estaban muy atentos, porque como son tantas las causas de esta gente, ahora tienen cuadernos de las coimas.
2: Sí.
1: Después tiene la de los hoteles.
3: Otesur, después los sauces, que están separados.
1: Esto de vialidad. Entonces cada uno va tomando los bienes visibles, porque hay un montón de cosas que no las conoceremos, que son los que decís, bueno, me agarro del domicilio este de San José,
2: sí.
1: Me agarro de las casas del sur.
2: Claro.
1: Porque después el señor Báez tiene la Patagonia. Cuando
2: sí.
1: Hablamos de la ley de tierras en Argentina y todo eso, hay que pedirle permiso a Báez para ver si podemos comprar algo, ¿no?
2: De hecho, lo que se había mencionado en el fallo anterior a propósito del decomiso de los bienes y además de la investigación que estás mencionando vos, es que el beneficio de la obra pública iba directamente a Lázaro Báez, pero indirectamente a la familia Kirchner.
1: Sí, claro.
2: Es decir, tenía una vinculación, tenía una matriz y, por supuesto...
1: El rey de los testaferros, ¿no?
2: Exactamente, la investigación. Bueno, lo cierto es que este pedido, por lo menos este embargo, decretado, como decías vos, es un escrito de 15 fojas, 15 hojas,
1: mirá.
2: En los cuales obviamente se habla de esta cuestión. Una vez más, Cristina Kirchner en un lugar en el cual hoy está embargado. No puede hacer absolutamente nada donde está viviendo. Yo pregunté ayer a gente vinculada a la justicia y a este caso.
1: ¿Cómo es? Claro.
2: ¿Qué pasa? Supongamos que ordenan el decomiso. ¿Se puede quedar ahí? No. En realidad tiene que buscar otro lugar.
1: ¿Otro lugar?
2: ¿Puede
1: ¿Qué?
2: Ser de un amigo, de un pariente, de alguien? Sí,
1: también.
2: Pero siempre y cuando esté autorizado por el tribunal.
1: Puede ser un penal también.
2: Exacto.
1: Si no tenés dónde ir,
2: bueno, claro.
1: Llamás a Ezeiza y te vas para allá.
2: Volvemos otra vez a algo. Ojo con el tema de las provocaciones.
1: ¿En qué sentido?
2: Si querés lo hablamos después.
1: Ah, que provoquen de San José para afuera.
2: Pará. Gonzalo contaba algo, y vos también el otro día, que va a pasar el
1: crecimiento. Los bautismos
2: tenemos. El 5 de septiembre,
1: sí,
2: ¿era?
1: Sí, sí, sí.
2: Bueno, ojo con ese tema, porque seguirían infringiendo la normativa de no provocar problemas a los vecinos en la zona.
1: ¿Y esto quién no lo quiere? ¿Gorini?
2: No, ni
1: Jiménez Uriburu.
4: Ninguno de las partes.
2: Ni el tribunal, y sobre todo los fiscales.
1: Porque por ahí llevamos a los jueces y los bautizan también ahí.
2: Y en especial también los fiscales. Uh-huh. Fiscales y jueces. Después te cuento, porque estuve averiguando respecto de ese tema.
1: Exacto.
2: Bautismos en la puerta de San José 1111. Bueno, sigan provocando. Después les cuento algunos detalles.
1: Mío, ¿cómo es? En contra del catolicismo, por el amor de Dios. ¿Sabés lo que es? Te bautizan en la puerta en San José 1111 y la señora Kirchner como madrina espiritual. Realmente, no piensan en el bien de la gente. ¡Qué increíble! Por favor, bautismo para todos. Ojalá que sea antes que rematen el departamento. 6:39.

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1: Son las 6 de la mañana y 40 minutos o las 7 menos 20 en la República Argentina. El equipo de Messi finalmente, más allá de toda la ovación y todo el clima que hubo tan emotivo en Miami, terminó perdiendo, ¿no?
2: Sí, 3-2 frente a León de México, la League Cup. Messi jugó 45 minutos, pero mucho no pudo hacer.
1: Pero jugó.
2: Sí, jugó.
1: Entró.
2: 45 minutos.
1: Entró. No vamos a tener problemas con el dólar. ¿Adivinen quién lo dijo?
3: ¿Quién lo dijo?
1: El ministro de Economía. Luis Caputo, el ministro de Economía, habló en la Bolsa de Comercio de Córdoba, estuvo defendiendo el programa económico del presidente Milei y aseguró esto con relación al dólar y el año que viene.
4: Si miramos de vuelta, para redondear lo que decía de la industria, la evolución del IPI manufacturero, ¿sí? Del índice de producción industrial, si vemos el último año y medio, donde más se acentuó este problema, la industria cayó 14 puntos. Durante nuestro mandato, o sea, está un punto arriba, ¿sí? Entonces, de vuelta, lo digo porque se habla mucho de estos temas y está bueno aclararlos. Y los datos son contundentes y aclaran. Esto no quiere decir que estamos bien. Esto quiere decir que vamos bien.
1: Esto quiere decir que no estamos bien. Esto quiere decir que vamos bien. Lo planteó y anunció que se van a comprar, para controlar el dólar, otros 10.000 millones de dólares hasta el 2027, porque como Argentina vota y no sabemos si hay que meter una paso y después tener 3 meses de agarren una chapa y cúbrese la cabeza, porque estamos jugando con la economía, estamos jugando con una campaña de 3 meses eternas hasta el mes de octubre, hay que tener muy reforzadas las reservas para no tener inestabilidad y para que lo poco que la economía muchas veces robustece en los momentos de cada uno de los gobiernos no se caiga entre la tan mentada paso y la elección nacional. Apuesta fuerte para comprar dólares, ya compraron 13.000, ahora piensan comprar otros 10.000, y dijo el ministro, no estamos bien, pero vamos bien. Las frases de los ministros de Economía.

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0: 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Bueno, vamos a los disparates de la mañana, que siempre hay algunos realmente interesantes. Acá veo uno, ¿no? Después de haber renunciado como intendente, no sé si pidió licencia o qué, el señor Ferraresi, en Avellaneda, fue designado por su esposa, la esposa que es la intendente ahora.
2: La intendente actual, exactamente.
0: Como asesor, esto chequémoslo.
2: Jefe de asesores de la intendencia.
0: Por 10 millones de pesos.
2: Exactamente.
0: O sea, el intendente renuncia, asume la mujer y él pasa a ser asesor.
2: Claro.
0: A 10 millones de... Esto solamente en la Argentina. ¿Qué? Chequémoslo bien y confirmémoslo, sí, porque de ser así,
2: es así.
0: Tengo es una falta de respeto, con la resolución y todo sobre la mesa.
2: ¿Sí?
0: O sea, ¿podemos ir contra todos con esto?
2: ¿Sí?
0: ¿Capa y espada?
2: ¿Sí?
0: Renuncia como intendente, asume la mujer, que ya esto de la mujer o el marido, es como lo de Santiago del Estero, si uno es uno, es otro, ya nos pasó con los Kirchner, dejemos de romper las pelotas con esto, que Néstor, que Cristina, que Máximo, que no sé quién, basta de familia, por el amor de Dios. Salvo que sean lúcidos, aptos, honestos, transparentes. Renunció como intendente.
2: Sí.
0: Designó a su esposa, ahora es la intendenta, y él es asesor y cobra 10 millones de pesos.
2: Mm.
0: Que el bache más chico se te mete un auto.
2: Y si te sigo contando cosas no te van a gustar, pero bueno, porque a ver, ¿qué voy con esto? Que
0: conta.
2: Me parece que es tremendo. Punto número uno. Ferraresi quiere ser candidato a gobernador de la provincia de Buenos Aires por el espacio del oficialismo.
0: Claro, ¿no? O sea, por Kicillof.
2: Kicillof, la Cámpora, todo lo que sea junto ahí. Entonces necesita no tener funciones ejecutivas. Ahora bien, no va a delegar el municipio en la esposa. Y además...
0: Anda a tomar mate a tu casa,
2: claro,
0: viejo.
2: Y además hay otro tema central, que es que en el hipotético caso de que no pueda ser gobernador o candidato a gobernador, quiere mantenerse en el municipio.
0: Claro,
2: entonces, ¿qué necesita? Renunciar para poder presentarse nuevamente.
0: Por la
2: porque están prohibidas
0: las
2: reelecciones.
0: Nos toman el pelo. Y lo peor es que lo votan. Los que están ahí en Avellaneda se dan cuenta que les toman el pelo. Soy el intendente. Renuncio, pongo a mi señora. Me ponen de asesor. 10 millones de pesos. Voy a ser gobernador. Si no puedo ser gobernador, quiero seguir manteniendo el municipio. Son vergonzosos. La verdad que son vergonzosos. Y nosotros los responsables, ¿no? Porque en definitiva somos los que vamos a la urna. Esto no es una monarquía donde dicen, che, el rey Ferraresi y la señora, es una vergüenza. Pero no termina acá, no termina acá, porque en el día de los disparates conocimos a una diputada encantadora. ¿La tienen a Teresa Cubels, del Frente Chaqueño? ¿Alguna vez la han visto?
3: No, la verdad que no.
0: No, bueno, la señora presentó un proyecto de estos revolucionarios para una Argentina que está estancada, empantanada, con muchísima pobreza, con muchísima indigencia, con un sinfín de inconvenientes. Tenemos diputados como estos, así lúcidos para tratar de salir. A ver, la señora chaqueña, por favor, la querida diputada.
4: Ingreso, reserva y tratamiento para el proyecto de resolución 186526, que propone adherir a la conmemoración del Día del Orgasmo Femenino, el cual se celebra cada 8 de agosto, y señalar que dicha fecha tiene como objetivo visibilizar la importancia del bienestar sexual femenino, reconociéndolo y acallando las voces de les machirules, reconociéndolo como una dimensión esencial e inseparable de la salud sexual e integral, la autonomía corporal y la calidad de vida física, mental y emocional.
0: Ay, señora Teresa Cubel, si nosotros le pagamos a esta señora para que nos hable de les machirules y para que nos diga que tenemos que conmemorar el Día del Orgasmo Femenino para visibilizar la importancia del bienestar sexual y defender la autonomía corporal. Faltó, estuve ahí tentado, porque dije, tal vez es feriado nacional o provincial, porque como a cada rato hay un feriado en la Argentina, como si no tuviéramos problemas y como que tenemos que descansar todo el tiempo, pero esto es de una diputada provincial a la cual los chaqueños con los impuestos le están pagando.
2: Les machirules.
0: Una señora con un nivel intelectual muy precario, con falta de idea, porque ya lo tenemos que llevar al terreno que son cosas que terminan haciendo gracia, y la verdad es que nos tendrían que dar un disgusto, porque a esta gente le estamos pagando, ni siquiera son amateurs, que uno va y dicen estas idioteces sublimes porque están sentados ahí, representan a una provincia, están en una banca, tienen asesores, tienen cargo, nos salen carísimos. Y estamos con este nivel. La diputada provincial Teresa Cubel, Frente Chaqueño, Partido Justicialista. Un proyecto de resolución para pedir que la provincia adhiera formalmente a la conmemoración del Día del Orgasmo. Diputada, ¿sabe cómo está su provincia? ¿Sabe? ¿Vive en Chaco? ¿Tiene alguna idea, además de esta idiotez sublime, en la cabeza? Por el amor de Dios. ¿Qué día? No, nos toman el pelo los Ferraresi con... Che, ¿qué...? No, no sos más, intendente. Vení de asesor. ¿Cuánto? 10 palos. 10 millones de pesos. Cuando ayer dimos un informe que el 78% de los argentinos están en clase baja o clase medio baja. Salvo esta gente. Y esta ridícula, ¿no? En Chaco, Teresa Cubel, por favor. ¿Qué nivel? ¿Qué nivel? Había que repasar las legislaturas de muchas provincias. Ya les conté, ¿no? La de Buenos Aires, los senadores, 2 sesiones en el año, 430 millones de pesos el gasto por día. Y para este tipo de proyectos, para este tipo de pavada sublime, ¿no? Para distraer a la gente y no solucionar ningún problema.

0: Repasamos los datos del tiempo antes de que te vayas a trabajar. Hace frío y está fresquito, pero está destemplado porque el cielo está cubierto y se habla de lluvias aisladas a la tarde. 8 grados 1, la temperatura 6.2, la térmica, la humedad 79%, viento del sudeste a 12 kilómetros, la máxima de 12 grados.
1: Estás vestida de directora técnica hoy, ¿eh?
0: Hoy estoy directora
1: técnica.
0: Querés
1: ir por Quinteros a Independiente.
0: Cuídate.
1: Vino
0: pobre
1: con el buzo, Juan.
0: Pobre independiente.
2: Entrenadora de Riestra con esa campaña.
1: Sí, hoy podés, asumís en Riestra, ¿eh?
0: Asumo en Riestra.
1: Derechita al banco. Bueno, hoy en nuestro programa, caso Moyano, porque es un día importante. En el juicio, novedades que vamos a seguir minuto a minuto. El caso de este caballero, Piti Álvarez, ¿no?
2: Sí, señor.
1: También, atentos a otro escándalo que tenemos que ir midiendo en la justicia. Los jueces están muy firmes, pero
3: ayer y mañana testimonios claves.
1: Exactamente, lo seguimos con mucha atención. Che, se viene el Día del Niño, el domingo.
3: El domingo, sí.
1: Después vamos a hablar en algún ratito cuál es el límite y qué se regala. Cuáles son los juguetes o las sorpresas de moda para un 2026. Y no quedar mal. En materia deportiva, ¿algún otro título que abrimos?
2: Sí, Paulo, Copa Sudamericana perdió Tigre ayer, Copa Libertadores empató Platense, se le escapó, un partido increíble, estaba para el 2-0, con un penal que falló Mainero y lo empató Coquimbo, el equipo donde juega Lucas Prato.
1: Terminó siendo
2: 1-1. En River, ojo el domingo, que Thiago Almada no sea titular, ¿eh?
1: Y sí, qué susto, muy bien, ojo, me asustó.
2: En los entrenamientos, así que seguramente Caudet elija a Thiago Almada para ser titular ante Argentinos y puede que se venga una rotación importante en Boca. Tiene el partido del sábado con Platense. 5.000 hinchas de Boca van a poder estar. Y atención, porque teniendo en cuenta que si viene la Sudamericana a la vuelta, quizás el Vasco haga una rotación importante.
1: Che, qué lindo vi en las redes Toto Zanetti, el hijo de Javier, que firmó su primer contrato con el Inter, ¿no?
2: 12 años tiene.
1: Qué lindo.
2: Y va a jugar en la
1: sub-12 el tiempo, ¿no?
2: Del Inter de Milán.
1: Mira, categoría 2012, jugará la sub-15, el hijo del Pupi.
2: Sí.
1: Che, y esto, Marcela, anoche cuando lo vi, me alentó esperanzas.
0: ¿Por qué?
1: Porque es un caso, dicen, como excepcional. En San Nicolás, Mabel, a los 62 años, se convirtió en la madre de mayor edad de la historia argentina.
0: Ajá.
1: Yo dije, ya vos en algún momento, digo,
0: sí. No, sí, yo ya tengo una, así que no tengo muchas ganas, bueno, pero bueno,
1: hay
0: evidentemente.
1: Hay tiempo.
0: Tenía muchas ganas a los 62
1: Mabel,
0: años.
1: Mirá, 62 pirulos, dio a luz a David.
0: Mabel.
1: Mediante cesárea en el Hospital San Felipe de San Nicolás.
0: Mira,
1: el chiquito nació lo más bien, 2,7 kilos, y no hay ningún problema. Pero 62 años.
0: Quiero ver vos.
1: Me viniste vos y Cande a la cabeza.
0: ¿No?
1: Dije, mira, si quieren otro tener, ¿viste? Qué lindo.
0: Gracias.
1: ¿No? Qué lindo. ¿Eh?
3: Una Marcelita,
1: callate, ¿te imaginas? Con una madre abuelita casi, ¿no?
3: Un chinito.
0: Qué calma.
1: Mabu se dice, ¿no? Madre
0: Mabu.
1: Abuela.
0: Mabu.
1: Mabu. 6:51 a.m, arranca el día con mucha fuerza. Che, Mabel, 62, pirulo, mamá. Lo que es la ciencia, ¿eh?
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0: Nos restan 4 minutitos para las 7 de la mañana. 8 grados, una décima la temperatura, la humedad 79%. El cielo está cubierto, así va a estar todo el día. Alguna lluvia aislada a la tarde y una máxima de 12 grados.
1: Bueno, acá me llega la creación de la Jefatura de Asesoramiento Institucional de Avellaneda. Qué interesante, ¿no? Qué interesante para que el señor Ferraresi cobre 10 millones como asesor cuando era el intendente, ¿no? Y ahora la intendenta es la mujer. Interesantísimo. La verdad que nos toman de pelotudos. Pero bueno, acá estamos los argentinos. Qué fe nos tenemos, ¿eh? Qué fe. Porque nos hacen cada cosa. Y la chaqueña después la vamos a recordar a lo largo de la mañana.
2: ¿Cómo era? Lesma Chirules.
1: A ver si sale el proyecto de Teresa Cubels allá en Chaco. Que
3: esas voces
1: también están como Suiza, ¿eh?
3: Lesma Chirules.
1: Ay, Dios mío, Dios mío. Cuánta gente que quedó afectada, ¿no? De tantas décadas de cosas raras, ¿no? Mm. Bueno, el señor Mauro Gundín anda por las calles de Buenos Aires, le tomamos el índice, porque es raro, ¿viste? Marcelo decía, poca en la Panamericana, hay días que hay mucha gente, hay días que hay poca gente, está todo virtual por día, no virtual por otro. ¿Cómo estamos, Maurito? Buen día.
4: Hola, Pablo, compañero, muy buen día. Es normal, la verdad que no veo tanta gente, pero tampoco un día normal. Yo creo que ya el tránsito es raro, Pablo, ya no hay un patrón común, pero yo veo normal, verdaderamente. Mm. Pude acceder a la ciudad de Buenos Aires.
1: Índice normal. Bien. Muy bien.
4: Pude acceder a la ciudad de Buenos Aires sin ningún problema.
1: ¿Con paraguas?
4: Lo tengo siempre en el auto. ¿Ves? No lo estoy utilizando
0: ahora.
4: Muy bien.
0: Mira qué previsto. Tipo
1: precavido. Pero se viene, ¿eh?
4: Sí. Está en el auto, Paulo, como siempre. Trabajando en la calle tenemos que tener. Todo. El tema es que después, viste, lo bajo cuando llueve. Lo bajo ahí en casa y me lo olvido. Entonces después tengo que volver una cosa. Pero sí. Bueno, no importa. Pero siempre está en el auto, siempre está
1: muy
4: en el auto.
1: Está fresco,
4: el cielo está verdaderamente nublado, más allá que todavía no haya amanecido, está fresco, se siente una merma en la temperatura, por lo menos con respecto a ayer y los días anteriores, pero bueno, hay que abrigarse, una campera.
1: Exacto.
4: Abrigada para que a su vez sea impermeable, ¿no? Porque se va a venir la lluvia. Lo que se van ahora, vuelven con lluvia seguro.
1: Sí, no hay duda. Bueno, vaya por un cafecito, cuide la garganta que está fresco, no se me desabrigue mucho. Y no, ponemos en marcha los móviles, ¿eh? Usted y la señora Bigossi por todos lados, ¿eh?
4: Por supuesto que sí, Paulo.
1: Que sea un lindo jueves.
4: Igualmente para ustedes.
1: Hasta luego. Dudé, digo jueves, che, cómo vuela jueves. Esta semana, voladora. Bueno, ¿qué nos queda, Marce?
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3: Sí, señor, porque todos los estamos esperando para que cambie un poquitito todo, ¿no? De alguna manera, y es parte de lo que estabas hablando vos y lo que contás todos los días en esta bronca que tenemos, porque faltan 40 días para la primavera.
0: Ah.
3: Ya estamos tan cerca.
1: Se nota que trabajaste en crónica, ¿eh? Sí. Faltan 40 días.
3: Para la primavera, exactamente. Pío, va a estallar a la primavera, en realidad.
1: La primavera.
3: Y ojalá, porque, viste, con esto del niño, sí dicen que van a seguir las lluvias.
1: Pero vas a venir vos y el resto a romper que acá tenemos el plátano y que las...
3: Exactamente.
1: Todos los años lo mismo, que la alergia, que...
3: No, y aparte con agua, el plátano, tremendo.
1: Pobrecito.
3: Se forma una plata. Ahí está el Pío Pío Pío de en este caso, de Ringo Bonavena. Cantado por Ringo. Ringo Bonavena, este tema, ¿no? Ahí está. Está la voz de Ringo.
5: Tomado de la mano y hablando de amor.
1: Ahí está. Vamos a pedir a Claudito Orellano, que ahora trabaja en LAM.
3: Sí, claro.
1: Te voy a pedir a Claudio que me haga un último...
3: ¿Último momento?
1: Un último momento. Faltan 40 y pico, no sé, para la primavera.
3: Ahí está.
1: Te lo vamos a pedir.
3: Podemos hacer un...
1: Ampliaremos.
3: Exactamente, tal cual. Así que, digo, para aquellos que esperan. Y esta primavera, después se lo podemos preguntar mañana o el lunes a Lucas Berengua,
1: sí.
3: Porque empieza el 22 de septiembre.
1: Mira,
3: a las 9 de la noche me dijeron.
1: Locuras de los meteorólogos.
3: Mira. ¿Qué sé yo? No sé, la rotación de la Tierra.
0: Una cosa física.
3: Sí, una cosa. No, por eso. Por eso digo. Por ahí mañana le podemos preguntar a Lucas a ver
1: qué día
3: si
1: lo
3: es verdad.
1: Festejamos,
3: exactamente,
1: ¿no?
3: Claro. Exacto. Así que, pero igual, faltan 40 días para la primavera, pasan como si nada, y rápidamente.
1: Ya estamos.
3: Así que para aquellos que están esperando el cambio de estación, aguanten un poquitito más.
1: Y hoy el día de los zurdos, ¿eh?
3: Además.
1: Así que con Tuti, lo que escribimos con la izquierda, Juancito, feliz día. Nacho, ya la producción, feliz día.
3: También.
1: Dicen que somos el 10%. Me parece que sí. Mucho más no.
3: Poquitos somos.
1: Pero escribimos horrible. Pero dicen que mentalmente, Juan, somos una tromba.
0: Hay excepciones, chicos.
1: Sí, averigüenme, che, si esta señora Teresa Cubels escribe con la izquierda o con la derecha, la chaqueña.
3: No, es peronista, no es zurda.
1: Me va a decir que soy un machirulex. Son las 7 de la mañana en la República Argentina. A esta hora nosotros presentamos...
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6: Los pobres de amanecer.
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6: Siete de la mañana, 2 minutos. En la ciudad de Buenos Aires, la temperatura 8 grados 1 décima, sensación térmica 6 grados 2, humedad 79%, cielo cubierto.
2: Policiales.
6: Caso Facundo Moyano y Candela Arizaga. Convocan a 14 testigos para declarar. La Fiscalía Penal, Contravencional y de Faltas número 3 fijó un cronograma de entrevistas que se extenderá hasta fin de mes. Están citados policías, médicos y familiares para tratar de revelar qué pasó durante la madrugada del 4 de agosto pasado.
2: Nacionales.
6: La legislatura de Neuquén comenzará a realizar narcotest periódicos a sus miembros. El universo alcanzado comprende a la totalidad de diputadas y diputados en ejercicio, de acuerdo a lo detallado por la legislatura de Neuquén. La medida se aplicará de manera aleatoria y sorpresiva cada 2 meses dentro del edificio parlamentario. Se podrá llevar a cabo durante comisiones y también sesiones, incluidas las extraordinarias. También quedó establecido el procedimiento en caso de que el resultado fuese positivo.
2: Internacionales.
6: Terremoto en Colombia. De la Espriella declara emergencia económica por el sismo. El gobierno de Colombia canalizará así fondos para la reconstrucción de hospitales, centros educativos, inmuebles, vías y aeropuertos afectados por el temblor. La cifra de muertos ascendió a 265 y la de heridos a 3.500, mientras que según cifras oficiales cerca de 500 personas permanecen desaparecidas. El temblor dejó además 11.350 viviendas destruidas, 53.500 averiadas, así como 140 edificios colapsados, 1.800 centros educativos averiados y 630 centros comunitarios afectados.
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6: Atención automovilistas, grandes demoras en la Panamericana es por un choque sentido al Río de la Plata a la altura de Beiró, en Villa Devoto. Esto genera grandes demoras desde Mataderos. A todo esto también se registran demoras en la intersección de la Richieri con la General Paz en los primeros tramos de la de Lepiane. Algunas demoras en el Camino Negro hacia el puente de la Nora, el Noria, menores a las habituales. Acceso este con demoras y choques a la altura de Morón y Aedo. Esto genera demoras en el lugar luego de la intersección con Vergara. Panamericana con las demoras habituales luego de la unión de los ramales hasta el empalme con el Camino del Buen Aire. En el barrio de Belgrano, en la esquina de Amenábar y Sucre, hay restricciones al tránsito por un vehículo que chocó a otros que estaban estacionados en el lugar. Subtes y trenes con normalidad.
2: Pronóstico del tiempo.
7: Cielo nublado, máxima de 12 grados en Buenos Aires. Probabilidad de lluvias durante la tarde. Para mañana jueves permanecerá el cielo completamente cubierto con temperaturas entre 10 y 16 grados. El viernes, el sábado, el domingo y el lunes, fin de semana largo, las condiciones serán muy estables y repetitivas, con temperaturas mínimas entre 8 y 10 y máximas entre 12 y 14 grados. En casi todas las jornadas el cielo estará nublado y no se descartan algunas lluvias durante el día sábado especialmente. Hay alerta meteorológico en la Patagonia por nieve. Lucas Berengua, Meteorología, Radio La Red.
6: 7:06 en la ciudad de Buenos Aires. La temperatura 8 grados 1 décima. Sensación térmica 6 grados 2. Humedad 79%. Cielo cubierto.
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1: ¡Qué va!
4: ¿Qué precisa nuestra audiencia? 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
1: Exactamente. 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

0: después de un miércoles con lío,
1: ¿eh? ¿Dormiste?
0: Sin saber por qué razón.
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0: En nuestro punto de inflexión.
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1: Ahí va. Un beso a Silvia.
0: Buen día para todos, ¿eh?
1: Quiere trencito
0: a esta hora.
1: Sí, a esta hora quiere trencito con,
0: que ya te
1: con la canción.
0: Día,
3: quiero otra cosa.
0: Casi te sacrificamos acá. Después sí, vamos a subir el video, Javi.
1: Sillones, ¿eh? Así no me caigo.
0: Javi tiene todo, el archivo. Bueno, muchas gracias a todos. Gracias por acompañarnos. 7:10 en la República Argentina. El clásico despertador de las 7 para poner un poquito de alegría. Cantar en el auto, en el colectivo, donde sea. Y empezar el día con mucha fuerza con estos datos del tiempo.
1: De 8 grados 3 décimas la actual, la humedad 77%, viento del sudeste a 11 kilómetros, el cielo está cubierto, la máxima para hoy con alguna lluvia aislada a la tarde de 12 grados.
0: Jueves 13 de agosto, Gonzalo Prado con la agenda de hoy.
4: Tema central, a partir de las 11 se va a llevar adelante en la Casa Rosada un encuentro entre dirigentes del PRO y dirigentes de La Libertad Avanza, tras lo que fue la reunión que mantuvieron el lunes Karina Milei y Mauricio Macri. ¿Quiénes van a estar hoy? Bueno, del lado del gobierno, del oficialismo, Diego Santilli y Eduardo Lulemenem. Del lado del PRO, Cristian Ritondo y Fernando de Andrés. Y acá te hago una diferencia, porque se puede encolumnar en dos clasificaciones distintas a estos dirigentes. Santilli y Ritondo son amigos, tienen una buena relación. Y tiene una cercanía al oficialismo, independientemente de que uno es funcionario y el otro no. Del otro lado tenés a lo que yo llamo los veedores. Lulemenem por el lado de Karina Milei y Fernando de Andrés por el lado de Mauricio Macri. Y vos me dirás, ¿por qué tienen que haber veedores en este encuentro? O controladores, si vos querés. Porque la relación entre ambos partidos está asignada por la desconfianza. Incluso la relación entre Karina Milei y Mauricio Macri sigue asignada por
0: ¿Ellos
4: esa
0: hablaron?
4: Palabra. Se reunieron.
0: Se reunieron
4: el lunes, un encuentro breve, acordaron que era necesario verse cara a cara en ambos partidos, cada uno por motivos distintos, La Libertad Avanza por necesidad, el PRO por necesidad, pero ante el electorado. Y acá quiero hacer una diferencia. Hoy el gobierno necesita mostrarse puertas adentro y puertas afuera como que tiene caudal político, tiene respaldo. Fíjate que la convocatoria no viene en el momento donde las acciones del gobierno están arriba. Todo lo contrario. Y ayer me trazaban una diferencia con lo que fue el encuentro de 2025.
0: Claro.
4: Después de la victoria de La Libertad Avanza en las elecciones porteñas, se aceleraron los plazos para elecciones nacionales. Bueno, acá el gobierno lo tiene que convocar al macrismo porque dice no puedo seguir perdiendo aliados. ¿Qué es lo que tiene el macrismo? Bueno, que no puede mostrarse distante al gobierno hasta que no haya una señal de ruptura muy fuerte, porque se lo van a reclamar, como vos bien decías al principio del programa, diciendo ustedes, por no ir juntos, generaron que el kirchnerismo u otro espacio pueda ser o gane una elección.
0: No pueden ir separados, es una ridiculez.
4: Se lo van a recriminar más adelante.
0: El tema es que esta reunión que cambia, mira, tengo la de Opinaya, que es el último sondeo, que esta le presta mucha atención el gobierno. Pensando en las elecciones, ¿cuál de estos espacios te sentís más identificado? La Libertad Avanza, 29%. El kirchnerismo 20, el PRO 9, o sea que hay 9 puntitos ahí que son muy interesantes, que el gobierno sabe que no se los puede entregar a Macri, porque tampoco Macri va a ir a pelear por 9 puntos la presidencia de la nación, eso también está absolutamente claro, ¿no?
4: Hay un poder de daño que es lo que quiere intentar morigerar el gobierno, por eso vas a tener el encuentro de hoy, no esperes grandes definiciones. Porque la condición de Karina Milei es, primero me acompañan en todo lo que necesito en el Congreso, y lo que le van a decir del otro lado es, primero, si vos querés un acuerdo, veamos cómo son las bases y condiciones para lo que viene. ¿Por qué? Porque mientras todo esto empezaba a negociarse, fíjate lo que pasó en Diputados, que creo que es la mejor forma de resumir cómo es el estado de situación entre la relación entre La Libertad Avanza y el PRO. Hubo una reunión de comisión amplia por el proyecto de reforma de la Carta Orgánica del Banco Central. Uno de los dirigentes, por así decirlo, profesionales, especialistas que convocó el gobierno para hablar sobre el tema fue el economista Miguel Ángel Boggiano, muy cercano al presidente. Y fíjate lo que dice Boggiano cuando empieza su alocución.
5: Este es el abominable número de inflación que se ha acumulado desde la creación del Banco Central en 1935. Un número que refleja cómo distintos gobiernos, demócratas, radicales, peronistas, desarrollistas, militares, kirchneristas y macristas utilizaron al Banco Central para estafar sistemáticamente a la sociedad argentina hasta destruir por completo el valor de su moneda nacional.
4: Bogiano compara el macrismo con el kirchnerismo en cómo se manejó con el Banco Central y le dijo básicamente, ustedes llevaron adelante una estafa. Y quien le sale a responder es alguien que va a estar hoy sentado en esta mesa, Fernando de Andrés, que incluso además le recrimina a Berti Benegas Lynch, el presidente de la Comisión de Presupuesto y Hacienda, diciendo, vos me pediste disculpas por privado y ahora me estás atacando en público.
0: Acá.
4: Y fíjate cómo termina esta discusión.
3: Para mí las personas políticas valen cuando dicen en privado lo que después sostienen en público. No niegues, porque si no es muy difícil la construcción de confianza, sobre todo si vos que precedís una de las comisiones más importantes de la Cámara de Diputados, que es la Comisión de Presupuesto. Entonces, es muy difícil construir confianza si me decís una cosa allá y decís lo contrario con el micrófono.
4: Es muy difícil construir confianza si me decís una cosa y después otra. Esto es la antesala de un encuentro y no es que lo dice un dirigente random. Lo dice uno de los que va a estar sentado ahí y quien es el veedor por el PRO. Por eso te digo, lo que va a asignar esta reunión es la desconfianza.
0: Bueno, pero saben y van camino, porque ayer fue un día, yo digo, no son tiempos porque falta un montón y están en otro planeta, pero fue un día de sentido común. Macri tiene que hablar con los Milei. Los que quieren ser candidatos a presidente en el PJ, kirchnerismo, tienen que también reunirse. No podés estar todo el día discutiendo, todo el día peleando. Mínimamente sabés, además, que va a quedar uno. O va a gobernar Milei, o va a gobernar Macri. O va a gobernar Kicillof, o va a gobernar Massa, o va a gobernar Máximo Kirchner, o Cristina Kirchner, o no sé quién, pero uno. Entonces, tiene que haber sentido común, ¿viste? Mínimamente dialogar, ver qué se hace, cuáles son las estrategias. No solamente armar lista, che, acá vas vos, acá voy yo. Apoyame en el Congreso, sacame un poquito más de lucidez en algo que hoy son frentes electorales como en todo el mundo, ¿no?
4: Ayer justamente en la sede del Partido Justicialista se llevó adelante un encuentro, una cumbre bastante grande, donde estuvo Máximo Kirchner, Sergio Massa, Axel Kicillof, gobernadores del peronismo y demás, para intentar explorar una vía de acuerdo pensando en lo que va a ser el año que viene. Hubo un solo punto en el que todos se pusieron de acuerdo, que es que no pueden acompañar la suspensión a las PASO. Es más, uno de estos tres dirigentes tomó la palabra y dijo, el que acompañe esto va a ser el responsable de que Milei tenga 4 años más de gobierno y va a ser considerado un traidor.
0: Ellos quieren ir a una PASO para ver quién es el líder del espacio.
4: Matarse en una PASO, básicamente. Claro. Si vamos a competir, hay que tirarse todo lo que hay que tirarse, perfecto, pero que sea una PASO.
0: No, y además al que gana le da poder y los otros, bueno, quedan en segundo plano. Ayer me gustó escuchar a Emanuel Álvarez Agis, él fue viceministro
4: de Cristina Kirchner.
0: Exacto, dijo, el peronismo necesita modernizar su programa,
4: bueno,
0: y evitar recetas del pasado, advirtiendo que un futuro gobierno no puede desechar por completo los aciertos del libre mercado de la gestión de Javier Milei sin ofrecer autocrítica, confiabilidad. O sea que si vienen con eso, que tiene que haber déficit y todo ese tipo de cosas, según Álvarez Agis, ya es un atraso impresionante para un plan, con olor a viejo, ¿viste?
4: Independientemente de lo que fue la tensión que reinó en este encuentro entre Máximo Kirchner y Axel Kicillof, hubo una pregunta que yo creo que va en línea con esto que vos decís de Álvarez Agis, que contó y que además tiene muy buena relación con Kicillof, es ¿qué ofrecemos? O sea, la pregunta que se están haciendo en el PJ es ¿qué le ofrecemos a la sociedad para el año que viene? Porque va en línea con esto. Tienen en claro, y ahora hoy te lo voy a explicar incluso el gobierno con una cuestión de esta tercera vía que tienen miedo que surja, tienen en claro de que cualquier candidato que vaya con las recetas de lo que fue para ellos la administración de Cristina Kirchner y de Alberto Fernández, bueno, pierde.
0: Sí.
4: Porque dicen,
0: ¿qué vas
4: ya
0: a hacer? Emitir para ganar inflación.
4: Pero no solamente una cuestión, no solamente lo miras por el tema de la cuestión 100% económica, sino también el tema de expropiaciones, cuestiones vinculadas a temas de progresismo que a nadie le interesa hoy en día, o pocos acompañan, por ejemplo, a hablar con la E, el lenguaje inclusivo, toda esa cuestión, o sea, diciendo, Si no te modernizás. Esas,
0: suponete, vamos a esta estupidez de Machirul, de esta mujer chaqueña ridícula, diputada, no importa. En definitiva, te pueden gustar o no, pero son batallitas que no cambian la vida de un país.
4: Pero al electorado lo aleja.
0: Bueno, te lo aleja, pero no erosiona a la Argentina. Vos no podés tener hoy un plan donde vas a ir a un déficit
4: o expropiar,
0: o vas a levantar la inflación, o vas a poner a Quintela a expropiar si viene un extranjero y pone guita en la Argentina.
4: Por eso la palabra...
0: Entonces tenés que modernizar un poquito el cerebro, F5, ping, porque si no la gente dice, estos tipos viven en 1945.
4: Por eso
0: ¿no?
4: te decía la pregunta de qué ofrecemos, que es la que se hizo durante todo el encuentro
0: bueno
4: de
0: eso,
4: ayer.
0: Claro.
4: Y tanto en el PJ como en el gobierno, pero más en el gobierno, hay temor por algo. Vos me dirás, ¿por qué? Por la aparición de un espacio que pueda hacer confluir esas ideas con un espectro peronista. Es decir, un espacio que no sea ni mileísta, ni macrista, ni kirchnerista, pero que sea de centro hacia la derecha y que tenga posturas de libre mercado, respeto a instituciones, en fin, claro. El famoso tercio que siempre está dando vuelta.
0: Exacto, buscando, mira, yo decía, un candidato, se busca candidato mesurado y equilibrado.
4: Puede ser Britos, el expresidente de River, tranquilamente. Puede ser Haddad, el empresario de medios, tranquilamente. El tema que a los dos sectores y sobre todo al gobierno... Lo que más le preocupa es el concepto. ¿Por qué? Y te voy a decir números que tienen en el primer piso de la Casa de Gobierno. Una oferta de centroderecha moderada tiene, independientemente quién sea o sean los candidatos, 22 puntos de intención de voto de base. Es decir, hay 22 puntos para repartir. No quiere decir que vayan hacia un dirigente.
0: O sea, no hay un candidato de estos que saque 22.
4: Claro, pueden ir a varios, es decir... Tres que saquen 8, dos que saquen 10, pero esos 22 son de base. Que una posibilidad de crecimiento de mínima, si está bien ordenado, hasta el 30. Todos estos son los escenarios que están viendo ahora. Estamos hablando de intención de votos. Y es lo que te decía, no es el nombre, es el concepto.
0: Claro.
4: Ya sea Britos, Haddad, Juan Pérez, no importa, es el concepto. Y acá viene lo que te planteaba antes. Dentro de ese trabajo de campo, por así decirlo, hay una frase que me llamó la atención que dice: a un dirigente que dice expropie se le ganamos caminando, pero alguien que dice déficit fiscal no, pero salarios que le ganen a la inflación sí, es complejo. Y si lo explica de una forma que sea simple, que sea fácil de entender...
0: El tema es si lo explica y realmente es posible.
4: Por eso...
0: Yo creo que va a venir la etapa de los cómo, y acá en este programa lo vamos a hacer. Cuando venga uno y nos diga...
4: ¿Cómo lo vas a hacer?
0: Superávit fiscal, pero suben los sueldos. ¿Cómo? Entonces le preguntamos a todos cómo.
4: Y acá viene...
0: A ver si hay alguno, el que lo tiene, gana. Mira esta, Gonza.
4: Sí.
0: Otra vez Opinaya. Cambio continuidad. Pisos y techos electorales. Que no siga Milei 40%. Que siga Milei, pero con cambios 35%. Que siga Milei... Como está, 13%. O sea, vos tenés casi 35, más 13, 48. Que siga Milei con cambios y que no siga 40. Tenés una porción de gente que dice, seguimos con el outsider, que también el outsider puede ser Brito, Haddad, ya Gebel no creo, porque Gebel vino veinte, no sabemos si es pastor, si no es pastor, que no tenemos la más mínima idea de nada. Ya ahí como que se complicó, ¿no?
4: Totalmente. La cuestión central de esto que vos estás mencionando, además, es el rol de Patricia Bullrich, porque lo que le están diciendo a Milei es, cerrala ya, evita que se pelee con vos, porque están viendo que ese conflicto va a crecer, y después...
0: ¿Qué cerrala ya?
4: Cerrala ya, decirle que ya Patricia sea tu candidata a vice, pedíselo ya, anuncialo ya, terminá ya con este tema, porque si vos dejás que ella siga creciendo, va a tener autonomía, y si tiene autonomía y decide competir por afuera de lo que es la Libertad Avanza...
0: No puede.
4: Vas a tener un problema grande. Bueno, pero es un escenario que están viendo.
0: ¿Qué tenés? Ciudad va a ir Jorge Macri en este acuerdo que van a hacer seguramente.
4: Es el punto que no tengo claro, porque hoy por la relación...
0: Hoy es senadora, le faltan 4
4: años.
0: Sí,
4: hoy la relación entre Jorge Macri y Mauricio Macri dista de ser la mejor.
0: Bueno, todo pero la de Jorge con Milei es buena, y es el candidato natural, y es el sentido común.
4: Por eso
0: pero supongamos, Patricia no va a la ciudad. Senadora tiene 4 años más.
4: Sí.
0: ¿Qué va a ser? ¿Vicepresidenta?
4: Pero mi pregunta
0: además,
4: es...
0: la fórmula de Milei, Bullrich, se robustece mucho más con Patricia que con cualquier invento raro. La gente también está harto, esto para todos los espacios, de inventar vicepresidente. Yo sé que un ADN de fidelidad es muy difícil sacarlo. Por ahí ganan y después Patricia a los 2 minutos quiere ser presidenta. Pero tenés que hacer algún análisis, porque todos los vicepresidentes son problemáticos acá. Bueno, la señora Villarruel, ¿qué va a hacer? Porque por ahí hace una fórmula y saca 4 o 5 puntos, qué sé yo, ¿no?
4: Por eso te digo, igualmente esta preocupación de Bullrich está y lo que está pidiendo es que lo cierre. Mientras todo esto sucede, hay una preocupación que tiene Karina Milei, sobre todo, sí, la verdad que están muy preocupados con todo, que tiene que ver con qué va a pasar con la suspensión de las PASO, porque como te decía al principio, el gobierno se está viendo que no tiene una posición de fortaleza tanto en el Congreso como en lo que respecta al armado político, y está intentando maquillar eso. Dentro de ese maquillaje... Dentro de ese maquillaje vos vas a ver que Kaina Milei el mes que viene va a retomar con esta idea del tour de la gratitud, y vas a ver que va a crecer cada vez más en impacto mediático la idea de instalar candidatos propios en cada una de las 24 provincias. Es decir, que La Libertad Avanza diga: yo, Puyaro, Yaryora, Torres, o no quieras, te voy a ir a competir. ¿Por qué? Porque de esa forma están viendo si pueden presionarlos para conseguir la suspensión de las PASO. Ahora bien, vos me dirás, ¿es la mejor estrategia? No lo sé.
0: No sabemos.
4: Pero que el gobierno tenga que salir a decir esto te da la pauta de que hoy por hoy no le están ni siquiera comprando la amenaza, en el sentido de te puedo pelear. Bueno, vení a hacerlo. Y una prueba de eso es que ayer Diego Santilli fue a verse con los gobernadores del Norte Grande, y lo que se trajo fue una lista de reclamos y no lo que fue a buscar, que era un apoyo para la suspensión de las PASO.
0: Gonzalo Prado con la agenda del día de hoy, jueves 13 de agosto del año 2026.
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0: En minutos, la clave económica del día. En minutos, comienzan a declarar los primeros testigos de la causa Facundo Moyano. En minutos, Messi, que nos emocionó a todos con una carta a su papá y anoche volvió a jugar como tema importantísimo. Y también agenda deportiva.
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0: Hola, Marcos.
9: ¿Cómo andas, Paulo? Muy buenos días. Bolsa de Comercio de Rosario y su estimación mensual sobre los cultivos. Y nos vamos a detener en maíz porque ahí hubo correcciones de la campaña que está en curso y empieza a pronosticar lo que va a pasar para la siguiente, la que va a empezar a sembrarse casi inmediatamente. Se van a juntar este año, justamente por las demoras en la cosecha, las dos campañas maiceras. Superficie de la actual la elevó 420.000 hectáreas más, llega a 11 millones de hectáreas, récord histórico para la Argentina. Hay que decir que, como te decía, falta cosechar un 25%, y la cosecha, la producción final, que también está estimada, es de 70 millones y medio de toneladas. Hay que decir que aunque esa superficie sea récord, la producción no, porque hubo y sigue habiendo bastantes problemas productivos que hace que caigan los rindes. La proyección 2026, una caída del área de 600.000 hectáreas, va a ser la segunda histórica de todas formas, y acá hay tres cuestiones que está apuntando la bolsa para determinar esta caída. La chicharrita en el norte de la Argentina, costos elevados, sobre todo en las zonas más lejanas de los puertos y sin alternativas de enviar el cereal a otros destinos, y el clima, este fenómeno del niño que hoy genera muchas dudas entre los productores. Una primera estimación, Paulo, vamos a ver después cómo se va desempeñando ya la dinámica de la siembra de la próxima campaña.
0: La seguimos.
9: Hasta luego, abrazo.
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2: 7:30 de la mañana, el cielo sigue cubierto, 8 grados 3 décimas la actual, la humedad 78%, la máxima será de 12 grados.
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3: Ayer Lionel nos emocionó a todos con una carta dirigida a su papá, anoche volvió a jugar, con frases brutales, ¿no? Se me hace muy difícil imaginarme que no te voy a ver más. Además, un chico con perfil bajo, ¿no? Que no nos vamos a hablar más. Sembró dudas sobre su futuro, no sé cómo seguir. Y cuando escuchábamos el no sé cómo seguir, más allá de los tiempos y los calendarios, uno dice, estas figuras tan importantes, consulares, dueños del mundo, ¿cómo influyen las situaciones personales tan, tan cercanas, ¿no? ¿Cómo calan brutalmente en el corazón, ¿no? De estos deportistas de élite que tienen éxito, fama, dinero, contratos espectaculares, reconocimiento de la gente. Y no pasó solo con Lionel, que abrió esta carta. Nos fuimos al archivo y otro referente, además muy querido por la gente, que es Carlos Tevez, en algún momento sufrió esta misma situación. Y se lo contaba Alejandro Fantino en Animales Sueltos. A propósito de esto, me levanto un día, la vida me cambió y tal vez el jugar pasa a ser un tema secundario. Carlitos en el recuerdo, a ver.
4: Yo me levanto un día y le digo a Vané, no juego más. Todo el tiempo, ¿por qué dejaste de jugar? Si estabas bien, estás flaco, estás fuerte. Hasta que le dije, mire. Dejé de jugar porque perdí a mi fan número uno. Yo tenía 8 años y quien me venía a ver era él. Entonces me levanté y dije, no juego más, para nadie. Había perdido mi fan número uno y eso hizo que no tenga más ganas de jugar.
3: Había perdido a mi fan número uno y perdí las ganas de jugar, decía Carlos. No sé cómo voy a seguir, dijo ayer Lionel. Se me hace muy difícil imaginarme. Esperé tu llamado después de cada partido del Mundial que no llegaba porque Jorge no estaba bien y él esperaba esa videollamada. ¿Cómo influye lo personal sobre lo profesional en jugadores con tanta potencia, que están blindados ante un montón de hechos y acontecimientos, pero que por supuesto tienen el corazón a cielo abierto como lo tenemos todos? Lo charlamos con Julián Biaggi, que es psicólogo y su matrícula es la 54.750. Julián, ¿cómo te va? Un gusto saludarte, buen día.
5: ¿Qué tal, Pablo? Buen día, un gusto.
3: ¿Qué cosa esto, no? Del corazón, la razón, los sentimientos, porque Messi hizo llorar a la Argentina ayer, a gran parte del mundo con este mensaje, y encontramos en muchos referentes el quiebre que puede producir una situación personal tan íntima con la vida deportiva, ¿no?
5: Sí, yo te diría, no solo también en los deportistas, sino en el ser humano en general, que, bueno, la función del padre, ¿no? Es quien guía, ¿no? Quien es un guía afectivo, emocional, un modelo a seguir. Y hay algo que bueno, hablaba, bueno, recién escuchaba a Tevez, cuando decía esto de ser el fan número uno, ¿no? Sí, el padre. Es esto de ser, hay una frase que es ser el deseo del otro, ¿no? De la persona. Entonces, entonces eso es lo que guía, ¿no? En la vida, es tratar de ser alguien en el otro, en un lugar. Y cuando Messi habla, ¿no? Y en la carta y explica cómo el padre lo acompañaba, lo escuchaba también en entrevistas, cómo lo guiaba, cómo lo iba a acompañar en los entrenamientos, y es, bueno, mi papá quiere esto, le gusta esto, y cuando fallece, bueno, hay algo de esto que se mueve, ¿no? Y dice, ¿cómo seguir? Y ahí Messi como dice, ¿cómo sigo ahora? Sí, eso que me orientaba, que era lo que quería, ese claro, deseo.
3: Claro. El guía pues, ese que vos decís, ¿no?
5: Exacto.
3: ¿Influye más en el varón el tema del padre o es indistinto para el hombre y la mujer?
5: En los dos es igual, solo que muchas veces el padre, bueno, por una cuestión de identificación, ¿no? Identificación al hombre desde el lugar masculino. Obviamente que la mujer también. Es algo que el padre transmite, esa ley, se le llama a veces esa carretera.

0: principal, por dónde guiar. Estos son los valores, el padre transmite esos valores, ideales, deseos, y después los hijos, bueno, ven si siguen por ahí, ¿no? Pero en general sí, el hijo, pero por tiempo es una cuestión
1: Claro.
0: de identificación.
1: Tengo bastantes dudas de que vaya a seguir haciendo por mucho más tiempo esto que jugar al fútbol. Psicológicamente, ¿cómo se puede entender? ¿Como una situación de momento? Yo sé que por supuesto no es lo más importante cuando una persona está atravesada por un dolor, pero ¿cómo lo leemos? ¿La influencia del impacto del hecho?
0: Y en principio sí, es algo que empieza con esta cuestión de duelo, ¿no? Que hay algo que está el objeto investido, ¿no? Por la energía que se llama la libido, la energía psíquica, ¿no? Cuando empieza el duelo, bueno, todo ese objeto se lleva toda la energía, ¿no? Entonces, en este caso, cuando el padre fallece, queda toda la energía en esa persona, ¿no? Por decirlo de una forma, el amor, ¿no? Todo. Entonces se quita de otros lugares, de otros objetos. En este caso, por ejemplo, el fútbol, como dice, bueno, no sé cómo voy a seguir. Quizá después, en estos días, lo repiense y demás. Pero hay algo que, bueno, es por el duelo y aparte por esto que decíamos recién, ¿no? Que cae esa persona, ¿no? Es el ser el deseo del otro, ¿qué quería el otro para mí?
1: Claro.
0: ¿No? Entonces, es un poco, pero bueno, ahí es muy reciente, habría que ver en próximos días, meses, a ver
1: Sí,
0: cómo él reacciona.
1: cómo influye,
2: Ahora,
1: claro.
2: Julián,
0: Exacto.
2: en el posteo
0: Sí.
2: de Messi uno lo lee y no puede ver esta vinculación entre el deporte, que es su profesión, y su padre. ¿Es posible que alguien lleve adelante sus tareas diarias? Porque, insisto, Messi trabaja de futbolista. Ahora, ¿cómo es o cómo puede llevar a llevarse el hecho de que justamente su profesión le recuerde tanto todo el tiempo a su padre?
0: Vos decís cómo lo difícil que es para hacer
2: Claro,
0: el día a día.
2: exactamente. Porque es
0: Bueno.
2: la vinculación, me parece que es la vinculación directa. Es como si en el caso
0: Claro.
2: nuestro, nuestros padres fueran periodistas o estuvieran en el día a día en una radio con nosotros.
0: Claro. Bueno, sí, ahí afecta mucho más, pero fíjate que en el Mundial lo que él comentaba también, y fue muy profesional, o sea, dio todo
1: Claro.
0: también para poder
1: Sí.
0: seguir. Hay una cuestión que se disocia ahí también, en la vida, ¿no? Porque vos fíjate que con el duelo, en el trabajo te dan unos días, después tenés que seguir en la vida. Bueno, hay algo de esto que sale la cuestión profesional, que es poder seguir, ¿sí?
1: Qué interesante poder leerlo desde tu lado, que sos psicólogo, queríamos interpretarlo porque fue un día súper emocional para todos los argentinos, le duele el corazón a Lionel y los argentinos ahí firmes, acompañándolo, el mundo atento, debe ser una de las cartas expuestas en las redes sociales más leídas por el planeta, porque fue una cosa realmente descomunal. Julián, te mandamos un abrazo, muchas gracias, ¿eh?
0: Bueno, gracias a ustedes.
1: Que estés muy bien. El señor Julián Biaggi es psicólogo, su matrícula es la 54.750. Ayer lloriqueamos todo con la carta, ¿no? Porque
2: Sí.
1: creo que también sentó y marcó que gran parte de las cosas que se inventaron fueron mentiras. Que entregamos la final, que pactamos la final, que estaba terminado el partido de Argelia y Messi venía a la Argentina a ver al papá. Pero la ridícula esta de Florencia Peña haciendo lo que hizo en un streaming. Han pasado tantas cosas que bueno, qué energía que perdemos los argentinos en inventar cosas, que Leonel miraba arriba, porque Leonel miraba arriba el tiempo, porque estaba homenajeando al padre en cada
2: Sí,
1: partido,
2: la
1: ¿no?
2: emoción es muy grande
1: Tremenda.
2: cuando uno ve esas historias, porque la
1: Claro.
2: verdad que Lionel no expresa demasiado los
1: No,
2: sentimientos,
1: no es cerradito.
2: es bastante cerrado para con su
3: Es un mecanismo de
2: familia,
3: defensa
2: es un
3: lógico.
2: mecanismo
3: Claro,
2: de
1: claro,
2: defensa
1: claro.
2: totalmente, y cada vez que le pasa algo lo manifiesta con el cuerpo. Fíjate cuando
1: Sí,
2: vomitaba, ¿te acordás? Cuando tenía
1: en el
2: así.
1: 2000 y pico que tenía ese
2: Sí,
1: problema, ¿no?
2: claro.
3: El
2: Sí.
3: inicio de su carrera.
2: El inicio de su carrera.
4: En la carta hay frases que son
1: Pero
4: tremendas.
1: demoledoras
2: Sí.
1: son,
2: Sí.
1: mira,
4: uno le
1: demoledoras.
4: dice, cada vez que terminaba un partido esperaba y extrañaba tu mensaje. Ahí
1: Claro.
4: me di cuenta de que la situación era fea de verdad. Así todo, no dejaba de pensar en llegar lo más lejos posible para darte tiempo y que vieras un partido.
1: Porque Rosario, el entorno, la familia, ¿qué
4: Sí.
1: pasa cuando uno está en un cuadro de tanta exigencia? Lo estimulaba a que siga,
4: Exacto.
1: a que estuviera bien y a que Jorge tal
4: Sí.
1: vez llegaba a la final. Y Jorge no pudo llegar a la final porque no estaba en condiciones de viajar. Esa
4: Llegamos
1: es
4: a
1: la
4: la
1: verdad.
4: final y no pudiste estar. Quería ganarla para esta vez, para llevártela y mostrarte una nueva. No pude. Las piernas no me daban más.
1: Esta parte, escuchen, ¿eh?
4: Esta vez intenté ir contra mi físico, pero no pude. Nunca pude sentirme bien. Cuando llegué, creías que habíamos perdido la final por penales. No fuimos campeones, pero no sabes cómo disfrutamos cada partido. Una vez más, tenías razón. Tenía que estar y jugarlo.
1: Impresionante, ¿no? Realmente terrible. Nos movió el corazón en el día de ayer a todos los argentinos. Es un referente, es un ídolo y es una persona que se metió en la sangre de la gente. Por eso todo el mundo lo sintió, más allá que cada uno de nosotros, los que no tenemos al papá o a la mamá, lo emparentamos a nuestros momentos, a nuestras partidas, a nuestros dolores. Pero realmente algo conmovedor, ¿eh? Con Messi a corazón abierto después del Mundial y después de la partida de su papá.
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8: De Vilouta 910. ¿Por dónde viene, Cande?
9: Por el dólar, porque en un ratito vamos a hablar de la inflación, que es el dato que se va a conocer hoy a la tarde, pero ayer estuvo el ministro Luis Toto Caputo en Córdoba y su viceministro José Luis Daza en Rosario, y casi como si lo hubieran coordinado, los dos estuvieron hablando del dólar. Caputo dijo una definición muy importante, porque ambos la trazaron el horizonte del dólar respecto a las elecciones del año que viene. Caputo dijo, no vamos a tener problemas con el dólar. No va a pasar como en elecciones anteriores, dijo. Hay una cantidad suficiente de dólares que ingresan y la compra de dólares de parte del Banco Central es un seguro de confianza.
10: Entraron 13.000 y prometen 10.000 más.
9: Claro, prometen 10.000 más porque el gobierno este año se había propuesto comprar solo 10.000 millones de dólares, superó ese objetivo.
10: 13.000.
9: Ha comprado casi 14 ya, casi 14.000 millones de dólares que recomponen las reservas. Y justamente José Luis Daza, en otro lado, en Rosario, mientras su jefe estaba hablando en la Bolsa de Comercio de Córdoba, dijo, nosotros somos ambiciosos y queremos llegar a las elecciones con 10.000 millones de dólares más. Claro, es porque el año que viene hay fuertes vencimientos y es una señal muy importante que el gobierno da diciendo, nosotros vamos a seguir comprando dólares para las reservas.
10: Y la gente compra. Creo que Redrado me dijo el domingo que los argentinos compramos, porque así compran, 2.000 millones de dólares
9: por mes.
10: Por mes.
9: Sí, señor, efectivamente.
10: Para atesorar.
9: Y ahora
10: para...
9: prepárate porque seguramente el dato de julio y de agosto, cuando vengan las tarjetas de aquellos que estuvieron, por ejemplo,
10: en
9: las vacaciones de invierno y en el Mundial, agárrate, Catalina, porque el dólar tarjeta está en 1969.
10: Está Perdón, antes que me olvide. Hoy inflación, ¿no?
9: Hoy inflación.
10: A las 4 de la tarde.
9: Sí, sí, sí. Ahora vamos a hacer una
10: apuesta.
9: Voy a levantar apuestas.
10: Porque jugamos al Kini, que... auspiciante nuestro,
9: Paulo.
10: No fue como la mona, queríamos los 3 millones de dólares, fue un desastre, asumimos que seguimos en la pobreza.
9: Aclaremos que armamos una cooperativa y que entre todos pusimos números.
10: Y hoy habría que armar una con
11: el dato. Mucho más que va a venir el arca a controlarnos por la duda.
10: Hagamos el dato de inflación hoy, a ver cómo
9: nos
10: va.
9: El dato de inflación, y después les voy a contar quiénes estuvieron más cerquita y quiénes acertaron. Mañana vamos a hacer eso.
10: Exactamente.
9: Y también cuáles son las consultoras que acertaron, porque la semana pasada las consultoras dijeron entre 1,9 y 2% es el promedio de lo que estiman que puede dar julio. Sería bastante más bajo que la inflación porteña, que dio 2,9,
10: pegó
9: un salto. Pero claro, la inflación porteña, acordémonos que se mide diferente la canasta y que servicios pesa mucho, y vacaciones de invierno, entretenimiento, cultura y todo eso, pudo haber pesado más de lo que pesa en la nacional. Lo cierto es que, volviendo al dólar, que ayer cerró 1.515 en la cotización minorista del Banco Nación y 1.535 el dólar blue, lo cierto es que lo que dijo Caputo es, él admitió, dijo, la gente todavía tiene miedo y prefiere perder plata con los dólares abajo del colchón,
10: obvio, que con los pesos,
9: llevarlos a los bancos.
10: Exactamente.
9: Entonces dijo, nosotros tenemos que darle tranquilidad, por eso queremos llegar a las elecciones del año que viene, y aprovechó, hizo un poquito de política, le tiró unas flores al gobernador Yaryora, le pegó a Axel Kicillof, porque el ministro está jugando ahí un jueguito, ¿no?, de rockstar político. Lo cierto es que lo que dijo es, queremos llegar al año que viene, no estamos bien. Esto que voy a decir, dijo, no significa que estemos bien ahora, pero vamos bien.
10: Claro.
9: Me hizo acordar a Alfonsín, pero bueno,
10: cosas
9: mías que soy mayor.
10: Lo han dicho todos.
9: Lo cierto es que, mientras tanto, José Luis Daza aseguró que vamos a llegar a las elecciones del año que viene con 20.000 millones de dólares más en las reservas, con cuentas robustas, inflación en baja y, este dato para que lo sigamos de cerca, economía en crecimiento. Esa parte vamos a ver cómo lo logran, pero que el dólar está tranquilo y el gobierno necesita estas dos variables para llegar tranquilo a las elecciones es dólar en calma, inflación baja. Uno lo aseguran ellos con los dólares que entran, el otro lo vamos a saber esta tarde.
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0: Señor Juan Fernández, agenda deportiva del día de hoy.
1: Pablo, ayer tuvimos Copa Argentina, perdió Independiente, no perdió un partido más, perdió un partido escandaloso, 4-0, pudo haber sido peor la goleada. Le ganó Atlético Tucumán.
0: Con titulares, ¿no? Porque Atlético Tucumán venía a perder con Sarmiento de Junín de local. Sí. Parecía un rival accesible.
1: Con titulares, con el debut de Santiago Mele en el arco, relegando a Rodrigo Rey, con Lomona, con Marcone, Ábalos, Montiel. Un partido raro, que en el 0-0 Independiente tuvo un penal, lo erró Montiel, y en la contra siguiente
0: hizo 1-0,
1: y se terminó. El momento es complicadísimo de Independiente. Hay quienes creen que el ciclo de Gustavo Quinteros está terminado, porque ayer en conferencia de prensa el técnico no se anduvo con chiquitas. Y cuando habló, repartió para todos lados. Pero además responsabilizó a los dirigentes de este momento Independiente y, a mi opinión, los expuso de manera directa en la conferencia de prensa. Hablaba Quintero y manifestaba que ellos no eran los únicos responsables.
2: Responsabilidad mía, de la parte que me corresponde, me hago cargo totalmente. Pero ni los jugadores ni nosotros como cuerpo técnico somos totalmente responsables de una continuidad de fracasos de un club grande como Independiente. Entonces, de muchísimos años.
0: O sea, responsabiliza que no me traen jugadores. Es una fórmula también un poquito vieja, ¿no?
1: Está bien.
0: Que si no me traen jugadores, fracaso. Si me traen jugadores, rindo. Hay responsabilidad de los tres lados. Los dirigentes, si no resuelven, un plantel. Están con ese chico, lo Mónaco, que lo venden, que no lo venden, que está, que no está.
1: Hace un mes venimos diciendo que es el último partido de lo Mónaco con la visita.
0: No se puede con tanta improvisación. Él es un técnico que quedó, para mi gusto, marcado el día que dejó una final en Vélez para un casamiento de una hija. ¿Cómo un técnico se va a ir para un casamiento? No, realmente no se puede entender. Y los jugadores bajo sospecha. Porque si hay olor a cama, que te hacemos la camita, director técnico, para que te vayas, no son confiables. Pero los jugadores,
1: así,
0: ¿no?
1: Así todo, y con este antecedente, los dirigentes lo eligieron.
0: Y sí, no es mal técnico, pero ¿qué vamos a hacer?
1: En esta respuesta que escuchábamos recién, dice: no somos los responsables de un fracaso de hace años de un club tan grande. En esta segunda respuesta, sí dice: de ninguno de los jugadores que yo pedí hubo novedades, y así también exponía la comisión directiva.
2: Nosotros ya vinimos el torneo pasado, salimos quinto en la zona, tuvimos partidos buenos, partidos regulares, partidos que no jugamos bien, y yo creo que, como te dije, tenemos el 90% de los mismos jugadores. Habíamos hablado de incorporar jugadores de unas características que no tenemos para mejorar cosas defensivas. Lamentablemente no llegó ningún jugador de los que habíamos quedado de acuerdo con la dirigencia que iban a llegar. Entonces es probable que juguemos un partido muy bien, como hicimos con Estudiantes, y un partido tal vez muy mal, con falencias, como hicimos hoy.
0: Y como le pasó con Platense. Bueno, en eso yo sé que a muchos le molesta. Che, ¿cómo expone? Bueno, pero el tipo defiende su trabajo también. Le prometieron 14 refuerzos, no viene nadie. Bueno.
1: Dos respuestas obviamente le molestaron a la comisión directiva, que esperan una reunión para hoy por la mañana.
0: Hoy definen.
1: En Domínico. Él dijo que se va a quedar a cumplir el contrato.
0: Sí.
1: Veremos cuál es.
0: O sea que si lo rajan hay que indemnizarlo.
1: Sí, tiene contrato hasta diciembre. O sea, serían 5 meses.
0: Sí.
1: ¿Cuál es la decisión de la comisión directiva para con Gustavo Quintero? Veremos cómo termina esta situación. El fin de semana arranca una nueva fecha.
0: Mire.
1: Juega River el domingo con Argentinos, con la posibilidad de Thiago Almada siendo
0: partido,
1: titular.
0: Con
1: una semana de trabajo, Thiago Almada, Otamendi, Angelito Correa, todos juntos a la cancha buscando la primera victoria.
0: Y después de la conferencia, y después de dedicarlo diciendo: no se están perjudicando los árbitros.
1: Primera victoria y buscando convertir, que River no ha logrado meter goles en lo que va del torneo. El sábado juega Boca frente a Platense.
0: En Platense.
1: En la cancha de Platense, con 5.000 hinchas.
0: Tengo una duda ahí.
1: Dígame.
0: Porque escuché un disparate que usted me comentó.
1: Sí.
0: No por culpa suya, ¿no? No es el autor intelectual. ¿En la cancha de Lanús una popular va a costar 100.000 pesos?
1: Sí, el lunes juega Lanús Independiente.
0: Ah, mira.
1: Independiente va a poder llevar público.
0: ¿Cómo van a pagar? 100 lucas.
1: 100 lucas la
0: pobre. Además me extraña porque el señor Russo es el presidente de Lanús.
1: Nicolás Russo.
0: Que es político y sabe de los problemas económicos que hay. ¿Cómo van a cobrarle 100.000 pesos una popular a la gente?
1: 100.000 pesos.
0: La AFA que regula el piso.
1: Claro.
0: Te dice, después, no puede valer menos de esto.
1: Exactamente. Después el club decide.
0: Platense le pone el precio.
1: Platense le puso, todavía no tiene.
0: Claro.
1: Pero se lo tiene que poner en breve.
0: Pero ¿sabes qué tendría que hacer la gente? No ir. No ir. Así en Lucas no vamos a la cancha, porque no la tenemos, y si la tenemos nos estafan. Y si no sabes qué pasa, lo usan para las barras. Entonces no hagamos un fútbol de barras brava, que solamente va a la barra porque las compra el club, se le pone la guita a las comisiones directivas. Seamos un poquito más serios. ¿Cómo va a cobrar 100 lucas una popular de un partido de fútbol? Estos que dicen, che, la selección ahora es para los ricos. Bueno, hagan del fútbol argentino un fútbol para todos los bolsillos. 100 lucas, ¿a quién se le ocurre?
1: En esto que de a poco van volviendo los hinchas visitantes,
0: claro, pero no
1: los clubes locales, claro, reciben a la gente, se aprovechan quizás de esta situación.
0: A mí me encanta, Platense hace plata fresca el sábado. Pero no le cobran a la gente 80 lucas algo que no vale. La popular es la popular, no es una platea.
1: Lanús va a recaudar un dinero importante porque ha decidido que la popular valga 100
0: mil. ¡Qué loco!
1: Paulo, ayer Copa Sudamericana perdió Tigre de local contra City Torque, tendrá que ir a Uruguay la próxima semana. Y el Libertadores, Platense, igual 1-1 con Coquimbo.
0: Empataron sobre la hora, ¿no?
1: Sí, tuvo un penal Mainero. Para poner el 2-0, lo erró y en la última jugada se lo empató Coquimbo Unido. Así que, si es en cuanto a números, Palermo está bien en Platense. De 6 puntos, ganó 4.
0: En menos de una semana.
1: En menos de una semana, pero ayer una posibilidad para irse con la serie 2-0. Esta noche juega 21-30 Rosario Central como local frente a Corinthians. Paulo, y para cerrar,
0: por favor,
1: contámoslo de Messi. Llegó de Rosario rumbo a Miami ayer, casi que no entrenó. Decidió ir al banco, jugó 45 minutos.
0: Sí.
1: El Inter Miami perdió 3-2 con el León de México. Quedó eliminado de la League Cup. Vuelve a jugar el próximo sábado por la MLS, el torneo local. Casemiro,
0: sí,
1: flamante incorporación del Inter Miami.
0: Mira,
1: hombre referente de Brasil, ex hombre del Manchester United. Habló de lo que significa Messi. Escuchá lo que dijo este hombre nacido en Brasil acerca de Lionel.
0: A ver.
3: Está pensando un poco, por eso es tan grande, por eso es tan de los mejores de la historia, si no el mejor de la historia. Entonces, por eso sigue demostrando que es el mejor. Entonces, para mí es algo, como hablamos, ¿no? Quitar el sombrero, decir gracias, seguir apoyando, desearle mucho ánimo a su familia. Y oye, increíble lo que hizo hoy con nosotros, por estar aquí con nosotros.
0: Qué bueno, ¿eh? Javier y Marcela me decían, la carta en Instagram, 25 millones de likes.
4: Sí. Sí.
0: 1.200.000 respuestas.
5: Sí.
0: Entre ellas la de Cristiano, ¿no?
1: Cristiano, sí. Colapinto.
4: Hay mucha gente que no habló en ese momento,
0: claro,
4: y que esperó a que Lionel hable.
0: Ah, y ahora se sumó.
1: Exactamente.
4: Tal cual.
0: 25 claro, millones de likes la carta, ¿eh?
1: Y por supuesto, todos los medios del mundo se hicieron eco de la carta. La carta está reflejada en todos los periódicos del mundo.
0: Impresionante.
1: Por lo que significó este testimonio de Leo Messi.
0: Dos cositas breves. El Cuti a Atlético Madrid.
1: Cuti Romero, 40 millones de euros.
0: Qué buena incorporación,
1: para
0: che.
1: Para el equipo del Cholo, para que Cuti Romero deje Tottenham y sea nuevo futbolista colchonero.
0: Otro disgusto. Me dicen que Platense va a cobrar 100.000, la popular, más 10.000 de gasto. No sé qué será los gastos.
1: Sí, es el gasto que te cobra la página.
0: Ah, la tiki-tiki.
1: Exactamente.
0: Son 110.000 pesos cada popular.
1: Por
0: obviamente
1: 5.000.
0: Que estará toda la barra brava de Boca.
1: Por 5.000 hinchas.
0: Que es muy cercana al Riquel mismo. Irá toda la barra brava y algún pobre náufrago que vaya y pague 110 lucas para ver un partido de fútbol. La popular, ¿cuánto vale una platea? ¿500, 600 lucas?
5: Mínimo.
0: Después dicen, no, che, la selección es solamente para los ricos. ¿Y esto qué? Esto es acá, no es en el mundo, no es en Qatar.
1: Vicente López.
0: Es en Vicente López. Lanús. Hermosa cancha la de Platense. 110
1: hermosa.
0: Lucas en la cancha de Platense, 100 lucas en Lanús, en el fútbol popular que algunos dirigentes argentinos proponen. ¿Algo más, caballero?
1: En un rato te doy detalles y te cuento cómo continúa la agenda de partidos más importantes.
0: Cómo vino afilado, ¿eh?
4: Tremendo.
0: Impresionante. Le pusimos like a la cartita de Leonel.
1: Sí,
0: todos, sí, ¿no?
1: Vamos,
0: sí, 25 millones de corazoncitos. Put your body next to mine. 8 de la mañana nos vamos a las noticias, pero antes, último momento, ¿qué
5: pasó? Exactamente, lamentablemente tenemos que hablar de otro femicidio. Ocurrió en el barrio porteño de Villa Devoto, Pedro Morán, al 5200 en un PH. Hoy a las 6:50 ingresó un llamado al 911 alertando que un hombre había matado a su esposa. El que llamaba era uno de sus hijos, que contó que su hermanita de 8 años lo despertó a esa hora para decirle que su papá había matado a su mamá y se había escapado del lugar. Fue detenido por efectivos de la policía de la ciudad a 200 metros del lugar, ensangrentado y con una herida en el cuello. Vamos a ampliar en instantes.
0: 8 de la mañana en todo el país. 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
7: 8 de la mañana, 2 minutos en la ciudad de Buenos Aires. La temperatura 8 grados 3 décimas, sensación térmica 6 grados 4, humedad 78%, cielo cubierto.
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7: De cara a las elecciones, La Libertad Avanza busca un acuerdo con el PRO. Amplía Rosario Bigozzi.
8: En la reapertura del diálogo formal entre el PRO y La Libertad Avanza, la secretaria general de la presidencia, Karina Milei, encabeza una reunión que buscará blindar los proyectos del gobierno nacional en el Congreso. El encuentro podría realizarse en el Salón Norte de la Casa Rosada, donde se han llevado a cabo varias cumbres de armado político. El sector está ubicado fuera del alcance de los periodistas acreditados, que tenemos limitado el recorrido a menos que lo habiliten los funcionarios. Recordemos que en el encuentro estarán presentes, por el oficialismo, el jefe de gabinete Diego Santilli junto con Eduardo Lemenem, y en nombre de Mauricio Macri, Cristian Ritondo y Fernando de Andrei. Rosario Vigos y la red informativa.
6: Policiales.
7: Caso Facundo Moyano y Candela Arizaga. Comienzan a declarar los 14 testigos convocados. Amplía Mauro Gundín.
9: De los 14 citados por la justicia, hoy estarán declarando 3. A las 9 será el momento de Juan Ramón Pavón, que es empleado de seguridad del edificio donde vive Moyano. Una hora más tarde lo hará Diego Astrada, también integrante del personal de seguridad. Mientras que a las 11 será el turno de Nelson Massa, quien realizó el llamado al 911. Tal vez la de mayor incumbencia en la causa pueden llegar a ser la de el último día, justamente el lunes 31, porque ese día fueron citadas Miriam Puntonet, que es madre de Candela Arizaga, y Victoria Arizaga, que es hermana de la víctima. En el medio estarán declarando personales como el inspector de la policía de la ciudad, un integrante de la fuerza que acompañó el traslado de Candela, la policía que entrevistó a la joven durante su internación, el oficial de la consigna en el hospital al momento del alta médica. Son 14 en total lo que van a estar declarando en una jornada que arranca dentro de un ratito, a las 9. Mauro Gundín, la red informativa.
6: Salud.
7: Una bacteria come carne ya causó 7 muertos en los Estados Unidos. Indican que se multiplican los internados con infecciones similares. Las autoridades estadounidenses advierten sobre el riesgo en aguas del Golfo de México y de comer mariscos crudos.
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7: Atención, automovilistas, muy lento al ingreso a la ciudad desde el norte, poco después del enlace con la Panamericana en la General Paz, en Saavedra. A la altura del centro comercial se registra un accidente con restricción al tránsito y esto genera grandes demoras en el lugar. Otro accidente se registra en Mataderos, a la altura de Rodó, que multiplica las demoras habituales en el lugar. La Perito Moreno, muy cargada hacia la 25 de mayo, con un accidente poco después del enlace con la General Paz. También hay demoras en la Riccieri para ingresar a la Delle Piane en la ciudad de Buenos Aires. Recordamos, en el barrio de Belgrano, restricciones para circular en Amenábar y Sucre, el caso de un chocacoches estacionados, y también en Caballito, durante la madrugada se prendieron fuego 3 autos y un local en Donato Álvarez y Rivadavia. Hay restricciones para circular en el lugar. Atención, usuarios de trenes y también automovilistas. No funcionan las barreras del tren Mitre. Esto es el ramal Tigre. Cortaron un cable de alta tensión en una obra en construcción en Vicente López. Y hay inconvenientes en distintos ramales del Bartolomé Mitre y también del Tigre. A todo esto, usuarios del tren Mitre, no funcionará el servicio de Tigre entre el 15 y el 17 de agosto. Y en esos días, los ramales Suárez y Mitres circularán limitados, no llegarán a Retiro y solo lo harán hasta Belgrano R. El resto de trenes y subtes en el día de hoy funcionan con normalidad.
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10: Continúan vigentes para el día de hoy y mañana una serie de alertas que abarcan a las zonas cordilleranas de las provincias de Cuyo y el noroeste argentino. Continuarán produciéndose nevadas en las próximas horas con acumulados que pueden alcanzar los 50 centímetros adicionales a los ya ocurridos en los últimos días. Continúan los problemas en la región con los cruces internacionales y el turismo, a pesar de disfrutar mucho de la cantidad de nieve caída, está teniendo algunas dificultades debido a tránsito vehicular cortado o suspendido por tramos debido a la cantidad de nieve. Se espera que continúe nevando hasta este próximo fin de semana. Hoy la máxima en Buenos Aires, 13 grados, con cielo nublado y probabilidad de lluvias por la tarde. Lucas Berengua, Meteorología, Radio La Red.
7: 8 de la mañana, 8 minutos en la ciudad de Buenos Aires. La temperatura 8 grados, 3 décimas. Sensación térmica 6 grados, 4. Humedad 78%. Cielo cubierto.
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0: 8:10 de la mañana de este día jueves, ya en la parte final de la semanita, juntos hasta las 9 y con un cielo, mírame y no
1: sí,
0: me toques.
1: Tal cual, una mañana desapacible, te diría. Cielo cubierto, 8 grados 4 la temperatura, 6.5 la térmica, la humedad 76%. Se prevén lluvias aisladas a la tarde, la máxima será de 12 grados.
0: Me tomo un minuto como todos los días. Yo muchas veces decía, qué lejos está la política de la gente, ¿no? Y veía también en los últimos días que cada vez que hacemos una entrevista y a algún político le preguntamos algo del 2027, que no es un dislate preguntárselo, nos dice, pero por favor, 2027, es una falta de respeto, tenemos que hablar con la gente en estos momentos, que esto, papá. Digo, bueno, estarán con ideas revolucionarias. Y lo que yo veo que se están armando vínculos y todo es por interés o relaciones por conveniencia, pero en un tono electoral brutal. Lo que niegan lo hacen. Llamado telefónico de la señorita Karina Milei con el ingeniero Macri, hoy encuentro devedores de un lado o del otro pensando la elección del 2027. Cumbre del PJ, uno dice, bueno, a ver, una revolución, ¿no? Autocrítica del desastroso gobierno de Alberto Fernández, ¿qué hacer con la señora presa Cristina Fernández que quiere seguir manejando todo en un momento de declive político? No, cumbre del PJ, Kicillof, Massa, Máximo Kirchner, a ver cómo resolvemos las PASO y quién tiene todo el poder para el próximo año. Santilli con los gobernadores, digo, qué bueno, debe haber algún tipo, no sé, alguna obra controlada, obra pública controlada para que no haya afano, algo trascendental. No, ley de zona fría, supuestamente, pero hablando de lo que pasó en el Senado y que no le dieron toda la responsabilidad al gobierno para... Viven hablando de otra cosa. Y la verdad que no solamente viven hablando, sino que hay gestos que son preocupantes, porque es naturalizar muchas veces la falta de respeto. Y así como les digo que hay legislaturas que en la Argentina nos cuestan muy caro y no sesionan, y es una falta de respeto por los problemas que tiene la Argentina, no nos va a cambiar la vida, ¿eh? Pero si hablamos de 400, 500 millones de pesos por día, con ese dinero podría comer mucha gente, podríamos estabilizar un montón de cosas y podríamos darle un buen sentido a la brutal cantidad de impuestos que pagamos los argentinos. Pero si empezamos a mover un poquito o a rascar un poquito, nos encontramos con cosas que no se entienden. Avellaneda, acá no más. Acá tengo el decreto 3439, año 2026, creación de una jefatura de asesoramiento institucional, firmado por la actual intendenta. ¿Qué pasó en Avellaneda? Ganó el señor Ferraresi, es intendente, decidió en un momento apartarse, quedó su mujer a cargo, porque debe ser la primer concejal, cosas por el estilo, no es que estamos hablando de una monarquía, ni ninguna de esas cosas se me ocurre en la cabeza, no solamente se pone a un costado, sino que ahora se crea la Jefatura de Asesoramiento Institucional dependiente de la Intendencia Municipal y la mujer de Ferraresi nombra a su marido, el ex intendente Jorge Horacio Ferraresi, con una bonificación, no es ad honorem, ¿eh? Por 150% de la bonificación retributiva no bonificable de 1.000 unidades. Te lo ponen así, o decís 1.000 unidades, bueno, de ser 3 pesos locos, ¿no? Estamos hablando de 10 millones de pesos. El intendente elegido por la gente se apartó. Quedó su mujer a cargo de la intendencia, que debe cobrar también su buen dinero. El intendente apartado, renunciado, licenciado o lo que se le ocurra, hoy es asesor y le sale al municipio 10 millones de pesos. A partir del 7 de agosto, el ingeniero Jorge Horacio Ferraresi, legajo 17.923, jefe de asesoramiento institucional, como personal superior categoría AJG. Deberá percibir título universitario, la dedicación exclusiva, y sí, lo único que falta es que se dedique a otra cosa también, ¿no? Bonificación, 1.000 unidades, son 10 millones de pesos. Esto es una tomada de pelo a los habitantes de Avellaneda, a los que pagan los impuestos y a todos los argentinos que estamos hartos de este tipo de situaciones. Como también estamos hartos de diputados con poca capacidad y con poca lucidez y que la verdad que están en la política de casualidad, porque en algún momento armaron una lista y dicen, che, querés ser... Y tal vez se entran. Vamos y votamos lista sábana, no sabemos a quién metemos, por ahí un nombre arriba, taquillero, y abajo un sinfín de inútiles, de gente que no tiene ninguna capacidad, pero que nos roban la guita porque la pagamos con el impuesto, las dietas la pagamos con el impuesto, y son inútiles, no sirven para nada, no van a cambiar la Argentina, son el atraso, son la falta de ideas, son la incapacidad caminando, no sirven para nada. Y una que no sirve para nada es la diputada provincial de la provincia de Chaco, Teresa Cubels, que presentó un proyecto, y además tuvieron que bancarse un discurso, un proyecto para visibilizar la importancia del bienestar sexual femenino. Escúchenla.
2: Yo solicito ingreso, reserva y tratamiento para el proyecto de resolución 186526, que propone adherir a la conmemoración del Día del Orgasmo Femenino, el cual se celebra cada 8 de agosto, y señalar que dicha fecha tiene como objetivo visibilizar la importancia del bienestar sexual femenino, reconociéndolo y acallando las voces de les machirules, reconociéndolo como una dimensión esencial e inseparable de la salud sexual e integral, la autonomía corporal y la calidad de vida física, mental y emocional.
0: Bueno, en nombre de les machirules, como dice esta señora, Teresa Cubels, señora, un poquito de razonamiento, ¿no? Estamos en un país, está en una provincia con una pobreza endémica. Por favor, le está afanando la guita a la gente, con su dieta, con su poca lucidez para estar en una banca, por favor. Y además se suben a las redes y aparecen como que fueran personas realmente diferentes, y son diferentes por lo malo, por lo malo, por la incapacidad permanente que tienen. Lo de Ferraresi, lo de las 1000 reuniones de todos los políticos que no piensan en el 2027, en un país que busca un candidato mesurado, equilibrado, para evitar a los desequilibrados, a los que quieren expropiar, a los que quieren el déficit fiscal, a los que quieren la Argentina de la inflación, y a los que no quieren un presidente como actualmente tenemos, a los gritos, con destratos y con situaciones que muchas veces nos ponen con altos signos de preocupación. Todo por interés, relaciones por conveniencia, tono electoral, y mucha gente que no está a la altura. No sé si será casta o no casta, ya me parece que es una discusión ridícula, sino que ya tiene que ver con la forma en que se trata a los argentinos. Los Ferraresi en Avellaneda y esta diputada provincial Teresa Cubels, que realmente, aún siendo ad honorem, nos resultaría cara. Un país sin ideas, un país sin lucidez, un país que por muchos datos y como estos que planteamos en la mañana de hoy, muchas veces nos hace pensar también que es un país sin salida. 8 y 18.
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0: Me asusté.
1: ¿Te imaginas 14?
0: Ay, no. 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
1: El borracho.
0: La choborra, ¿no? Eso, la choborra.
1: 8 grados 4 décimas la temperatura, la humedad 76% y el cielo cubierto.
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0: Dábamos un anticipo, Javi, otro femicidio aquí en la ciudad de Buenos Aires, ¿no?
6: Sí, exactamente, en el barrio porteño de Villa Devoto, en Pedro Morán, al 5200. Todo comenzó hoy poco después de las 6:50 de la mañana, cuando el 911 recibió un llamado de una persona, de un hombre, o en este caso de un joven, que dijo que en la mañana su hermanita de 8 años lo había despertado para avisarle que su papá había entrado en la habitación, había discutido con su madre y la había asesinado. Qué y terrible. Escapó del lugar.
0: Los hijos de la víctima.
6: Sí, exactamente. El hombre fue identificado como Walter Verón, de 55 años, que está en estos momentos con custodia policial en el hospital Vélez Arfiel. Tenía una herida de arma blanca, es decir, de cuchillo, y además estaba ensangrentado en sus ropas. Y la víctima, identificada como Romina Calvo, de 40 años, quien llamó es el hijo mayor, de en este caso de la pareja, en principio, de 21 años, que reitero, le dijo, me despertó mi hermanita de 8 años para decirme que mi papá había matado a mi mamá. La policía de la ciudad está trabajando en el lugar, detuvo al hombre, por supuesto, en las inmediaciones, y se está investigando, bueno, todos los hechos, más allá de que todo se encamina a un femicidio, en principio.
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0: Uno de los temas que tratamos muy tempranito es el embargo que la justicia le ha hecho a los bienes de la señora Kirchner, entre ellos el departamento de San José 1111, donde cumple hoy la condena por corrupción. Ricardo Stuttgart es el exdirector de Asuntos Jurídicos de Vialidad Nacional, un hombre clave, junto al señor Iguacel en aquellos tiempos, que llevaron a cabo denuncias y marcaron un poquito los límites de lo que pasaba con la obra pública en el tan mentado caso de Vialidad que terminó con toda esta gente presa. Hola Ricardo, un gusto saludarlo. ¿Cómo le va? Buen día. Paulo Vilouta y todo el equipo por acá.
7: Buen día, Paulo. Un placer.
0: Muchas gracias por atendernos. Es un día fuerte porque las sentencias, cuando hay hechos así tan violentos de corrupción y tanto dinero en el medio, terminan cuando se produce, esta es la primera etapa, ¿no? El embargo y después el decomiso, que es recuperar algo de lo robado. En un caso que fue muy emblemático, ¿no? Que algunos hoy dicen, y la verdad no se pudo probar, y la verdad no fue para tanto, y la señora dice, estoy presa por jueces machistas, como desmintiendo lo que pasó, pero ustedes como hombres o exhombres de Vialidad detectaron muchísimas cosas, ¿no?
7: Pablo, nosotros, para que la audiencia tenga idea, empezamos esto en abril del 2016, una auditoría importante en la provincia de Santa Cruz. Tengan presente que la provincia de Santa Cruz tiene menos del 1% de la población nacional y tenía asignada obra pública en el periodo entre el 2006 y el 2012, más o menos, algo así como del 15% del presupuesto nacional. Claro. Llamaba poderosamente mucho la atención, ¿no? Y los fondos públicos que administra Vialidad Nacional básicamente se aplican a rutas nacionales de jurisdicción nacional, obviamente. Y la mayoría de las obras, lo que nos llamó poderosamente la atención era que la mayoría de las obras estaban adjudicadas sobre rutas provinciales de la provincia de Santa Cruz. En definitiva, ya le digo, de los contratos que nosotros hicimos la auditoría, más de 25, había adjudicaciones simuladas, licitaciones simuladas, adjudicaciones en tiempo récord, no por la Ley de Obra Pública Nacional, sino por la Ley de Obra Pública de la provincia. La misma Ley Provincial de Obras Públicas no permitía que un mismo grupo económico tuviera más de dos obras, claro, adjudicadas de manera condicional. Y en la provincia de Santa Cruz, no solamente el mismo grupo tenía dos obras, sino cerca de 52 contratos que no estaba ejecutando, claramente. Sí estaba pagando Vialidad, pero los cronogramas de avance de obra eran muy por debajo de lo que se establecía en los contratos, ¿verdad?
0: Le hago dos preguntas puntuales, Ricardo. Decir Cristina Kirchner y Lázaro Báez, ¿es hablar de un punto de equilibrio o el señor Báez es simplemente, para ustedes que conocieron bien de cerca el caso Vialidad, más allá que hoy estén los dos condenados, un testaferro o el amigo de la vida? ¿Cómo lo situamos a Báez y dónde situamos a Cristina Kirchner, según su opinión?
7: Lázaro Báez era un amigo del matrimonio, tenían una relación muy directa y después se convirtió en el socio primordial de la expareja presidencial. Tenía negocios de todo tipo, no solamente Austral Construcciones, que era una empresa que se había creado 15 días antes de la asunción de Néstor Kirchner. No tenía ninguna referencia o experiencia en lo que era obra pública. Fue comprando todas las empresas santacruceñas y fue acumulando obra pública, ya le digo, en la provincia de Santa Cruz. Y no es casualidad que haya sido en la provincia de Santa Cruz, ya que era tierra fértil para poder hacer todas estas maniobras delictivas. Nosotros no tenemos dudas de que había una asociación ilícita, y así lo planteamos en su momento con Javier Iguacel, porque eran funcionarios que habían estado en la provincia de Santa Cruz durante mucho tiempo, los Periotti, los Lázaro Báez y demás, y después transportaron todo ese esquema a lo que era Vialidad Nacional. Claro. Cristina Kirchner, que dice que no tiene ningún tipo, como una presidenta podría tener conocimiento de las cosas que se hacían en Vialidad Nacional, sí, un organismo descentralizado, Pero recordemos que, Néstor Kirchner había designado por decreto nacional, única vez en la historia, en casi 100 años de existencia y vialidad, que un presidente designó por decreto al gerente de administración, que era quien hacía los pagos, Sergio Pasacantando. Sergio Pasacantando era la mano derecha de Ernesto Clarens.
0: Claro.
7: Y Ernesto Clarens el financista de todas las causas
0: pasa
7: de lavado
0: cantando.
7: Que se están llevando.
0: Mire, pasa farando.
7: Sergio Pasacantando.
8: Ahora,
7: yo no lo sé, eso lo va a decidir la justicia,
0: exacto,
7: pero digo,
0: exacto.
7: José López llamaba...
0: Otro.
7: José López llamaba a Ernesto Clarens. Ernesto Clarens le ordenaba al gerente de administración de Vialidad qué pagos hacían y esos pagos se ejecutaban. Recuerden, cuando nosotros llegamos a Vialidad en el 2015, debíamos casi un presupuesto entero de Vialidad Nacional a todos los contratistas que habían hecho obra pública, habían certificado y no les habían pagado los certificados. Debíamos más o menos, para que se den una idea, plata de ese momento, cerca del 80% del presupuesto que tenía Vialidad se lo debíamos a los contratistas.
0: Mire.
7: Al único grupo que no le debíamos un peso, sino que le habían pagado por adelantado, era Austral Construcción.
0: Claro. Y como era Austral, tal vez por orden alfabético, sí, veo pues, Austral estaba primero en la lista.
7: Puede ser.
0: Vio,
7: y va no
0: con Belarga.
8: ¿Usted tuvo la chance de leer, informarse sobre esta... No quiero decir la apelación, presentación que hizo Cristina Kirchner ante la ONU?
7: La verdad que estoy bastante ocupado con otras cuestiones, pero sí pude escuchar. Entiendo que tiene, claro, que tiene asesores nuevos,
0: sí,
7: que tiene asesores nuevos que dieron algunas explicaciones a mi criterio muy ridículas.
8: Claro.
7: Yo creo que eso no va a prosperar ninguna forma.
8: Eso quería preguntarle. O sea, si usted lo tiene que resumir en una frase, una palabra, ¿cree que es ridícula? ¿O ridículo el intento de Cristina de seguir alegando inocencia?
7: Ridículo. Cosa juzgada, un proceso que jurisdiccionalmente fue impecable, tanto en la etapa de instrucción como en la del juicio oral. Se presentaron, no 10, cientos de apelaciones, de recursos, revisó Cámara. Cámara confirmó, siguieron con recursos extraordinarios. La Corte Suprema terminó diciendo de que esto ya estaba terminado. Es cosa juzgada. Nosotros no solamente hicimos la denuncia por una cuestión de una asociación ilícita que finalmente la justicia determinó que no, pero sí que había culpables, porque queríamos la recuperación de lo robado. Hablamos de mucha plata. Nosotros... Una de las cosas centrales de la denuncia fue recuperar,
0: claro,
7: lo robado.
0: Claro.
7: Y yo espero, ya les digo, más que embargos y inhibiciones, yo espero que la justicia actúe con el decomiso. Llevamos más de un año de una sentencia firme y el trabajo que está haciendo el fiscal Luciani con este tema es impresionante, pero todavía no logramos de que efectivamente los bienes pasen de manera definitiva al Estado y puedan ser subastados.
6: Lo que pasa es que está en la Corte todavía.
0: Exacto, exacto.
6: Es el tema.
0: Gracias, Ricardo. Le mandamos un abrazo grande.
7: No, por favor, un placer. Gracias.
0: Ricardo Stuttart, que es el exdirector de Asuntos Jurídicos de Vialidad Nacional, claves en esta denuncia contra Cristina Kirchner. Recuperar lo robado, decía Ricardo, y ayer la justicia embargó el departamento, entre otras cosas, de San José 1111 de la señora Kirchner. Diego Armesto es abogado constitucionalista. Diego, doctor, ¿cómo le va? Buen día, gracias por atendernos.
9: Hola, Pablo, buen día. ¿Cómo te va? No, gracias a ustedes, por favor.
0: ¿Cómo es el procedimiento? Porque aquí Javier Díaz apuntaba bien temprano, una cosa es embargar y una cosa es el decomiso, es el remate. ¿Qué es el paso previo? ¿Qué significa el embargo a este departamento de una persona condenada por corrupción?
9: En realidad convengamos que lo rutilante es el San José 11-11, que es donde está ella detenida.
0: Sí.
9: Pero el embargo es mucho más amplio a medida cautelar que tomó el Tribunal Oral Federal, que es el que lleva...

0: Vos si vivís un bien con una medida cautelar preventivamente, lo que estás haciendo es decir, bueno, mira, ¿sabés qué? Tu casa no la vas a poder
1: No
0: vender,
1: la podés
0: tu auto
1: tocar.
0: lo vas a poder vender.
1: La
0: Claro.
1: congelás. Claro, queda
0: Exacto,
1: congelado.
0: vos seguís con la titularidad, ¿por qué? Porque eso lo hace el decomiso, donde vos perdés definitivamente la titularidad de la cosa,
1: Claro.
0: pero mientras tanto vos seguís teniendo el título de propiedad, pero ¿sabés qué? No podés disponer de él.
1: Claro.
0: Entonces, eso lo que hace es, al momento de concluir todo el proceso, ahí pasa el decomiso. Obviamente que no es tan fácil. Es decir, vos tenés que descubrir, porque una cosa es lo que conocemos todos, pero cuando uno empieza a leer los diarios, que en Santa Cruz tal cosa, la casa del otro lado, el galpón del otro lado, las bauleras en Puerto Madero. ¿Alguien sabía lo de la baulera en Puerto
1: No,
0: Madero?
1: mire, en Puerto Madero le embargaron ahora un dúplex, siete cocheras. Qué
0: Bueno,
1: raro los quillan en Puerto Madero, que no es un lugar tan popular, ¿no? Siete
0: ¿ves?
1: cocheras, un departamento, bauleras ubicadas en el complejo Madero Center.
0: Ahí está.
1: Mire.
0: Yo no conocía lo de las bauleras.
1: No, se ve que para
0: Yo
1: guardar muebles, vaya a saber,
0: no sé
1: qué
0: qué, claro,
1: cómodo, ¿vio? Sí.
0: pero fíjate que el proceso que yo recién lo escuchaba que estaba al
1: A
0: entrevistado
1: Ricardo
0: anterior,
1: Stoddart.
0: sí, que decía, bueno, hay que darle velocidad. No, no es tan rápido,
1: No, no, no,
0: porque
1: claro.
0: acá hay sociedades, debe estar a nombre de, tenés que descubrir por dónde viene, es decir, es todo un proceso que vos tenés que dilucidar de tal manera que decir, en el tribunal, tiene que esto lo hace el fiscal, mire, yo tengo todo esto identificado, hay que embargar y ejecutar sentencia,
1: Claro.
0: pero tenés que hacer todo el proceso previo. Bueno,
1: Exacto, es
0: eso es
1: complicado.
0: complejo.
1: Bueno, doctor, gracias por
0: Exacto.
1: explicarlo. Diego, un abrazo grande, ¿eh?
0: No, un beso grande, cuídense, ¿eh?
1: Chau,
0: Hasta luego,
1: chau.
0: chau, chau.
1: Diego Armesto es abogado constitucionalista. Che, qué lindo un dúplex en Puerto Madero, qué bonito, ¿no?
2: Y
1: Debe ser
2: sí.
1: parecido al que tiene Alperovich, que está cumpliendo prisión en ese dúplex hermoso,
2: Sí.
1: hermoso. En la provincia de Santa Cruz embargaron
2: También.
1: terrenos, edificaciones, dentro de este listado el predio donde se emplaza el hotel La Aldea de Chaltén.
2: Exacto.
1: Este no lo conozco.
2: Sí.
1: Y asimismo incluyeron inmuebles en el Calafate y en Río Gallegos, donde está el chalet de la expresidenta situado en la avenida Costanera. ¿Cómo se puede llamar la Costanera?
2: Néstor Kirchner.
1: Néstor Kirchner,
2: Sí, claro.
1: intersección Néstor Kirchner.
2: Exacto.
1: Y otras
2: ¿Y la
1: viviendas,
2: esquina de la casa, cómo se llama?
1: Néstor Kirchner,
2: También.
1: Alicia no, ¿no?
2: No.
1: Y algunas viviendas ubicadas en las calles Alvear, Moreno y 25 de Mayo. O sea, el embargo este congelo.
3: Claro,
2: Sí. No lo puedes
3: exacto.
2: usar. No es que se
3: Bienes.
2: queda homeless.
1: Claro.
3: No, no, pero esos
1: No.
3: bienes siguen en cabeza del titular que todavía está, es decir, no se transfirieron al Estado o a la
1: Exacto.
3: justicia, pero están congelados, no se puede disponer
1: No
3: de
1: se puede
2: ellos. Ahí
1: disponer de
2: estaba
1: ellos.
2: leyendo,
1: Exacto.
2: leyendo justamente el monto. Después te
1: ¿Cuánto
2: actualizo
1: es?
2: el monto exacto, lo que des,
1: Sí.
2: te lo digo.
1: Dale.
2: 684.990.350.139,86.
1: Pero parece que subió por inflación,
2: Sí,
1: ¿eh?
2: pero este es el monto real
1: Y se
2: objetivo.
1: salva que no está Alberto Fernández
2: Tal cual.
1: presidente con inflación, ¿no?
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1: Una situación dramática en Villa Devoto, aquí en el barrio porteño de Villa Devoto. Una mujer asesinada en su casa. Está el doctor Crescenti, el titular del SAME, para saber qué fue, lo que desde el punto de vista médico podemos saber a esta hora. Alberto, un gusto saludarlo. Buen día, ¿cómo le va?
5: ¿Cómo le va, Viloto? Buen día,
1: Bien,
5: igualmente.
1: bien. ¿Qué pasó?
5: Bueno, lamentablemente a las 7 de la mañana se recibió una alerta del sistema 911 que está en tándem con el 107 de SAME, en el sistema integrado. Desplazamos una ambulancia Pedro Morán al 5200, un domicilio. Nos encontramos lamentablemente con una mujer de 34 años con una herida mortal por arma blanca de porte en cuello y en abdomen. No se pudo hacer absolutamente nada por ella. Y a 200 metros un hombre de 34 años, casi prácticamente la misma edad, con herida también cortopunzante en cuello, abdomen y fémur. Suponemos autoinfligida, se periciará, veremos. Ese
1: Exacto.
5: hombre lo trasladamos al hospital Vélez Arfil, previo comunicación para que preparen shock room. En este momento está dentro del quirófano, lo están explorando, o sea que son también heridas de consideración.
1: Qué bárbaro, qué bárbaro.
2: Alberto, Javier, lo que tenía entendido, no sé si lo pudo corroborar alguno de los médicos, es que el hombre estaba tirado en el piso, ensangrentado y con una cuchilla de carnicero en la mano.
5: Sí, es una cuchilla de porte, no es un tramontina. Por
2: Claro,
5: eso la
2: claro.
5: herida es de gran porte.
2: De gran
1: Muy
2: porte.
1: profunda.
5: Lo encontramos a 200 metros, exacto, a 200 metros del
1: De la
5: domicilio.
1: casa. Alberto, le hago la última.
5: Sí, lamentablemente
1: Sí.
5: no.

0: lo que lamentamos es no haber podido hacer nada por la
1: Claro,
0: mujer, ¿no?
1: murió inmediatamente. Viendo tantos casos de violencia, tanta sangre, como titular del SAME, ¿hay un factor muy influyente como son las adicciones o estamos así de mal los argentinos sin depender que haya una adicción? Pues yo no puedo creer que haya tanta violencia. Digo, tal vez las adicciones son determinantes y usted me lo puede decir.
0: Eso lo digamos puede ser digamos un complemento, pero en este caso tiene que estar un ser humano en un total estado de enajenación, independientemente a veces de sustancias para cometer este tipo de asesinato atroz,
1: Sí,
0: ¿no? Porque
1: son
0: realmente
1: terribles. Sí.
0: con semejante arma es un estado que es totalmente fuera de sí,
1: Desequilibrio,
0: ¿no?
1: claro, un desequilibrio total.
2: A los hijos, que
0: Exacto.
2: uno tiene 21 años y una nena de 8, ¿los tuvieron que asistir también allí el SAME?
0: No, nosotros, por lo menos el equipo
2: Ah.
0: no vio que estaban ahí en la escena.
2: Pobre
0: Eso
2: gente.
0: no se lo puedo transmitir.
2: Está bien.
1: Gracias, Alberto.
0: Lamentablemente, te
1: Sí,
0: vuelvo a
1: murió
0: repetir,
1: inmediatamente,
0: no
1: claro.
0: pudimos hacer nada por la mujer.
1: Exacto, la víctima de todo esto.
0: Lamentablemente.
1: Una más. Gracias, Alberto.
0: Exacto. No hay por qué. Buen
1: Abrazo
0: día.
1: grande, ¿eh? Alberto Crescenti, el titular del SAME, un nuevo femicidio aquí en
2: Villa Devoto.
1: Villa
2: Sí,
1: Devoto.
2: señor.
1: 34 años la mujer, 34 años el
2: 50, 50.
1: asesino.
2: 50 tiene el asesino, de acuerdo
1: Ah,
2: a
1: más
2: él.
1: grande él.
2: Sí, él es más grande.
1: Y la persona esta, el asesino en estos momentos en un quirófano, bueno, que Dios lo ayude, ¿no? La señora lamentablemente murió.
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8: Ya viene el show del fútbol. Estoy enloquecido con esto de Mabel. ¿Ah, del fútbol dije?
9: Sí.
10: Me puse contento.
9: Atrevido.
10: Yo aclaro que vengo diciendo que tienen que juntarse los del show del fútbol y hacer un reencuentro. La rompen toda.
8: El show del chisme en un ratito. Estoy enloquecido con Mabel, que a los 62 tuvo un varón. Así que, chicas,
11: no, Paulo, no te ilusiones, no va a pasar.
9: Yo ya te lo dije, díselo vos.
8: Mirá que tenemos tiempo.
11: Acá la fábrica está cerrada por completo.
8: Pero se abre, se puede abrir.
11: No, de ninguna manera.
8: La Nicolenia se ubica como la mujer de mayor edad en la Argentina que ha tenido un niño. Mirá. 62 pirulines, ¿eh? Nada más y nada menos.
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8: Después se quejan, dicen, ya cierran fábricas en la Argentina. Mira, acá hay dos que cerraron.
11: Sí, que cerraron.
8: Dos cerradas.
12: Estoy vaciada.
8: Dos cerradas también. Luis Ubeldía, ¿afuera?
13: Sí.
8: ¿Qué pasó?
13: Fluminense comunica que Luis Ubeldía dejó de ser el técnico del equipo de Río de Janeiro.
8: Mira, y Independiente Rivadavia le empató.
13: Le empató de local. En medio de la serie de Copa Libertadores lo sacan. Recién miraba en la tabla, está en puesto Copa Libertadores. Rara la salida del técnico argentino, pero lo cierto es que Luis Ubeldía dejó de ser el técnico de Fluminense. Insisto, Paulo, mira, a estar atento con lo que pase en un rato en Domínico, con el futuro de Gustavo Quintero, para ver si los dirigentes finalmente deciden cesantearlo del cargo como técnico del
8: Rojo. Contrato hasta fin de año.
13: Contrato hasta diciembre.
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8: El show del
12: Chisme, querido, te pido por favor que lo digas bien. Bueno, arrancamos.
8: Por favor.
12: La lista me dice a qué nuevo rubro se va a dedicar Lizzie Tagliani. Lizzie Tagliani.
8: ¿Qué va a hacer ahora?
12: Está con un nuevo nuevo
8: emprendimiento.
12: Emprendimiento. Chicos, por favor, les pido. ¿Qué piensan que puede llegar a ser?
8: Cocina.
11: A velas.
10: Peluquería.
12: Ay, velas, chicos, me encantó
8: la. ¿En serio? Después la llevas al gas y para qué traje esta mierda.
12: No, cocina no. Viste que dicen que puede llegar a ser una próxima participante de MasterChef.
8: Sí.
12: Yo cocina todavía no.
8: Sí, es divertida. No sé si cocina.
11: Venta de electrodomésticos. No, no creo que sea como nosotras.
12: Ay, venta de
8: electrodomésticos. Una playa de estacionamiento. No.
12: Le daría mucha plata, te digo. Mucha plata, pero no.
8: No.
12: Se asoció con un amigo
8: para
12: impulsar una inmobiliaria.
8: Mira, compra y venta.
12: ¿Qué te parece? Compra y venta de propiedades.
11: Va a tener que tener paciencia porque el mercado no está tan guau, pero bueno, arrancará.
8: Te convence, vas, la ves a Lizzie y compras. Sí,
12: real estate.
8: Real estate.
12: Lizzie Tagliani, real estate.
8: Real estate.
12: Encanta, esto lo puso allí en Instagram. Esto va a ser en Adrogué.
8: Claro,
12: ¿no?
8: Por la zona de ella. Hay lindas casas ahí, ¿eh?
12: Sí, te digo la verdad, hay lindas casas.
8: Es inquieta,
12: así que, bueno,
8: porque antes tenía peluquería, ahora le va bárbaro, ¿no?
12: Es inquieta. Igual sigue estando en Ani.
8: Sí.
12: Hasta fin de septiembre.
8: Claro.
12: Lo vi a Miguel Ángel Rodríguez, me dijo, hasta fin de septiembre, Marce, estamos ahí con Ani.
8: Pero es laburadora.
12: Sí.
8: No me puedo ir de vacaciones. ¿No?
12: Pará, y estudia abogacía, ¿te acordás?
8: También, va un poquito lenta.
12: Bueno, va a su tiempo.
11: Bueno, todo no se puede.
8: Parece que es media materia por año, pero va.
11: ¿Eh? Algún día se va a recibir.
12: Cuánta maldad en un cuerpo tan pequeño, realmente. Bueno, ¿qué pasó con Maxi López ayer? Casi me agarro un surmenage.
11: ¿Por qué?
12: Esta noticia llega de Uruguay porque parece que estaría pasándose por la piedra a una modelo uruguaya.
8: ¿Qué hace? Pero está, qué pregunta estúpida.
10: ¿Por qué?
11: ¿Cómo está con esta chica que lo controla? Claro, pero
8: está
11: todo mañana, tarde y noche.
8: No, no,
12: está con Daniela Christensen.
11: ¿Y que no le puso un GPS
12: es su mujer,
11: de ropa? Porque...
12: Pero
8: este es bravo,
12: esta noticia salió en Fipo TV, un periodista que se llama Mati González, que dijo que la modelo uruguaya Anto Lima, que ya estuvo con otros.
11: Ah, sí.
12: ¿Se acuerdan?
8: Tiene antecedentes.
10: Javier la sigue.
12: Tiene antecedentes.
8: Pero no es futbolista.
12: Hay una imagen que se ve el perfil de ella. Dice: tu bebé es hermosa, felicitaciones. Salió la mamá.
8: Qué cálido.
12: Bueno, qué sé yo, viste.
8: Ustedes ven fantasmas, chicas, en todos lados. Donde no los hay.
11: Sí. Qué malintencionado la prensa
12: uruguaya.
11: Ellos
12: se siguen mutuamente en Instagram.
8: ¿Y sí, eso qué?
12: Mensajitos.
10: En el fútbol, se sigue, ¿no? En el fútbol la chica.
8: Mirá, le gusta el fútbol.
10: Le gusta el fútbol.
12: La conoce a Wanda Nara.
9: Claro. ¿Y sí, quién lo conoce a Wanda Nara?
12: Pero coincidió en desfiles con Wanda.
10: Creo que es hincha independiente.
12: Tiene buena relación.
8: Mira la vestida de Diablita. Ah, es bonita.
9: Es que la sigue.
8: Este sigue a todos.
12: Vamos a seguir atentamente esto, porque esto lo dijo ella. Puso una captura de pantalla de los mensajes que le mandó Maxi López.
8: Bravo, Maxi López, Dios.
12: Qué bravo
10: vigilante
12: que son. No tienen que tener tiempo libre los futbolistas.
8: Tiene el karma de Icardi, pobrecito, hay que entenderlo.
12: Cuando están al pedo, ahí mandan
8: traca,
12: el escroleado de Instagram. Pero
11: sacar las redes sociales de los teléfonos.
8: Él tiene el trauma de lo que le pasó con Icardi. Por ahí, hay que atenderlo
12: psicológicamente.
11: Claro, no, está bien, pero la terapia viene lenta. Si empezó ahí, ya viene pagándole un auto nuevo al terapeuta.
12: Se quemó con leche, vio a la vaca y llora.
8: ¿Y qué sé yo?
11: Pero la terapia que está haciendo para superar ese trauma no lo está dando.
8: Hoy no es el día del causing, no sé qué cosa.
10: Por ahí la terapia incluye acercarse a otra mujer cuando estás casado.
12: Qué terapia más sugerente, te pido por favor.
8: Ustedes ven fantasmas, chicas, ustedes ven fantasmas.
12: Sí, claro. Y bueno, terminó con una noticia que estuvimos durante toda la mañana diciendo, el posteo tan lindo de Lionel Messi, tan sentido.
8: Sí.
12: Y Antonella, por supuesto, se sumó muy perfil bajo, porque lo que hizo fue repostear el posteo de su marido y puso tres corazones blancos.
8: Muy lindo.
12: Muy lindo, ¿no? Muy sentido, muy perfil bajo. Seguramente en algún momento saldrá a decir algo con una foto
8: o alguna foto con los chicos, ¿viste? Porque se habló mucho también del tema del abuelo Jorge, con el legado a los chicos.
12: Sí,
8: ¿no?
12: tal cual.
8: Todo muy emotivo.
12: ¿Y algo 25 para mañana?
8: Millones de likes tiene la carta de Lionel.
12: Y para mañana, te anticipo, porque hoy salió el álbum de Nahuel Penici. Ayer estuve con él. Un homenaje a Mercedes Sosa, él canta canciones de Mercedes Sosa, maravilloso. Y tengo un mensaje para vos.
8: ¿Sí?
12: Pero eso mañana.
8: Eso tomorrow.
12: Te lo anticipo.
8: Así que vamos a poner algún temita del amigo Nahuel,
12: hermoso,
8: que canta divino. La señora Marcela Godoy con el show del...
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0: inflación apuestas para el día de hoy.
1: Eso, señores. ¿Cuánto dicen que va a dar la inflación? ¿Qué conocemos?
0: Bueno, arranque usted, bruja mayor.
1: Yo arranco. 2,1 para mí.
0: 2,1.
2: Ay, bueno.
0: Anoten,
1: saqué, bueno, lo
2: anoten. 2.
0: Porque mañana es la ronda de café.
2: Escribana
0: Godoy. Señor Juan, inflación.
3: Voy como grande yo, atrás de que
0: 2-1.
3: 2-1.
0: Señor, el mudo.
4: 2-2.
0: 2-2 el mudo, dice. Tengo el mudo de intratable, claro, el mudo 2.
1: Claro. Pues
0: no habla nada.
1: No le sacamos nada. Palabras. No te interrumpen nunca, no te agregan
0: siempre está
1: nada.
0: En silencio, ¿no?
4: Sí. El monje tibetano.
5: Yo 1-9, ojalá.
1: Bien.
0: 1-9 también comparto con Javi.
2: Bueno, son 2. Ahí es que estamos ahí.
0: 2, sí. A las 4 de la tarde, ¿no?
1: A las 4 de la tarde. Mañana te contamos todo, todo de cómo dio la inflación y quién acertó.
0: A ver quién acertó. Vos sos la bruja mayor, Así que
1: acertar.
0: Vamos a ver.
1: Acerté las últimas.
0: Sí, exacto.
1: Las últimas.
0: Claro que sí.
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5: Tema Facundo Moyano en instantes.
0: Audio nada empieza,
5: más.
0: ¿No?
5: Ya a las 9 está convocado Juan Ramón Pavón, que es el empleado de seguridad del edificio de Facundo Moyano, el que le facilita la entrada al primer policía. Y que es el que llama al 911 en primera instancia. Después Diego Nahuel Astrada, que es el empleado de seguridad también del edificio, y Nelson David Massa, que es el llamante, uno de los llamantes del 911,
0: claro,
5: de los tres que llamaron justamente eso. Empieza la secuencia de testigos. Recuerden que Facundo Moyano todavía no puede acercarse a Candela Arrizaga.
0: Nos vamos. Chicas, abran las fábricas, quiero ser tío.
2: ¡Ay, no!
0: Así que necesito más sobrinos, obvio que pueden mantener nada de eso. Pero necesito
1: vamos a recurrir a otras fuentes.
0: Quiero la reactivación. Mabel, 62 años, madre en San
5: Nicolás. Y sabés dónde lo vamos a bautizar, ¿no?
0: ¿A dónde?
5: San José de Onceón.
0: Ah, nos llevamos allá al bautismo, que está la doctora con el cura este. ¿Cómo se llama el cura ese?
3: Paco. Padre Paco.
0: El padre Paco. Te bautizan ahí en la puerta de la prisión. Chicas.
1: Gracias, Pablo. Muchas gracias por la
0: vamos
1: idea.
0: Vamos por la reactivación. Marce con un bebé, ¿sabes?
3: No puedo, estoy vaciada.
0: Pero Marce, pero Cande no.
1: No, pero de ninguna manera.
0: Vamos con Cande entonces.
1: No va a ocurrir.
0: Hasta mañana.

0: El vecino de las 9, los vecinitos de las 9. Toti, querido, ¿cómo estamos?
1: ¿Qué haces, Paulito, querido? ¿Todo bien?
0: Bien. Hola, Tincho.
2: Hola, Paulo, buen día, Chunchun.
0: Convenciendo a mis niñas a ver si quieren ser madre o no quieren.
2: ¿Viste? ¿No quieren?
0: No, porque Mabel a los 62...
1: No quieren laburar.
0: Nicola, no quieren criar ya, ¿viste? No.
1: Es mucho laburo. Sí. Bueno, Paulito, te traigo información.
0: A full.
1: Sí, primero, anoche anunció el Talibán, el querido Tali, mi hermanito... Que hoy,
0: ¿hermano tuyo?
1: Mi hermanito de la profesión.
0: Mira.
1: ¿Sí?
3: Hermanito menor.
1: Juan Fernández, un primo segundo. Que hoy Quinteros deja de ser el técnico independiente. Bueno, yo me puse a averiguar. No tengo la confirmación todavía, pero sí tengo una frase lapidaria. Está todo mal con los dirigentes,
0: sí,
1: y con los jugadores, lo que es peor. Claro, porque claro, vos podés estar enfrentado con los dirigentes siempre y cuando los...
0: Es unido con el plantel.
1: Los futbolistas te banquen. Ahora me dicen que está todo mal también con los jugadores. Así que hoy hay una reunión al mediodía, va Grindetti a hablar con Quinteros. Yo creo, todo pinta que el final va a ser el que anunció el Tali anoche en Fútbol 910.
0: Sí.
1: Obviamente que de acá a las 12
0: se puede resolver.
1: Intentaremos anticiparlo.
0: Yo cuando escucho todo esto, primero, este es un técnico que estaba, tuvieron el receso, tuvieron el Mundial. En su momento cuando llegó, un hombre importante, campeón con Vélez, etcétera, etcétera.
1: Sí, me gusta Quinteros.
0: A mí también me gusta.
1: Pero bueno, a veces te va bien, a veces te va mal.
0: Te llevas mal con los dirigentes, pero si... Yo me le preguntaba a Juan, ¿no hay olor a cama acá por parte de los jugadores? Porque que te saque un plantel no me gusta. Porque yo no confiaría en un plantel que saca un técnico. El plantel tiene que...
2: Siempre para adelante.
0: Pero
2: con
0: por
2: todo.
0: La institución, ¿no? Me gusta el
1: Mira,
0: técnico,
1: yo anoche,
0: no me gusta el técnico.
1: Anoche vi un editorial que hizo Gustavo López en López TV, y él es algo que viene marcando mucho... De Independiente. Yo no sé si es una cama puntual a Quinteros, como antes fue a Bacari. Yo creo que son jugadores que no tienen compromiso.
0: Claro.
1: Mire, él siempre dice, che, esto se nota que quieren jugar, no sé, en Platense, en Mandillú, donde sea. No, él el otro día hizo los comentarios de lo Mónaco, viste que está con los guantecitos.
0: Sí, no hay pertenencia, eso se perdió mucho.
1: No hay compromiso.
0: En la Argentina, se perdió con empleados, chicos nuevos de generaciones que van a lograr un lugar... Y al mes les importa un bledo y se van.
1: Y te digo que Independiente...
0: Soñé toda la vida a trabajar en no sé qué lado. ¿Cuánto estuviste? 2 meses y se van.
1: Está complicado porque el año que viene, si este año no sale campeón, el año que viene van a ser 25 años sin un título local. Entonces se te viene el karma de Racing, que vos lo cargaste toda la vida, que le contabas hasta 35.
0: Además nos pegan una.
3: Ahora, perdón.
1: Ya el año que viene sumás 25 años sin un título local.
3: Tenés que armar un plantel con 11 jugadores iguales, ¿eh? Son dos iguales. Lo Mónaco, Marcone, Montiel, Abaldo, Ávalo, son todos mudos, todos de perfil igual, no se revelan, no tienen.
0: Bueno, pero.
1: Sí, ayer me salió pésimo la del arquero, perdón. Cambia el arquero y se come 4, pobre Mele, ¿no? Pero.
0: Sí, además,
1: lo sacás a Rey, que es el capitán, y el que vos pones se pone 4.
0: Sí, ahora el fin de semana.
1: Es como que no fue un cambio muy lúcido.
0: Que poner a los dos en el arco,
2: recuerdo,
0: a ver si.
2: Recuerdo, sí, más allá de. Esto me quedó en la memoria, más allá de que esto es Copa Argentina, ¿no? Pero me acuerdo en una entrevista que le hicieron en un buen momento a Gustavo Quinteros a principio de la temporada, Majo Lescano le hace una pregunta y Quintero dice, si clasificamos a la Sudamericana, es un fracaso la temporada. Independiente tiene que clasificar a la Libertadores.
1: Tenía la vara alta.
0: Tenía la
2: vara alta. Él hizo, claro. Sudamericana es un fracaso.
1: Claro. Después otra cosa que a mí me, viste, que le di mucha manija en la radio y en la tele... Loyola, a fin de año pasado, Loyola, que era figura independiente, ahora destacado, eligió irse a Italia para irse al descenso en el Pisa que quedarse independiente. Entonces yo creo que también hay que reconstruir un poco la marca independiente. Como, si Loyola se queda a Juventus, yo lo aplaudo. Ahora, si vos dejás independiente para irte a un equipo que está último
2: que
1: en Italia.
2: Es mucho más grande que Pizza.
1: Y que te fuiste, no ganaste un partido, te fuiste al descenso.
3: Lo Mónaco está desesperado por irse al Oviedo de España.
0: Bueno.
3: Y está desesperado. No, último partido. Hace un mes venimos hablando, último partido de Lo Mónaco.
0: Bueno, pero
3: no se va,
0: pero nosotros,
3: bueno, juega.
0: Nosotros
3: último
0: no,
3: partido.
0: No podemos no pretender que el jugador sienta lo que sentimos nosotros.
3: ¿Cómo va a rendir así un jugador?
0: Yo tampoco estoy de acuerdo con eso, con que el jugador tiene que besarse el escudo y tener una... Para el jugador es un empleo. Yo no veo a la gente en su lugar de trabajo que entra y se besa el escudo y dice, no, me quedo toda la
4: entonces
0: vida.
4: Entonces que no vendan humo, ¿eh? Porque tenés un montón de jugadores que se besan el escudo, bueno, que dicen, yo si no, vuelvo, que, vuelvo a este equipo y después se van al otro.
0: Pero muchos tienen pertenencia.
1: ¿Qué te dicen los dirigentes, Paulo, cuando hablan, viste que pues yo te veo una frase?
0: Acá este chico, lo Mónaco, también un sector del periodismo, rompía las pelotas.
1: Sí, que va a la selección,
0: que no sé qué cosa.
3: Fue a la selección.
0: Bueno, fue a la selección como...
1: Fue a entrenar el pre, a correr el pre.
3: Está bien.
0: Dos minutos veinte.
1: Acá los dirigentes dicen, nosotros administramos pasión.
0: Sí.
1: Entonces, lo que no va a pasar en la fábrica de tortilla, que la gente, la chica que hace los churros, llega y se besa la camiseta, que no pasa, en Independiente, Racing, sí pasa.
0: Porque hay pasión.
1: Porque hay pasión. Lo mismo que pasa en Platense anoche.
0: Yo los veo, por ejemplo, Sosa, referente en Racing, un chico con condición,
1: dio todo,
0: lúcido, dio todo.
1: Dejó hasta el ojo, dejó por
0: todo, la absolutamente pasar. Todo. Pero ahora se va Vasco.
1: Está bien.
0: Lo vi a Colidio.
1: Se va a dar más plata, está bien.
0: Lo conocí a Colidio porque era mi barrio, vecino. Facundo, acá estoy divino, no sabes cómodo, el club hasta nos cuidan, nos dan la comida, dan todo.
1: Bueno, pero te putean todos los domingos en la cancha, en ese momento te cansás, Pablo.
2: Colidio, ¿qué querés? Lo reputeaban todos los partidos, el tipo en algún
0: y ahora
2: momento
0: va
2: se
0: va
2: por
0: la gama. Entonces como que desaparecen del radar. Yo entiendo que para ellos es un empleo.
1: Se va a vivir a Río de Janeiro, ¿no? No está tan mal.
0: No está tan mal. Y también entiendo que el que se fue ahí a ese club a descender, no sé, cobra en euros y tiene otra expectativa.
1: Sí, pero ¿quién se acuerda de Loyola? Nadie.
0: Nadie. Pero nadie. No sé si les interesa eso. No sé si les interesa. A mí lo que no me gusta es cuando hay planteles que son capaces de rajar a un técnico. Pues si no están de acuerdo con el técnico, igual tienen que ganar. No me gustan los planteles saca técnicos.
1: Me voy a preguntar a Mati Martínez.
3: ¿Un jugador independiente?
1: ¿Hay cama?
0: Es un plantel saca técnico.
1: ¿Hay cama?
0: Porque si yo fuera ahí...
3: No le pueden hacer la cama a nadie, tu jugador independiente.
0: Bueno, pero escúchame.
1: Bueno, ¿pero cuánto pasaron ya?
0: Atlético, Tucumán...
1: Bacari. Vamos para atrás. Estilitano fue el primero.
3: Sí.
1: ¿Después quién vino?
0: Yo no me acuerdo.
1: ¿Después quién vino después de Estilitano? De la gestión Doman... / Grindetti. Después, entre Stilitano y Bacari, hubo otro.
0: Sí, hubo
5: otro. Pará, nombrame a mí, monstruo.
1: Carlitos. Gracias.
5: Pará, y la primera etapa lo salvamos del deseo.
0: Pero sumaste un montón de puntos. Lo que pasa es que como era de Macri...
1: Pero pará, fue así. Stilitano, Tevez, Bacari, Quinteros.
0: Y ahí quedó.
1: Gestión Doman... ¿Grindetti?
2: Carlos Tevez, agosto 2023, mayo 2024... Julio Bacari, junio 2024, septiembre 2025, después hubo un interinato de Tocali, y Gustavo Quintero, septiembre 2025.
3: Claro. Ahora, Tevez arrancó bien.
1: Y antes de Carlitos, Estilitano.
3: Terminó mal. Quinteros hizo un buen torneo el pasado.
1: Sí, el mejor fue Bacari. Sí, el mejor fue Bacari, que perdió la semifinal por penales, ¿no? Con Huracán.
3: Claro.
0: Exacto.
1: Aparte estuvo el ruso Zielinski también.
0: Ah, estuvo también, claro.
1: Estuvo acá, no.
0: Pasan tantos.
1: Falcioni lo echan.
0: Lo rajan, y justo ayer Falcioni le gana 4-0.
1: Lo
0: ¿no?
1: tenía que haber dejado. Estilitano. Moncho Monzón interinato.
0: Sí.
1: Zielinski.
0: Ah, el primero que eligen.
1: Carlitos. Hugo Tocali, de lo mejor también. Sí. Bacari. Y bueno, después un partido de la dupla.
0: Y Quinteros.
1: Mateo Tuzio, uno o dos partidos.
0: Qué karma
1: y Gustavo Quintero.
0: Que venga Falcioni con Atlético Tucumán, que perdió con Sarmiento de Junín en Tucumán y te barra 4-0.
1: Y te mete
0: pega un baile.
3: Toti, yo otra pregunta. Ayer tuvo un penal Independiente con el partido 0-0. Montiel venía de errar uno. Digo, Ábalos, que es el 9 y es el goleador. ¿Por qué no agarra la pelota?
1: Sí, igual Montiel es el mejor del equipo. Para mí no está mal que lo patee él. Tuvo la desgracia. Vos sabés que siempre hablamos de los penales, de las definiciones por penales, ¿no? Ayer vos fíjate dos partidos. Independiente tuvo en el penal el 1-0.
0: Sí.
1: No lo mete, 0-4.
0: Claro, después Platense.
1: Tenía el 2-0, para mí la clasificación lo estaba moviendo con Benchu. Se lo atajan a Marinero, termina 1-1.
3: Pasar
1: de ir a Chile 2-0 a ir 1-1.
3: Increíble.
0: Y eso que patea el mejor siempre, ¿no? Supuestamente.
1: Sí, y Marinero es el mejor. Bueno.
0: Es bravo.
1: Traigo una sección para el pase.
0: Sí.
1: Homenaje al Topo López.
0: Ah, homenaje, a nuestro amigo.
1: Homenaje al Topo
0: al
1: López.
0: Al Topito.
1: Porque... creo que uno de los tipos que más me enseñó de Messi es el Topo López.
0: Sí, sabía todo.
1: Él vivía en Barcelona y le hizo las primeras notas.
0: Sí, además,
1: gran relación con Leo.
0: Jorge le dio un lugar muy destacado porque Topo pasó la etapa clave de la confianza de esa familia.
1: Exactamente.
0: Entonces, a partir
1: en
0: de
1: Barcelona.
0: Ahí, viste, una vez que tenían confianza...
1: Y en mis charlas con mi querido amigo el Topo López, el Topo me dejó dos enseñanzas. La primera... yo recuerdo que un día me dijo, junto a Vero Brunetti, estábamos juntos, creo que en un cumple, yo no sé qué va a ser Leo el día que deje de jugar al fútbol.
0: Ajá.
1: Porque para él, todo es jugar al fútbol.
0: Todo es jugar al fútbol.
1: Y esto explica lo de ayer, que él publica la carta, pero a la vez que llega a Miami y a la tarde-noche aparece en el banco de suplentes y juega todo el segundo tiempo.
0: Sí, sí, sí.
1: En la League Cup para Inter Miami. Yo creo que es esto que dice el Topo. El fútbol es su mejor terapia.
0: Es lo que a él le gusta.
1: Es su mejor terapia. Claro. Dicho sea de paso, anoche le doy la razón al Guasón, que es el showball. Pobre Messi, el equipo en el que está. Ah, sí. O sea que yo me saqué con Benchu, sacamos la manzanita para ver los partidos de Messi.
0: ¿No?
1: Vi todo el segundo tiempo. El Inter Miami ayer, sacando a Messi, que con toda su magia casi gana primero y casi empate el partido después. La defensa del Inter, no sabes, cada que atacaba el Lione a mano a mano. Un desastre.
0: Nunca la invocan, che.
1: Un desastre ese equipo.
0: Tuvieron un ratito a Baltasar.
2: Y eso que llevan jugadores.
1: Sí, pero
2: se ha retirado.
1: Casemiro se lo ve lento.
3: Casemiro lentísimo.
0: Sí,
3: lentísimo.
0: Sí.
1: Bueno, y la otra enseñanza.
0: ¿Vos ves el cierre de su carrera? Ayer en Polémica usamos una frase en el resumen, una tuya de la tele, sobre lo que significó este Mundial para Messi, que vos lo sintetizaste muy bien, porque desde afuera viste que era la conspiración, que regalábamos, que pactaron. Y Messi jugó pensando en el viejo, ¿no? Y tributándole el Mundial o tributándole cada uno de los partidos. Pero ahora pareciera como en esa frase, no me esperaste, empezamos juntos y no terminamos juntos, que estamos en el principio tal vez del cierre de su carrera futbolística, ¿no?
1: Un beso a Vero Brunati, que nos está escuchando.
0: Un beso grande.
1: Y bueno, obviamente, feliz por esto que cuento, del Topito. Y después, otra vez me dijo el Topo, porque recién leí una nota de Andrés Elisecha en La Nación cuando él plantea algo muy interesante. Dice, el padre que es hijo y el hijo que es padre. Y esto me lo dijo una vez el Topo.
0: Es linda esa, ¿eh?
1: Está buena. Cuando se discutía la personalidad de Messi.
0: Sí.
1: Y el Topo me dijo, ¿vos pensás que no tiene personalidad un pibe que a los 13 años se puso su familia en el hombro?
0: Sí.
1: Porque hay que decir esto.
0: Se fueron todos a Barcelona,
1: claro. Después se volvieron, se quedó él con Jorge, confiando en que su talento iba a sacar a la familia de una situación económica. A ver, no de pobreza, pero bueno, de justeza.
0: Difícil.
1: ¿No? Porque él era un empleado que ganaba lo justo, vivían bien, pero con mucho esfuerzo.
0: Exacto. Y con la vacuna estimulando para que reaccione la hormona.
1: Él se bancó con 13 años.
0: Sí.
1: Cargar con toda la familia en el hombro, porque sabía que de los goles que él haga, de lo bien que él juegue, la familia Messi iba a salir adelante o no iba a salir adelante.
0: Exacto.
1: O sea, fíjate la presión que se bancó Leo, ¿no?
0: Sí,
1: sabiendo
0: sí.
1: que era un fenómeno. Entonces, ¿cómo iba a tener personalidad para jugar en la selección, para triunfar en la selección, etcétera, etcétera?
0: Él
1: etcétera.
0: La carta también marca. Que en las discusiones que habrá tenido con el padre, viste, como que después siempre el padre
3: siempre tenía razón,
0: pero un chico con mucha personalidad, más allá de su forma, de su estilo, ¿no?
1: Acá me dice, mira, que ellos, Vero del Topo, acompañaban a los Messi Ezeiza, que Leo cruzaba migraciones con Jorge desgarrado y que se quedaban Celia, Matías, Rodrigo y María Sol. Bueno,
0: sí.
1: Obviamente destruidos, ¿no?
0: Exacto. No, toda una historia muy fuerte. La verdad que ayer nos hizo llorar a todos, ¿no? Porque fue brutal esa carta.
2: Cuando la vas releyendo después no lo podés creer.
0: Y además entendés un montón de cosas que vimos en el Mundial.
2: Claro, sí, total.
0: Porque él en el Mundial estaba esperando la videollamada con el viejo, él en el Mundial sabía que en Rosario no había buenas noticias, él en el Mundial sabía que el papá y la mamá no estaban por una situación compleja. Este tipo de enfermedades tienen muchas idas y vueltas. Entonces, me interno, me externo. Estoy mal, salgo bárbaro. Parece recuperándome, entro en recaída. Y él habrá vivido todo este Mundial. Cuando miraba para arriba en la tribuna, como buscando, ¿viste?
4: Y esto ya se viralizó cuando Argentina gana en el Maracaná, que estábamos en pandemia.
0: Exacto.
4: Cuando él se sienta y tiene la videollamada con el padre.
0: Con el papá.
4: Porque el padre tampoco pudo ir por el tema de la pandemia.
0: La carta tiene 26 millones de likes a esta hora, que recorre el mundo, y más de 1.200.000 respuestas directas de la gente para con Messi, ¿no?
2: Sí.
0: Muy, muy fuerte.
2: ¿Cómo estas situaciones?
4: Cristiano Ronaldo le escribió.
0: ¿Eh? Hasta Cristiano, claro.
2: ¿Y cómo estas situaciones nos igualan a todos, ¿no? Porque yo me lo imaginaba a Messi, que es la persona más importante y famosa del mundo, sentadito, mirando el celular a ver si llegaba el mensaje del padre como cualquiera, o llamando y preguntando, che, ¿y puede viajar? Y en el próximo va a poder viajar, y seguramente de Argentina, imagino, Celia, que siempre lo cuida Lionel, y trataba de contenerlo en cuanto sí, a la información uno, para que esté lo más tranquilo posible.
0: En esos malos momentos, como para no generar toda la preocupación.
2: Soberani, que está muy lejos y que está cumpliendo una tarea, tratás de, no de mentirle, pero por lo menos de suavizarlo lo más posible.
0: Muy duro, ¿no?
1: Así que bueno, mira, acá Vero me dice que ellos vivían en un departamento en Les Corts, en una habitación Jorge, una habitación Leo, y que los dos lloraban cuando se iban a dormir a la noche, cada uno en su cama, en su habitación, y que esos años fueron muy duros.
0: Además,
1: por eso, esto es lo que yo más valoro, un pibe que a los 13 años se pone, viste, a toda su familia en la espalda, ¿no? Y bueno, después la vida maravillosa que les dio.
0: Pero, Toti, en ese momento también era un signo de interrogación, porque esa vacuna tenía que estimular y despertar una hormona, pero no te garantizaba que iba a solucionar el problema que tenía. Él tenía un problema serio en ese momento, no es que era un pibito súper genial de 13 años que todo el mundo lo quería, todo el mundo lo miraba y les encantaba lo que hacía, pero tenía el problema del crecimiento, entonces era un signo de interrogación.
2: No, y aparte, totalmente. Y aparte esto corre para todos los jugadores de fútbol. Digo, Jorge Messi hizo por su hijo algo sumamente importante con un riesgo muy grande. Se rompía los ligamentos cruzados, estaba un año sin jugar, no era Messi, ¿entendés? Obvio. O sea, tenía que recuperarse, o sea, son muchos factores que pueden hacer que todo se desmorone.
0: Son apuestas.
2: Se desmorone, pero aparte, no es, en este caso para mí la diferencia no es solamente la apuesta como el padre de las hermanas Williams, que la llevaba a jugar 73 horas para ser millonario.
0: Obligadas.
2: Acá era además una apuesta para la salud de su hijo, era porque su hijo necesitaba esas vacunas y la única manera de que se la den era esa, no es que era solamente por...
0: Contaban 1.800 mangos de aquellos tiempos. Por día se tenía que dar una, ¿viste? Es como si hablas de una de un palo 800 por día,
2: un
0: una
2: padre
0: cosa.
2: Que todo porque su hijo pueda crecer.
0: Exacto.
2: Crecer físicamente.
0: Después te sigo escuchando, pero para vos,
1: dale,
0: va a tener un punto final pronto la carrera.
1: No, yo creo que le ama tanto el fútbol.
0: Que el contrato lo cumple, ¿no?
1: Y lo demuestra ayer. A ver, porque cuando empieza a pasar los días va a estar mejor que hoy. Y ayer, a pesar de todo el dolor,
0: entró.
1: Quiso ir a estar con los compañeros, porque para mí le hace bien. Lo hablaba con Kanda recién en el baño. Para mí le limpia la cabeza.
0: Sí, te oxigena.
1: Le limpia la cabeza.
0: Exacto.
1: Jugar al fútbol. Para mí, el contrato con el Inter lo va a cumplir.
0: Ojalá.
1: Pero bueno,
0: ojalá.
1: El que lo sabe es él.
0: Exacto.
1: Por ahí, mañana dice como Tevez, se levanta y dice Antonella, no juego más y no juego más.
0: Y se terminó ahí.
2: Che, hagan claro lo del baño. Yo estaba, vos estabas lavando las manos,
1: pero ¿qué haces haciendo un pichín?
2: Mirá, Guati nos hace cara de atrás como diciendo, mirá, dice todo el mundo.
0: Hay reuniones de baño también, ¿no?
6: Chicos, yo no.
1: Estábamos haciendo pis al baño, no estábamos masturbando al baño.
2: Te he escuchado, Victoria.
0: Qué mal pensado.
7: Entre bomberos no se pise la manguera.
0: Por favor.
2: Desde afuera se escucha tu código cuando hablas en el baño.
0: Código. La señora, porque van al baño, una ceremonia, tardan 5 horas, ¿viste?
6: Pero mientras nos maquillamos, nunca me pasó mientras hago Piccini.
0: Vas con una mujer, vos salís, estás parado en la puerta como un guardia, 15 minutos más tarde. Ah, no, porque...
2: Se charla.
0: No, y ¿sabés qué te dicen? Y me voy, nosotros, mijitorio rápido, ellas, ¿viste? Tienen que agarrar...
6: Sí, lleva tiempo, Pablo.
0: Entrar, empapelar el inodoro.
6: No, ¿cómo empapelar?
0: Insoportable. 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

0: 9 y 22 de la mañana, bienvenidos a Toti 910. Victoria, bueno, ¿cómo está el día? Che, qué semana fea,
1: asquerosa.
0: Qué
1: bueno,
0: horrorosa. Qué semana de M, Angelito.
1: Depende cómo la mires.
2: A mí me encanta esta semana.
0: A ver, ¿cómo la miro? La miro gris, nublada, fría.
1: Sí, hay 8
0: fea.
1: Grados.
0: O sea que a mí me gusta el sol.
3: A mí también.
0: Me gusta el sol.
1: A mí también.
0: Pero claro, Ángel, ir a lo de Santi Granados.
3: Claro.
0: Y dormí una noche el Marriott.
3: Ya estoy en el puesto uno con esto, gracias.
1: Sí, ya basta de este clima y frío, queremos verano. La sensación térmica aparte es de 6 grados, una porquería la calle, humedad 78%, el cielo está nublado. ¿Viste que no llovió ayer?
0: No llovió, pude entrenar, podemos entrenar con Benchu y Luquitas.
1: Pocas probabilidades.
0: Ahí en el barrio y Lauti.
1: Claro, lo mismo para hoy, pocas probabilidades, puede ser que en algún lugar caiga un poquito de agua. Máxima para hoy 12 grados, mañana va a estar nublado también, el sábado nublado también y así sigue nublado durante todo el
0: fin de semana. Gracias, Vicky. Irrumpe la 923 en Toti 910, Núñez Cabeza.
3: Por favor.
0: Spellenberg, hombre de la Conmebol, que nos viene a aclarar cómo define Boca las series de Sudamericana, los mata-mata.
3: Ayer me tomé un micro ya a larga distancia, dos pisos, porque yo estaba escuchando al señor Quique Enrique Pellenberg, que lo apreciamos mucho en Conmebol.
0: ¿Se lo quieren?
3: Lo apreciamos,
0: qué
3: por
0: suerte.
3: Favor. Pero dijo algo que está erróneo, está mal. Porque
0: está erróneo.
3: Él dijo que si Boca pasa a los cuartos y juega con el San Pablo o con el Bolívar, define en la Bombonera por ranking Conmebol.
0: No, sí.
3: No es
0: ¿cómo
3: así.
0: Es, Núñez Cabeza?
3: No, si vos venís del repechaje, venís a hacer todas las cosas como el ojete, no podés venir a pretender venir acá.
0: ¿Y cómo define Núñez Cabeza?
3: Con eso humo a venir a definir el local. Va a tener que mamarla de Bolívar o San Pablo, todo.
4: ¿Y si juega en algún momento con algún equipo que viene al repechaje?
3: Eso se verá, se tirará la moneda y Boca volverá a definir de visitante también, por favor.
4: A Boca igual le conviene definir de visitante, ¿eh?
3: Ah, pensamos.
0: ¿Sí?
4: Las últimas series que definió la Bombonera.
0: Es verdad.
4: No pudo ganar nunca.
0: Tenés razón.
4: Con Racing, con Independiente, con Huracán.
0: Bienvenido, Quique.
4: Un placer,
0: ya hablamos de Independiente, estoy recibiendo información. Ya hablamos de Platense y todo lo que pasa hoy. Hoy jugás, Angelito.
5: Sí, la verdad que lo que queremos todos, la Libertadores, la
0: contra,
5: primera.
0: Contra Corinthians.
5: Muy difícil.
0: 9:25 de la mañana, canta, ya nos metemos en todos tus temas.
2: Tranquilo.
0: Pero quiero empezar con Beldic hoy. Tema paso, Beldic. Mi lectura es esta. No se pueden ver en el peronismo, no se pueden ver. Kicillof, por lo menos Kicillof con Máximo, no se pueden ver. Ahora, si es para cagarle la reelección a Milei, se pueden ver y se juntan, ¿no? Peronismo de pura cepa. ¿Qué dice usted?
2: Buenos días, Toti.
0: De esta reunión para decir de ninguna manera Milei va a suspender las PASO.
2: A mí lo que me dijo una persona muy cercana a uno de los protagonistas de la cena política, podemos decir, de la semana, es que esto no garantiza todavía que haya PASO. Esto lo que es un principio de acuerdo para conversar sobre la posibilidad de que, con todo esto que te estoy diciendo, compitan eventualmente en una PASO para que haya un candidato único que elija la gente. Pero me dicen, de ninguna manera esto implica que ya está sellada la posibilidad de una PASO.
0: Bueno, pará, hoy por la ley hay PASO.
2: Hoy por la ley hay PASO.
0: Hay PASO.
2: El gobierno, dentro de lo que es su proyecto de reforma electoral, que vaya a decir, me dijeron, está bastante en duda, está bastante cuestionado y hay que ver qué queda de esa reforma electoral y cuándo la logran sacar. Por ahora, una persona me dijo, va a quedar para el final de este año. O sea, y es el límite.
0: Pero ya no queda tanto.
2: No.
0: Estamos en agosto.
2: Es el límite.
0: Yo creo que ya en noviembre empiezan a regresar las vacaciones, diputados y senadores, ¿no? ¿A dónde se van?
2: Sí. Yo creo que vamos a tener unas vacaciones bastante particulares porque algunas provincias van a adelantar. Y cuando adelantan implica que ya desde enero o febrero hay actividad.
0: ¿Cómo es el calendario hoy? ¿Cómo es el calendario hoy con PASO electoral para el año que viene? Y quiero convocar a la gente al 11, 23, 24, 22, 22. ¿Querés PASO o no querés PASO? ¿Te gusta ir a votar a mitad de año en una PASO y después en primera vuelta? ¿O preferís directamente la primera vuelta porque te hincha la guinda tener que ir a votar y dedicarle un domingo al voto? 11, 23... 24, 22, 22. ¿PASO sí, PASO no? Explicarle a la gente cómo es el calendario con o sin PASO.
2: Bueno, de haber PASO nacionales, según lo que establece la ley, tendrán que ser el primer domingo de agosto. Luego vienen las elecciones nacionales, la primera vuelta, que es el cuarto domingo de octubre. Y si llega a haber balotaje, se tiene que realizar dentro de los 30 días posteriores a la fecha de la elección nacional.
0: O sea que si no hay PASO, no, votamos directamente a fin de octubre, presidente.
2: Si no hay PASO, votaríamos directamente a fines de octubre.
0: Y si no hay un ganador, volvemos a votar en el mes siguiente,
2: sí,
0: el balotaje.
2: Cuatro semanas después, seguramente, tres, cuatro semanas después. A ver, la cara cuestión es, ¿a quién le sirven las PASO?
0: ¿A quién le sirven? A ver, y lo charlamos con Agustín Rossi.
2: Te diría que hoy le sirven al peronismo y no le sirven al gobierno. Porque el gobierno no tiene el gobierno tiene un candidato fuerte, el peronismo no tiene un candidato único todavía, y dividido pierde con Milei.
0: ¿Y en la PASO peronista quiénes podrían ir?
2: A la PASO peronista todavía no hay nombre, es lo que te puedo decir.
0: ¿Kicillof seguro?
2: Es lo que está dando vuelta. Kicillof, Sergio Tomás Massa, posiblemente. A mí igualmente me dijeron, a Sergio Tomás Massa no lo descartes, que termine compitiendo en Buenos Aires, en la provincia de Buenos Aires, y no lo haga a nivel nacional. Pero hoy por hoy habla mucho Sergio Tomás Massa con Cristina Kirchner y algunos dicen puede llegar a ser su candidato.
0: Y un tema que no es menor, ¿cuánto salen las PASO?
2: Creo que era el número que hacía el gobierno, eran 250 millones de dólares, me parece.
0: 250 palos verdes, sí, en una Argentina.
2: Ahora te lo voy a chequear.
0: Que
2: bien,
0: cada pero... mango vale. Agustín Rossi, buenos días, gracias por atendernos. ¿Cómo estás?
6: ¿Qué tal, Toti? ¿Cómo va? Buen día para todos y todas.
0: Bien, un gusto, como siempre. A ver, ¿PASO sí o PASO no? ¿Cuál es tu postura? ¿PASO sí, no?
6: No, sí, PASO a favor. Siempre he sostenido que está bueno que los candidatos de los partidos políticos no lo definan solamente los cenáculos partidarios, sino que lo definan con participación de la sociedad. Yo creo que es un sistema virtuoso que fortalece la democracia, la hace más legitimada, ¿no? Claramente. En esta coyuntura, además, está claro que yo veía la pregunta que vos le hacías a Mariano, ¿a quién le sirve y a quién no le sirve las PASO? Está claro la intencionalidad del gobierno al tratar de suspender las PASO, porque el gobierno sabe que con la imagen negativa tan alta que tiene el presidente Milei, 60-65% según las encuestas, la posibilidad de ganar en balotaje resulta muy difícil. Entonces está parado en una hipótesis de ganar en primera vuelta con 40 puntos y 10 puntos de diferencia sobre el segundo. Para eso necesita varias cosas. En primer lugar, la unidad de la derecha y la ultraderecha, o sea, el PRO y la Libertad Avanza. Pareciese que eso lo va a conseguir para tratar de llegar a los 40 puntos. Ellos creen que con eso están en 40 puntos. Y necesitan que ningún espacio político opositor llegue a 30. Para eso necesitan que el peronismo vaya dividido. Y ellos creen que si no hay PASO, o sea, que no hay una metodología para resolver las diferencias dentro del peronismo, el peronismo se va a dividir. Yo creo que el peronismo tiene que buscar cualquier alternativa para ir unido en las próximas elecciones. Internas abiertas, internas partidarias, acuerdo, consenso, pero tenemos que ir unidos.
0: La verdad que la explicación que hace es excelente. Ahora, te pregunto, Agustín, porque quizás le toque gobernar a ustedes a partir de fin de año. Y por ahí es el peronismo el que no le gustan las PASO dentro de cuatro años. A ver.

0: ¿Estás? ¿Rossi anda por ahí? ¿Lo perdimos?
1: Bueno, entre una elección y otra, también creo que hay un discurso, digamos, ¿no? De candidatos como Macri o como el propio presidente Milei. Si gana el peronismo, se viene el cuco, se pudre todo, se funde todo, se va, se estalla todo por los aires, y entonces termina siendo una autoprofecía cumplida, digamos, ¿no? Y la realidad es que el peronismo nunca fue ni un movimiento antiempresario, ni antimercado, ni anticapitalista. La economía con nosotros creció, la economía con nosotros, los empresarios ganaron, tuvieron rentabilidad, había crédito, se financiaban emprendimientos productivos. Bueno, me parece que hay una cantidad de hechos que demuestran lo siguiente, pero bueno, eso también será responsabilidad propia de los propios dirigentes de los espacios de derecha, que como para asustar a la gente dicen, che, guarda que viene el peronismo y estalla todo. Bueno, entonces también se convierte en autoprofecía cumplida, digamos, ¿no? Pero se podría resolver acortando los plazos, entiendo lo que vos querés decir, y me parece que eso sería una alternativa.
2: Agustín, bueno, en línea con esto que estás diciendo, ¿vos crees que hay posibilidades de plantear una reforma de las PASO? ¿El gobierno va para, digamos, eliminarlas o eventualmente suspenderlas? ¿Ustedes podrían plantear que se cambien algunas cuestiones como esto de achicar los plazos, que no sean por fórmula, sino que sean por candidato?
1: Bueno, puede ser, ¿no? Yo estoy abierto a cualquier iniciativa que no signifique la suspensión o directamente la eliminación, digamos, ¿no? Cada una de las cuestiones hay que estudiarlas, digamos, ¿no? Por ejemplo, la idea de que sean solamente los candidatos a presidente los que compitan, también podría ser una alternativa porque le permite al candidato a presidente que gane una PASO convocar a su contrincante que pierde para integrar en conjunto la fórmula y eso fortalecer el espacio político, pero en ese caso habría que ver cómo se eligen los diputados y los senadores por cada una de las provincias y ver también la cuestión de los plazos, que yo creo que es una alternativa, si hay consenso y acuerdo, bastante sencilla de acordar, digamos, ¿no?
0: ¿Cómo sería, en vez de agosto y octubre, cuándo sería la PASO y cuándo la primera vuelta, Agustín?
1: Bueno, si en octubre tenés la primera vuelta, podés estar pensando que en principios de septiembre tengas las PASO y que o fines de septiembre tengan las PASO, o un mes antes, de 30 días antes de la primera vuelta, tengan las PASO, y entonces ya ahí te acortás una cantidad de días. No tengo bien en la cabeza en este momento.
2: Hoy son casi 60 días de diferencia.
0: Claro. Bueno, es más lógico. Con una diferencia es más lógico.
2: Sí. Agustín, te hago una pregunta más, más allá de que bueno, estuviste participando de la cena, corregime si estoy equivocado, pero muchas de las personas me ponen muchos alfileres cuando uno le plantea, bueno, esto es el principio de un acuerdo político. Digo, no se juntaban Massa, Kirchner y Kicillof, creo, por lo menos oficialmente, desde diciembre de 2024. ¿Por qué tantos alfileres dentro del peronismo todavía para hablar de una unidad?
1: Bueno, somos un movimiento grande, somos un movimiento importante. Siempre cuando uno está en la oposición, las fuerzas centrípetas, por ejemplo, muchas veces aparecen más fuertes que las fuerzas centrífugas. Yo creo que lo de esta semana fue un dato alentador para sobre todo, me imagino, para todos los militantes peronistas a lo largo y ancho de París, ver a los principales dirigentes reunidos detrás de una mesa y con un objetivo claro. Voy a hacer algo que es mi valoración personal, no es información. Yo creo que mucho tuvo que ver lo que pasó el jueves pasado en el Senado de la Nación, en donde se demostró que cuando la totalidad del peronismo, sus principales dirigentes, trabajen en forma conjunta detrás de un mismo objetivo, bueno, esos objetivos son mucho más alcanzables que cuando la fuerza política está dispersa. Entonces me parece que lo que pasó el jueves pasado en el Senado de la Nación es un hecho que seguramente ha meritado reflexiones hacia el interior del peronismo y obviamente que también debe haber planteado muchísimas preguntas hacia el interior del oficialismo en la Argentina, ¿no?
0: Agustín, la última. ¿Y hoy a qué candidatos ves vos peleando una PASO peronista? ¿Qué escenario te imaginas? ¿Cuántos candidatos y qué nombres?

0: No, el único nombre que está explicitado es el de Axel. Después, yo creo que hay dirigentes que tienen mérito como para poder aspirar, como en el caso de Sergio Massa. Si Cristina impulsa a un candidato, también va a ser un candidato competitivo. Me parece que falta todavía para tener determinado el cuadro, el escenario político dentro del peronismo, digamos, ¿no? Pero me parece que pasa por ahí, digamos, ¿no? Lo que podría ser, lo que podría suceder. Algún otro gobernador que tenga intenciones, como en el caso de Quintela, que se anime. Bueno, me parece que, digamos, en la línea de largada hay una cantidad de compañeros, todos muy meritorios, con muchas capacidades. Habrá que ver en el momento de la cierre de lista quiénes son los que quedan en pie.
1: Gracias, Agustín, como siempre. Un abrazo.
0: Bueno, muchas gracias. Adiós.
1: Igualmente, Agustín Rossi, diputado nacional de Unión por la Patria. 9:37 de la mañana, es como todas en la Argentina, una mañana llena de información. Canda, querido,
2: Bueno,
1: ¿qué pasó en Villa Devoto?
2: tenemos mucho para contar, Toti. Lo de Villa Devoto es muy fuerte porque hoy aproximadamente a las 6:50 de la mañana llegó un llamado al 911. Del otro lado, un joven de 21 años que dice: "Vengan urgente porque mi papá acaba de matar a mi mamá". Esto sucedió en el barrio de Villa Devoto. Le preguntan al joven de 21 años que le diga la dirección, Pedro Morán al 5200. 5200 es casi Villarreal, pero está ahí en el límite. En definitiva, es Villa Devoto. Cuando llega la policía, se entrevista con el adolescente de 21 años o con el joven de 21 años y le dice que él estaba durmiendo y que su hermanita de 8 años lo despertó para decirle que el papá había matado a la madre. Cuando ingresan, la madre efectivamente estaba muerta en el interior del domicilio, muerta a puñaladas, que le habían provocado una hemorragia muy fuerte. Empiezan a buscar al padre y lo encuentran a 200 metros en un estado de conmoción absoluta y con varias heridas tenía el padre autoinfligidas, es decir, había intentado quitarse la vida. Por suerte no lo logró, y yo siempre digo esto, ¿por qué digo por suerte? Porque esa gente no merece morir, esa gente merece estar en el peor lugar de la tierra durante 30 años, que es una cárcel. Por suerte no lo logró, ya está siendo atendido, por supuesto, con consigna policial y luego va a quedar detenido, acusado de femicidio. ¿Qué historia esconde este crimen? Todavía no lo conocemos.
1: Te banco, Canda, lo que dijiste, ¿eh? Gracias. Rosario Bigossi está en el lugar de los hechos, en Devoto. Ro, buen día, vamos con vos.
3: Buen día, esto es la calle Pedro Morán al 5200, Policía Científica de la Ciudad de Buenos Aires está trabajando en este momento, acaban de terminar de tomar muestras dentro de la casa, de la vivienda que está ubicada en la planta alta. Los veíamos trabajar incluso en la terraza y ahora tratando también de obtener testimonios de la cuadra. Pero cuando uno habla con los vecinos, en realidad nadie sabe quiénes viven en esa vivienda. Evidentemente, o son vecinos recientes o son de poca exposición en el barrio. Lo que hasta ahora sabemos es la versión de la policía acerca de este llamado al 911, lo que dice el joven, el hombre que aparece a 200 metros. Walter Verón es la identidad del supuesto homicida de 56 años, que está en el hospital Belisarfil con diagnóstico reservado, y la víctima fue identificada como Romina Calvo, de 40 años. El hijo mayor, de 21 años, es el que llama al 911, y la nena menor, de 8 años, están ilesos. De todos modos, está cortada la calle porque están haciendo todo el procedimiento, no solo en la vivienda, sino en los 200 metros donde aparece este hombre tendido en el piso, con sangre. Un segundito le voy a preguntar aquí a la única testigo que hemos obtenido y que seguramente va a ser consultada por las fuerzas. ¿Qué es lo que escuchaste cuando venías a trabajar?
4: Un grito de hijo de puta, pero más nada, o sea, yo no vi movimiento de nada, no vi gente, nada, solo me de
3: ¿Qué
4: la
3: hora era más o menos cuando escuchaste ese grito?
4: 7 de la mañana, 7 de la mañana y nada, yo estaba oscuro igual, estaba oscuro, yo entré a trabajar y después, no sé, a los minutos vi que cayó la policía, que cayó todo y ahí fue que me di cuenta que algo había pasado.
3: ¿Lograste identificar quiénes son los que viven en esa casa? ¿Los conocés? ¿Son clientes?
4: No, porque me parece que son nuevos en la zona, porque no los tenemos nosotros tenemos acá más de 1 año y medio, no los tengo de vista. O sea, claro. Es como que capaz los habré visto pasar, pero no los asocio a la panadería.
3: ¿Ese grito era de una voz femenina?
4: Sí, una voz femenina.
3: Bueno, aquí el testimonio de una panadera que trabaja aquí en la esquina y estaba llegando al trabajo cuando escucha ese grito, le llama la atención, pero sigue de largo porque no ve ningún movimiento y después con la llegada de la policía termina de sacar sus conclusiones, ¿no?
1: A ver, por lo que hayas podido recabar vos ahí y vos, Canda, ¿ellos sí estaban en pareja? Sí, el homicidio y la víctima,
2: a ver, por lo menos eran los padres de los chicos, sí. No sé si en ese momento, claro. No tengo la información si en ese momento estaban en pareja o si estaban separados y él
1: y
2: fue
1: es una
2: hasta
1: pelea
2: la casa, y es una pelea por eso,
1: claro. Y tienen dos hijos,
2: exactamente,
1: bueno, pobres,
2: 8 y 21
1: pobres,
2: años,
1: pobres, la verdad. Vivir una situación así, no me imagino lo que debe ser. Gracias, Rosario, volvemos,
3: hasta luego.
1: Un beso grande, muy valioso el testimonio de la testigo. Mauro Gundín, hoy declaran testigos por el caso de Moyano, sí, y de Candela. Uh-huh. ¿Qué tenés para contar?
5: Hola, Toti, ¿cómo te va? Muy buen día para todos. Hace algunos minutos ingresó Miguel Molina, el abogado de Facundo Moyano. Esto no significa que aquí a la Fiscalía de la Avenida Ricardo Balbín 3500 esté llegando el diputado, sino que en su lugar, a modo de representación, está su abogado Miguel Molina, que ingresó hace algunos minutos. La jornada de indagatoria de declaraciones está, por el momento, demorada, ¿sí? Estaba pautado para las 9 de la mañana, todavía no ha llegado ninguno de los que deben dar su testimonio, y hago referencia sobre todo al primero, que es el que estaba pautado para las 9, que es Juan Ramón Pavón, es el empleado de seguridad del edificio donde vive Moyano. A las 10 está pautado que la declaración sea la de Diego Nahuel Astrada, también integrante del personal de seguridad, y a las 11 el turno de Nelson Massa, quien es el que llamó al 911. Estos son los tres testigos que van a dar su testimonio en el día de hoy, en una jornada que, reitero, estaba pautada para que arranque a las 9 y que por el momento está demorada y que solo tiene la presencia del abogado de Facundo Moyano. En este contexto, Toti, de los 14 testigos que fueron llamados por la justicia, todo va a terminar el lunes 31 de agosto con la declaración de la hermana de Candela y de la madre de Candela. En el medio, por supuesto, también va a haber ronda de declaraciones, como por ejemplo de la policía que estuvo mientras Candela estaba internada en el Hospital Pirovano, de la médica que la atendió en el Hospital Pirovano. Son 14 en total, empieza hoy, pero reitero, está demorada por ahora la primera declaración.
2: Mauro, me da la sensación de que el más importante de hoy es el de Astrada. No sé si es Estrada o Astrada.
1: ¿Es el policía?
2: No, Astrada es el empleado de seguridad de la torre, con una especie de encargado, claro, que es el que está en el momento en el que baja Candela. De hecho, en el primer parte policial, cuando llega la policía al edificio, habla con él. Y él le da testimonio y dice, sí, salió corriendo, fue para allá. Me parece que es importante, no sé qué opinás vos, Mauro, porque es el que ve a Candela en ese momento,
1: sí,
2: ¿no?
1: Y yo creo, Maurito, que va a ser clave el policía que le tomó la declaración policial.
2: Ríos.
1: Que es al que ella le dice que la golpeó y que la tenía encerrada,
2: Matías Ríos,
1: contra su voluntad en el departamento. Maurito, ya vuelvo, ¿eh?
5: Sí. Ya vuelvo. Último no es hoy, Toti, ¿eh? Este último no es hoy.
1: Dale, gracias.
5: Este último que voy a decir no es hoy. Abrazo grande.
1: Claro. 9:45 de la mañana. Aprovechemos para vender un poquito y viene Pellenberg. A ver, Núñez Cabeza.
6: Por favor.
1: Núñez Cabeza. Entonces.
6: Déjame decir que en Asunción esto es un parlante, por favor, Toti 9:10.
1: Gracias. Beso grande de toda Asunción.
6: Por favor.
1: Boca con Bolívar.
6: Con Mebol.
1: O con San Pablo, define afuera.
7: No, con Bolívar define de local.
1: ¿Por qué?
7: Porque Boca sumó más puntos. Los dos terminaron como terceros en su grupo.
1: ¿Bolívar viene de repechaje también?
7: Claro, Bolívar fue tercero en el grupo Independiente Rivadavia. Y Boca sumó 7 puntos, Bolívar 5.
1: Bueno,
7: con San Pablo define allá.
6: Va a pasar San Pablo. No empiojemos la decisión de Conmebol.
1: En una semifinal con River definiría el Monumental.
7: Sí, porque River fue el segundo mejor primero detrás de Botafogo.
1: Exacto. Eso y la final es neutral, así que ahí ya no hay problema.
7: Eso va a ser en Barranquilla el 21
1: en Barranquilla
7: de noviembre.
1: Excelente. Ahora hablamos de Platense.
7: Sí.
1: Ahora hablamos de Independiente.
7: Dale, qué bochorno.
1: Dale, porque tengo un audio para escuchar y le contamos a la gente qué pasa con Quinteros. ¿Qué pasa en el rojo? 9:46 y ya regresa Pilar Smith. Y viene Burgueño a las 10. Programa hasta las 12. Dale.
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8: 15 minutos faltan para llegar a las 10 de la mañana. La temperatura actual en la ciudad de Buenos Aires, 8 grados, sensación térmica, 6 grados, 7 décimas, humedad, 78%, cielo nublado, máxima para hoy, 12 grados.
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6: Fuertes aplausos, chicos. Salida linda, como siempre.
7: Volví, estoy feliz. Aparte, los veo tan lindos.
8: Ay, gracias.
7: Son más lindos.
6: Y vos divina, hermosa.
7: De cómo los vi. Yo hago lo que puedo porque no me puedo maquillar por el ojito que me operé el izquierdo. Pero me siento súper bien y los veo divinos.
9: ¿Puedes ver mis ojos verdes?
7: Tus ojos verdes son fabulosos. Gracias. Puedo ver estos fuegos artificiales majestuosos. Mirá, de todos los colores, tipo arcoíris. Me encanta. Gracias, mi amor. Te quiero, Cachita. Gracias por este amor, este cariño.
6: Por favor.
7: Porque todos me escribieron. Gracias, de verdad.
6: Felices de tenerte otra vez, Pilu.
7: Un placer.
6: A las 10 abro con vos.
7: Sí, tengo muchas bombitas.
6: A ver, titula.
7: Claudia Villafañe, vice de Boca.
6: ¿Qué más?
7: Se casa Moria Casale, la bombonera. Hoy estoy muy bostera, cosa que
6: estamos
7: no me
6: bostera.
7: Gusta porque yo soy gallinita, pero bueno, perdóname.
6: ¿Y qué más?
7: Canda.
9: Parece y después, que la anestesia te hizo muy bien.
7: Bueno, sigue los Bolonquis también con Wanda y Mauro, cada vez más, no se puede creer. Y también el nuevo proyecto de Marley. ¿Cómo va a estar Marley nuevamente en la tele? ¿Con quién va a estar? En un ratito, esto y mucho más.
6: Gracias, Pilu 955. Dame Garmin. Que hablo con Quique Pellenberg de Independiente, dale.
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6: Abrazo a Dubi Cerne, que escuchó el pase y me decía, a propósito del Inter Miami, lo que dije, que el Chelo Wenga en el Inter Miami era Dembélé. Y si lo que vi ayer, te digo, equipo amateur es poco. Vamos a Independiente. Te digo lo que tengo. Hablé con alguien muy importante. Las declaraciones de Quintero son irreversibles. Irreversibles. O sea, no hay manera, entiendo yo, de seguir con Quintero después de las declaraciones que hizo anoche. Por lo que adelantó el Tali, que hoy lo echan, es lo que va a pasar. Ahora, los problemas. Llegar a un acuerdo económico con Quintero, que tiene contrato hasta fin de año. Conseguir un técnico que tenga consenso. Por ejemplo, me dicen que por cuestiones de salud, Hugo Togali no podría ser interino hasta fin de año porque no puede estar al ritmo que implica la primera. Y después, la bronca con Quintero es porque dice la dirigencia Independiente que los nombres que pidió, caso Valenti, por ejemplo, caso Tripiquio no quería ir de San Lorenzo Independiente, seguir Europa. Caso Galopo, que también quiere irse a Europa. A ver, fueron inaccesibles para Independiente. No es que no hicieron las gestiones, sino que no los pudieron contratar. Así que panorama es este. Declaraciones irreversibles. Pero a ver, cómo se resuelve el contrato, a quién traes. No hay un candidato que tenga consenso hoy en la gente. Y bueno, es un lío realmente lo del Rojo hoy. ¿Qué tenés vos, Quique?
8: Bueno, hasta el penal fue, hablando del partido, fue un partido peleado donde Independiente era dominante. Después se derrumbó psicológicamente y futbolísticamente. Y después la declaración de Marcone. Claramente el plantel no está alineado con el entrenador. Cuando le preguntan por la renación, en un momento crítico, después de una derrota 4-0, un referente tiene que salir a bancar si es que está alineado con el cuerpo técnico, y Marcone no lo hizo. Habló de una relación normal. Y eso también describe el momento de Independiente. Y después, las divisiones que hay en la comisión directiva, que hay muchos integrantes que no lo quieren a Quinteros. El tema es, como vos decís, si lo sacás, ¿a quién traes? Porque la... A ver... Bueno, acá me dice Damián, no está para pelear un campeonato, ¿eh?
6: Sí, Damián Rojo me dice que van a quedar Tucio y Mateu hasta las elecciones. Bueno, yo pregunté por Tocali. Tocali no, puede ser Tucio y Mateu, que cuando hacemos el repaso en el pase con Canda ya tuvieron un par de partidos.
8: Sí, el tema es que vos tenés que traer un hombre fuerte y pensar en un proyecto. Ahora, si vos no le trajiste los jugadores...
6: O sea, que pasa, hay elecciones a fin de año.
8: Sí, pero si el técnico
6: entonces
8: te pide jugadores...
6: Me parece una buena salida Tucio y Mateu, dos tipos de la casa... Hasta que haya un nuevo presidente que elija el proyecto.
8: Si fue por una cuestión económica que Independiente no pudo incorporar, te la tomo. Ahora, si fue por un capricho o por tratar de, y se entiende el término futbolero, a ver quién la tiene más larga.
6: No, acá me dicen
8: si
6: que, dirigente que no fue un tema económico.
8: Bueno.
6: Tema económico.
8: A mí me parece
6: jugadores
8: que...
6: Jugadores o intransferibles o que querían ir a Europa.
8: Bueno, yo tengo que hay jugadores que la dirigencia no quería y por eso le pusieron trabas a un técnico. Si vos estás a muerte con el técnico, tratás de consentir o darle el gusto de lo que pretende.
6: Bien, y repito, relación rota con los dirigentes y con los jugadores. ¿Vamos a Platense?
8: Dale.
6: Platense. Qué pena, porque con el penal de Marinero iba 2-0 a Chile, termina siendo 1-1.
8: Increíble, y ahora tiene que definir en Chile... Es un equipo ganable, pero bueno, se escapó. Estaba ganando 1-0.
6: Juega Losoprato en Coquimbo, juega Guido Badalá, que hizo el empate.
8: Sí, y bueno, sacó un buen punto el equipo chileno y ahora la revancha va a ser la próxima semana, donde Platense está vivo. No está muerto el equipo de
6: Palermo. No, por supuesto que está vivo.
8: Y el sábado recibe a Boca, que tendrá visitantes en Vicente López.
6: Arrancó bien Palermo, lástima que no pudo cerrar la victoria ayer. Y hoy nos queda Central.
8: Hoy nos queda Central a las 21:30 ante Corinthians. Estoy tratando de chequear porque me dicen que echaron a Subeldía de Fluminense. Y el equipo carioca vendría sin entrenador, o por lo menos con un interino, o con nuevo entrenador, la próxima semana a Mendoza.
6: Sí, anoche vi todo ayer. Cruzeiro-Flamengo. Qué golazo el de Cruzeiro. ¿Puedes decirme quién lo hizo?
8: Kenny Arroyo.
6: ¿Quién?
8: Kenny Arroyo.
6: ¿Quién es
8: el Kenny ecuatoriano? Arroyo. Y después empató
6: Paquetá. ¿El gol que hizo?
8: Sí, lindo gol.
6: Enganchó de derecha.
8: Colgó del ángulo a Rossi.
6: De zurda al ángulo, espectacular.
8: Ahora, cuando ves el equipo de Flamengo,
6: asusta. Y lo empató Flamengo.
8: Y lo empató y es el candidato.
6: Y ayer hablaba con Bencho. Me parece que vamos a otra final Flamengo-Palmeiras, lamentablemente.
8: Mira, Palmeiras se le escaparon los tres puntos sobre el cierre.
6: Sí.
8: Hizo un gol el Flaco López. Un gol en contra de su arquero, Carlos Miguel. Y atención porque, a ver, Cerro Porteño ganó el grupo ante Palmeiras. Y si bien viene trabajando hace mucho tiempo con Ferreira, el técnico es resistido, de manera increíble, yo no lo entiendo. Y Cerro Porteño tiene la gran chance de eliminarlo.
6: Tomá, acá Nacho Barrio, gran pasale, Quique. Nacho Barrio, gran productor, la rompe ahí con el Tano del Burgo, me pasa la confirmación de lo que buscabas. Léelo.
8: Bueno.
6: Acaban de echar a Subeldía.
8: Exacto, el Fluminense acaba de hacer oficial la destitución de Subeldía. Bueno, obviamente se van Maxi Cuberas, Carlos Grueso, Al Escobar y Lucas Vivas, el preparador físico. Veremos quién será el
6: reemplazante. O sea que viene a Mendoza con un nuevo técnico la semana que viene.
8: Siempre hay algún técnico fuerte dando vueltas. Vamos a ver qué anuncian oficialmente.
6: Qué lío con la Libertadores en Núñez Cabeza, ¿eh?
11: Por favor, son cosas que pasan cuando los resultados no se dan. La organización está óptima.
6: No paran. ¿Cómo está todo para Rosario esta noche?
11: Está todo impecable ya con el Pejerrey. Ya hemos hablado. Tenemos
6: perfecto.
11: Como culo y calzón.
6: Gracias. Como culo y calzón.
11: Con el Pejerrey. Ha estado con nosotros,
6: claro,
11: por favor.
6: Claro. Señor Dazo también. ¿Cómo
11: anda el gordito que estaba más flaco? ¿Cómo está el gallinón ese?
6: Su mejor momento, el gallinón.
11: Queremos mucho.
6: Gracias, Nuri Cabeza. 10 de la mañana. Noticias. Y llega Pilar Emid y Carlos Burgueño. Y unos notones que preparó la producción. Y mucho más Toti 910 hasta las 12. Vamos.
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13: 10 de la mañana, 2 minutos. En la ciudad de Buenos Aires, la temperatura 8 grados 5 décimas, sensación térmica 6 grados 7. humedad 78%, cielo nublado.
12: Judiciales.
13: La desaparición de Loan Peña declara uno de los imputados por entorpecer la investigación. Se trata de Nicolás El Americano Soria, acusado de hacerse pasar como integrante de la Fundación Lucio Dupuy junto a otras 9 personas. Según la Fiscalía, todos realizaron maniobras para frustrar o alterar el trabajo de los investigadores en el momento de la desaparición del niño de 5 años.
12: Salud.
13: Dio a luz a los 62 años y se convirtió en la mujer con mayor edad de la Argentina en ser madre. Mabel tuvo a su primer hijo por cesárea luego de realizar un tratamiento de fecundación in vitro. David nació en el Hospital San Felipe de San Nicolás de los Arroyos y pesó 2,750 kilos. El bebé fue llevado a neonatología mientras que su mamá, Mabel, se recupera del procedimiento.
12: Policiales.
13: Robó, le tiraron agua caliente y lo golpearon. Ocurrió en una despensa de la localidad cordobesa de Jesús María. El atraco fue frustrado por 2 mujeres quienes lograron ahuyentar al asaltante arrojándole agua caliente y golpeándolo con un cajón de cerveza. El hecho quedó registrado en un video, lo que permitió que circulara rápidamente por redes sociales y medios locales.
12: Internacionales.
13: Terremoto en Colombia. Encontraron al psicólogo argentino. Luego de que se difundiera la noticia en medios nacionales e internacionales, Gonzalo Galván aclaró que no residía en la zona afectada por la catástrofe y confirmó que se encuentra sano y salvo. Además, aclaró que el pedido de información había sido por confusión de uno de sus allegados.
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13: Atención, automovilistas. Choque en la Perito Moreno a la altura de Alberdi. Esto genera una enorme congestión desde Villa Aluro. También en el enlace con la 25 de mayo, muy cargada la de Lepiane, sentido a Ezeiza. Se registra un choque en la 25 de mayo a la altura de la avenida Jujuy, sentido al centro. A todo esto, todavía continúan las demoras en el último tramo de la Panamericana y desde allí, por General Paz, hacia el enlace con la Cantilo. Reiteramos, Tren Mitre, no funcionan las barreras del ramal Bartolomé Mitre por problemas técnicos. Quedan bajas, ocurre en Buenos Aires y en Vicente López. Se robaron los cables de una obra en construcción. Se cumple un mes del paso internacional Cristo Redentor y Pehuenche cerrados en la provincia de Mendoza por intensas nevadas. Subtes y trenes con normalidad.
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14: Máxima de 13 grados en Buenos Aires, permanece el cielo nublado y el tiempo inestable. Hay probabilidad de lluvias para las próximas horas. Viernes, sábado, domingo y lunes inclusive serán días con abundante nubosidad, inclusive muchas horas de cielo nublado, y habrá momentos en los que también pueden darse algunos episodios de lluvia débil. Estamos hablando de la ciudad de Buenos Aires. Mientras tanto, la zona cordillerana del oeste argentino, entre Neuquén y Jujuy, permanece en avisos de alerta meteorológica amarilla por nieve para las próximas 72 horas. Lucas Berengua, Meteorología, Radio La Red.
13: 10 de la mañana, 7 minutos en la ciudad de Buenos Aires. La temperatura 8 grados 5 décimas. Sensación térmica 6 grados 7, humedad 78%, cielo nublado.
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3: 10 de la mañana, 8 minutos. ¿Cómo está la temperatura en la ciudad?
4: 8 grados, Toti, la sensación térmica más baja, 6 grados 7 décimas y el cielo nublado.
3: ¿Cuándo se reúnen Macri y Karina Milei, Beldic?
5: A las 11 de la mañana se espera la reunión de los enviados de Mauricio Macri. Ayer hubo una comunicación, no hay milanesas todavía por lo que dicen.
3: No hay milangas.
5: Todavía no, pero sí hubo una comunicación telefónica entre Karina Milei y Mauricio Macri. Es lo primero en mucho tiempo, así que te diría que es un primer paso político. Después te voy a dar más detalles.
3: Excelente. Un título, Canda.
6: Bueno, además de lo que contamos recién del femicidio en Villa
3: Devoto.
6: En Villa Devoto. Hubo otro caso policial que para mí es el caso policial de la semana. Te voy a dar solo el título.
3: Dale.
6: Un joven de 16 años que va al colegio secundario asesinó a una compañerita de 16 años. Presuntamente por pedido de su novia de 17.
3: Ah, bueno.
6: El caso es estremecedor. Te voy a dar los detalles.
3: ¿Dónde pasó esto?
6: Esto sucedió en la provincia de Corrientes. Lo estuve investigando en las últimas horas y es un caso estremecedor que incluso tiene hasta mensajes de WhatsApp que se filtraron. Aparentemente, una pelea entre la chica de 17 y la chica de 16, y la chica de 17 le pide a su novio de 16. Como una prueba de amor, abro mil comillas, prueba de amor que vaya y la mate. Y finalmente la mató. Es una de, la, para mí, la historia de la semana. Que te la voy a contar en un rato porque la preparé especialmente para el programa porque me parecía muy increíble.
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3: Vamos, bueno, Pilu.
8: Vamos con el nuevo desafío de Claudia Villafañe. Atenti con esto, porque es una información que empezó a circular en el día de ayer. Quiero la opinión de ustedes, obviamente, porque se confirmó que va a desembarcar en la política del fútbol, acompañando a Leandro Petersen en la interna Ceneice.
3: Pero no lo veo, Petersen. De ser el director de marketing de la AFA a presidente de Boca.
8: Que ya se apartó, por lo que tengo entendido.
3: Sí, renunció la semana pasada.
8: Por eso.
3: Pero sin ningún vínculo con Boca, ser presidente, bueno, yo no la veo.
8: Bueno,
9: yo tampoco. Parece que yo tampoco.
8: Ahora quiero tu opinión, Román, pero bueno, sería candidata a vicepresidenta de Boca, integrará, obviamente.
3: Muy buena candidata, Claudia.
8: La lista
3: ahora,
8: opositora.
3: Creo que hay otros candidatos. Además del oficialismo, del oficialista Gary Kelme, me parece que hay otros candidatos. Te nombro Reale, Paolini, Beraldi, Ibarra, que están laburando hace mucho más que Petersen, que tienen mucho más votos que Petersen. Yo no lo veo, ¿eh?
8: Bueno, pero
3: por ahí me sorprende, mete un batacazo y...
4: ¿Es algo del chef?
8: No, que yo sepa, no. No sé si tiene vinculación con los chefs.
3: No, yo no tengo ni idea de eso.
9: Bueno, por ahí sí, porque está al horno para ganar.
8: Bueno, ella, recordamos, Claudia, que ahora forma parte del programa de Canal 13, La Cocina Rebelde, todos los días. Y bueno, aparentemente también dejaría toda esta faceta de ella, cocinera, que es muy buena cocinera, a la política futbolera. Vamos a ver, porque es una información que trascendió ayer muy fuerte. Y todavía nadie salió a decir nada. Si fuera tal disparate...
3: A ver, Petersen en el mundo Boca no existe. En la AFA fue un fenómeno, consiguió 200.000 sponsors. En el mundo Boca no existe. Ahora, por ahí, no sé, la
8: NBA le presenta. Se puede presentar.
3: Sí, si es socio, tiene la antigüedad, tiene una agrupación. Si tiene una agrupación y es socio con la antigüedad, se puede presentar. En el mundo Boca, hoy, no existe. Pero veremos.
8: Veremos. ¿Qué decís, Román, de esto? ¿Te da miedo un poco la figura de Claudia? Porque va a generar un gran impacto, ¿no? Claudia Villafañe.
9: No, la verdad que no sé. ¿Cuánto falta? Más de un año para las elecciones. Estamos pensando en ganar la Platense.
3: Imagínate. Un año y un par de meses.
8: Tienen tiempo para prepararse.
3: ¿Qué más?
8: ¿Qué más? ¿Se casa Moria? Lo pregunto. ¿Por qué? Porque en la premiere de la serie de Moria, que la vi entera, la verdad me encantó.
4: ¿Ya?
8: Sí, la vi, la vi porque Netflix, y agradezco, me dio la posibilidad de ver todos los capítulos, los 8. Muy buena serie, me gustó. Está muy bien realizada. Bueno,
3: con en Pato la Premier, Balmarini, estamos
8: sí,
3: hablando.
8: Estamos hablando de Pato Balmarini, que estuvo en la Premier justamente de la serie de Moria, y le preguntaron si se casa, y se casa en la Bombonera.
3: Espera, hacemos un punto ahí. ¿Cuántos sí. maridos tuvo Moria? Maridos.
8: Maridos, sí, pasa que yo...
3: No Castiglione sé, se casó.
8: Con Mario sí se casó. El padre de la nena, obviamente, de Sofía Gala, pero después tuvo mucho...
3: Con el...
8: Badalano se casó.
3: Badalano se casó.
8: No se casó. Maridos, creo con no. Xavier Ferrer Vázquez no se casó.
6: Con ¿sabe con quién Masud, sí se casó?
8: Con Sexton.
6: No, con Bojanic.
8: Bojanic, que fue el primero.
6: Con Bojanic se casó.
8: Bojanic.
3: O sea, dos matrimonios.
8: Castiglione, sí.
6: Yo no le... Bojanic seguro... Después
8: en la
6: lo
8: serie,
6: puedo averiguar, pero...
8: En la serie se ve a Castiglione, esa es la relación que se uh-huh. ve. Caponi lo hace muy bien, Marco Caponi está excelente. Y después se ve a Luis Badalá, también el vínculo
3: con Badalá.
8: O sea,
3: sería su tercer matrimonio, si se
8: sería,
3: da.
8: Sería, exactamente.
3: ¿Qué edad tiene Moria?
8: 80 cumple ahora, el domingo.
3: Bueno, me encanta 80. Que siga creciendo el amor.
8: Me encanta.
3: A los 80, espectacular.
8: A los 80
3: y Pato Balmarini parece un fenómeno, un crack.
8: Un crack. A ver, ¿qué decía? Quiero escucharlo, porque se lo preguntaban y también me interesa esto de en la Bombonera, porque parece que es como una condición que él quiere, que se quiere casar, pero...
3: ¿Se la alquilás, Román?
9: Ah,
3: ¿se
9: sí. alquilás? Sí, porque ya prendió sí. la semilla, así
8: pero
9: que
8: para, todo el pez. ¿Cómo el es esto? Bien. ¿Se alquila para casamientos, fiestas no, de 15?
4: No,
8: ¿qué onda?
4: No, no se alquila.
6: No, no se alquila.
8: Ah, bueno,
9: pero se la
8: no
9: podemos
8: sé,
9: prestar
8: no
9: si
8: sé,
9: es patio
8: no
9: de mi casa. Bueno, la hija de Maradona hizo cumpleaños de 15.
8: Por eso, Dalma.
4: Bueno, pero era Dalma.
9: Era otra gestión, dice Camino.
8: Bueno, se casa Moria, se casa con el Pato. ¿Y en la Bombonera? A ver.
0: Estoy esperando, Riquelme no me llama, Jorge, vicepresidente, me dijo yo te consigo la cancha.
6: Claro.
0: Por ahora nada. Moria ya está dispuesta a entrar a la Bombonera, pero bueno.
6: ¿De blanco? ¿De blanco, Pato? ¿De blanco te gustaría?
0: Yo con la camiseta de Boca, y Moria creo que también. Todo de Boca, media de Boca, todo de Boca. Con la 12, por favor, gritando Moria corazón.
3: Bueno, bastante grasa, ¿no? Sí. Pato, te adoro. No. Pero sí. bastante grasa
8: es
3: casarse lo dos con la camiseta de Boca.
9: O sea que
3: pero...
9: si no se callan es por culpa de Riquelme.
3: Y sí,
8: claro.
3: Porque sí, no atendés el teléfono.
8: Totalmente.
3: Fíjate la diferencia. Tini que viaja a París.
8: Con el vestido.
3: El modista top sí. del mundo mundial hace ese vestido.
8: Sí.
3: Y por el otro lado, Pato y Moria con la camiseta de Boca.
4: No, bueno, Moria con camiseta.
9: Y con la número 2.
4: No, sí. Moria con camiseta no la veo.
8: No la veo. Igual yo te digo, le escribí a Moria ayer. Sí. Le digo, te casás y me puso jajajaja. Para mí que fue un... algo de
3: es una venta de humo de Pato.
8: No, para mí Pato tiene ganas de casarse, pero yo a Moria no la veo. Igual ahora está, hablé ayer, está súper enfocada en la serie que se estrena el 14, se viene su cumpleaños de 80, imagínate que no. Pero bueno, Pato
9: en
8: el, la
9: en nuestra gestión tiró. Vino Moria. Vino un partido con Central Córdoba de Santiago del Estero, le regalamos la camiseta y hicimos como 8 goles.
3: Ah, bien, ah, bien. Mirá. Bueno, atendé el teléfono entonces, alquilar
9: no
3: la
9: tengo
3: cancha.
9: Agendado, qué sé yo.
3: Gracias, si Pilu.
9: Me privado,
3: gracias.
9: Que no.
3: Gracias. 10:15 a.m. Burgueño, ante todo, buenos días.
10: Ante todo, buenos días.
3: ¿Qué técnico le gusta para sí. el Rojo si lo echan a Quinteros a las 12?
10: Perdón que haga el programa de pie, pero no me puedo sentar todavía. Estuve con hielo
9: ¿estás
10: anoche.
9: Parado?
10: Sí, estoy parado. No, yo no haría ninguna locura. Hay elecciones dentro de 4 meses.
3: Tucio y Mateu.
10: Sí, Tucio, Mateu, gente de la casa, aclarándole que la próxima gestión es la que va a decidir
3: el próximo
10: rumbo
3: técnico.
10: Y me preocuparía más por los candidatos a presidente y cuál es la propuesta para el independiente que viene y no mucho más.
3: Perfecto.
10: No, locuras no.
3: Hablemos de economía y hablemos de dólares. A ver, quiero que me expliques esto. Por un lado el gobierno dice nos sobran los dólares, ya compramos este año 14.000 millones de dólares de reservas, vamos a comprar 10.000 millones de dólares más el año que viene. Pero por otro lado, contaba Beldic ayer la desesperación de Toto Caputo por los dólares abajo del colchón. Que está desesperado de que asumió hace 3 años. Entonces, no me cierra. O estamos bien de dólares, o estamos desesperados por los dólares abajo del colchón. ¿Cómo es, Burgueño?
10: A ver, primera definición. Nunca son suficientes los dólares.
3: Gran definición.
10: No, nunca son suficientes. Como en tu casa. Como en la casa de todos nosotros. Suponete que alguien tenga... No es... una posibilidad
3: sí,
10: muy
3: como
10: de
3: siempre,
10: la Argentina
3: primero
10: actual.
3: Tiene que haber dólares y después vemos cuál se alcanza.
10: Claro,
3: ¿no?
10: Primero, tu ahorro. ¿Vos, alguna vez la gente que puede ahorrar dice, no, hasta acá ahorré. A partir de acá me la deliro, me compro un descapotable, me voy a Papeté. No. Seguís ahorrando, ¿no? Entonces, lo primero, nunca, y sobre todo en la Argentina, que siempre pensemos que tiene un sistema bimonetario, pero las cosas importantes las es en dólares y las menos importantes en pesos.
3: Salió una de Cristina y sistema bimonetario. No,
10: bueno, eso es una descripción. Perdón, Argentina, ¿ustedes piensan en pesos o piensan en dólares? ¿O en dólares? Los dos.
6: Los dos,
10: cuando
6: los dos,
10: tienen
6: los dos.
10: Que comprar una un
3: para, sí, para vivir en dólares. Para vivir en pesos,
6: para ahorrar en dólares.
3: Y si estás si a ver, si soñás con comprarte una casa o algo, tienes en dólares.
10: A ver, te lo hago diferente.
3: ¿Querés irte al mundial? Tenés que pensar en dólares.
10: En dólares. Te lo hago diferente. Los que puedan, obviamente reconozco que no es la realidad de la mayoría de las familias. Cuando vas al supermercado, ¿en qué pagas?
3: Ah, en pesos. En
6: pesos.
10: Cuando te compras una casa,
6: en dólares.
3: En dólares.
10: Bueno,
3: pero el auto es en pesos.
10: El auto
3: los viajes son en dólares.
10: Bueno, el auto depende
3: el
10: auto...
3: crédito es en pesos.
6: Por eso, como dicen, bimonetario.
10: Es bimonetario. Eso quiere decir una economía bimonetaria.
3: Estoy poniendo la columna peso, la columna dólares, que es lo importante.
10: Cuando vas a Brasil y preguntas el precio de un departamento, ¿en qué te lo dicen? En reales. Cuando vas a un banco de Brasil para que te den un crédito hipotecario, ¿en qué te lo dan?
3: Entonces, pero esa es una lucha que nunca va a pasar acá en Argentina.
10: Bueno, entonces, lamentablemente, cuando vos decís, ¿no? ¿Tengo suficientes dólares? Y no. ¿Por qué? Porque la cantidad de pesos que están por un lado no alcanza a cubrir la cantidad de dólares que están en el otro al precio oficial. Entonces te faltan dólares. Ahora, quiero entender, y obviamente no soy el traductor del ministro de Economía, ¿a qué se refiere con que están los dólares? La Argentina tiene dos vencimientos por año muy importantes, que es de su deuda con privados. La deuda que reestructuró Guzmán con Alberto Fernández, ¿se acuerdan? En el 2020. Y tiene que pagar el 9 de enero, cada 9 de enero, 4.300 millones de dólares y cada 9 de julio, 4.400 millones de dólares. Lo que dice el ministro es que esos son los dólares que están para que Argentina no entre en default, ¿no? Después necesita para pagarle al fondo, para pagar bonares, para pagar otros bonos. Ahora, para lo otro, no tenés suficientes dólares, si no liberarías el cepo.
3: Claro, claro. ¿No?
10: Si te sobran los dólares, ¿para qué tenés todavía un cepo? Y no está el Chivo Rossi, por eso no quiero hacer una polémica.
3: Sí.
10: Pero, ¿viste lo que dice Rossi? Esto tiene que ver con los dólares, es lo que voy a decir. Lo que dice Rossi, que no hay ningún problema si gana el peronismo con PASO y después tenés un mes hasta que elegís a un candidato. Bueno, la historia reciente de la Argentina indica lo contrario, que cuando vos no elegiste a alguien después de unas PASO, tuviste una corrida, pasó dos veces.
3: Sí, igual estoy con él, que mejor que haya un mes de diferencia que tres meses.
10: No importa, puedo haber una semana y te destruyo
3: está
10: todo.
3: Bien, está bien, está bien.
10: A ver, algún mecanismo tiene que haber. Vos mencionaste...
3: ¿Estás a favor o en contra de las PASO?
10: No, en contra.
3: En contra.
10: Pero no por una cuestión de este gobierno y lo quiere cagar otro y el otro lo quiere... No, por una cuestión de historia argentina.
3: De preservar...
10: De qué pasó. A mí no me preocupan los 250 millones de dólares que salen. Porque si eso sale, mantener la democracia, se paga.
3: Ahora escuchamos a la gente que dice al 11, 23, 24, 22, 22. A las 10 y 21 le saludo a Jorge Tartaglione. Mira, siempre supimos de la solidaridad de la familia Messi. A mí, por ejemplo, siempre me cuenta Gastón Recondo que en época de pandemia Messi mandó un montón de respiradores que quedaron... secuestrados en el Puerto Rosario, una bronca que nunca se le pasó y por eso en el 2022 no quiso ir a la Casa Rosada, por ejemplo. Ahora, Tartaglione contó un gesto solidario de Jorge Messi que muchos no conocíamos. Doctor, buen día, ¿cómo le va? Gracias por atendernos.
11: ¿Cómo estás? Gracias por llamarme. Yo soy un vehículo, digamos, acá, a través de Reinaldo Sitecase, que es rosarino, se tuvo la posibilidad de contactar con esta gente del Hospital Vilela, que es un hospital pediátrico de Rosario, y la verdad que es fantástico lo que hacía esta gente, sin decir nada, absoluta humildad, absoluto silencio. Jorge Macri, cuando se enteró que habían llegado al Hospital del Niño Vilela,
3: Jorge Messi,
11: Jorge Messi, se había enterado que habían llegado un chiquito con un mismo problema que había tenido el Lionel, dijo, bueno, nosotros nos hacemos cargo. ¿Qué dijo la intendencia? Dijo, no, nosotros no necesitamos eso, lo que nosotros necesitamos es que si cabía la posibilidad de formar médicos en Barcelona. Y esto es increíble lo que hizo Jorge Messi. Se contactó con el hospital de Barcelona Valdebron, habló con ellos y generó una rotación de médicos, enfermeras, hemoterapistas, de todo un centro de trasplante que recién se abría, de trasplante de médula ósea, que se abría en el hospital Vilela. Pero lo más increíble, lo que a mí me fascinó, que una persona de semejante magnitud se encargaba de todo, de toda la parte administrativa, se encargaba de los pasajes, del hospedaje. Uno de los hijos de Jorge Messi iba al aeropuerto de Barcelona a esperarlos a los médicos y los trasladaba hasta el hospedaje y se hacía todo el contacto con el hospital. O sea, esto sin decir absolutamente nada, sin llamar a los medios, sin publicarlo. Y me pareció un acto tan loable, tan importante, que dije, mira, esto hay que contarlo. Tuvimos la oportunidad de hablar con el médico Juan Di Santo, que hablaba de este tema. Y algo que dijo él, que a mí me parece lo más importante de esto, es que el objetivo de Jorge Macri se cumplió, pero Jorge Messi se cumplió. ¿Por qué se cumplió? Porque los médicos volvieron a la República Argentina, volvieron acá y generaron 100 trasplantes de médula ósea en el hospital Vilela de Rosario.
3: Es qué magnífico. Bueno, qué bueno.
11: Contar historias magníficas.
3: ¿Cuándo fue? ¿En qué año fue esto, Jorge?
11: En el año 2009 empezaron con este tema, porque él se acerca, Jorge se acerca al hospital, porque quería ayudar a los mismos chicos que tenían un déficit de hormona de crecimiento, como había tenido Lionel, como para poderlos ayudar. Y hoy ya en la Argentina este tratamiento existe. Pero en ese momento él se acerca y el director del hospital dice, no, llévame médicos a formar a Barcelona. Y bueno, a partir de la publicación de ayer, la cantidad de comentarios y la gente que comenta que los ayudó, que generaron, pues también aportaron para el servicio de oncología de ese mismo hospital. Una maravilla.
3: Qué bueno. Realmente. ¿Y este intercambio se sigue haciendo hoy o ya se terminó ya aprendieron todo lo que tenían que aprender?
11: Claro, imagínate, pero me olvidé decirte algo muy importante, Toti, que en este momento la República Argentina, ese centro de trasplante de médula ósea se generó para chicos de bajos recursos, y esos 100 trasplantados son chicos de bajos recursos, lo que te demuestra que el hospital público es la parte más importante de la sanidad de la República Argentina, y que cada crisis que impacta en nuestro país, ¿dónde van? Al hospital público, y esto es muy importante que lo hayan hecho. Porque eso no es fácil de hacerlo. Y imagínate que formaste hasta los enfermeros. A mí me encantó contarlo porque dije, bueno, esto hay que contarlo, porque no puede quedar así, eso tal vez no querían, la verdad que no lo sé y le pido disculpas si molestó que lo cuente, pero realmente valía la pena y vale la pena contarlo.
3: Jorge, gracias, ¿eh? La verdad que es impresionante la historia, una maravilla.
11: Muchísimas gracias a ustedes por llamarme. Gracias,
3: Abrazo grande. Jorge Tartaglione, médico cardiólogo, matrícula nacional 67.502, contando, bueno, un gesto de Jorge Messi espectacular para Rosario, porque los grandes beneficiados fueron los chicos que tenían algún problema de salud en Rosario. 10:26 de la mañana. Antes de vender, a ver qué dice la gente. Paso sí, paso no. Se metió Burgueño fuerte en el debate. Canda, vos qué decís, paso sí, paso no.
5: Paso no.
3: Paso no. A ver qué dice la gente. ¿Usted, Belde, qué dice?
5: Paso sí.
3: Paso sí. Qué raro, ¿no, Jabó?
9: O sea, digamos, en el qué día raro, del zurdo, ¿no? Hace un homenaje. O sea.
5: Paso corregida. Sí.
3: Paso corregida. Bueno, queda media agua. ¿Y la gente qué dice?
12: Buen día, Toti. Elecciones siempre y para siempre. Paso nunca más.
13: Claramente, paso no. Paso no. Somos un país muy especulador. Cualquier cosa que pase en las PASO influye después en la vida de los argentinos, desestabiliza todo, sale mal un resultado para el gobierno de turno, entonces ya ya tuvimos muy malas experiencias con las PASO, así que basta, basta, por favor.
14: Buen día, Toti, ¿cómo estás? Son mi compañía manejando siempre. Yo estoy a favor de las PASO, estoy a favor de las PASO. Para mí, el acto de ir a votar, el acto cívico, lo vivo con mucho placer, mucha felicidad. Es como un ritual en casa de ir a votar, comer asado. Es un acto lindo para mí. Se luchó tanto en la Argentina por votar que hay que valorarlo.
15: Hola, Toti. Paso no. O sea, no sirven de nada positivo. Terminan quedando los mismos partidos y candidatos que ya sabemos de entrada que van a quedar. Y peor todavía, lo usan para especular, para hacer cambios raros y demás. Y encima, es un gasto enorme para un país pobre. Paso no, no tiene sentido. Fue un invento muy malo.
3: Acá me dice mi amigo Rucho, paso no. La mayoría es contundente, ¿eh? No quiere las PASO, lo sigo escuchando. 11-23-24-22-22. ¿Te quedaste solo, Beldique?
5: No.
3: ¿Te quedaste solo?
5: Hay mucha gente
3: solo pidiendo PASO, ¿eh?
5: Hay mucha gente que quiere seguir votando y eligiendo a sus precandidatos para la presidencia, que me parece que no es un dato menor.
3: Pero claro, salen una fortuna. Bueno, salen una fortuna las joditas de las PASO.
6: Sí, y después tenés un lío.
9: Y al otro día, el lunes, más.
3: Oscarcito, ¿a dónde se va el dólar? ¿3.000? ¿Tres luquitas?
5: No se va a la mierda el dólar por las PASO. Se va por como somos nosotros los argentinos. ¿Sabes? Por lo que explicaba antes Rossi, que si estamos todo el tiempo diciendo que se va a ir todo al carajo cuando gana un candidato y ese candidato hace una buena elección, se va a ir todo al carajo. Ahora, ¿se va a ir todo al carajo con ese candidato realmente? No sé, esto es especulación.
3: Qué buena pregunta.
9: Bueno, hagamos una cosa, juntémonos todos y cuando seamos normales, hagamos unas PASO. Mientras tanto, se va toda la mierda.
3: Sergio, qué bien lo planteó Beldi.
9: Me encanta. Y aparte está con PASO sí, PASO no, pero con
3: esto me
9: encanta. Estás divino.
3: Me encantó.
16: Tomo lo de Beldi. Vos no podés.
9: Hola, Burger.
16: Hola, ¿cómo te va?
9: Salí por Panamericana y llegaste a horario.
16: Sí, recibí el llamado a propósito. Vos tenés 40 mil millones de dólares en depósitos de la gente en los bancos. O sea, dólares de la gente en los bancos.
3: 40 mil millones de dólares.
16: 40 mil millones, más o menos, ¿no? Y está bien lo que dice...
3: ¿Esas son las reservas o aparte tenés otros 40 mil?
16: No, los dólares de nosotros. De esos 40 mil, 20 mil están en las reservas por algo que se llama encajes. Uh-huh. Que la mitad no se pueden tocar. Pero están a la vista, están en un banco. Lo bueno es que están en un banco. Después de... A ver, la Argentina tiene...
3: ¿Cuánto calculás que hay abajo del colchón?
16: 200 mil millones de dólares.
3: 200 mil millones de dólares, claro. Sí, si eso van a los bancos,
16: a eso no les importa,
3: somos el mejor país del mundo.
16: Puede haber una paz, un piso, un pozo.
3: No lo van a blanquear.
16: Que tenés ahí. Y tiene razón, Mariano. Vos no podés estigmatizar al que viene, decir, si viene este, se pudre todo. Ahí hay un error de la política. Ahora, tampoco el estigmatizado hace mucho por desestigmatizarse.
3: Qué palabra difícil que metiste. Gracias, Burger. 10:30 de la mañana. ¿Sabés que el sábado tengo que estar con mis amigos de Herbel?
4: Muy bien.
3: Voy a acompañar a Guille en su discurso con todos los vendedores, 9:30 de la mañana.
4: Muy bien.
3: El sábado.
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3: Bien, tanda y la ronda. Se viene, hoy abrimos con Mati Martínez, ¿eh? ¿Ya lo echaron a Quinteros? ¿Lo echan al mediodía? ¿Quién viene? Ya te lo cuenta Mati, vamos.
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1: 10:39 de la mañana. ¿Me presentan la ronda, por favor, con mis amigos de Oblita, Vicky Bono?
2: Dale, Toti, porque hay momentos que merecen un premio.
1: Por supuesto.
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3: Vamos todavía.
1: Así que gracias,
2: Oblita.
3: Interior.
1: Arrancamos con Mati Martínez. Mati, está fuera el DT rojo como anunció el Tali. Tali, vos lo contaste anoche.
4: Siempre, a los tibios lo vomita Dios.
1: Pasaban cosas anoche, Tali.
4: Estaban pasando cosas, y cuántas cosas. Es su cumpleaños de 15, Independiente.
1: Hola, Mati.
5: Hola, Toti, un abrazo grande para todos. Mirá, estoy llegando al predio Domínico porque 11:15, 11:30 va a arrancar la reunión de mesa chica donde la decisión ya está tomada, Toti. Es despedir a Gustavo Quintero después del partido de ayer y mucho más aún después de las declaraciones en conferencia de prensa. Ahora hay dos vertientes. La que quiere que sean buenos términos, la corriente grindetista, y la que está dispuesto a dar una conferencia de prensa y contar muchas cuestiones, la ceguanista. Veremos en qué condiciones le comunican esto al técnico de Independiente, Toti. Es una dirigencia que después de Cantero, creo que es la peor dirigencia que tuvo Independiente a nivel deportivo. Los futbolistas de Independiente, los que menos han dado la talla en cuanto a la actitud, el sacrificio y representar la camiseta, y un cuerpo técnico que se preocupó más por pelearse por los refuerzos que por hacer un equipo que juegue al fútbol.
1: ¿Sale muy caro echar a Quinteros?
5: Bueno, esa es una duda que tenían varios dirigentes, porque son 5 meses. A ver, ¿qué entienden los dirigentes de Independiente, Toti? Que si no dio el paso al costado ayer, como muchos pensaban que tendría que haber hecho, y después tira eso la conferencia de prensa, más todo lo que viene haciendo, muchos piensan, este está haciendo esto para que lo echemos y quedarse con todo el contrato hasta diciembre. Pero bueno, son 5 meses, es casi medio contrato de Quinteros, no es tan alto, pero obviamente ante una economía dolida como la de Independiente, pagar el contrato de Quintero y el nuevo entrenador que va a venir, porque Mateo Itucio va a ser un interinato, a mí me dicen que Independiente va a buscar un entrenador, bueno, cuesta y pesa.
1: ¿Qué nombres pueden asomar si no es Tucio y Mateo hasta fin de año?
5: ¿Vos sabés que es prematuro eso, Toti? Porque hay poco técnico suelto. Hoy creo que se quedó, lo leía Germán García, sin trabajo alguien que la dirigencia de Independiente momento buscó.
1: Ese claro. Es un buen candidato.
5: En algún momento lo
1: dirigió
5: buscaron.
1: A Racing, está identificado con Racing, pero
3: técnico
1: es
3: caro.
1: Un profesional.
5: Es un técnico caro. Yo creo que acá también lo que va a pesar es que hay elecciones en diciembre. No sé si van a llamar a la oposición para intentar consensuar algo. Creo que también acá las dos famosas vertientes, si fuese por Grindetti está un poco más abierto. Giovanni es de lo de tomar decisiones mientras esté este gobierno al frente de Independiente, pero me parece que el nombre de Subeldía es un nombre que puede dar vuelta.
1: Sí, también Rojo me dice Ariel Holland, pero anoche con Cerro Porteño le empató a Palmeiras.
3: El tema es que reglamentariamente vos tenés que hacer un contrato de 12 meses y hay que ver qué técnico agarra a este Independiente, entendiendo que va a venir otra dirigencia que quizás no lo quiera.
1: ¿Cuántas son las elecciones, Mati?
5: En diciembre. A ver, no se sabe, pero lo más probable es que sea en diciembre.
1: Yo pongo un interino, yo soy Grindetti, pongo un interino del club, trato de llegar con el barco, meterme entre los 8, hacer el papel mejor posible en lo mata-mata, y que cuando venga un nuevo presidente, elija su proyecto futbolístico.
3: Es
1: lo que haría yo, ¿eh?
3: Como socio. Claro, puedo opinar como socio que paga la cuota y tiene la platea, digamos. No más.
1: Dale, bienvenido a Infierno Rojo, dale, opine.
3: Todo rojo.
5: De la cuna al infierno, Toti.
3: No, sin locuras. Sin locura.
1: De la cuna al infierno, perdón, Mati. Sí.
3: De la cuna al infierno, sin locura, no hay guita. Ya este club hizo locura los últimos 30 años, tiró guita por la ventana. La solución más austera de todas.
1: Sí, estoy de acuerdo. Mati, y me preguntaba Paulo en el pase, ¿hubo cama? ¿Vos pensás que los jugadores le hicieron la cama a Quinteros?
5: No. Estos jugadores se comen a todos los técnicos que pasan por Independiente. No hubo cama. es un plantel que no le da el piné para estar Independiente, Toti. Hay jugadores que le dan la cinta de capitán como Marcone y ayer no podía correr. Ábalos, la única vez que rindió en Independiente fue cuando tuvo el Mundial de frente. Se encapricha con Fedorco, que es un futbolista que no le da para la primera división del fútbol argentino. Los laterales de Independiente son jugadores que no saben marcar, entonces es muy difícil así. No hay cama, no le da a estos jugadores de Independiente para representar una camiseta tan grande.
1: Y encima te metió cuatro Julito, el que vos no querías.
5: Bueno, ayer dijo una excelente frase Gustavo López: esta dirigencia asumió echando a Falcioni cuando tenía contrato. Hoy Falcioni los echa a ellos.
1: Sí, tremendo. Gracias, Mati.
5: Abrazo grande, Toti.
1: Abrazo. Turco, la luz del estudio. ¿Cómo estás, Turquito?
6: Hola, Toti. ¿Cómo estamos?
1: Bien. Recién habló...
6: Un cabaret todo esto.
1: Terrible. Faltan las diablitas, nada más. Escucha. Perdón. Me fui de tema. Viene la diablita y completo.
6: Estoy
1: Hablaba con unos amigos en la pausa sobre las 110 lucas que hay que pagar... Tiene que pagar los hinchas de Boca para ir a ver Platense-Boca el
6: sábado.
1: Para
6: popular, Toti.
1: Claro. A ver, yo digo, Platense, te invito a tu casa, puedes poner el precio que quiera. Estamos en una economía de libre mercado, capitalista. Ahora, tener el hincha de Boca, ser inteligente y decir, ¿vale la pena pagar 110 mil pesos una popular? ¿O lo veo en casa con una birrita y una picada? Y las 110 lucas, me compro... una picada de luz azul, par de pizzas de Banchero.
7: Comprar la camiseta nueva de Boca.
1: Claro, la camiseta nueva de Boca.
6: Si ¿Yo? Hacemos eso, los boteros, después tenés a los lobos que te dicen ¡no llena la popular de Platense!
1: Tenés razón, Turco.
6: Claro.
1: Tenés razón. Pero yo...
4: Habría que preguntarse si de los 5.000 que van...
1: Yo haría plan B. Birrita, freezer, picadita, pongo la tele, no sé si TNT o ESPN, hago un asadito. Hermoso programa.
4: Habría que preguntarse
6: si
4: de los 5.000 que van, ¿cuántos pagan de los 5.000?
1: Bueno, salvo la barra, van a pagar todos. Salvo la barra, van a pagar todos. Andrés Araluf, ¿qué pensás vos de esto?
8: ¿Cómo te va, Toti? Buen día para todos. Que es una estafa. Que de ninguna manera los clubes pueden poner un precio que... Es una estafa porque es más del doble de lo que vale la popular. La popular vale 50 mil pesos en el fútbol argentino, en primera división. Y la AFA no debería permitir que los clubes se abusen de la necesidad de los
1: hinchas. Es una excepción. La 50 lucas son cuando juega de local. Ahora, vos querés venir a mi casa. Listo. Yo te invito, vale 100. ¿Querés pagar? Pagá. No querés pagar, no pagues.
8: Ah, está bien, pero es una estafa, Toti. Vos podés poner la popular si está 50.
1: No es una estafa. No vas y listo. No es una estafa.
4: Exactamente. Vos no tenés que pagar. No tenés que pagar lo que no vale.
8: No, pero
4: si el kilo de tomate está 8 lucas, vos tenés que dejar de comer tomate.
1: Esto, mira, sí. A mí me pasa con las gaseosas. La gaseosa número 1, la de 2 litros, 2 litros y pico, está 5 lucas. La número 2 está 4 lucas. ¿Sabes qué hago? Yo compro de 4 lucas. Sí. Compro la segunda.
8: Sí. Pero entendé esto, Toti.
1: Sí.
8: Yo lo que quiero que entienda, que la pasión no tiene precio y la necesidad... Sobre todo de los hinchas más jóvenes.
1: No me hagas demagogia, Turco. Este es el bolsillo de la gente. Si a vos te duelen las 100 lucas, míralo por televisión.
4: Lo hizo Lanús y Boca llenó la popular. Lo hizo Lanús y Boca llenó la popular.
8: Sí, la llenó.
4: Claro.
8: Y bueno, por eso.
6: Porque
8: hay una necesidad de los hinchas más jóvenes que no vivieron esto de ir de visitante, que cuando se abre la posibilidad de poder estar...
4: Tienen que hablar los dirigentes, Turco, tienen que hablar los dirigentes entre sí y acordar un precio, ¿sí? Porque siempre el perjudicado es el socio.
1: Para mí Platense tiene derecho a cobrarte lo que quiera. Ahora, después está...
4: Claro, pero me parece que los dirigentes deben reunirse...
1: ¿Cuánto me quiere cobrar? No, es caro, no voy. Chau, luego por televisión.
4: Pero claro que Platense entiende que hay una oportunidad de mercado y está perfecto. Ahora, los dirigentes debían sentarse y decir, no podemos cobrar esto para mis socios.
1: Gracias, Turco. Abrazo
8: bueno,
1: grande.
8: A propósito de esto, bueno, a las 13 horas en la aplicación Deportic, los hinchas pueden obviamente comprar las entradas que se van a agotar rápidamente a partir de las 13 horas.
1: Gracias, abrazo enorme. Ricky Dazo, ¿juega Thiago el domingo?
9: Toti, querido, un nuevo entrenamiento de River. Y sí, jugar va a jugar, minutos va a tener. Ahora, todavía no te puedo confirmar si va a ir de titular. Yo creo, por la información que tengo hoy, si me la tengo que jugar, iría en el banco de los suplentes y después entraría algunos minutos para tomar ritmo, porque el Chacho está trabajando más que nada, no solo para el partido del domingo, sino para el miércoles en Bogotá, para el viaje a la Copa Sudamericana, porque es un partido clave, más que nada para la vida de Coudet. Todo lo que está trabajando, si bien la prioridad es y el objetivo a la Copa Sudamericana, pero Thiago para mí va a estar, por lo menos dentro de los convocados, minutos va a tener, no lo veo de titular, Toti, no lo veo de titular. También prepara para ver si llega Acuña y si llega Andriusi, difícil, seguramente en la revancha, pero los prepara para ver si los puede llevar y viajar con ellos.
1: ¿Qué pasó con la historia de Acuña, Canda?
7: Bueno, hay una historia que generó algún tipo de especulación en redes sociales, después quedará en cada uno a ver cómo la interpreta. Claudio Chiquitapia subió un posteo a su cuenta de Twitter donde se ve a distintos formaciones de equipos de fútbol argentino en la previa de los partidos con un cartel abajo que dice gracias selección. Subió 4 o 5 equipos. Y Marcos Acuña sube una foto del plantel de River formado antes del partido con Rosario Central y el cartel que dice gracias selección está caído, no se ve.
1: Está tapado.
7: Está tapado, en realidad.
1: Sí, la parte claro, blanca de atrás.
7: Claro, se cae el cartel, está caído el cartel para adelante y Marcos Acuña sube esa fotografía.
1: Es su calentura que se quedó fuera del Mundial.
7: Bueno.
1: Es lo que entiendo yo.
7: Puedes, capaz que hablas con Acuña y te dice, fue una casualidad, justo elegí la foto.
1: ¿Te crees que va a subir esa foto?
9: No, bueno. No, Toti, Toti, por lo que me contaron a mí es porque el posteo de Chiquitapia sube de algunos equipos y no subió con, a ver, los equipos posaban con el cartel de gracias selección.
7: Y no está River.
9: Lo que sube Chiquitapi no está River. Entonces Acuña se la devuelve con el cartel tirado. Pero en el posteo Chiqui no está River.
1: Era un vuelto.
9: Eso es lo que pasa.
7: Y después
9: era
7: un sube, claro, después sube una foto. Que esto ya no sé si es un mensaje. Si es que es un mensaje, ¿no? A mí me llamó la atención. Sube una foto con Germán Pesela y con Federico Gattoni viendo la final en la tribuna con la camiseta de la selección.
1: ¿En qué tribuna?
7: En la tribuna del estadio de donde se jugó la final.
1: Ah, ¿fue? Life. ¿El huevo fue a alentar?
7: Claro, que lo había, si sí, no me equivoco, sí, lo había invitado. Ido con Pesela, que los había invitado. Y está, en la foto está Pesela.
1: ¿Pero quién los invitó? ¿Chiquitapia?
7: Claro, ¿te acordás que habían entrado, que habían tenido problemas para entrar? Que
1: estaba
7: un balón de gente y estaba.
9: Marco Rojo también fue
1: chiquitapia. Pero entonces es un desagradecido, Acuña. Sí. Encima que lo llevó de arriba a ver la final.
7: Bueno, está Pesela y
1: le tira una historia.
4: Pesela con la camiseta 19 de Messi del 2006 y él con la hace homenaje al 94
7: ya
4: del
7: no
4: Diego.
7: Ya no sé si esto es un mensaje. No, lo sé, pero me llamó la atención.
1: Te invitaron al Mundial, fuiste. Y después tirás una historia. Dale, huevo.
9: A los jugadores campeones en Qatar que no estaban en este Mundial, la AFA los invitó y los llevó a la final.
1: Sí. El Rojo no fue campeón del mundo igual,
9: Pues sé que Rojo viajó a la final.
1: No, sí, también, pero viajó por su cuenta. Gracias, fueron Pesela, Acuña, dos campeones del mundo, con Gattoni. Llevan a su amigo Gattoni, que es la liga de arriba. Gracias, Ricky.
9: Abrazo.
1: Bocita, a ver, ¿pasa el pincha semana que viene o no?
10: Toti, querido, buen día, un gran abrazo. Y es una semana harto complicada, parafraseando el lenguaje chileno, para el cacique Medina, porque primero tiene el clásico el próximo sábado por la tarde frente a Gimnasia, y después va a Chile a tratar de resolver la historia con la Universidad Católica. Yo lo que quiero decir es lo siguiente.
1: Diga.
10: No pateó al arco el equipo de Dani Garnero. A mí me venden que le gusta el fútbol ofensivo, que piensa en el arco de enfrente. El otro día se encontró con el empate, no pasó la mitad de la cancha. Veremos qué decide el cacique Medina en el clásico, si pone un equipo alternativo, porque hay jugadores que físicamente están con lo justo, porque el objetivo es la Copa Libertadores. Ahora, si sale mal parado del clásico y marchan las Libertadores, ojo, porque lo ponen en el mismo grupo de WhatsApp que Gustavo Quinteros,
1: Y sí. Y sí, gracias Bocita, brillante como siempre. Mañana nos metemos en el clásico.
4: Bueno, y no va a jugar San Pedri en la Católica. Llegó a 3 amarillas, que es el referente y goleador histórico del conjunto cruzado.
1: Ventaja.
4: Así que es una buena para estudiar.
1: Para el pincha. Diego Luzán, título de la academia.
11: Hola Toti, bueno, mañana juega Racing. Va a debutar un chico, Mateo Martínez, defensor central derecho. Colombo está muy resistido por la gente, viene jugando mal los últimos partidos. Por eso me parece que el pibe se mete en el equipo y con Egni sería reemplazante de Maravilla Martínez.
1: Gracias, Dani Fava. Un título de ciclón.
12: Toti, querido, compañeros, buen día para todos. Pipo Gorosito ha elegido a José De Becchi como el reemplazante del paraguayo Gil en el arco de San Lorenzo. Recordemos que Gil no podrá atajar por haber sido expulsado en el clásico ante Huracán. Así que José De Becchi será el arquero de San Lorenzo el sábado ante Unión de Santa Fe.
1: Gracias, Dani. Me gusta De Becchi a mí, Quique. Me parece un buen arquero. La verdad que me gusta. Bocha.
13: Sí, calle,
1: escúchame, Nati. Me encantó tu nota anoche con Yudi, que así mal los muchachos. Sí, viste, en aquel buen fútbol.
13: Lástima el resultado, viste, por Independiente Guatallero.
1: No,
13: pero
1: bueno, la nota fue después del partido.
13: Por eso, por eso. Viste.
1: Y por la nota,
13: sí,
1: estás primero para ir a almorzar al mangrullo el fin de semana.
13: Sí, sí, va, muchas gracias.
1: Estás primero.
13: Sí, hay un chamuchito de mí,
1: y acá me dice Santi Granados, sí, que te invita a pasar una noche en Marrio también.
13: Qué bueno, sí. Bueno.
1: Así, metes mangrullo y Marrio.
14: Eso es premium, premium.
1: Premium, premium, premium.
14: Tope de gama.
1: Vos fíjate a quién invitas, si a Pilar Esmeida, a quién invitas. Dale.
13: Sí, duermo con la séptima.
1: Pilar no, porque está con Rafa. Gracias, Bocha. Presentame el campo.
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1: Marcos López Arriazu, bienvenido.
21: ¿Cómo estás, Toti? Muy buenos días. Hoy la mañana y la agroindustria, el sector exportador de granos, la industria aceitera, se despertaron con una frase fuerte, ¿no? Desde la Cámara dijeron, mientras Brasil sigue construyendo futuro, nosotros tenemos una ley de biocombustibles de estilo soviético. A ver, ¿a qué se refiere el sector? Bueno, Brasil acaba de dar un paso muy importante en la reglamentación del combustible sostenible de aviación, el SAF, se le dice en el mercado. La norma establece metas obligatorias de reducción de emisiones para la aviación brasileña que llegarían al 10% en 2037 y para eso, entre otras medidas, se crea un sistema de certificación y trazabilidad para este SAF que apunta a producir unos 2.100 millones de litros anuales para el 2030. ¿Por qué le importa esto a la Argentina? Bueno, porque acá tenemos materias primas y sobre todo una industria aceitera desarrollada para producir también este biocombustible. Y esto del estilo soviético que apuntan desde Ciara es la forma en que hoy está fijada la ley de biocombustible. Por ejemplo, cuando vos vas el corte que tienen las naftas o el gasoil, el Estado fija precios y las grandes empresas no pueden competir con las pymes en ese segmento. Hay un proyecto en el Senado justamente para modificar el régimen, pero la verdad que no está avanzando y con todo el ruido político que hay es muy difícil que logre llegar al recinto para ser discutido. Por eso, Toti, desde la industria dicen Brasil avanza, nosotros nos vamos quedando estancados.
1: Gracias, Marcos.
21: A vos, hasta mañana.
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7: 11 de la mañana en punto. 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
1: 11 de la mañana en la ciudad de Buenos Aires, a la temperatura 8 grados 9 décimas, sensación térmica 7 grados 9, humedad 78%, cielo nublado.
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1: Crimen en Devoto. Mató a su esposa delante de sus hijos y fue detenido cuando intentaba fugarse. Amplía Rosario Bigozzi.
2: Policía científica de la ciudad de Buenos Aires sigue trabajando en el lugar donde se registró un presunto femicidio de una mujer de 40 años, identificada como Romina Calvo. El homicida sería Walter Verón, de 56 años, que está internado en el hospital Vélez Arfiel después de ser hallado a dos cuadras del lugar con dos heridas blancas en el cuerpo que serían autoinfligidas. La mujer falleció con una herida de arma blanca en el cuello en una vivienda ubicada en Pedro Morán al 5200. Fueron advertidos a través del 911 los efectivos de seguridad, una llamada de un joven que dijo ser hijo de la víctima y señaló: mi hermana me despertó para avisarme que mi papá mató a mi mamá. Rosario Bigozzi, la red informativa.
1: Caso Facundo Moyano y Candela Arizaga. Declaran los testigos convocados para hoy. Amplía Mauro Gundín.
3: Se está desarrollando en estos momentos aquí en la Fiscalía la jornada de declaración, en la cual comenzó con algunos minutos de demora y que tiene la presencia de Miguel Molina, el abogado de Facundo Moyano, quien al ingresar confesó que cuando termine toda esta jornada va a estar hablando ante los medios. Los que declaran en el día de hoy son Juan Ramón Pavón, el empleado de seguridad del edificio donde vive Facundo Moyano. También hace lo propio Diego Astrada, integrante del personal de seguridad del edificio, y lo propio Nelson Massa, quien fue el vecino que termina realizando el llamado al 911. Las audiencias van a continuar el próximo martes, cuando se lleve a cabo también otra ronda de tres declaraciones, mientras que todo va a culminar el lunes 31. Ese día fueron citadas Miriam Puntonet, madre de Candela Arizaga, y Victoria Arizaga, hermana de la víctima. Mauro Gundín, la red informativa.
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1: El oficial abre estable, se vende en el Banco Nación a 1.515 pesos. El paralelo, 20 pesos más caro, se vende a 1.535. Los financieros, el MEP, 1.527. El contado con liqui, 1.587. El tarjeta alcanza 1.969 pesos con 50 centavos. El riesgo país, con leve baja, se ubican 467 puntos.
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1: En los sorteos de la previa, en la ciudad el ganador 3.659. 3.659. En la bonaerense a la cabeza, 4.319, 4.319. En Santa Fe, 1.950, 1.950. 11 de la mañana, 4 minutos en la ciudad de Buenos Aires. La temperatura, 8 grados 9 décimas, sensación térmica 7 grados 9, humedad 78%, cielo nublado.
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6: Soy tan romántico 11 y 5 de la mañana. ¿Va a llover o no va a llover, Victoria Bueno? Hoy
7: 40% de probabilidades, quizás para la tarde, alguna lluvia aislada. Ahora tenemos 9 grados y el cielo está nublado. Máxima para este jueves, 12 grados.
6: ¿Y el fin de semana?
7: Te cuento cómo va
6: a estar. ¿Hay agua o no hay agua?
7: Te cuento. Mañana viernes va a estar nublado, el sábado. Mira, el sábado vamos a tener una máxima de 16 grados con cielo nublado, sin lluvias. El domingo, para el Día del Niño, ojo si van a hacer algo al aire libre, porque puede ser que en la mañana algunas lluvias tengamos en la ciudad. Máxima 16 grados.
6: Gracias, Vicky. 11 y 5. Canda, prometiste un caso escalofriante en Corrientes.
8: 16 de julio, a las 4 de la mañana. Una noche fría. Los invito a que nos imaginemos a las 4 de la mañana, en una madrugada, con mucho frío, aproximadamente unos 3-4 grados. En una localidad llamada Alvear, en la provincia de Corrientes, a unos 300 kilómetros de Corrientes capital. Imagínense, un pueblo a las 4 de la mañana, no pasa nadie. A las 4 en punto de la mañana aparece de pronto una joven arrastrándose por el suelo con mucha sangre que le brotaba del cuello, producto de una herida profunda, sin poder hablar ni gritar, porque justamente la herida le impedía pedir socorro. Esta joven se arrastra como puede hasta la puerta de una casa vecina, empieza a golpear la puerta desesperadamente. La vecina en el interior, primero con miedo, ni siquiera sale a atenderla, llama a la policía. Llega la policía y los servicios médicos, la tratan de atender, no lo pueden atender y muere. La joven que muere tenía 16 años y se llamaba Cecilia Emilce Lascano. Cuando le hacen o cuando revisan el cuerpo en un primer momento, notan que en sus muñecas tenía algunas lesiones de vieja data, es decir, de hacía un tiempo. Y en ese momento la justicia dice, 2 más 2, 4, si ya había intentado quitarse la vida, volvió a intentar quitarse la vida, esta vez con éxito. Sin embargo, la fiscalía manda hacer una autopsia. Y la autopsia revela que la lesión que tenía en el cuello y que le había provocado la muerte no era autoinfligida, que la había hecho un tercero. Por el tipo de corte, el ángulo del corte y demás, los forenses pueden determinar si uno se autolesionó o si la lesión viene externamente. En ese momento empiezan a revisar las cámaras de seguridad y notan que antes de las 4 de la mañana aparece Cecilia caminando, yendo a una estación abandonada cerca de donde finalmente terminó falleciendo, pero no está sola. Está acompañada de un hombre que tiene una pala. Siguen mirando las cámaras de seguridad y luego ven nuevamente a ese mismo hombre, pero ya no está Cecilia. La pala tiene manchas y tiene el buzo en la mano a pesar de que era una noche fría. Empiezan a investigar en el círculo íntimo de la víctima y descubren que esa noche le preguntan al padre, en shock por supuesto, Cecilia había ido a dormir a la casa de una amiga, van a preguntarle a la amiga y la amiga dice, sí, estaba acá, hasta que aproximadamente a las 3:30 de la mañana Cecilia dijo, me voy a encontrar con un amigo. ¿Cómo se llama ese amigo? Da el nombre, como es menor de edad no lo podemos dar. La justicia va a buscar a ese joven, coincide la ropa, encuentran la ropa que se veía en el video con la ropa que tenía en ese momento en la casa, lo detienen y le revisan el celular. Al revisarle el celular, encuentran una conversación con su novia, una chica de 17 años que iba al mismo colegio en el que iban todos, el chico detenido tiene 16 años, y ahí descubren que la chica aparentemente había sido la instigadora del crimen porque sabía el plan previo, había estado en contacto en el momento y posteriormente. Inclusive él, de alguna manera, se hacía gracioso diciendo todos se comieron el cuento del suicidio, pero en realidad la dejé ahí tirada. Las pericias determinaron que esta persona tiene rasgos psicopáticos. El chico de 16 años es un psicópata. Y cierro con esto. En uno de los mensajes le dice, esta es la chica número 13 que mato. Le dice él a ella. No hay registros en la zona de otras 12 adolescentes asesinadas. Puede ser una mentira, pero esto es lo que sucedió en Alvear Corrientes en los últimos
6: días.
8: El
6: nivel de violencia que estamos viviendo es tremendo. Vamos a charlar con el gobernador de La Rioja, Ricardo Quintela. La pregunta es, quiero escuchar a los oyentes, 11-23-24-22-22. ¿Paso sí, paso no? A ver qué dicen y hablamos con el gobernador de si paso sí, paso no. A ver, dale, rápido. Muestra el cortito, dale.
9: De Luján. No, paso no. Ya con Macri, por perder una paso, se fue el dólar al disparate porque se pierde la confianza. Que hagan interna, viejo. ¿Cuántos miles de millones vale la paso? En ninguna parte del mundo existe esos pasos. No, no, ninguna paso. Que cada partido haga su interna. Te mando un abrazo.
10: Buen día, Toti. Juan de Boulogne, no a las PASO. Dejémonos de joder con tirar la plata para que dos locos arreglen sus problemas personales. Así que empecemos a hacer un cambio rotundo y a pensar en la gente. Excelente programa y que tengan un buen día.
11: Hola, Toti, buen día. Las PASO en los últimos dos gobiernos, tanto con Alberto Fernández como con Macri, terminaron debilitando la gestión hasta que terminó el mandato. O sea, nos complica económicamente, genera incertidumbre.
6: Gobernador Quintela, buen día, gracias por atendernos. ¿Cómo le va?
12: ¿Qué tal, Toti? ¿Cómo te va?
6: Un gusto, muy bien. Bueno, ahí escuchaba, la gente, no es el primer muestreo que hacemos de oyentes, no quieren las PASO, porque dice, a ver, debilite a Alberto, debilite a Macri, debilite a Milei, nos complica nuestra vida diaria, nuestra economía. ¿Qué dice usted para sostener las PASO?
12: No, las PASO, digamos, como estaba planteada, digamos, permite que cada uno de los partidos políticos que tiene la Argentina pueda hacer su oferta electoral lo más amplio posible y que decida el afiliado o el ciudadano que crea lo más conveniente. Nosotros tenemos una oferta electoral muy importante. Importante, entre ellos está Massa, está Gerardo Zamora, está Axel Kicillof, está Sergio Cilioto, varios compañeras y compañeros que están en condiciones demostrada ya por la administración que hicieron de su provincia y porque tienen experiencia y conocimiento de lo que es la República Argentina. Obviamente, el tema de las PASO te permite una preselección y no es cierto que no está en ningún lado. Está en Estados Unidos y también está en Uruguay, que uno son los que por lo menos rápidamente se me vienen a la memoria. Donde están las primarias abiertas y simultáneas para que se seleccionen a los candidatos de cada partido que van a competir.
6: Claro, pero la impresión es que les sirve más a ustedes que a nosotros, ¿no? Más a ustedes los políticos que a nosotros los ciudadanos, que después por ahí terminamos pagando las consecuencias de un resultado.
12: No sirve. La política, nosotros tenemos que llevar a la política en un momento donde el mercado quiere sustituir, digamos, al Estado, a los Estados. El Estado tiene que ser el regulador de la vida de los argentinos, no puede ser el mercado que regula la vida de los argentinos. Y también están instalando el tipo de mensaje donde es costosa las PASO y todo lo demás, que no, bajo ningún punto de vista es costoso. Es necesario e imprescindible que cada partido ponga consideración de sus afiliados, de los ciudadanos.
6: Pero costosas son, Ricardo, ¿eh?
12: Que lo pueda.
6: ¿Cuánto salen, Beldic?
13: Según el gobierno.
12: ¿Sabe qué es lo que es costoso? El hambre del pueblo es costoso. El hambre del pueblo es costoso. Eso es costoso. Es lo que nosotros tenemos que humanizar de una vez por todas la política, para que la política se imponga sobre un mercado que es cruel. Hoy está planteando este presidente una crueldad pocas veces vista, donde deja de lado al ser humano y atenta contra la dignidad de las personas. Entonces lo tenemos que procurar, digamos, básicamente, es decir, elegamos lo que creamos más conveniente y que puedan tener una propuesta donde dignifique al ser humano, la persona, y no dignifique el mercado.
6: ¿Usted va a ser candidato? ¿Usted le gustaría participar de esa gran paso en la que nombró a Massa, nombró a Kicillof, nombró a Zamora?
12: No es lo más importante eso. Lo más importante es que podamos tener un proceso de reencontrarnos todos los compañeros, salir en la búsqueda en cada una de las provincias a todas las compañeras y los compañeros, fundamentalmente aquellos que por X causa se alejaron del peronismo, y volver de vuelta a afianzar, básicamente en estos tiempos tan duros, el tema de la justicia social, la dignidad del ser humano, de la persona, del hombre. Está viendo por todos lados manifestaciones de distintos sectores de la sociedad que están pasando por momentos dificilísimos, nunca visto. La pobreza avanzó a paso agigantado, los servicios públicos crecieron a niveles...
6: Pero el gobierno dice que bajó la pobreza, Ricardo.
12: Eso es mentira, y ustedes saben que es mentira. ¿Quién salió de la pobreza? Dígame, ¿quién sale de la pobreza? ¿Qué sector? Saben que es una mentira, que la instalan. Y una cosa que es muy importante, dice, pues tengo ese dicho que dice, la moneda falsa la acuñan los delincuentes. Y los honestos la hacen circular, lamentablemente. Entonces, no hay que comerse todo eso.
6: Pero,
12: no hay que comerse todo eso.
6: Perdón por lo que le dijo recién. ¿Usted me está diciendo que Milei es un delincuente?
12: ¿A usted le cabe alguna duda? ¿Le cabe alguna duda?
6: Quiero creer.
12: Están haciendo es gratuito.
6: Quiero creer que cualquier presidente quiera hacer las cosas bien. Creo que la justicia tiene que investigar el caso Libra. Ahora decirle delincuente al presidente así tan livianamente.
12: Dígame. Sí. No, dígame una sola cosa que haya hecho bien el presidente. Dígame una sola cosa. Una sola política que haya beneficiado al pueblo.
8: Bajar la inflación.
12: Una sola.
8: ¿Bajar la inflación?
12: Y la inflación, pero ¿sabe cuánto valía el kilo de carne en el 2023, en diciembre del 2023? ¿Y cuánto valió hoy?
6: ¿Cuánto?
12: Valía 2.100 pesos que la blanda, y hoy vale 25.000.
8: No eliminó la inflación, dije que bajó la inflación, pero eso es un dato fáctico.
12: No bajó, la inflación es una mentira.
8: No se puede discutir.
12: Primero la llevó, yo la discuto, porque el primero la llevó el combustible, valía 2.70. ¿Y cuánto vale ahora? Vale 2.400. La llevó todo eso, la llevó él. El dólar valía 3.65, la llevó de entrada 800 y ahora 1.400 y lo tiene planchado. Pero de todas maneras, no es la discusión, al menos. La discusión en serio es cómo recuperamos la dignidad de nuestra gente y los derechos que han sido conculcados de la gente. Dígame qué sector de la sociedad se benefició con este gobierno: jubilados, pensionados, discapacitados, universitarios, el sistema sanitario, el sistema educativo. Dígame qué sector de la sociedad se benefició, cómo están tratados nuestro científico. Degradado, denigrado. Y usted me quiere hablar que el honesto del presidente, el que posibilitó la generación de derechos para nuestra gente, por favor.
6: Ricardo, a ver, estaba instalado que Axel Kicillof y Máximo Kirchner estaban enfrentados o no se querían. ¿Cómo fue el encuentro del que usted fue testigo el otro día entre Axel y Máximo?
12: Muy bueno, con mucho respeto, se saludaron cordialmente a ambos y aportaron y participaron de la reunión aportando su visión, que me pareció muy importante.
14: Ricardo, buen día. Mariano Bolillo lo saluda. Usted mencionó varias opciones que tiene el peronismo como para poder competir en 2027, Kicillof, Massa, Zamora. ¿A quién ve hoy como el candidato más sólido para un candidato único del peronismo?
12: No estoy, no puedo darte una respuesta a eso porque sería anticiparme algo que no correspondería, porque me parece a mí que lo que tenemos que procurar, es mantener la armonía que hemos logrado construir, estos compañeros que nos hemos sentado y que tenemos que ampliarlo con los compañeros de distintas provincias. Todas las provincias tienen que estar representadas en una gran mesa donde podamos definir cuál es el camino que tenemos que transitar todos los argentinos, y el lograr el objetivo que mejora la calidad de vida de nuestra gente, cosa que hoy está totalmente destruida la esperanza del pueblo argentino. Por lo tanto, es lo que creo que tenemos que construir, reconstruir la esperanza del pueblo argentino con un proyecto de país, con un programa de gobierno donde la gente se siente contenida y empatice con el mismo, ¿no?
14: Y en términos estratégicos, ¿cómo sigue esta cena? Digo, ¿ya tienen planeado una segunda cena? ¿Cómo continúa, esta línea?
12: Lo que tenemos, son tareas cada uno. Yo tengo la tarea de conversar con algunos compañeros del norte argentino para que se puedan ir incorporando paulatinamente a este esquema donde ellos tienen que ser protagonistas principales y sentirse protagonistas. Y mientras tanto, pedirle a cada uno de ellos de que nos ayuden en el tema de la no eliminación de las PASO, porque lo que quieren ellos, obviamente, es quitar una herramienta fundamental que el peronismo necesita en estos momentos. Como él necesita que las PASO salgan, se eliminen, nosotros necesitamos que las PASO sigan, que perduren hasta que nos pongamos de acuerdo con la debida anticipación para ver si tenemos un sistema de selección de los candidatos mejor que las PASO.
6: ¿Usted cree que el peronismo unido le gana a Milei el año que viene?
12: Le vamos a ganar, claro que le vamos a ganar. Le va a ganar el pueblo argentino, le va a ganar, porque el pueblo argentino es el que está mal. El pueblo argentino es el que está muy mal. la mayoría absoluta del pueblo argentino. Y por otro lado, tenemos que saber que la Argentina está siendo puesta, está siendo rematada, y esta, la verdad, está siendo rematada. No puede ser que los servicios esenciales, esenciales que todo ser humano precisa, como el agua y la energía, digamos, tener en manos del mercado, que lo llevó a un costo imposible de poderlo pagar. Estoy viendo a colegas de ustedes que están entrevistando a distintos sectores por los medios de comunicación, protestando porque le llegaron boletas de 2 millones, 3 millones de pesos de la energía. Son los temas que nosotros tenemos que debatir y discutir. En manos de quién tienen que estar los servicios esenciales, como la salud, la educación, la seguridad, también lo que es la energía, lo que es el agua, que son elementos vitales para la vida de los argentinos.
15: Quintela, usted dijo hace unas semanas, repito la frase textual, corríjame si no es así, lo que sea necesario expropiar, vamos a expropiar. Lo escucho recién decir, bueno, el agua, la energía, los servicios de agua, de energía, usted dice que primero, ¿a qué se refiere con expropiar? ¿Qué expropiaría? Y si los servicios de agua y energía y gas concesionados o privatizados, ¿los expropiaría?
12: Mire, yo lo que le puedo decir a usted, digamos, es que el tema de la energía, la generación de energía, la obra de transporte de la energía y el servicio de distribución de la energía está hecho por el Estado. De golpe, el privado que venga a aportar y que sea parte, pero que el Estado, que sean socios del Estado, no pueden entrar los servicios esenciales. Vaya usted a querer comprar para administrar el servicio de la energía en Estados Unidos.
15: O sea que sí, expropiaría los servicios.
12: No soy yo el presidente.
15: Bueno, pero usted fue el de la frase. Por eso queríamos.
12: Sí, yo considero que hay servicios esenciales que tienen que estar en manos del Estado.
15: Por ejemplo.
12: Que tienen que estar en manos del Estado, que debe. La energía, el agua. El agua hoy está en manos del Estado y no hay ningún problema con la AISA. Sin embargo, se quiere privatizar. Y si privatizan de vuelta YPF, de vuelta Aerolíneas Argentinas, ya han privatizado.
6: Igual Aerolíneas Argentinas está dando ganancia.
12: Siendo estatal, te dan utilidades y el Estado debe garantizar que te den la utilidad que corresponda.
15: Ahora,
12: no la sobrefacturación como está ahora, imposible. Yo creo que cada uno de ustedes se le hace muy difícil también afrontar el pago de la energía en estos momentos.
15: Bueno, pero antes también había un.
6: Sí,
15: déficit.
6: Igual no sé a quién le llega 2 millones de pesos, ¿eh? Yo, la verdad, tengo una linda casa, consumo, y no pago más de 200 mil pesos, Ricardo. Comerciante.
15: Quintela, sigo con el tema de su frase de expropiaciones. Por ejemplo, las inversiones en Vaca Muerta o ahí cerca de su provincia, en Catamarca, hay inversiones mineras con el RIGI detrás.
12: No se puede privatizar eso. Y expropiar eso, no se puede expropiar eso. Yo estoy hablando de las empresas del Estado que se malvenden. Empresas del Estado que se malvenden. Pero de todas maneras, lo dije.
15: Por ejemplo, Quintela.
12: Yo considero eso. Dependerá quién esté de presidente y si acepta o si considera lo mismo que nosotros. Porque aquí en La Rioja, los servicios que son esenciales, además de salud, seguridad, educación y justicia, también está el agua, la energía y la conectividad. Sí o sí los riojanos la tienen que tener en sus casas, tengan o no tengan plata. ¿Por qué? ¿A quién se le corta el agua? ¿A quién se le corta la energía? A los sectores más vulnerables, a los sectores más humildes. Entonces es imposible.
6: Le hago las últimas preguntas.
12: El mercado que determina quién tiene agua y quién tiene energía. Y no puede ser el mercado que determine cómo la calidad de vida de nuestra gente.
6: Ricardo,
12: es el Estado.
6: ¿Usted es la voz de Cristina dentro de estas cenas que
12: no, se... no, no, yo no soy exégeta de nadie. Soy la voz de Quintela, nada más.
6: ¿Vuelven los chachos en La Rioja?
12: Sí, vuelven los chachos en La Rioja, sí, sí.
6: ¿Y cómo funciona eso? ¿Nos cuenta?
12: Sí, los chachos, digamos, nosotros vamos a pagarle a partir del día lunes, el 17 de agosto, se le da a cada empleado público la suma de 50 mil pesos en chachos. Ellos para el consumo interno, esto no sale de la provincia de La Rioja, la provincia de La Rioja, y nosotros los chachos se cambian en forma cotidiana cuando el comerciante o el empresario o el mismo ciudadano que recibe los chachos lo quiere cambiar, los cambia directamente. Funciona así.
6: Bien, los chachos son, le contamos a la gente, lo que fueron los patacones acá en la provincia de Buenos Aires en algún momento, y muchos lo critican a usted y dicen que tenga que emitir chachos habla de lo mal administrada que tiene la provincia. ¿Qué dice usted,
12: Quintela? No está mal administrada la provincia. Yo no le pedí, fíjese que la provincia de Rioja, todos los presidentes le reconocieron la coparticipación que le quitaron, la parte que le quitaron. El único que no lo reconoció y no le pagó nunca fue el actual presidente. El papá de Martín Menem, Eduardo Menem, todos los años argumentaba y lograba que todos votaran a favor de la provincia de Rioja por los fondos que le fueron sustraídos en el año 88, junto con la provincia de Buenos Aires. Él era el que argumentaba. Hoy Martín Menem es el que impide que vengan los fondos que pertenecen a todos los riojanos.
6: ¿Es un traidor a La Rioja?
12: Sin embargo, no, eso lo dice usted, no lo digo yo, pero por lo menos no defiendo los intereses de sus comprovincianos. Comprovincianos, digamos, entre comillas, porque él nunca no desarrolló absolutamente nada acá. Él toda su vida la tuvo en Buenos Aires, en Capital Federal. De todas maneras, no es lo que más me interesa a mí. Lo que me interesa a mí es que piensen que la está muy mal administrada. A pesar de los ataques de la nación, nosotros nunca hemos dejado de prestar un servicio, nunca hemos dejado de pagar los sueldos en tiempo y en forma, y hemos incrementado el salario de los trabajadores en un porcentual mucho más que lo que da la nación. Por lo tanto, Ricardo, la administración...
6: Perdón, ¿cuánto gana un empleado público en La Rioja? ¿Cuál es el sueldo que está pagando?
12: Y aproximadamente 800.000 pesos, 900.000 pesos promedio.
14: Ricardo, esta última emisión...
6: Perdón, María, no es un gran sueldo tampoco, Ricardo.
12: Yo no me jacto de que sea un gran sueldo. No me jacto de eso. Dentro de la posibilidad nuestra, de un sueldo que para nosotros es importante, aumentamos el 15% el salario este mes, que no lo aumentó ninguna provincia.
14: Ricardo, esta última emisión de chachos o de los bocade, como se llaman técnicamente, tengo entendido que es por un equivalente a 4.000 millones de pesos. Se viene, dentro de no mucho tiempo, nuevamente el medio aguinaldo, que siempre suele ser un mes sensible para las cuentas de las provincias. ¿Podría ampliarse esta emisión a más millones de pesos si es que no tienen fondos de otro lugar?
12: No está previsto eso. Lo que está previsto, digamos, esta emisión de chachos, 50.000 pesos para los trabajadores, que se los va a pagar todos los meses, y los trabajadores para el consumo interno. Pueden pagar servicios también, los servicios que presta la provincia, como agua, energía, conectividad, el tema de los impuestos, el tema de las tasas, pueden pagar todo eso también con los chachos. De todas maneras, es una moneda que de circulación interna y una moneda que está totalmente respaldada con los fondos provinciales. Por lo tanto, es un estímulo más para el trabajador. Y a nosotros nos permite también, por lo menos, potenciar la circulación financiera y potenciar también el tema del comercio. Acá lo aceptan todos, se burlan quienes no lo conocen. Quienes no conocen de La Rioja, como yo veo colegas tuyos que hablan livianamente de nuestra provincia sin conocerla y descalificándola. De todas maneras, nosotros vamos a seguir trabajando de la manera que creemos más conveniente para los riojanos, ¿no?
6: Ricardo, estamos charlando con Ricardo Quintela, el gobernador de La Rioja. En la época de Menem, ¿usted se opuso a las privatizaciones?
12: ¿Cómo?
6: Si en la época de Menem usted estuvo en contra de las privatizaciones que llevó a cabo el presidente en ese momento.
12: Yo tuve diferencia, yo era legislador nacional en la última etapa de Carlos Menem, y tuve diferencia con quienes estaban en el PAMI y quienes estaban en la Telefónica, que no pertenecían a nuestro espacio y tenían una concepción distinta a la que nosotros llegamos. Carlos Menem llega con el salarazo y la revolución productiva, y bueno, y lamentablemente ninguna de las dos cosas se lograron, ¿no?
6: Y la última, ¿le preocupa a usted y al peronismo la irrupción de algún outsider, como se dice, de centro derecha, tipo Brito, tipo Haddad?
12: No, tipo Brito, Haddad, ellos son personas que yo les respeto su trayectoria en los lugares donde ellos se desempeñaron, uno como comunicador o como miembro pero medio de comunicación, y el otro como banquero. No sé cuál será su conocimiento de lo que significa administrar un país. Y esto, hay mucha gente que administraron sus provincias, administraron sus municipios, y saben lo que es administrar la cosa pública y cómo distribuir de la forma más equitativa la posibilidad que tiene una provincia de garantizar calidad de vida un poquito mejor para nuestra gente.
6: Ricardo, le agradezco mucho, muy amable, gracias por la nota.
12: No, al contrario, un fuerte abrazo para todos ustedes y gracias a ustedes.
6: Le mando un abrazo. Ricardo Quintela, gobernador de La Rioja, dejando un montón de títulos,
14: Sí, tuvo buena la pregunta respecto a si ha hablado o no por Cristina, porque muchos lo ven como que quiere ser el candidato de Cristina. Él también,
6: claro.
14: Bueno, públicamente dijo que no.
6: Lo que pasa es que es una superpaso. Habló de Axel, sí, de Slotto, gobernador de La Pampa, del que hasta me habló.
8: Silioto.
6: Al del que me habló muy bien McAllister, siendo pampeano y siendo contra. Él me dijo, es un tipo que tiene la provincia recontra bien administrada. Sí. Después, habló de Massa.
14: Sí, Massa.
6: Habló de Zamora.
14: Zamora.
6: Cuatro, se suma, son cinco.
14: Sí. Hay que ver cuántos quedan.
6: Claro, hay que ver, ¿no?
14: Pero, sin duda, es un hecho político que hayan tenido esta reunión, porque hasta hace unas semanas atrás era impensada por completo. Veremos si esto evoluciona algo. Yo te decía al principio del programa, a mí nadie me dice que esto está garantizado, que vayan a competir. Sin ir más lejos, el candidato de Cristina con Axel.
6: Lo que veo que va a estar complicado el gobierno, perdón, los votos para sacar las PASO, ¿no? Si se junta toda la oposición en contra.
14: Y si logra alinear a los que son los aliados, y en parte para eso viajó ayer Santilli a Misiones y tuvo su reunión política también con gobernadores, yo creo que una suspensión pueden llegar a negociar. Pero bueno, eso va a depender también de que entreguen otras cosas a cambio. Están pidiendo, por ejemplo, subsidios en todo lo que es las zonas cálidas, entre otras cuestiones que también deben. Déjame cerrarte con un datito nomás.
6: Dale.
14: Acaban de confirmar que ya arrancó la reunión de los enviados, de los embajadores de Macri, en Casa Rosada con los negociadores de La Libertad Avanza.
6: Embajadores, dijiste.
14: Sí.
6: Qué fuerte, ¿no?
14: Embajador político.
6: Bien, gracias, Beldic. 11:31. Ya venimos con un tema bomba para Pilar y Vicky. El orgasmo femenino. ¿Sí?
7: Yo tenía dos del corazón, pero bueno.
6: Vamos a hacerlo también.
7: También.
6: Vamos a hablar del corazón.
8: También es con el corazón.
6: Pero sí, vamos a hablar de los orgasmos. ¿Qué decís vos?
8: El orgasmo también es con el corazón.
6: ¿Corazón? ¿El orgasmo es con el corazón? ¿Vicky?
7: Sí, también. Depende del vínculo, sí.
6: A veces solo físico, ¿no?
7: Claro. No hablo de mi vida privada.
6: ¡Oh! Digo, mira. A vos, decile algo, Ventura. Que se la pasa.
16: Que la pasas hablando.

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1: 11:55, la está rompiendo el mercado de pases mi amigo Fabio Canjeano.
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1: El número uno. Burgenio, ¿cuánto te quieren cobrar la camiseta del rojo en una billetera virtual?
3: Bueno, primero, lo del rojo es simplemente un ejemplo. ¿No? Y aclaro, no soy una persona que haya estado ni un solo día en el Veraz. En 35 años de sistema financiero. Siempre pagué mis tarjetas, mis créditos, mis todo, y hoy estoy impoluto.
1: Bien, ¿no? sin vuelta, vamos a los bifes.
3: Bueno, para joder un poco, a ver, ¿cuánto me cobran a mí una tasa de interés? No soy moroso, aclaro, y esas cosas. Y quiero comprar la camiseta retro de Independiente Campeón de América, década del 70.
1: ¿Cuánto te voy a decir? ¿Cuánto, a ver, cuánto sale en un pago?
3: Bueno, en un pago, 45 mil pesos.
1: En un pago, 45 lucas. ¿Está bien, señor López?
4: ¿Cuánto?
1: ¿45 lucas?
4: No, yo le diría que compre la de 84, que es la última. ¿Para qué el 70?
1: Claro, es verdad.
3: Porque es la primera que encontré.
1: También la de Percudani, la del Bocha, Percudani.
4: No, un ejercicio. Amigo de Racing que dice que la última vez que ganó fue en el 70.
3: Claro, bueno.
4: Y la Sudamericana hace poco, la que festejaron en Obelisco.
3: La de la Supercopa. Pero bueno, el tema es cuánto me cobran de tasa de interés.
1: ¿Cuánto?
3: En dos cuotas termino pagando 55.147 pesos, que son dos cuotas.
1: Bueno, no es tanto más, de 45 a 55.
3: Salvo que la tasa de interés es 430% anual.
2: No.
1: Está bien, pero en dos cuotas pagas 10 lucas más.
3: Sí, pero la tasa de interés, ¿cuál es? 430%.
1: Bueno, está bien, pero están llorando tan.
3: Pero ese es el
1: tanta
3: tema.
1: Tanta lágrima por 10 lucas.
3: Claro, porque ese es el tema. La gente que se endeuda en cuotas mira el monto, dice, bueno, es tanta guita, lo puedo pagar. Y en realidad el negocio financiero que hay atrás es monstruoso. Recordemos que la inflación es 30% anual. O sea, 400% más, bueno, que la inflación.
1: Listo, querido, dos cuotas para 10 lucas de interés. Gracias, Burgenio. Gracias a los amigos Luz Azul por la picada. Impresionante, qué rica estaba. La picada de hoy,
2: ¿qué?
1: Se la gana mi amigo Nacho Barrio. Vení, Nachito. Siempre laburando en silencio en la producción, pero... gran laburo, gran productor. Quique Pellenberg, cierro usted, ¿qué más?
5: Bueno, atención.
1: ¿Qué quedó? Que se viene el pase con Gustavo.
5: Enzo Fernández se acerca al City.
1: Mira.
5: Hay un pedido expreso de Enzo Maresca, lo quiere tener sí o sí. Y el Chelsea le dio vía libre hasta mañana a las 5 de la tarde. Si ponen los 100 millones.
1: ¿Cuánto?
5: 120 millones de libras arriba de la mesa.
1: Quiere recuperar
5: Fernández,
1: lo que puso. Lo que le pagó el Benfica.
5: Bueno, será jugador, si eso pasa, del Manchester City.
1: Gracias, Quique. ¿Algún otro movimiento en Europa importante?
5: Bueno, lo de Cuti ya está prácticamente cerrado. Va a ser dirigido por el Cholo. Y estamos a la espera de qué va a pasar con Julián Álvarez, que se quiere
1: ir. Está entrenando, por él. Se quiere, pero está entrenando.
5: Sí, con cara de traste.
1: Y bueno, pero ¿qué va a hacer?
6: Mauro Icardi, ¿sabe algo?
5: A diferencia de Quintero, ¿no? Por lo menos se presentó y entrena.
1: Exactamente, exactamente.
6: ¿Mauro Icardi se sabe?
5: Y se habla del Rayo Vallecano, no hay nada definido.
1: Sin club. ¿Cómo andás, Gus?
7: Hola, ¿cómo les va? ¿Cómo andan?
1: Bien, ¿presento el pase? ¿Querés decir algo?
7: Hace frío, loco, ¿no?
6: Sí, hace frío.
7: Hace frío.
1: Muy frío. Muy frío. Gracias, Pilu, bienvenida, te queremos.
6: Un placer, gracias. Gracias, Gus, que me escribiste también, te amo. Bueno, te quiero, querida, mucho.
1: Gracias. Una cosa es te quiero, otra cosa es te amo. Te amo un montón.
6: Los amo, los amo.
1: Gracias, equipo. Gracias, marco la diferencia, ¿no? El te quiero, pasa. El te amo...
6: pero lo amo.
1: El te amo muy fuerte.
6: Muchos años.
1: Te amo, se decían Sabri y Pepe. Vamos, vamos. Bueno. Preséntame el pase.
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0: Señor Gustavo López.
1: Hola, ¿cómo les va? ¿Cómo andan?
0: Creo que se viene un programa caliente, ¿no?
1: Imagino que sí, ¿no? Porque hay muchas novedades, muchas cosas que están pasando. Además que Independiente pierda 4-0 un partido mano a mano es raro. Además yo lo había visto Atlético Tucumán con Sarmiento de Junín, vi el partido. Creo que Evita Batía y yo fuimos los únicos dos que vimos el partido. Y Sarmiento le ganó bien al Atlético Tucumán. Le ganaba 2-0, le arrimó un poquito 2-1, casi lo empatan en el final. Le faltaba el Díaz, que es buenísimo, el loco Díaz, le faltaba Ruiz Rodríguez, o sea, le faltaban jugadores a Atlético Tucumán. No es que te ganó Boca.
0: Claro.
1: Que te ganó el poderoso River. Te ganó Atlético Tucumán 4-0 con un baile, era para 8-0.
0: Sí, sí, yo creo que igual, viste, errar un penal. Siempre hablamos los penales en la definición. La importancia de los penales en los partidos. Yo te digo que si Montiel metía el penal, pasaba Independiente. Pero dámelo 1-0. Claro. Como River quería el penal de Correa el otro día, dame la posibilidad de ponerme 1-0, después veo si me gana Tigre.
1: O el gol que hizo Independiente contra Platense, que estaba 1-0.
0: Sí, está bien, eso es una jugada de offside, ¿no? El penal de Mainero ayer.
1: Sí.
0: Mirá vos, Platense pasa de ir 2-0 a Chile a ir 1-1. Sí. Después por el Atlético se lo da vuelta, por la noche que tuvo Independiente. Pero Montiel tuvo el 1-0 los 30 minutos del primer tiempo. Si hubiese cambiado la historia final, no lo sé. La historia parcial la cambiaba.
2: Sí.
0: Atlético 4-0 no te ganaba seguro.
1: Pero un equipo no puede estar atado a una jugada. No puede estar atado a una jugada. Vos tenés que responder. De hecho,
0: seguro.
1: De hecho, enseguida viene un tiro libre que el arquero despeja mal. El de Atlético despeja mal. Le queda el rebote y va a Baldo a trabar como si fuese una muñequita. ¿Viste? Va a trabar, el otro va a trabar como... Ahí está la diferencia del partido. ¿Cómo trabó Independiente? ¿Cómo trabó Atlético Tucumán? Y vino el gol.
0: Eso te quiere decir. Anoche la verdad que vi todo, porque los miércoles es la noche que mi esposa... Bueno, primero tiene su curso de DJ, y después por ahí, ayer fue a comer con amigas. Entonces tenemos noche de hombres en casa.
1: Bien.
0: Entrenamos, cenamos, pero vi todos los partidos. Estábamos viendo Platense, Coquimbo, en la tele, en el celular veía Independiente... Después pusimos Inter, Miami, León. Te digo, hace mucho no veo un equipo tan malo como Inter.
1: Bien Romania, ¿no?
0: Romania bien.
1: Bien Romania.
0: Bien Gandolfi, muy tostado, mucha facha, mucho gimnasio. Ahora Messi, pobre, juega solo.
1: Sí.
0: El desastre que fue el Inter Miami anoche sacando a Messi.
1: Quedó afuera,
0: que gambeteaba, sí. Pateaba, todo. Hasta Casemiro está el desastre, ¿eh? Y De Paul ahí. Y De Paul ahí también errando muchos pases. Un desastre. Tengo que darle razón a Novelo. El peor equipo que viene el año Inter Miami de anoche.
1: ¿En serio?
0: No sé lo
1: ¿tanto?
0: Que fue. No sabés lo que fue. Cada porque ataque de León. No, pero cada ataque de León era medio gol.
1: ¿Atajó el chico Lanús?
0: Atajó el pibe.
1: El pibe Lanús.
0: Sacó y te digo, sacó varias el arquero.
1: Mirá.
0: Si no, en vez de 3-2, era 5-2, 6-2.
1: Ese no lo vi.
0: Le abrían la cancha, pim, pim, pim, mano a mano. Contraataque por la izquierda, pim, pim, pim, mano a mano. Contraataque por el medio, pim, pim, pim, mano. No, no, una cosa. Un equipo peor que el
1: afuera.
0: Inter de Hoyos, imposible de encontrar.
1: Afuera,
0: sacando a Messi, ¿no? Que cada vez que la agarraba a Messi generaba algo. Y después vi Flamengo Cruzeiro. Anoche me vestí de Gustavo López.
1: Yo lo vi todo.
0: Vi todo.
1: Vi todo Flamengo.
0: Bueno, y en el medio estaba con el celu.
1: Carrasca.
0: Porque tuve que hacer una salida para Pasión América. Y veo tu editorial en López TV. Me encantó.
1: Ah, ¿te gustó?
0: Me encantó. La verdad te felicito.
1: Siempre hago una cuando termina el partido. Tuvo mucho rebote porque yo me acordé cómo asume esta comisión directiva. Echando a Falcioni. Y ayer Falcioni les ganó a ellos.
0: Sí.
1: Y lo sacó. Posible reelección. Porque Falcioni es un técnico laborioso, ¿viste? Ganó 4-0. En la Argentina sale campeón Zielinski. En la Sudamericana y en la Recopa sale campeón Pellegrino. Y ayer ganó 4-0 Falcioni. ¿Sabes qué hacen los colegas nuestros? Esta información la ponen acá abajo de la mesa. Hablemos de otro tema.
0: Claro, yo lo dije a Mati Martínez, porque Mati no lo quería Falcioni. Y yo le dije hoy en la ronda, escúchame, el que vos no querías te metió 4.
1: No, pero aparte le dicen que es defensivo y mereció hacer 8.
0: Pero ese fue un gran error, porque primero de julio tenía contrato.
1: Claro.
0: Si contrato vencía, al final yo te digo, vos llegás nuevo, trae tu impronta.
1: Esa fue mi primera pelea con los dirigentes independientes.
0: Pero si tiene contrato, es un tipo serio, laburador, ¿para qué lo vas a echar?
1: Yo me acuerdo que estábamos en Carranza. ¿Te acordás? Estábamos en la radio de Carranza.
0: No me acordaba que estábamos
1: ahí. Sí, estábamos en Carranza. Porque me acuerdo que me llamaron, yo estaba, los critiqué mucho. Porque además, digo, ¿para llevar a quién? ¿A Guardiola?
0: Vos lo viste ayer, Stilitano.
1: ¿Cómo se llama?
0: Estilitano.
1: Estili.
0: Creo que es Stiletano.
1: Hay un periodista también Stiletano. Que se dedica al
0: claro,
1: al
0: que espectáculo. Ese es Stiletano.
1: Bueno, me los confundo, ¿eh?
0: Sí, sí, parecido.
1: Entonces, llevaste a ese. Ahora me doy cuenta, digo, por ahí lo llevaron a ese porque le aceptaba los refuerzos que Falcioni no aceptaba.
0: Ah.
1: Porque llevaban a Barcia y a Kevin López de refuerzo.
0: Claro, claro, claro.
1: Barcia, Independiente, ¿eh? Barcia y Kevin López.
0: Bueno, Gus, te escuchamos, ¿eh?
1: Dale.
0: Te escuchamos. 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
1: El pase de Nacho Galván va lamiendo la cara.

Atlético Tucumán. Gol del Neca. Una carrera espectacular de la Méndola. El pase profundo de Nacho Galván. Con todo Independiente jugado en ataque. Luego del penal marrado. Y un tiro libre propicio para Marcone, que había cacheteado Ingolotti en la contra. Atlético Tucumán 1, Independiente 0. La corre por izquierda la Méndola. Deja

figura es Nicolás Lamendola. Tomó la pelota por la izquierda, le dijo a Nicola, déjame a mí. Enganchó de la zurda para la derecha y la colgó del ángulo superior izquierdo de Santiago Mele. Nicolás Lamendola es la bendición para Atlético Tucumán en la noche rosarina. Atlético Tucumán 4, Independiente 0.

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0: Hola, ¿qué tal amigos, amigas? Bienvenidos, bienvenidas. Estamos arrancando López 910 a esta hora, 12 del mediodía, 9 minutos. Con un día raro, difícil, complicado, gris, lluvioso, que garúa, que hay humedad, de todo un poco. De todo un poco.
1: ¿Garúa, Gus?
0: Sí, está por garúar.
1: Está espantoso.
0: Olvídate, está espantoso.
2: Está muy frío, muy frío.
0: Y encima me estoy por recuperar todavía.
1: Y sí.
0: Y así imposible.
1: Me lleva tiempo.
0: Así imposible. ¿Qué temperatura tenemos en Buenos Aires?
1: No ayuda el clima. 9 grados y la sensación térmica también es de 9 grados. No
0: 9
1: levanta,
0: grados.
1: Pero aparte así estamos hace 2, 3 horas. No quiere levantar. Humedad 73%, el cielo está nublado. Okay. Vamos a ver si llegamos para la máxima de hoy. No quiere, Leo. 12 grados. Puede haber alguna lluvia a la tarde aislada, pero ayer no llovió.
0: Pero vos fíjate que 9 grados y una,
1: a esta hora.
0: Y una humedad de 80.
1: Claro.
0: Te mata, esto te arruina totalmente.
1: Aparte el viento es helado.
0: Sí, volvió Scaloni a la selección aparentemente.
3: Muy bien, Lío, renovó.
0: Viniste a chorear la plata hoy, ¿no?
4: No, hoy lo vengo a escuchar a ustedes.
0: Ah, muy bien, por eso. Viniste a chorear la
4: plata. Ya lo tenía claro.
0: Claro.
3: Y sí.
0: ¿Te dio un desayuno?
3: Sí.
4: Sí.
0: Tenemos facturas, cremonas.
3: No, desayunó igual, ¿eh? Desayunó, almorzó, merendó y cenó.
1: Ah, todos juntos.
3: Todos juntos.
0: Fui a comprar una cremona que tiene una sal.
4: Ah, pero no la vimos esa.
0: Ahí está.
3: No, le dio mecha, nada más. Me quiso tentar. Cuando abrí la bolsa,
0: no, porque es para el programa.
1: Te levanta la presión.
0: Pues si yo abro arriba. O sea,
3: no llega.
4: Desaparece.
0: Esto es así. Arriba abrí facturas. Abajo abro cremona.
3: Está bien.
4: Está bien eso.
0: ¿Qué?
1: Hicieron grupo, ¿eh?
0: Bien.
1: No te puedes
3: creer. No, pero no dijo nada, ¿viste?
1: No,
3: abrió y dijo que hicimos grupo, nada dijo.
4: Tendría que ser lo normal igual hacer grupo.
0: Vinieron.
3: Ahí está el botonazo.
0: García, ¿cómo le va con esa polera? ¿Bien?
5: Muy bien, muy bien. La verdad que tengo mucho frío hoy.
0: Hoy tiene frío.
5: Yo que no soy friolento.
1: Para que García tenga frío.
5: Hoy tengo frío.
0: No se aguanta más este clima.
4: Llegó Scaloni y Américo Tesorieri, ¿no?
0: Sí.
3: Américo Tesorieri.
0: ¿El mes de agosto es el peor mes del año?
5: Y sí, porque
0: estaba pensándolo hoy.
5: No tenés una definición del clima. Hace frío, hace calor, llueve, sale el sol, se nubla.
0: Es el peor mes del año. Sí. Yo ayer miraba a Londres, por ejemplo, que hace 2 meses que no llueve, y que hay un sol que nunca hubo.
1: Qué lindo.
0: Creo que tenían 30 y pico de grados. Hay ola de calor.
1: Sí, en Europa.
3: Pero es feo el calor tan extremo.
0: No, está matando gente en Europa.
3: Sí, claro, claro. 40 y pico, no 30.
0: Y no están acostumbrados. No están acostumbrados en Londres.
3: 40 y pico en Francia, en España, en Londres, Escocia.
0: Bueno, vamos a lo nuestro, de entrada. Está Matías Martínez con la cumbre en este momento de dirigentes de Independiente Mesa Chica con el cuerpo técnico del Rojo.
3: ¿Pueden renunciar todos?
0: ¿Cómo?
3: No, no.
0: No entiendo. ¿Quiénes?
3: No, los dirigentes.
0: Ah, todos no creo.
3: Porque me parece que no hay inocentes, ¿eh?
0: Arranco y después te les doy la posibilidad a ustedes de que también opinen. Yo creo que la gente de Independiente, el hincha, el socio, está siendo rehén en estos momentos. Muy primer plano. Me liquidás, ¿eh? Me liquidás. No, pará. Déjame el otro.
1: Más de lejos. Ah, hay que cuidar la imagen.
4: Rosa de lejos.
1: Y si,
0: está encima.
1: Y si no, un maquillador, escúchame. No.
0: Estoy engripado. No, me liquidá. Ja. Se ríen
4: ahí. Ahí estamos todos, mirá.
0: La gente de Independiente es rehén. Hablo del hincha, del socio, del abonado, del simpatizante, del que acompaña al equipo, el que lo sigue por televisión, es rehén de una situación muy tensa entre todas las partes. Por eso la gente no acompañó en masa ayer a Rosario, porque se da cuenta lo que vive Independiente. Yo me acuerdo cuando trabajaba en Gimnasia con Griwol, Timoteo decía, mañana metemos, quiero que vayan 12.000 personas a Rosario. Iban 12.000 a Rosario, 12.000 fieles de Gimnasia. Quiero que vayan 10.000 a Ferro. Iban 10.000 tipo a Ferro. Porque vos te das cuenta cuando todos tiran para el mismo lado, cuando empujan el carro. Y acá en Independiente, hace un tiempo, que está rota la comisión directiva, que Grindetti va para el norte y Seoane va para el sur. De hecho, hace poco el tema Machuca terminó un escándalo que Grindetti descubrió. Y bueno, eso terminó de romper todo, me parece, en la relación de unos y otros. Después, hay todo un tema con quién lleva los refuerzos, histórico en Independiente. ¿Quién lleva los refuerzos? Porque el que lleva los refuerzos tiene las comisiones.
3: Exacto.
0: Entonces, ¿quién cobra las comisiones? Tristísimo, en vez de pensar en el club, que un día vaya para adelante, hablan de no, porque el representante este, ¿viste? Quintero cree que le quieren llevar 3 o 4 jugadores solo para cobrar comisiones y que a él no le sirven. Y la dirigencia cree que le pide jugadores imposibles de comprar para dejarlos expuestos. Entonces, está fracturada la comisión directiva, rota la relación entre la mesa chica y el entrenador. Los jugadores dicen que Quintero tiene malas formas para trabajar, que los reta, que los insulta, que los maltrata. Muchacho, primero hay que ganar para después pedir que no te insulten o que te traten con la mano.
4: No debiera existir eso igual, ¿eh? Insultar.
0: En el fútbol, la concha tu madre, corre.
4: Y cambiaron los tiempos.
0: No.
4: Los tiempos.
0: En el fútbol, pone huevo la puta que te parió, existió siempre.
4: Bueno, el otro día lo enfocaron.
0: Bueno, ¿y cuál es el problema?
4: A Baldo, creo.
3: Sí, ¿cuál es el problema? En primer tiempo.
0: Sí, ¿cuál es el problema?
4: No, que digo, más allá del rendimiento.
0: Si no, te dediques al fútbol.
4: El insulto en cualquier ámbito.
0: No te dediques al fútbol.
4: Me parece que ya no va. Pero bueno, perdón.
0: No te dediques al fútbol.
4: Sigo escuchando.
0: O sea, el técnico, ¿cómo no va a putear un jugador? Y además, primero, vos tenés que ganar mucho. Tenés que ser campeón para decir, no, che, cuidado. Cuidado la forma. Primero, yo me acuerdo que el River del 87, que venía a ser campeón del mundo, de América y de la Interamericana, le traen a Griwol. Griwol venía con sus formas. Y los jugadores no les gustaban.
4: Pero Quinteros es un tipo que ha tenido problemas con varios jugadores.
0: No me interesa
4: de distintos
0: el resto.
4: Planteles.
0: No, acá hablamos de Independiente.
4: No, está bien.
0: Acá hablamos de Independiente.
4: Digo, es el mismo personaje.
3: No fue campeón en todos lados.
0: Si tuvo problemas en Vélez. Y bueno, los jugadores de Vélez.
4: Se agarró trompadas.
0: Sobrellevaron la situación. Los jugadores de Vélez sobrellevaron la situación y fueron campeones. Entonces, el tipo te maltrata, te destrata, no te quiere, no te mima, te saca del equipo, demostrar en la semana que vos tenés que jugar, viejo.
4: No te arropa, Gustavo.
0: Entonces, diferencia de la comisión directiva entre ellos, la diferencia con el técnico con los jugadores, el entrenador ve que por ejemplo, lo Mónaco no cabecea y quiere dos que cabeceen. Entonces lo saca Lo Mónaco se lesiona en Rosario, sale, ayer se lesionó el chileno, sale. Ayer todo el mundo pedía el cambio.
3: Increíble.
0: Ayer era tristísimo ver cómo un equipo jugaba una verdadera final como Atlético, que los felicito, porque la verdad, pusieron todo, metieron, corrieron, trabaron, ganaron todas las divididas, ganaron todas las segundas pelotas, le dieron un baile Independiente, era para 8-0 el partido, porque había un equipo que no quería jugar, porque estaba enculado. Yo se lo dije ayer acá a ustedes. Independiente es un equipo con cara de culo. Entonces, un equipo enculado, estoy enojado, che, estoy enojado porque me maltrata el técnico, porque no me traen los jugadores. Entonces no preparo el equipo, porque yo quiero otros jugadores. Y el problema de Quintero es que no te ganó River, no te ganó Boca, no te ganó Estudiante de La Plata, Central, que tiene más plantel que vos. Te ganó Platense y te ganó Atlético Tucumán, que ayer no tenía al Tanque Díaz. Y no tenía a Ruiz Rodríguez. Te ganó un solo jugador, que acá nosotros lo nombramos muchas veces, que es la Méndola. Nosotros le dijimos, me encanta la Méndola. Un día dijo Carrafiello, lo quiere Kudelka. Y dijimos, qué buen ojo Kudelka, me encanta la Méndola. Era el único jugador que había que marcar. Hizo lo que quiso ayer. Le dio un baile a Arias, que parecía un jubilado ayer, Arias. Venía de marcar a Cristiano Ronaldo, y ayer contra la Méndola lo miraba como pasaba. Tristísimo el nivel del número 4, del número 2, del número 6, el
3: número 3,
0: el 5. Te digo.
3: No, bueno, el número 3 no tiene perfil derecho, es como si tuvieran que hacerle.
0: Sí, pero lo atacaron mucho.
3: En la cabeza para ver si funciona.
0: Pero los goles vinieron por la izquierda.
3: No le importa.
0: Le vinieron por el 4.
3: Por todos lados.
0: El 5 pedía el cambio, el 2 pedía el cambio, el 6 pedía el cambio, el 9 pedía el cambio.
4: Es lo que pasa, ¿viste?
0: Es
4: lo que pasa que siempre decimos.
3: Es lo que vos decís de otro club.
4: Cuando los equipos empiezan a entrar en crisis. Inconvenientes con el técnico, los resultados que no se dan, se empiezan a lesionar jugadores. Sí. Si yo dudo, yo no dudo, pero es soberanamente
3: sí
4: llamativo
3: dudo.
4: Que en los clubes donde las cosas no funcionan, los soldados empiezan a caer
0: entonces,
4: de a decenas.
0: No es que perdiste con un equipo potente, con mucho presupuesto, porque ahí sí vos tenés que reclamar refuerzos. Y nada, la verdad, refuerzos no me llegaron. Ahora, equipo por equipo, ¿quién tiene más, Independiente o Atlético Tucumán? Atlético Tucumán tiene
4: no,
0: jugadores.
4: Independiente.
0: Por eso, lo que puede lleva a Falcioni y Leito. Lo que puede, el que le sobra Boca, algún pibe de la reserva de River.
3: Viene de perder 2-0 de local con Sarmiento de Junín.
0: Claro, 2-1, lo achicó en el
5: venía
0: final.
5: Venía levantando Atlético.
4: Sí,
5: Atlético
4: levantó,
5: venía
4: Julio.
5: Levantando. Ese partido sorprendió que haya perdido Atlético.
0: Es cierto, que Quinteros, desde que llegó él, tuvo estos refuerzos. Arias, el colombiano, Gutiérrez, el chileno, Malcorra, el regreso de Fedorco, Mele y Mesa. Esos fueron los refuerzos de Quinteros. Desde que Quinteros está en Independiente, el Rojo sufrió las salidas de Malcorra, Freire, Mancuello, Puceto, Fernández Cedrés, Valenzuela, Tarcia, Ruiz, Masanti, Paredes, Galdames, Loyola y Vera.
3: Un detalle, Ruiz no jugó nunca igual, porque estaba préstamo en Barracas.
0: Bueno, pero se le fueron muchos jugadores, entonces... A ver, yo no sé por qué se fueron algunos jugadores. Ayer estaba para pedir el cambio Marcone, y no tenía 5 para poner.
3: Sí, tenía Tata Martínez, después te puede gustar no, o no. No, te puede gustar o no.
0: 3 partidos en primera.
3: Ya digo, Tucumán jugó un chico de 17 años ayer en la sala.
0: Después, se le fue Puceto.
3: Sí.
0: Que nunca jugó bien, porque creo que no lo arroparon, no lo mimaron, no lo contuvieron. Él dice que no se sintió... Y, o sea, parece que no se sienten bien porque los maltrata. No sé qué pasa, ¿viste? No sé cómo hay que tratar a los jugadores. Ahora, el problema es que la dirigencia Independiente tiene decidido ya echar a un entrenador por cómo juega el equipo, porque se la pasa pidiendo refuerzos, pero especialmente por lo que dijo ayer. ¿Qué fue lo que dijo ayer que tanto molestó? Ah, no sé. Yo creo que cuando el entrenador dice, yo me voy a quedar, como diciendo, si me echan me tenés que pagar, y después dijo, voy a poner a Colser, o a no sé cómo llaman los chicos, Colser y...
3: Cluster
0: y el otro chico...
3: No me lo acuerdo, el segundo nombre es un zaguero también.
0: Claro, el que jugó...
3: 17 años y 17
0: años. El que debutó ayer.
3: Sí.
0: Entonces, él dice que va a poner dos pibes de 17 años contra Danús, ¿para qué? Para exponer a los dirigentes.
4: Eso creen los dirigentes.
3: No, pero no dijo eso igual, no fue textual. Mirá, a mí me contaron la conferencia porque no la vi personalmente y como llegué a mi casa de una cena...
0: Mirá que yo la vi en vivo.
3: Vi la conferencia. Y a mí no me pareció tan grave la conferencia de lo que me habían contado. Y bueno, quizá cometés errores de opinar sin verla. Cuando la vi, me pareció más coherente la conferencia de lo que me habían contado.
0: A mí, te digo, ¿sabes qué me gustó? Lo único que me gustó de Independiente ayer fue el final. Que salieron a pedir disculpas, porque habitualmente pierden y no dicen nada estos jugadores. Y los técnicos. Pierden y no dicen nada. Qué sé yo cuando pierde Racing, lo vi a Lisandro López muchas veces, decir, perdón, Arias, perdón, en Boca, perdón, en River, perdón. Acá estos tipos se van, porque se acostumbraron a perder. ¿Qué dijo? A ver, ¿qué dijo Quintero? Yo la verdad que no sé. ¿Qué dijo Quintero para que esté tan molesta la comisión directiva? A ver.
2: Ya vinimos el torneo pasado, salimos quinto en la zona, tuvimos partidos buenos, partidos regulares, partidos que no jugamos bien, y yo creo que, como te dije, tenemos el 90% de los mismos jugadores. Habíamos hablado de incorporar jugadores de unas características que no tenemos para mejorar cosas defensivas. Lamentablemente no llegó ningún jugador de los que habíamos quedado de acuerdo con la dirigencia que iban a llegar. Entonces es probable que juguemos un partido muy bien, como hicimos con Estudiantes, y un partido tal vez muy mal, con falencias, como hicimos hoy.
0: No veo lo grave ahí.
3: No, por eso te puntualicé. No es para interrumpirte, es porque a mí me habían contado una conferencia y me la contaron por teléfono antes de hacer una nota, y después la vi.
4: Bueno, apunta a los dirigentes.
3: Pero está bien que apunte.
0: Y tiene que apuntar.
4: Te digo, ¿por qué se enojan los dirigentes? Porque los están apuntando.
3: A mí me han contado que él no se hizo cargo. No, él se hizo cargo, él dijo que le dio vergüenza, él dijo que jugaron pésimo. Para mí el problema de Quintero fue que no potenció jugadores, no consiguió una idea de juego. Es lo que dijiste vos. Hay un lío adentro. Por eso yo te decía ayer, después de hablar con un protagonista que estuvo en Independiente, que era un nexo, y vos me contaste bien, nunca funcionaron los departamentos de fútbol Independiente, pero me decía que cuando hay un nexo, el mensaje llega más tranquilo, no es tan duro el golpe. Vos querés a Pato y yo soy dirigente y te digo, tengo a Fernando. Él no te pueden decir, mirá, Pato es caro, Fernando tiene la misma característica. ¿Entendés lo que te quiero decir?
0: Mirá, yo creo que en un momento de la conferencia de prensa, que por ahí eso molestó, dijo, yo cuando llegué, este equipo hacía 11 partidos que no ganaba.
3: ¿Era verdad?
0: Pero sí, hace 11 partidos que no ganaba y sin refuerzo va a seguir sin ganar. Sí. Eso quiso decir, como diciendo... ¿Qué quieren que haga yo? O sea,
3: ese es un problema de él.
0: No hago milagro.
5: Igualmente, digo, generalmente los técnicos llegan cuando un equipo no está pasando por un buen presente.
3: Pero ese es un defecto del entrenador.
5: Es lógico que el equipo no gane cuando llega un técnico nuevo.
3: Porque no importa que vos tuviste 12 partidos y ganás, vos tenés la obligación de mejorar lo que tenés. Porque aunque se enoje Quintero, si este es el gran error, Independiente tiene un plantel por arriba de muchos planteles de fútbol argentino, por más que los eruditos opinólogos, no de medios, sino los opinólogos, crean que Independiente es de los peores equipos del torneo, porque yo escuché ayer y te escucho lo de Lamento. Lamento era buen jugador, fue suplente, es buen jugador.
0: Se le dio un baile a todos, ayer era Messi.
3: Estaban parados.
0: Bueno.
3: Estaban todos parados.
5: Ayer tuvo toda la facilidad.
3: No se anima el mundo periodístico a decirlo. El futbolero sabe que ayer fue una cama.
0: ¡Epa!
3: El futbolero sabe...
0: ¿Cama? No, dale.
3: ¿Vos lo viste partido?
0: Sí, todo lo vi.
3: No, bueno, si no es una cama, yo no me dedico más a comentar. Una cama, ¿no? Como no corrió,
0: caminaba en la cancha. Y con Platense igual, entonces. Porque,
3: con Platense mereció ganar.
0: Bueno, más o menos.
3: No, con Platense mereció ganar. Nada que ver el partido con Platense con el de ayer. No tiene ninguna comparación el partido con Platense y el partido con ayer. Por eso, yo tengo esta opinión a la hora de opinar de fútbol. Me parece que hay que contextualizar. No todos los partidos son iguales. Yo no puedo meter en la misma bolsa Platense que Atlético Tucumán un partido de liga que una eliminación directa. Un equipo que, lo dijiste vos, Gutiérrez, lo trabaron en la pierna, se fue caminando, no quería jugar.
5: Insólito.
0: ¿Qué le pasó a Gutiérrez
5: que se
0: fue?
5: No sé. La verdad que no sé. Yo cuando vi la jugada, digo, no se pudo haber lesionado ahí, o traía, o no estaba al 100.
0: No tuvo fractura de peroné.
5: No sé qué es lo que le pasó.
3: Y además adentro los jugadores dicen que no lo bancan al técnico. Ahora, si lo van a contar o no lo sé. Bueno, adentro del plantel, los jugadores dicen que al técnico no lo bancan.
5: Pero una cama es grave, es grave.
6: Bueno,
5: una cosa que no te lo bancas y otra cosa que jugues.
6: Tampoco miremos para.
3: ¿Vos lo viste el partido o no?
6: Sabemos que
3: el
6: fútbol,
5: sí que lo vi.
3: ¿Qué te pareció?
5: Sí que lo vi.
6: Fernando.
3: A ver, superó Atlético y nada más.
5: Yo, partidos de esto de Independiente, vi varios en el último tiempo.
3: No, así ninguno.
5: Varios.
6: Sabemos que cuando un grupo no banca a un técnico.
0: Comparados.
6: No se comprometen mucho. Yo no hablo de cama. Pero en Independiente y en cualquier lado. Sabemos que cuando un equipo no se compromete o no le responde al técnico, ¿cuántas veces ha pasado que no le responden
5: gestos
6: a un técnico?
5: Sí.
6: Viene otro y en una semana vos ya ves a otro equipo con otra actitud. Jugadores que no jugaban lesionados.
3: ¿No te gusta decir cama porque no es políticamente correcto?
6: Bueno. Porque nunca vas a tener la prueba fehaciente.
3: Bueno, no tengo la prueba fehaciente. Yo tengo la prueba de mi ojo de ver fútbol desde que nací.
5: Está bien.
3: Y cuando yo lo pongo a Gustavo, hoy como está hoy. Gustavo jugar un partido amateur.
5: Sí.
3: Tiene todo el equipo volcado adelante. Gustavo, que es delantero, eras delantero vos, ¿no? ¿Vas a cortar una pelota? La tirás de punta afuera. No querés eludir para adentro como hizo Abaldo y que te vengan de contra.
5: Con Bacari no viste partidos así.
3: No, así como este ninguno. Así como
5: yo
3: este
5: recuerdo con Belgrano de Copa Argentina, creo que estaba Bacari todavía.
3: Fue muy malo, pero no fue como este.
0: Es que estos jugadores están acostumbrados a eso.
3: No, pero Belgrano es mucho más que el Atlético Tucumán, con todo el respeto a Falcioni.
5: Por eso.
0: Por eso la gente ya está acostumbrada a que el equipo no dé la talla, que peta cualquier mano a mano. Cualquier mano a mano lo pierde. Es claro, el chileno se va, nadie sabe por qué se va de la cancha. A los 20 y pico metros ya pidió el cambio.
3: El 9 se quiere ir a Olimpia. El 2 juega con miedo porque para él es un milagro jugar en un club como Independiente. Porque yo entiendo que hay jugadores que son conflictivos y tenés que sacar como Lomone o como Montiel. Pero tenés que recuperar el nivel porque tienen jerarquía individual. Juegan mal, juegan bien, tenés que recuperarlo porque si no lo tenés que regalar. Pero acá hubo, y tiene que ver la gente también, esto es culpa de los dirigentes, del técnico, de los jugadores y del hincha. El hincha, porque un tipo salta a cabecear con el codo arriba y mete personalidad, como Fedorco, que hizo un gol a Unión, cree que Fedorco es el gran. Y Fedorco tiene problemas con los pies.
0: Pero vos le querés echar la culpa solamente a Fedorco.
3: No.
0: Y el equipo fue un espanto ayer. Arias, ¿viste lo que fue Arias?
3: Un desastre. Zavala un desastre, Marcón un desastre. Yo le echo la culpa a Fedor.
6: La culpa a Fedor, que hay dirigentes que están hace 15 años en Independiente. Y son siempre lo mismo y están con todos los dirigentes, con todos los presidentes.
3: A mí sabe lo que me da bronca.
6: Entonces, ¿cómo le vas a echar la culpa a Fedor?
3: A mí me da bronca de los dos, que yo estoy haciendo un desglose. No le echo la culpa a Fedor. Estoy contando una situación. La principal culpa es la dirigencia.
0: Porque si no parece que
3: la dirigencia no logra unidad.
0: Si no parece que solo lo defendemos. Ayer uno me escribió, vos lo defendés, no es que defienda. No es la culpa del pibe solo.
3: Pero escucha, yo estoy opinando, no estoy defendiendo. Ustedes me hacen un análisis. Dando un punto de vista de jugadores que no pueden jugar en un club. Y te digo que hay que levantar a otros porque tienen cartería por el capital. El principal culpable es el dirigente. La dirigencia es nefasta, Independiente.
6: Y también es cierto, no por defender a Quintero, porque recién dije que a mí no me gustan la forma y ha tenido problemas en otros equipos, que son recurrentes los inconvenientes entre los últimos técnicos de Independiente y los dirigentes por el tema refuerzos. Y se han hecho público en conferencias de prensa.
0: Todas las conferencias.
6: Claro, entonces cuando... todas las conferencias, Bacari,
5: es el tema. Es el tema en todas las conferencias.
0: Bacari, Domínguez, Chelinski.
3: Sí. Quilombo con Monzón, no importa cómo, Quilombo con Monzón en reserva.
0: Y lo triste, Falcioni. Y lo triste para mí es echar al entrenador ahora, porque creo que no le gustó la conferencia de prensa. Yo digo, echalo porque no te gusta el equipo, no por una conferencia de prensa. Bueno, aparentemente, bueno, por la conferencia de prensa. ¿Y a dónde vas a parar?
3: No, al cadalso.
0: Entonces digo, ¿a quién vas a ir a buscar? Te faltan 3 meses de gestión.
6: Aparte, yo no sé si Independiente está en condiciones económicas de echar a un técnico y tener que pagarle todo lo que corresponde de contrato.
3: Faltan 4 meses.
0: Pero, ¿no? No tenés guita para traer refuerzos. ¿Tenés guita para pagar 2 técnicos?
3: ¿Sabés cuál es lo peor de
0: aparte,
3: la conferencia de prensa?
0: Mateu, que viene de perder dos clásicos de local con Racing.
3: Sí.
0: ¿Va a ser el técnico de acá hasta diciembre? ¿Va a dirigir contra Racing de
3: visitante? No, es un lío. Pero ¿sabes cuál es el peor momento de la conferencia de Quintero? Lo que peor vi yo. Cuando dijo, no está en esta parte. Dice, Independiente va a ganar un partido porque es un campeonato raro.
0: Sí, para que termine la reunión.
3: Va a perder un partido.
0: Información de último momento. Sí, Mati Martínez.
7: Hola, un abrazo grande para todos. Ya vimos salir a los dirigentes de Independiente por otro portón de aquí, del predio de Villadomínico. Decisión tomada de la dirigencia de Independiente, van a cortar el vínculo con Gustavo Quinteros, se lo van a comunicar ahora a sus abogados, ya no va a ser el técnico de Independiente y le comunicaron a Hugo Tocali que hoy dirige la práctica de la tarde. Esto tiene que ver con que Mateo y Tuccio están en Santiago del Estero porque la reserva juega allí. Tocali dirige la práctica de la tarde, Quinteros deja de ser el técnico de Independiente.
0: ¿Le pagan hasta el final del contrato?
7: Bueno, ahora van a hablar ese tema con los abogados.
0: Porque si no tienen un mango, ¿cómo echan un técnico para contratar a otro después?
7: Bueno, claro.
0: Y aparte, ese era el tema que preocupaba ayer. Termina la gestión de ellos. Tenía la intención, creo que Grindetti, ya dijo Giovanni que no, Grindetti de volver a presentarse para la reelección. Así se termina la gestión de él también.
6: Es muy difícil, aparte, tener que contratar a un técnico por 3 meses sabiendo que hay elecciones. ¿Quién
7: Yo
6: técnico
7: ya tengo
6: te
7: nombres,
6: acepta?
3: Yo tengo un nombre también.
6: ¿Pero qué técnico te acepta, digo, de nombre, ponele?
7: Yo ya tengo
3: nombre. Vos tenés que firmar un año, Leo. El problema es para la comisión directiva venidera.
6: Claro, por eso.
3: Tenés razón, pero
6: claro.
3: El contrato es de un año.
6: Pero puede haber una cláusula.
3: Podés firmar el técnico
0: por un año
3: a firmar.
0: Y el presidente
7: creo,
0: que venga. Sí.
7: Creo, Leo,
6: sí,
7: que los nombres que tengo aceptarían ese tipo de términos que vos planteás.
6: Ah, bueno.
0: Mirá. Está todo muy como avanzado, entonces.
6: Ah, bueno.
0: Una locura.
6: Muerto el rey, viva el rey. Entonces,
3: anoche empezaron.
0: Porque te digo, yo lo vi. Yo a Mateu lo quiero mucho, pues es un chico que lo conozco. Y a Tuccio también. Los quiero, son dos personas encantadoras.
3: Anoche hubo llamado.
0: Sí, pero dirigieron un partido con San Lorenzo. El equipo fue un espanto.
5: 1-1.
7: Empató. No. Independiente va a traer un técnico, Gus. Y acá Mateu y Tuccio hay que dejarlos que sigan en reserva porque ellos se están formando. Porque los chicos de reserva quieren mucho. A Mateo no le dice nadie, Carly, todo Charlie, los chicos de reserva, está haciendo un trabajo de formación.
0: Déjenlo ahí entonces, si va bien, perfecto. Muy bien.
3: Está bien la reserva.
7: Pertenencia que siga ahí, que sigan bien ahí los dos que están muy bien inculcando sentido de pertenencia.
6: Tiene nombres, Martínez.
7: Los nombres que tengo, que creo que también serían técnicos que podrían aceptar que haya elecciones, este tipo de términos, uno dirigió el club y uno jugó en el club.
6: Uh-huh. A ver.
7: Omar De Felipe y el gallego Insúa.

0: Guerra, ¿viste? Como fuera la guerra, por ahí los reta un poquito y no quieren jugar más.
1: Felipe,
0: acá hay una realidad. Hay que tratarlos bien, ¿no?
2: Muy riguroso con el trabajo.
1: Los técnicos que fracasaron en Independiente fueron campeones en otro lado. Eduardo Domínguez, Gustavo Quinteros, Nova Cari.
0: Zielinski ahora.
1: Zielinski. Y fracasaron todos. Y acá tiene que haber un mea culpa de la dirigencia. No puede ser que sean siempre culpables los técnicos.
3: Los jugadores también, por supuesto.
1: Obvio.
3: ¿No?
0: Ahora, escucha una cosa, Martín. Vos que estás en el día a día, yo lo que veo, yo no sé, ¿eh? En serio.
4: Sí.
0: Entre la dirigencia, ¿están peleados?
4: Sí, no se llevan bien.
0: Bueno, ya ahí tenés un problema. Claro. Alguien tiene que renunciar.
2: ¿Y quién es el técnico?
0: Claro, no. O sea,
1: a todos.
0: No podés vivir peleado. No podés conducir un equipo peleado. Se tiene que ir uno de los dos. Primer motivo. Segundo, ¿los dirigentes están peleados con el técnico? ¿Estaban peleados con Quinteros?
4: Se llevaba mal también.
0: Ok. Uno tiene que renunciar. ¿Los jugadores se peleaban con el entrenador?
4: Había muchos jugadores que no se bancaban más al entrenador.
0: Bueno, en el medio de todo eso, de rehenes los hinchas. Pobre gente la que fue a Rosario ayer a cagarse de frío, a hacer 600 y pico de kilómetros, 300 de ida, 300 de vuelta.
1: Para mí fueron muchos.
0: Sí, independientemente tiene que llevar más gente.
1: El triple.
0: Lo que pasa es que, claro, si vos sabés que estos tipos no te van a dar nada, ¿cómo vas a ir a la cancha?
1: Mira, yo hablaba con alguien y le decía, ¿están peleados? Sí, pero hay que pasar este partido. ¿Cómo va a pasar este partido? Si tirás esto, estás a 3 partidos de ser campeón. Cortalo antes.
0: Claro, tiraste lo más fácil, que era estar a 3 partidos de ser campeón.
1: Y con una visión...
0: Y teniendo 2 meses para preparar el equipo. Entonces, a ver, y viene, ponele que venga, no sé, de Felipe o Insúa. ¿Qué hacen? ¿Le llevan refuerzo?
1: Ahora.
4: Y cupo hay.
1: Sí, inclusive hay nombres. ¿Qué pasó con Chimi Ávila? ¿Va a Boca o a Estudiantes? Te lo pregunto, porque capaz que...
3: Primero lo que va a tener que resolver Independiente es la forma de la desvinculación de Quinteros en lo económico.
1: Pero mirá que no falta un año.
3: Porque si no, seguimos con esta de prolijidad.
1: Leo, no falta un año de contrato.
3: Bueno, no importa. Evidentemente, la reunión que va a tener con los abogados
1: es para ver eso.
3: Es para resolver este tema.
1: Sí, sí.
3: ¿Hasta dónde y de qué forma y cuánto va a terminar cobrando Quinteros? Porque eso te va a terminar...
1: Va a pedir todo el contrato, Quinteros.
3: Si las cosas no son como Independiente quiere, condicionándote para lo que viene.
1: No,
3: si querés,
1: los dos técnicos que te dice Martínez no son caros. ¿Entendés?
0: No, pero vos pensás que estos dirigentes, cuando llegaron, que fue el primer problema que yo tuve con ellos, porque yo algunos los conozco de años y otros los conozco del colegio. cuando llegan, deciden echar a Falcioni y llevar a Stilitano. Porque,
1: con contrato.
0: Claro, porque ellos querían paladar negro. El paladar negro, el fútbol que le gusta a la gente. Termina el mandato buscando a Insúa y a De Felipe.
1: Sí, el mismo corte de Falcioni, claro. En cuanto al gusto.
3: Y aparte, Julio Falcioni. En su momento lo acomodó a Independiente.
1: No, pero esto lo decíamos, era un caos. Nosotros.
0: Independiente del empate a Boca 2-2. Tiene la suerte esta comisión directiva que Racing era el penal en el último minuto, porque arrancaban con el campeonato de Racing.
1: Claro.
3: Claro, exactamente.
0: Esta comisión directiva arrancaba dándole el torneo a Racing.
1: En el empate en la Boca.
0: Mirá el lío que se armó en River, porque el campeón fue Boca.
1: Bueno, sí.
3: Todavía siguen sonando los ecos.
1: Pero fíjate que esta dirigencia, nosotros criticamos eso contra Falcioni. Y Falcioni termina echándolos a ellos también.
0: Ah, claro. Bueno, entonces hay 2 nombres. Ajá. Y, pará, lo que pasa es que vos no podés tirar 3 puntos. Ni 3 puntos podés tirar. Porque 3 puntos te meten o te sacan de la Copa.
1: No, y sabés lo que pasa con este torneo.
0: Y viene Lanús el lunes.
1: Que vos me preguntás, no, ¿puede salir campeón en el torneo? Y puede salir campeón, sale campeón Platense. ¿Cuál es esa puede salir campeón en el torneo?
4: Cualquiera de los dos, Gus, me parece que son técnicos de los que no especulan, de que te agarren el fierro caliente en 2 minutos. Así que, y yo sé del lado de Omar, que hace mucho tiempo tiene ganas de volver Independiente. Creo que lo mismo ya declaró el Gallego, así que creo que son técnicos de donde lo llamás y arreglás lo económico, al día siguiente lo tenés en dominico, no especulan con nada. Veremos qué pasa en estas horas. Yo creo que lo primero es hablar con el abogado. Bueno, uno es el hijo de Gustavo Quintero, con quien cerraron en su momento también la llegada del entrenador, para hablar y ver los términos de la salida, y luego ya rápidamente empezar la búsqueda. Yo decía hoy al mediodía, Gus, uno que se quedó, que esta dirigencia ya buscó y se quedó sin trabajo hoy, es Ubeldía. Ahora, me parece que es bien. Un técnico que necesita otro contexto.
0: Pero aparte se quedó sin laburo ayer, que va a laburar mañana, no olvidar.
1: Ayer me nombraron un técnico más, Berizzo.
0: No.
4: Ayer me escribieron el nombre ese también, pero me parece que van a buscar algo más sencillo.
0: Ayer acá Bertoni con Hugo, ¿lo dijo? ¿Con Hugo Balazones?
1: No, sí, habló con Hugo.
0: Bueno, Él dijo que la dirigencia

0: Ella quería desgastar a Quinteros. Y yo notaba lo mismo. O sea, como hay una pelea entre la dirigencia y el técnico, los jugadores, lo que querían es desgastarse entre ellos. Y mientras tanto, derrotas de Independiente, torneos que se escapan, y el futuro también, porque si Independiente, otra vez lo mismo, no se clasifica, una Copa Internacional nunca va a ganar un dólar. Ayer, el otro día, me decía un tipo del fútbol: che, ¿por qué Estudiante lleva este refuerzo y Independiente no puede? Le digo: ¿sabes por qué? Porque Estudiante está en la Copa Libertadores y recibe dólares.
1: Y porque viene jugando todos los años.
2: ¿Cómo es eso? ¿Cuánto recibe? No, no me acuerdo.
3: Perdón, Dani, aparte Gus, si desgastar al entrenador es no gastar 8 millones de dólares en Galarzas, 4 millones de dólares en Canales, bueno, te digo que lo van a desgastar esta y cualquier dirigencia. Quinteros en un momento llega Independiente aceptando que un club necesitaba vender y no vendió nada, y no vendió nada también en parte por su gestión de técnico, que no potenció nada.
0: Es verdad, ¿cuánto valía antes Rey? ¿Cuánto valía antes Lo Mónaco?
2: Montiel.
3: Mirá, yo tenía mensajes ayer de gente que nos estaban escuchando con Hugo. Desarmó la mejor defensa del fútbol argentino, que en un momento era Lo Mónaco Valdés.
0: Pero pará. Cuando llega él, con Bacari no estaban rindiendo los dos.
2: Pero no a este nivel, no estaban a este nivel.
0: No, está bien, pero no estaban rindiendo.
3: Pero pará, Gus.
0: Venían de perder 11 partidos seguidos.
1: Lo mejor de Lo Mónaco fue el primer campeonato, después.
3: Pero después de Quintero vale la mitad. Y además, por Fedorco, que en 4 fechas le cabecearon contra Vélez y perdió. Y ayer fue un desastre también. Entonces, vos me decís, bueno, sacó a Fedorco y la verdad encontró una solución. No, encontró un problema. Después, sí, los laterales de Independiente que marcan es espantoso. El medio de Independiente que es una carreta. Y el ataque que era lo mejor que tenía Quintero. Porque yo a Quintero le preguntaría también. Ayer le pregunté si iba a renunciar. Pero me hubiese preguntado una segunda. ¿Qué es el equipo de Quinteros hoy? Porque el semestre pasado podíamos decir un equipo que ataca bien. Hoy no ataca bien, defiende mal, no tiene juego en el medio. Es nada el equipo de Quinteros hoy. Avaldo y Gutiérrez ya valen la mitad del semestre pasado. Avaldo sin Mundial ya es un jugador que está para irse libre en diciembre. Entonces, Gus, le faltó mucha autocrítica a Quinteros.
0: Sí, totalmente. No potenció a los jugadores. Al único que potenció cuando llegó fue a Avaldo, pero creo que tiene que ver con una decisión de él de ganarse el Mundial. Él quería ganarse el Mundial, Ábalos. Ahora que no tiene más Mundial, es el hermano de Ábalos. Y Zavala también lo ha mejorado, por ahí necesitaba también una readaptación al fútbol argentino.
2: Pero mal.
3: El otro que había mejorado era Marcone. Bajó cuando él en su momento eligió a Cedrés, le hizo firmar un contrato millonario, renovar 2 años, los 6 meses.
2: Pero es culpa, termina siendo culpa de la dirigencia por cumplirle, porque una cosa, yo no coincido ni con Gustavo por el desgaste, ni coincido con la dirigencia por darle los gustos. Yo me acuerdo que esta dirigencia dijo...
3: Y si no le cumplís también.
2: Por eso, yo me acuerdo que esta dirigencia dijo, le voy a dar un gusto a Tevez y compró a Quiñones en un palo. Y un gusto de un palo, dale un resort, viste, una semana en algún lado lindo.
3: Aprendieron de la lección y no quieren entrarle al capricho de Quintero, que se llama Mariano Gómez.
4: Pero ¿sabes qué pasa? Si yo agarro un programa viejo de hace muchos años, analizando la realidad independiente, y lo pusiera ahora, estaríamos hablando de lo mismo. Con distintos nombres. Distintos nombres. Sí, con algunos nombres que se repiten. Entonces, porque la historia es siempre la misma. Cambian los jugadores, pasan los técnicos, pero siempre el análisis es el mismo. Entonces, viejo, no es que está ocurriendo ahora. No es que pasó con este técnico, que pasó con el anterior. Hace 10 años que venimos hablando en los mismos términos de Independiente. O más.
2: Pero eso no le quita responsabilidad que está ahora. Más allá que...
4: Pero acá hay una cuestión de arrastre. Con eso te estoy diciendo que esto no es de ahora, no es nuevo.
1: Así como es responsable Quintero que después de ver una actuación como la de ayer...
0: Del 2018 para acá pasa todos los años.
4: Ahora, bueno, ¿los técnicos son responsables o son víctimas?
1: Todos tienen su parte de responsabilidad. Pero Quintero, después de ver ayer la actuación de Independiente, Dani hablaba de cama, yo no creo que llegue a tanto... Pero después de ver la actuación de su equipo, lo que tiene que hacer Quintero en la conferencia de prensa, después vemos los motivos, es poner la renuncia a disposición. Porque un técnico, después de ver la actuación de Independiente anoche, lo mínimo que puede hacer es poner la renuncia a disposición.
0: Pensé que el tipo iba a renunciar.
4: Claro. Porque los técnicos se dan cuenta cuando un grupo ya no le responde.
1: Totalmente.
0: No renuncia porque quiere que le... No creo que le falte plata a Quintero, pero me parece que también... se la hace difícil a una dirigencia que le dio lo que quiso.
1: Pero es una cuestión de...
0: Pero para este 4-0, Quintero, ¿viste? 4-0 con Atlético, o sea, Tucumán.
1: Y no te queda un año y medio, no te queda un año y medio de contrato. A los 30 segundos tiempo de renuncia.
2: No, pero además, Gustavo, había actitud de caminar la cancha.
0: Sí, sí.
2: El segundo y el tercer gol de Atlético Tucumán, yo les pido que lo miren. Que revisen, que miren los goles.
0: Y pudieron ser más goles, ¿eh?
2: No, pero no quiso hacer. Para mí levantó el pie de ese
0: gol. No, no le levantó porque, no, bueno. Qué sé. Pero.
2: El único que quería hacer goles después era la Méndola porque se llevaba la pelota. Le iba a venir a buscar al Real Madrid porque está todo bien, me gusta la Méndola. Pará, es la Méndola. Yo veo que habla.
0: La rompió toda, ¿eh?
2: Sí, sí, sí.
4: Ah, Chel
2: sí.
4: Fue la gran figura.
2: Vamos a ver. Pero está fuera de discusión. Toda. Está fuera de discusión eso. Pero no me saquen de contexto. No me hagan lo mismo que me hicieron con Fedor, que yo estaba explicando una cosa. La rompió toda. Va a jugar en Atlético Tucumán, le va a costar llegar un grande, ¿eh?
4: Sí, pero lo veníamos marcando en este programa, la actuación de la Méndola. No lo decimos ahora con el día del lunes.
2: Ustedes tendrán un ojo superior.
4: No, la Méndola es un jugador. No, veníamos destacando a un jugador que terminó siendo figura. Claro.
2: Jugador más, la Méndola.
4: No que lo decimos hoy porque la rompió ayer.
0: No,
4: lo dijimos antes del partido de ayer.
0: Me encanta. Y creo que era el único jugador que había que marcar y le liberaron la zona. ¿Viste cuando hay inseguridad? Vos decís, che, poneme tres policías. No, ahí le liberaron la zona.
1: Claro, el segundo tiempo ni siquiera se puede analizar. Está a la vista, todo.
0: Totalmente. No. Y a mí me dio pena la gente que fue a Rosario.
4: La gente termina siendo porque, la gran víctima de todo.
0: Porque está en el medio, está en el medio de las peleas internas de toda esta gente, ¿viste? Que lo que hay que hacer es amar al club, ¿viste? No pensar en lo personal.
3: Fíjate vos que el hincha de Independiente en estos días venía reclamando que es la única hinchada que no va de visitante. Y post derrota la dirigencia de Independiente decidió que no vayan visitantes a Lanús cuando Nicola había habilitado 5.000 visitantes. Todo para que no insulten, para no que no haya problema. Algunos me dijeron por lo bajo, no, para no, hay que pagarle mil entradas a la barra, no tenemos plata. No, bueno, la verdad las cosas que pasan en Independiente son insólitas. Lo que decía Leo Gus, yo esta...
0: No había una bandera, se me pareció, ¿no? No había.
3: Popular no, en la platea sí. Yo esta película, estar en Domínico cubriendo la salida de un entrenador, la vi más veces que mi pobre angelito. Ahora, sorteos de copas internacionales y de Libertadores, la verdad, muy poquito en el último tiempo para hacer un club tan enorme como este.
0: Es verdad.
2: Y hay que hablarle a la...
0: Es increíble que tiene 165.000 socios que pagan la cuota todos los meses y no puede salir del...
2: Pero en el déjà vu entra la parte política también, Gustavo, ¿eh? Porque esto pasa con otra dirigencia, pasó con... O sea, acá no hay unidad, acá sí. Se sacan los ojos, ¿eh?
0: Y el tema es que quiero saber también quiénes son los candidatos a presidente. Uh-huh. Y te digo, yo no sé, pasa que se están armando las listas, yo no sé si no adelantaría las elecciones. Porque hacer la plancha hasta el final...
2: Es difícil acá diciembre, es mucho.
0: No es bueno hacer plancha.
2: ¿Cuántas fechas faltan?
3: No sé. Es mucho, pero hay agrupaciones que están armando alianzas
0: por eso,
3: en este momento.
0: Ese es el problema.
3: Nadie tiene el trinomio armado. Y también, digo, la oposición tiene que poner los huevos sobre la mesa, Gus. Porque,
2: exacto.
3: ¿Sabes lo que la respuesta que me dan cuando yo pregunto cuánto van a anunciar el trinomio? Tuvieron 4 años para preparar. La respuesta es, y si tirás el trinomio ahora, empieza el operativo desgaste con los trolls. Mirá que después vas a tener 4 años gobernando, sí, que te van a tirar de...
0: ¿Cómo te buscan, eh? ¿Cómo te buscan lo que dijiste hace 1000 años? ¿Qué pensaste? A los tres tipos, si deben las expensas del departamento, ¿no?
3: Claro,
0: es tremendo. Bueno,
3: pero está bien, vos querés ser presidente. Te va a pasar después 4 años seguidos, la verdad, 4 años.
0: No, por eso los dirigentes que se presenten tienen que ser por ahí del palo del fútbol, aunque sea alguno, porque después te putean, como pasó con Domán, te putean 3 partidos y te vas.
2: Del entorno de uno de los técnicos que nombró Matías, me dicen que si lo llaman van hoy. Hoy entrenan el equipo.
3: Por eso te digo, Dani, va por ese perfil la cosa, me parece.
0: Martínez, vuelvo con vos en un rato.
3: Dale, si hay algo importante, llamo antes.
0: Dale, juega el lunes Independiente sin visitantes entonces. 12:48, hacemos la primera pausa, ¿le parece? Vamos.
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3: Bueno, ayer empató Platense, perdió Tigre, echaron a Subeldía, que es el rival de Independiente de Mendoza. Muchas novedades en el plano internacional, ¿no? Porque se jugaron Libertadores, Sudamericana, vi mucho, sí. Vi casi todo el partido Cruzeiro-Flamengo.
4: 1-1, sí señor.
3: ¿Cómo lo mejoró Arthur Jorge? Es el técnico, ¿no?
4: El técnico, sí señor.
3: ¿Cómo lo mejoró? Es otro Cruzeiro,
4: ¿eh? ¿Mete? ¿Viste cómo mete?
3: Otro Cruzeiro. Por eso digo que los técnicos, ¿viste?
4: Y empató el profesor en,
5: sí, qué
4: en Parque Antártica.
5: Sacó,
3: qué puntito, sí. Qué cómo se equivocó el arquero, ¿no?
4: Sí.
3: Le tiraron
4: buen técnico,
3: el arquero.
4: Carlos Miguel. Qué buen técnico que juega.
3: Y bueno. Ahora define de local, puede
5: define
3: ganarle local, a Palmeiras.
5: Define en Paraguay.
3: Mirá si finalmente se van todos los brasileños.
5: Sí, lástima Platense, ¿no? Porque no bueno, solamente el empate sobre la hora, sí. Sino el tema del penal también. El penal de Mainero.
4: No me acuerdo cómo es la historia.
6: ¿Fue infracción?
5: Dudosa, pero...
4: ¿Cuál?
3: El penal a Mainero.
5: Viste que hay un criterio en Conmebol y otro criterio
6: lo partió con lo cobrado, sí. ¿Viste? Son
4: ¿por qué miró tanto Teso el penal Independiente? ¿No era tan de fácil resolución?
5: Para mí sí, era de fácil resolución.
3: Para mí era más fácil resolver el gol de Complatense que el penal de ayer.
4: ¿Sí? Ah, bueno, Platense.
3: El gol Complatense, o sea, gol.
4: Lo vi otra vez al comienzo de la jugada.
3: En 10 segundos. El de ayer...
5: Bueno, pasa que ahí es criterio del árbitro, pero para mí era un penal claro el de ayer.
4: ¿La mano?
3: Sí. La tocó con la mano.
6: Igual que jugó con VAR ayer también, ¿no? Que empezó la Copa Argentina.
3: Pero más claro fue el gol Complatense, para mí, ¿eh? Porque es cierto que es un movimiento, uno... Lo que quiere saber, no hay ninguna duda que la tocó con la mano.
4: Eso el movimiento es involuntario.
3: Si el movimiento es natural o no, eso es lo que tenemos
5: ahí
3: que
5: ver. Ahí está el criterio.
3: Ver.
5: Para mí,
3: ese criterio, o sea, no es...
5: el brazo, la mano busca la pelota en este caso.
4: ¿No viste que hace así?
3: Está bien, pero uno no sabe si lo hace así porque están moviendo el cuerpo.
6: Claro.
3: O porque lo hace a propósito.
5: El árbitro puede evaluar lo que quiera con exacto. Respecto a esa jugada.
3: Por eso dudaba.
4: Es interpretación.
3: No. Por eso
4: interpretación.
3: Ahora, el gol...
4: No, que
3: Viña se llama, ¿no?
5: Nahuel Viñas,
3: que nadie sabe quién es.
4: Gol.
3: Por eso el que está acá al lado, de Viña. Está mirando, casa de Viña. Por eso el que está mirando el programa.
5: Pelado es.
3: O
5: lo tengo de la Primera Nacional.
3: O el tipo de acá enfrente que está cuidando los autos, ¿cómo se llama?
4: Viña.
7: No.
5: Monzón Brizuela.
3: Por ahí Monzón Brizuela es el
5: también,
3: de acá enfrente.
5: También lo tenemos.
3: Y no sabemos quién es.
5: Lo conoce bien también.
3: Esos tipos
5: plano.
3: Te dicen no es gol. Nadie sabe quiénes son. ¿Qué más?
5: Bueno, Viñas, con respecto... Viñas, este es Viñas. Bueno, hoy juega Rosario Central, 21-30 frente a Corinthians, ya completando los partidos de ida de octavos de final de la Copa Libertadores, con la excepción del partido que fue postergado de Tolima e Independiente del Valle. También van a jugar Mirasol frente a la Liga Deportiva Universitaria de Quito a partir de las 7 de la tarde. Y por Copa Sudamericana, a esa hora vamos a tener Vasco da Gama Olimpia, Santos Mácará, y 21-30 Cienciano frente a Botafogo.
6: Llegó
3: Central,
6: Papá Noel,
3: sí. El auto de MP tiene todo. Tiene un placar.
6: Tiene una bolsa llena de juguetes.
3: No, que dice, porque viene el Día del Niño, querido. Claro. El Día del Niño domingo.
5: Santa Claus.
3: Y él va a regalar juguetes.
4: ¿Es Santa Claus?
3: Ahora, mira si le compró los regalos a la hija. Y vos estás botoneando acá. Qué botón sos, ¿eh?
4: No, pero está escuchando.
6: No, pero si tiene dos nenas nada más.
4: No, se los compró tal Viñas.
6: Es una bolsa repleta.
5: Ah, Viñas. Sí,
3: o Brizuela. Señoras, señores. Están pasando cosas en varios clubes. El más cómodo, el más tranquilo, Boca. En el resto hay un quilombo.
6: Sí, igual ya empezó, ¿eh? La operación mediática. Se vi una cosa en un canal, mamita. Qué vergüenza.
3: Una de la tarde, noticias hasta las dos.
6: Están

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1: Hora 13, un minuto en todo el país. La temperatura en Buenos Aires, 10 grados 7 décimas, humedad 71%.
0: La muerte de Diego Maradona.
1: Un cardiólogo cuestionó la conducta del equipo médico. Se trata de Gustavo Di Niro, quien sostuvo que antes del fallecimiento del 10 existían signos de alerta que podrían haber llevado a modificar la atención médica. Explicó que ante la sospecha de una falla cardíaca, correspondía aumentar la complejidad de la asistencia y evaluar el traslado a un centro hospitalario. El especialista señaló además que la autopsia reveló un corazón con un peso superior al habitual y signos de fibrosis.
0: Casa de Gobierno.
1: Patricia Bullrich puso en duda su candidatura porteña para facilitar un acuerdo electoral entre Milei y Macri. La senadora de La Libertad Avanza planteó la posibilidad de que el PRO conserve la ciudad de Buenos Aires como parte de una negociación electoral con el oficialismo. Bullrich señaló que una coalición requiere contemplar los espacios de poder. Las declaraciones se produjeron mientras representantes de La Libertad Avanza y el PRO comenzaron conversaciones en la Casa Rosada.
0: Policiales.
1: Encontraron una carta que dejó el acusado antes del femicidio en Villa Devoto. La justicia incorporó a la investigación una carta atribuida al hombre de 56 años, acusado de asesinar de una puñalada a su pareja en la vivienda de Pedro Morán al 5200. En el escrito, el detenido hacía referencia a conflictos familiares, económicos y de pareja. Mencionó deudas y una operación inmobiliaria en Villa Devoto y afirmó que no había recibido dinero de la venta.
0: Nacionales.
1: El Banco Ciudad ofrece crédito de hasta 28 millones de pesos para comprar taxis y remises eléctricos. El préstamo permite cubrir hasta el 70% del valor de la unidad a una tasa fija del 20% nominal anual y plazo de financiación hasta 48 meses. De acuerdo con las estimaciones oficiales, el costo operativo de un taxi eléctrico representa el 20% de lo que implica un auto a nafta o GNC.
0: Judiciales.
1: Edgardo Cuéitar presentó la apelación de su condena por contrabando en Paraguay. La defensa del ex senador nacional buscará revertir la sentencia de primera instancia por haber ingresado con $200,000 sin declarar. El ex legislador entrerriano recibió una pena de 2 años, mientras que su ex secretaria le pusieron 1 año y 10 meses. Las sanciones se dictaron con suspensión de la ejecución, por lo tanto no irá a la cárcel.
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2: Continúan vigentes para el día de hoy y mañana una serie de alertas que abarcan a las zonas cordilleranas de las provincias de Cuyo y el noroeste argentino. Continuarán produciéndose nevadas en las próximas horas con acumulados que pueden alcanzar los 50 centímetros adicionales a los ya ocurridos en los últimos días. Continúan los problemas en la región con los cruces internacionales y el turismo, a pesar de disfrutar mucho de la cantidad de nieve caída, está teniendo algunas dificultades debido a tránsito vehicular cortado o suspendido por tramos debido a la cantidad de nieve. Se espera que continúe nevando hasta este próximo fin de semana. Hoy la máxima en Buenos Aires, 13 grados, con cielo nublado y probabilidad de lluvias por la tarde. Lucas Berengua, Meteorología, Radio La Red.
1: Hora 13, 5 minutos en todo el país. La temperatura en Buenos Aires, 10 grados 7 décimas, humedad 71%, cielo parcialmente nublado.
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0: Una de la tarde, 6 minutos, esa es la hora y esta es la temperatura que no levanta. Es un día espantoso, de los peores que vi, ¿eh?
1: Así es, Gus, 10 grados, 8 décimos, por lo menos ya tenemos dos dígitos en la temperatura. Humedad 71%, el cielo nublado, máxima para hoy 12 grados, pero abríguense porque está tremendo afuera.
0: Bueno, el que está más tranquilo es Boca, a esta hora. Boca tranquilo, ganó por 2 goles de diferencia en Recoleta, con Recoleta, tiene que ir a Paraguay con 20.000 hinchas. River en crisis. Racing, ahí habló Milito 40-20 en la asamblea, lo putearon y de eso habló. Y San Lorenzo. San Lorenzo, está Fava. Dani.
2: López, querido compañero, buen día para todos. Bueno, ¿se acuerdan cuando se fue Pipi Romagnoli? Que nosotros salimos desde la práctica contando lo que había pasado con la visita de la hinchada y demás, lo transmitimos en vivo. Luego se repitió la visita de la hinchada entre transición y transición de Moretti a Constantino, llevando un dinero para los jugadores, porque los jugadores en ese momento, ante la cefalía, no cobraban y demás. Y allí ellos hablaron algo. Yo lo que digo a partir de ahora, voy a contar lo que sucedió y después, si quieren, opinamos cada uno de lo acontecido. Esto que voy a decir es oficial de la barra. Acabo de cortar una comunicación, me está llamando Plano desde hace un rato y le dije, pará que tengo que hablar con alguien.
0: Sí.
2: Ese alguien me dijo, te puedo atender a tal hora, me atendió y me contó todo lo sucedido con lujo de detalles a lo que ya tenía por el lado de los jugadores, pero los jugadores no quieren blanquear mucho lo que sucedió. Esta persona de la barra de San Lorenzo, que lo único que me pidió es no decir el nombre, pero sí blanquear, y es alguien importante de la barra de San Lorenzo, blanquear lo que sucedió esta mañana. Esta mañana estuvo la barra de San Lorenzo presente en el entrenamiento. Esta mañana la barra de San Lorenzo habló con todos los jugadores en términos muy fuertes y duros, muy fuertes y duros, diciéndole a varios de los futbolistas del plantel profesional de San Lorenzo que no tienen ni la jerarquía, ni la garra, ni el corazón para jugar en el club, que no ponen huevos, ni tienen ganas, que están más preocupados por irse y por meterse en todo el quilombo que es San Lorenzo Club que por jugar al fútbol. ¿Por qué marco esto? Porque, repito, la última vez que estuvieron hace un año y medio, les dijeron, cualquier problema que tengan, les llevaron dinero, ¿eh? ¿Están escuchando lo que digo? Sí, sí. La barra les pagó en ese momento donde no cobraban, les pagó a los jugadores. Bueno, ustedes el problema que tienen lo hablan con nosotros. Como esa comunicación de aquel momento a hoy nunca se dio, la barra no entiende esta desidia futbolística. Sabe que San Lorenzo es un quilombo club, pero adentro de la cancha hay que dejarlo todo por la camiseta. Yo estoy, repito, no está hablando Daniel Fava, ¿se entiende, no? Estoy dando el mensaje que esta persona recién me dijo a mí. Entonces,
0: ahora, la barra le pagó a los jugadores la plata que le faltaba, que debían pagar a los dirigentes. O sea, mirá cómo
2: en
0: está
2: el momento de acefalía, López.
0: Sí. No, tiempo, claro. No, pero acefalía hace cuánto hace, ¿no? No hace mucho, bueno, no hace 20 años, hace poco.
2: Un año y moneda,
0: Sí.
2: Claro, pero donde ¿se acuerdan que salíamos de Moretti, llegaba Ulises Morales?
0: Sí.
2: Era todo un quilombo, volvía Moretti, era todo un quilombo.
0: Y la barra le pagó a los jugadores lo que le faltaba, la guita que no cobraban.
2: Llevó dinero, al entrenamiento, le dijo, muchachos,
0: sí,
2: ustedes salgan del clima político del club, tomen dinero, porque sabemos que no cobran, pero jueguen. Ustedes dejen todo por la camiseta. Ese mensaje a hoy era el mismo. Bueno, entiende la barra que ya no juegan ni por la camiseta ni por la representatividad de San Lorenzo, y hay algunos de los jugadores del plantel profesional que tienen más ganas de irse que de quedarse. Entonces, a modo de ultimátum, la barra les pidió a Tripiquio y a Cuello que hablen entre ellos y que mañana les digan si hay alguno que no quiere jugar más en el club. Si hay alguno que no quiere jugar más en el club porque tiene miedo, no tiene huevos, San Lorenzo es un quilombo o lo que fuere, que se vaya. No pasa nada. Ahora bien, Los que se quedan dejan todo por la camiseta.
0: Compromiso.
2: Yo utilizo la palabra a modo de ultimátum. Si ustedes quieren utilizar otra palabra, cuando abrimos el juego lo pueden hacer. A modo de ultimátum, la persona que hoy habló, el vocero de la barra, les dijo, y ustedes mañana me dicen quiénes se quieren ir y quiénes se quieren quedar. Ahora, los que se quedan ponen huevo y dejan todo por San Lorenzo. Si no, va a haber quilombo.
0: ¿Esto no es un mensaje que debería dar la dirigencia? El presidente dice, che, muchachos, la verdad jugamos muy mal. Yo no sé, a ver, me parece que...
3: Lo que pasa es que los tonos son otros, ¿no?
0: Claro,
3: no sé, gente, lo puede decir de otra manera, a lo mejor.
0: No sé si es falta de actitud lo de San Lorenzo. Es cierto que el equipo en el segundo tiempo no le hicieron 5 goles de milagro. Pero creo que hubo un equipo que fue superior. Huracán hace más tiempo que juegan juntos y en San Lorenzo están llegando o bajando del micro.
3: Claro.
0: Qué difícil para, no sé, Arboleda, Río... Del Prete, los que acaban de llegar, que se encuentren con este panorama, ¿no?
3: Acá San Lorenzo está empezando 2 ciclos nuevos, el de los dirigentes y el del técnico.
4: Sí, y buenos jugadores.
3: Y bueno, y muchos jugadores, sí.
2: ¿Quieren más? Terminó esta reunión, yo utilizo la palabra que me daban ellos.
3: Sí.
2: Esta reunión está apretado, lo que quieran, con los jugadores, y la barra fue a hablar con Gorosito. Y a Gorosito les dijo, acaba de pasar esto y esto y esto con los jugadores. Y vos, Pipo, si ves que se te complicó, si ves que no la das vuelta, porque escucharon, es más, te voy a decir algo, López, ¿eh? Sí. Escucharon ayer la nota que le hiciste a Gorosito.
0: Sí.
2: Y como Pipo dijo, yo si sabía que esto era así no agarraba, bueno, lo que ya sabemos, esa declaración bomba, la barra dijo, Pipo, y si vos te encontraste con otro panorama y esto no es lo que esperaba, está todo bien.
3: Agarrá, no, pero Pipo dijo al revés, Dani, ¿eh? Dijo que él sabía cuál era el panorama, que si era otro club en lugar de San Lorenzo no agarraba
5: y que hacía 22 años que hubiese tenido San Lorenzo.
3: Eso dijo.
2: Pero yo ya sé lo que dijo Rosito, yo te estoy contando lo que le dijo la barra.
3: La barra
2: le dijo,
3: salieron mal.
2: Si vos
5: no tenés
2: fuerza, sentís que esto no lo das vuelta, la cosa está complicada, lo que fuera, y te querés decir, Pipo, está todo bien, no pasa nada, pero decilo.
0: El tema, ¿sabes cuál es? ¿Sabes cuál es el tema grave? Que si mañana, no sé, poner en la lista hay 10 jugadores que dicen, che, la verdad, no, con este clima no quiero ir, no quiero jugar, me voy, y Pipo dice, la verdad, estoy grande ya para esto, me voy, ¿y qué hacemos?
5: No, obvio. La cefalía, decís vos.
0: ¿Y qué hacemos? Mirá, si
3: no lo veo a Pipo yéndose igual, ¿eh?
0: No, bueno, pero
5: aparte de ayer cuando habló, dejó claro que quería quedarse.
0: No había pasado esto.
2: Yo creo que esto que pasó, muchachos, lo que pasa es que en tiempos modernos de la generación de cristal, esto es más viejo que el fútbol.
5: Claro, totalmente, sí. ¿Cuántas veces pasó, Dani, esto en los planteles hace 20 años, 15?
2: Exactamente. Esto es más viejo que el fútbol. Es más, yo no puedo utilizar o insultos, pero les digo que estoy transcribiendo textual lo que sucedió, ¿eh?
0: Mm.
2: Y por eso, una información que teníamos de hace tiempo, hace una hora, dos horas, quería hablar con esta persona. Así como la otra vez, de este tema, no erré una coma... Hoy.
0: Correcto. No, el tema es si Tripiquio y Cuello, ellos dos tenían que armar la lista para mañana.
2: ¿Me dijiste? No, ellos como capitanes tienen que comunicar.
5: Informar al plantel.
0: Arman la lista y se anotan 10 tipos. ¿Qué hacemos?
2: Pero yo te hago una pregunta, López. ¿Y de qué sirve que se quede Gil o Cuello o quien fuere si no tiene más ganas de jugar? ¿Cuál es el sentido de que el jugador se quede y no tiene ganas?
5: Lo que pasa es que no puede perder el patrimonio, Dani.
3: Yo me acuerdo una vez que Maradona dijo...
2: se pierde solo, chicos.
3: No.
2: A ver, ¿cuántos jugadores hay que hoy valen 10 palos y mañana valen 2?
5: Sí, mucho.
2: Se pierde solo si vos no jugás bien.
3: Si vos no querés jugar en el club, no le vas a servir al club, no te va a servir a vos. Una vez Maradona dijo, creo que era jugador de Boca Maradona, o estaba en la dirigencia, no me acuerdo, pero sí lo que dijo, el que no quiere jugar en Boca se tiene que ir. Y aplica para Boca, para San Lorenzo... cualquiera, porque no le sirve al club.
0: No estaba jugando.
3: Y no le sirve al jugador tampoco. Ahora, yo no sé si habrá jugadores, Dani, en San Lorenzo que se quieran ir.
2: Bueno, no sé, tendrán que responder. O sea, ellos están A ver, o nosotros estamos en modo analistas, lo somos, somos periodistas, analizamos, no nos ponemos ni de un lado del mostrador ni de otro. Yo acá lo que le estoy diciendo
0: describiendo.
2: Es que la barra de San Lorenzo nota que estos jugadores se han convertido en un equipo perdedor. De hecho, pierden todos los partidos, chicos. O yo estoy equivocado.
3: Bueno, pero
2: pierden
3: hay muchos jugadores nuevos también.
2: ¿Cómo? ¿No?
3: Hay varios jugadores nuevos.
0: Recién llegaron algunos.
3: Ahora.
0: Recién llegaron algunos, sí.
3: Y muchos chicos.
0: Otros vienen perdiendo seguido, sí.
2: Claro, y bueno, pero eso les pasa a todos los equipos. Llega un momento que, o sea, que hay que ganar. Bueno, no me podés argumentar que son nuevos. Bueno, las competencias ya arrancaron, chicos. Ya San Lorenzo se quedó afuera de la Copa Argentina y perdió el Clásico con Huracán. ¿Y qué? ¿Los otros equipos no son nuevos?
0: Sí, perdió la Copa Sudamericana, perdió la Copa Argentina, perdió el Clásico con Huracán. ¿Qué más tiene que perder?
2: El panorama es este. Yo no sé si a modo ultimátum podemos decir mañana tiene que estar esta lista, pero de acá al fin de semana van a tener que tomar decisiones los jugadores de San Lorenzo, porque de verdad, chicos, si todos por lo bajo sabemos que hay tres o cuatro que están en modo Romaña, que se querían ir. Se querían ir, y dale, vos podés, siendo técnico, hoy pongámonos en la piel de Pipo Gorosito, podés estar armando un equipo para jugar el domingo con tres pibes que no quieren jugar.
0: Yo ayer lo vi a Romaña, no vi todo el partido porque estaba haciendo zapping.
3: Se viralizó el abrazo a Messi.
0: Sí, y la patada que le dio a Casemiro.
5: Sí, tremenda.
0: Pero qué fuerza tiene.
5: Qué bueno que Romaña.
0: Qué fuerza tiene.
4: Pasa que hay un caso, bueno, por ejemplo, el arquero. Ya había hecho un buen mundial y vos tenías a uno de los que dice ser su representante ya ofreciéndolo por todos lados. O sea, es el tiempo que estamos viviendo hoy.
0: No, aparte
4: o sea,
0: le convendría a San Lorenzo venderlo al pibe.
5: Le vendría
4: está bien,
5: bárbaro.
4: Está bien, pero el hincha ve lo que pasa en el campo de juego. Tomo al arquero como un ejemplo, porque
3: ojo,
4: pasa con otros.
3: Porque muchas veces los representantes también te dicen, eso, lo quieren de acá, lo quieren
5: de allá. Pero el arquero tiene
3: para. Y las propuestas nunca llegan y después las propuestas no son como quiere el club que sea. Sí.
5: Ah, eso seguro.
4: Eso.
2: Yo le voy a decir a quienes solo ven lo que tienen ganas de ver, que fueron los penales en
5: allá Paraguay.
2: En el Mundial. Sí. Gil no ataja como en Paraguay, en San Lorenzo.
4: No. Pero vos lo tenías, no había ni terminado el Mundial y ya tenías a alguien que hablaba en representación de Gil, pero que tenía tres ofertas de Europa.
2: Bueno, eso son cuestiones de los representantes.
3: Claro,
4: está bien, pero influye también eso después.
3: En la
4: porque la gente,
3: pibe, claro.
4: Porque la gente después, no, si Gil se va.
3: Y en la cabeza del pibe también incide.
4: También, claro.
2: Bueno, y en la viveza de los dirigentes, muchachos, discúlpenme, porque ¿qué? ¿No ven los partidos de fútbol los dirigentes? O de verdad, o Gil ataja, es una muralla en San Lorenzo.
4: No.
2: No lo es en el último tiempo.
4: No.
2: No lo es.
4: No.
2: Definitivamente no lo es. Y comete algunos errores. Que sorprenden, saliendo, cortando. Saco el otro día el cabezazo, que ya eso es porque el chabón tiene la cabeza, para mí, que no quiere estar más.
4: En otro lado, la cabeza. Pero, en otro lado.
0: Ah, no, bueno, yo llegué último a la cancha a las 1 de la tarde otro día. El partido arrancaba a las 3, 1 de la tarde. Me dice, mirá, Gil se va, Cuello se va. Este recién llega. ¿Cómo
5: no jugás igual.
0: ¿Cómo hace para ganar?
3: Claro.
0: ¿Cómo hacer para ganar? Es muy difícil. Contra un equipo que viene trabajando junto hace...
4: Tal cual.
0: Yo el otro día lo escuchaba a Vega.
5: Dani Vega.
0: Vega habla de Huracán y llora el tipo.
5: Sí, fanático, rabioso.
2: Sí.
0: Entonces,
2: claro.
0: ¿Viste? Sí, y hace un tiempo que labura. Sí, perdón, dale.
2: Y en el último tiempo no les da la sensación que ese ADN San Lorenzo que le había inyectado Insúa a su equipo hace 2-3 años ya cuando llegó, ni bien llegó, estos jugadores no lo tienen.
0: Bueno, con Álvarez yo le vi al equipo como que respondía, ¿eh?
5: Jugaba otra cosa y respondía. No,
3: con Álvarez, pero con Russo tuvo
2: mejoró
3: su momento, con
5: eso
3: Ayude
5: fue antes, sí,
3: también.
5: Con Ayude.
2: No, yo creo que estos jugadores, dale, vos alguna vez hay que ponerse en el que se para en la platea,
0: no,
2: y se
0: claro
2: come garrón tras garrón. El otro día fue una cosa el equipo que era para indignarse.
0: No, no. Un clásico de 13 con Huracán. Y uno de 27 contando todos los grandes.
3: Y además duele mucho que te ganan en el Bajo Flores después de 25 años casi.
5: Bueno, aparte ganó bien.
0: Algún día iba a pasar, ¿no?
5: Pero además ganó.
3: La manera que ganó.
5: No sea el resultado de la forma.
3: Perdió sin atenuantes.
5: Claro, ganó solamente. Huracán fue un claro ganador.
0: Digo que algún día iba a romper la racha Huracán. Lo malo acá es que ganaste un partido de 13 a Huracán. Un partido de 13.
5: Y uno de 27 contra los demás.
0: Y uno de 27 grandes. Contra los demás grandes. Entonces, digo, cuando vos te motivás más para ir a la cancha, es cuando más derrotado salís.
3: Claro.
0: Dale.
6: Bueno.
0: ¿Y hay que jugar cuándo contra Unión?
6: El sábado, 2:30 de la tarde, claro, ¿no?
0: Pasado mañana, ¿no?
3: Unión mira los tumbos también, ¿no?
6: Pero claramente, el otro día aquellos que estuvimos en la cancha, hoy, muchachos, el clima es claramente contra los jugadores.
0: Y te digo, no te conviene ser local hoy. Una de las cosas buenas que tiene Independiente para el fin de semana es que juega de visitante.
3: Lo que pasa
6: entonces que se vayan, López. Entonces, ¿qué quiere que le diga? ¿Que se vayan, de verdad?
0: No, digo por el clima a ellos, a los jugadores.
3: Lo que pasa es que con los dirigentes no te la podés agarrar porque ¿cuánto hace que está Culota? No podés. Con Gorsito no podés porque ¿hace cuánto que está? 15 días.
0: Bueno, pero tampoco te la podés agarrar.
4: Pero tomaron decisiones fuertes.
0: No te podés agarrar ni con Arboleda, ni con Río, ni con Amor.
3: Pero vos mismo me dijiste, Gustavo, recién, que hay jugadores que se hace un rato que están bien, y hace rato que vienen perdiendo.
0: Del Preter, recién llega.
6: Y por más que compartamos o no esto, una cosa más, ahora me voy acordando de la charla que tuve. A los pibes le dijeron, y ustedes, desde el momento que juegan en primera, son jugadores de primera, ¿eh? Y si no tienen huevo para jugar en primera, díganlo también, no pasa nada. Pero, bueno, si son los jugadores de primera hoy, o sea, acá son todas excusas, los nuevos porque son nuevos, los pibes porque son pibes, los que se quieren ir porque se quieren ir. Entonces, ¿quién juega?
0: Bueno, Dani, la seguimos. Una jornada fuerte con Independiente, con San Lorenzo. Vamos a ir a River, vamos a ir a Racing. Y el más sereno es Boca. Está más tranquilo. 1:23, hoy juega Central, ¿no?
4: Hoy juega Central frente a Corinthians, el último equipo argentino. Esta semana, 21:30.
0: Dios mío, el frío que hace.
4: Y del otro lado esperan Estudiantes de La Plata o Católica. Para los cuartos de final.
5: Católica sin San Pedri para la vuelta.
4: Sin San Pedri está suspendido.
0: ¿Quién hace el gol sin San Pedri? Nadie. Lo puede ganar. Pues fíjate que Cacique Medina dijo: estoy pensando en el clásico. Clásico, nada más.
4: Sí.
3: Justo lo que hay en el medio, ¿no?
5: Principal problema de Estudiantes, Cacique Medina.
0: ¿Serio?
5: Yo no puedo decir nada.
0: No, bueno, no te estoy diciendo que no digas nada.
5: Es una opinión.
3: No, está muy sensible.
0: Está muy sensible.
5: No, me interrumpen cuando hablo. Cuando hablo de Fedorco, me tiran a Fedorco en contra. Cuando Fedorco.
0: No te dije que no digas.
5: Lo mejor que le pasó en su vida fue Independiente.
0: Me sorprende lo que decís, ¿no? ¿Hago una exclamación o no puedo exclamar?
5: A mí me extraña porque tú eres un futbolero que no piensen como yo en el
3: partido. No, cuando habla él tenemos que hacer silencio sepulcral.
4: Si siempre decimos que toma decisiones raras.
3: Cuando habla él tenemos que hacer silencio sepulcral.
5: Yo hago silencio con vos y con él. Ahora, más allá de eso, ustedes no vieron el partido de ayer. No vieron el partido de ayer. Pues si ustedes creen que no fue una cama, no vieron el partido. Me voy.
4: Bueno, podés retirarte.
5: El interrumpidor mayor. Es tremendo Tel, ¿eh?
3: ¿Sabés lo que tiene que decir? Si quiere que me vaya, me voy porque ese señor quiere que me vaya.
5: ¿Quiere que me vaya el señor Tel? Tel le voy a decir, no voy a completar la frase.
3: Decilo. Ahora viene el Vasco.
4: Retirate
3: en paz. No, creo que hay pausa, no sé qué.
4: Sí. No, tremendo. ¿Mando yo la pausa, Gustavo? Vamos a la pausa.
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1: 13 horas 24 minutos en todo el país. La temperatura actual en la ciudad de Buenos Aires, 10 grados 8 décimas, humedad 71%. El cielo está nublado, máxima para este jueves 12 grados.
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0: 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Pienso en el
1: momento. Nos quieren matar directamente, quieren que no vengamos nunca más.
2: Somos, frío, calor. Somos productos de un experimento, sí, creo yo. Sí. ¿No? Ahora nos dijeron, vino un señor.
3: Me siento un roedor.
2: Un amigazo, el hombre que está arreglando los aires, y dijo, bueno, ahora van a tener frío porque estamos haciendo un arreglo. Y descendió bruscamente la temperatura, tenemos 10 grados bajo cero en el estudio. Sí. Pobre López, que se venía recuperando, yo creo que sí, por claro, tres días lo vamos a perder de nuevo.
4: Le mando un saludo a la gente de Trattoria y Porte Chiuse.
1: Ah, no, ¿dónde es?
3: En italiano, Trattoria.
4: Chile, la 1965.
1: La puerta cerrada se llama.
4: Sí, sí.
5: San Telmo. Puerta cerrada.
4: Extraordinario. Sí, no sé si en San Telmo.
1: Quiero estudiar.
4: Para PC.
3: Panorama.
1: A ver,

0: Próximo miércoles en Bogotá, el choque de ida contra Independiente Santa Fe. El equipo va a estar viajando el próximo martes rumbo a Colombia. Hoy a la tarde será el cuarto entrenamiento de Thiago Almada con el plantel de River. Está todo dado como para que haga su estreno, el enganche. Santiago Beltrán, Montiel, Martínez Cuarta, Otamendi y Pancho Ortega en el lateral izquierdo, porque Acuña todavía no está recuperado del desgarro. En el medio, Tobías Andrada, Aníbal Moreno, Ángel Correa, Thiago Almada, Freitas y el interrogante entre Lucas Beltrán y el colombiano Borré. Vamos a ver cuándo les dan el alta tanto a Marcos Acuña como a Driussi, que probablemente puedan volver en el choque contra Independiente Santa Fe, Gustavo.
1: Cómo extraña a Driussi, ¿no? Cómo extraña
0: Sí.
1: a Driussi,
0: Te falta gol.
1: porque es un jugador que si está bien te hace goles.
2: Además, con esos socios.
1: Sí, Beltrán, yo no lo vi bien en Fiorentina, no lo vi bien en Valencia, volvió, le va a costar
2: Y además nunca fue
1: readaptarse.
2: goleador, ni en River ni en Colón. Hizo goles en una etapa,
1: En aquella
2: con
1: época
2: Falcioni en
1: sí.
2: la Copa, pero nunca fue goleador. Goleador es Driussi.
3: No, el problema de Driussi es que rinde, porque la verdad que rinde,
2: Pero se lesiona.
3: pero se lesiona muy seguido y tiene mucho tiempo de recuperación.
1: Y hay que ver qué le da a Almada y cómo le juega a Argentinos Juniors. Quizá el fútbol de Argentinos Juniors le venga bien a River.
2: Sí,
1: No
2: porque
1: sé.
2: Nico Díez no va para mí a
1: Ojo que
2: cuidarse,
1: Central
2: ¿eh?
1: lo atacó, ¿eh?
2: No, no, y Argentino lo va a atacar.
1: Central lo atacó y le ganó bien. Vale, ganó
0: Sí,
1: bien. No sé.
0: pero
1: Creo que
0: Gustavo,
1: no se metió atrás, digamos. Hizo lo
2: no,
1: mismo
2: no, no, fue a
1: que
2: atacarlo. Sí.
1: teóricamente va a ser
3: Yo creo que
1: Argentino.
3: River ese día mereció empatar.
2: Claro.
1: ¿Sí? Decime.
0: Este es un equipo poco riguroso para la marca, ¿eh? Le hacen goles todos los rivales, a River le convirtió Barracas,
1: Te encanta
0: Gimnasia,
1: entonces.
0: Central. Y bueno, a ver,
1: Sí.
0: yo creo que es un partido para no dar tantas ventajas porque Argentinos te pinta la
1: No,
0: cara,
1: tanto.
0: ¿eh?
1: Viste que en la
0: Si
1: Argentina los
0: lo dejas
1: campeones son
0: jugar.
1: Zielinski, Pellegrino y ayer hizo 4 goles Falcioni.
0: Sí, muy bien.
1: ¿Escribiste algo en las redes de Falcioni? No, ¿no?
0: De contragolpe, lo aplastó
1: Ah,
0: de
1: no vale.
0: contragolpe,
1: Sí,
0: ¿verdad? No,
2: en
0: no
2: el
0: vale,
2: libro
0: pero
2: era más que obvio que iba a atacar así.
1: Ah, no
0: ¿Cómo
1: vale,
0: no va a
1: che.
0: valer?
1: Entró,
0: Pero
1: no
0: ¿cómo
1: vale.
0: no va a valer
1: Entró el
0: si, a ver,
3: técnico. El hombre de la barra de hielo, querido.
0: goleada histórica, Gustavo, fue, obviamente. ¿Cómo no va a valer?
1: ¿Pero pusiste
3: Tranquilo,
1: algo o no?
3: hace tranquilo, mi viejo.
0: No, no, la verdad, vi el partido,
2: Perdona,
0: vi el
2: vos, porque
1: partido. No tuviste tiempo. Me encontré con Fernando Pacini en la cancha de San Lorenzo otro día.
0: Un
1: Un
0: número
1: hombre,
0: uno, un
1: claro,
0: grande.
1: un hombre que vive en Pergamino, que siente su tierra, sus
3: Ese sí.
1: raíces.
2: ¿Cuánto hace que no vas a Rocha?
3: En realidad es de Guerrico, que está ahí al lado, ¿no?
1: Sí, y le
0: Estuve el fin
1: pregunté,
0: de semana, ¿eh?
1: ¿cómo?
2: Muy
0: Estuve
2: bien.
0: el fin de semana y Gentili puede dar fe porque le envié fotos del lugar donde me encontraba. Así que Gentili puede dar fe que
3: Le agarré
0: estaba.
3: un ataque de nostalgia y me mandó una foto de la nada, como de ninguna parte, y dice: Mirá, Leo, te quiero mandar esta foto que es de mi primera casa. Fíjate de dónde vengo,
1: Qué
3: todo
1: bárbaro.
3: lo que he
1: Vos le
3: conseguido. Y como
2: pusiste
3: sos
2: tono.
3: mi hermano,
2: ¿Te
3: quería
2: puso
3: compartir
2: eso?
3: este rato con.
2: Qué
3: Todo eso,
2: largo,
3: me puso,
2: largo el
3: tenía un
2: mensaje.
3: sueño a la mañana.
1: Escuchá,
3: Gracias por
2: y escuché
3: compartirme.
2: una grabación parecida a tuya.
1: Y sos como
2: ¿Sabés lo que
1: Oscar
2: pasó tal? Se
1: Martínez.
2: murió.
1: Cuando llegaste, te aparece la novia de 15 años, te tiran piedra a los vecinos.
3: Aparecen los
0: Sí,
3: acreedores.
0: lo segundo, tiran piedras,
1: Ahí está. Es así, viste la vida. ¿Qué va a ser? Nadie es profeta en su tierra. Bueno,
2: qué
1: y Arroch,
2: bárbaro.
1: ¿quién dirige River? ¿Qué árbitro?
0: Tello. Facundo
1: Ah.
0: Tello es el árbitro en el Monumental,
3: ¿Y
0: sí.
3: en el bar quién va a estar?
4: Echavarría.
0: Pablo Echavarría, exactamente.
3: ¿Le gustan?
1: Son dos caras conocidas, por lo menos.
2: Sí.
1: Por lo menos son dos caras conocidas. Gracias, Robertito.
0: Abrazo grande. Chau,
1: Casa
0: chau.
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1: El grande más tranquilo es Boca, que sacó 2 de diferencia. ¿Está cuánto de la tabla general? A 6, ¿no?
4: De la tabla general a 6 puntos, sí.
1: O sea, compite en todos los torneos.
4: 35 tiene Boca, 41 Independiente Rivadavia y
1: El
4: Argentinos.
1: único que compite en todos los torneos, porque Racing no compite en Copa Sudamericana.
2: Correcto.
1: Quedó afuera.
2: Sí. Está
1: O sea,
2: lejos en el torneo también.
1: el
2: Exacto.
1: único que compite en todos los campeonatos es
2: En la tabla
1: Boca.
2: general, te quiero decir.
1: Claro,
2: Claro.
1: Martín.
6: ¿Cómo andás, Gustavo? Este saludo poco tradicional, pero nos seguimos. Qué día feo hoy, es día turbio, día gris, día convulsionado.
1: Día horrible, es un día, la verdad te digo, no
2: Un
1: sé, tengo un
2: espanto.
1: frío.
3: Hoy no lo va a encontrar a Dolina, seguramente, que pasa por ahí.

0: Y mirá, estoy en la misma vereda, Leo, en el mismo lugar, así que si
1: Puede
0: pasa,
1: ser.
0: no puede ser, yo tengo
1: Claro.
0: un imán, viste que me persigue la noticia, me
1: Exactamente.
0: persiguen las entrevistas, así que aquí estamos.
1: Muy
0: Bueno,
1: bien.
0: arrancamos con los títulos del día. Estoy preguntando si de verdad Vélez pidió a Milton Jiménez. Estoy haciendo una consulta, así que en breve sabremos si es real o no el interés en este caso
1: Es bueno
0: de
1: para Vélez,
0: Vélez.
1: Milton Jiménez, ¿eh? Me parece que podría ser muy buen refuerzo.
0: Bueno, es una pregunta que todavía no tiene respuesta. Yo creo que antes de que terminemos esta comunicación la vamos a tener. Lo
1: Me
0: concreto
1: gusta para Vélez.
0: es que el Vasco Arruebarrena para jugar 21 a 15 del sábado, Vicente López, con el arbitraje de Valiño, planea un equipo igual, muy, pero muy parecido al que viene jugando. Recordemos que de Estudiantes a Vélez, un cambio, y de Vélez, a Recoleta hubo cero cambios, es decir, que el Vasco viene muy, pero muy conforme. En las últimas horas se dio una charla. ¿Te acuerdas que la semana pasada yo les conté que el Milan quería a Leandro Paredes? Bueno, se dio una reunión, yo no sabía si iban a presentar una oferta del club, si iba a ir para el jugador, si iba a ir para el agente. Lo concreto es que hubo una charla entre Paredes y un dirigente del Milan vía Zoom. Fue una charla de, te diría, de varios minutos. Le presentaron el proyecto, por qué lo querían a él. Paredes agradeció
1: Y le dijo que no.
0: porque
1: Está bien.
0: lo primero que le dijeron es: necesitamos tu autorización. Si vos no decís sí, presentamos la oferta. No, estoy donde quiero estar. Así que Paredes se queda en Boca, que era la sensación que todos teníamos. Pero bueno, la noticia es que un jugador de este tipo de categoría, con 32 años, está en la mira de un equipo enorme. Bueno, tengo respuesta. No hay Vélez con Milton Jiménez.
1: Ah, llegó rápido.
0: No hay Vélez con Milton Jiménez. Lo que sí quiere Vélez, si se puede, es a Kevin Zenón.
2: Me parece que Arruebarrena está intentando recuperarlo, ¿no?
3: Sí,
2: Lo está
3: es un buen.
2: poniendo
3: Creo que
2: bastante
3: sí.
2: seguido.
3: Creo que sí.
2: El
3: Buen
2: chico en los
3: jugador.
2: últimos dos partidos ya entró de otra manera, por más que haya jugado
0: Mirá,
2: poco, a mí me parece, ¿no?
0: ¿sabés qué es lindo de Arruebarrena, Leo? Que creo que los que estamos más cerca de la información tenemos la ventaja de saber cosas que por ahí la gente no conoce en el día a día. Un técnico que les habló a todos de frente. Con Zenón habló, porque estaba, por supuesto, con chances de irse, y él le respetaba si le aparecía alguna opción, porque si el club quería venderlo y la oferta era buena para todos, Zenón se iba a ir. Pero como no pasó, le dijo: mira, vos vas a jugar si te esmerás, depende de vos.
2: Claro.
0: Yo oportunidades te voy a dar. Así que,
2: Buenísimo, muy bien.
0: si vas a estar bien, vas a tener minutos. Y la verdad es que le viene dando minutos a Zenón, Velasco viene creciendo, Carlos Palacios fue al banco el
2: No,
0: otro día,
2: y además,
0: pero va a
2: Martín,
0: ingresar.
2: no le tiembla el pulso al hombre, ¿viste? Porque él lo tiene que dejar a Villa en el banco, más allá de que es la nueva transferencia de Boca, y prioriza al pibe Flores porque lo ve mejor. Y aparte, Arruebarrena tiene espalda por su historia en Boca para hacer ese tipo de variantes, ¿no?
0: Sí, por supuesto. Bueno, y también porque están negociaciones con el Royal Antwerp para que Mauricio Benítez, que es un futbolista que fue a préstamo, que fue campeón del mundo en aquel partido con el AZ Alkmaar, ¿se
1: Sí, en
0: acuerdan?
1: cancha de Boca.
0: Exactamente, que tuvo algunos chicos que después tuvieron
1: Sí.
0: rodaje y otros que terminaron saliendo, pero que les fue bien en otros lugares. Bueno, ese chico se fue a préstamo con opción. La opción era de 5 millones de dólares. El club avisó que esa plata no la tenía, pero que el futbolista le interesaba. Entonces hizo una oferta para comprarlo. Boca y Royal negocian a ver si Mauricio Benítez se
1: La
0: puede ir en
1: defensa del
0: forma
1: Royal es un
0: definitiva.
1: flan, ¿eh? No me gusta nada a mí. Contra Platense van hinchas de Boca, ¿no?
0: Van 5.000 hinchas de Boca y ahora
1: Bien.
0: sí, Gustavo, se confirmó lo que charlábamos en estos días. Yo te dije, Conmebol habilitaba 2.000, Boca estaba negociando con Recoleta porque querían darle más hinchas o más
1: Sí.
0: posibilidad. Van
1: ¿Cuántos?
0: 20.000, 20.000 hinchas de Boca van a apoyar a
1: 20.000.
0: Paraguay.
1: 5.000 a Vicente López, 20.000 a Recoleta, a
2: No, va a haber
1: Asunción.
2: más hincha de Boca que de Recoleta,
1: No tengo ninguna
2: claramente.
1: duda. ¿Sabes cuánto hincha de Recoleta va a haber?
2: No,
1: Si hay 1.000 es mucho.
0: En realidad venden a neutrales, lo que pasa es que van a ir
1: Ah,
0: muchos hinchas de
2: claro.
0: Boca, que
2: El
0: sabemos que
2: otro
0: Boca
2: día
0: lleva
2: había
0: gente
2: 20.
0: a todas
1: Con
0: partes.
1: San Lorenzo tenía una bandera larga, ese
2: Sí.
1: tipo, y no sabía quién la tenía que bajar, si eran cuatro.
2: Ah,
3: Sí,
2: eran 20 el
3: bueno,
2: otro día en Parque de los
1: Por
2: Patricios.
1: eso.
3: Es que
1: Es
3: debe ser de la misma
1: un club
3: delegación.
1: nuevo, no,
3: De la
1: es
3: misma
1: despectivo, es
3: delegación.
1: un club
3: Es
1: que no
3: un
1: tiene
3: club
1: hinchas.
3: nuevo.
1: Gracias, Martín. Hasta luego.
0: Abrazo, Gus.
1: 1:45. ¿Qué más, García, por favor?
3: Bueno, el Tenerife le abre la puerta a Chimi Ávila, lo que titula el diario Marca a esta hora. El delantero argentino ve con buenos ojos la opción. El club trabaja para hacer encajar la operación dentro de su límite salarial.
4: Y me dicen que el Ruso Rodríguez es un arquero de Banfield.
1: ¿Ruso?
2: Gran refuerzo, ¿eh?
3: Banfield que ayer hizo oficial la salida de Perrota, de Tiziano Perrota.
1: Y se va a Defensa y Justicia, ¿no?
3: No lo confirma Banfield, pero se va a ir al Elche, que Elche lo va a ceder a Defensa y Justicia.
1: Siempre de pobre.
2: Ah, por favor.
1: 1:46.
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9: De la tarde, 51 minutos, esa es la hora y esta es la temperatura en Buenos Aires.
10: 10 grados, 8 décimas Gus, humedad 71%, el cielo nublado y la máxima para hoy 12 grados.
9: Me dice Martínez que tiene información del rojo para dar de último minuto, lo tenemos a Lousan acá. ¿Racing juega cuándo?
11: Mañana.
9: ¿Mañana viernes?
11: 20:30.
12: Con Banfield.
9: ¿Por qué juega viernes?
12: Porque...
9: Bueno, no, estoy pensando, no juega
11: Banfield,
9: Copa
11: Argentina. Banfield tiene que jugar Argentina. Con Midland.
13: Copa Argentina.
12: No, Racing juega Copa Argentina la semana que viene.
11: Claro, ah, y Banfield tiene que jugar con Midland el martes. Creo que Racing es el miércoles.
13: Claro, los dos equipos juegan por Copa Argentina.
9: Juegan Copa Argentina la semana que viene. Ok. Sí, Matías Pablo.
14: Bueno, Gus, me estoy moviendo Domínico rumbo a la sede de Independiente porque me dicen que allí están los dirigentes y que en breve llega el hijo de Gustavo Quinteros para tener la reunión, para tratar de alcanzar un acuerdo para el finiquito del contrato del entrenador. Así que vamos a estar...
9: Cuando vos decís los dirigentes, sí, ¿están todos reunidos juntos o están peleados? No sé, ¿cómo se llevan entre ellos?
14: Pueden convivir. Dentro de sus diferencias pueden convivir, sí, y pueden estar en una reunión Giovanni Grindetti.
9: Ok. Bueno,
14: así vamos para el lugar de los hechos una vez más.
9: Bien.
13: No falta tanto tampoco, ¿no? Para la finalización de ese contrato.
9: Son tres meses.
13: No, claro. Es que falta un año y medio y vos tenés que pagar una fortuna.
14: Son cinco, ¿eh? medio agosto, septiembre, octubre, noviembre, diciembre.
15: Y hay una deuda.
14: Casi medio año.
15: Y hay una deuda. Claro, si hay una deuda, bueno, ya...
9: No, estamos casi mitad de agosto.
15: Está bien, pero no cobró agosto todavía.
9: No, no. La deuda no, es otro tema. Digo, claro, lo que le tiene que pagar claro, sin trabajar.
15: Es agosto, está,
13: y él quiere cobrar hasta el último día de contrato.
9: Gracias, Martínez. ¿De Racing?
16: Abrazo. Bueno, entrena por la tarde. Está complicado lo de Catalán. A mí me dicen que caído casi porque Talleres quiere una plata para rescindir el contrato que termina ahora.
9: ¿Qué
16: en
9: tema
16: diciembre.
9: Catalán, ¿eh? Un jugador que era titular en Talleres momento, y bueno. Y ahora,
13: bueno, jugador de Talleres, jugador de la selección de Chile.
16: Bueno, por eso, por ahora, por lo que pregunté, no aparecen otros nombres, así que hay que esperar para ver si Racing incorpora algo más o no. Pregunté por Zapelli, el chico de Belgrano que está en Brasil.
15: Bruno Zapelli.
9: Un poquito frío es, cuando lo veo jugar.
13: Ese chico jugó en la selección juvenil de Italia.
16: Sí. Sí, y me dijeron que no. Directamente. Pero bueno, veremos. Racing tiene cupo, así que veremos qué es lo que puede hacer. Para mañana... Puede ser que debute Mateo Martínez, un juvenil de central derecho, bien, y que no juegue Colombo, muy bien cuestionado. Es una duda, a la tarde lo definirá...
9: Qué bravo para Colombo que le juegue Mateo Martínez, ¿no? ¿Cómo se llama el chico?
16: Mateo Martínez. Martínez. Y sí.
13: El último partido 18 años. ¿Cuál fue?
16: Argentinos.
9: ¿Y el anterior Tigre?
16: Tigre. ¿Por qué? Tigre cometió dos errores...
13: Por el clima que va a haber en Avellaneda. Va a estar bravo. Sí.
9: Bueno, el equipo respondió...
13: Contra Argentino respondió a pesar de la derrota.
9: En cuanto a actitud estamos hablando, ¿no?
16: Sí.
13: Con 10 casi lo empate incluso.
16: Sí, el último partido en Avellaneda fue flojo.
9: Maravilla no juega.
16: No, pero va a jugar con Egni en su
13: venís
16: lugar.
13: De dos derrotas consecutivas, ya te quedaste...
15: Bueno, Maravilla tampoco soluciona.
13: En la tabla anual de los primeros.
9: No, estuvo la asamblea.
16: Va a haber...
13: Ya está fuera de la Sudamericana.
16: Obviamente que cuando arranque el partido...
9: Va con Banfield. Banfield está inhibido todavía, ¿no? ¿Me dicen acá?
15: La dirigencia decía que ya era inminente que iban a levantar.
16: Todavía no lo levantaron. Y sin Perrot.
15: Vamos a revisar ahora cómo está la plataforma en FIFA.
16: Yo creo que va a depender mucho de cómo arranque el partido, ¿no? Si el partido arranca torcido, bueno, ahí la gente va a volver a insistir con algunos insultos, veremos. Pero en principio esos cambios, el de Mateo Martínez en lugar de Di Cesare, que lo operaron en la semana, y con Egni por Maravilla.
9: Hay que ver el equipo de Banfield, que va a la cancha de Racing.
13: Claro.
9: Da pena.
15: Sí, Gustavo.
9: 1:55.
15: Todavía figura con 3 inhibiciones Banfield.
9: No tiene nada. Ay, y encima le vendió una perrota. Y le sacan Arboleda.
13: Claro, con el campeonato empezado.
9: Los jugadores que tenían Arboleda y Perrota. No tienen ni Arboleda ni Perrota.
13: Se le fue Río también.
9: Dale.
15: Hace mucho ya.
9: Muy difícil. 1:55. ¿Tengo que ir a la pausa, Plano? ¿Mancha, no? Carrafiero y juega central, Vamos todavía.
17: Gustavo, querido, un abrazo para todos. ¿Cómo andan?
9: Muy bien, señor. Bueno. Mirá cómo Kudelka quería la Méndola. Sí. ¿Es Messi?
17: Sí. Sí, ayer la rompió toda, Gustavo. Claro, toda. Querido. El segundo fue un golazo, la colgó del ángulo. Estaba bien apuntado. El tema es que Leito pedía casi como Messi, ¿no? Quería todo y junto. Y a veces no se puede, más allá de los gustos.
9: No, aparte es un chico ganador, porque él, por ejemplo, clasificó Aldo Civi. Sacó campeón Aldo Civi, la Méndola.
17: Sí, claro.
9: Y fue el gol de la final.
17: Sí, sí, señor.
9: Bien.
17: Sí, señor, Gustavo. Bueno, Ledesma.
15: Neymar, ¿no?
9: Ayer fue ayer Pelé.
17: Sí. Anoche sí.
9: No, ayer fue Neymar, Messi, Cristiano Ronaldo.
18: Ustedes parece que vi un resumen en Garrafío. Estaba comiendo hamburguesas. Usted estaba comiendo hamburguesas.
9: Para mí había gente comiendo afuera y no vio el partido. Sí,
18: lo vi comiendo hamburguesas ahora,
17: No, sí, eso fue más temprano.
13: Qué linda obra la que usted hace. Qué lindo que le queda el delantal, querido.
17: Les agradezco. Hay que saber hacer de todo en la vida. Ya que chusmean y sacan mano, por lo menos comenten.
13: Lo seguimos.
17: Así llega el algoritmo donde tiene que llegar,
9: Correcto.
18: Recién lo vimos.
13: Ahí lo vamos a comentar. Como
9: muy bien.
13: Favor.
9: Hoy somos todos de central, señor.
17: La Méndola fue Neymar y Marcone fue Casemiro, Mamita. Sí, qué culo que tiene, Con el perdón de la palabra.
9: No, Gustavo, te digo que fue el menos malo, ¿sabes lo que fueron los otros?
18: No fue malo,
17: Marcone. No, yo vi todo.
9: Sí, pero los cuatro de atrás, te digo, sobre todo de la izquierda para la derecha.
18: No, la derecha también, No, Fedor.
17: La mejor frase la dijo un amigo mío ayer.
9: ¿Cuál?
17: Después del partido sentado. Es un equipo, un plantel de perdedores. Esa es la mejor frase, lo que
9: está. Muy bien.
17: Esa la dijo un amigo mío allá por Avellaneda.
9: Gracias.
19: Bueno, central, Carra, jugamos la vez con la compa.
17: Hoy juega Ledesma, sí, Coronel, Obando, Ávila y Sandes, Ibarra, Pizarro, Cantizano, Di María, Campás y Copetti, los 11 de Almirón.
9: Gracias, Carrita. Sabe que esta línea, abrazo, ¿no? Lopecito. Telefónica, por supuesto.
17: Sí, sí, pues está Anchorena, ¿no? Anchen juega, ¿no? Anchen es de La Plata, ¿no? Sí,
13: señor. Usted también tiene una moral, viejo.
9: Qué bravo, ¿eh?
17: Bosa, Ibonia, y el relator, Ibonia, no, no, que se come nada. Todo.
9: Bosa lo maltrata, Carafielo, ¿eh? Si fuese jugador independiente, no jugaría usted.
17: Dormido,
9: no.
17: Gustavo, todavía tiene voz de dormido el relator, es increíble, ¿no?
9: Se despierta tipo 6 de la tarde.
15: Recién se despertó.
13: Se adivina la siesta igual.
17: Es un amigo, es un amigo el caniche, no pasa nada, lo banco. Caniche. Lo banco. Hello, ¿todavía? Nico, hello.
9: Sí. Sacame a Carrafielo, que no tengo el clásico imposible de La Plata, que por quiero ir, favor, quiero ir el bien sábado. Quiero ir.
15: A la conferencia.
18: Yo voy.
9: Los clásicos no me los quiero perder.
13: Pero claro.
9: Viste que esto, yo no sé, hay chicas de OnlyFans que van solamente a la final de la Champions. Sí. O a la final de la Copa Libertadores.
18: Vos a lo clásico.
13: O la del mundo. ¿Sabés quién lo comenta en la radio líder del fútbol, no?
9: ¿Quién?
18: ¡No! ¿En serio?
9: Está rompiendo todo. ¡La está rompiendo todo!
18: Mi amigo, querido.
15: ¡Qué bárbaro!
9: ¡Qué bárbaro, eh!
13: Mi amigo.
15: Dirige Falcón Pérez, ¿eh?
17: Sí.
15: En el bar Paletita.
17: ¿Sabe quién está en el bar?
15: Paletita.
17: ¿Sabe quién fue Paletita, no?
9: A ver, sí, ya sé.
17: El que entendió que el
9: Gimnasia no tenía penal, claro. Bueno, no veo, dijo.
17: Sosa, está bien. Sosa no lo había tocado
15: bien,
17: a Ousmane.
15: Bien Paleta.
17: Paletita.
9: Claro,
17: sí.
9: Mamá.
17: Bien paleta. Sanguchera fue en esa, ¿eh? No llega a ser.
9: Nunca local, jamón, ¿eh? Cocido, nunca. Dale.
17: Nunca, paleta, sanguchera. Bueno, López, hay que ver qué decisión toma Medina, porque el calendario es apretado. El martes se juega una final con la U Católica, para mí, si no clasifica a los octavos,
9: sí,
17: y llega a perder el clásico,
9: pero estamos sembrando el terror, pará. No, y si gana las dos, no, ¿dónde vas?
17: No. Lo meten en el grupo de
13: si quiera la dentista ahora.
9: Es una falta de respeto, vos, le pido yo disculpas en no, nombre del equipo.
18: Antes,
9: porque vos estás hablando de un clásico bien, espectacular y se está yendo Gentili.
15: Nadie te escucha, bien. Nico.
17: Buen compañero.
13: No. Gracias, Nicolás.
17: Lo voy a anotar, Gentili, Leonardo. Sí. Bueno, López, hay que ver cómo está Carrillo, hay que ver cómo está Thiago Palacio, que terminó con un chichón, de hecho lo tuvieron que reemplazar en el partido con los chilenos, pero para mí va a haber cambios en el clásico. Gimnasia juega las escondidas, Pata Pereira, para mí vuelve a la titularidad Conti por el pibe Cortazo, y tengo mis serias dudas que jueguen los dos nueves, Colazo y Ausmendi. Me parece que uno de los dos sale para que entre Bautista Barros Echeloto y el rusito Steinbach juegue como mediocampista por la derecha.
9: Como jugaron con River. Escucha, ya ganaron en la cancha de Gimnasia.
17: Salió el árbitro de Riestra también, Pablito Echavarría. Copa Argentina el martes, Pablito Echavarría.
9: Ah, Gimnasia juega. Che, ¿cuánto hace que no ganan en la cancha en uno, Gimnasia?
17: Un montón, López, Yo porque, no recuerdo.
9: Pues yo recuerdo del partido que ganaron en
17: Tarragona.
9: Claro,
13: Tarragona, viejo.
9: Y Lescano. Ah, pero ¿cuánto hace que no ganan en uno?
17: No, en uno creo. En uno no. Desde que inauguró Estudiante no ganó nunca Gimnasia. Y hay que ir, creo que a la época de Timoteo, a la época de Pata Pereira, a la época de Topo Sanguinetti, de Mesera, pero fácil,
9: hace mucho,
17: 15, 20 años que no gana Gimnasia en ese estadio. Y hablaron mucho de la Méndola. ¿Sabes quién lo rescató a la Méndola?
13: Bien.
17: En Aldo Civi, que fue clave, Andrés Iliana, lo trajo, que estaba pintado, y lo metió en Aldo Civi.
9: Y sobre la final.
17: La Méndola Colazo, huevo Colazo.
9: Hizo el gol de la final, querido. Le hizo el gol a San Martín de Tucumán.
15: Segundo.
17: Y le ganó la final a San Martín de Tucumán, que era Orfilita el técnico. Y cuando Gimnasia se quedó sin técnico, Ileana, que era ex jugador de Gimnasia, trajeron a Orfila.
9: Una falta de respeto. Escuchá,
15: 4-2 en el clausura 2003. Ramaciotti, técnico de Gimnasia.
9: ¿Me buscás la formación todo? ¿Me la das? Porque voy a chorear. Ahí.
15: Malvernac, técnico de Estudiantes.
9: El sábado voy.
15: 4-2, 2 de Sanguinetti, 1 de penal en Ría y el Pampa Sosa.
9: Búscamelo, escucha.
17: O sea, ¿cuántos años?
15: Y 2003.
18: 23
9: años. Escucha, Bocita, Marcelo Méndez viene, ¿eh? En Cinetorque, querido.
15: Muy bien, sí. Qué triunfazo metió.
19: Triunfazo, sí, al equipo de Diego de Dabove. Hay que ver la vuelta, ¿no? Que no aparezcan los pañales la vuelta, pero bien.
15: ¿Eh? ¿O no? Bravo, este partido.
19: Y quiero decir una cosa.
9: Palacios, ¿eh?
19: No, el primer gol estoy con usted, toda de mente, quería limpiar al bueno.
20: Puede seguir, que no lo apuren, so pretexto que estoy aquí presente.
15: Lo están intimidando.
20: No, pero...
9: A mí igual me pareció una falta de respeto del compañero Gentili.
20: Sí.
9: Que se levante en el medio del informe de Estudiantes y Gimnasia.
18: Ya pasó para allá.
9: Uno de los clásicos más importantes del fútbol argentino.
20: Se hace el popular. Y claro, como no es River, Boca,
9: mirá cómo me quedé yo.
20: Independiente.
9: Mirá cómo se quedó Barreto.
19: Cuando arranque la apertura de la transmisión, le meto fogonazo con el handy. Y ahí le corto todo.
9: Muy bien, querido. Como yo trabajaba ahí en la radio, que decía, vamos con Gustavo López al vestuario. El arquero no sé. El 4. El 2.
15: Eso sé qué.
20: Sí. Bueno, ¿puedo contar la historia mía, la relación que tengo con los handys? Sí. ¿Le interesa?
19: Sí, por supuesto.
20: No era en esta radio, estaba en esta radio. Tremi. Y venía fallando el handy hace unas cuantas transmisiones. En cancha de Newell's, vestuario que estaba medio encerrado, era como una habitación a cuatro paredes.
15: Al costado.
20: En cancha de Newell's se produjo. Y Fantino se ponía fastidioso conmigo, no con el handy.
9: Pero vos, radio importante.
20: Sí,
9: Mitre.
20: Claro. Entonces yo había hecho una promesa que la próxima vez que fallase el handy, lo iba a transmitir en vivo. ¿Qué hice? Estaba mi compañero enganchado también por teléfono. Dije, ¿se escucha ahora por acá? Sí, bueno, ustedes van a escuchar un ruido. Hoy va a pasar a mejor vida el handy que siempre está.
9: Tirado.
20: Y se escuchó un ¡plaf! Y bueno, quedó la antenita.
15: ¿El piso?
9: Ahora fue. Contra la pared. Listo.
20: Paré y piso. Así como... ¡Tac!
9: No, yo le decía a Eduardo Luján Manera o a Grigol el sábado o el domingo. Yo trabajaba en Estudiante con Gimnasia. Y entonces le decía, le ponía auriculares y escuchaban un rato la apertura de la transmisión, ponele, ¿no?
20: Claro.
9: Entonces cuando vean, vamos con Gustavo López. Bueno, acá estoy con Eduardo Luján Manera y...
15: Qué bajón eso.
9: Qué
19: buenísimo. A mí me pasó algo parecido, con Viruta Vera, que hizo el gol de la Sudamericana,
9: que lo
19: clasificó a Estudiantes. Sí. Un gol histórico.
9: Claro, el día del Brujo.
19: Lo pongo mano a mano para esta radio. Y a Vera ni le importó el relato, creo que fue de Gentili, un relato con mucha prosa. Y yo me recalenté porque era lo mismo que le hubiesen pasado la quiniela.
20: No entendió.
19: Y entonces... Claro, entonces lo fui a buscar a Mauricio Pellegrino, al técnico Estudiante, y le digo, este uruguayo no le da bola a nadie, le pusimos un gol, no te haga problema que cuando yo hablo de la charla técnica también está con la... no lo puedo sacar porque cuando entra se pimba, es lo mismo eso.
9: Tremendo. Gracias, Bocita.
19: Un abrazo, sigue jugando Viruta todavía, ¿eh?
9: Sí, muy bien, nos vamos, García.
15: Nos vamos.
9: Sí, Marcelo, ya está, 12, mirá.
15: Ya nos repasamos.
9: ¿Qué más? ¿Qué más?
15: Mañana la revisión médica para Cuti Romero, en Atlético de Madrid, llega en las próximas horas a la capital española.
9: Lo quería hace mucho el Cholo.
18: Qué buen refuerzo.
20: Podemos actualizar.
9: Lo anticipamos acá nosotros.
20: Claro, podemos actualizar información.
9: Sí.
20: ¿Qué me dejás de Independiente?
15: Quilombo.
9: Reunión en...
20: Sí, eso lo hice hasta las 12. Que
9: reunión en la sede, ahora...
20: Pero si Grindetti, yo vi un...
9: No, reunión en la sede...
20: Un parabrisas emparchado cuando entró, estaba medio...
9: ¿Ah, sí? Reunión en la
15: sede... Ah, ¿tiraron?
20: Bueno, no le pide aumento, eso, como que el doctor Vila llegue acá con un Renault 2 a gas.
15: Sí, lo viste ahí arriba, no lo vi.
9: Sí, yo entendí en la sede que está reunido con el hijo de Quintero para...
15: No, que llega ahora el hijo de Quintero.
9: Terminar la relación laboral, veremos cómo.
15: Sí, que hay dos nombres...
9: De Felipe y de Insúa son los dos candidatos a reemplazarlo.
20: Sigo con esa línea, entonces. Digo,
15: en esos dos nombres.
20: No perdeme.
15: Uno de ellos dos que me escribió y me dijo que va corriendo.
9: La hinchada.
20: Bueno, los dos sin laburo.
15: Uno va corriendo.
20: Es Barraca y el otro no sé.
15: Me dicen que va, se pone el buzo, ahora de la casa, llega con el auto y entrena hoy si quieren.
9: Sí. Y Insúa, guapo.
20: A veces se necesitan. Yo sé. A veces se necesitan esas de tipo.
15: ¿Qué te parece?
20: Decidido que
9: sí, tipo guapo, listo.
20: Bueno,
9: al frente.
15: Un día, ¿vos sabés que Insúa, te puedo contar algo?
20: Por favor.
15: Insúa, un día me dio una frase. Le hice una nota en un viejo restaurante en Puerto Madero. Insúa me dijo, Independiente, me hizo así con la mano. Huele a título. Mirá lo que es ahora.
20: Bueno. Bueno, ¿qué más me deja? San Lorenzo Quilombo.
9: San Lorenzo, claro, fue
20: la barra.
9: Echada, habla con los jugadores. Y creo que habló después con Gorosito. el que no esté dispuesto a poner todo por San Lorenzo, que se vaya, le piden la lista. No sabía yo esto, Fava contó que la barra pagó lo que le debían en un momento. Le debían plata a los jugadores y le pagó la barra. Así que bueno, crisis en Independiente, en San Lorenzo, en Racing no hay buen humor. Decir que juega con Banfield, que está inhibido 5 fechas y sigue inhibido, juegan los pibes de la quinta división. ¿Y quién más? River necesita ganar. El más cómodo es Boca. Sí. Más cómodo es Boca. ¿Lleva un refuerzo, Gelotto?
20: Me lo negó rotundamente.
9: ¿No lo pediste?
20: Pero Jiménez no.
9: Zenón, ¿no?
20: Sí, a Zenón les gusta.
9: Ah.
20: Creen que está como destruido en Boca.
9: Y lo podría realzarlo, podría levantarlo.
20: Y si vuelve el Zenón, Gustavo, que debutó en la cancha de Platense y reventó el travesaño, ¿te acordás? Un Boca Platense.
9: Claro.
20: Si vuelve el de Unión, ese pistón, ese tipo que tenía la
9: izquierda,
20: te lastimaba con esa pierna.
9: Y con los pibitos de Boca que la rompen toda, no va a jugar mucho.
20: No.
9: Pues esos pibes son muy buenos.
20: ¿Tiene que Boca poner suplente contra Platense?
9: Suplentes no.
20: Ah, ya sé, pero por ejemplo, vamos.
9: Guardar cuatro jugadores.
20: A ver.
9: Tres.
20: Para mí no debiera jugar Paredes.
9: Para mí debería descansar.
20: Porque viene medio, ¿no?
9: Cascoteado. Debería descansar, ponele el arquero.
20: Blanco jugó todos los partidos, pero Blanco no se lesiona nunca.
9: Ah, poné Braida, no hay problema.
20: Sí, tampoco.
9: Podés poner descansar al arquero, al tres. A Paredes.
20: Sí, porque cuando rotó con 7 jugadores, se comió 3 con Riestra.
9: Descansen 3. Ponele un pibito, uno querés, Flores o Aranda, que descanse Aranda, ponele. Que descanse Aranda. Y ponés a Velasco de 10.
20: ¿Está mal? Y Platense, que tiene que hacer también. Pues era tiene que ir a jugar a Chile.
9: Tiene que resolver la historia.
20: Qué verde estuvo ayer, 1-0, penal. Erra el penal, en vez, viste, quiso seguir buscando el segundo.
9: No, aparte. Y lo que pasa es que viste, vos te vas 1-0 de local y parece que te falta algo.
20: Sí.
9: Y lo fue a buscar y bueno.
20: Bianchi decía no, que me ganen. Digo, no, pensé porque los jugadores
9: que ganen
20: muy...
9: 2-0, claro. Pero
20: tiene algunos apellidos, Cuando apareció Gauto, en otro nivel, Gauto
9: que enganchó y se hizo una jugada linda.
20: Sí, pero lo que te digo es que tiene algunos apellidos. Bueno,
9: es que ¿sabes qué pasa? Los equipos que juegan Libertadores, que tienen dólares, traen jugadores.
20: Sí, es lo que te decías eso vos.
9: Hay que jugar la Copa.
20: Porque estudiante, porque algunos animan a hacer unas erogaciones más importantes.
9: ¿Hoy tenés programa completo?
20: Hoy tengo 3 horitas completas. Sí, y de 6 a 7 te vas escuchando a Netra con los gringos.
9: Sí, sí, todo.
20: Que aparte vamos a estar cubriendo las reuniones, esto,
9: Matías lo Martínez, ¿no? Y Fava, se comía el programa.
20: Sí.
9: La tema
20: sí.
9: Que quieren hablar los trobos, ¿no?
20: Claro, no, pero hoy creo que de 6 a 8 y cuarto estoy solo.
9: Ah, bien.
20: Y después quiero que bajan para hacer así los micros.
9: Pues si no, Naopi.
20: Sí, claro.
9: Cualquier. Gracias,
20: sí,
9: abrazo.
20: Sí, se va López.
0: Llega para la ciudad.
20: Llega para la
21: ciudad. 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

0: Tenía pensado arrancar de otra manera, Jazmín. Y tenía pensado, ¿cómo le va, señor? Buenas tardes. Si López va escuchando, vino Cacha Paredes y agarró dos facturas. Entonces yo le dije, digo, venís en racha. Anoche te comiste cuatro y hoy te comes dos. No, Cachita, no. Era un chiste.
1: Te arruina,
2: La dieta, entonces. Hoy empezó la dieta.
0: Cachita es hincha de... Claro, bajó de cuatro ayer, vas mejorando, Cachita.
2: Claro.
0: Ah, Cachita hincha. Hincha independiente. Qué mal humor que viene en esta radio porque... Porque claro, porque no Cacha... Digo.
1: Sin nombres.
0: No, Cacha. Cacha viene de temprano, habla de fútbol, todo eso y...
2: Tremendo.
0: Bueno, tremendo.
2: Se quedó sin técnico.
0: ¿Ya está? No, si está la reunión. No. Yo le pregunté a López que me dejara el legado. López me dejó reunión, quieren juntarse con el hijo de Quintero, que aparentemente es contador también.
3: El abogado. Pero no, es verdad, se quedó sin técnico, porque el técnico ya no es más Quintero. Están arreglando cuánto le van a pagar.
2: Técnicamente.
3: Si le van a pagar todo el contrato, si le van a pagar menos.
2: Muchacho independiente, tres meses, déjense hinchar, dale. Pero, páguenle todo y listo.
0: No, bueno, tampoco... chicos.
2: Bueno, entonces soportenlo.
0: Después bancamos lo que queremos bancar los clubes, que no tengan deuda. Hay que ser responsable. Bueno, vamos, o sea, Matías Martínez tiene micrófono abierto.
3: Iba a ir para la sede independiente donde se iban a reunir ahí.
0: Claro, pues yo lo último que hice fue televisar en vivo el ingreso en una camioneta de Grindetti.
2: Sí.
0: Creo que iba de acompañante, y de un chofer, no sé, o sea, algún otro dirigente. Y Vicky hizo seña así en el parabrisa, que después hablaba cuando salía. Después
2: se escapó por otra puerta.
0: Bueno, no sé,
2: se fue para otra puerta. Después le dijo usted y se fue por otra puerta.
0: Sí. Bueno,
2: después le apriete
0: San temperatura, Lorenzo. Apriete San Lorenzo, la barra San Lorenzo, muy deportivo, esto mucho para la tira hoy. Menos mal que tenemos 3 horas de tira.
1: Menos mal.
0: ¿Temperatura?
1: 10 grados 8 décimas.
0: 10.
1: Igual se siente, o no que se siente, pero...
0: Yo anoche, ayer me invitó la gente de Platense, Copa Libertadores, muy agradecida a la gente, dice, qué lindo que venga. Yo siempre voy a todos lados donde tenga un poco de tiempo. Me gusta cómo no voy a ver un partido de Copa Libertadores.
2: Me gusta lo que dijo Palermo en el final.
0: ¿Qué dijo? Cuéntale a la gente.
2: Cuando le preguntan, qué lástima, fue injusto. No fue injusto, dijo, ¿no? El segundo tiempo ellos nos sometieron, jugaron mejor que nosotros y estuvieron a punto hasta de ganarnos el partido. No fue injusto, sacamos un buen empate. ¿Te gustó?
1: Sí.
0: Para mí mereció ganar y fue un poco ingenuo el equipo porque 1-0 erra el penal, que se lo ataja el arquero.
2: Y
0: el rebote del diente López le pega con furia. O sea, era imposible que no entrara con la velocidad que le pegó. La saca el arquero también. Y por ahí los muchachos platense quisieron ir a buscar el segundo, ganar 2-0 para medio encaminarla. Y bueno, se quedó muy abierto de la manera, le hacen un gol como si fuera los 10 del primer tiempo, ¿me entendés?
2: Al límite del outside.
0: Sí, ¿qué? Yo lo hubiera cobrado para que terminara 1-0.
2: Claro, bueno. Para mí en el primer corte, sin tirar línea, no era outside.
0: Vi obras en Platense, yo cuando voy me gusta destacar las obras también. Porque el hincha, viste, el genuino, el que paga la cuota, eso dice, le gusta que después escuchar la radio. Lindo lugar de estacionamiento, lindo el lugar del calentamiento, muchas cosas nuevas para jugar copa, el lugar donde estaba ahí, creo que una cancha de básquet, para que pasaran ahí en Copa Libertadores a hablar en la zona mixta.
2: Ah, mira.
0: Muy linda estaba la cancha, muy arreglada, sacaron las de madera, que se me enganchaba la campera, en nuestra época que los vestuaritos íbamos ahí abajo.
2: ¿Sacaron las butacas de madera?
0: Todo
2: bien.
0: Plástico marrón y clarito,
2: Mucha gente.
0: Colores, mucha gente.
2: Yo pasé por ahí a las 7 de la tarde y era tremenda la cantidad de gente.
0: Bueno, tenemos muchos temas. Usted sabe que el tema educación a mí me importa y mucho. Me siento muy representado con Mario Pergolini porque desde hace mucho tiempo le damos bola, me preocupa.
2: Uh-huh.
0: Yo creo que un pueblo burro tiene consecuencias en las elecciones. Un pueblo que... Yo, la verdad, no aprendí muchas cosas de geografía, historia, inglés en mi primaria y mi secundaria. Lo que te da es un sentido de orden y responsabilidad también en el colegio.
1: Totalmente.
2: Sí, obvio.
0: Yo aprendí a no llegar tarde. Mm. Yo no llego tarde a mis trabajos.
2: A llevar el uniforme.
0: A que si me dicen te tenés que
1: vestir. A hacer la tarea.
0: Hacer la tarea, tener un orden. A saber que tengo el fin de semana, pero también tengo que el fin de semana dedicárselo a estudiar, a trabajar, a hacer... Bueno,
2: perdón, en mi época se repetía.
0: Sí. Sí. No, no, también,
2: en
0: claro.
2: En mi época,
0: no,
2: sí.
0: Yo también
2: aprobaba hacer promedio, repetías.
0: Coco. Ay, pero claro. Y ahí pasabas por el cagazo.
2: Hoy casi.
0: Por el cagazo. En nuestra época se pasaba por el cagazo. Si repito, me cagará palo mi vida.
2: Claro.
1: No, pará. Y todo. Y quedarte sin tus amigos. Sí. Y tener que hacer el año de vuelta. Era un montón.
2: No, hoy casi no se repite. Sí.
3: Ahora, lo de llegar tarde no era más de tu casa.
1: ¿Tampoco?
2: Hace un tiempo que pasa.
3: Mira, lo de llegar tarde o el horario. Creo que es más de tu casa. Que lo inculcan en tu casa. Porque hoy hay padres que también llegan tarde al colegio. Los pibes tarde al colegio.
1: Perdóname. En la primaria pasa mucho.
0: Perdóname. Yo tenía media falta si llegaba tarde.
2: Sí, claro.
3: Sí, está bien.
0: Entonces vos no querés ser un boludo. Vos preferís.
2: A las 15.
0: Vos preferís llegar. Preferís un día no ir y no tener 70 media falta.
2: Obvio.
0: O sea, era de boludo tener cada dos media falta una falta. Para eso no iba un viernes o no iba un lunes. Sí. A la escuela. Entonces,
1: y cerraban la puerta además. Tenías que tocar timbre. Era una vergüenza total.
0: Pero la escuela, claro, la escuela es mucho más que aprender geografía, matemática. Esto.
1: Sí.
0: Vamos a hablar de educación porque los chicos que en el 2020 empezaron a estudiar la primaria, en el 2025 un gran porcentaje terminó. Pero solo la mitad de los alumnos llega a sexto grado a tiempo con los aprendizajes esperados.
1: Uf.
0: O sea, van a la escuela, pero la mitad, supongamos que el objetivo sea la tabla del 2 en matemática, en llegar a sexto grado. Bueno, evidentemente la mitad no sabe la tabla del 2.
1: Bueno, lo que hemos
0: un ejemplo burdo.
1: No,
0: ¿eh?
1: Pero lo que hemos hablado un montón de veces acá, los chicos no entienden lo que leen. Comprenden la lectura.
2: Muchas veces tampoco saben leer fluido. Tercero o cuarto grado no leen fluido. Y eso es lo que yo te decía, Pelli. Pasan los chicos igual. En mi época se repetía por no estar medianamente alfabetizado. Claro. En mi época repetías el grado y el curso ya en la secundaria. Hoy pasan con ese vicio, pasan con ese problema que después dicen, bueno, lo va a aprender en tercero.
1: En otro momento, sí,
2: lo va a aprender en cuarto. Y llegan cuarto y no leen fluido o no saben sumar
0: porque
2: y dividir.
0: Yo lo que digo es que la gente cobra poco. Bueno, un día puede cobrar mucho. Entre nosotros imposible.
1: Que los docentes.
0: No, en general. En general. Sí. A ver, la gente. Ahora, si vos no aprendés, vas a estar dominado toda la vida. Vas a ser un tipo que agache la cabeza. En cambio, cuando vos tenés conocimiento y hasta tenés un jefe que te quiere decir una cosa que es una pavada, hasta con buenos modales, vos podés retrucarle.
1: Tenés otras herramientas.
0: Totalmente. Yo no digo que hay que saber y ser eminencias, pero viste, se siguen pagando los títulos por tener secundaria, se siguen el recibo de sueldo.
3: Sí,
0: de
3: te pagan poco, pero te pagan.
2: Sí, sí, pagan. Sí,
3: pagan.
2: Por tener terciaria también, sí, título universitario también.
3: Te pagan.
0: Porque es fuerte, viste, que vos programes que los chicos cuando llegan a sexto año sepan dividir por 9, que supongo que es difícil, ¿no? Aunque es difícil, digo, viste el 9 para dividir.
2: La tabla de 9 era difícil.
1: Había un truco con los dedos.
0: Claro, claro. Sumale 10, restale 1. Bueno, yo le enseño a mis hijas así. Cuando están empieza, viste, la chiquita, la de 9, que empieza con la tabla de multiplicar, esto, pim. Digo, vos hacelo siempre por 10.
3: ¿Sabés cuánto te pagan?
0: ¿Cuánto?
3: 57 mil pesos.
0: Bueno, no estudien más.
1: Se fijó en
0: porque si le van a pagar 57 lucas, te estoy robando. Entonces, yo lo que digo es que cuando salen estos locos de Argentina por la Educación, que hace un trabajo fantástico, que nos duele porque nos hace daño. Pero vos sabés lo que decís. Yo me acuerdo que yo veía a mi mamá, maestra, que buscabas cuáles eran los temas. Primer trimestre esto, segundo trimestre esto, ¿no? Pero vos sabés lo que proponerte objetivos, primero, segundo, tercero, cuarto, quinto, sexto año. Y cuando se va te das cuenta que el 50%, solo la mitad, o sea, si son 100, solo 50 alumnos de sexto grado han aprendido los objetivos prefijados. Y a mí me preocupa, che, porque insisto, hoy se cobra poco, viene un Mesías y se cobra mucho. Eso se puede hacer magia. Ahora, cuando vos no tenés conocimiento, ¿qué magia hacés, Pelli?
1: No, totalmente.
0: Si yo no sé teorizo el feo, ¿cómo leo la música? ¿Me entendés? Entonces, yo lo que siempre pregono, por eso por ahí tenemos esta relación con Mario, con Pergolini, que veo que tenemos muchos temas en común, si bien nos conocimos de grandote, de grande, pero yo cuando me encanta, y siempre digo lo mismo, 2 horas aquí en este programa en Radio La Red, segundo programa más escuchado en la República Argentina, en este horario, otras horas también en Teis Sport por la mañana, hace 30 años, más las 3 horas de fútbol, de tira deportiva en un buen momento. Si yo no me puedo tirar el freno a mano y decir, señores, hoy sale la inflación. Bueno, ¿sabés qué? Para entender la inflación y para saber votar para que no haya inflación, vos por lo pronto tenés que saber sumar, restar, saber redactar, saber decir una oración, saber comprender un texto, saber entender cuando te viene un jefe a hablar, ¿no? Fue muy fuerte lo de Toyota cuando quiso incorporar y tenía... No encontraba con títulos secundarios para poder trabajar. Y que las preguntas fueran, ¿pero qué? Si yo tengo que ir al dentista, ¿yo tengo que venir de lunes a viernes acá a trabajar? Sí, es sentido de responsabilidad. Eso te lo da la escuela. No solo matemática, literatura y tantas otras cosas más, sino que la escuela te da el orden de saber que se entra a las 8 de la mañana, que se sale a las 5 de la tarde. Que si vas a un colegio que te dice pantalón de sarga gris y saco azul, es pantalón de sarga. Que si te dicen que tenés que ir con el pelo corto, es el pelo corto.
2: Sí, claro.
0: O sea, y si no tenés que tener herramientas o estar preparado, tener un estudio y una formación. Vamos a hablar con Sol Alzú, que es analista de estos datos de Argentina por la Educación, como yo los definí, estos locos lindos, que aunque no nos gusten, son los datos de la realidad. Hola Sol, ¿cómo va? Marcelo Palacios aquí en Radio La Red, ¿cómo estás?
4: Hola Marcelo, ¿cómo estás? Muchas gracias por la invitación.
0: No, es una preocupación, es un objetivo. Yo ya tengo, mira, aunque no lo parezca de 30, tengo 60 años. Y para mí la educación es clave, es importante, me voy a juntar con el dueño de la compañía. Y yo quiero tener o sea, el sentido de que si es a las 8, llego 8 menos 5. Y eso me lo da la escuela, el orden, ir, no faltar, la responsabilidad. ¿Por qué es más lindo no tener faltas que tener faltas? Bueno, yo te lo enseñé en la escuela. Pero después, claro, arrancamos con los datos de la realidad, ¿no? Y cuando uno se encuentra con el título, solo la mitad de los alumnos llega a sexto grado a tiempo y con aprendizajes esperados, es porque algo está pasando en el medio. ¿Me contás, primer resultado, cuál es la interpretación que le tenemos que dar a la gente?
4: Totalmente, sí. Bueno, en este índice nosotros lo que hacemos es cruzar dos dimensiones que consideramos que son fundamentales justamente para los aprendizajes y como base también para el futuro, que es, por un lado, entender cuántos chicos llegan a tiempo, en este caso al final de la primaria o a sexto grado de la primaria, sí. Y por llegar a tiempo nos referimos a sin haber repetido, sin haber abandonado, y por el otro, que lo hagan también en forma, que en forma es con conocimientos al menos satisfactorios en lengua y matemática, que son las dos áreas que se evalúan en las pruebas a aprender, en las pruebas nacionales. Justamente también haciendo énfasis en esta cuestión de la calidad, ¿no? No alcanza con que los chicos estén ahí o con que incluso lleguen al final del nivel o lo terminen, sino que lo hagan en las condiciones óptimas. Y en este punto, como bien mencionabas, es que vemos que solamente la mitad de los chicos está logrando llegar de esta forma, que sería la ideal. Y tenemos la otra mitad que, bueno, está pasando en este caso a un nivel secundario, pero no lo está haciendo con las bases que deberían. Y además, y creo que acá hay un punto fundamental también, si vemos el panorama histórico completo en estos últimos 10 años, lo cierto es que vemos un estancamiento, vemos índices que rondan ahí entre los 45, los 50, hubo momentos un poquito mejores, momentos un poquito peores, pero no estamos pudiendo salir de esta situación en cuanto a los niveles de aprendizaje.
0: Sí, por otro lado, ¿hay menos abandono de colegio? Digo, antes había un porcentaje menor, sobre un 100%, no sé, ponele, estaba leyendo también el informe, buenísimo, por ahí llegaban 88, y hoy estamos en un 94% que empieza y termina ese trayecto de primero a sexto.
4: Exactamente, sí, vemos menores tasas de abandono y de repitencia. Esto es en la primaria, pero también lo vemos en la secundaria, sobre todo que era la mayor dificultad o que el abandono aparecía como una de las problemáticas más fuertes. Incluso en el nivel secundario vemos que efectivamente los chicos llegan al último año una gran proporción en tiempo, pero en ambos niveles la cuestión o el problema surge cuando cruzamos por los aprendizajes. Esta dificultad de la que hablábamos, una pequeña proporción que logra los niveles avanzados y satisfactorios en ambas materias, y sobre todo la gran dificultad, que esto también es algo ya histórico en nuestro país, la gran dificultad en el área de matemática.
0: Matemática. Sí. Y lengua, porque a mí me preocupa que tanto celular, tanto abreviar palabras o abreviar frases, también sea una problema. ¿Se ve alguna problemática no solo en matemática, sino en lengua?
4: Sí, en lengua veíamos una problemática muy fuerte, sobre todo en lo que era la comprensión lectora. Capaz, uh-huh, chicos que sí saben leer, saben escribir, pero a la hora de, bueno, efectivamente tener que entender qué es lo que están leyendo, ahí surgía el principal problema. En tercer grado, el 50% que no alcanzaba el nivel de comprensión lectora deseable. Cuando vemos los números en sexto grado, no parecen tan desalentadores. Vemos un 80% que alcanza los niveles satisfactorios o avanzados versus un 58% en matemática. Entonces, ahí ya vemos esta brecha de la que hablábamos. Pero el gran problema surge en el último año de la secundaria, que en realidad el último año de la secundaria es el reflejo de toda la trayectoria anterior, ¿no?
0: Sí, sí, claro.
4: Pero en ese caso vemos solamente un 60% que logra ese aprobado, por decirlo así, en lengua, y un 20% que logra el aprobado en matemática. Entonces, termina habiendo dificultades en ambas áreas. En particular, además, lo preocupante con la comprensión lectora es que termina afectando a todas las áreas, no afecta solamente a lengua o a literatura,
0: obvio,
4: sino que es la base para cualquier otra materia, y ni hablar de para un futuro, pensar en un nivel superior o incluso en el mercado laboral, ¿no?
0: Sol, quiero preguntarte si hay diferencia entre provincias.
4: Bueno, sí, vemos una diferencia muy marcada entre provincias, y esto también en todas las mediciones, ya hace varios años viene sucediendo. Por ejemplo, Ciudad de Buenos Aires lidera el ranking con un 67% de los chicos que llegan a sexto grado en tiempo y forma.
0: Ajá.
4: También esto, por supuesto, muy vinculado a el nivel socioeconómico, sí, y a condiciones del entorno de los alumnos. Y en el otro extremo tenemos provincias como Chaco, Santiago del Estero, Misiones, donde el índice va entre un 33% y un 39% de los chicos solamente que llegan en las condiciones óptimas.
0: Decididamente el factor económico, ¿no? Son provincias que por ahí tienen una dificultad mayor, ¿no?
4: Total, total. Y acá yo siempre digo, el factor económico, pensándolo, si se quiere a un nivel más macro, también la capacidad de financiamiento que tienen muchas veces las provincias respecto a las políticas educativas, pero también, más micro, pensando en las familias de los alumnos. Y acá incluso, nivel socioeconómico, no estamos hablando solamente de ingresos, porque las pruebas de aprender no miden el ingreso de las familias, sino más bien de condiciones del entorno, nivel educativo de los padres, cuántos libros tienen los chicos a disposición, cuántos dispositivos tecnológicos tienen a disposición. Entonces son un montón de factores que justamente acompañan o dan la capacidad a las familias de acompañar en estas trayectorias educativas.
2: Sol, en el arranque de la charla decías que hay chicos que pasan al secundario sin las bases necesarias y que después obviamente también lo sufren en el secundario, no solamente en el primario, sino también en el secundario, tanto en lengua como en matemática. Ahora, mi consulta es, ¿y por qué pasan si no tienen las bases? Pues recién charlábamos y discutíamos, en nuestra época repetíamos, ¿de grado o de curso? ¿Y ahora por qué pasan?
4: Bueno, es un poco la pregunta del millón. Es cierto, como decíamos hoy, que se redujo la repitencia también, muchas veces en pos de una filosofía, si se quiere, de la educación, que va mucho más de la mano de, bueno, retener a los chicos en el sistema educativo, evitar que abandonen, y muchas veces también se ve esta asociación entre repitencia y abandono. Pero bueno, lo cierto es que termina pasando esto, chicos que están en el sistema, permanecen, avanzan, incluso terminan, que no lo hacen con los conocimientos necesarios y que incluso muchas veces durante el año también ya se ve una desconexión. Justo mencionabas un poco esto de la disciplina, de llegar a tiempo, de asistir. Y lo cierto es que este año estuvimos hablando un montón del tema del ausentismo y la cantidad de faltas que tienen los chicos. Entonces son chicos que, de vuelta, están inscriptos, pasan, pero tal vez se pierden un mes de clases al año, que en el acumulado termina siendo un año de clases prácticamente que pierden en todo el nivel primario, y lo cierto es que es, bueno, muy difícil, por supuesto, poder asegurar las condiciones de calidad en esas circunstancias.
0: Sí, también tiene que ver, bueno, a veces me cuesta dar ejemplos personales. Yo he ido a la escuela primaria a un colegio del Estado, he ido a la secundaria a un colegio privado. Mis hijas van a un colegio privado y yo, por ejemplo, la palabra paro le tuve que explicar el otro día a mis hijas, porque ellos no me dicen, che, no voy, hoy no tengo clase porque hay paro. En cambio, cuando tengo amigos y familiares, no, no, hoy no va porque hay paro. Bueno, si le empezás a hacer esa sumatoria, también empezás a tener chicos del mismo grado, de diferentes lugares, porque es privado, porque es del Estado, y la privada no para, y el Estado sí para, que también empieza a ser desigual la educación, ya por una decisión no económica, sino por una decisión que si vas a un colegio del Estado, por ahí hay mucho paro, y si vas a la... Entonces, a igualdad de grados, evidentemente hay mucho más chicos que cuando no hay paro van a tener más días de clase, Sol. Claro.
4: Totalmente, totalmente. Bueno, este es uno de los datos justamente que venimos exigiendo también hace bastante, poder entender cuántos días y horas de clases efectivamente tienen los chicos. Vemos los calendarios escolares, vemos los días planificados. Sabemos que muchas veces, incluso ya desde la planificación, no se cumplen la cantidad de días que se deberían tener, que hoy en día son 190. Pero bueno, no sabemos qué pasa en el medio, que como decís vos, hay cuestiones de ausentismo estudiantil, ausentismo docente, paros, problemas de infraestructura o condiciones climáticas, por ejemplo, que en un montón de provincias

0: Te das cuenta en el mozo, te das cuenta en el que te carga nafta, te das cuenta. Y no tienen la culpa los chicos. Hay todo un sistema que está que, viste, qué sé yo. Yo digo, me haría millonario cargando nafta. Y sería millonario siendo mozo. Pero bueno, hay que tener una preparación. Algunos decís, no, ¿por qué decís? Bueno, porque yo digo, haría un montón de cosas que me parece que me ganaría la propina, me ganaría un montón
1: Claro.
0: de cosas, esto, otro, le pediría un porcentaje de venta, ¿no? Como lo conté con el shopping. Ahora, si vos entrás y la que tiene 1.000 tenedores para secar, espera a terminar de secar los 1.000 tenedores para después atenderme a mí, ¿qué crees? Que yo diga, en vez del 10, el 20. Porque, bueno, también viven los mozos. Pero no sé, viste, qué sé yo. Entonces entramos en un círculo vicioso. Ganás poco, la gente te deja, ya no deja. El otro día pregunté, ¿las mesas de 10 personas, de 10 amigos que vienen de jugar al fútbol y que gastan 25 lucas cada uno, 250 lucas, no dejan más 25 propinas, ¿eh? Dejan 10. Bueno,
1: Sí.
0: está bien, pero ahí viene la otra parte. Si yo estoy educado, si tengo formación y me doy cuenta que si yo hago un poquito más de esto acá y ofrezco esto, me estoy ganando, ¿viste? Y no. Y bueno, pero me tiene que dejar el 10. No, no, no. La gente te deja el 10 y te ganás el 10. Después hay tipo, qué sé yo, más desprendido, menos desprendido, este tipo de cosas. La educación, qué tema, ¿eh? 14:38 minutos. Vamos uno y uno que nos vamos a la pausa, señora. Vamos.
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0: Sí, señora. El otro día hablé con Raúl Gámez, el expresidente de Vélez. Había sacado en entradas para el Circo Rodas. Ahí
2: oh,
0: se había perdido la
2: planazo.
0: Agenda, Raulito, querido. Si
2: ay,
0: alguno
2: bueno.
0: La recupera, la agenda Raúl Gámez, que me la traiga acá a la radio, que yo se la llevo, ¿eh? Dice, escucha el programa, te quiero mucho, sos el tipo más honesto que he conocido, diste toda tu vida, y es uno de los ejemplos que hay dentro del fútbol. La familia me va a decir, no, ejemplo para vos, Palacio, papá, para nosotros, no va. Bueno, lo quiero mucho a mi querido Raúl, que el otro día me llamó por teléfono. 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
0: 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Ya volvemos.
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2: 11 grados la temperatura en la ciudad de Buenos Aires. Tenemos cielo cubierto, la humedad 72% y viento del este a 13 kilómetros por hora. Hoy hay probabilidad de lluvias aisladas a la tarde, ¿eh? Resto del día cielo cubierto, viento del este y mañana lo mismo. Cielo nublado, mínima 10, máxima 13 grados.
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0: 7:30 de la tarde.
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18: 14:47 minutos en la República Argentina. Urgente, llama a Matías Martínez. Novedades. ¿Tiene técnico? ¿No tiene técnico? ¿Rescindieron el contrato? ¿Lo echan a Gustavo Quintero? ¿Renuncia? ¿Él se quiere quedar? Te lo cuenta todo Matías Martínez. A las 14:47 minutos actualizamos información de Independiente.
19: Marce, abrazo grande para todos. Después del adelanto que dimos con Gustavo López, de la decisión que tomó la mesa chica en Domínico, me enteré hace un ratito que estaban en la sede de los dirigentes de Independiente y que podía ir parte del cuerpo técnico de Quinteros. Recién me crucé, único medio Radio La Red para MP910, con el hijo de Gustavo Quinteros, con Sebastián. A él le comunicaron cara a cara a los dirigentes de Independiente la decisión de rescindir el contrato del entrenador. Lo que me dijo en pocas palabras, lo tomó por sorpresa todo el cuerpo técnico, estando Domínico para dirigir la práctica de la tarde, se iba para allá para comunicarle que no dirijan la práctica por decisión de la comisión directiva, la va a dirigir Tocali, y que ahora será cuestión de abogados de ponerse de acuerdo en los términos de la salida del entrenador.
18: ¿Cuánto le quedaba de contrato?
19: Hasta diciembre, son 5 meses, un contrato que es importante para Independiente, Marce, pero por lo que, viste que uno interpreta y entiende entre líneas, y Gustavo tenía contrato hasta diciembre, esto lo tomó por sorpresa, creo que va a haber una postura de mínima complicada para la dirigencia.
18: Sí, vos en general cuando te rajan, cuando te querés quedar, te pones duro, bueno, listo, me echás. Ya, yo listo, asumo, me echás. Bueno, pagame. En general,
19: yo creo que la postura, creo y sin saberlo y sin adelantarme, porque será cuestión de cuando se sienten los abogados, me parece que la postura va a ir por ese lado. Me pega.
18: Pero
19: así
18: por
19: que,
18: eso, pará. Entonces, vos estás contando sí. Un detalle fuerte. Vos estás contando que ya te lo confirmó una de las partes.
19: Sí, señor, sí, señor. Y a modo exclusivo, porque éramos el único medio ahí en la puerta de la sede, Marce. Así que las partes ya confirman que la dirigencia le comunicó en la sede del club la decisión de rescindir el contrato de Gustavo Quinteros. Un Quinteros que me sorprendió que no esté en Domínico, porque me dijo, me voy a Domínico a contarles que no dirijan la práctica. Y cuando volví a hacer algunos llamados a Domínico, me dijeron, está el cuerpo técnico, pero Gustavo no. Bueno, yo creo que el entrenador capaz que se vio venir a esta decisión y ni siquiera fue al predio Domínico. Y el cuerpo técnico va a ser notificado en breve de que no dirija la práctica por esta decisión que toma la comisión directiva.
18: Rápido, uno, dos, tres o cuatro candidatos.
19: Dos que pican en punta, Insúa y De Felipe. Otro que me lo nombraron dos o tres veces y me falta una chequeadita más, que es Berizzo.
18: Eduardo Berizzo, el Toto Berizzo. Dale, sí. Bueno, te venís temprano para la tira, así armamos, te esperamos con facturas y para poder tomar unos mates y armamos la tira, ¿te parece?
19: Dale, perfecto.
18: Ah, no, arreglá con la producción, por ahí tenés que ir a alguna reunión, algo.
19: Bueno, puede ser, todavía no, yo creo que hoy va a ser día de búsqueda de técnicos, pero si hay alguna reunión por técnico, ahí estaremos también.
18: Le mando un abrazo grande, nos reencontramos en la
19: abrazo. Tira.
18: Bueno, listo, Quinteros entonces ya no es más el técnico, independientemente de los papeles y cómo se solucionan todo este tipo de temas. Dame un avisito que quiero presentar a un amigo. Uy, encima hincha Independiente, dale.
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18: Vamos a saludar a Carlito Burgueño, porque hoy me levanté con un tema atragantado, ¿no? Que es, ¿por qué si yo pido un crédito me es imposible de pagar por los intereses que me cobran, pero si yo esa misma plata la pongo en el mismo banco a trabajar a plazo fijo, me pagan un tercio. ¿Y por qué? Si la inflación es el 2%, 1,9 o 2,2, no sé, hoy saldrá a las 4 de la tarde, ¿por qué si yo tengo que pagar 1.100.000 de la tarjeta, pago el pago mínimo, 100 lucas, me quede 1.000.000, me cobran tanto, o sea, 3 veces más o 4 veces más o 5 o 6 veces más que la inflación que hay en la Argentina? Carlito, ¿cómo estás? Carlos Burgueño, ¿cómo andás?
1: Hola amigos, ¿cómo te va? ¿Cómo te va, MP?
18: Bien.
1: ¿Vos? Felicitaciones por todo lo que hiciste en el Mundial.
18: Bueno,
1: te
18: muchas
1: lo dije
18: gracias,
1: personalmente, te sí, lo digo bien. Ahora acá.
18: Vos sos un amigo.
1: Está desquiciado el sistema financiero, ¿viste? Cuando...
18: Qué bueno. ¿Sabés qué me gusta, Carlos? Porque viste que a veces cuando uno habla con un capo como sos vos, que sos referencia, que por ahí un ministro de Economía te llama y decís, Carlos, ¿cómo está viendo usted la economía? ¿Cómo estás viendo vos? Entonces, un capo, viste que a veces es como que te contagias y decís, bueno, Marce, hay que entender que vos arranques, que sos un capo para explicar lo de la economía, que arranca diciendo, ¿está desquiciado esto? Entonces... tengo razón, porque arranqué esta mañana con este pensamiento.
1: Viste cuando recién hablaban de los colegios, ¿no? Del sí. colegio, llegar tarde, la media falta. Viste cuando el colegio es un quilombo que el director tiene que entrar y decir, a ver, organicémonos, porque esto es un quilombo. Acá se llega tarde, los maestros dicen cualquier cosa, el profesor de gimnasia se quiere levantar a la rectora. Esto es un quilombo.
18: Carlos, por favor.
1: ¿No? Entonces hay que poner orden.
18: Sí.
1: Bueno, y hay que poner orden en el sistema financiero, porque la verdad que se desquició, ¿no? Por donde lo mires, hay que poner orden.
18: A ver, yo te empiezo a preguntar, si yo...
1: Y no estoy hablando de intervenciones, de... estoy poniendo poner orden.
18: A ver, ayúdame, ¿no? Yo te voy dando el ejemplo. Supongamos que un departamento vale $100,000. Obviamente, crédito en dólares, no, vamos a hacerlo en pesos. Son 150 millones de pesos, ¿no? ¿Cuánto tengo que pagar yo por año de intereses sobre los 150 millones de pesos si yo con esa plata después voy y me quiero comprar una casa?
1: Bueno, primero digamos que los créditos hipotecarios hoy en la Argentina son para los que tienen mucha guita, sí. no guita, mucha guita. Si vos ganás menos de 8 o 10 millones de pesos, estás afuera.
18: Bien.
1: ¿No? Porque no te da el scoring, no te da
18: los tres palos, los dos palos, el 25-30% que tenés que tener para pagar.
1: Claro, 35%. Vos fíjate que si vos ganás 10 millones de pesos de ingresos totales, vos tenés que pagar una cuota de 3 millones y medio.
18: Sí.
1: O sea que tenés que vivir con 6 palos,
18: sí.
1: 6 palos y medio.
18: Sí.
1: ¿No? Entonces ya primer limitante.
18: Ya eliminamos a la gran parte de la sociedad argentina, Carlos.
1: Claro, vos tenés ya varias generaciones de argentinos, sobre todo jóvenes, que no tienen, y es muy difícil que tengan su casa propia.
18: Sí.
1: ¿No? Que es lo más importante. Viste, en el mundo del fútbol, lo primero que le dice el técnico a un pibe que está arrancando, primero comprate la casa.
18: Obvio.
1: Después el auto y después salí de noche.
18: Sí.
1: ¿No? Pero sin... Bueno. Generaciones que están...
18: Pido 150 palos, 150 millones de pesos para comprarme una casa, un departamento. ¿Cuánto me cobra el banco de intereses?
1: Los créditos que hay son UVA.
18: Sí.
1: O sea, la inflación, lo que sea
18: dos
1: la
18: puntos,
1: inflación...
18: Dale, dos puntos y pico, dos puntos.
1: Ya,
18: dos
1: pero
18: puntos.
1: Hacerlo anual, porque...
18: 25%.
1: Se ajusta por trimestre.
18: 30,
1: 25%.
18: Ponele. 30, ponele, el último año 30%, de año a año.
1: Exactamente, y a eso sumale de tasa de interés
18: sí.
1: entre el 6 y el 8%.
18: Hagamos 7.
1: Aproximadamente.
18: Hagamos 7.
1: 7, ponele. Sos cliente, buen cliente, pagaste todo, tenés buen laburo,
18: tenés
1: bueno, 7%.
18: 84%, 7 por 12, 84% solamente de intereses, más la inflación.
1: No, eso es anual, el 7-8 es anual.
18: Ah, el 7-8 anual, está bien.
1: Anual. A eso agregarle el costo financiero.
18: Sí.
1: Impuestos, el costo del banco, el sello, respirar adentro de la escribanía.
18: Claro, pero si no respiro, me muero, Carlos. Si no respiro, me muero.
20: Bueno, pero...
1: Y bueno, está bien respirar, pero pagar los impuestos correspondientes.
18: Perfecto. Entonces, ¿cuánto me diría el total anual de intereses?
1: Bueno, ese crédito UVA se te va aproximadamente a una cuota con un interés de entre el 30 y el 35, un poquito más. Pero si sos cliente, ahí estás.
18: Bueno, 35%.
1: Bueno, ahí arrancás. Con eso tenés un crédito UVA resale a Juan Carlos estabilidad, ¿no?
18: Sí, claro.
1: Porque si no se despierta la inflación...
18: Está bien. Bueno, 35%.
1: Estamos pensando que no se te vuela la inflación. Esa es la tasa de interés. Poné un poquito más. 35-40%.
18: 40%, dale.
1: Si vos pones un plazo fijo...
18: Ah, claro, pero ahora te cuento al revés. En vez de pedirte plata, yo tengo ganas de agarrar mis 150 palos y dárselo al banco. Sí. El mismo banco que me cobra el 40%. ¿Cuánto me paga a mí por ponerle la plata en el banco? Que con esa plata es la que después te presta vos... Que le querés sacar un crédito. ¿Cuánto me paga?
1: A ver, no quiero discriminar, pero ¿vos venís con pesos o dólares? Porque si venís con dólares, te doy un whisky.
18: No, pesos. Llevo 150 millones de pesos, me indemnizaron, me echó a la mierda Vila acá, en Patané, me echaron, me pagaron indemnización, agarro 150 millones de pesos.
1: Bueno, te iba a atender yo, que soy el dueño del banco, pero andá la de al lado que te va a atender el tercer secretario. Bueno, ahora, si vos venís con pesos, ahí te doy... una tasa de interés del 25-30% aproximadamente, anual.
18: Sí.
1: Y ahí no tenés que sumarle ningún gasto, para vos.
18: Ah, ahí no se suma.
1: Ahí podés respirar todo lo que quieras. ¿Vos querés respirar? Vení con los pesos, te hago un plazo fijo, respirá todo lo que quieras.
18: Bien.
1: No te cobro nada.
18: Vamos al otro punto. ¿Eh? Si quieres, se queda un lindo porcentaje en el medio del banco. Entre yo que deposito y vos que retirás para pedir el crédito, se queda con un pasamano, porque no es que... Por ejemplo, Jorge Brickton, el Banco Macro, tiene su caja de ahorro y dice, vino Burgueño a pedir un crédito de 150 palos. Y agarra Brito y pone 150 palos de su caja de ahorro. No. O sea, de entre lo que yo deposito y el otro que me presta, labura con mi guita el banco.
1: Lo que pasa es que el negocio, cuando vos lo comparás con un crédito UVA, no es el crédito UVA en sí, sino que yo te tengo como cliente durante todos los años que dura el crédito.
18: Sí, 10, 20 o 30.
1: Exactamente, y ahí te meto tarjeta de crédito, la cuenta,
18: y la chequera,
1: las
18: extensiones.
1: Tenés que fumar un promotor que cada 3 días te llama para venderte un seguro. yo te tengo adentro.
18: Sí. Bueno, y ahora te hago una pregunta que la gente en este momento está picante. Si yo gasto un palo 100 de tarjeta, pago el 10%, hagámosle que fuera 100 lucas. Y me queda un palo que no lo pago porque no tengo guita. Pagué el pago mínimo. ¿Cuánto me cobra la tarjeta por ese palo que quedé yo sin pagar? Que estoy bien, estoy en tiempo y forma, no hay problema. Estoy habilitado para seguir usando la tarjeta, me queda un palo. ¿Cuánto me cobra sobre ese palo que tengo que pagar?
1: Bueno, por el descubierto, digamos, por lo que no estás pagando de la tarjeta, o sea, no es que pagaste menos del mínimo. Pagaste el mínimo, por ahí unos mangos más, pero hay una parte de la tarjeta que no pagaste.
18: Sí.
1: Suponete, de 1 millón no pagaste 300 mil pesos. 700 mil pagaste. Bueno, por esos 300 mil pesos, la tasa de interés anual sube, y acá te hago todo, costo financiero total. O sea, toda la plata que de final, entre 200 y 250% si sos cliente. Si sos buena persona, ¿no? Porque si no, esa misma tasa se puede ir hasta 300. Ahora, si en lugar de a una tarjeta de un banco, vos tenés una tarjeta de una cadena de electrodomésticos, una billetera virtual alternativa...
18: Son más financiera que otra cosa. Son más financiera que otra cosa, ¿no?
1: Donde vas vos siempre, ¿viste? El conurbano profundo, ¿viste?
18: Gracias,
1: esas tarjetas.
18: Carlos, sí,
1: no, por favor. ¿No? Bueno, y sacás una... ¿Qué es las tarjetas que puede sacar la gente, que no puede ir a un banco?
18: Al Nación, ¿no? Que no puede ir al Nación, al Macro, al Credit Cop, al que sea, los bancos amigos, sí.
1: Y entonces, ¿dónde terminás? Burger Car, que te la dan en San Antonio de los Oestes. Y bueno, esas tarjetas tienen un costo de financiación de arriba del 500%.
18: ¡Qué locura!
1: Y es la tarjeta, la financiación que tiene la gente en general, de la tarjeta popular.
18: Sí, claro. Sí, porque después no es fácil llegar a un banco, tener el recibo de sueldo, el monto del recibo de sueldo, que no te paguen la mitad medio turno y el otro medio turno te lo dan por abajo de la mesa, de todo ese tipo de cosas. Carlitos, gracias por dejarme preocupado.
1: Para concluir, si vos debés guita con la tarjeta, humillate ante tu suegro, arrodillate este domingo y pedile guita. Es mejor eso que de ver la tarjeta con el...
18: En el caso de mi suegro puede ser, sí. Pero hay otro suegro realmente... Bueno,
1: el mío también, un saludo al Chacho que te escucha.
18: Alcahuete.
1: Por favor, alcahuete, pero con toda, gran alcahuete.
18: Alcahuete, pero indigno.
1: Carlos, alcahuete e indigno.
18: Te quiero mucho, supuesto, te escucho siempre y te escucho mucho los domingos con Mariana Contartesi. Te mando un beso grande.
1: Sí, y un caballero, quiero decir esto, un caballero chatruque. Nada. Eso.
18: Un beso grande. Chao. Hoy somos todos chatruca, ahí estamos. Dame uno que me voy a dar a las noticias de las 3 de la tarde, sí señora.
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18: O sea que el Tano dice, ¿con qué viene la Bagunza de Huracán? ¿Con qué vienen? ¿Con un par de medias de regalo?
1: Claro.
18: Bueno, sabés que fue a Bagunza y le dijo, quiero el par de medias de regalo, pero tenés que comprar... No, acá el aviso en Radio de la Red dice un par de medias de regalo. Dice que están buenísimas. ¿Cuánto calzás, Tano?
20: 45, de patita.
0: Patita cortita. Cuata
20: patita, ¿eh?
18: 45.
0: Esa.
18: O sea, la abuela diría será chiquito.
0: Será grandote.
18: Pero ya no son de chicote.
0: Patoruzú.
18: Bueno, entonces tengo unas 45 marcha de huracán para el Tano del Burgo. Ya volvemos. Vamos. Noticias en Radio La Red. Abrazo, Richard. Vamos.

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1: Hora 15, 4 minutos en todo el país. La temperatura en Buenos Aires 11 grados, humedad 72%.
0: Casa Rosada.
1: El gobierno y el PRO avanzan en un acuerdo político de cara a las elecciones de 2027. Amplía Silvina Brandimarte.
2: Coinciden todos los sectores en que la reunión fue muy buena y además en que comparten el convencimiento de que Argentina no puede volver a caer en manos del populismo. Confirman que las reuniones políticas entre el PRO y la Libertad Avanza se repetirán cada 15 días. Y al terminar este encuentro aquí en Casa Rosada, Martín Menem, presidente de la Cámara de Diputados, dijo:
3: consolidar la transformación que está viviendo la Argentina, seguir avanzando con la agenda parlamentaria y empezar a pensar cómo vamos a vincularnos en términos electorales. Estamos trabajando en esa mesa que empezó hoy, el diálogo que seguramente va a tener una periodicidad semanal, quincenal, para ver cómo seguimos poniéndonos de acuerdo sin desviarnos del rumbo que ha marcado.
4: No es momento
3: de hablar de candidaturas, es momento de definir rumbo, ideas.
2: Gobierno, Silvina Brandimarte, la red informativa.
0: Policiales.
1: Conmoción en el barrio de Villa Devoto por un femicidio. Desde allí amplía Pablo Navarro.
5: Hace minutos se retiraron los dos hijos de este matrimonio que protagonizó esta tragedia de 21 y 8 años con apoyo psicológico del gobierno de la ciudad de Buenos Aires. Walter Humberto Verón, de 56 años, le dio muerte a Romina, su esposa, de 34, con un cuchillo. Luego se autoinfligió heridas y corrió 2 cuadras hasta llegar a su auto, en donde todavía está el charco de sangre en la vereda. Según una carta que dejó, tenían problemas económicos entre ellos. Escuchamos a Alberto Crescenti, el director del SAME.
6: Se recibe un llamado a través del 911 alertando de una situación violenta en un edificio. Despachamos una ambulancia del SAME con asiento en el Vélez Sarsfield. Cuando llegamos nos encontramos con una mujer con una herida mortal por arma blanca en cuello, en abdomen. Lamentablemente no hubo nada que hacer. Y ahí a 200 metros nos encontramos con un hombre. Esta mujer aproximadamente 34 años. Nos encontramos con un hombre con una herida también punzocortante en cuello, otra en abdomen y otra en fémur. Procedimos a trasladar, previo comunicación con el showroom del Vélez Sarsfield, que se preparen. Este hombre ha entrado quirófano para explorar la lesión grave que tiene a nivel de cuello y bueno, veremos después su evolución.
5: Desde Pedro Morán al 5300 en Devoto, Pablo Navarro, la red informativa.
0: Judiciales.
1: Por el caso Facundo Moyano, declararon los custodios del edificio y dijeron que no vieron episodios de violencia. Afirmaron que nunca presenciaron conflicto de esa naturaleza del exdiputado contra su pareja Candela Arizaga. Uno de los custodios señaló que llamó al 911 para pedir una ambulancia para Moyano porque en ese momento creía que se encontraba solo en el departamento.
0: Nacionales.
1: El ministro de Seguridad de Córdoba, Juan Pablo Quinteros, confirmó que la visita del Papa León XIV a esa provincia será entre el 9 y 10 de noviembre. Quinteros señaló que ya se está trabajando en la planificación del operativo.
7: Va a ser un evento histórico, va a ser claramente el evento más multitudinario en la historia de la provincia de Córdoba, y desde lo personal, como ministro de Seguridad, el desafío de tener la seguridad nada más y nada menos que de un Papa, bueno, va a ser un trabajo de una enorme responsabilidad, que lo vamos a hacer, como lo hacemos siempre, con muchísimo trabajo. Estaremos días y días sin dormir, esperando que el Papa pueda regresar. Creo que acá, no sé si vuelve a Buenos Aires o ya directamente se va a Perú, pero el día que sea, que es 9 o 10, no hay muchas alternativas. Llegue el 8 a la Argentina, probablemente ese día, no sabemos si hará Luján, ¿es el 9 o es el 10? No hay otra.
0: Internacionales.
1: Terremoto en Colombia. Las autoridades de Pereira prohibieron la circulación de vehículos particulares para mantener despejadas las calles y facilitar así el desplazamiento de ambulancias, bomberos, maquinarias y equipos de rescate. Mientras continúan las tareas contrarreloj para encontrar sobrevivientes, el balance nacional asciende a 273 muertos, 3.494 heridos y 496 desaparecidos. Hora 15, 8 minutos en todo el país, con cielo nublado. La temperatura en Buenos Aires es de 11 grados y la humedad 72%.
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0: 15-10 minutos en la República Argentina. ¿Estás cantando Cruzando el Charco? Sí.
1: Uy, qué linda historia tengo acá. ¿La encontraremos?
0: Bájame, Cacha. Cacha, después hablas con el
2: después,
0: pibe nuevo
2: en otro
0: de YouTube.
2: Momento.
0: Después te pusiste a hablar
2: el
0: con
2: pibe
0: el pibe
2: nuevo de YouTube.
0: Bueno, distraete toda la tarde. Hace tres meses de
2: lo que quiera.
0: Como una empresa argentina. Uh-huh. Para una empresa argentina. Su primer paso en el rubro. Pará, estoy repasando. Compro esta historia. Me pasaron la historia recién, la producción. Compro esta historia. Miraji.
2: Comprado.
1: ¿Qué tal?
0: Lo dieron por renunciado usted.
2: Sí, te digo
1: no,
2: que...
1: No, muy fuerte.
0: Sí,
1: vino,
0: muy fuerte.
2: Porque
0: sí,
2: la productora hoy tiene un día como muy, muy extremo.
1: Muy fuerte.
3: Es blanco o negro, dijo.
2: Blanco o negro.
1: Muy fuerte.
0: O sea, para ver, llegó acá y dice, Miraji... Digo, pero no, si, vino ayer, Darío vino ayer. Dice, no, pero hoy también tiene que venir.
2: Miraji no llegó, no quiere venir
0: digo,
2: más.
0: Pero pará.
1: No.
0: Chatrú viene cuando quiere. Pará. Pero resulta que Miraji llegó un minuto tarde y ya
2: pará,
0: te...
2: pero Miraji...
0: Pero
2: Miraji es un
0: recurso.
2: Prolijo.
0: Ah, no, no. Chatruque está perdido y Miraji va en vías.
2: Espera que se
0: está en
2: vías
0: de perderse.
1: Hay mucho arreglo que nos está complicando. Está Dorrego
0: sí,
1: arreglando.
0: Bueno, sí,
1: Juan Mejudo
0: sí, dice
1: también.
0: Ley. Juan Mejudo porque
1: también.
0: Ustedes, los ensobrados, están con muchos arreglos.
1: No.
0: Por eso es así.
1: Es otro tipo de arreglo. Arreglo en las calles, que está muy lindo, ¿sabes? Que está más lindo la ciudad, está buenísimo.
0: Jorge Macri,
1: pero...
0: Jorge, vos arreglás las calles para la gente... No. Y Miraji te está tirando no, tiros, no, Jorge.
3: No, Santa Fe es un caos.
1: Pero claro, justo
0: ah,
1: las
0: para,
1: dos.
0: Ah, pará, tengo un tema.
1: Al mismo tiempo,
0: ¿cuándo venís? ¿Cuándo venís?
1: ¿La próxima?
0: Sí.
1: El lunes.
0: Lunes. ¿Te puedo encargar un tema? Pero una amiga mía personal que escucha el programa me lo mandó. ¿Qué es eso que en el cementerio la Recoleta?
1: Ah, que quieren poner un...
0: Pará. No, no, porque creo que hay ataúdes, todo ahí.
2: No. Es una bóveda. Que
0: se me hicieron perder un PNT con el tema de los créditos de los autos. Trate de no.
2: Es una bóveda que por alguna razón había quedado medio abandonada.
0: Sí, claro.
2: Y entonces pasó a manos de la ciudad.
0: Sí.
2: Entonces ahí.
0: No, pero ahí. Pero para. ¿Puedo hacer una cosa? ¿Pero cómo van a
2: está cerca de la entrada.
0: Está bien. Pero es parte del cementerio. O sea, te comas... Sí. No me hagas repetir eso, que se me vienen todos los peronistas.
2: No.
0: Al lado de la tumba, o sea, está Eva Perón ahí, bueno, y vos le clavas un...
3: No solamente...
0: Pero pará.
3: Hay un montón de garcas
0: no, pero nosotros,
3: más.
0: Pará, no todo es joda. Yo lo que digo es parte del cementerio?
2: Sí.
0: Bueno, vamos un poquito.
3: De recato.
0: Mirá que yo vivo en una zona donde... Todo lo que se descuida es torre.
1: ¿Te distraes?
2: Te da vuelta y es una torre.
0: Para, vos te distraes a la mañana. Por esa cuestión, pinchate una goma a la vuelta cuando volea. Cuando retornás, ya no hay más una cancha de fútbol.
2: Ay, sí,
3: no hay partido yo nada.
0: Che. Está Diego la torre. La
1: a
0: torre
1: Libertador la hacen torre en cualquier momento.
0: No, guarden el Libertador un día. Van a estar arreglando. Va a estar. No, pero está bien. Pero puedo decir una cosa. Por otro lado, a mí me gusta el modernismo. Yo sé que, por ejemplo, a muchos les gusta San Telmo. Y San Telmo está lindo, va un ratito y te va.
1: Es otra cosa.
2: Es otra cosa, sí.
0: No está hablando fanático del modernismo. ¿Me entendés? Un día me acuerdo que Majul... Che, gorda, vamos a amigarnos, dale. Un día Majul se enojó conmigo. Y digo, ¿cómo puede vivir en San Telmo, Luis? Entonces,
1: bueno, dije, pero no seas así.
0: No, porque a mí me gusta... Lolo vive en San Telmo, pero no lo menciona. Lolo está tranquilo, no hinche la...
2: Sin nombres.
0: Pará. A mí me gusta el modernismo.
3: Sí, a mí también.
0: Pero vaya a gustar el modernismo. A mí cuando leí la noticia no me gusta mucho. Hay una cosa, es un PNT, te aclaro. No. A mí me gusta, la única manera que los detengo con la PNT. Pará. Pero sí es parte del cementerio.
2: Pero lo necesitas.
0: La bóveda, no la bóveda. Tengo que hacer un cafecito ahí en el cementerio.
3: Bueno, hay tour turístico, ¿no?
1: Es verdad que es muy turístico.
0: Sí, creo que Lázari
1: Estaba pensando, Lázari en el cafecito.
2: Es un cementerio que es más un museo al aire libre.
1: Es casi un museo al aire libre.
2: Porque tenés...
3: Hay que ir a visitar un museo de tumba, ¿no?
0: ¿No hay muertos?
3: Bueno, en el mundo hay un montón.
2: Hay restos.
3: Es importante. El tema del que
2: va... No, pero digo, hay muertos célebres. No sé, es como...
1: Yo te diría, habría que ver la disposición.
0: Me arma el tema.
1: Dale, lo hablamos el lunes.
0: Mi amiga Vanessa me mandó ahí. Entonces digo, pará, yo voy a tratar el tema. ¿Cómo puede ser que un cementerio se transforme en un Starbucks? ¿No? ¿Qué sé yo?
2: No, tanto no.
0: No importa, bueno.
2: Pero es el...
3: Un parripollo.
1: Pero en el límite uno podría decir... Está bien, lo vamos a hablar el lunes. No me adelanto. Listo. Pero, bueno, el lunes lo hablamos.
0: Listo. Le mando un abrazo, nos reencontramos. Gracias por venir. ¿Qué tema me trajo?
1: Bueno, vamos a hablar de inflación. Ya algo hablaste con Carlos Burgueño, pero me parece importante entender.
0: 1.9 y 2.2.
1: Bueno, yo creo que va a ser más de 2. 2.1, diría yo.
0: Ahí están todos los tipos que son anti de Majul.
1: Anti Majul.
2: No, ya te peleé con Majul de vuelta.
0: Eso es ser así, querer despotricar contra el gobierno.
1: Pero lo que voy a hacer sobre todo
0: después es contarte. Después va a ser 1.9 y tenés que venir el lunes a hablar de cosas.
2: Perdón. ¿No?
3: ¿Cuál es la variante en el bolsillo entre 1.9 y 2.1?
1: Ninguna.
0: Clave y fundamental.
1: Ninguna. Ninguna, porque además hay algo central para tener en cuenta. En la ciudad subió más de un punto. Terminó siendo 2.9 la inflación en la ciudad.
0: Porque en la ciudad gastan plata al pedo.
1: Y ya no tenemos
0: que
1: gastar,
0: no, pero el tenemos. Está defendiendo, ¿no? Todo tiene un argumento para.
1: Es un perete siempre. También. Bueno, se han hecho programas enteros que se trataban de eso.
0: A la mierda con el gordo Dan, el gordo Palacio. El gordo no existe más. Hay un cambio de gordo. No,
1: el gordo Pal. Bueno. Central esto. ¿Por qué la ciudad subió mucho? Y es la misma razón por la que va a subir en el índice nacional, pero no tanto como en la ciudad. Por eso nadie, ninguna consultora está diciendo va a ser 2.9. Muchas dicen va a ser más de 2, pero no 2.9. Centralmente tiene que ver con una cuestión estacional, vacaciones. Rubro, hotelería, rubros vinculados con el turismo, restaurantes subieron 5%. Ahora, si vos vas en la ciudad, el dato de alimentos, en realidad bienes en general, es un 8 fue la inflación. Es decir, incluso más baja de lo que había sido el mes pasado. Entonces, lo importante acá tener en cuenta es que la gran mayoría de los que nos está escuchando no sintió capaz que subió la inflación, sintió que más o menos lo mismo, salvo la cuestión sí de los servicios que suben siempre, porque volvieron a sacudir el tema prepagas y eso, pero eso pega sobre todo en la ciudad, por cómo es la canasta de la ciudad, que tiene que ver que es una canasta con un nivel de consumo que es diferente al del resto del país, por eso el índice nacional mide de otra manera eso. En resumen, va a subir la inflación, no tanto, y en principio, si no pasa nada raro, el índice de agosto debería ser menor. Después bueno, te hablo de política, sí, reuniones claro, que hubo ayer y hoy importantes, y una cosita más.
0: Dame uno que presento a Coco Ramón con la información que tiene que ver con lo que trajo para hoy, lo seguimos repasando después. Uno suyo.
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0: Desde la clandestinidad escribió L.O.L.O.
1: De San Telmo.
0: No me obliguen a ir a la 100.7, que son nuestros primos que están en el piso de arriba.
2: Pero vos también trabajas ahí.
0: Lo extrañamos. ¿Puedo decir una cosa? En el 2027 quiero que el gerente Lolo se tome vacaciones cuando yo me voy. Porque si no, lo extraño. Si yo estoy y él no está, o sea,
3: lo extraño. ¿No tenés por contrato?
0: Lo extraño. No, pero en el 2027 voy a poner muchas cláusulas.
2: Está bien, vamos a modificar
0: muchas
2: cosas.
0: Richard, quiero que deje de boludear entre las 14 y las 16. Basta reuniones con gerentes, con los accionistas, explicándole. No entiendo un carajo,
2: esa silla
0: Richard.
2: Es para vos.
0: Richard, no entiendo un carajo. Vila no entiende nada con decir, no, esto vale. Te dice, Vila, ¿cuánto vale? Un palo y medio verde. ¿Y sabes qué te dice? Ah, vamos a esperar un poquito más para cambiar esto. Lo Richard, no pierdas más tiempo. Vení de 14 a 16, te divertís, todo. Hasta las tandas son para reírse acá. Coco, dame el título que volvemos en un segundo.
3: Te voy a contar en un rato por qué Roger Federer dejó de ser multimillonario.
2: No.
3: Y creo que vos tenés la culpa.
2: ¿Vos?
0: Bueno, tanta importancia puede tener MP910.
3: Bueno, yo creo que vos tenés la culpa porque últimamente te estoy viendo sin algo que antes usabas.
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0: Ya volvemos con Mami Raji, ya hablamos de fútbol, ya el adelanto exclusivo de Radio La Red con Matías Martínez.
5: Quintero dejó de ser el técnico de Independiente, ahora están esperando ver cómo analizan su salida, cómo si le pagan el contrato o no.
0: Cómo se resuelve el contrato, ¿sí? San Lorenzo, la barra brava, fue a apretar el plantel.
5: La San Lorenzo, la barra, fue a visitar a los jugadores. Charla polémica.
0: Ahí está el probarra. El probarra que tiene miedo que le vengan a la puerta de la radio.
5: Charla fuerte, dijo Dani Fava.
0: Charla fuerte. Desde enfrente hay una obra y se escucha él. Pausa.
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0: 15:28 minutos en la República Argentina. ¿Qué escuchamos?
1: La Soledad.
0: La Sole.
1: La
0: Tesura. ¿Qué es nuevo esto?
2: Porque puede ser el tema de los Juegos Suramericanos.
0: A los Juegos del Sur.
2: Claro, que se juegan en, se en juegan Rosario. Ahora en Rosario, exacto.
0: Sí. Creo que ahí sí, está firme ahí.
2: Exacto.
0: A ver.
1: Esta tierra te vuelve. Es La Sole con Marcela Morelo y Claudia Brandt.
0: Claro, ese es el tema.
2: Claro, por los Juegos Suramericanos.
1: Sí.
0: Bueno, la producción me presentó una historia. Si yo... Vamos a arrancar la nota con Jazmín. Vamos a arrancar la nota con prejuicio. Si yo digo características de un camionero. A ver, Pesci.
1: Escucha la radio un montón.
3: Físicas, grandote.
4: Grandote.
3: Sí.
4: Peludo.
0: Bigote.
4: Peludo.
0: Pero
4: o
0: largo.
4: Pelado.
0: Sí. Osco, sí. Fastidioso.
1: Poquito, sí. No siente el frío.
4: Vos ronca.
1: Está siempre un poco más
4: ronca.
1: Desabrigado
4: vos,
1: que el resto.
4: Vos ronca. Sí.
3: Gordo.
4: Fuma.
0: Sí.
4: Fumador.
0: Grandote, así como
4: gordo.
0: Yo. Sí. Hablamos de gordo.
2: Sí, come asado, chorizo seco, todo picado, cualquier cosa.
3: Fumador, seguro.
0: Fumador, va sí, faseando.
2: Sí. Sí. Puede ser.
4: Ojera,
2: sí.
0: Perdón, no voy a decir el nombre. ¿Alguna de estas características tiene usted? Buenas tardes. A ver, nuestra entrevistada.
5: Hola.
0: Bueno, ya no tiene voz como definía mi compañera.
1: Voz ronca no tiene.
0: Perdón, estoy hablando con la camionera Nadia Espíndola, nuestra querida camionera.
5: Hola, sí, buenas tardes.
0: Qué lindo. Que, viste que te dije, vamos a arrancar del prejuicio, el preconcepto, que característica de nuestros amigos. Nosotros, vos sabés que nos escriben mucho los camioneros a nosotros. Los que andan por acá, van escuchando por la aplicación Radio La Red y somos una compañía. Y a mí dos por tres cuando me dice, digo, dale, te saco al aire. Y nos ponemos a hablar y es hermoso porque calculo que no sé si escuchas música o escuchas radio, pero la radio para una camionera como vos, querida Nadia, debe ser una compañía importante, ¿no?
5: Sí, yo vengo parte del tiempo escuchando la radio, escuchando también, y a veces escucho también que le hacen entrevista a mis compañeros.
0: Qué lindo. ¿Por qué lado andás, Nadia? ¿Por qué lugar? ¿Toda la Argentina o también vas al exterior?
5: Hice el Mercosur.
0: Sí.
5: Pues, tiempo, y ahora estoy hace 3 meses solamente acá en Argentina.
0: ¿Y en la Argentina recorres todas las provincias? ¿Norte, sur, este, oeste?
5: No, ahora estoy haciendo solamente desde Entre Ríos a Neuquén, estoy llevando arena.
0: Sí.
5: Entonces sí, es el mismo recorrido, pero sí ya hice toda Argentina y afuera.
0: ¿De dónde sos, Nadia?
5: De Misiones.
0: Misionera, escuchame una cosa. ¿Y por qué camionera? Porque, perdón, vos me imagino que te cruzarás con un montón de hombres camioneros. ¿Y cómo se te dio? ¿Qué fuiste antes de ser camionera?
5: Y de todo un poco. Trabajé de a doméstica, camionera, en restaurantes, trabajé de todo un poco. Y ahora me gustó a mí el camión. Tenía la posibilidad, tuve yo de y bueno, después tuve una pareja y me enseñó a manejar y ahí empezó todo.
0: Sí. ¿Quién te enseñó a manejar? Perdóname, se te había cortado.
5: Mi ex pareja.
0: Ajá, te enseñó a manejar. Así que claro. Hiciste de todo. ¿Puedo ser imprudente? ¿Se gana bien siendo camionera?
5: ¿Cómo?
0: Si se gana bien, ¿ganás bien siendo camionera?
5: Sí, dentro de lo que es, por ejemplo, trabajar en otras cosas, es lo que a mí me da más salida esto. Es el camionero se gana bien, también tenés ganar bien, pero también trabajar más, tener una vida totalmente diferente a lo que tienen las demás personas.
0: Y claro, me imagino que por ahí un cumpleaños lo tuviste que pasar arriba de un camión. O sea, porque por ahí tenés chance, pero no podés pedir siempre. O a lo mejor tenés un familiar enfermo y estás arriba de un camión, no decís, pego la vuelta... Y como si estuvieras en un auto, tenés que cumplir con tu trabajo.
5: Claro, eso sí, te perdés todo. Yo hace mucho tiempo que no paso ni siquiera un cumpleaños, nada, ni fiestas con mi familia. Yo sí paso mucho tiempo afuera.
0: Sí.
5: No es que tengo una planificación de que puedo planificar y ir el finde a una fiesta, un cumpleaños, me pierdo.
0: Escúchame, Nadia, ¿vos manejás, puede ser, un Scania 420 con batea?
5: Sí, ahora sí.
0: Pero yo lo busqué en la foto, me da miedo
4: sí,
0: de verlo.
4: Miedo.
0: Me da miedo de verlo, me imagino lo que sé manejarlo.
5: Y sí, bueno, a mí me encanta manejar y cuando aprendí, al principio también por, a veces tenía por ahí mieditos, qué sé yo, a que las rutas cuando son feas o por ahí la ubicación, y después con el tiempo me fui acostumbrando y hoy estoy las 24 horas arriba del camión, así que para mí no es muy nuevo y tampoco tengo miedo, digamos.
4: Perdón,
0: ¿cuántos kilómetros haces por mes?
5: Por mes ahora, actualmente acá, se hace entre, no sé, 15 y 20, entre ese medio. A veces hace...
0: ¿Entre 15.000 y 20.000 kilómetros por mes?
5: Sí, en ese, y ahora.
4: Perdón, ¿chocaste alguna vez? Porque a mí lo que me daría pánico, si chocas con un camión así, ¿qué te pasa? ¿Qué le pasa al otro?
5: Espero que no me pase todavía, y nunca me pasó, ¿no? Sí. Pero no sé, eso se pero uno nunca va pensando en eso. Y si sucede, bueno, ahí se verá.
4: Bien.
0: Y... ¿Te tratan igual que si fueras un hombre? Mira qué pregunta de jodido nomás.
5: Bueno, acá hay de todo en la ruta, así como hay en todos los laburos. Pero sí, hay de todo. Tengo buenos compañeros y tengo un montón de gente súper buena que me he cruzado. Sí. Pero como también hay un montón de gente que te tira para abajo, que y la mujer, que nosotros no somos camioneros, que hoy solo llevamos volante, que de todos los insultos he tenido compañeros que me han desenganchado la tetera, me han doblado las mangueras.
4: No.
0: ¿Pero que por ser mujer, de Nadia?
5: Hay mucha gente, no digo general, hay mucha gente que me ha tratado muy bien y tengo muchos compañeros, bueno, sí. Pero hay hombres más grandes que tienen como una bronca de la generación de ahora. Es como que tienen bronca que nosotros por ahí ahora, camiones más nuevos, que no hay tantos camiones viejos como antes, y es como que tienen bronca de que, no sé, uno sea mujer y tenga la edad que tengo, por ejemplo, y estoy trabajando y ganando lo mismo que ellos, capaz que sé yo, no sé. Pero es como que he escuchado miles de cosas, me han insultado por redes sociales de todos lados. Eso me ha pasado. No.
0: ¿Hay algún... Viste que uno cuando manejaba 20.000 kilómetros, parte de tu vida... la pasás arriba del camión. ¿Lo tenés decorado de alguna manera especial el interior de ese camión?
5: Sí, es mi casa acá adentro. O sea, yo duermo acá como todo el tiempo acá. Entonces, este camión que tengo acá tiene heladera también. Entonces tengo todas mis cosas acá. Y las ordeno de mi manera, con todas mis... Es como ordenas tu casa, así.

0: Y yo siempre intento buscar un lugar seguro, como estaciones de servicio para dormir, no al costado de la ruta. Pero yo en realidad nunca tuve problemas de robo y esas cosas, pero sí sé que hay muchos lugares así, pero siempre intento parar en un lugar más o menos, que haya cámaras, que sea un lugar bueno para tener ese tipo de problemas. Y el tema de las rutas, es lo más preocupante por ahí, porque acá en Argentina las rutas están, pero hechas, están en muy mal estado, y eso sí es lo único que por ahí es más peligroso.
1: ¿Qué transportas que en general, Nadia?
0: Ahora en este trabajo es arena, piedra o sal. Eso es lo que estoy llevando con la batea.
1: ¿Qué vas mucho al sur? Digo, Vaca Muerta, algo así.
0: Claro, Vaca Muerta, porque estoy haciendo la arena.
1: Escucha.
0: Entonces se trae de Entre Ríos a Vaca Muerta, como le dicen. Y eso estoy llevando, y por ahí a la vuelta vuelvo a veces con piedra, con sal, pero ese mismo recorrido que siempre, ahora.
1: ¿Sal para qué?
0: No sé para qué lleva, yo llevo sal desde Río Colorado hasta Pilar, ahí en Buenos Aires.
1: Claro, mira vos. Sí. Escúchame, mucho movimiento en Vaca Muerta, porque se dice que es una zona que se ha puesto mucho, hay mucha construcción, para mucha gente que necesita alquilar, así que está trabajando en Vaca Muerta.
0: Sí, hay mucho movimiento, son muchísimos los camiones que vamos y venimos todo el tiempo, nos estamos cruzando con esta empresa y con varias otras empresas que hacen arena, que hacen la arena, entonces es muchísimo movimiento y creo que hay mucho trabajo por.
1: O sea que yo soy amigo de José Beraldi, dirigente de Boca, histórico, y ahora creo que se va a presentar para presidente, también candidato a presidente, que tiene Transportes Beraldi, ¿no? Entonces, cuando uno asocia al camionero de antes, yo tengo 60 años, Nadia, podría ser mi hija, digamos, pero yo, cuando él me dice, no, pero no es más el camionero de antes. Hoy está tecnológicamente,
2: Claro.
1: en la empresa tienen todas las pantallas diciendo, está
2: Claro.
1: gastando tanta nafta, está a tantos kilómetros, un aviso le llega que tiene que en una hora tiene que descansar, entonces tenés que calcular, llegar a un lugar donde tenés que descansar. ¿Es así todo el desarrollo tecnológico? Hoy manejar un camión, bueno, sigue siendo una cosa, una responsabilidad muy grande, pero no es como el camión de antes, ¿no?
0: Claro, no, no, hoy es todo más, por ejemplo, en la empresa en la que yo estoy, en los camionadoras, les marca hasta cuando hice una frenada brusca, ponele, dónde paré, cuántos minutos, cuándo arranqué el camión, cuándo apagué, todo les marca, o sea, y tienen el satelital, todo, entonces no hace falta estar avisando tanto como antes. Pero bueno, como eso también quiero decirte que hay mucha gente que se enoja por eso, como que tiene bronca, pero bueno, ya pasó el tiempo y yo no tengo la culpa de no haber nacido en mucho tiempo antes y no haber manejado un 11-14, porque eso me insultan mucho. Y no, bueno, de ahora y estoy pensando eso, o sea, es lo que me tocó y bien, porque estamos avanzando y cada vez mejor, más comodidad y más tranquilidad, porque ahora no te quedas tirado horas con el camión, ¿viste? Ahora es como que el camión, no, el camión es nuevo, no tenés tanto problema de estar parado tanto tiempo, no demoras tanto tiempo en llegar en algún lugar y eso está bueno.
1: Es
0: Pero
1: verdad.
0: no tengo la culpa
1: No, obvio.
0: de
1: Escúchame,
0: lo que
1: Nadia,
0: está
1: ¿es verdad que predomina el rosa en la cabina o que vos tenés arreglado como si fuera tu casa, con cama, heladera y todo? ¿Te falta la tele o tenés televisión también?
0: No, no, no, no tengo televisión. No, no, acá no. Pero tengo, sí, yo le pongo todo lo que pueda poner de rosa, le pongo adentro. Otras cosas, porque me gustan. Entonces, no sé, las sombritas, todo lo que tengo adentro, lo entiendo por color rosa porque me gusta.
2: ¿El camión es tuyo o de la compañía?
0: No, el camión es de la
2: De la
0: empresa.
2: empresa.
0: Trabajo para una empresa, se llama Multitransporte ahora, y también es de la empresa de trabajo. Hay gente sí que tiene sus propios camiones y
2: Claro.
0: trabaja para sí mismo, pero yo no.
1: Yo creo que
0: Por el
1: después,
0: momento.
1: ¿cómo se llama la empresa?
0: Multitransporte, la que
1: Bueno,
0: estoy ahora.
1: yo creo que con la publicidad que le estamos haciendo
0: Claro.
1: en esta, que es la segunda radio del país, la gente de Multitransporte debiera ponerlo a tu nombre ese camión.
0: Ay, no, sí, es una empresa espectacular, igual estoy trabajando súper bien y un buen trato tengo acá y estoy cómoda,
1: Bueno,
0: la verdad.
1: qué lindo escucharte. Qué lindo escucharte así. Alguien que está laburando, es un laburo de mucho sacrificio, ¿eh? Porque es como decís vos, te perdés.

0: De cumpleaños de la familia, de esto, de lo otro, un montón de cosas. Nadia, nuestra camionera de confianza, quédate con el teléfono ahí también con la producción y cuando vas escuchando la radio, aquí Radio La Red, en sus repetidoras, en lo que fuere, nos mandas un mensajito y te mandamos saludos. Te mando un beso grande.
1: Dale, dale, te mando un abrazo.
0: Nadia Espíndola, nuestra camionera, hermosa, linda historia, pero de sacrificio, el camionero. Ese es un oficio tremendo. 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
2: ¿Y si fuera hoy?
0: 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Les mando un beso grande, un cariño muy grande. Pausa.
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0: ¿Y qué le dijo un tipo al otro en el desierto?
1: Es él.
0: Tengo tanta sed de ti, no saben ni la ley. Cacha.
2: Me están arruinando la carrera, diría el ruso.
0: Miro. Te amo más y más. Están lloviendo estrellas. Bueno, un poquito. Me voy a ir con Pablo Díaz. Pablito, ¿cómo va?
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0: Ahora sí, Pablito Díaz, ¿cómo está? Buenas tardes.
4: Buenas tardes, MP, buenas tardes, equipo, ¿cómo están?
0: Bien, ¿usted?
4: Muy bien, te cuento que el fin de semana hípico ya tiene programa de carreras. Viernes y domingo va a ser el turno de San Isidro, mientras que el sábado será exclusivo para el Hipódromo de La Plata. El viernes en San Isidro se destaca el clásico Reconquista 1400 metros, donde Talented Hit, Bruclet, Rim, Río New, entre otros, quieren cortar la seguidilla de 5 triunfos consecutivos de Tiffany Mo. El domingo en San Isidro, con un clásico especial, el clásico Marina Lescano, una carrera para potrancas y cuyo nombre homenajea a la legendaria choqueta Marina Lescano, la única mujer ganadora de la cuádruple corona en la historia del Turf Mundial.
0: Hablando de la camionera, ¿no? De nuestra amiga Argentina. La camionera de la historia recién, ahora está hacerse evocar a Marina Lescano.
4: Exactamente, y es Argentina, va a ser una jornada donde muchas de las carreras llevan el nombre de los mejores caballos que condujo Cipallo, Babor y sobre todo el recordado telescópico con el que Marina obtuvo la cuádruple corona en 1979, lo que fue su obra cúlmine. Marina fue tapa de, en esa época había que ser tapa del gráfico. Marina fue tapa del gráfico, tapa de la revista Gente, una leyenda viviente. Mientras tanto, y para terminar, hoy tenemos 11 carreras en el Hipódromo de La Plata, donde se destaca el especial Va a dar que hablar. Como siempre les digo, MP, la entrada a los hipódromos es libre y gratuita y ahí siempre los esperamos.
0: Hasta mañana. Abrazo, Pablito, chau.
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0: Perdida. 15:54 minutos. Linda, subí un poquito más. Subir es para arriba, cacha. Lo dejaste ahí. Lo dijiste. Juan Pablo Plano la dejaste. Dale, arriba.
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0: Para la gente de San Telmo que va en el auto, ahí, moviendo el culete y los hombros un poquito, vamos.
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0: Ahí baila el juez Mizrahi en el despacho. No está tan bueno, ¿tampoco? Mirá que mi amigo Ale Vigil desde Mendoza. Bienvenido a Argentina, Ale Vigil. Me emocionó escuchar la nota recién que tengamos gente con tanta fibra. Era... Y ahí me cuenta un secreto que me dice, no, pero no lo digas, me cantando un secreto. Abrazo, Ale, querido, gracias por ser la compañía permanentemente. Dale, ¿con qué venimos después de la pausa?
6: Bueno, hoy tenemos fútbol, juega Central, Copa Libertadores frente al Corinthians, 21:30.
0: ¿Con qué venimos después de la pausa, Mirraji?
7: Te cuento las dos reuniones políticas, una en el oficialismo, la otra en el peronismo.
0: ¿Con qué venimos, Coco?
8: Roger Federer pierde plata por tu culpa.
0: No. Sí.
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0: Vamos, 1, 2, 3, estrenamos jingle para Conan. Conan Corazón. Conan Corazón. En la red, en MP910. hay jingles que lo cobramos por atrás. No se entera nadie y cuando hay coro así, no, el jingle se cobra aparte.
9: Obvio.
0: Sin factura y ahí tenía que haber puesto por debajo de la mesa. Acaricio tu... Bueno, señores.
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1: IC58, está Quinteros en sí, Domínico.
2: En la, claro,
1: me avisa Domínico, Matías Martínez.
2: Seguramente para despedirse del plantel y demás. Independiente busca técnico de Felipe o Rubén Darío Insúa, los candidatos. San Lorenzo, lo que contábamos, la barra fue apretada a los jugadores al entrenamiento. Subeldía despedido de Fluminense,
1: sí.
2: Técnico argentino. Y Diego Rodríguez, el ruso Rodríguez, pasa de argentinos a Banfield.
1: Ah, y Gallardo, ¿no? Candidato, esto va a ser
2: a
1: tema,
2: técnico de Ecuador.
1: A técnico de Ecuador, a selección de Ecuador.
2: Sí,
1: sí, mi Raji.
3: Dos reuniones importantes de esta semana.
1: Sí,
3: la segunda, la que acaba de terminar hace un ratito en Casa Rosada, representantes del macrismo, representantes del mileísmo. Empezar a plantear y delinear un posible acuerdo electoral para el año que viene. Primero, sentar las bases para acuerdos y para un trabajo conjunto en el Congreso. En general, el PRO viene acompañando siempre las iniciativas de La Libertad Avanza. Fortalecer esto. Y obviamente la idea es ver si es posible una gran alianza entre el PRO y La Libertad Avanza en todo el país. En la provincia de Buenos Aires es un hecho que va a suceder, porque obviamente ni el PRO ni La Libertad Avanza tienen margen para ir solo frente a un oficialismo que seguramente va a ganar las elecciones en la provincia de Buenos Aires. Habrá que ver quién en lugar de Axel Kicillof. Y la pregunta obviamente es la ciudad de Buenos Aires. ¿Podrá La Libertad Avanza resignar la candidatura de Mauricio Macri? De Jorge Macri, que obviamente quiere ir por la reelección. Eso está en el veremos.
1: Un abrazo, Jorge. Este es el anti tu gobierno que está tirando tiros, que las calles están rotas.
3: No,
1: y ahora se confunde tu nombre con el de Mauricio. ¿Te puedo decir una cosa? Tengo todas contra. Sí, Coco, ¿qué pasó?
4: Bueno, te decía que Roger Federer dejó de ser multimillonario, de acuerdo al ranking Forbes, salió.
1: Sí.
4: Lo último que se sabe es que ganó en el año 952 millones de dólares. Dejó.
1: ¿Limpio o tiene menos pero, monotributo?
4: No, con monotributo. ¿Pero por qué? ¿Sabes por qué?
1: ¿Por qué?
4: Porque un informe de Wall Street hizo que bajaran las acciones de la empresa que él tiene el 2.5%, que es las zapatillas On.
1: ¿Y por qué le bajaron?
4: Bajaron porque había perdido mucho dinero en el primer trimestre del año pasado, 50 millones de dólares. En este perdió menos. Las expectativas, de acuerdo a los informes bursátiles, no son las mejores e hizo que bajen las acciones de On. Obviamente sigue todavía liderando las ventas, pero bajaron las acciones y eso hizo que Roger Federer pierda plata y ya no está en el ranking de los
1: mañana,
4: de mil millones de dólares.
1: Larguísimo, pobre, era para decir que perdió, larguísimo, pero mañana contamos la historia de Don.
4: Sí, mañana te la cuento.
1: Cómo le ofrecieron el negocio a él.
4: On y off.
1: ¿Sabe por qué? Porque si yo necesitaba una ratificación, me lo hizo Juan Martín del Potro.
5: No.
1: Me lo contó Juan Martín.
4: Ah, mirá.
1: Cuando le fueron a proponer ese tipo de cosas. Señores, yo me quedaría...

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1: La inflación del mes de julio fue del 2,1% y acumuló un 19,3% en los 7 meses del año, según datos del INDEC. Reiteramos, la inflación de julio fue del 2,1%.
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1: Marcelo, ¿cómo te va? Buenas tardes.
2: 2.1
1: es la cifra de la tarde.
2: ¿De cuánto veníamos?
1: Veníamos de 1,9.
2: Es lo mismo, entonces.
1: Pedime lo que quieras, Marcelo. Sí, 1,9 sí, veníamos de, 2,6 de abril, 2,1 mayo, 1,9 en junio, 2,1 julio. Después de haber tenido un arranque de año muy complicado y un verano complicado, con un 2,9 en febrero y un 3,4 en marzo.
2: Voy a hacer un análisis de...
1: Esperá que te digo lo que siempre me preguntás, que es lo que más te importa. Alimentos.
2: Mi ley me tiene que convocar a mí.
1: Alimentos y bebidas no alcohólicas, 2 puntos. O sea, sobre el promedio, te presento, ella se llama Mariana Yalo, es nuestra columnista de economía.
2: Primero es mi preferida. Casi pido el teléfono de ella.
1: No.
2: Porque digo, ahí terminó mal con Facundo, como no lo veía.
1: No. Estaba,
2: nadie me decía
1: estaba
2: nada.
1: Estaba en unas respectivas vacaciones. Merecida.
3: Sí, merecida, no, pastor.
1: Vamos a ver, ¿qué es
2: eso? ¿Se puso mucho Ángel Face?
1: No.
3: Hay un bronceado. Hay un bronceado.
1: Zona de todo lo que es, zona de las toninas, todo.
2: Y bueno, sí, también, sí, hay cama solar también.
1: Entonces,
2: quiero arrancar.
1: Es el título de la tarde. ¿Hay que abrir el pase?
2: No. Eso para el cierre, ¿no?
1: ¿Hay que abrir?
2: Ya hizo Simón, tuvo el jingle, todo. No podés estar tan desperfilado.
1: No, Marcelo, estoy...
2: ¿Cuáles son los temas que no...? No, porque quiere que arranquemos con el pase. Yo lo que exijo a partir del 2027...
1: El guión. De pase.
2: ¿O te parece que siempre tenés que aplicar la inventiva mía? Dale, por favor. Acá quieren pegar, no te enojes, y te tiran con una a comer y tengo una bazooka para tirarla de acá.
1: Bueno, Yalito, ¿qué esperaba el gobierno?
3: Bazooka, bueno, lo dijo el propio ministro de Economía, Luis Toto Caputo, esperaba que esté entre 1,9%, que fue el dato de junio, y 2,3%, finalmente estuvo dentro de las expectativas. Pero te digo algo más, no solo el gobierno esperaba este número, sino que también las consultoras, pese al dato que había dado la Ciudad de Buenos Aires, que había dado 2,9%, ¿por qué? Porque acá tenés más incidencia de bienes y eso se explica también en el número. Recordemos que la ciudad había dado 3,8% en servicios y 1,4% en bienes. Acá alimentos juega a favor.
1: Te puedo hacer una pregunta que me acaba de surgir ahora.
2: Te di el título, que Milei debiera convocarme a mí.
1: ¿Para qué, Marcelo?
2: Porque esto es un régimen.
1: Esto es como el régimen, como una dieta, decís.
2: Esto es una dieta.
1: ¿Por qué? A ver, explica. Explíquese.
2: Estás hablando con un tipo que llegó a pesar 170 y pico de kilos. Cuando no le encontraba la variante, fui y me hice el bypass gástrico. Bajé 70 kilos. Y acá está este cuerpito gentil.
1: Sí, claro.
2: Bueno.
1: Angelado. Cuerpo
2: sí,
1: angelado.
2: Sí. Pero te voy a hablar de las dietas comunes y corrientes. El problema que está teniendo es que, atención, esto es para Milei, no para la gente. Para la gente tengo otro plan.
1: Bien.
2: Que no lo conozco.
1: Pero la gente te puede contratar de forma privada, digamos.
2: La gente me va a putear con lo que voy a decir.
1: Bueno.
2: Porque el tema es que el problema que tiene Milei en este momento, lo que tiene el país, cuando llega, porque bajar del 25% es fácil. O sea, salir de la desidia, la locura, esa estafa moral, económica a la cual fuimos sometidos. El tipo de paso bajó como una línea.
1: Una cosita, ¿no?
2: Pero escucha, cuando vos venís del 25%, es como aumentar 25 kilos por mes. Entonces, con una dieta, hasta comiendo en demasía, la bajás al 20, la bajás al 15. Nada. El quilombo que tienes es que ahora, cuando vos llegás al 2% mensual y ves que le pegás algún rebencazo, pero no baja.
1: Te quedaste ahí.
2: No, tenés que profundizar. Ahora, profundizar, ¿cómo se la banca la gente?
1: Y en un año,
2: o sea, camino. Tenés que comer menos, tenés que caminar más, tenés que ir más al gimnasio. O sea, ¿cuántas veces iba por semana el tipo que bajó del 25 al 2%?
1: Sí, es clarísimo.
2: Ahora, ¿cuatro veces?
3: Rebotás.
2: Tenés que ir los domingos a la mañana también.
1: Pero tenés espacio para más ajustes.
2: Eso, problema de Yalo y problema tuyo. Claro. Que tiene los, yo te estoy diciendo, el problema
1: pero vos armás el quilombo y te vas.
2: Bueno, pará, por eso te digo, está en el momento donde ya no alcanza con hacer dieta e ir 3 veces por semana al gimnasio.
1: Yo creo,
2: hay
1: está muy bien lo que decís.
2: Los domingos a la mañana, por más que te acostaste a las 3 de la mañana, de 9 a 10 y media tenés que ir. Tenés que tener más intensidad cuando caminás, no caminás mirando vidrieras, sino que acelerar el paso. Ahora, el tema de ustedes es explicar cómo,
1: claro, porque
2: cómo sigue ajustando.
1: Estando en julio del 2026. Yo miro la interanual y te da 34 puntos.
2: Sí. Y a la gente sí. Le seguís aumentando el 1,5 por mes.
1: Y no, y tenés la discusión.
2: Estás quedando medio punto.
1: Tenés la discusión que quedamos siempre acá, que es que los salarios van a otro ritmo. Entonces vos cada vez haces que la gente tenga. Entonces, y después.
2: No, porque aparte hay otro. Como el privado también a veces se pone en jodido. El problema es que va a otro ritmo y no hay ritmo en algunos casos.
1: No hay ritmo.
2: No. Sopretexto que no hay venta, para no echarte no te aumenta.
1: Exactamente.
2: La puta, carajo.
3: Y el trabajador lo acepta. Y el trabajador lo acepta porque prefiere el empleo. ¿Y
2: sí? Porque prefiere volver con el palo 200 a casa.
1: Claro,
2: a fin de mes.
1: Claro, totalmente.
2: Que decirle a la mujer, no, lo mandé la mierda al patrón.
1: Lo que pasa es que todo eso que acaban de decir no marida con un contexto electoral.
3: Bueno, por eso.
1: Ahí tenés un problema.
3: No van a hacer ese ajuste mayor durante el próximo semestre.
1: Entonces te bancás que en el año te cierren ¿cuánto? ¿50?
3: No, 40. Un poco menos, 40%.
1: Es mucho, Mariana, ¿eh?
3: 30 y 40%.
1: Es mucho, ¿eh?
3: Es mucho, pero es tampoco mucho. Pueden seguir en el trade que hay entre inflación y actividad, también empieza a pesar la actividad. Hoy
1: claro.
3: Hubo un anuncio, después vamos a estar comentando del tema.
1: Hoy abrimos con eso, hoy hablamos en minutos de la calle, el bolsillo, las pymes, el laburo, porque el gobierno saca ahora un...
2: Los
1: un...
2: temas del oyente de Radio.
1: Claro, sí, sí, sí. Porque acaba de decir un palo 2.
2: Si te digo que le pasa al gordo.
1: Palo 2 es el promedio de salario de comercio, 8 horas, 9 horas.
2: Si querés, te digo lo que le pasa al gordo. ¿Querés que te arruine la tarde?
1: No, Marcelo, que ya está rara, está destemplada.
2: ¿Sabés qué le pasa al gordo que 6, 7, 8 meses se quedó en el 1,9 y el 2,1?
1: ¿Qué le pasa?
2: Empezó a aumentar de peso.
3: Rebote.
2: No. Rebote. Le pediría, por favor, escribí 4 libros, cómo engordar.
1: Ah.
2: Y todavía...
1: Y no rebota.
3: No es rebote.
2: No.
3: Es engordar.
2: Cuando vos, el tipo se cansa de hacer las cosas, el marido que se cansa de hacer las cosas bien, uh-huh. Y la mujer lo tiene cagando...
1: Empieza a hacer las cosas mal, Marcelo.
2: Empieza a hacer las cosas mal. Entonces, el problema de cuando empezás 1,9, 2,1, 2,3... No, el aguinaldo este mes, siempre le busqué una excusa. ¿Qué pasó? Y la fiesta de 15 de la nena, y ahí aumentaste un kilito. Y le bueno, ahí viene el problema. Por eso creo que estamos en una zona de una toma de decisiones. O acelerás y hay que ver si la gente te sigue bancando, porque hay que reconocer que la gente lo banca, ¿eh? Putea, se queja, pero dice, guarda que el cuco es el pasado, ¿no? Y no, que yo vea el cuco sigue siendo cada vez más cuco. Bueno, veo que aparezca un emergente.
1: Mirá, sobre eso ¿no? Vamos a hablar también con Robertino, porque se están acelerando los tiempos políticos. Hace un rato pasó algo en Casa Rosada. Ayer pasó algo que hasta hace un par de horas era impensado. La reunión entre Kicillof, Máximo Kirchner y Sergio Massa. Uh-huh. No estaba en la cabeza de nadie. Todo este run que hay de Outsider, que fue apertura a nuestro programa, ¿cuándo fue? ¿Vale? ¿Ayer o anteayer?
3: Sí, anteayer.
1: Que nos metimos con ese tema, porque empieza a ver como ahora, y Macri acelerando los tiempos para crear una mesa de negociación con el gobierno, porque cree que la salida es con una negociación entre PRO y LLA, lo que pasa es que Macri va a reclamar mal lugar. Bueno, todo eso se está acelerando. En el medio tenés el quilombo, que bien describiste vos, con la metáfora de la dieta, me encantó. Te puedo citar cuando la use. Okay, Marcelo. Bueno,
2: empieza la gordofobia,
1: no es así, Marcelo, no es así.
2: Bueno, te puedo hacer una pregunta, ¿por qué te pusiste un abrigo medio, si bien es una empresa española, calculo?
1: Todo lo que tengo yo de una empresa española.
2: Bien.
1: Porque sí. No gasto plata en pilchas.
2: Sí, perdón, yo te
1: ni
2: voy
1: en
2: a hacer
1: auto.
2: Una pregunta, porque acá siempre quedo como que yo soy un tipo.
1: Pará, vos me ves mal vestido, ya lo vi.
3: No, te ves bien, porque es negro.
1: Pero habitualmente, ¿me ves mal vestido?
3: No.
2: Eso
3: no puede venir.
1: Es que se compra de todo. Tiene un montón de cosas.
3: Le gusta la ropa.
1: Claro, yo compro otras cosas, Marcelo. Compro libros, compro discos.
2: ¿Hoy compraste el libro de la mañana?
1: Hoy compré un libro que se llama Marciano, el título, de Nona Fernández, una chilena. Te lo puedo recomendar.
2: Estás rodeado de marcianos.
1: No, Marcelo.
2: De la mañana, sí.
1: Sin nombres.
2: ¿Por qué había mucha silla de bordó?
1: ¿Pero de qué hablas, Marcelo? No entiendo.
2: De las fotos que estoy recibiendo tuyas. ¿Dónde estuviste esta mañana? ¿Lo decís o lo digo yo?
1: No, lo digo yo.
2: Cagón.
1: No,
2: de
1: cagón,
2: la obra de enfrente está, mirá.
1: Hoy hubo,
2: ahí está.
1: Hoy hubo un evento al que me invitó el señor Daniel Haddad. Y fui.
2: Sí.
4: No, pero Marcelo, es una locura.
2: Vamos con la mema.
4: Hoy se presentó una pieza audiovisual.
2: Un cuarto, dormitorio.
4: No, como una película de unos 20 minutos. Muy interesante, sí. Del diálogo que existió, del encuentro que existió entre el general San Martín, sí, ya viejo, en Boulogne-sur-Mer.
2: Viendo fotos con lobistas.
4: Y Sarmiento. Hecho con inteligencia artificial en la hermosa Facultad de Derecho de la Universidad de Buenos Aires, en el aula magna de la facultad. La verdad que hermoso evento. No sé quién te estaba haciendo información. No, todo público. No,
3: fuentes.
4: Todo
3: fuentes.
4: Todo público. Y había un nutrido...
2: ¿Personas conocidas que había?
4: Ah, de todos los ámbitos, Marcelo. Por favor, de todo.
3: Judicial, político, periodístico.
4: Estaba el expresidente,
3: ¿no?
4: Estaba el expresidente Macri, sí. Estaba el expresidente Macri. Estaba Jorge Macri.
2: Estaba rodeado del bien.
4: Estaba Jorge Brito.
2: Sí. Ya. Yeah. Tiene perfil del bien, pero... No,
4: Marcelo, me estás metiendo...
2: Pero muy vinculado
4: esto
2: al
4: lo
2: mal.
4: Está, como sí. Muy... Muy vinculado. No, no, no, es una locura.
2: De los equipos.
4: Es una locura lo que estás diciendo, Marcelo.
2: Bien, mi chofer, yo tenía...
4: Micho,
2: un ex chofer. Ah, mira, Carlito Sánchez, ahí está Café Fashion.
4: Yo tenía bueno, chofer, claro.
2: Sí. Un ex chofer mío.
4: Vos sos un tipo popular, Marcelo. Vuelve a eso, por favor, te pido. Como mi chofer.
2: Un ex chofer mío.
4: Sí.
2: Que no se puso saco, estaba con campera, obviamente.
4: Ex chofer. Ah.
2: Obviamente, seis letras. Ah, la campera sé, son letras, empieza con M.
4: Todo tabaco,
2: termina
4: ¿no?
2: Con
4: tabaco,
2: R.
4: tabaco.
2: Sí, sí.
4: Tabaco.
2: Sí, sí.
4: Tabaco.
2: Yo estoy viendo, te voy a mostrar el perfil simplemente de la foto de mi ex chofer. Sí. Pero a mí lo que me llamó la atención es que vos estés ahí.
4: Y
2: con todo el establishment. Y después te haces acá el tipo...
4: Pero Marcelo...
2: Sí, dame más, ¿no? ¿Había empresarios? ¿Había empresarios?
4: Lleno de empresarios. Jueces de la corte. Gobernadores. Diputados, senadores.
2: ¿Qué tienes que ver vos con toda esa gente que nos hace
3: mal?
4: Lleno de periodistas, Marcelo.
2: Que no le aumenta los sueldos a mi gente.
4: Consultores. Apareció uno acá.
2: Aparecido a Silva. Ese es un brasilero, ¿no? Aparecido a Silva.
4: Apareció Matito. La verdad, si tienen la chance, porque Marcelo desvía la información para otro lado.
2: Ah, yo desvío. Vos te juntás con G.
4: Me di un gran abrazo con una de mis primeras jefas.
2: Con Mac.
4: Nancy Pasos.
2: Pero bien, estaba, ¿y cómo estaban puestos? ¿El bien?
4: No, Marcelo, eso estaba, es el país antiguo.
2: La tibieza en el medio. No. La tibieza en el medio, Marcelo, y a la derecha.
4: Creo que
2: los que están Brelli.
4: Yo creo que los consultores que nos están escuchando chocan hoy. Chocan.
2: Bueno,
4: porque
2: bueno.
4: Había una. ¿Cómo sería?
2: Carroz. Sí, una carroz terrible. Que
4: Patito,
2: yo, como verá mi gente, de mi gente, yo no estaba ahí.
4: No,
2: o sea, yo estaba
4: porque estabas al aire. Marcelo, si
3: no hubieras estado ahí.
4: Si hubiesen invitado, iba como loco, Marcelo. La pilcha que te compré, ¿para qué? La pilcha que te compré.
2: Mi casa.
4: Vos también estás en la roca,
2: una
4: Marcelo.
2: Cájara de fósforo ranchera. Mi casa contra una aceituna.
4: Que no iba.
2: Mi casa contra una aceituna.
4: Que no iba.
2: El primero en entrar. El primero en entrar.
4: El tipo no tiene convicción. No, si tienen la.
2: Hay que escribir sobre Dios. Hay que escribir bien o
4: mal. Si les gusta la historia. Que la verdad que
2: contame,
4: que,
2: contame. Dale.
4: No, si les gusta la historia. Y no sé si lo va a colgar Infobae. Lo van a colgar.
2: A vos te van a colgar con todo lo que tuviste. Sí, sí, bueno.
4: Si tienen la chance, mírenlo. Porque la verdad es muy interesante. Usan inteligencia artificial para recrear el encuentro en Boulogne-sur-Mer entre el general San Martín, ya retirado, viejo, anciano, y Domingo Faustino Sarmiento.
2: Qué loco.
4: Muy, te digo, Marce, muy interesante. La voz de San
2: Martín. Macri visitando a Cristina.
4: No,
2: Presa.
4: Pero eso es todo hoy, Marcelo.
2: Ah,
4: de hecho, que justamente es una muestra de
2: mala mía, mala mía.
4: La voz de San Martín la hace Arturo Puig, que estaba presente.
2: Qué lindo, Arturo.
4: Y la voz de Sarmiento la hace Juan Leirado. Que me dio un abrazo, hemos compartido borracheras con Juan Leirado.
3: Epa.
4: Bueno, Marcelo, yo cuento todo. Tengo contactos y redes.
2: No se entiende, ¿qué quiere decir?
4: No, si te digo, no importa. No importa, Marcelo, no importa. Mucha gente que nos escucha.
2: Con Mauricio, ¿cómo estuviste? Frío, distante, bien, abrazo.
4: No lo vi a Mauricio, lo vi.
2: Te hizo pasar los peores años de tu vida.
4: No
2: como presidente. No como presidente de Argentina.
4: Sí, lo he puteado a Macri como presidente de Boca. No, lo vi de lejos a Macri.
2: Sí.
4: No llegué a saludarlo a Jorgito Brito.
2: Fuiste con Nancy y no fuiste...
4: No, la Nancy la vi al final. Sí. La vi al final. Estaba con el hijo, que yo no lo conocía, que corre. Me contó Nancy que el hijo es corredor.
2: Ah, mira vos, no sabía.
4: Es corre, ¿qué? ¿Chicho?
3: TC.
4: TC, ¿no?
2: No lo tengas. Chicho. O sea, es la única producción que tiene bajo el volumen del monitor, ¿no?
4: Chicho.
2: Porque está gritando, Chicho, Chicho.
4: Vení, Chicho, el hijo... El ahí. Hijo del Colo Santilli que corre en TIC, TIC, ¿no?
2: En TIC Sport, corre, ¿qué pasa?
4: Corre TC, Chicho, no, Chicho, es un lago, está haciendo negocio.
2: Hola, totalmente. Chicho, no ensucia, Chicho. Saludate con Nancy.
4: ¿Quién más? A ver, déjame.
2: ¿Qué más? Del mal, a ver, más del mal.
4: No importa, no sé. No, estaba Guado de Pedro. Buah. Mayra Mendoza.
2: TCP. Un beso a Mayra Mendoza.
4: Ah, bueno, tranquilo, sí.
2: Bueno, son la diferencia que hay.
4: ¿Quién
2: bueno.
4: más? Emilio Monzó. Sí, no sé, un montón de gente, Marcelo. Yo no fui a ver a la gente.
2: Me parece que me lo encontré en un ascensor. Pero no me acuerdo de qué era.
4: Hansé subiendo y bajando, ¿para dónde?
2: No me acuerdo.
4: Chicho, el hijo del Colo Santilli y Nancy Paso, ¿no? ¿No es corredor?
3: Nicanor,
4: sí, sí. Me lo presento Nancy.
3: Sí.
2: ¿Puede ser que me tenga que escribir?
4: ¿Quién?
2: César Santomauro.
4: Sí,
2: César Santomauro. Santomauro, el tortero, como fue conocido.
4: Fuerte, ¿no?
2: El hombre... Ah. ¿El tortero, no te acordás?
4: Fuerte, sí.
2: De Tinelli.
4: El tortero de Tinelli. Estaba Tinelli.
2: Sí.
4: Estaba Tinelli.
3: Ah, mira.
2: TC Pista corre.
3: Sí. ¿Y cómo es?
4: Claro, TC Pista.
2: Sabe automóvil. Bueno, tardé en abrir.
4: Claro,
3: bueno.
4: Marco Tardelli los dos, porque uno tardó en entrar. Claro. Estaba Marcelo, lo vi a Marcelo.
2: ¿Te saludaste con Marcelo?
3: ¿Qué Marcelo?
4: No, lo vi de lejos.
2: ¿Viste? Ni
4: por otro lado, yo.
2: Boludo,
4: a mí...
2: te la jugaste por él, no. Acá no te llevó nunca a laburar. No te dio un
4: laburo. Ya me dio laburo, Marcelo. Nada, me dio listo. Laburo Marcelo, me dio laburo Nancy, me dio laburo Haddad. Así que yo soy agradecido, Marcelo Palacios. Esta es la realidad. Tengo 47, pero muchos años de
2: periodistas.
4: Lleno.
2: Nombres.
4: Bueno, a ver. Manu Jove. Fede Mayol.
2: Manu Jove, que era del bien.
4: Y Edith Iglesias.
2: Lo vi con un cambio en los últimos años.
4: Pará. Ensucie gente,
2: no,
4: porque
2: no,
4: yo.
2: ¿Pero por qué?
4: Pero yo lo
2: admiro a Manu Jove.
4: Tipo de Quilmes. Me contó que está haciendo cosas
3: claro.
4: de Quilmes. Me
3: sorprendió en la política claro. deportiva.
4: Eso, exactamente.
2: Sí,
4: ¿quién más?
2: Sí.
4: Oye, el querido Omar Lavieri, oyente de esta radio y de este programa, Omar, hincha de Chicago.
2: Mi respeto, un saludo, Omar. Sí.
4: Un hincha de Chicago.
2: Me está faltando del bien, mucho medio y para tu costado.
4: Robertino me hizo una observación, me dice, el bien se...
2: Oh, se está como... El bien se rioco, se corrió.
4: Se rioco. No
2: sí,
4: estaba, bueno. no había. No,
2: es como
4: no,
2: el campeón, estaba, el campeón no se expone, el campeón.
4: Sí. Había jueces, sí, intendentes, sí. gobernadores.
2: Jueces que gente... llevan causas de algunos que estaban ahí.
4: No, Marcelo, yo no pregunto.
2: No se va a preguntar Marcelo, nada, viejo.
4: Yo voy, disfruto de lo que me ofrece el evento. Me encantó la película que hicieron. Véanla en serio.
2: Sí, no, a mí me gusta mucho.
4: No tenía, la verdad, no tenía tan clara yo la gesta bélica de San Martín. ¿Cómo hace para llegar desde acá hasta el Alto Perú?

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1: No, pará, porque lo encontré esto.
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1: 4 y 24 de la tarde, ¿cómo les va? ¿Cómo andan? Bienvenidos a Pastor 910, bienvenidos a la tarde de Radio La Red, nuestra queridísima casa. Necesitamos amucharnos porque está horrible la tarde hoy así. Pero ¿cómo le va la banda, la familia? ¿Cómo andan?
2: Muy bien, muy bien.
1: Hola, hola. Familia unida, pero volvió la tía del interior. Una mujer se ha perdido.
3: ¿Cómo no sé? Y el
4: pueblo. Sí, sí, en agua cristalina se perdió.
1: ¿Cómo te va, Yalito? ¿Cómo andás?
5: Muy bien, muy
1: bien.
5: Qué
1: lindo verte. ¿Descansaste?
5: Descansé, bueno, con todas las pilas.
1: Merecidas vacaciones que viene.
4: ¿Rejuveneciste?
1: Lo que viene. Sí, estás ahí.
5: Estoy más joven.
4: Estás descansada.
1: ¿Volviste a todos tus trabajos, Yalito?
5: A todos.
1: ¿Que son tres, cuatro?
5: Cinco.
1: Cinco. Vamos al pluriempleo. Vamos con todo. Bueno, Chichito, todo en orden, todo tranquilo.
5: Muy bien, Facu, sí.
1: Después presentale a Yalo a DJ Chicho, que Yalo no lo conoce.
5: Claro. Muy bien.
1: Tino, ¿todo bien? ¿Todo tranquilo?
6: Muy preocupado.
4: No te puedo creer.
1: Tino está como la tarde. Está preocupado, está destemplado.
6: Solo quiero que sea domingo a las 6 de la tarde.
1: ¡Epa! Es lo único que le importa.
6: Es lo único que me está preocupando ahora.
1: Yo dejé grabado algo respecto al domingo a la tarde.
6: ¿Se puede conocer?
1: No, no se puede conocer. Todavía no se puede conocer.
4: El hombre puede cambiar
1: las mejores expectativas.
4: Ya lo dijo Benjamín.
1: Claro, tengo las mejores expectativas para lo que viene. Tenés fe. ¿Todo bien, Vale? ¿Todo en orden?
4: Todo bien, con mucho frío.
1: Señora.
4: No sé si soy yo, pero vine caminando y mucho, mucho frío, aunque la temperatura es de 11 grados, pero tenemos la ausencia del sol, chicos. No hay sol, ni lo habrá hasta la próxima semana. No. Tenemos 11 grados de temperatura, 74% la humedad, la presión está alta, 1022. Igualmente tenemos 40% de pronóstico de lluvia. Lo mismo que teníamos ayer, no cayó ni una gota. Acá en lo que es capital, sí, en el conurbano, de hecho, también en la zona sur estaba chispeando en este momento. Para mañana, la mínima de 10, la máxima de 13, totalmente
1: está
4: nublado.
1: Fresquísimo y se siente muy un,
4: frío.
1: Hay un viento así
4: muy
1: frío, y muy nublado, sí, todo. A ver. Hago una apertura bastante económica. Venimos de la cifra de inflación. Repetímela, Yalo, porque está en 2,1, ¿no?
5: Así es, fue 2,1 en julio, en línea con lo esperado por el gobierno. Una variación interanual que vos marcabas recién, 33,8%.
1: Eso está raro, ¿eh?
5: Está alto.
1: Eso está alto.
5: Y atención, porque claro, en los primeros 7 meses del año, el alza fue de 19,3%. Recordemos que ha quedado muy atrás, pero el gobierno proyectaba para todo este año un 10,1%. Ha quedado muy lejos de ese número.
1: ¿Esa interanual puede arañar el 40 o se va a mantener ahí o puede acercarse a los 40 puntos?
5: Puede acercarse a los 40 puntos, pero la expectativa igual de consultoras, de mismo bancos de inversión, es que esté entre el 30 y el 40%, más tirando al 30%. Veremos qué sucede en los próximos meses. Se viene la previa de las elecciones. Bueno, hay que poner ahí un puntito.
6: Bueno, qué difícil está que empiece con cero, ¿no? No llega nunca.
5: Y bueno, la expectativa
1: porque el gobierno pretendía llegar al escenario electoral así, ¿no?
6: El presidente prometió el año pasado que este año empezaba con cero.
1: ¿Ustedes dos no sienten que se están acelerando los tiempos?
6: De la política, sí. No de la economía.
1: No, de la política, sin duda.
6: Claro. Y eso es un problema para la economía.
1: En un rato quiero que me armes un poquitito las dos fotos. La de un lado y la del otro. ¿Hay un tercer lado ya? Hay una foto en el peronismo, hay una foto en el oficialismo. Y hay una foto en los outsiders. Ahora vamos a hablar un poquitito.
6: Terminada de mundial.
1: Claro, ahora vamos a hablar un poco de esto. Pero arranco con la economía. Ya lo daba el contexto de inflación. Me pareció muy interesante escuchar hoy a Alejandro Vestani hablar de la realidad de las pymes. ¿Por qué ponemos la mirada mucho en las pymes? Lo decía Marce hace un rato en el pase. Porque es el bolsillo de la gente, porque es la realidad, porque es un sector, Marian, que da mucho laburo.
5: Es el que más le da laburo.
1: Es el que más da laburo. Argentina tiene hoy 500.000 pymes. 500.000. Uno dice, es un montón, pero si uno lo mira por la proporción de habitantes, debería tener, o debiera tener, entre 1 y 1.5 millones de pymes. Es decir, faltan pymes, porque fueron cerrando muchas. Entonces, hay una estimación de que el sector PYME da empleos formales, algunos dicen entre 5 y 6 millones de empleos formales. Sí, es un montón de gente trabajando en un sector que está no castigado. Está, bueno, lo iba a decir como si estuviésemos en el bar. Está sopapeado por todos lados ese sector. 70% del empleo en la Argentina proviene justamente de las PYMES. 70%. Y acá incluyo, lamentablemente, a mí no me gusta terminar de alguna manera por asumir, pero acá se incluye el empleo formal y el informal. Las pymes argentinas jamás han podido exportar, jamás. Es una deuda. Vos agarrás a cualquier pyme, que aparte es muy hay mucho emprendedora en la Argentina. El sueño de cualquier tipo que tuvo una idea, que logró un producto, que logró ser competitivo, es tratar de venderlo a la región, aunque sea, que tiene 30, 40, 50 empleados. El sueño... Ahora, vos te cruzás del otro lado de la cordillera, hablábamos recién de San Martín, y las pymes chilenas exportan, O sea, hay una deuda enorme con las pymes. Es como si nadie apostara al sector, insisto, un sector que está recontra sopapeado por el consumo frenado, por las condiciones, porque no tiene crédito. Ahora vamos a hablar.
5: Por las tasas,
1: por la inflación. O sea, por donde la mire le pegan, por la carga impositiva, que sigue siendo alta. Hace un rato había mucha expectativa con un anuncio del gobierno. Caputo acaba de anunciar esto que van a escuchar. Yo después me voy a preguntar, o nos vamos a preguntar, si esto le sirve a las pymes o están pensando en sectores más grandes. A ver, hace un rato el gobierno, a través del ministro de Economía, de Toto Caputo, anunciaba créditos en dólares para las empresas. A ver.
2: Los hemos convocado hoy para contarles un anuncio referido a la flexibilización parcial de lo que son los préstamos en dólares a personas jurídicas, o sea, a empresas. Esto, repito, es específicamente a personas jurídicas, no incluye personas humanas. Alguno le podrá dar alguna comentario o crítica con esto, pero probablemente también lo podría haber habido si hubiéramos también incluido personas humanas. La realidad es que la razón por la que lo hacemos es porque nos parece macroprudencialmente lo más razonable y porque en realidad, con respecto a las personas jurídicas, es donde los precedentes judiciales sobre la validez de los contratos entre las partes es más sólida. Y obedece también, esencialmente, a un pedido de las industrias. Como ustedes saben, nosotros nos juntamos regularmente con todas las industrias y las industrias nos venían pidiendo una mayor flexibilidad en esto.
1: Bueno,
6: Qué mal comunica, sí.
1: El gobierno en general.
6: Sin comunica. Un mensaje tan fácil.
1: Por eso la primera bajada es. Le está hablando al sector.
6: Una clase
1: que
6: de derecho civil tan difícil.
1: ¿Le habla a las pymes? ¿A las necesidades que tienen las pymes? Vos hoy hablás con un empresario pyme y te dice. Tienen tatuado en el pecho cheque rechazado, cadena de pago que se rompió. Hay pymes que tienen que despedir, hay pymes que tienen que cerrar. Entre la pandemia y lo que vino después de la pandemia, yo creo que el sector vivió, no quiero ser exagerado y quiero ser prudente con las palabras, pero como una suerte de guerra. Arrasaron el sector.
6: Sí.
1: Hoy hablar con un empresario pyme es hablar con un sobreviviente. Entonces.
6: Y este anuncio es para prolongar la supervivencia.
1: Está bien, pero ¿este anuncio es para el sector?
6: No sé si directamente para las pymes.
5: Las pymes piden crédito y tasas más bajas. Las tasas, claro. Finalmente, la apuesta del gobierno era que el crédito impulsa el nivel de actividad. Finalmente esto no ocurrió y está muy relacionado con la mora, que es más chiquita en empresas, pero en las pymes es más alta. Y esto lo que tienen es, bueno, no podemos dinamizar el crédito en pesos, vamos a dar los créditos en dólares. Es un pedido igual de las empresas, no sé si específicamente de las pymes, de las empresas
1: pareciera en
5: general.
1: Pareciera ser para las empresas un poco más grandes.
5: Pero podrían acceder las pymes si quieren a este tipo de crédito. Hay que ver las condiciones. Okay. Todavía no salió la letra chica, sale el DNU.
1: Hablaste de la mora, del endeudamiento, porque ese es el otro contexto. En la pyme, labura el que consume, el ciudadano de a pie, que está hasta acá. Caputo acaba de reconocer en el Ministerio de Economía, nosotros sabíamos que la gente iba a terminar endeudada. Escúchenlo, a ver.
2: Con respecto a lo de la mora, nosotros nos hemos ocupado y preocupado desde el día uno, casi diría desde el día menos uno. ¿Por qué digo desde el día menos uno? Porque ya desde antes de que esto pasara, nos juntábamos con los bancos. Si están prestando a una tasa de por ahí del 8% mensual, y los sueldos crecen al 2.5, va a estar bravo. Y después lo fuimos siguiendo, sí, lo fuimos siguiendo siempre muy de cerca este tema, porque, como digo, nos vimos venir que era un tema que podía pasar. Y cuando empezó a pasar, nos juntamos muchas veces con los bancos y la verdad es que les pedimos flexibilidad en esto, que hicieran algo razonable, que tuvieran consideración, y debo decir que la tuvieron. La verdad que la reacción de los bancos fue muy positiva.
1: Aún así, sí, con este reconocimiento salvaje de sabíamos que iba a pasar, aún así, si es que uno le cree a la buena voluntad a Caputo, hay 20 millones de personas endeudadas. Sí. Entonces, vuelvo al tema de las pymes. Si los gobiernos saben que el 70% del empleo proviene de ahí y que se fueron cayendo muchas pymes y que Argentina tiene 500.000 pymes y debiera tener 1.5 millones, 1.200.000 pymes, que si lo llevas a ese nivel, aumentás en 6 millones, o en 4, o en 5, o aumentás mucho los puestos de laburo formales. Entonces, ¿por qué no se piensa en una política que ayude a las pymes? Está en línea Alejandro Bestani, que es presidente del Movimiento Nacional Pyme, que gentilmente nos está atendiendo. Alejandro, Facundo Pastor en la red, ¿cómo le va?
7: Hola Facundo, buenas tardes, ¿cómo estás? Bueno, muchas gracias por la llamada.
1: Por favor, por favor. ¿Por qué se llegó a esto? ¿Y cómo es el estado hoy de las pymes, Alejandro? Cuéntenos.
7: Vos sabés que es una gran pregunta, estaba escuchando toda tu reflexión y la verdad que no hay un culpable. Esto son varias décadas de invisibilidad del universo pyme, es esto. Es una ignorancia en general de lo que es la circunstancia, la coyuntura de la pyme, pero sobre todo la magnitud, que es la mitad de la economía, para empezar, es la mitad de la generación de PBI, de las pymes, y lo que vos dijiste, que ahora todo el mundo, gracias a Dios, lo repite, el 70% del empleo, nada menos que el 70% del empleo, ¿no? Entonces, pero hay una gran ignorancia en general del funcionariado, pero a lo largo de las décadas.
1: Claro.
7: Facundo fue igual.
1: Alejandro, no son cifras. Si vos te sentás y agarrás y ves cuáles son los sectores que más empleo le dan y más dinamizan la economía. Uno puede pensar en el campo, puede pensar en las pymes, y ahí está el 80%, 90%, sí.
7: Bueno, pero es que eso es lo que a nosotros nos sorprende como Movimiento Nacional Pyme, de que no hay una conducta lógica respecto de esa información. No hay. Entonces entendemos que no está la información.

0: largo de las décadas, es muy agresivo, es muy hostil para la pyme. Todo lo que vos mencionaste antes, estaba escuchando, impuestos altísimos. O sea, en los países desarrollados que miramos y se nos cae la baba, hay regímenes especiales para las pymes impositivos, hay regímenes laborales especiales para las pymes, diferentes. Acá hay un solo régimen, un solo régimen.
1: A ver.
0: Y mal visible para la gran compañía y la pyme, ¿entendés? ¿Me escuchaste? ¿Se
1: Esto,
0: escuchó?
1: esto último no, no, no, no se
0: Estaba
1: escuchó.
0: diciendo que nosotros miramos con admiración países de clase media desarrollados, y estos países tienen regímenes especiales impositivos para las pymes y laborales. Acá tenemos un solo régimen impositivo laboral que es igual para la gran compañía como para la pyme. ¿Entendés? No se desacopla.
1: Claro.
0: Entonces, la pyme viene cargando con una espalda mucho menor, con rentabilidad mucho menor, los mismos costos estructurales que una grande. Los mismos. Entonces, ahí tenés la primera presión. Después la presión fiscal permanente, la tasa de interés que por supuesto recarga sobre la pyme por la solvencia. Entonces, todo eso va siendo una tormenta perfecta sobre la pyme. La caída del consumo se suma. Entonces, perdóname, y el aumento últimamente de los costos, los servicios, están muy por arriba de los servicios
1: Claro.
0: de la inflación general. Entonces, todo esto hace una ecuación, una caída de consumo con una ecuación de rentabilidad destruida. Sí, es un momento que es muy difícil. Sin embargo, te estaba diciendo, acá el empresario está para pelearla, él quiere sobrevivir. O sea, no, ninguno quiere decir, qué mal que anda, cierro la presión y me voy. Están
1: ¿Cuántas pymes
0: esperando
1: cerraron,
0: soluciones.
1: Alejandro, en el último tiempo?
0: Es muy difícil decírtelo. Ronda los 25.000 empresas, entre 25 y 30.000. No se sabe bien, porque esto es otra parte del problema. Hace décadas, y acá también en este momento, que estamos pidiendo un relevamiento específico en detalle del mercado para saber qué está pasando, cuáles son los problemas, cuánto es la deuda de las pymes, para entonces hacer políticas para resolver estos problemas. Pero no se hace mucho tiempo. Muchos lo hacen para ocultar alguna información que no les conviene, pero después, cuando llegan estas informaciones, que por ahí son operaciones, y te dicen, cerraron 50.000 pymes, y nadie sabe, no hay elementos. Lo que se entiende hoy por hoy, que están entre 25 y 30.000 pymes, y que, bueno, que más o menos coincide con la pérdida del empleo formal, de 270.000 empleos privados, ¿no? Aparte del público. Entonces, la circunstancia es
1: Alejandro.
0: que hay que darle una mano a este mundo para que te empiece a dar todas las. Perdóname que te termine la
1: Sí,
0: frase, ¿no?
1: dale, dale.
0: Este mundo te puede entregar muchas soluciones para el problema que tenés hoy social. Muchas. Entonces tenés que darle algunas manos, algunas manitos para que te haga el delivery de todo eso.
1: Claro. Y pensando en esa mano, uno ve la medida que anunció el ministro Caputo, pensando en créditos en dólares, en flexibilizar y ampliar esa posibilidad de que los bancos le presten dólares a las empresas. Si vos no tenés demanda y el consumo no se reactiva, ¿para qué como pyme tomarías un crédito?
0: Te lo voy a contestar, pero déjame hacer algo en orden de
1: Obvio.
0: prioridad. Yo creo que lo
1: Dale.
0: primero que tiene que hacer el gobierno es sacar el pie de la voracidad de presión fiscal. O sea, la ARCA está presionando, embargando compañías por todos lados, en un contexto que venís con caída de ventas marcada y visible de 2 años y caída de la rentabilidad. Entonces, obvio que no pueden llegar a estar al día. Arca no puede presionar, embargar, porque va a quebrar las compañías. Entonces, lo que tiene que hacer es darle oxígeno, tirar moratorias largas de 60 cuotas, bajar la tasa de interés, condonar intereses. Y lo único que hizo fue sacar un plan de 18 cuotas
1: ¿Y eso se
0: con
1: está
0: una tasa que
1: hablando
0: está
1: con el
0: por arriba.
1: gobierno, Alejandro, o no hay ni siquiera un
0: Se está
1: puente?
0: planteando, ¿la están planteando? No, no hay tantos puentes para el tema PYME. El tema PYME es un. Te voy a repetir, es un tema de la Argentina, lamentablemente, es invisible. El
1: ¿Qué
0: tema PYME es
1: pasa en otros
0: invisible. Ahora,
1: países, Alejandro?
0: te sigo la última. Bueno, no, te estaba diciendo al principio.
1: ¿Qué pasa en Brasil, por
0: No,
1: ejemplo?
0: hay políticas específicas para las pymes. Viste que acá, bueno, no les gusta el tema políticas públicas. Bueno, pero hay políticas públicas para las pymes en los países que nosotros admiramos. Olvídate de Brasil, que hoy no es. Pero digo, los países desarrollados tienen políticas específicas para las pymes. Y en Brasil también la hay, por
1: Claro.
0: supuesto.
1: No, no,
0: Sí.
1: yo, a ver, te pregunto por
0: Y
1: Brasil,
0: contestando.
1: porque más allá del signo político que gobierne Brasil, que a
0: Sí,
1: uno
0: por
1: le
0: eso,
1: puede
0: no me quiero meter
1: gustar,
0: en tema partidario,
1: no,
0: sí,
1: no, no, por eso a uno le
0: exacto,
1: puede
0: exacto.
1: gustar más o menos,
2: siempre se habló de la importancia que tiene, por ejemplo, el corredor industrial de San Pablo.
1: Claro.
2: La influencia,
0: me hablá.
2: La influencia que tiene como motor productivo debe ser más fuerte que cualquier partido.

0: partido político eso.
1: Pero tiene una consistencia, por supuesto, y por supuesto también tienen la legislatura, el 30% son empresarios, de todos los colores, de todos los tamaños, lejos de lo que acontece acá,
2: claro,
1: en Argentina.
2: Alejandro,
1: son todos abogados y sindicalistas, sí.
2: También, ¿cómo impactó en ustedes? Había una Secretaría PYME que cerró, finalmente quedó todo en manos de Pablo Lavigne. ¿Tenían en su momento algún tipo de llegada? ¿Y cómo les impactó también que cierre esa Secretaría por la renuncia de Ayerra y después nunca directamente la cerraron en vez de poner a otra persona?
1: Mira, teníamos una gran relación con Ayerra, que por supuesto él defendía la mirada del gobierno dentro de lo que estamos hablando ahora, pero teníamos un diálogo, conseguimos en su momento que bajara la presión fiscal, conseguimos en su momento algunas ayudas para pagar alguna perdón, tasas para la tasa de Arca, bueno, algunas cositas, ¿no? Nada del cambio de modelo, por supuesto.
0: Claro.
1: Pero después eso se redujo y es un poco como la muestra de cuál es la importancia que tiene para el gobierno. Se redujo la Secretaría a algo más abajo, podría llamar una subsecretaría.
0: Sí, subsecretaría o una oficinita en el fondo, por decirlo de alguna manera.
1: Claro, ahora, hay buena gente, ahí estaba Cristian Maguad, pero no, viste, si no tienen fuerza, no es mucho lo que se puede hacer.
0: Alejandro, realidad de las pymes, ¿están cortadas la cadena de pago?
1: Mira, yo creo que todavía no está cortada la cadena, pero sí hay una presencia grande de cheques rechazados. Vamos a ser honestos, sí.
0: A ver,
1: mucho está saliendo en los diarios.
0: Entra ahí, ¿qué es eso? A ver, explícalo bien.
1: Que hay los cheques rechazados. Es decir, claro, bueno, cheques que se giran para pagar y después no se pudo vender, no se pudo cubrir, y esos cheques empiezan a aparecer en mayor cantidad cada vez. Eso es una realidad, que no lo teníamos hace 6 meses, no era así.
0: No pasaba
1: hoy
0: antes.
1: Se está viendo. No. Hoy se está empezando a ver, lamentablemente se está empezando a ver. Y ahí sí te contesto la pregunta que me dejaste en el aire, que es, por supuesto que el universo PYME necesita financiamiento, por supuesto. De alguna manera, todo lo que se aporte a una dinámica de financiamiento es positivo. Acá el problema es que tomar crédito en dólares es solamente lo puede tomar el que tiene ventas en dólares.
0: Claro.
1: ¿No? Bueno, es un riesgo que cada uno...
2: Lo acaban de modificar,
1: sabrá
2: eso.
0: A ver, ¿cómo?
2: Ahora acaba de anunciar el ministro que va a haber para más empresas, no solo aquellos que generen dólares. Es la flexibilización que acaban de anunciar.
0: Acá tengo información que solamente el 11% de las pymes exportan.
2: Sí, pero por eso la flexibilización va en ese sentido, para que más empresas puedan tomar crédito en dólares, porque como vos sabés, las tasas están muy altas en pesos. Bueno, la idea es que los depósitos que hoy están en niveles récord en dólares, que no se están prestando, porque claro, como vos decís, muy pocas empresas son las exportadoras que podían tomar esos créditos. Está por salir la información del Banco Central y un DNU para flexibilizar eso.
1: Así es. Yo lo que quería decirte es que, claro, eso aparece esa posibilidad. Y en realidad el que se siente seguro para tomar un crédito en dólares es aquel que vende en dólares. El otro tiene que especular,
0: claro,
1: si se anima o no se anima.
0: Total.
1: Es decir,
0: riesgo.
1: Vos pensás que nosotros, el empresario PYME en general, no es un... lo digo, digamos, desde el punto de vista de que manejamos desde la calle. No es un timbero que juega esa. No sabe bien esa, ¿viste? El tipo, hay que ver si se anima a subirse al dólar,
0: claro,
1: cuando el tipo no factura en dólares.
0: Claro.
1: Entonces sí sirve, porque es una tasa más baja, pero bueno, hay que jugársela, ¿entendés? Ahora, por el otro lado, la verdad del crédito es que no existe el crédito para las pymes. No existe. Y no existe no ahora, no es solo en este gobierno, no, siempre. El crédito de las pymes, yo vengo siguiendo la curva de esto, está entre el 1,5% y el 2,5% del PBI, cuando las pymes te generan el 46, 47% del PBI. Con lo cual, eso significa que por cada peso que facturamos, nosotros tenemos préstamo, crédito para operar, para evolucionar de 4 centavos, 5 centavos. Es inexistente.
0: Es increíble.
1: Es inexistente porque hay un sistema financiero que de alguna manera... Y bueno, el otro día, con el movimiento que yo presido, estamos estudiando y relevando objetivamente, y encontramos los estatutos del Banco Central, y donde vimos que el Banco Central castiga el riesgo de la solvencia de los préstamos de cada banco. Entonces, las pymes, si no tienen garantía de un tercero, tiene un 85% ponderador de riesgo. Si la PYME tiene una garantía de una SGR, después alguien la puede explicar a tu audiencia, baja el 50%. Pero si el Estado le presta, perdón, si el banco, el mismo banco le presta al Estado, tiene cero riesgo.
0: Claro.
1: Entonces, el Banco Central está empujando a los bancos a prestarle al Estado y no a las PYMES. Entonces, no tenemos acceso al crédito.
0: Alejandro, abrazo grande. Ojalá que en un tiempo hablemos y que la situación sea otra.
1: Dale. Gracias por tu tiempo.
0: Un abrazo
1: gracias
0: grande.
1: Por
0: gracias.
1: Contar esto.
0: Gracias. Alejandro Bestani, presidente del Movimiento Nacional PYME. por ahí a lo último se puso un poco técnica la charla. La realidad es que ahí están los puestos de laburo.
3: Sí.
0: Nos estaba escuchando el expresidente de CAME, Alfredo González, que mandó un número o números que hacen que uno entienda por qué ponemos la lupa acá. ¿Cuál es la realidad de las pymes en la Argentina? Que en definitiva es pensar cuál es la realidad de los laburantes, cuál es la realidad del mercado, que es muy grande. El 70% de los laburos viene de ahí. Casi el 99% de las empresas en Argentina son micro, pequeñas o medianas empresas. Casi el 99% de las empresas en la Argentina son micro, pequeñas o medianas empresas. De ese 99, el 72% están compuestos por micro pymes, que son consideradas las empresas que tienen de 1 a 10 empleados. Esta es la verdadera realidad y es donde más pega el estancamiento de ventas.
3: Sí.
0: La calle está parada. Labures de lo que labures, sí, te dediques a lo que te dediques, está parada. Es decir, el 72% de todas las pymes que hay en la Argentina son micropymes que tienen de 1 a 10 empleados. Seguramente nos están escuchando gente que tiene un emprendimiento, un comercio, no sé, una fábrica, un depósito. El 75% de todo lo que se produce en los sectores pymes es para consumo interno. Si ese consumo interno está parado, ¿qué producen? Solamente 3.000... ¿A quién le venden? 3.000 pymes...
3: ¿Para qué te endeudás?
0: 3.000 pymes en Argentina solamente exportan.
3: Claro. A mí me
2: da las 500.000... Igual quieren el crédito, ¿eh? Lo necesitan las pymes, el crédito, como bien dicen. Para sobrevivir, para poder crecer.
0: Pero vos te arriesgás a sacar, Marian, un crédito en dólares.
2: No estoy hablando del crédito en dólares, estoy hablando del crédito y las tasas que están ofreciendo, que necesitan que bajen las tasas.
0: Claro.
2: Necesitan para poder crecer las pymes, tener financiamiento como cualquier empresa.
3: Vos sabés que a mí hay algo que me da miedo igual, y lo tengo que decir. No vaya a ser cosa que, como todavía hay cepo para las empresas, para comprar dólares,
0: esto sea una manera de sacar.
3: Esto termine en el rulo del que nunca salimos, que salgo a pedir guita en dólares.
0: Bueno,
3: hago el rulo.
0: Sería una locura,
3: en unos meses,
0: ¿no?
3: Hay novedades respecto al tipo de cambio. Ojalá que no, pero en Argentina lo vimos muchas veces esto.
2: Sí, estamos esperando la normativa que va a acompañar esto.
0: Puede decir que esto puede empujar una evaluación.
3: Quiero ser muy responsable con esto porque estamos hablando de algo delicado. Pero insisto, no estoy inventando nada que no haya pasado en este país infinidad de veces. Ojalá que sea para incentivar la inversión, la oferta, y que eso sirva para crecer.
0: 10 para las 5, dale.
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0: Chicho, querido, nos metemos en las cortitas y al pie. Cuatro toquecitos. ¿Para qué? Para llegar al gol. Dale.
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0: Chicho.
8: Muy bien, Facu, Chicho. Querido, vamos con las cuatro de cada día. Arrancamos con Independiente, uno de los temas del día, porque la comisión directiva tomó la decisión de echar a Gustavo Quinteros como técnico del Rojo y ya hay candidatos a reemplazar al ex técnico ahora Independiente, antes de Vélez. En Vélez fue campeón y hay dos nombres que pican en punta. Uno es el del gallego Insúa, que obviamente jugó en Independiente, está vinculado con la historia del Rojo.
0: Y lo que jugaba el gallego, ¿no?
8: Y me parece que tiene muchas ganas de dirigir a Independiente. Y el otro nombre que también gusta en la dirigencia es un viejo conocido también, que lo dirigió en un momento muy complicado del Rojo cuando estuvo en la B y que lo ascendió a Primera División, es el héroe Omar De Felipe, que también está esperando una oportunidad para volver a trabajar. Los dos entrenadores que te mencioné están sin trabajo. Entonces la idea sería buscar un técnico que en la actualidad no tiene laburo y me parece que eso puede facilitar un poco la búsqueda. La siguiente que ver con Copa Argentina, porque se confirmó la sede de Vélez Boca, partido que se va a jugar el 2 de septiembre por los octavos de final. Este encuentro se va a disputar en el Mario Alberto Kempes en Córdoba, así que los hinchas de Vélez y de Boca ya pueden empezar a programar su viaje. La tercera es internacional. Independiente Rivadavia de Mendoza jugó en Río de Janeiro, sí. Copa Libertadores frente a Fluminense, empataron 0-0.
0: Qué bien le sienta el Maracaná, ¿no?
8: Tremendo, la revancha va a ser la semana que viene, sí. En el Gargantini, en Mendoza. ¿Sabes qué hizo Fluminense hoy?
0: ¿Qué hizo Fluminense?
8: Echó al técnico, no, y el técnico es argentino, es Luis Ubeldía.
0: ¿Pero cómo está Ubeldía?
8: Y ahora sin trabajo, claro. Ahora sin trabajo, rarísimo, en el medio de una definición. Así que un técnico argentino que se ha quedado sin trabajo y que seguramente empieza a estar en el radar de algunos equipos de nuestro país. Y por último, hablando de Copa Libertadores, sí. Hoy tenemos un equipo argentino que nos va a representar, 21:30 en Arroyito.
0: Sí.
8: Rosario Central, sí. Va a recibir a Corinthians.
0: Sí. La una.
8: Buenísimo partido, ¿eh?
3: Cuesta.
8: La Bustalote.
0: Jugó la Munín, claro.
8: Sí. Entonces, pero bueno.
0: Hasta ahí
8: son cuatro.
0: En un rato, no hay DJ Chicho.
8: No,
0: hoy.
8: Tuve muchas repercusiones por el DJ Chicho de ayer.
0: Claro, fue ayer.
8: Fue ayer.
2: Buena. Sí.
8: Y mañana. Tengo.
0: Pero mañana no puede estar.
8: Mariana no sabe. Los viernes ahora las cortitas de al pie las presenta una voz reconocida de.
0: Una locura, una
8: mediático.
0: Locura.
8: Bueno, mandan, se pelean por mandar.
2: Por mandar.
8: Mañana no sé cuál poner. Tengo muchos.
2: ¿Sí? Sí.
0: Bueno.
8: Fútbol, espectáculo.
0: Ah, empieza a haber gente de otros rubros.
8: No, una locura. Ay, en cualquier momento, economistas y políticos también van a.
0: Va por todo. Va por la columna de Nico. ¿Se acuerdan de Nico, no?
8: Sí, Nico Peralta. No, no sé quién es.
0: Nico Peralta estuvo con un campeón del mundo, chicos.
8: No.
0: Ahora está en Italia.
8: Nico.
2: Qué bien vacaciona.
0: Sí, cuando vos no estabas, yo preguntaba por Nico y por Mariana y ellos decían.
2: Mariana
8: no,
2: siempre.
8: Mentira, Mariana siempre decíamos que sí.
0: Ya venimos.
2: Espero que digan que sí.
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0: Tenemos micrófono.
1: Tres minutitos pasan de las 5 de la tarde. Digo tarde, pero miro para el costado y ya es más, sí, más bien nochecita. Son las últimas, me parece, ¿no? Porque sí,
2: esto que le gusta poner.
1: Se está yendo el invierno a poquito, ¿vale? ¿Qué temperatura tenemos?
2: Ah, perdón. Lo tendría que hacer ya lo hoy.
1: Claro, hoy lo tendría que hacer ya lo. Está, sí, está sonando, Joaquín. Subime, Igor, subime.
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1: Cometimos, claro.
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1: A las 5 de la tarde cada día suena Joaquín con Serrat o con Fito. Y cuando suena Joaquín marca la frontera,
2: claro,
1: entre que ya lo entré, la primera y la segunda hora.
2: Claro.
1: Dado Perdi, ¿no?
2: Sí. No, está bien, pero me están por pedir algo. Siento que me están por pedir algo.
3: Pienso,
1: eso, Janito, lo que hace Nico, lo extraño, Nico. Así lo extraño. Nico Peralta.
2: ¿Quién?
1: Nico Peralta.
2: Nico Peralta.
1: Por favor. ¿Está lloviendo?
2: No.
3: Puede estar chispeando, sí. 11 grados la temperatura y hay pronóstico 40% de llovizna.
1: Bueno, Robertino, me insiste con la rosca política. Tranquilo, Robertino, ya te voy a dar espacio para que me hables de los encuentros que se están dando entre
4: con gusto.
1: El PRO y la Libertad Avanza, la foto de ayer de Máximo, Axel y Massa.
4: Y Sergio Tomás.
1: Dios mío, unas fotos se están dando. Bueno, ahora vamos a hablar un ratito de esto y ordenamos un poco el mapa político. El sueño de la casa propia.
3: Temazo.
1: Se va de a poquito evaporando el sueño de la casa propia. La idea de que el inquilino siempre joven o el inquilino sinónimo de juventud también va desapareciendo. Y me llamó la atención algo que publicó hace unos días la colega Sofía Terrile. Sofi Terrile.
4: Sí.
1: Con Sofi tenemos una historia muy particular porque casi nos morimos juntos, pero no importa. Ah, en una ruta, una vez, hace muchos años, en un viaje que nos invitamos, no importa. Sofi abrió su teléfono, se filmó a propósito de que está en una situación de familiar, de comprando una casa, cambiando de casa, mudanza, que yo, y aportó algunos datos muy interesantes sobre cómo cada vez se es dueño más viejo y cómo ser inquilino ya no es sinónimo de juventud. Dijo esto, escúchenla.
5: Algo que nadie te va a contar sobre ser inquilino y sobre alquilar, y es la cantidad de veces que tenés que poner tus cosas en cajas. Ya me quedó la biblioteca vacía, como ven, casi. Lo que pasa es que yo estoy nostálgica. Vamos a ser inquilinos toda la vida, porque alquilar en realidad ya no es solamente para jóvenes que recién se independizan. Hace unos días, miren, leí este informe que dice que alquilar ahora abarca casi toda la vida adulta. Esta parte en particular habla de la ciudad de Buenos Aires y dice que históricamente en 2005 la mayoría de las personas lograba pasar del alquiler a la propiedad entre los 30 y los 35 años. Hoy ese equilibrio recién se alcanza a los 45 años, o sea, una década de diferencia, 10 años de diferencia para tener tu casa propia.
1: Bueno, ¿escucharon? Clarísimo. Es decir, ya no se es inquilino y eso es sinónimo de ser joven. Me voy a la casa de mis viejos y alquilo. Y después de un tiempo me compro algo. No existe más, Marian, eso. Desapareció.
2: No existe más, cada vez más, cuando uno ve, y esto está en el Instituto de Estadísticas de la Ciudad de Buenos Aires, marca que ya el 35% de los que viven, por ejemplo, en la Ciudad de Buenos Aires alquilan, ese porcentaje va creciendo y no es que va disminuyendo. Y además...
1: Parate, es un datazo, 35% de los que viven en la ciudad alquilan.
2: Exactamente.
1: Y no es gente joven ya.
2: Y no es gente joven, hay de todas las edades. Lo que pasa es que ese porcentaje de gente que alquila y no es propietario va creciendo año a año. Y esto lo que marca también es, más allá de esto que estamos viendo, de la situación de cada vez son más inquilinos, también estamos viendo un deterioro también de las personas que alquilan. Por un lado se dio con la baja de la ley de alquileres que hay más oferta, pero eso no repercutió en un beneficio directo para los inquilinos. Tienen mayor poder de elección, pero mayor poder de su ingreso está yendo a alquilar. Como han aumentado los costos, no solo del alquiler, sino de los gastos asociados a ese alquiler, cada vez más proporción del ingreso va hacia ello.
1: Pero entonces, ¿cuándo te compras la casa? ¿Tenés chances en este país de comprarte la casa? Porque la idea de asociarla toda la vida adulta al inquilinato es un cambio de cultura incluso. Nosotros estamos, nuestra generación, yo tengo 47, estábamos acostumbrados a que ya ahorrabas plata o hacías algún esfuerzo, incluso estando en la secundaria, pensando a ver si el día de mañana, y por ahí te ibas de la casa de tus viejos y al principio alquilabas, y después juntabas, y por ahí a los 10 años y con un empuje de un crédito, te comprabas tu casa. Pero ahora dicen que la casa te la podés comprar, es un promedio esto, a partir de los 45 o 50 años. Entonces, es un cambio cultural. Producción me recuerda, que está en un gran momento, producción, me recuerda, me dicen, hay una señora que en las redes es viral, una nona que es viral, que le cuenta a su nieto cómo era antes. Porque acá está algo está cambiando, evidentemente.
4: Sí, obvio.
1: Y este es el audio, escuchen a la nona.
6: ¿Cuánto valía un terreno en Buenos Aires en el año 50? A ver.
7: En Bellavista nosotros lo compramos entre Bellavista y Muñiz.
6: Sí.
7: Pagamos 3.500 pesos, pagábamos 5 pesos por mes.
6: No me jodas, ¿en serio?
7: Sí.
6: ¿Y cuánto cobraba un obrero por mes?
7: 600 pesos.
6: No, re bien. O sea que un obrero se podía comprar el terreno.
7: El terreno y ahorrar para hacerse la casita.
6: Ahora es imposible, ¿no?
7: No, 50 años atrás todavía te podías hacer la casa.
6: En el año 70.
7: Sí, antes de los militares, sí. Después se terminó.
6: Muy buena información acabo de dar.
7: Porque lo pasamos nosotros.
6: Claro.
1: Bueno, esta es la nona que vive en Mar del Plata. No, no es un chiste, ¿eh? No, no es que lo hacían chiste ella, ¿eh? Es el nieto que le está preguntando y le saca un dato que es como la historia de nuestro país. La nona le cuenta al nieto que hace 50 años atrás te podías comprar un terreno entre Bellavista y Muniz. Bellavista es una zona hermosísima.
4: Sí.
1: Y te lo comprabas con una partecita de tu sueldo.
4: Claro. Y después ibas construyendo.
1: Y después ibas construyendo a poco.
4: Y a poquito.
1: Eso desapareció por completo.
4: Olvídate.
1: Lo voy a saludar a Matías Araujo, que es investigador de la Fundación Tejido Urbano, que sabe muchísimo más que nosotros este tema, porque aparte lo profundiza. Matías, Facundo Pastor en la red. ¿Cómo andás?
8: Hola, Facundo y todo el equipo. Un gusto.
1: Gracias, che. Gracias por atendernos. Cada vez es más difícil el sueño de la casa propia y ser inquilino ya no es un sinónimo de juventud, de jóvenes.
8: Totalmente, les venía escuchando y un poco reforzando los datos que ustedes venían diciendo. Nosotros lo que encontramos en las investigaciones que hicimos fue a partir de un relevamiento de la encuesta Permanente Hogares. Esto es dato oficial, solamente que procesado bajo otras preguntas, pero nosotros teníamos que, por ejemplo, en el 2005 vos te podías acceder a la casa propia entre los 30 y los 34 años, y eso, en el final de 2025, estaba ocurriendo entre los 40 y los 44 años. 10 años de retraso en el mercado de la vivienda.
1: 10 años hay de retraso en el mercado. Repetí de qué edad te comprabas antes y a dónde pasó eso, a ver.
8: 2005, de 30 a 34 años. Hoy, en 2025, que es el último dato disponible que tenemos de 40 a 44 años. 10 años que perdimos en términos de poder acceder a nuestra vivienda propia.
1: Y si vos tenés que pensar, Matías, ¿en dónde se empezó a quebrar eso? Porque estamos hablando 10 años en la vida de una persona. Es un montón de tiempo.
4: Claro, obvio.
1: Es un montón de tiempo, son años de esfuerzo, de laburo. Estamos parametrizando el proyecto de alguien que hay por ahí. Hay gente que te dice, yo no quiero comprarme mi casa y prefiero viajar, no sé.
4: Claro.
1: ¿Qué hay? ¿Un cambio cultural? O, siempre este país cíclico, nuestro país, pasan estas cosas.
8: Y siempre es el huevo de la gallina. ¿Qué tanto la cultura modifica la economía y qué tanto la economía modifica la cultura? Ustedes hablaban antes de cómo era el ciclo de vida y cómo nosotros hoy estamos viendo estos cambios, pero para tener una idea y para reflexionar respecto a cómo lo veíamos antes, vos antes a los 25, como mucho, te ibas de la casa de tus padres, habías terminado la facultad, habías empezado a tener tu primer ingreso formal y a partir de eso empezabas, entre los 25 y 35, tu mayor cantidad de ingresos, es decir, vos tenías mucha capacidad de trabajar y podías ascender. Ahorrabas, accedías a un crédito hipotecario, te comprabas un terreno barato y a partir de eso accedías a la casa propia entre los 30 y los 35 años. Y luego estaba el proyecto de vida familiar, básicamente. Y fíjate que hoy los números lo que nos están diciendo es que los chicos no se pueden ir de la casa de sus padres, 4 de cada 10 en la Argentina no se pueden ir de la casa de sus padres. Hay una generación que va entre los 30 y los 45 años que no pudieron acceder a la propiedad, sobre todo los millennials, que son los más afectados en este sentido, y los centennials por la parte de emancipación. Y después se ha duplicado la cantidad de jubilados e inquilinos. Esto es lo que llamaba la atención, porque vos tenías que años anteriores, vos llegas a la tercera edad siendo propietario, y hoy día a día empezamos a ver que cada vez menos jubilados llegan a ser propietarios. Y la tendencia lo que nos indica es que si esto continúa así, en los próximos 20 años vamos a tener muchos jubilados alquilando, con lo que significa al pagar un alquiler con la jubilación. Entonces,
1: claro,
8: viendo esta escala longitudinal, vos podrías decir, bueno, ¿qué pasó en estos 10 años? Podemos explicar por el mercado de trabajo, por el mercado de vivienda y por el mercado de crédito.
1: Claro.
8: Pero fíjate un dato revelador, ¿eh? Hoy los jóvenes de 30 están accediendo a los trabajos que accedían los de 20 en los años 2000. Tenemos 10 años de retraso también en el mercado de trabajo.
2: ¿Estás hablando de ingresos o estás hablando de condiciones laborales?
8: Ambas, cantidad y calidad de ingresos. ¿Por qué? Porque acá nosotros lo que vimos es que Argentina no produjo empleo privado en los últimos años, y eso se tradujo en que los jóvenes hoy accedan su primer empleo, sea en la informalidad o a través del cuentapropismo, siendo emprendedor o trabajador independiente.
1: Claro. Entonces, ahora vos marcás, Matías, marcás algo que es, no hay crédito, los laburos, la vida es cara, el laburo te rinde poco en términos de salario, todo eso coincido plenamente. ¿Ven algo del cambio del modelo cultural? Es decir, los pibes más jóvenes y las pibas más jóvenes por ahí no tienen la idea de
2: la casa
1: familia
2: propia.
1: Barra casa que teníamos nosotros hace 20 años atrás, 30 años atrás.
8: El cambio cultural, ahí como decía un poco al principio, podemos explicar un poco a partir de la economía. Vos tenés que una generación, al interactuar con el mundo que hoy lo rodea, dice, che, fíjate esto. Yo tengo padres que todavía son inquilinos y que no accedieron a la casa propia. Si mis papás no pudieron acceder a la casa propia, ¿yo qué estoy esperando? ¿Yo qué puedo esperar de esta sociedad? Entonces, la configuración de los incentivos, dado el mercado de trabajo, la cantidad y la cantidad, calidad de los ingresos, y qué tipo de lugar vos te pones a futuro, hace que los jóvenes claramente cambien su noción respecto a qué significa tener una casa propia, qué significa tener un trabajo seguro. Y eso habla de la inestabilidad. Vos tenés hoy que las trayectorias son más inestables, los caminos son más inestables.
9: Claro. Y, Matías, ¿cuánta guita necesita hoy, como mínimo? Como mínimo para pensar en, me compro un primer departamento, sea aunque sea un lugar pequeño, para, no sé, para tenerlo como renta, o para vivir, o para entrar en un pozo. ¿De cuánto dinero tenemos que hablar para imaginarnos meternos en una inversión inmobiliaria?
8: Y dependiendo básicamente de dónde vos quieras hacerlo, pero te diría que como mínimo entre 19.000 a $25.000 de ahorro previo para poder ingresar a cualquier crédito.
1: Para entrar. O sea que supongamos, Matías, vos a un monoambiente, no a estrenar o no de pozo, de 70, $80.000, depende del barrio, depende qué zona, depende. Con 20.000 te hace fuerte para ir a pedir un crédito y después tenés que bancar el crédito, ¿no?
8: Claro, primero tenés que bancarte todo el procedimiento administrativo, que es la escrituración y todo el papeleo, pero además calificar para el banco.
1: Bueno, eso te iba a decir.
2: En un ingreso mínimo muy elevado.
1: Claro, eso te iba a decir.
8: Sí, totalmente. Hasta si vos estás hablando de un monoambiente que está alrededor de los $75.000 y o de los 70.000 en el mejor de los casos, vos tendrías que tener como mínimo un salario promedio de 2.800.000 para la tasa más baja, que es el Banco Nación.
2: ¿Hay un dato?
8: Que ahora subió la tasa al 6,7.
10: Claro. Hay un dato en lo que dice Matías, Facu, compañeros. Matías, ¿cómo te va? Leo te saluda. Que va a desaparecer, está en vía de extinción, el concepto de herencia de inmuebles. Porque digo, si cada vez más personas adultas llegan a ese momento.
1: Matías marcó que cada vez hay más jubilados inquilinos.
10: Digamos, porque una de las maneras de llegar quizás a poder acceder a una vivienda propia era a través de una herencia.
1: Totalmente.
10: Ya tampoco va a existir eso.
1: ¿Cómo lo ves eso, Matías?
8: El famoso comerse las joyas de la abuela, que nosotros lo vemos en la generación actual. La generación actual se está comiendo las joyas de la abuela. La que sigue no las tiene directamente. Entonces, ahí vos tenés una limitación muy grande. Vos tenés una parte de los argentinos que va a poder heredar, pero la otra parte, lo que te habla es, alquilar no es un problema en sí. El problema es que con los ingresos que vos tenés, vos no podés garantizar que la vivienda sea un lugar seguro en el largo plazo.
1: Claro.
8: Entonces, vos tenés toda una generación que tiene que repensarse respecto a la seguridad social, sobre todo, de, che, ¿cómo yo hago para tener una vivienda segura?
1: Es un temazo. Matías, me imagino que a vos te explota el teléfono de políticos que te llaman pidiéndote que les expliques. Porque estos son los temas que involucran a la gente. Y la política no los mira, ¿eh? No los mira. Están en cualquier otra cosa. Están sacándose fotos de las mesas políticas. Yo no sé si en la mesa política que hoy participó el PRO y LLA, no lo quiero meter a Matías con mi bajado o con mi mirada. Yo no creo que estén hablando de esto, ¿eh?
9: No, porque a los que se reunieron hoy lo que les sobran son propiedades.
1: Bueno, por eso, no creo que en la reunión de Máximo Kirchner, Massa y quién más estaba, Kicillof, estén hablando de esto.
9: No.
1: O sea, la agenda política pasa por otro lado.
9: Total,
1: Matías,
9: total.
1: Y a ver, ¿qué crees que debiera hacer el Estado o los gobiernos respecto a esto?
8: Yo Yo creo que hay una profunda deuda intergeneracional en el cual las reformas que no se hicieron en los últimos 20 años para los más jóvenes, que se encuentran con que tienen que resolver un problema estructural que va mucho más allá de lo ideológico. Y en ese sentido, repensar la cobertura social, que tiene que ver, uno, repensar la estructura del mercado de trabajo, que tiene que ver con, che, cómo hacemos que hoy formalicemos mucho más empleos y al mismo tiempo se generen incentivos. Porque fíjate hoy que si sos monotributista, vos no tenés ningún incentivo para estar en el monotributo si lo único que es un descuento o un costo y la obra social no te sirve. Entonces, vos tenés que repensar el acceso al mercado formal de trabajo, tenés que modernizar el crédito para que haya más oportunidades con menores tasas y pensar una política social y regulatoria al respecto. Tenés que empezar a fijarte qué pasa en el mercado de vivienda para innovar en términos de construcción, para que sea más barato poder producir vivienda y al mismo tiempo con una política social y regulatoria que acompañe a eso. Entonces, tenés como tres grandes mercados para poder entender y para poder pensar qué política social, qué política territorial y qué política regulatoria vas a enfocarte en los próximos años en los bancos, en las ciudades y sobre todo en el mercado de trabajo.
1: Matías, abrazo grande, ¿eh? Fuiste rápido, nos explicaste bárbaro, nos dejaste mucho más preocupados con este día así medio nubladón, peor todavía. Matías, abrazo, gracias.
8: Abrazo, Facundo y equipo.
1: Gracias. Matías Araujo, investigador de la Fundación Tejido Urbano. No lo dije en joda lo de nos dejaste preocupados, porque todos los que están del otro lado escuchando, si sos pibe y sos joven, bueno, el panorama es complejo en este sentido, ¿sí? No quiero tener una mirada de desesperanza. Si sos papá, como yo, con pibes que ya están, o te pasa a vos, Chicho, bueno, sí. Los de Vale están un poco más arriba, por ahí es una generación más arriba que los nuestros. Pero, digo, a mí siempre me interesa, no por lo material, la preocupación no es que los pibes no se puedan comprar el monoambiente, sino cómo todo esto cambia cuestiones culturales de nuestro país y cuestiones identitarias, ¿no? Claro. Entonces, que es un poco lo que decía, empieza a pasar esta idea de, che, ¿para qué me voy a poner a laburar si no ganás un mango, o si el mango que ganás no te sirve para nada? Total. ¿Para qué me voy a
2: no, y lo usás en un consumo que es esporádico.
1: ¿Para qué voy a sacarme un monotributo si en verdad? Entonces, hay como una cierta desmoralización.
10: ¿Puedo decir que esto está relacionado con lo que tratamos acá hace un par de semanas? El ni estudia, ni trabaja, ni busca trabajo.
1: Es que evidentemente pasa por ahí, Chicho.
9: Sí.
1: Pasa por ahí. Hay como una cuestión... donde el pibe, digamos, los jóvenes están desmoralizados.
9: No hay incentivo para largo plazo.
1: Claro, no hay incentivo para pensar cuál era tu largo plazo, Chicho. Total. Tu largo plazo era, vos sabías que tenías que hacer, no sé, los que podían hacer horas extra, no sé si existen las
3: también
1: horas
3: es
1: extras,
3: una generación hoy. Que a largo plazo no se casan.
1: Claro, bueno, pero Vale, ahí yo
3: cada
1: te pregunto.
3: Cada vez la natalidad está bajando más el tema de la herencia. Ahora, ¿a quién va a heredar si
1: pero
3: tampoco
1: Vale,
3: van
1: yo te lo
3: hijos?
1: Pregunto, es excelente lo que decís. ¿Es una cosa o la otra? Es decir, no se casan, ni proyectan, ni tienen el modelo que nosotros teníamos en la cabeza de familia porque todo cambió o porque no hay un mango. Entonces todo empieza a cambiar.
3: Creo que son las dos cosas.
1: Y bueno, entonces hay que
3: creo
1: analizarlo.
3: Que son las dos cosas. Yo, un hijo mío, o bueno, los míos tienen 30 años o más chicos, la edad de ustedes... No piensan con la cabeza que nosotros pensábamos, ni nosotros pensábamos con la cabeza que pensaban nuestros viejos.
1: Pero pará, no
3: porque
1: piensan...
3: Porque el mundo y el país cambió. Argentina, claro, ¿cuánto hace que no podemos comprar? Yo compré con el 100% un préstamo hipotecario, gobierno de Menem, primer gobierno de Menem.
1: Claro, bueno.
3: 40, sí, no sé.
1: 30 años atrás.
3: 30 años atrás.
1: 30 años atrás.
3: Y después nunca más se pudo comprar.
1: Está bien, no. pero a ver, por eso yo lo decía en forma irónica, lo de las mesas políticas, pero lo digo en serio. O sea, acá el espacio político que empiece a pensar en estos temas es el que se va a quedar con el poder. Porque no, vos no ves, no lo escuchás a todo. Lo pusimos recién un audio de Toto Caputo. Y me llamó un amigo que trabaja en la bolsa, me dice, no entendí lo que dijo. Un amigo que trabaja en la bolsa, imagínate, claro. un laburante. Y lo escuchás hablar a Macri y no se entiende qué quiere. Cristina no habla porque está en cana, Massa está guardado, Kicillof no, tampoco sin entender. Entonces... Digo, el que se quede con esta agenda, que es la agenda... A ver, se dijo mucho, por ejemplo, que este gobierno ganó porque los jóvenes apostaron
9: a
1: este gobierno.
9: Claro, claro.
1: ¿Sí? Anda a hablar con... Yo hablo mucho con los amigos de mis hijos.
9: Sí.
1: El problema de expectativa.
9: Hay una desilusión.
1: Total, claro. en general, ni siquiera es contra este gobierno, es en general. Claro. Porque si vos a un pibe no le podés ni siquiera garantizar una zanahoria, después podés ver si quieren ir atrás de esa zanahoria. ¿Para qué? ¿Cuál es la zanahoria?
9: No, y fíjate que el anuncio de Caputo estuvo orientado, o sea, como su interlocutor era y son las empresas, los bancos, las financieras. El gobierno habla de rigi, de super rigi, de habilitar el crédito para empresas en dólares. Pero, todo Tino, muy lejano.
1: Tino, abrimos el programa hablando de
9: pymes. A los consumidores.
1: Hablando de pymes. Pymes, que ya dijimos, el 75% son micropymes. Un tipo que, o una tipa que dijo, me la juego, voy a hacer una marquita de ropa, o me la juego, voy a hacer tal o cual, abro un café o abro... Micropymes, de 1 a 10 empleados, 75%. Nadie piensa política para las micropymes.
9: No.
1: O para las pymes. Segunda hora del programa. Abrimos con este tema, que lo tenemos medio en carpeta, que lo venimos discutiendo con producción. El inquilino ya no es sinónimo de joven. Nadie piensa política. Entonces, ¿qué carajo están pensando? ¿Qué país quieren para adelante? ¿Quién piensa el país de los próximos 20 o 30 años? ¿En qué país vamos a envejecer? Porque todo lo que acaba de decir Matías afecta a todo el sistema previsional que nos vienen prometiendo que lo iban a reformular hace miles de años. El otro día me contó mi vieja que mi viejo laburó desde los, 14, 15 años. Ustedes saben que yo perdí a mi viejo hace 3 meses. 400 lucas de jubilación le pagaron a mi papá.
9: Sí, man.
1: A ver, y esta es la realidad de un montón de gente. Entonces, ¿quién está pensando en el país de los próximos 20 o 30 años? No me vengan con la pelotudez de la inteligencia artificial. Después la incorporamos si quieren. ¿Quién está pensando en que este país sea un país para todos? Que la gente pueda vivir un poco mejor y tener expectativa. No le estamos. Expectativa. Perdón que me extendí, ya venimos, dale.
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11: El cielo porteño nublado y con llovizna. En esta hora la temperatura 10 grados 9 décimas, la humedad de 76%.
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7: necesito. Qué lindo, esto es un lanzamiento, ¿no? ¿Es nuevo? Subímelo, dale, a ver. ¿Qué dice?
8: Dame un poco más.
7: Bueno, 17.35. Vale, dame un poquitito de la temperatura.
9: Un poco de satisfacción te voy a dar. Tenemos 10 grados 9, está lloviznando, es lo que se preveía según el pronóstico. El sol mañana, no. El sol el sábado, no. El domingo, no. El domingo llueve, les digo, chicos, sí. También. Buah. El lunes, martes, no. Por ahora, no hay sol, chicos.
7: Bueno, abrime esta parte del programa, dale.
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7: Muy bien, Chicho. Paro bueno, con vos un ratito. Dale. Bajame títulos deportivos.
10: Voy con un par de últimas noticias de último momento. Racing acaba de confirmar a Gastón Lodico como nuevo refuerzo de la academia, mediocampista. Que lo último fue Instituto, inferiores en Lanús, va a jugar en Racing. Si hablamos de Boca, ¿te acuerdas que yo te había contado que el sábado en Vicente López, Platense, Boca va a ser con público visitante? Bueno, Boca agotó las localidades que tenía a disposición, cerca de 5.000 entradas, ya están totalmente agotadas. Y después hay un interrogante en el día a día de River, y lo escuchamos habitualmente con Gustavo Yarroch. Almada.
7: Sí. ¿Cómo está ya, Roch?
10: Bien, muy bien.
9: Muy elegante, muy elegante. Muy elegante. Muy elegante.
10: Sí. No hace falta que lo digas todo el tiempo.
9: Muy elegante.
10: No, pero
9: muy elegante.
10: Bueno, pero escucha, Almada, titular, Almada, sumando minutos desde el banco, es una de las decisiones que tiene que tomar Coudet de acá al domingo. Recordemos que enfrenta en el Monumental a Argentinos Juniors.
7: Sí, que vos lo calificaste acá como el equipo, el DJ Chicho dijo que es el equipo que mejor juega el campeonato.
10: Uno de los equipos que mejor juega en el campeonato, sí, señor.
7: Bueno, no al Independiente, dice DJ Chicho.
10: ¿Cómo? Pero hablemos en las cortitas
7: claro,
10: del pie.
7: Bueno, abrió el programa Barreto hablando de Independiente.
10: Claro, hablé de Independiente, claro. De que ya no está más Gustavo Quinteros, que interesa Insúa, que interesa Omar de Felipe.
7: Un poquito. Dice,
10: tiene que escuchar a las 4.
7: Claro, el programa se escucha entero. Che, se enganchó mucha gente con el tema de inquilino, un tema para retomarlo, seguramente desde otro lugar. Tino, paro con vos, con el nivel de rosca que hay en estas horas. ¿Qué pasó? ¿Se aceleró?
11: Sí.
7: ¿Se aceleraron los tiempos políticos en la Argentina?
11: Sí, efectivamente ya estamos en la recta final hacia el año electoral, porque piensa en lo siguiente, si hubiese paso, que hoy el gobierno no tiene los números para anularlas, para voltearlas, el calendario electoral va a empezar a nivel nacional con el cierre de listas en junio, menos de un año falta. Eso quiere decir que si vos tenés cierre de listas nacionales en junio, vas a estar en plena campaña y rosca en abril, mayo. Con lo cual, efectivamente, todo se acelera, pero aún con muchas incertidumbres. Dos cosas sorpresivas o llamativas de las últimas horas.
7: ¿Te llamó la atención la foto de ayer? No.

0: juntamos, hablamos, tratamos de acercar. Segundo punto, para mí el mensaje más importante cuando preguntás en el peronismo es el siguiente. El peronismo va a un paso.
1: Ah, paso sí para el peronismo.
0: Porque
1: perdón, salvo que el gobierno, en términos de agenda parlamentaria, elimine las PASO.
0: Bueno, ahí está el ardid, Facu, porque la comunicación del peronismo es nosotros creemos la importancia de sostener las PASO. Y en la foto hay múltiples gobernadores, algunos de ellos aliados con este gobierno.
1: Claro, los dialoguistas.
0: Sí, es un mensaje de presión a los Haldo, a los Sáenz, que no fueron pero son aliados del gobierno, como diciendo, mirá que sin todos nosotros no te dan los números, claro, en el Congreso, claro, para voltear las PASO. Y el peronismo, entonces, ¿para qué quiere que haya PASO?
1: ¿Y para qué quiere el peronismo?
0: Para usarlas.
1: Ok.
0: Para usarlas.
1: Porque acá la
0: para dirimir una candidatura.
1: La apuesta del peronismo es ir a un balotaje, porque nadie gana. Hoy en la Argentina,
0: no.
1: Hoy es muy poco probable que las democracias de este lado del mundo ganen en primera vuelta.
0: Sí,
1: hay nadie que
0: no
1: tenga un consenso.
0: En Argentina es más permisivo el balotaje, Facu, el sistema de primera vuelta. Pensemos que Massa estuvo a un puñado de votos de ser presidente en primera vuelta, porque con solo sacar el 40%, si te distanciás en un 10% de tu inmediato competidor, podés ganar.
1: 40, sí, por supuesto. 40-30
0: tenés que sacar 40-30, efectivamente. Lo cierto es que el peronismo mostró foto de unidad y señal de vamos a bancar las PASO y vamos a ir a las PASO.
1: Entonces, espera, tenemos al peronismo que lo acabas de explicar.
0: Sí, pero sin candidatos definidos.
1: Sin candidatos definidos. Tenemos a ahora, hasta hace un ratito, Casa Rosada convertida como una suerte de búnker político con una mesa en donde el PRO y el ELA empiezan a hablar de cara al proceso electoral.
0: Sí.
1: ¿Quiénes estaban ahí?
0: La información breve y rápida. Se reunieron hoy en Casa Rosada a la mañana representantes del PRO enviados por Mauricio Macri y representantes de Karina Milei por La Libertad Avanza en el despacho de Diego Santilli frente al patio de Las Palmeras. Estuvo presente Martín y Lule Menem por La Libertad Avanza como los armadores políticos libertarios, Facu. Y en representación del ingeniero Macri fueron Cristian Ritondo y Fernando de Andrés, su mano derecha e izquierda. Un encuentro que duró más o menos una hora, que no sirve para nada. La realidad es, acá empieza la parte más interpretativa
1: para
0: de esa información.
1: No sirve para nada, si van a empezar a negociar seguramente lugares. ¿Cómo mira Patricia Bullrich ese acuerdo?
0: Buena pregunta y tenemos para escucharla a ella lo que dice, pero te digo algo muy breve. Ritondo y Santilli deben hablar entre ellos más que con sus mujeres.
1: Sí, claro. Obvio.
0: Entonces, ¿qué me querés vender que ahora se reunieron en la cumbre? El significado está en la respuesta de Patricia Bullrich del audio que vamos a escuchar de qué significa esta foto y esta reunión en este momento.
1: Patricia.
2: Habiendo sido ministra de Seguridad, mi capacidad de poder pensar en la ciudad de Buenos Aires es algo totalmente posible. Ahora, ¿qué es lo primero que te va a pedir el PRO? La ciudad de Buenos Aires. Entonces, hay que ser realista. ¿Y qué te vas a poner a decir no, obcecadamente no? Entonces, no querés una coalición. ¿Cuál sería una base de negociación? Que todos aquellos que hoy manejan una determinada provincia, 5 gobernadores radicales, 3 del PRO, 2 que son cercanos a Juntos por el Cambio, elegidos por Juntos por el Cambio, como Rego y Poggi, sean parte de una coalición. No sé si todos serán candidatos, podrá haber alguno que sea candidato de La Libertad Avanza, pero digo, esos distritos, vos tendrías que como respetar ese principio. ¿Qué me voy a poner a pensar en la ciudad de Buenos Aires cuando está en plena discusión este acuerdo político?
0: Está claro lo que dice ella y que lo diga ella básicamente por esto, Facu. Bullrich fue la ausente más presente en esta foto y en esta mesa de hoy. Es decir, la foto y el encuentro es un mensaje que consiste en transparentar que entre Macri y Milei hay un principio de acuerdo para que el PRO siga gobernando la ciudad de Buenos Aires en alianza con la Libertad Avanza y que el PRO acompañe la Libertad Avanza en otros distritos, como por ejemplo la provincia de Buenos Aires, quedando Bullrich excluida al menos de una candidatura en la ciudad por ahora.
1: Si Bullrich se corta sola.
0: Y en este audio dice que no. Sí, podría ser, claro.
1: Si se corta sola, le genera.
0: En este audio está diciendo que no.
1: ¿Y entonces qué hace?
0: Muy claramente, aparte ella respondiendo que lee perfecto la foto de hoy, que se juntan Macri y Karina, que ella no va.
1: Es una relación, la de Bullrich con Milei es una relación.
0: Es que se convirtió en una amenaza Bullrich para los Milei.
1: ¿Vos firmás que de acá hasta que termine el mandato se van a llevar bien?
0: No, Burry no puedo firmar nada cada una semana.
1: Malo, claro.
0: No, con mucho respeto.
3: Ella dijo, quiero

0: ser candidata.
1: Es una persona, es una profesional del poder.
2: Hicimos capítulo peronismo, capítulo oficialismo. Hay un capítulo de outsiders. Hoy justamente en la Facultad de Derecho se dio eso. Había mucha especulación con el acto que...
1: Sí, yo voy a disputar el concepto outsider en este caso. Bueno, doctor Pastor.
2: Bueno, está bien, te podemos disputarlo. Pero hoy adentro de un recinto estaba Daniel Haddad encabezando el acto en el que presentaba.
1: Con todo el establishment insider.
2: Sí, y estaba Jorge Brito.
1: Sí, no lo digo como algo negativo para nada. Es una exhibición de poder fenomenal de un líder de medios que ha apañado muchos líderes de opinión, periodistas, etcétera, todo lo que ya sabemos, que muestra su tentacularidad en el poder, su deseo de construir. Pero, reitero, todavía no está claro, cuando vos preguntás, Facu, bueno, vos estuviste ahí hoy hablando con mucha gente, me invitaba al evento, no está claro contra quién competiría ese espacio, hacia dónde va.
2: Es un espacio del
1: medio. ¿A quién le están queriendo hablar por ahora?
2: Es un espacio del medio, porque...
1: Para mí es un espacio del poder.
2: Había muy poca... Bueno, no es poca cosa, ¿no? Había muy poca presencia de figuras... del oficialismo. Pero bueno, para seguir analizando, Yalito, dame un título, por favor.
0: Un dato, la canasta básica total subió 2,2% en julio. ¿Cuánto necesita una familia para no ser pobre? 1.560.000 pesos. Y cuando hablamos de indigencia, tuvo el salto más alto, más importante, en los últimos 5 meses, 2,6% el alza de la canasta alimentaria total. Una familia necesita 708.000 pesos para no caer en la indigencia.
2: Gracias, Marian. Sácame uno, vale, dale.
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2: Bueno, se van preparando que hacemos los títulos. Ya cumplo con una tanda. Quiero dedicar este programa a un querido amigo que hoy se fue, que es Godofredo Lozano, el abogado de la empresa. Me enteré en horas de la mañana, cuando iba justamente al evento. Me avisó alguien cercano a él que Godo murió. Para toda esta empresa y para los que tenemos muchos años en esta empresa, ha sido un golpe durísimo, porque Godo ha sido sinónimo de diálogo, de conocimiento, de sabiduría. Godo encabezaba justamente el equipo interno de abogados del Grupo América, y es una pérdida enorme, enorme, enorme para la empresa, y enorme, lo digo esto desde lo personal. He tenido charlas muy que las voy a atesorar siempre, sobre este trabajo, sobre charlas jurídicas. Hemos batallado muchas veces juntos contra cosas que por ahí uno quería publicar o quería poner al aire y no se podían por cuestiones, o eran atacadas por distintas cuestiones, y se fue uno de los buenos. Esto parece ser una frase hecha cuando muere una persona. Un tipo entrañable, muy futbolero, muy futbolero. Así que yo quiero dedicar el programa a él, homenajearlo. Creo que él me estaría puteando por este comentario. Hace un rato me contaban que todavía están en su despacho, acá enfrente de la radio, sus cuadros de Bilardo, porque vos entrabas al despacho de Godo, el abogado de la empresa, y estaba el doctor Bilardo, doctor y campeón, te decía él, y un cuadro también de una formación de uno de los estudiantes de Ubeldía. Vio al Pincha en la cancha el último partido que jugó contra Católica, martes, si no me equivoco, martes. Y después partió. Siempre me generaba mucha risa que Godo durante mucho tiempo eligió ser acompañado por abogados. Godo, oriundo de La Plata, uno de sus abogados que lo acompañó durante años fue Santi Uriarte. Santi, un beso grande para vos. Hincha del Lobo. Entonces yo varias veces se generaba ese chiste. Godo, ¿por qué? Y siempre elegía hinchas. Y no, me gusta estar arriba de alguien de Gimnasia. Un beso enorme a su familia, un beso enorme a Pepa, que trabajó acá en esta radio, que trabajó en el canal, es su hija. Se fue un tipo entrañable, una pérdida enorme. El programa, Godo, dedicado a vos, y gracias por todo lo que hiciste por mí y por toda esta empresa. Ya venimos.
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2: 5 minutos nos separan de la hora 18 en todo el país. En Buenos Aires, con el cielo nublado con llovizna, la temperatura 10 grados 9 décimas.
3: Reiteramos, Marian, la inflación de julio fue de 2,1%.
4: Así es, estuvo en línea con lo que esperaba el gobierno, que calculaba que iba a tener una leve aceleración respecto a lo que fue el mes pasado. La interanual igual dio 33,8%.
3: El PRO y la Libertad Avanza, Robertino, acercaron posiciones en este escenario electoral y confirman que volverían a reunirse.
5: Sí, fue una cumbre hoy, Facu, en la Casa Rosada con representantes de Mauricio Macri y de Karina Milei, quienes volvieron a hablar por teléfono en esta semana, una larga comunicación que devino en conformar una mesa de trabajo para afianzar la coalición, tanto en lo parlamentario como en lo político electoral, pensando en el 2027. Entre otros, estuvieron Diego Santilli por los Libertarios y Cristian Ritondo por el PRO, que van a volver a reunirse con una frecuencia de 15 días. En 15 días se volverán a encontrar.
3: Chicho, Independiente busca DT luego de la salida de Quinteros.
4: Claro, anoche perdió por Copa Argentina 4-0 con Atlético Tucumán. El técnico quería continuar porque tenía contrato hasta fin de año. La dirigencia se reunió en el día de hoy y decidió la salida de Gustavo Quinteros. Ya busca reemplazante. Hay dos nombres que pican en punta: el gallego Insúa y Omar De Felipe.
3: Conmoción por un nuevo femicidio en Devoto. Mató a su esposa delante de sus hijos y fue detenido cuando intentaba suicidarse. Trabaja con este caso increíble. Pablo Navarro, en vivo, Pablo.
6: Hace minutos se retiró de la casa del hecho el juez nacional en lo criminal y correccional Darío Bonano, quien entiende en la causa del femicidio ocurrido esta mañana. Aquí se tomó a dos testigos que pasaban para ser veedores de las pruebas que se recogieron en la escena del crimen de Romina Calvo, de 36 años, apuñalada en 40 oportunidades por su esposo Walter Verón, de profesión carnicero, y quien continúa en grave estado en el hospital Vélez Sarsfield por las supuestas heridas que se realizó él mismo al momento de la fuga y al encontrarse por sorpresa con un agente de la policía de la ciudad. En este momento se le realiza en la morgue judicial la autopsia a la madre de los dos hijos, que ambos tuvieron, de 21 y 8 años, que se retiraron con apoyo psicológico más temprano.
3: Gracias, Pablo. Una vuelta más con más títulos. Robertino, Daniel Haddad presentó un documental sobre la historia argentina, sobre Sarmiento, sobre San Martín, en una muestra de poder con guiños a la política.
5: Efectivamente, El Libertador es el nombre de la primera producción de una iniciativa que Infobae, el medio que dirige y creó Daniel Haddad, acerca la historia argentina de las nuevas generaciones, sirvió como telón de fondo en el momento en el que se menciona a Haddad como un posible candidato. Él coquetea con el 2027. En ese marco estuvieron presentes, acompañando al empresario y periodista, dirigentes como Mauricio Macri, Guado de Pedro, el empresario Jorge Brito, otro outsider que suena como candidato, y también un grupo importante de gobernadores.
3: Mariana, el gobierno anunció una flexibilización de los créditos en dólares.
4: Así es, prestarán un 15% de los depósitos solo para empresas. Finalmente, el gobierno decidió que esta medida incluirá a empresas y no a personas físicas.
3: Chicho, la barra de San Lorenzo visitó al plantel durante el entrenamiento.
4: Clima tenso se vivió hoy en el entrenamiento San Lorenzo de Almagro cuando ingresó la barra para hablar con el plantel. Esto responde, entre otras cosas, por el pésimo momento que lo ubica el ciclón último en la zona A del torneo clausura. Viene de perder el clásico con Huracán.
3: Cristian Baglietto, la red de tránsito, la vuelta a casa. Cris, ¿qué estás viendo?
7: En el barrio de Núñez hay corte total en la avenida Cabildo y Bedia por un siniestro vial. Sugerimos circular por la avenida del Libertador o Ricardo Balbín. En el puente Saavedra chocaron dos colectivos, hay reducción de calzada. Hacia la zona norte, avenida Cantilo presenta congestión desde Aeroparque Metropolitano Jorge Newbery, que se extiende hasta Panamericana, altura ruta 197. Se demora 1 hora con 15 minutos para cubrir ese trayecto. General Paz, Mano Riachuelo, con demoras en todo el sector, especialmente en Liniers y Parque Sarmiento. Hacia la zona oeste, hay demoras en la autopista Perito Moreno desde Flores, que se extiende hasta Morón. En la zona sur, puente Pueyrredón congestionado, y autopista La Plata Buenos Aires con demora desde Huergo hasta Villaneda.
3: Gracias, Cris. Y complemento algo importante: paro de colectivos. Robertino, la UTA anunció una medida nacional.
5: Sí, efectivamente, pero atención, Facu, por ahora está postergada la medida de fuerza prevista para mañana.
3: Bien.
5: Está en danzas, hay que estar muy atentos, usuarios. En el marco de la negociación paritaria entre el gremio y las empresas por la disputa salarial, justamente y los subsidios estatales en el interior del país, de llevarse adelante medida de fuerza en las próximas horas, afectaría sobre todo al área metropolitana de Buenos Aires. El gobierno, mientras tanto, no dictó la conciliación obligatoria todavía.
3: 1.515 el dólar oficial, 472 para arriba, casi medio punto el riesgo país en las últimas 24 horas.
2: Para mañana el pronóstico anticipa una mínima de 10 grados, la máxima de 13 grados, sin lluvia, pero un viernes totalmente nublado. La actual en Buenos Aires, 10 grados 9 décimas.
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3: Y nos estamos yendo.
5: Sí, señor.
3: Cerrame el programa, vale, por favor.
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3: Muy bien, cumplimos con todo. Ay, Valeria, por favor, estás cansada. Yalito, bien, te muy sentiste bien. Son como los jugadores cuando regresan. Es despacio, ¿no?
2: Estás todo agotada junto. Porque
4: hoy
2: que
4: todo junto, con todo economía.
3: Sí, ¿no? Ah, sí, full, bueno, full. bueno, te estamos esperando. Bueno. Yalito, gracias, nos reencontramos mañana por supuesto. De Robertino, nos reencontramos mañana.
5: A descansar.
3: Valeria, nos reencontramos.
2: Cuando Dios lo permita, mi edad.
3: Mañana, Valeria, por favor, viene Marcelo ya.
2: ¿Y qué Marcelo?
3: Marcelo.
4: Ahí está entrando.
2: ¿Marcelo?
3: Sí. Marcelo, chicos.
2: Marcelo, ¿el de oro?
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0: ciudad.
1: Pero me parece que Mepe no va a cantar esta canción.
2: No, ¿por qué, Marcelo?
3: Ahora, ¿eh? Se quiere pasar al bien.
1: No.
3: Se quiere pasar al bien.
2: Enfundado Marcelo en una camisa con tecnología japonesa que no se arruga.
1: Mirá.
2: Ahora se arruga, o sea, el que se arruga es uno, la camisa no. Bueno, ¿cómo te va, Mepe? ¿Cómo andás?
4: ¿Qué sé yo? Te dice. Con todo lo que tenés. 3 hours.
3: No pude averiguar dónde es la reunión para ofertar el cargo de técnico independiente a un técnico.
2: ¿Pero se está haciendo ahora eso?
3: Sí, pero no pude averiguar el lugar todavía.
2: Me gusta que todavía, a pesar de ser un oro, un conductor, Bullardo, lados, y tengas todavía esa picardía periodística, ese fueguito, esa chispa.
3: Vos fuiste con el círculo rojo hoy a la mañana y nadie te dice nada.
2: No, pero Marcelo, yo fui a visitar amigos.
1: O sea que...
2: Vos estás tratando de averiguar el dato.
1: O sea que el DT...
2: Ah, emociona, ¿eh?
1: El DT que tiene MP no es ninguno de los que suena. Tenés otro apellido.
3: Son cosas mías. Si claro, suena o no suena, ¿qué te pasa?
2: Ojalá con la...
3: ¿Qué pensás, que es una corneta?
1: Sí. Si está para recomendar a alguien...
3: ¿Se piensa que es una corneta? ¿Suena o no suena? ¿Que es una corneta? Pa, pa, pa, pa.
1: Bueno, una
2: ojalá con la carterita, sí, ¿no? Que
1: se,
2: no
1: te... se ve todo.
3: Lo quedó...
2: estaba cargadita.
3: Pluma. Ponerla en la punta ahí. No cambiemos las cosas de lugar, que nos va bien. No.
1: No, arriba.
3: Ahí, en el ángulo izquierdo.
2: Sos cabulero, ¿eh?
3: Claro, no se toca, lo que funciona no se toca. Por eso no por eso están los mismos operadores, los gerentes.
2: Acá.
3: Deja que es una cosita que tengo ahí. Flaco, no me... Tengo dos pibas. ¿No?
2: No me quemé, flaco.
3: Claro.
2: Bueno,
3: en un lugar de Capital si hay una reunión, en otro lugar de la provincia de Buenos Aires otra reunión. Hay dos hombres de un buen momento, cada uno en su reunión. Se está definiendo. Estoy esperando si Gustavo Quintero me responde el llamado. Le invité a que nos dé su versión de que lo echaron de
2: todo cosa antigua. Todo cosa antigua que no se usa más. Nadie manda cronistas a ningún lado. Nadie chequea un dato.
3: No, nadie
2: le escribe a los protagonistas.
3: No.
2: Eso se usaba antes, Marcelo.
3: No. El periodismo es el mismo.
2: Como es el periodismo argentino.
3: El mejor.
2: El periodismo deportivo argentino.
3: El mejor del mundo. Pero bajo situación. ¿Tienen tiempo?
2: Sí,
3: de
2: No, ya está, de amplísima. Ya está, Marcelo, ya se entendió. Revisión. Sí.
3: Eso es hacer periodismo. Lo otro es hacer otra cosa. Show.
2: Bonito.
3: Show. No, vos sos de Boca, sos de River. Vos decís que yo soy un peludo. Vos te moriste en Madrid, vos te perdiste la Copa de Libertad, vos te moriste que te fuiste a la B. Oh, mierda, che. Sí. Y con eso.
2: O hable cuando escuche que. Basta, chico, de eso.
3: Pero ya está bien, es una cosa nueva.
2: ¿Te divierte?
3: Es una cosa. Valora las cosas nuevas. Cuando parece que está todo inventado, ves. ¿Te imaginas? Me la hacen a mí, me quedo callado toda la nota.
2: Y bueno, ¿qué te preguntan?
1: Podríamos hacerlo en un pase.
2: Hable.
3: No acepté ninguna de las invitaciones. Pero
1: si es nuestra...
3: Porque me siento incómodo.
2: ¿Te lo podemos preparar con Chicho?
3: Lo valoro como... pero nombrame cuando te diga una comida que no te gusta.
1: No,
3: me quedo callado. No me siento cómodo. Ay, ¿por qué? El otro día mi hija me cagó a pedo, me dice...
2: Muy bien.
3: ¿Pero por qué, papá? Porque estuvimos viendo la nota de Simeone.
1: Sí.
3: Cuando hice Marque Presión hace como 15 años. Entonces, me dice, ¿por qué, papá, vos no das notas? Porque justo le había dicho.
2: Te habían pedido.
3: Y yo le había explicado.
2: No, pero te gusta, generalmente no.
3: No, porque aparte diste un argumento. Mal entrevistado.
2: No,
3: soy.
2: Diste un argumento.
3: Si yo sé todo lo que quieren que diga y yo sé todo lo que no quiero decir.
2: A mí me diste un argumento una vez que me pareció.
3: ¿Qué te dije?
2: Que yo tengo mucho aire para decir lo que.
3: No, eso más que. Eso es cuando te vienen a preguntar qué opinás de.
2: Eso.
3: Para de tal y tal y tal. La verdad, me paga hace 30 años un sueldo, te dice por.
2: ¿En amplio estado de revisión o bien?
3: Yo me podré quejar de otras cosas, ya sé, pero no de los ingresos, esas cosas, yo no me meto en esas cosas porque es antipático. Pero tengo el noticiero a la mañana, tengo en caliente, termina, por ejemplo, ahora termina River juega el domingo.
2: Domingo sí. 19,
3: 18 horas.
1: 18 horas.
3: De 20 a 22 tengo Estudio Fútbol, o sea, en caliente, vos me decís, por ejemplo, los chicos de Ola que siempre hacen los clásicos cuando juega Argentina te invitan. Bueno, sería una falta de respeto que yo vaya a opinar
2: claro,
3: a un medio que me invita y que lo agradezco y son muy generosos, uh-huh. porque un día le tuve que explicarle, mirá, entonces a mí no, yo quiero llevarme bien conmigo mismo. A los 60 pirulos uno quiere llevarse primero bien con uno mismo y después con el resto de la sociedad. Entonces, tengo para opinar en caliente en Teis Sport. Después tengo el noticiero todos los días. Después tengo un programa donde si hay para opinar de la inflación, si hay para opinar de los temas de la gente, darle una mano a alguno que necesita algo, hacer una historia como la chica camionera. Hoy lo tengo de 2 a 4.
1: Claro.
3: Después si tengo que despedirme, si Cardi tiene que venir arriba o no tiene que venir arriba, tengo una tira de 18-21.
2: Oro.
3: Oro. Entonces, ¿En qué momento tengo una idea creativa o algo para darle a un tercero?
2: Está claro.
3: Aparte, después, no me gusta dar títulos porque sé cómo buscarlos a los títulos cuando entrevisto yo. Entonces, yo como conozco todo, digo, entonces son malas. Que yo dé una nota es mala.
2: No te gusta.
3: No me gusta y tampoco te sirvo.
1: ¿Y si te gusta? ¿Y si te gusta? Si te busca algún estudiante de periodismo, viste que cada tanto
3: a todos
1: los hacen, ahí sí, es otra
3: pero
1: cosa.
3: Sabiendo que ahora cambió. El estudiante de periodismo, yo llego a decir, por ejemplo, que Chicho es un
2: y por
3: salame.
2: Lo sube a la red.
3: No, lo sube a la red interna en Radio La Red, que Palacio dijo que Chicho es un salame. Claro. Entonces también me cuido por eso. Voy a dar, antes daba muchas en las escuelas de periodismo,
2: charlas,
3: ¿viste?
2: Charlas. Bueno ayudar.
3: Sí, charlas. Claro, yo no tengo ningún problema ayudar cuando vienen acá a la puerta. ¿De qué querés hablar? ¿Te gusta el campeonato de 30? Sí, no, blanco, negro. ¿Te gusta el otro? Sí, no tengo ningún problema. Ahora, bueno, vos si fueras Wanda... yo no juego a eso porque no son temas que no hablo...
2: Escuchame, esperá. Cerré el programa dedicando el programa a Godo, a nuestro querido Godo, mirá, Godofredo Lozano.
3: Yo tuve un día raro. Cuando hoy, en el esquema de comunicación que tiene América, vi así, no quería mirar el nombre cuando dice esto. Godofredo debe haber sido el abogado más querido por la empresa.
2: Sí. Y por el laburante.
3: Y por el laburante. No es fácil ser abogado de una empresa y ser querido. Mirá, cierro los ojos y miro a la izquierda. Empezar la tira de día. Y que Godofredo...
2: Pasa con un beso.
3: Y que venga de ganar o perder estudiante. Ahí va Godofredo puteando que perdían con el estudiante. Al capo del equipo de legales... De Grupo América.
2: Qué pincha que era, ¿eh? Tremendo, tremendo.
3: Futbolero. Mirá, le mando un beso grandote a esa ardilla que conocí que era su hija.
2: Pepita.
3: Te imaginás acá era Pepita la pistolera, Pepi para todos lados. Y a vos cuando te rajen, ¿quién te va a rajar? Tu viejo te va a rajar. O sea, un petardo, una ardilla, me voy de acá para allá contestataria divina. Viste, de hablar, de tardes y tardes de hablar con Godo. La verdad, sí lo digo. Qué cagada que se muera la buena gente.
2: Algo dije parecido.
3: Qué cagada, boludo. Vos sabés lo que era este tipo. Un abogado pillo, piola, con los códigos de antes, con el breto en invierno, con la camisa remangada en el verano.
2: Están, yo conté recién que me contó Martín Armentano, gerente de capital humano de esta empresa, que esta es una empresa como la gente la mira,
3: nos
2: América,
3: todo, quién está casado, una gran familia, separó, ¿no?
2: Es una gran familia. Y Martín Armentano me dijo, mira Facu, me abrió el teléfono y me dijo, están los cuadros de Bilardo, el cuadro de un estudiante de Subeldía. Mira, yo he llegado, algo conté recién, he llegado recaliente con cosas de laburo, cosas que pasan. Muchos años del programa que yo hacía, Documentos América, un programa que generaba...
3: Generaba carta de documento,
2: algo
3: más
2: así,
3: que rating.
2: Algo así, no, pues. No te creas.
3: No, pero eran tantas las cartas de documento.
2: Y encontraba siempre un tipo muy especial, que vos ibas con un quilombo y te daba un abrazo. Y te sentaba y después te solucionaba el quilombo, ¿eh? No es que te daba un abrazo... Y te explicaba y se tomaba el tiempo y deja un legado enorme, enorme.
3: Yo un día le pregunté, ¿cómo hacés para echar un tipo? ¿Viste esos tipos que adquiere, como si él me preguntara a mí, ¿cómo hacés para, no sé, un tipo que vos tenés relación para hacerlo pelota al aire porque perdió 18-0? Le digo, ahora te pregunto yo, Godo, digo, te pregunto yo, ¿cómo se raja un tipo? Y que vos lo rajes no quiere decir que tenga, primero que yo no lo rajo, lo raja la empresa. Y después tenés que tener un poco de empatía.
2: Y la tenía.
3: Que lo estés rajando no quiere decir que vos le tengas bronca o que no le tengas que ayudar a decir, no, pará, pero vamos a buscar por este lado porque vos estuviste 3 años acá, vamos a ver... O sea, tenés que mostrarle cierta empatía. No es un enemigo el tipo que no va a pertenecer más a la empresa.
4: No, es que creo
3: hay
4: que
3: circunstancias que exceden a mí. Ahora, yo no te puedo destratar porque...
4: Es que la palabra enemigo no estaba, creo, en el diccionario de Godo. Yo conté recién medio en joda que generalmente tenía números dos. Uno de ellos fue Santi Uriarte, durante muchos años, muy oyente de esta radio, debe estar escuchando, Santi, hincha el Lobo. Y después se fue Santi y vino otro abogado, que no me acuerdo el nombre, hincha el Lobo. Entonces, hoy me decía Martín Armentano, yo un día lo agarré y le digo, che, pero vos lo escuchás, y lo que pasa, me gusta estar arriba de Gimnasia. O sea, siempre tenía esa mirada.
3: Y mirá lo que pasó, no fue a la cancha.
4: No fue a la cancha, yo pensé que había ido.
3: No, fue a la cancha.
4: Ah, fue a la cancha,
3: se
4: claro.
3: Se sintió mal viendo Estudiantes.
1: Con Católica.
3: Con Católica y el desenlace sobre después.
4: Bueno, un beso enorme a Pepa, un beso a su familia.
3: A toda la familia. Y como el otro día dije, me pasó con Jorge Messi. Y con Godofredo también me faltó un abrazo. Mm. Un de esos abrazos que me faltó. Porque últimamente nuestro contacto era de vereda a vereda. Mm. Él salía acá enfrente. Le contamos a la gente que está en la calle Gorriti. Muchas veces venía a las oficinas de acá o estaba en las oficinas de acá a la vuelta. En Dos Manzanas tenemos muchas propiedades, mucho lugar de estudio, de grabación, estudio de aire. La gente del AME está acá, vecinos nuestros. Sí, nosotros estamos acá en la radio.
4: Eso es lo que dije recién,
3: la FM, la 100.7. Y como hay un parlantito afuera, los gritos y la gastada siempre. Ahí se va Godofredo. Tiene más juicios que puntos en la tabla. Sí. Viste, lo jodíamos así, viste, con... Todo ese tipo de cosas.
4: Mirá,
3: así que me faltó también un abrazo.
4: Yo me pude despedir, ¿eh? Hace un mes, le contaba recién a Marce Patané, me llamó con un quilombo, no de él, un quilombo nuestro, mío, y charlamos un montón. Le dije, me pidió una opinión, una mirada. Y bueno, esa fue la última vez que hablé. Y la verdad que se lo va a extrañar. Este laburo, nuestro laburo, necesita de tipos así, de tipos que tengan diálogo, que se sienten con vos, que te miren a la cara, porque es un laburo de, digamos, muy en equipo, y yo no, por supuesto uno se pone triste, pero no voy a estar triste en lo que resta del día, Marce. Voy a estar contento por haberlo conocido, por haberme cruzado en el laburo. Pregunté si la familia va a hacer algo, entiendo que es algo muy íntimo, así que uno por supuesto respeta eso, y bueno, nuestro agradecimiento eterno, como dijimos antes, a Godo, y un saludo enorme a Pepa y a su familia, ¿no?
3: Hay que todo escucha Godo, el doctor Godofredo.
4: Claro.
3: El hincha, el pincha rata. Hincha de estudiante y buena gente del Grupo América.
4: Bueno, Marce, te voy a ir escuchando. ¿Qué estás esperando para suscribirte a Plan Óvalo? 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

0: Muy pero muy buena tarde, ¿qué tal compañero? ¿Cómo están?
1: Bien, Marcelo, ¿cómo estás?
0: Me gusta cantar, pues muy buena tarde, ¿cómo está? Ubicación, 20 millones.
2: ¿Te acordás de eso?
3: Bueno, vos tuviste una gran pitufo.
0: ¿Cómo?
3: ¿Qué pitufo?
4: Estaba
3: en crónica. Pitufo, ¿te acordás? Cuando se desmayó la del coro, boludo.
0: No, decían, porque antes los niños cantores, que hoy te imaginás que si me está escuchando mi hija, no tiene ni idea de qué habla. ¿No? Cuando decía.
4: Que son los de Operación Triunfo.
0: Claro, ¿viste? Y se sacaba, decía, ubicación. Y todo era todo un embole hasta que en un momento decía. ¡20 millones de pesos! No. Pero pará, había que saber que el premio mayor era 20 millones de pesos.
4: Primero cantaba el número.
0: 3.468, ubicación.
4: 10, ubicación, 1, y después el premio. Bueno. Las tres cosas te cantaban los niños.
2: Bueno, ¿cómo estamos?
0: ¿Qué hasta día, que mi viejo llegó un día, el sábado, trajo la secta de crónica, y le mostraba el billete a mi vieja.
2: No entendía
0: que era el mismo número que estaba en la tapa de crónica. Entonces mi vieja no entendía, mi viejo se emociona, se larga a llorar. Yo a un costado, calculo que estaría comiendo un sándwich milanesa.
5: ¿Años, Marcelo?
0: Y yo tendría primaria.
2: Yo creo que sería una facturita, Marcelo.
0: Primaria. Y dice, ¿no te das cuenta que es el número que tenemos nosotros, es el que salió en la grande? Obvio, eran 30 compañeros de Mercedes-Benz. Y ahí toda la historia, que mis papás ponían plata en peso en el Banco Provincia, plazo fijo y lo que les alcanzaba para comprar dos departamentos, dos autos, terrenos en Merlo, todo ese tipo de cosas. Quedaron por todo concepto en una cifra ínfima para comprar medio auto en la actualidad. Pero bueno, confiaban en el país. Confiaban en el país, no sabían, en esa época no sabíamos nosotros.
2: Daniel. Bueno, por eso
0: cuando éramos pibes, no sabíamos que existía el dólar.
4: Claro.
0: No, era la estampilla del
4: yo
0: correo.
4: Igualmente quiero decirles que en los 90, me acuerdo patente, y después lo hablaba con Puerco de más grande, que él iba al mercado del barrio, al carnicero, y a veces le pagaba en pesos, y a veces le pagaba en dólares.
0: En la época del 1-1, era lo mismo, agarrabas un billete.
4: Era la mía porque... ¿Entendés que pagaba con la mía? Porque le hubiese dejado.
0: Te pido respeto a Puerco, que ya no está entre nosotros.
4: Abajo del colchón hubiese dejado los verdes y hubiese gastado los pesos. En ese momento era 1-1, y él pagaba con la mía.
0: Quiero yo, viste que cuando uno pasa a conducir, es como que ya el programa es mi programa.
2: Es tuyo.
0: Es mío, bueno, no. 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
2: Así que quiero ganar las entradas.
6: Impresionante. Lo único que falta.
0: 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Bueno, tengo mil temas, echaron a su Subeldía de Fluminense.
2: Qué fácil echan allá.
0: Bueno,
5: es una plaza tentadora, pero enseguida te rajan.
0: Para nadie tentadora. Ya se lo dije a mis amigos, no vayan a Brasil, a mis amigos los técnicos, porque en 5 partidos o dirigí la selección en lugar de Angelotti, o te rajan.
5: Como estoy en la era de la precisión, desde siempre, no conozco muchos entrenadores que le hayan dicho que no a equipos de Brasil. Por eso digo que es tentadora.
0: Y es tentadora, claro que es tentadora. Pero es peligroso, ¿eh?
4: Igual
0: es
4: muy
2: rápido.
0: No cambié los pibes de colegio, nada. Porque en cualquier.
4: Pero te echan tan rápido como acá, el de Platense lo volaron.
0: No, Dani, 14 fechas sin ganar. Allá está dos empates y te rajan. No, allá agarraste una copa, quedaste eliminado y dos partidos.
5: Mucho, Marcelo,
6: no, pero además.
0: Ah, perdón, y te dice. Les voy a contar una cosa. En intimidad ya nos metemos en temas fuertes. Se cansan de estar en Brasil, ¿eh? Porque no ves a tu familia. Vivís arriba un avión, viajando, yendo.
5: Miércoles, domingo,
0: que es estadual, que es esto. No, bueno,
5: y un país muy
0: los tipos
5: grande,
0: de 30
5: ¿no?
0: no quieren bancarse esa. Por ahí los pibes sí van y juegan más.
4: En definitiva, te pagan por lo que te exigen, ¿eh?
0: Ah, cobran
4: porque
0: bien.
4: La plata que cobras también en Brasil, sí, no, sí, la cobras en otro lugar.
0: Sí.
4: Ustedes no quieren nada.
0: Daría la sensación.
4: Por alguna remuneración.
0: Daría una sensación que en las últimas cifras que han trascendido, en River sí te puedes quedar tranquilo acá, que cobras un buen ingreso.
5: Un abrazo grande a Alejo Rivera, que nos escucha y nos dice que está bien.
6: Mirá vos, sí.
5: Es Eduardo Domínguez.
6: Qué fenómeno.
5: Verdad,
0: Domínguez. Sí, transpiró, ¿eh? Sí. Yo creo que estuvo a un aeropuerto de emprender
4: Alejo Rivera. Alejo Rivera, de los pocos que me hizo una muy mala gestión, pésima gestión, sin resultado alguno en la vida. Después te voy a contar.
6: Yo le mando un beso grande.
4: Mala gestión.
6: Nombre de Olavarría.
0: Vamos a saludar a Matías Martínez. Yo estoy en condiciones de decirle, Mati, buenas tardes, nos vamos, volvemos para las 7, vamos a las noticias, nos vamos, vamos a las 8 y hace el pase con Balazone. Bueno, ya no es más el técnico Gustavo Quinteros. Yo quiero contar una cosa. Ayer la gente de Platense me invitó, fui a ver el partido de Copa Libertadores, de Platense y
6: Coquimbo.
0: Cuando yo iba viendo, iba escuchando la transmisión y todo, cuando terminó el 4-0, yo dije, resultado saca técnico. Después me pareció medio raro cuando dijo yo no me voy ni nada, porque me parecía que era un resultado para saltar en mil pedazos.
6: Sin duda.
0: Pero pará, vamos a saludar al Mati Martínez. Hola Mati, ¿cómo va?
7: Marce, muchachos, un abrazo. Todo bien.
0: Bien. ¿Por qué lo echaron a Gustavo Quinteros?
7: Yo creo, Marce, vos sabés que en este ida y vuelta que tuve mil veces hoy entre Domínico y la sede, pensaba una cuestión que creo que no es menor y que es el que termina con la salida de Quinteros, que es haber expuesto en 3 conferencias de prensa seguida a la dirigencia de Independiente.
0: ¿Mintió?
7: Porque más allá del 4-0 de ayer, más allá del año malo que tuvo el equipo, si Quinteros no atacaba a la dirigencia de Independiente, y aún así con las formas de ayer, yo creo que no lo echaban, MP.
0: ¿Pero mintió?
7: Así que
0: yo te hice una pregunta. Cuando hablaba, ¿mintió o dijo la verdad?
7: No mintió, pero tampoco sus pedidos estuvieron acorde a la economía del club, que él muy bien sabía y lo expresó hace 6 meses cuando llegó a Independiente. Él sabía que si Independiente no vendía, no podía incorporar.
0: Sí, Leo.
2: Es preocupante, Mati, lo que estás diciendo. Porque si los dirigentes echan a un entrenador por las declaraciones que hizo, aún después de un partido, lo que decís, saca técnico, como el de anoche.
7: Absolutamente.
2: Da la impresión que también los dirigentes se ponen por encima de los objetivos del club. ¿Entendés? Porque digo, el partido daba para que los dirigentes echaran al técnico o se pusieran de acuerdo. Ahora, si las declaraciones son las que motivan la decisión, me parece que están...
0: Bueno,
2: diciendo,
0: no, pero, yo descubrí, descubrí en el día de hoy, porque llamé a 7 entrenadores de primera división, de equipos de primera división.
2: Tiene que ver, Marcelo, qué producción.
0: Sí. Yo no consigo otra manera de no chequear y no decirle, Fabita, averigua esto. A lo sumo le digo, Fabita, averigua esto de un candidato, no sé, de San Lorenzo, y yo por el otro lado me encargo del otro, ¿me entendés? Para decir, por una cuestión de tiempo. Es un uso y costumbre la firma de contratos con la cláusula que no se puede criticar a la comisión directiva. Cosa que yo desconocía. Pero es un uso y costumbre de los... No sé si de los últimos tiempos, de cuándo.
2: ¿Están los contratos?
0: Que en los contratos figura derechos. A cobrar el 1 al 10, obligaciones, pim, pum, pam, pam, no.
6: Observaciones.
0: No públicamente expresarse de manera pública en contra de.
5: Si Gustavo Quinteros hubiera ganado 20 partidos, Marcelo, seguidos, y dice: no me trajeron refuerzos, quédate tranquilo que nadie lo echa. Y te quiero decir algo más.
0: Pero, claro.
2: Si 20 partidos seguidos, no va a decir.
5: Entonces, la razón no es solamente la queja por la falta de refuerzos. Es que llegó en septiembre del año pasado, que lleva casi un año, que los dirigentes notaron que todavía no hay un salto de calidad y además el entrenador está disconforme con los recursos que tiene para armar un equipo. Yo quiero contar esto.
0: Dale, porque
5: varias veces gente del cuerpo técnico le dijo a Gustavo Quinteros, textual te lo voy a leer, porque no fue una vez, sino que fueron varias veces. Gustavo, vámonos de acá, no nos cumplieron los que nos prometieron. Nos prometieron 4 refuerzos y no llegaron. Nosotros con este plantel...
7: Es mentira.
6: Epa.
7: Es mentira.
5: ¿Qué es? ¿Pero qué es mentira?
7: Mentira que le prometieron cuatro refuerzos. Siempre le dijeron a Quinteros, y esto que lo digan, si no creo que lo dijeron los dirigentes públicamente, Martín, o sea, ya se exponen ellos, y si no que Quinteros salga de mentirlo, pero le dijeron, tenemos que vender, y de lo que vendemos podemos reinvertir un 30 o 40%. ¿Sabes cuánto vendió Independiente? ¿Cuándo? Cero pesos, vendió, Marce.
0: Acá estamos ante dos cuestiones que no estamos tirando el tiro al pichón. Tenemos un Martín Arévalo, una fábrica de producir
7: no,
0: noticias.
7: Yo no digo que Martín es técnico, claramente.
0: Chicos, y vos, Matías, que está muy bien que si vos tenés otra cuestión, lo plantees. Las dos pueden ser verdades. Dirigió 32 partidos, ganó 14, empató 8, perdió 10, sacó 50 puntos. Hay que decir una cosa, la verdad, nunca le encontró la vuelta, o me equivoco, Matías, o hubo un segmento que sí.
7: No, nunca le encontró la vuelta, nunca pudo tener tres partidos consecutivos, cuando ganó Independiente nunca pudo lucir desde el juego. Lo único bueno que había encontrado el semestre pasado era un ataque donde Independiente tuvo muchísimos partidos marcando de manera consecutiva goles y se cortó en aquel partido con Rosario Central, si no, la racha era buenísima, con un Ábalos encendido, pudo recuperar el nivel de Ábalos, de Marcone, de Zavala, pero después es todo efímero. Ya Marcone este semestre arrancó mal, lo mismo que Gutiérrez y Abaldo, lo mismo que Ábalos también. El equipo nunca encontró y nunca se supo a qué jugaba. Ahora, Marce, déjame contarte un poquito, porque yo vengo contando que, creo que lo dije con Balazón el miércoles a la noche, que después de las declaraciones del partido con Platense, la dirigencia ya había estipulado una reunión, pase lo que pase, aún si ganaba con Atlético Tucumán, para el jueves a la mañana con Quinteros. ¿Por qué? Aún sin saber el resultado. Porque entendía que el técnico, con las declaraciones que estaba haciendo, tenía ganas de irse.
6: No los tenga duda. De Independiente, yo te voy a decir algo, Mati.
0: Que termine, déjelo respirar, el compañero. Está con un telefonito en el medio del campo. Está en la puerta de una reunión que están por entrar.
6: Mati, yo tengo tantas ganas de decir que estoy de acuerdo con esa percepción que ahora te pido disculpas por haberte interrumpido.
0: Lo disculpas si le permitís, Mati.
7: No pasa nada.
6: Mati,
7: sí, por supuesto. Guido es un fenómeno.
0: A regañadientes.
6: Tiene razón porque no debía haberte interrumpido y me ganó la ansiedad. Yo cuando estaba viendo ayer la conferencia de prensa, digo, este tipo quiere que lo echen, es una joda, no puede ser las cosas que está diciendo. Vos sabés que incluso todo el tiempo,
0: podemos escuchar.
6: Digo solamente esto. ¿Sabés a
0: no
6: quién
0: me vas a decir lo que dijo?
6: ¿Sabés
0: que
6: a quién me hizo acordar? ¿Sabés a quién me hizo acordar? ¿Te acordás la conferencia de prensa de Mostaza Merlo cuando dijo Di Tomaso no me cumplió nada? No me pagó nada. Bueno, cuando dijo eso, se bajó de la conferencia de prensa y lo echaron. Que lo que quería Mostaza era echar.
0: ¿Qué dijo Quinteros anoche?
8: Yo como entrenador me da vergüenza, asumo toda la responsabilidad y por supuesto la parte de responsabilidad que me corresponde. Le quiero pedir disculpas a la gente de Independiente, mucha disculpa, es algo que no lo teníamos, no se nos pasaba por la cabeza, al contrario. Tuvimos un partido donde fallamos un penal que podría haber cambiado todo. La responsabilidad mía, la parte que me corresponde, me hago cargo totalmente. Pero ni los jugadores ni nosotros como cuerpo técnico somos totalmente responsables de una continuidad de fracasos de un club grande como Independiente.
9: ¿Puedo una cosita?
0: No. Sí, dale.
9: ¿Cuándo se van a hacer cargo los dirigentes de Independiente? Porque estos que están ahora están hace 10 años... cambian los cargos, pero están así 10 años, que son un desastre total. Todos millonarios que no ponen un peso en el club, que viven diciendo que no hay guita, que está fundido. ¿Y quién lo fundió a Independiente? Si están estos mismos hace 10 años, ¿de dónde quieren sacar la guita? Pónganla del bolsillo, aporten una solución, hagan algo bueno alguna vez y dejen de vivir penando y penando con Independiente como rehén. Hace 10 años, de verdad les digo, ¿cuándo va a venir uno que aporte una buena solución?
0: Vuelvo con vos, Mati.
7: Bueno, Marce, entonces de esa reunión que ya estaba estipulada en la previa. Después de la conferencia de prensa, ayer en vivo, los dirigentes de Independiente dijeron, esta es una falta de respeto porque Quinteros en una parte dice yo puedo hacerme responsable del partido, pero no de los fracasos que lleva este club hace mucho tiempo. Y esa frase golpeó muchísimo. Además de decir que los jugadores no tenían carácter, que no tuvieron personalidad.
0: Vamos a una cosa, para vos partido, estás contando lo que piensan los dirigentes.
7: Para, Marce, hay una frase más, déjame
0: tirarte. Sí, porque te la quiero de a una, me quiero poner del otro lado.
7: Estos son los mismos 11, son los mismos jugadores que estuvieron 11 partidos sin ganar y por lo cual yo estoy acá. Bueno, los dirigentes ya sabían desde enero, que incluso hablaron hasta con el cuerpo técnico, con el hijo de Quinteros, y dijeron, che, que tu viejo afloje porque los jugadores no los está tratando muy bien y ya muchos le empiezan a soltar la mano. Y yo te digo que la verdad que hablo con el plantel independiente, Marce, no hay uno que esté a gusto con Quinteros, es muy duro en el a la hora
0: perdón,
7: del día a día.
0: Perdón, está bien. Arrancá porque nombraste tres o cuatro cositas. Bueno, esto la verdad que debiera hacerlo Gustavo Quinteros, pero yo para hacerlo un poco más rico al debate, sí. Arrancá con qué planteaste primero, o sea, que los dirigentes qué le reprochan.
7: Una de las frases fuertes sí. De ayer fue, yo me puedo hacer responsable de esta derrota, pero no de los fracasos que lleva el club hace años, ni yo ni estos jugadores.
0: Milito, Becasese, Eduardo Domínguez, tipos que son
3: los mejores entrenadores,
0: pero que en Independiente le fue mal. Claro. Y no te pongo al ruso Zielinski, a Bacari y a Julio Falcioni, porque Julio fue, vino, después...
6: Ruso Zielinski fue campeón, ¿no?
5: Pero cierto que pobre, fue bien afuera.
0: Tampoco quiero comparar al ruso Zielinski con dirigir un mundial como Becasese con Ecuador. Sí. Yo lo que digo es, mirá, por ahí lo tiene que decir esto, no sé, si nos está escuchando Quintero, Gustavo, quiere charlarlo, charlamos, no tengo ningún problema. Vimos los dirigentes, Grindetti, los dirigentes independientes. Estamos abiertos en una mesa futbolera, muchachos, no mordemos a nadie. Lo que quiero decir es que yo, mirá, si fuera Domínguez, Quintero, digo, no, los fracasos del pasado, escúchame, se comieron a Becasese, Eduardo Domínguez, Zielinski, ¿querés que te agregue a Bacari? Milito, hombre de la casa. Sigamos con la frase, digo que no estoy intentando hacer rica la charla, ¿eh? No es que yo pienso esto. Simplemente describo y nombro, sí.
7: Después acudió a los jugadores. Dijo que no tuvieron el carácter y la personalidad para revertirlo de ayer y que
0: ¿lo
7: son
0: tuvieron?
7: Los mismos.
0: ¿Lo tuvieron?
7: Estuvieron 11 partidos sin ganar. Te
0: lo pregunto, ¿lo
7: no,
0: tuvieron?
7: Marce, pero, bueno. Pero
0: ah, pará, ¿y el mundo pero, del fútbol? ¿Cómo es el mundo del fútbol? Dice, bueno, le tendríamos que haber ganado 5-4.
10: Ahora sí,
0: bueno, él dijo que le daba vergüenza y pidió perdón.
10: Si te da vergüenza, no te vas. Me da
7: vergüenza. Pero él tiene que
10: decir,
7: no
10: pone a disposición la renuncia,
7: no,
10: pregunto.
7: Pero,
0: chicos,
7: no potenció ningún jugador, denosté las divisiones inferiores. Él también tendría que decir, si quiere ser crudo, tendría que ser, denosté a todos los pibes del club que dije públicamente que ninguno servía ni para suplente. No potencié a ningún futbolista.
0: Pero yo pregunto. Gustavo López dijo que
7: el equipo nunca jugó a nadie.
0: Escúchame. Que evidentemente tiene unos modos, Gustavo, que a algunos se le... que en el mundo del fútbol, donde Gallardo se fue de River diciendo qué barro, qué jugador, que es uno fenómeno, esto lo llevaron al cementerio. Pero no importa, que el mundo del fútbol está acostumbrado a otra cosa, es verdad. Que no le encontró la vuelta nunca, es verdad. Que el equipo, la verdad, nunca jugó 3-4 partidos bien, fluido, sólido, es verdad también. Que no, seguramente hasta acá no ha sido un buen paso de Gustavo Quintero y que él en el currículum... Si puede evitar mi paso por Independiente, bueno, por ahí pasa, pon el de Vélez, pon el de alguna selección. Todo eso es verdad. Sí, yo no estoy defendiendo a Gustavo Quintero. Lo que estoy intentando es decir, si vos te comiste, como dice Fabita, hace 10, 12 o 15 años muchos dirigentes que repiten, y te comiste a Milito, a Becasese que fue un mundial, Eduardo Domínguez que salió campeón en muchos lados y lo está dirigiendo en Brasil, parece que acomodó el barco cuando estaba a un pasaje de volverse. El ruso Zielinski fue campeón con Belgrano, pero que te imaginás que debe haber, no debe poder pasar por Avellaneda, por el paladar negro y esas cosas. ¿Qué sé yo? ¿Viste? También hay que hacerse un poco cargo. Es una mezcla de lo de Fabita, que hay dirigente que hace mucho que está.
5: ¿Sabés qué pasa? Lo que vos decís es cierto.

0: ¿Me dejás de terminar, Leo? Bueno, de los dirigentes, está claro que todos más o menos pensamos lo mismo, ¿no? Ahora, los dirigentes son los que contratan, los que echan, y tampoco se puede estar en un lugar...
1: ¿Vos de qué lado estás? ¿De Quintero o de los dirigentes?
0: No hace falta estar de un lado, hace falta describir la realidad. Yo creo que Gustavo Quinteros... creo que Gustavo Quinteros es un señor entrenador, que tiene un muy buen cuerpo técnico, y que en Independiente, por H o por B... Por los dirigentes, porque no le llevaron
1: por
0: refuerzo.
1: O por él. Él también.
2: 4-0 perdió ayer.
0: Errores propios.
1: Sí.
0: Lo estamos diciendo.
2: Perdió ayer. Pero...
0: Lo estamos diciendo.
2: En ningún momento se hizo.
1: Yo pensé que se iba sola. No,
2: no renuncio, dijo. No
1: escuchame,
2: renuncio.
1: Pero,
0: yo te digo que desde el cuerpo técnico a Gustavo Quintero, desde la fecha 3, le están diciendo que se vaya.
1: Es un problema de él.
0: Los dirigentes no le iban a cumplir.
1: Es un problema interno de él, que no le dio bola a lo que le decían ahí.
0: Está bien.
1: ¿Me entendés? Un tema.
0: No estamos diciendo que no. Lo que te digo es, no pretendas que. Un entrenador que por más que les marque, mirá, de acá se fueron este y este, los que deciden son los dirigentes.
1: Yo lo que creo,
3: horrorosa gestión de Quintero en Independiente, horrorosa gestión, faltándole el respeto a los dirigentes y a los jugadores, y además con un nivel de soberbia en sus declaraciones y en sus modos, muy pocas veces visto en los últimos tiempos en el fútbol. Y digo esto porque... en el fútbol, yo no considero que una derrota, por dura que sea, obligue a una salida de un entrenador. Porque si no, todos los partidos tienen que irse un entrenador. Yo creo que nosotros estamos un poco... estamos subidos a un tren que va a colisión, que no tiene freno en ninguna estación. O sea, no se puede vivir así en el fútbol. Que todas las fechas... Hay que sacar un técnico, a Gorosito ahora está. A Gorosito apuntándole, tiene 10 días Gorosito en San Lorenzo.
1: Después, ya nos metemos en San Lorenzo, que fue la barra brava, entonces, a apretar el plantel.
3: Pero a mí me parece que lo de Quintero fue una muy mala gestión.
1: Sí, pero...
3: humanamente, yo no...
1: Ni siquiera
3: lo futbolístico.
1: Está claro que...
3: Ha sido irrespetuoso.
1: Está claro que no... Pará, está claro que no fue bueno lo de Quintero. Está claro.
0: Y que no es un partido, son 11 meses.
3: Pero ha sido irrespetuoso.
1: Está claro... Pará, saca eso. Está claro que fue malo lo de Quintero.
3: Sí.
1: Mirá que lo echan porque los exponía a los dirigentes cuando decían no me traen.
3: Me parece mal, te lo digo.
1: No me traen central.
4: La conferencia me pareció
1: a mí lo que. Pará, ahí te dejo. Ahí te dejo porque quiero escucharte. Porque sé que estás tomando carrera y hiciste un punteo. ¿Lo echaron porque el equipo no jugó bien? Sí. ¿Lo echaron porque un 4-0 saca técnico con Atlético de Tucumán por Copa Argentina? Sí. ¿Lo echaron porque no potenció jugadores? Sí. ¿Me perdonan? Todo eso para mí suma un porcentaje menor a que lo echaron porque los exponía a los dirigentes.
5: Uh-huh. En cada conferencia.
1: ¿Cómo, Mati?
5: 100%.
1: Pero pará. Por eso, a mí me encanta esta mesa porque esta mesa tiene un exabrupto, una calificación, un golpe bajo, uno arriba, pero siempre de frente con charla futbolera.
6: O sea, hay que ser políticamente correcto.
1: Traducción. ¿Cuánto quieren darle a todos los errores de Quintero? ¿Un porcentaje? Uh-huh. ¿Cuánto quieren darle a lo de los jugadores? ¿Cuánto quieren? Todo eso es un porcentaje menor a que los dirigentes lo terminan rajando porque dice, todos los días no tira querosén, que no le traemos jugadores, que no le traemos...
2: Marcelo, no se sostenía la gestión de Quinteros. Lo haya criticado o no la dirigencia, no había un partido más de local para Quinteros. A los dirigentes de Independiente los insultan todos los partidos... Gane, pierda, sea quien sea el entrenador.
1: Pero nos van a seguir insultando por más que ahora en vez de Quintero venga otro,
2: Pero no se sostenía la gestión.
4: ¿Pero
2: de Quintero,
4: qué va a seguir
2: muchachos?
4: Haciendo Independiente pagándole a otro entrenador.
1: Está bien interrumpido. No, creo que le están buscando motivo, le están buscando legalmente que hay causal de despido.
4: A Quintero no, bueno.
1: Creo.
4: Está bien, puede ser.
1: Bueno, es lo que te digo yo, que no podés criticar si tenés firmado.
4: A mí, Marcelo. Bueno. A mí me pareció una conferencia de prensa razonable del entrenador en cuanto a todo lo que declaró. ¿Por qué? Porque hizo una autocrítica profunda del 4-0. Obviamente dijo que le daba vergüenza. No sé, ¿qué otra cosa podía decir?
1: Bajarse los pantalones.
4: Claro, digamos.
2: ¿Pero a ustedes les parece atinado el adjetivo? ¿Me da vergüenza, pero no renuncio?
1: Qué vergüenza.
5: No, pero en serio, hay muchas cosas.
1: Partido.
5: ¿Qué
1: vergüenza le da? Mati, déjamelo a Gustavo voy con vos. ¿O querés decirle algo sobre este punto?
5: No, Agus, que hay muchos puntos para que él pueda hacer autocrítica. El me da vergüenza no expone sus propios errores. Porque él tiene que decir, me da vergüenza...
1: No era el momento. ¿Qué va a decir? Me da vergüenza que no potencié pibe la sinfonía. No era el momento.
5: Pero Marce, después fui muy descriptivo con los errores de los dirigentes. Que yo quiero decir...

0: algo también en relación a esto, Marce. Acá yo te vengo, ¿hace cuánto te vengo contando que no hay match entre los refuerzos que él pide y los
1: Para
0: ofrecimientos?
1: una mesa
0: Y acá
1: futbolera un poco modernoso que no hay que,
2: Claro.
1: a que no machea, ¿es
2: Palabra
1: eso como dicen
2: match.
1: los pibes?
2: Coincidencia.
0: Claro.
1: Perdón, perdón, perdón que lo
0: Marce,
1: aclare.
0: esto es como que yo diga, quiero estar con Pampita, pero no me va a dar bola Pampita, y me tengo que a veces a moldar a lo que quiero, y Quintero decía, no, quiero a Pampita, no, quiero Pampita, no, pero tenemos este, no, quiero a Pampita, bueno, García Basso, no, quiero a
2: No
0: Pampita,
2: puso el mejor
0: entonces
2: ejemplo
0: también.
2: porque usted no
1: Bueno,
2: es
0: bueno.
2: Quintero, usted agarra lo que venga.
1: No, no, no,
2: No hay
1: bueno.
2: Quintero.
1: Para Mati,
2: Quintero.
1: te lo entiendo. Sí, pelá, te
3: Yo digo
1: interrumpí.
3: esto, para mí la autocrítica respecto del partido fue la que correspondía, más que decir que le daba vergüenza y que se sentía avergonzado por lo que produjo su equipo y que él era el máximo responsable, ¿qué otra cosa podía
4: Es
3: decir?
4: lo que a mí me
5: Me voy,
4: corresponde,
5: tiene que
4: dijo.
5: decir.
4: Soy responsable, soy el máximo responsable.
1: ¿En lo que me
4: Es lo que me
1: corresponde? A
4: corresponde,
1: mí
4: sí.
1: no me gustó la declaración. ¿Cómo? ¿Me contás la interna de por qué habló Marcone?
0: Bueno, hace rato se le viene reprochando al plantel Independiente que no dan la cara. No dieron la cara después de la derrota con Vélez, no dieron la cara después de la derrota con Platense. Era momento que alguien hable y dio la cara el nuevo capitán que tiene Independiente, que dicho sea de paso, desde que volvió a ser capitán tampoco había hablado. Bueno, a mí me parece bien que haya puesto ayer la cara, Marce. Así como critico cuando no hablan, ayer me pareció bien.
1: Pero yo no estoy cuestionando eso, a mí no me gustó el discurso. Escuché a Marcone, el capitán que pidió ayer hablar en representación de todos sus compañeros.
6: Sí, una relación normal como cualquier cuerpo técnico con sus jugadores. Él hará su planteo, su autocrítica, nosotros hacemos la nuestra. Yo como uno de los líderes del grupo, como te decía, tratamos de hablar, de exigirnos, de preguntarnos el partido anterior también. Perdimos el local, un partido que pensamos que podíamos ganarlo, que habíamos hecho méritos, nos llegan una vez, nos convierten, después nos cuesta mucho. Nosotros hacemos nuestra autocrítica, somos un plantel corto, que estamos muy unidos, muy juntos, pero bueno, no nos está alcanzando. No, buscamos ni echamos culpa a nadie afuera, yo me responsabilizo por el plantel, por mis compañeros, y nosotros vamos a hacer lo que tengamos a nuestro alcance. Después el entrenador, la dirigencia tendrá su tema y lo solucionará a su manera.
1: Bueno, no estoy de acuerdo, está mal. Nosotros hacemos nuestro autocrítico, el cuerpo técnico hace la
3: Tomó
1: suya,
3: distancia, como que si fueran
1: claro,
3: partes separadas.
5: No
1: pero un
5: son
1: equipo,
5: partes
1: un
5: separadas.
1: equipo,
5: Dijo la verdad, Marcón,
1: pero
5: evidentemente, le
1: pará.
5: molesta la verdad. Porque vos hoy a la mañana hablabas de eso, después muy sincero.
1: Yo si soy nuevo técnico, lo primero que hablo, aparto. Porque no puede ser que yo represento a mis compañeros, yo soy los jugadores y hacemos un autocrítico. El cuerpo técnico, no, se supone que estamos todos juntos, ¿no, Matías?
0: Marce, lo que pasa que es lo que plantea en el día a día Quintero, es un técnico muy distante, que no se acerca a hablar en ningún momento para ver qué te pasa, por qué estás mal, dale que te quiero dar confianza, que te apoyo, nada, es totalmente, para lo único que te habla es para marcarte errores. Por eso digo que
3: ¿En
0: ya en
3: Vélez
0: el
3: era así,
0: verano una
3: Mati?
0: charla,
3: ¿Cómo era en Vélez? Porque en Vélez
0: no,
3: salió
0: no sé
3: campeón.
0: cómo era en Vélez, sí, en Vélez tuvo problemas también, acordate el problema que tuvo
4: En Vélez se fue mal
0: con
4: con
0: Elías Gómez.
4: Berlanga. No, y se fue mal con Berlanga
0: Con Berlanga por el tema
4: porque
0: refuerzos
4: no le
0: también,
4: traía
0: con
4: los refuerzos
2: Pero
4: para él ir a por
2: no
4: más. Para él ir a
2: le
4: por más.
2: marqué la de Elías Gómez, Mati, porque a Elías Gómez le falta el respeto. Entonces, ahí
0: Bueno,
2: actuó bien.
0: es que acá estuvo a nada también, porque ya el plantel no sé si no lo quería la palabra. Estaba bastante a disgusto por ser sutil en la palabra con Quintero, por
2: Igual,
0: estas
2: es que
0: cuestiones que te
4: no
0: vengo
4: es
0: marcando
4: estar
0: del
4: a
0: día de hoy.
4: favor, es que
2: Igual,
4: no es estar
2: Guido.
4: a favor o en contra. O si yo estoy a favor de Quintero, estoy en contra de Grindetti. Si estoy a favor de Grindetti, es porque estoy en contra de Quintero. A ver,
0: No, no tiene
4: el
0: nada que ver. Estamos
4: escenario.
0: hablando de Quinteros
4: El
0: ahora.
4: escenario tiene una responsabilidad demasiado grande en las dos partes. Vos no podés sacarle el cuerpo a tu gestión como entrenador argumentando todo el tiempo que no te trajeron los
2: No,
4: entrenadores.
2: ¿y
4: Esto
2: sabés
4: es
2: qué?
4: como echarle la culpa al que vino antes porque el club estaba mal.
2: Sí.
4: Vos si asumís, pones el cuerpo,
0: Y no
4: asumís
0: es. No, y a
4: y
0: ver,
4: tenés
0: de
4: que
0: la
4: hacer jugar al
0: gestión,
4: equipo.
0: Guido.
4: Claro.
0: De la gestión de Independiente, ¿sabes cuál es el resumen? Que en los 4 años de Grindetti como vice y presidente, porque antes tuvo Doman,
4: Sí.
0: en 3 de los 4 años Independiente no entró ni a la Sudamericana. Eso
4: Y
0: te resume
4: bueno,
0: cómo fue la
3: pero
0: gestión. Por
3: Quintero
0: eso digo
3: dijo
0: que
3: que se
2: también
3: hacía
2: fueron un
3: cargo
2: desastre.
3: del presente futbolístico del equipo y me parece bien que haya dicho, pero no de los fracasos
1: Yo creo que
3: consecutivos de Independiente en los últimos
1: a
3: años.
1: mí me
3: Él no fue
1: extrañó.
3: el responsable.
1: Vuelvo al principio del programa, al arranque. A mí me extrañó que un tipo futbolero creía que podía sostener el cargo después de un 4-0 que era saca técnico. Porque él ya intentó todo.
3: Ahora dicen que fue una chicana para con la
1: Pero
3: dirigencia
1: pará,
3: porque sabía
1: pará.
3: que
1: No,
3: lo iban a querer echar.
1: hay mucho para
3: No,
1: informar
3: puede ser.
1: como para conjeturar. Entonces yo lo que te digo es, un tipo que ya sacó al arquero. Primero traer un arquero al pedo. Porque yo creo que puede atajar en Boca o en River también, el Rey. No como cabeza, pero si viste, se te lesiona un jugador, o decís, che, tengo a Rey que queda libre.
2: Sí, sí, pasó bueno, de figura y referente.
1: ¿No, no les parece un arquero serio después? Sí, sí, claro. Será un arquero serio de 7 puntos y habrá arquero de 10 puntos.
3: Rey volvió a vivir.
0: Ahí también están los manejos de grupo. Claro. Recordemos que Rey era capitán, pasó a ser suplente y ni siquiera subcapitán, porque bueno, los subcapitanes pasaron a ser Fedor.
1: Eso yo lo que te digo es que ayer, solo, ¿no? Pero ayer es el día que termina un ciclo. Porque vos te comes cuatro pepas con Atlético Tucumán que venía de perder de local.
4: Te hizo precio.
1: Un equipo deshilachado. Lo hacés debutar con cuatro pepas al arquero que vos trajiste para sacar un referente y capitán. O sea,
2: no te salió ninguna bien.
1: Se dio todo para que él diga, la verdad, muchacho, yo llego hasta acá. Si creen que tengo que seguir, sigo. Ahora yo les quiero. Yo pensé que era una noche de eso, ¿eh? Me sorprendió cuando empecé a ver las declaraciones de Gustavo, porque parecía un tipo más de Bielsa, ¿no? Como que vive su propio mundo, viste que no se mete en nada, ¿va? O sea, este es un tipo piola, pillo, con calle, campeón.
0: Absolutamente.
1: ¿Me entendés?
0: Pero no me extrañó que yo estaba allá en Rosario y digo, lo primero que uno piensa, no va a hablar. Ya me enteraba que Grindetti estaba en camino a Buenos Aires, digo, no le pudo comunicar la renuncia, no habla. Cuando habla, la primera pregunta, medio oficial independiente, como se acostumbra ahora, qué sensaciones del partido, bla, bla, bla, y habla totalmente normal, porque lo segundo que pienso es, va a interrumpir para decir que no sigue. Claro, me toca el micrófono a mí y le pregunto, este es un partido sacatécnico, ¿vas a continuar? Y lo dice con una tranquilidad, que yo me quedo helado, Marce, y después empieza a tirar bomba, y digo, esto es el final. Y los mensajes que recibí 5 minutos después, estábamos al aire con Balazones, le digo, Hugo, la decisión está tomada. Mañana a la mañana,
1: bueno,
0: reúne la mesa chica, se juntó hoy, tomaron la decisión MP y después salimos en MP
1: 910,
0: se lo comunicaron a Sebastián.
1: Yo me entero por Huguito Balazones, porque también cuando salgo de la cancha, me engancho, escucho, todo esto, quería seguir, viste como somos nosotros, es más, fui a cenar y tenía la radio puesta, ahí un costadito, tele prendido de la radio, hasta que escucho... te escucho salir y que Hugo refrenda como conductor, dice adelanto exclusivo Radio La Red y plantea eso, habló Bertoni también, impecable como venimos con la racha de informativamente y con notas aquí en todo, en su conjunto, en toda la programación de Radio La Red.
2: Él bueno. No está acostumbrado, Marcelo, en general a bajarse, hoy estuve averiguando cómo eran en sus trabajos anteriores, al contrario, porque ha sacado algunas situaciones adelante parecidas a la que le tocó vivir en Independiente, por eso él creía que podía seguir. Después cuento...
1: Pero de tener pocas pulgas, Martín.
2: Sí,
1: pero...
5: En el arranque
1: de Vélez se va con pocas...
5: No, de Vélez también es muy autocrítico.
1: Se come 5.
2: La diferencia más...
1: Se come 5 y los mata a los jugadores.
2: Sí, pero la diferencia, ahora, Marcelo, es que él...
1: Después terminó siendo campeón. Y después se fue. Está la Berlanga, Marcelo, si no se quedó con el FECA en la mano.
2: Marcelo, la diferencia.
1: No te importa lo que decís, sí, ¿no? Estoy diciendo. Estoy dando dos ejemplos que no son los tuyos. ¿Cuál sería la diferencia?
2: Gustavo, es un caso totalmente diferente porque cuando él pierde 5-0 con River, tenía un mes y medio en el cargo y 3 partidos de campeonato. Uh-huh. Ahora lleva 11 meses en el cargo.
1: Sí. Entonces, está bien que no siga.
7: Perdóname. Cuando él habló después del partido de River, estuvo muy mal lo que dijo. También fue...
1: ¿Cómo les duele? ¿Cómo les duele la verdad a ustedes, no?
7: No. La verdad...
1: Una cosa es ser hipócrita.
3: Yo no recuerdo puntualmente qué dijo.
7: Porque, primero, cuando habla de autocrítica, cuando habla de vergüenza, cuando habla de... Yo no descubro, tal vez es un problema mío, en sus declaraciones, ninguna autocrítica real. O sea, él lo que dice es... Cuando empieza a enumerar las cuestiones por las cuales hace la autocrítica, le tira el fardo a los jugadores.
3: No, pero dice que él es el máximo responsable. Ya con eso, ¿qué más querés que diga?
7: No, perdóname.
3: Ayer lo dijo que era el máximo responsable.
7: Es una declaración vacía.
3: Lavada.
1: Necesito 5 de tanda y darle 20 segundos a Martín. Gracias. Sí, Martín. Pero 20, ¿eh? No, 19.
7: 20 minutos, Martín.
1: Se están midiendo con el cronómetro.
7: Sí, el mapa de calor lo dice.
2: Decía Marcelo esa era la principal diferencia, que acá llega gastado y que además un resultado absolutamente saca técnicos. Dicho esto, Marcelo, el con Gremio
1: 10.
2: También fue echado después de perder 4-1 con Mirasol y él no quería renunciar. A mí lo que me parece mal, para terminar la idea, es si vos estás en desacuerdo con que no te hayan traído refuerzos, lo pedís una vez, puertas para adentro, lo pedís dos veces. Si no te dan bola, te tenés que ir a tu casa. No te podés vivir quejando, porque en definitiva, te quejás, le haces mal a los jugadores que después te defienden, le haces mal al club y te peleás con el...
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0: Después de las 7 tenemos. Hasta ahora yo tenía dos candidatos. Pero lo noté hablando de Silobó, lo digo yo, esto tú, Arévalo con Matías Martínez. Matías Martínez está recibiendo una información clave e importante. Él está en una de las reuniones. ¿Puede haber otra en paralelo con otros dirigentes? Estamos en todos los lugares. 18:59 minutos. Arévalo tiene un candidato que Matías Martínez no tiene.
1: Que ya llamaron.
0: Pero Matías o sea que tu prueba, que es verdad lo que vas a decir, vos tenés como referencia que ya llamaron a ese técnico.
1: Ya lo llamaron.
0: ¿Que no es los que tiene Matías Martínez?
1: No.
0: Epa. Bueno, ahora vamos a ir a las noticias. Y después de las noticias seguimos un toque más con Independiente. Nos metemos en el deporte de San Lorenzo. Lorenzo, éramos poco y la barra cayó a apretar el plantel. Nunca escuché un relato tan crudo como el de Fabio en producción. Nunca escuché un relato tan crudo con frases textuales. Con frases textuales. La barra, los jugadores. ¿Quién habló? ¿Quién no habló? ¿Quién se cayó? ¿Quién dijo algo? ¿Qué dicen los dirigentes? ¿Podemos llamar a Culota? ¿Llamamos a Pipo Borosito? Vamos a llamar, son el presidente, el técnico, el capitán. No sé si va a hablar el jugador, pero el jugador está medio... tiene, ¿viste?
2: Tripiquio.
0: Tampoco va a salir tripiquio. No sé. O que salga. Abierto el micrófono, muchachos. No hay ningún inconveniente. Acá hablan todos una mesa futbolera. Son cosas que pensé que eran del pasado, ¿no? El apriete, la barra, llegar, viste, el momento. Pero Fava va a contar un relato crudísimo. Como casi nunca se hizo una crónica periodística, un apriete, de la manera que lo va a contar Daniel Fava. ¿Te puedo hacer una pregunta, Alejandra?
3: Sí, claro, Marcelo.
0: ¿Sabés qué necesita un equipo para ser candidato toda la vida y no solo una temporada?
3: Y un buen plantel, buen banco y que no te fallen los jugadores a mitad de temporada.
0: Por eso estás acá en un buen momento de los futboleros que sos para responderme. 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
0: Es el jugador clave para que tu equipo brille y sea confiable en todas las canchas. Noticias en Radio La Red y hablamos de los candidatos, del tema de San Lorenzo y del tapado que tiene Arévalo, que dice que ya Independiente lo llamó.
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5: Hora 19, 2 minutos en Buenos Aires, temperatura 10 grados, humedad 80%. Se registra llovizna aislada.
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5: Varios puntos muy complicados para circular en el regreso a esta hora. Perito Moreno, mano a provincia. En la zona de Vélez y en la zona de Flores, el tráfico está prácticamente paralizado. Acceso oeste a provincia, tráfico muy congestionado y lento hasta el Hospital Posadas. La 25 de mayo, mano a Liniers, desde autopista Avenida La Plata hasta adelante, la circulación vehicular presenta tráfico muy lento. En tanto, al norte, la Panamericana está presentando tráfico intenso en toda su traza y por sectores con tráfico lento. El eje Ilia Cantilo, al norte, desde Aeroparque, prácticamente paralizado y a paso de hombre. El resto de las autovías están con circulación intensa.
4: Economía.
5: Según el reporte de inflación, ropa y calzado bajaron sus precios 1,3%. Fuera de ese rubro, que dio inflación negativa, las que menos subieron fueron bebidas alcohólicas y tabaco, 1,5%. En la punta contraria, los rubros que más subieron fueron recreación y cultura, con 5%, por el aumento en los paquetes turísticos, y restaurantes y hoteles subieron 2,8%. A nivel general, fue de 2,1% en julio, la interanual, es decir, de julio de este año a julio del año pasado, acumula la inflación 33,8% y en lo que va del año 19,3%. A nivel geográfico pegó más fuerte en el Gran Buenos Aires con 2,3%, mientras que en la zona de Cuyo se mantuvo el mismo porcentaje que en junio, 1,9%. Ahora, más información con Silvina Brandimarte.
1: El ministro de Economía, Luis Caputo, señaló que la suba de la inflación está centrada en factores estacionales y también en distintas situaciones que vive la economía a nivel internacional. Por otra parte, definió:
6: el número que maneja el mercado ahora es levemente mayor al mes pasado, pero no es una sorpresa porque julio es un mes estacionalmente alto. Y también algo que se dice poco, pero que es importante, que es el precio del petróleo se duplicó en los últimos, 8 meses. Entonces la realidad es que todos los países están sufriendo una mayor inflación y un menor crecimiento como consecuencia de eso. Esperamos que la situación internacional se aclare.
1: Economía, Silvina Brandimarte, la red informativa.
4: Policiales.
5: Sigue la conmoción por el femicidio de Villa Devoto. Desde allí informa Pablo Navarro.
7: Según testigos, Walter Verón se cruzó con un agente de consigna de la policía de la ciudad en su huida hacia el auto que había dejado a 2 cuadras, luego de apuñalar a su esposa Romina Calvo. En ese momento decidió provocarse las heridas por las que ahora está internado en estado grave en el hospital Berezarfil. La oficial que lo detuvo está apostada a poco más de 1 cuadra de la casa del hecho trágico por otro caso de violencia de género ocurrido hace 2 semanas. Así lo relató Alejandra, una vecina.
8: Una chica que está viviendo en la casa de una amiga con su nena, porque el marido la amenazó de muerte. Hace cosa de 15 días el hombre apareció a las 3 de la mañana, no sé si la llamó, la encontró o qué, y la arrastró de acá hasta allá de los pelos. Vino la policía, se lo llevó, qué sé yo, hasta ahí sabemos.
7: Desde el barrio de Devoto, Pablo Navarro, la red informativa.
4: Internacionales.
5: Un científico que predijo el terremoto en Colombia lanza una advertencia a California. El geofísico Stephen Burns había anticipado que el doble sismo registrado en Venezuela desencadenaría otro evento telúrico importante en Sudamérica en el transcurso de los próximos meses. Esta semana afirmó que el riesgo ahora se cierne sobre el estado de California en Estados Unidos. Al respecto afirmó, el sur californiano correría un mayor riesgo debido al tiempo que lleva esa zona sin sufrir un terremoto de consideración, pese a estar atravesada por un complejo sistema de fallas.
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5: Salieron las vespertinas, ciudad 4908-4908, bonaerense 4598-4598.
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5: Para esta noche, cielo nublado, la temperatura se mantendrá estable. Para mañana viernes, mínima 10, máxima 13, nublado todo el día. Para el fin de semana, sábado, mínima 12, máxima 16, nublado. Domingo, mínima 13, máxima 17, lloviznas aisladas a la mañana, nublado a la tarde y a la noche. Hora 19 y 7 minutos, ahora en Buenos Aires, temperatura 10 grados, humedad 80%, se registra llovizna aislada.
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0: 19 minutos en la República Argentina, señores, con una temperatura de ¿cuánto,
1: Alejandro? 10 grados 5, Marce.
0: O sea que nos vamos con... Pero, ¿por qué acotás?
1: Horrible.
0: ¿Por qué acotás?
2: Ya no me deja Arevalo hablar de fútbol, vos tampoco me dejás de hablar de fútbol.
0: No, a él lo interrumpiste.
2: Es la silla, ¿eh? Es como el mediodía, la silla.
0: La silla, claro.
2: Para qué
0: nos vamos con
2: que hace frío.
0: Con un dígito nos vamos.
1: Sí, claro.
0: Y la gorda que lo largan 265 de allá, del campo,
1: no
0: de allá,
1: así.
0: Leo.
1: ¿Quién sale?
0: Y encima.
1: Igual no mucho menos, ¿eh? 8 grados, no menos que eso.
2: No pasa nada.
0: Bueno,
2: qué locura.
0: 8 grados, no pasa nada. Entre 8 y 10 y medio es lo mismo. Bueno, hoy éramos poco. Y la abuela dijo: tengo algún inconveniente. No. Éramos poco con el tema Independiente que lleva a Grindetti en una camioneta. Ya vamos a dar los tres candidatos porque estamos chequeando uno también todavía, y se va a producir una reunión donde está un hombre de Radio La Red para asistir y va a contar todo. ¿Y qué pasó en San Lorenzo, Daniel? Siendo las, ¿a qué hora de la mañana?
3: Bueno, esto fue a media mañana, obviamente nos enteramos una vez que terminó el entrenamiento y pudimos hablar con los protagonistas. Voy a hacer un resumen porque hablé con todas las partes, hablé con alguien de la barra que estuvo ahí y que fue uno de los que habló, hablé con Pipo Gorosito, hablé con un jugador de San Lorenzo y con quien no pude hablar fue con el presidente todavía de San Lorenzo, pero las tres de las cuatro partes con las cuales chequeé la información, todas coincidieron en el relato.
0: ¿Los apretaron?
3: Se acercó, sí. ¿Querés arrancar con ese título?
0: No, yo pregunté porque viste que siempre dice, no, fuimos a darle la liel, los muchachos dijeron, vamos a ganar, vamos a ganar.
3: La barra, ¿por qué esta vez decidió ir a apretar fuerte a los jugadores?
0: Sí.
3: Porque la barra, desde la salida de Pipi Romagnoli hasta acá, ha tenido con la mayoría de estos jugadores, con los nuevos no, porque recién llegaron, una postura de ayuda. ¿A dónde voy? Cuando se fue Pipi Romagnoli, se acercaron a hablar con el plantel y allí se enteraron todas las necesidades que tenía el plantel. ¿Se acuerdan que lo contamos? No hay ropa, no hay plata, no cobramos, no, así no se puede estar. Ese día no fue un apriete. Ese día los jugadores, hace un año y pico que se fue Romagnoli, informaron a los barras de la situación de San Lorenzo. Esto se daba entre la salida de Moretti, la llegada de la comisión transitoria y todo el bolonqui que después ya sabemos. Luego vino Constantino, hubo un tiempo de paz en San Lorenzo de Almagro y ahora volvió este bolonqui. Es más, en un momento, cuando la barra se entera de este inconveniente económico que tenían los más pibes, que tenían todos, pero que los más pibes, los que cobran uno o dos palos, no cobraban, escuchen esto, juntó dinero, un dinero fuerte.
0: La barra brava.
3: La barra brava, como te lo estoy diciendo, lo llevó al entrenamiento y lo repartió entre algunos jugadores. Esto fue hace un año. Yo te estoy haciendo un repaso del.
0: Para llegar a hoy.
3: Para llegar a hoy.
0: Me estás
3: es
0: contando
3: decir,
0: esto. Para mí, quiero decir,
3: sí.
0: Me parece una locura.
3: Bueno, no había club. Hace un año no había club.
0: A mí que MP. La. Que
3: no había club, no había nada.
0: La barra brava.
3: Sí.
0: Junte dinero y se la lleve a los jugadores y ocupe el lugar que tiene que ocupar un tesorero, un presidente.
3: Sí, que no había, que no estaba, ¿no?
0: No, pero
3: no
0: para
3: estaba, no había, no estaba. Yo comisión transitoria.
2: Algo inédito, Marcelo.
0: Yo creo que nunca en mi vida.
2: En general
4: yo, te piden, acá te
0: digo.
3: Bueno.
0: Y quiero decir esto. Nunca en mi vida, como periodista y como hincha de Midland, desde el día que nací que soy socio, nunca había escuchado que la barra brava le había arrimado una guita.
2: No, yo tampoco.
0: Bueno, en general la barra brava va a buscar plata.
3: Correcto.
0: De los jugadores.
3: Pero, repito, San Lorenzo en el último tiempo vivió una situación particular. Es más, la barra por aquel entonces hablaba con candidatos que estaban afuera, intentaba hacerlos poner dinero, que se arrimen al club, que lo ordenen, porque veía que también estaba todo a la deriva. Bueno, es decir, desde hace un año y pico a hoy, la barra y los jugadores tenían una relación cercana.
0: Uh-huh.
3: ¿Estamos bien?
0: Sí, se conocen, sí, hasta pagaron un sueldo.
3: Pero pagaban los sueldos,
0: sí.
3: Necesitan algo, muchachos, listo.
0: Bien,
3: llegamos a hoy.
0: Dale.
3: La barra ya entiende que hay jugadores que no tienen más ganas de jugar en San Lorenzo de Almagro, que no están poniendo todo lo que tienen que poner y que el partido ya con Huracán lo tiraron a la basura sin poner voluntad alguna y perdieron después de 25 años algo histórico.
0: Yo no coincido con la barra. Creo que San Lorenzo tiene poquito y me parece que estoy cayendo en una exageración. Pero
3: bueno,
0: vos estás contando.
3: Charla hoy primero con los jugadores. Muchachos, esto se acabó. Lo que están haciendo es lamentable. No ponen ganas, no ponen huevo. Son impresentables. No juegan en honor a la camiseta de San Lorenzo. ¿Verdad? Esto no lo toleramos más. Y si no empiezan a ganar, esto que ahora es un apriete, se va a poner peor con ustedes. Y a vos, Cuello, y a vos, Tripiquio, les digo, a partir de hoy, con tiempo hasta mañana, yo creo que lo van a correr al fin de semana, tienen tiempo de hablar entre todos ustedes y de darme la lista, le dijo el barra que habló, darme la lista de los que se quieren ir. Y ya les adelanto, no va a pasar nada con esos, ¿eh? Si mañana venís, Pepito, Juancito y Carlito se quieren ir porque no quieren jugar más en San Lorenzo, esta situación no se la va, listo, no pasa nada, lo tomamos a bien. La mano, vayan, hablen con los dirigentes, váyanse de acá. Pero, a partir de ahora, el que no corre, no pone huevo, no gana partido, se pudre todo.
4: ¿Qué quiere decir, perdón, se pudre todo?
3: Se pudre todo, se pudre todo. No empecemos más con las chiquilines. ¿Qué quiere decir se pudre todo?
4: ¿Qué le pega un tiro? ¿Qué va a hacer?
3: Hace 100 escuchame, años que pasa esto en el fútbol.
0: Escúchame, Daniel.
3: Sí.
4: No sentí.
0: Escúchame. Pero para mí esto tiene que decirlo o el presidente o el técnico. Muchacho, hasta acá llegamos. Hay sí, algunos que se quieren ir, que están con cara bueno, de culo, no o que no cobran hace 5 meses. Pero pará, no es para la barra. Pedirle una lista. Bueno. Por eso, nunca había escuchado que habían pagado sueldo de los muchachos. Sí. Bien, bien. Sabemos que las barras son adineradas.
5: Están gerenciando el club en este momento.
0: Bueno. Segundo, nunca había escuchado que yo escuché que presidentes o directores técnicos dicen, muchachos, vamos a hacer una cosa. La oficina está abierta, la oficina está abierta. Vengan acá, el que se quiere ir, váyase. Los que nos quedamos nos tenemos que tirar con la cabeza al piso. Sí. En general nadie va y dice, bueno, me quiero ir. Pero nunca había escuchado que la barra le dicen a, repetime,
3: a Tripiquio y a Cuello.
0: Tripiquio capitán, Cuello.
3: Referentes del plantel, sí, sí, con los compañeros.
0: O sea, júntense en el vestuario y díganme, hagan la liga. Che, ¿quién se queda?
3: Bueno. Perdóname.
4: Tiene mucho poder en el club, evidentemente.
3: Yo lo que te quiero decir es que está pasando eso.
4: Claro,
3: hay jugadores que ya no quieren jugar más en San Lorenzo. Como Romaña. Romaña es uno de los que se fue antes de estos que están ahora y que quieren irse.
6: Dani,
3: entonces,
6: tampoco,
3: lo blanquee.
6: Tampoco el clima ayuda a que futbolistas quieran jugar con la camiseta de San Lorenzo. Que
3: ¿el clima cuál es? El semestre pasado fue brillante, no filosofemos. ¿Brillante? El semestre pasado los aplaudían a todos con Gustavo Álvarez. Cuando el equipo gana, la gente
6: Dani,
3: te apoya.
6: De San Lorenzo hablamos hace muchísimo tiempo de los problemas que tiene.
3: No vayamos a...
6: Perdóname, no digas esto, Dani. Sí. Vos todos los días acá contás los problemas que tiene San Lorenzo. Un día lo agarran a Moretti metiéndose la mano en el saco. Otro día.
3: Revisionismo.
6: Es parte de revisión. Perdóname, para vos.
3: Para vos es revisionismo.
6: Para mí es una constancia ya y una constante a lo largo de los últimos años de San Lorenzo, muchachos. ¿Cuándo estuvo San Lorenzo tranquilo?
0: Vuelvo.
3: A la charla.
0: Al día de hoy.
3: Al día de hoy, sí, a la charla hoy.
0: Le dijeron, entonces.
3: Listo.
0: La lista.
3: El que se quiere ir, que se vaya. No pasa nada, ¿eh? No pasa nada. El que se quiere ir, que se vaya, está todo bien. Pero que lo diga, ¿eh? Ahora, si se quedan y no ganan, acá se pudre todo. Y siguen como hasta ahora, se pudre todo, ¿eh? Entonces, y a los pibes, le dijeron, ¿y a ustedes? Yo entiendo todo, ¿eh? Le dijeron. Pero si están acá, muchachos, son del plantel profesional. Basta que son pibes, que no le podemos... Acá todos tienen que poner huevo, todos tienen que hacer que
0: Daniel,
3: el equipo gane.
0: ¿Dónde fue esto?
3: Ahí en la cancha de
4: la nave.
0: ¿Y cómo se entra? Pará. No me entendés. Entrar sí, Daniel, córranse.
3: Vos sos pillo.
0: Dani, no te estoy diciendo eso. Yo sé, los corren a los policías de seguridad privada, los corren como un papelito, tampoco lo hagamos cómplice de la seguridad privada.
6: No pueden hacer nada.
0: Los corren como un papelito. Ahora, después, por lo que me estás contando vos...
3: Nadie
0: no
3: corre
0: fue.
3: A nadie.
0: Un minuto...
3: Sí, esto es se así. Va,
0: se corren...
3: Está la barra y quieren hablar con ustedes. ¿Qué pasa? Bueno, nadie corre a nadie.
0: ¿Cómo pasa?
3: Nadie voltea puertas.
0: Pero, Daniel, ¿cómo pasa tanto tiempo? Vos me estás describiendo una cuestión donde vos me decís, van cinco minutos, bueno, se corrieron, viste cómo pasa esto. Cambian la seguridad, pues, pero ¿cómo lo ven? ¿Quieren quedar bien con todo el mundo?
3: ¿La charla con los jugadores?
0: Sí, sí, claro.
3: De ahí se van a hablar con Gorosito.
0: ¿Quién?
3: Con quien yo hablé.
4: La barra.
3: La barra. Hablé ahora hace un rato a la tarde. Pipo, ¿qué pasó? Pasó lo que pasó. Vinieron a hablar conmigo y me dijeron que hablaron con los jugadores. Me preguntaron qué está pasando. Yo les comenté lo que para mí está pasando. Me dijo Gorosito. La charla conmigo fue en buenos términos. Le preguntaron lo mismo. Vos, Pipo, ¿estás bien? ¿Tenés ganas de seguir? ¿Estás con fuerza para seguir? ¿Crees que esto lo vas a revertir y lo vas a sacar adelante? Si no, está todo bien. Entendemos que querés estar acá, pero si no podés, andate.
0: Ah, también le
4: lo apretaron un poquito también.
3: No, lo apretaron, ¿no? Están escuchando.
5: Sí,
3: la
5: sí,
3: charla,
5: sí.
3: No,
5: pues,
4: no, no, más, más condescendientes en este
3: claro.
4: caso. Con...
0: No, pero dice, o sea,
4: la última parte.
0: No es que le pidieron que data a cualquier precio.
3: No le dijeron, váyanse, los matamos a tiro. Puch, ni a los jugadores ni a Gorosito. Muchachos, el que cree que no tiene ganas hoy de jugar en San Lorenzo, que se vaya y está todo bien. Pero díganlo. ¿Por qué? Porque si no ustedes, los periodistas, ustedes, son caretas y se hacen los que no saben lo que está pasando. Y lo que no,
0: no,
3: y lo que,
0: no sí. para frentes. Demasiado pará. Contundente lo que estás contando.
3: Porque
0: como para integrarlo
3: San Lorenzo que se
0: y arrastrarlo
3: ir.
0: A Guido si y al verdad. Pelado.
3: Si esa es la verdad. Cuello se quiere ir, pará. Gil se quiere ir, Real y se quiere ir.
0: ¿Y vos,
3: se quieren ir un par.
0: Le pregunto, te pregunto, sí. ¿Vos crees que porque se quieran ir quieren perder con Huracán?
3: No, no, tenés ganas de jugar. O tenés la cabeza acá o te querés ir. No, sí. no, no, me pe... no, no, no, no. ¿A vos te parece que Gil que no habla? Yo no le conozco la voz a Gil. No sé si habla en paraguayo, en guaraní, en inglés. No habla el tipo, no habla, no da notas, nada, no habla. Tienes un team, va y le rompe la cara de un cabezazo a un rival como si nada. No, y que no tiene la cabeza... En otra.
0: No, le rompió la cabeza para...
3: ¿Para qué?
0: Para justificar la derrota en un clásico y quedar como que él es un tipo que venga, lo, defiende
4: eso
0: los colores a Lorenzo.
4: El muchacho de Recoleta le pegó al chico de Boca, a Flores, y una irresponsabilidad a Báez. Es lo mismo, Dani.
0: Bueno,
3: no,
4: eso
3: no,
4: pasa
3: este
4: en el
3: tiene
4: fútbol.
3: La cabeza en otro lado, se quieren ir. Y hablé de tres, cuatro jugadores que se quieren
6: igual,
3: ir.
6: Dani,
3: porque además lo hacen bueno, público. Entonces, Gorosito, sí. ¿Los escuchó? Sí. La charla terminó ahí. Y estos muchachos, así como entraron, después de hablar con el plantel y de hablar con el cuerpo técnico, se fueron. Y acá...
4: ¿Cuántos eran? ¿Cuántos eran?
3: 50, y habló uno solo. Hablaban habló. Dos o tres.
4: Ah, dos o tres.
0: 50.
3: Sí, ahí toda la muchachada entró. Y después, esto, colorín colorado, ¿cómo va a terminar? Termina el sábado. Si el sábado ganan, estará todo bien. Y si el sábado no ganan, estará todo mal, porque yo quiero decirle a ustedes, que son las caperucitas rojas...
4: Y si pierde representando al equipo...
3: Creer lo que estoy escuchando.
4: Y si pierden representando a los hinchas, poniendo ganas...
3: No, no, no, ya no se aguanta más perder, vos no podés perder todos
4: los partidos. Claro, porque entonces no es así.
6: No, no, porque yo lo escucho, ¿no? Ganar...
3: Pero quiero contarte que en el club que vos cubrís también putean a todos, porque no se pueden perder todos los partidos, querido.
6: Dani, no te estamos diciendo que esto no pasa en el
3: fútbol. Hay que ganar.
6: Dani, no te estamos diciendo que esto no pasa en el fútbol, al contrario...
3: Ya lo dice la canción, y si no van a...
6: Dani, al contrario,
0: es más, uno más de ellos.
3: Bueno, esto, no, pero si ustedes se quieren hacer...
4: No, pero sí es cierto que, no sí es cierto que si ganan, lo que considera la barra es que si ganan habrá sido por este apriete.
6: Chicos.
4: Que la barra habrá generado que los jugadores ganen. Claro. Ese es el error conceptual.
7: ¿Hizo la barra alguna mención al bronceado de Gorosito en la conversación?
3: No, eso es mentira. Eso no.
0: ¿Había trascendido eso?
3: No, eso no pasó. Eso es redes.
6: Dani.
3: Y que lo agarró del... No, no,
0: no.
6: Dani, yo te escucho, sí. Y obviamente que nadie te pone en un lugar de excepción, porque esto pasa en el fútbol mucho más habitualmente de lo que sale a la luz, porque pasa en todos los clubes, las barras son importantes. Ahora, te escucho hablar de tenés que ganar, como si ganar fuera una decisión. No ganás siempre que querés, y muchas veces querés ganar y no podés ganar, porque hay un rival que quiere lo mismo que vos. Entonces, este pedido, orden, no depende solamente de los futbolistas de San Lorenzo y de que ese día se levanten iluminados o que pongan más ganas de la que ponen habitualmente. Porque
3: no
6: sé...
3: viste el partido con Huracán, entonces. Si vos me haces este comentario de la diócesis de dónde, de la iglesia...
7: Maradoniana.
3: ¿Cómo vas a hacer este comentario? ¿No viste el partido con Huracán?
6: No, sí, lo vi.
3: El partido con Huracán
6: fue un desastre.
3: Pueden. No, fue un desastre. No, te dejaste superar de una manera abrumadora.
6: ¿Vos qué crees que lo hicieron a propósito los jugadores de San Lorenzo?
3: No lo sé.
6: Ah, bueno, entonces ya es otro problema. Porque si vos, periodista,
3: yo estuve en la misma cancha donde estuvieron 40.000 personas que los reputearon de arriba abajo.
6: Pero mirá.
3: Vos no podés entregarte así en un partido. Mirá, no podés.
6: Escucho todos los días teorías falaces y conspiraciones de la gente.
3: No, acá no hay ninguna teoría. No, acá es.
6: Mirá, cuando, cuando Argentina perdió con España, escuché las pelotudeces más grandes del mundo.
3: No.
6: Mirá que muchos decían, muchos especuladores, tipos canallas que ocasionalmente querían hacer daño, hablaban de la gana de un equipo. Ayer, cuando Leo termina escribiendo con el corazón...
3: No mezclemos los tantos, no hagas siempre lo mismo.
6: No, pero pará.
0: Dejalo terminar, que ahora te sigo preguntando.
6: Vos da tu opinión, contá lo que pasa.
0: Dejalo, Daniel.
6: Pero ¿cómo que tiene que ver? Vos estás diciendo que los jugadores fueron para atrás.
3: Yo no dije eso. No dije eso, yo dije lo que quiero decir, no necesito que me interprete.
6: Pero si no ganan, no es una... Es que Marcelo, a ver, lo que te digo es que no es una decisión ganar. No es una decisión ganar. Los jugadores fueron un desastre con Huracán. Ahora...
0: Bien.
6: Muchacho, un desastre San Lorenzo en un montón de aspectos, ¿eh?
0: Bueno, vuelvo a ti con lo que pasó esta mañana, porque yo quisiera, después de escuchar todo este compendio de barbaridades, me gustaría tomarme, como diría Pablo Vilouta.
3: Me tomo
0: un minuto y se toma cinco, ¿eh? Cinco o seis se toma, Paulito. Bueno, mañana, ¿va a haber una lista? Mañana.
3: Ellos la esperan.
0: Pero vos, no, puede ser que le diga a los jugadores... No es fácil entregar una lista a gente que está vinculada más a la marginalidad.
3: No es fácil, y sí es fácil decirlo por abajo, los jugadores que tampoco sean hipócritas.
0: Pero
3: ¿eh?
0: Yo no le tengo que... Perdóname, los jugadores no tienen que rendir a la barra brava.
3: Los jugadores primero tienen que dejar todo hasta el último día que viste la camiseta de San Lorenzo.
0: Sí.
3: Se vayan o no se vayan. Vos no podés estar con la cabeza... Discúlpenme, ¿no,
0: sí,
3: querido?
0: Sí, sí.
3: Pero ni Messi se tomó las vacaciones que se tomó Gil. Gil no estuvo, el héroe de los penales de Paraguay, no estuvo en la definición por penales con
0: Riesta.
3: Achicar el margen de error, querido.
0: Te la estás agarrando con la única salvación, probablemente para que no vaya a una convocatoria de
4: acreedores.
3: La única salvación es que se sigue atajando cada vez vale menos, ¿eh? Porque ustedes se comen el tocuén de verdad, que muchos no ven todos los partidos y hablan de lo que vieron. Sigue atajando, vale cada vez menos, Gil.
4: Perdóname, cuando ellos le hablan a Cuello y a Trepiquio, supuestamente consideran que Cuello y Trepiquio sí se quieren quedar.
3: No, ellos le hablan como referente.
4: Como referente, está bien, pero ellos dos.
3: Hablen ustedes.
4: Pero ellos dos supuestamente se quieren quedar, son de los que
3: Cuello
4: se...
3: Cuello está esperando que lo vendan.
4: Claro, y así todo le dice, o sea, Cuello mañana tendría que ponerse en la lista para decir, mira, yo me quiero ir.
3: Pero pará, una cosa es que te busquen, pero vos decís, yo me quiero quedar acá.
4: Para irte, alguien te tiene que buscar, desde ya.
3: No.
5: No, también te podés querer ir sin que te busquen.
3: A vos te pueden venir a buscar, vos decís, yo no me interesa, yo quiero jugar acá. ¿Cómo es esto?
0: Bueno, mañana entonces lo que tenemos que estar pendiente, si hay jugadores que se quieren ir y aceptan, le dan legitimidad a tener que darle explicación a la barra brava.
4: Claro.
0: Si no aceptan la legitimidad y solamente son un grupo de violentos, que van, o sea, no le entregan la lista.
3: A mí Gorosito me dijo que no hubo violencia, ¿eh?
0: Bueno, está bien.
3: Hablé con Gorosito y me dijo, hubo violencia.
4: La frase que
0: algo
4: se
0: más,
4: va a pudrir peor, sí.
0: Algo más.
5: Hubo amenazas.
3: Advertencia, según ellos. Yo utilizo la palabra más, que todos me dijeron.
4: Advertencia a la bola.
0: Gracias, Guido.
4: Si decís mañana se va a poner peor, no es advertencia.
0: Algo más que... haya que contar de lo que sucedió.
3: Yo creo que todas las partes tienen razón.
0: Bueno,
3: de verdad les digo.
0: Me tomo,
3: y que esto es más viejo que el fútbol.
0: Me tomo.
4: Y culota no sabemos.
3: No hablé con culota.
4: No se sabe nada.
3: No te puedo decir lo que no sé.
0: Díceme, si no me voy un rato y vuelvo. Vuelvo cuando termino ustedes.
4: No, perdón.
0: Siendo las 19:28 minutos, yo quiero condenar enfáticamente la presencia sin ningún tipo de cuidado de la barra brava, en este caso la de San Lorenzo. Tengo 60 años, conocí barras, tuve que toparme, tuve enfrentamientos. Tomé una decisión profesional hace muchos años de no tener, que en los programas que me toca conducir y que pueda tener un poder de decisión, de no hablar con barras bravas, porque es legitimar lo ilegal. condeno absolutamente la presencia de la barra con la impunidad que lo hizo en el entrenamiento de San Lorenzo. No soy amigo de ninguno de los jugadores de San Lorenzo, no tengo que defender. No soy amigo del presidente de San Lorenzo. No se puede legitimar, más allá que hemos contado con lujo de detalle, que dije, cuando dije vamos a escuchar cosas, porque yo sabía que Daniel, mira, hay cosas que no me la había dicho en privado en la reunión de producción y todavía agregó acá, más me sorprende. San Lorenzo está así también, porque acaba de contar Daniel Fava, en un relato crudísimo, que hasta le pagaron los sueldos, los barras a algunos de los pibes de San Lorenzo. San Lorenzo tiene poco equipo, poco plantel, pocas cualidades, poca plata, mucha deuda. Debe ser invivible. Yo creo haber debido alguna vez plata de hoy 10,000 pesos y no podía dormir. Imagínate lo que debe ser deber 70, 80, 90 millones de dólares para un club como San Lorenzo. Pero quiero dejar en claro, después de haber informado, contado, escuchado este debate de media hora, mi más repudio a todo apriete a planteles, independientemente que jueguen bien, jueguen mal. Y cuando vos dejás pasar a la barra y dejás que hablen con tus jugadores, con tu técnico, y que no pase nada, está perdiendo legitimidad la presidencia.
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0: 19:37 minutos en la República Argentina. Mati, ¿te tengo ahí todavía, Matías Martínez?
1: Sí, por supuesto, Marce.
0: Ahí le estabas comunicando y sí. Están en contacto con Majito. Majito, ¿hay comunicado, un comunicado independiente?
2: Oficial independiente. Les comunicamos a los socios, socias e hinchas, que Gustavo Quinteros ya no es el entrenador del primer equipo de Independiente. Quinteros llegó con la responsabilidad y el desafío enorme de ponerse al frente de un club que exige todo siempre. Más allá de los resultados, queda el respeto por el trabajo, por haber asumido el compromiso y por haber intentado llevar adelante su idea en una camiseta que pesa, que emociona y que obliga. En la tarde de hoy, Hugo Tocali estuvo a cargo del entrenamiento del plantel profesional y a partir de mañana, Carlos Mateu y Eduardo Tucio conducirán los destinos del equipo de manera interina.
0: Entonces, Mati...
1: Bueno, a mí me cuentan, Marce, que van a anunciar, como acaba de leer Majo, a Mateu y Tucio como interino, pero que la semana que viene Independiente va a contratar entrenador. Esto que marca que no hay una urgencia, como pensé yo en algún momento, de contratarlo ya entre hoy y mañana para que dirija el lunes, sino que se van a tomar unos días para empezar a buscar entrenador. Que ya sé que están buscando, que están haciendo averiguaciones, que están viendo perfiles, pero todavía no hay un nombre claro como la otra vez que asumió o que asomó Quinteros y decíamos, ¿quieren a Quinteros? Bueno, por ahora... yo no tengo el dedo que digan, van para acá. Así que me voy a tomar todavía un tiempito más. Sigo con muchos llamados para ver si toma la decisión de ver a qué perfil van a buscar.
0: ¿Pero le permitís a Arévalo, que él dice que a uno lo llamaron, que lo diga en este momento?
1: Sí, por supuesto.
3: Un dirigente independiente llamó a Bocha Batista.
0: ¿A Bochita?
3: Para ofrecerle ser el técnico independiente. Y le agradeció. Está con Costa Rica, tiene un compromiso a largo plazo.
0: Claro.
3: Pero agradeció el llamado.
0: Samaro debe estar pensando en para jugar, sacar jugadores inferiores. Que el Bocha, por sus trabajos que tuvo... No, que puede ser un técnico que no te pide que traemos un central de 30 años, traemos un central de 30 años que se pueda arreglar. Pero está dirigiendo una selección, Costa Rica, está dirigiendo... Bueno, ya le dijo que no.
3: Le dijo que no. Tocali,
0: Mati.
3: ¿Tocali no podrá llamar otra vez a Pekerman? ¿Como pasó hace un tiempo?
0: Mati, esa pregunta fue para vos, no para mí, ¿eh?
1: Ya mirá, vuelvo a decir lo mismo, a Subeldía esta dirigencia lo buscó, a Pekerman lo buscó, hoy creo que están buscando algo, me parece más.
0: Yo creo
1: más
0: que
1: sencillo.
0: Subeldía ayer fue, terminó el contrato, le rescindieron el contrato, yo lo quería.

0: y poner el dedito arriba de uno y decir,
1: Bueno,
0: vamos
1: otra
0: con
1: mancha
0: este, y
1: más,
0: eso no ha sucedido.
1: otra equivocación más de la dirigencia. O sea,
2: ¿Cuál, Max?
1: de rescindir el contrato a Gustavo Quinteros unilateralmente sin tener a quien con quien reemplazarlo.
3: ¿Garecas de la
1: Porque
3: casa? Sí.
0: Gareca es de la casa. Hay alguien también de la dirigencia que tiró el nombre de Gareca.
1: Y
0: Por,
1: Gareca
0: pero
1: está
0: nombres hay
1: libre,
0: muchos. Si, no,
1: pero
0: si nos
1: vuelvo al
0: ponemos a
1: punto,
0: tirar
1: vuelvo al
0: nombres.
1: punto.
0: Sí.
1: Gallardo se fue de River y ya tenía asegurado a Chacho Coudet. Más allá que después Coudet tuvo que decir que no sabía nada para salir porque estaba peleando el descenso en España, había ya una charla.
4: Marcelo, cuando vos
1: De
4: no querés más a
1: Micheli,
4: alguien,
1: De
4: no importa
1: Micheli,
4: quién
1: De
4: viene
1: Micheli.
4: después.
1: No, no,
4: No querés
1: no,
4: más a
1: por
4: alguien.
1: favor, esto no es un matrimonio. Que obviamente, si no tenés una nueva novia, pues te vas a pelear con tu señora, es un tema sentimental. Acá, si vos rajás a un tipo, no podés después empezar a tartamudear.
3: Tenés que tener dos.
1: Porque a De Micheli lo rajaron cuando Gallardo dijo que sí. O nos vamos con chupar el dedo, que una vez que rajaron a De Micheli dijeron, Marcelo, ah, mira,
4: No,
1: bueno,
4: yo creo que
1: sí,
4: Marcelo,
1: buena onda.
4: yo creo que un
1: O sea.
4: dirigente tiene que, en todo caso, primero a veces cuando echás habla más de vos que del otro, por lo de su rebeldía. Y en este caso, lo echaron porque consideraban que en estos 4 meses con Quinteros no iban a ganar y se quieren jugar un tute de ganar algo. Porque Independiente todavía está a tiro para ganar, ¿eh? Parece lejano.
0: Yo creo que fue más una palabra que usás muy seguido, Martín. Emoción violenta. Actuaron en emoción violenta post conferencia de prensa.
1: Bueno, ¿nos llamás cualquier cosa?
0: Dale.
1: Alejandra, dame uno que me voy al campo.
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8: Hola Marcelo, ¿qué tal? Muy buenas tardes para todos. La campaña agrícola avanza con distintos ritmos según cada cultivo, claro está, aunque la humedad sigue siendo uno de los principales factores que condicionan las tareas en gran parte del área agrícola productiva nacional. En el maíz la cosecha alcanzó el 77% del área apta con un rendimiento promedio de 78,6 quintales por hectárea. Sin embargo, obviamente, el exceso de humedad continúa haciendo muy complicadas las tareas de secado de este grano y genera demoras importantes, especialmente en lo que es el sur del área agrícola y en particular en el centro-norte de la provincia de Córdoba. Además, los fuertes vientos registrados en Córdoba provocaron vuelcos puntuales en lotes de maíz de siembra tardía. A pesar de estas dificultades, los rindes relevados se mantienen dentro de las expectativas que había al comienzo de la campaña y la Bolsa de Cereales de Buenos Aires sostiene su proyección de cosecha en 64 millones de toneladas. En trigo, la siembra está prácticamente terminada, alcanzó el 99,6% de las 6,5 millones de hectáreas sembradas este año. En el norte ya aparecen los primeros lotes. En espigazón y el 96,5% del área presenta una condición de humedad entre adecuada y óptima. Mientras tanto, comenzó la siembra de girasol, que cubre 11,5% de las 3 millones de hectáreas previstas para esta campaña. Muchas gracias, nos reencontramos mañana. Darío Guardado para la Red Rural.
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10: Hay alguien más y me pregunto si te pasa igual.
1: ¿Te gusta? ¿Con qué música presentamos la información de Boca? Mirá vos, ganó. Gusto, Golio, ¿viste? En otro momento teníamos, por ejemplo, vamos a River, música de tiburón, ¿no?
3: Sí, medio
1: chan,
3: que...
1: chan, pero mirá cómo cambió el bajo a Rabarrena con este ritmo. Ahí lo veo, Vasquito, a ver, te veo entrando.
11: A ver, me gusta.
1: ¿Te gusta este tema?
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1: A ver,
5: pero no sé
1: si volver a encontrarte.
11: Me gusta.
1: Igual el sí,

0: Porque el bajo debe tener un auto antiguo, el bajo, ¿no? Pensá que el bajo se está acostando ahora, ya con el pompón, ¿no?
1: Claro.
0: Departamento, supongo que en PM debe tener ahí, ¿no? No creo que vaya Marcos Pato los días, el bajo.
1: Además, Diego Torres es de Boca.
0: Claro.
1: Bien de Boca.
0: ¿Viste? Habla de paredes.
2: Habla de paredes.
0: Muy bien. Bueno, Martíncho, cómo cambian los climas. Pero bueno, hablemos de Boca.
3: Bueno, Boca que llega, Marcelo, en un muy buen momento para jugar con Platense. La idea es jugar con la mayoría de titulares posibles. Si no es el mismo equipo, va a ser un equipo bastante parecido. Quizá algún retoque, algún cambio por línea. Mi impresión es que Leandro Paredes va a jugar. Por supuesto que mañana va a evaluar el Vasco cómo están todos.
0: Yo no lo pondría.
3: Está bien. Yo
2: especialmente
3: informo.
2: por el rival.
0: No. Los dos tienen quilombo. Los dos tienen que ir a definir... de visitante,
3: Boca,
0: por ya, Copa.
2: Boca lo tiene como
0: pero yo,
3: es
0: yo,
3: a uno. Yo, va al banco y entra si se necesita. O sea, acá ¿de qué partido, cero.
0: ¿De qué partido me estás hablando?
1: De Recoleta, de dice él. Él dice que en Paraguay puede ir al banco. Boca. No.
3: ¿Qué más difícil?
1: Que en Paraguay puede ir al banco para si se pone Chivo
3: Boca?
1: Que entre.
3: ¿Qué más difícil para Boca? Sostener un 3-1 en Paraguay.
0: No. Con Platense al banco. Si tiene que entrar faltando 20, entra. Y después tiene que jugar.
3: Menos mal que no son
0: tiene que jugar.
3: No, un día
2: menos
3: decís,
2: mal que vos.
0: No, menos mal.
1: Vos decís que tiene que jugar en Paraguay.
3: Pará, menos mal. Pará, un día ponete de acuerdo. Un día decís, ¿cómo van a rotar? Hay que jugar miércoles. Son todos vagos, no entrenan, 2 horas por día. Ahora que un tipo quiere jugar todos los partidos, decís,
4: tenés
3: yo
4: razón,
3: lo pondría.
4: Martín. Tenés razón, Martín.
3: Pasa que yo lo escucho.
1: A ver, adelante.
3: Chico, yo lo escucho.
0: Chico, escúcheme.
1: Adelante.
0: No tiene jugar Pared. Pared está semirroto, muchachos. Pared se arrastra.
4: No parece, ¿eh?
0: No parece.
4: No sé.
3: No lo viste en cancha el otro día.
0: Sí, chico,
3: terminó jugando. Terminó siendo la punta de cada
0: yo
3: ataque
0: solo
3: de Boca,
0: me meto
3: muchacho.
0: En kilómetros.
2: Boca jugó contra 9.
0: Tengo que debatir contra un equipo de la B Metropolitana Argentina, sale 19º. ¿Vos crees, Paredes, de 1 a 10 cuánto está entero físicamente de lo...
2: Está jugando con el corazón, Marcelo.
0: Y con el talento.
2: No, eso
0: porque
2: seguro.
0: Porque le sobra pero para
2: quiero,
0: jugar contra...
2: Quiero decirte que está con el físico gastado.
0: Está gastado.
2: Porque hizo un gran esfuerzo para poder jugar
0: Martín.
2: El Mundial.
3: No es lo que ven, y yo digo esto.
0: ¿Quién?
3: El cuerpo técnico.
0: Pero claro.
4: Yo tampoco creo veo que, eso.
3: Yo
4: como
3: tampoco
4: observador
3: veo la
4: del fútbol, no lo veo.
3: Y así. Digo esto, Marcelo. Si Paredes se siente con alguna mínima molestia, levanta la mano. No la ha tenido y por eso juega.
0: Chico, jugó un Mundial. La tensión. Volvió, se fue a Bariloche.
4: Tampoco jugó tanto en el Mundial como para... Jugó...
3: Sí, jugó casi todos los partidos, salvo el primero.
4: Jugó 0-8. En varios fue suplente.
1: Fue suplente.
0: ¿Podemos abrir ventana a cada tema? Sí. Yo digo que para mí, Paredes tiene que ir al banco contra Platense. Si tiene que entrar porque está complicado el partido, para abrir, poner más... Bueno, y tiene que ir a jugar... Mirá que si Boca pierde con Platense, no pasa nada... Pero no puede quedar eliminado contra el Casuales.
3: ¿Cómo va a quedar eliminado
0: contra un equipo
3: al que le ganó 3-1 y 11-11 era bastante mejor?
4: Vos te olvidás de dos
1: también
4: cosas.
1: También lo perdí.
0: Estoy hablando antes de empezar el partido, muchachos. Claro que es más que Recoleta, pero acá no te haría daño poder utilizarlo los últimos 30 minutos, 20 minutos, si lo necesita. Porque mirá si gana el partido y con Paredes
3: Marcelo,
0: y no,
3: acá,
0: para,
3: acá
0: y no juega un minuto y lo descansa.
3: Mirá, acá hay algo que ha cambiado la ecuación. Antes, la tabla anual no te daba títulos.
0: Sí.
3: Hoy Boca está a 6 puntos, es decir, 2 partidos, se acercó mucho.
4: No, se le escapó 2 puntos, porque con el empate, y a eso quería ir, con el empate contra Vélez, Independiente Rivadavia se le fue a 2 puntos, claro. Está a 6. Necesita ganar en la tabla anual si quiere ser campeón.
3: Boca...
4: Y entrar a la Libertadores del año que viene.
2: Me parece que todavía, por lo menos a mí
0: ¿no
2: me
0: aprendió?
2: Pasa. Todavía no.
0: No, pero es verdad, hay que tenerlo en cuenta.
4: Pero es un título, Leo.
0: Hay que tenerlo en cuenta.
3: Una cosa es nosotros los periodistas y otra cosa es el cuerpo técnico. El cuerpo técnico de Boca le da mucha importancia a cada partido. Por eso.
4: ¿Cómo no se la vas a dar, Martín?
3: Marcelo, acá hay un dato elocuente. Acá hay un dato elocuente. Desde Vélez a Estudiantes hubo un cambio. Desde Estudiantes a Recoleta. No hubo ninguna modificación. Y ahora yo te digo
0: cuando
3: que va a mantener
0: cambio,
3: la máxima cantidad de partidos, la máxima cantidad de titulares. Dicho esto, para mí Paredes juega.
0: Martín,
3: yo no lo veo cansado.
0: Lo que te digo es que si no juega Flores, juega Villa. Yo sé que es el alma del equipo.
3: Te cambia
0: también,
3: todo el resto.
0: Pero sí, claro.
1: Y sí,
0: escuchaste la barbaridad que dijeron Guillermo y Gustavo después del partido con Vélez?
3: Pura verdad.
1: No.
0: Se decidió, dijo...
1: Que lo agarraron al Vasco, dijo. Lo agarramos al Vasco y le dijimos, es un jugador excepcional.
0: Bueno, no lo vamos a, no lo voy a discutir. Ahora, permítanme, que yo no lo estoy discutiendo. Al contrario, lo quiero cuidar, sí. Porque para mí los porotos de Boca están en la Copa Internacional, a la cual se fue al descenso de la Copa Libertadores a la Internacional.
3: Ya está, ya pasó.
0: No tiene, no tiene el mínimo margen de error. Vos cuando estabas en la Libertadores tenías margen de error.
2: Perdóname,
0: acabo, ahora que estás
2: acabo
0: acá...
2: de pasar por penales.
0: Claro, claro.
2: O sea, Boca viene hasta ahora en nivel internacional este año, es muy malo.
0: Lo que pasa es que le ganó muy bien.
4: Hay una diferencia brutal entre Boca y Recoleta.
3: Pero perdón, Marcelo.
1: Pero lo perdió 1-0 y si no lo salva Montero se pone 2-0.
3: Pero no, no hay ninguna duda, Marcelo, que el equipo con O'Higgins el 30 de este mes jugó muy por debajo de los últimos tres partidos. Que Arruabarrena viene mejorando mucho al equipo, no hay dudas. Hoy se nota un equipo mucho más intenso, que físicamente está muchísimo mejor, que no dan ninguna pelota por perdida, las segundas pelotas son de Boca, es un equipo con otra dinámica, y en esa mejora siempre tiene que ver Paredes.
0: Sí, claro.
3: Yo entiendo tu postura, y además valoro tu opinión, sí, que no deja de ser una opinión. Sí, ahora, déjame contarte que el cuerpo técnico no lo ve cansado a Paredes. Es verdad que viene de una seguidilla, como viene de una seguidilla blanco.
0: Juego mi casa contra una aceituna, que si el Vasco Arruabarrena no se pone en complicidad con vos para quedarse con media casa él y media casa vos, no me puedes decir a mí, mirándome a los ojos, que Paredes le vendría bárbaro descansar un poquito desde lo físico y desde las nanitas,
3: Marcelo,
0: que, las nanas que puede llegar a tener.
3: En el tiempo en la cancha de Huracán con Recoleta, es verdad que el rival jugaba primero con 10 y después con 9, los últimos 20, Paredes corre a buscar una pelota que no tenía ninguna necesidad, Boca estaba ganando sobrado el partido, y se tira a barrer en el córner.
4: No se lo nota cansado, Martín Paredes.
3: Todas las pelotas paradas son de Paredes.
4: Cansado.
3: Entonces, si nosotros lo vemos cansado, bueno, preguntemos, informémonos, porque nos es una sensación
1: mala.
3: Hay
1: una verdad también que dicen muchos
0: futbolistas. Hace años que tengo solo buenas sensaciones y no malas sensaciones.
1: Hay una verdad que dicen los futbolistas también, y es que conforme los resultados se van dando, un partido querés jugar al otro y ni sentís el cansancio del envión que venís con la cuestión positiva.
0: Yo no dije
1: de cuando...
0: cansado de que le... ¿Viste cuando te duele acá el vaso? De correr. No, yo digo que está, tiene semitoquecitos. Viste que a veces lo ves, viste, como acomodándose o elongando un poquito, tocando, haciendo su masaje. También pueden ser de tic que puedan tener los jugadores. Yo lo veo.
3: Supongamos que te la doy, Marcelo. Gracias. Supongamos que te doy esta historia. No pienso así.
0: No quiere perder la aceituna.
3: No
0: quiere perder la aceituna.
4: Yo no estoy de acuerdo. Pero ahora
3: yo tampoco estoy de acuerdo, pero
4: retrocedes.
3: Yo tampoco estoy.
0: ¿Cómo le dicen la obra?
3: Para que veas a dónde voy. Yo tampoco estoy
0: de
3: acuerdo.
0: Dale que me dé la pausa.
3: Supongamos que le damos esta y decimos, Marcelo, ¿sabes qué? Tenés razón. Creo que además tenés una ponderación de los dos partidos distinta a la que tiene el cuerpo técnico.
1: Claro.
3: Por supuesto que es más importante el partido de Copa Sudamericana, pero Boca lo va ganando 3-1. Y a vos te da la chance hasta de llevar algún titular al banco, y si el partido se complica,
0: Martín,
3: los usás.
0: Y va a ser local, porque es un equipo que lleva poca gente. Se abre un estadio, creo que 20.000 entradas para Boca.
3: Sí. 20.000 locales.
0: Por eso. Va a ser local también, porque bueno, la gente acompaña. La gente,
1: Recoleta no tiene ese
0: la gente de Formosa, de tantos lugares, va a cruzar
3: y
0: la
3: Boca
0: frontera.
3: ¿Tiene necesidad? No. Por meterse entre los 8, que lo va a lograr, sino porque la tabla anual está ahí. Y los que están arriba, Vélez, Independiente Rivadavia, Argentinos, nunca te dejan espacio para un traspié. Entonces Boca tiene que intentar ganar al Platense.
0: Si sabía que traía este quilombo, no.
3: Tres noticias. Muy rápido.
0: En 3 segundos.
3: A Milton Jiménez lo quiere Olimpia de Paraguay.
0: Sí.
3: No lo quiere Vélez.
0: No.
3: Vélez busca a Zenón, si es que se puede. Está trabado el pase de Williams Alarcón a la Atlanta United, que tiene otros 3 futbolistas a los cuales está mirando para jugar como interior.
0: Se avivaron, sí.
3: 3. Paredes tuvo una charla por Zoom con la gente del Milan, con un dirigente del Milan. Fue hace algunas horas, el Milan le presentó un proyecto, le dijo que quería contar con él, un contrato por 3 años para volver a la Liga Italiana. Paredes, después de que le preguntaron si podía poner una oferta a disposición de Boca, dijo, me quiero quedar acá. Estoy donde quiero estar, así que desestima la oferta.
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0: 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Pobre, lo pusieron a Lupa Lupani a constatar los mensajes que manda la gente, que está escribiendo. Explota. Ya cambió tercera batería porque le queman la batería. Sí, Alejandra, dame uno.
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0: Bueno, 8 en punto. Nos queda hablar. Te venís salvando, pela. Sí. ¿Juega Thiago Almada?
4: Te lo cuento después de las noticias.
0: ¿Puede haber más cambio y patear el tablero, el Chacho Coudet?
4: Puede haber algún cambio táctico en River también.
0: Ajá. ¿Será verdad, te lo pregunto o no te lo pregunto, será verdad que, si me animo durante las noticias, uh-huh, arrancamos el bloque de las 8 de la noche con River con una pregunta que creo que cuanto menos te va a incomodar y te va a hacer hacer 6 o 7 llamados.
4: Bueno, dale.
0: ¿Estás dispuesto? ¿Estás medio dormido? No querés laburar.
4: Estoy dispuesto.
0: ¿Qué te pasa? Ponete en modo mundial, ¿eh?
4: Estoy dispuesto.
0: Uno, dale, que me voy a las noticias, dale.
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19: Hora 20 en todo el país, en Buenos Aires, temperatura 10 grados, humedad 83%, cielo nublado.
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19: A esta hora todavía hay varios puntos con circulación complicada en el regreso. El eje Ilia Cantilo al norte, prácticamente paralizado desde la zona de Aeroparque. Delepeane, mano a provincia, toda la traza con circulación a 30 kilómetros por hora. 25 de mayo, mano a Liniers, la zona de Boedo presenta tráfico muy trabado. En el centro porteño, la 9 de julio, entre Avenida Belgrano y San Juan, con tráfico a paso de hombre.
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19: Se vieron los créditos en dólares para empresas. El Banco Central adecuó la normativa para que las entidades puedan otorgar financiamiento a firmas que no generen divisas bajo nuevos límites y requisitos macroprudenciales. Más información con Silvina Brandi Marte.
20: El ministro de Economía, Luis Caputo, anunció el lanzamiento de una línea de crédito en dólares exclusivamente para empresas que tiene que ver con un pedido de industrias. Mencionó al sector automotriz y también al área de la construcción. El ministro ligó este lanzamiento a la ley que apunta a sacar los dólares del colchón. Pero también se refirió a la situación de los deudores morosos. Esto decía.
21: A veces algunos se enoja porque también nosotros decimos que es un tema entre privados. Yo digo, no hay que confundir la empatía con las políticas públicas. O sea, nosotros, como digo, hemos sido empáticos desde el día menos uno, porque, como digo, nos hemos visto venir este tema y lo hemos seguido de recontra cerca.
20: Economía, Silvina Brandi Marte, la red informativa.
18: Policiales.
19: Tras vigilar varios días con drones, atraparon a vendedores de drogas en Quilmes. En 2 allanamientos detuvieron a varios hombres que se dedicaban al narcomenudeo en la localidad de Bernal Oeste. Tras una denuncia, la policía utilizó drones para obtener imágenes aéreas probatorias que permitieron certificar la actividad ilícita e identificar las viviendas utilizadas para el acopio y la venta de drogas.
18: Internacionales.
19: China enviará perros robot a la Luna para su base en 2035. Los androides podrían patrullar el terreno, extraer recursos y servir de compañía para los astronautas. Según el plan de la Agencia Espacial China, 3 astronautas operarán junto a los robots en la superficie lunar. Un astronauta controlaría a 2 perros androides en terreno, mientras otro humano recolectaría muestras de rocas.
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19: 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Bonaerense, 4598-4598.
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19: Para esta noche, la temperatura permanecerá estable. El cielo se mantendrá nublado. Para mañana viernes, mínima 10, máxima 13, nublado. Para el fin de semana, sábado, mínima 12, máxima 16, nublado. El domingo, mínima 13, máxima 17, lloviznas aisladas a la mañana y nublado a la tarde y a la noche. Hora 25 minutos, ahora en Capital Federal, temperatura 10 grados, humedad 83%, cielo nublado.
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0: 26 minutos en la República Argentina. ¿Ya estamos en un dígito o seguimos con dos dígitos?
1: No, seguimos con dos, 10-5, no cambió, Marce.
0: No quiero interrumpir, se produce una charla muy animada ante
1: está
0: Leo
1: muy
0: Farinella.
1: Guido.
0: Daniel Fava y Guido Berkovich, el interrumpidor Guido Berkovich.
2: Me quedé muy mal con el tema de la apretada. De...
1: Sí.
2: La barra esa.
0: A Frank.
2: Me quedé mal.
0: A Frank Udelka. No. Bueno, che, vamos a hablar de River. Bueno, ¿te hago la pregunta o no te hago la pregunta?
3: Cuando quieras,
0: se me pega. ¿Juega la continuidad si pierde con Argentino? ¿Se va, Caudet?
3: A ver, yo no...
0: Ahora alcance un pulmotor. ¿Por qué no le alcanzan un pulmotor?
4: Que... No te banco, tomate tu tiempo para responder.
1: Claro.
0: Sí, pero es radio, que pongamos música.
3: Es
0: en el
3: una pregunta fuerte y yo te voy a responder de la siguiente manera. Yo no me animo a decir, a aseverar que si River llega a perder con Argentinos, el miércoles en Colombia dirige Caudet. No me animo. ¿Por qué? ¿Por qué? Está claro que también puede ganar River y si gana puede empezar a salir adelante, ¿ok? Sí, porque siempre, viste, se habla de los escenarios negativos y está bien.
0: Sería lógico que gane. Algún día va a empezar a ganar.
4: Argentino juega bien.
3: No sé si tan lógico porque enfrenta al puntero del campeonato.
0: ¿Sabés lo que debe estar pensando Nico Díez que va escuchando la radio?
4: Que dirige un equipazo.
0: Un grande candidato, amigo. Contra Angelito Correa, Thiago Almada, Otamendi.
3: Yo te digo que Argentino
0: ya sé que la realidad marca que Argentino gana y River pierde. Ahora, es difícil de explicar que el candidato es argentino.
3: Está bien.
5: Pero el candidato es argentino.
0: Lo quise convencer en la locución a Leo Farinella.
3: ¿Vamos a imaginar un escenario negativo con River perdiendo, sumando su quinta derrota consecutiva?
0: Porque yo tampoco me hubiera imaginado ese escenario en la quinta, en la cuarta, en la tercera, en la segunda y en la primera.
3: Yo, para justificarte que no me animo a decir que Caudet dirige en Colombia si River pierde el domingo, me tengo que imaginar cómo podría estar el Monumental el domingo si River suma su quinta caída consecutiva, algo que no pasó en la historia. De hecho, nunca había perdido los 4 partidos iniciales de un campeonato. Dicho esto, imagínate a River perdiendo el Monumental, si hubo Hall y si cantaron en contra de la dirigencia y de Caudet contra Central. Bueno, se va a potenciar ese disconformismo.
0: No lo calmó la gente la conferencia del presidente pidiendo que habían que estar...
3: La gente quiere ganar.
6: Si perdés, no te cambia.
0: Hay algo que faltaba en esta mesa, que lo usan.
3: Sí,
0: avanzar el respetuoso lo usan.
5: Por fin habla de usar.
3: Marcelo, no va a calmar. El pedido de tiempo que hizo Stefano Di Carlo es absolutamente razonable y él como presidente de River lo tiene que pedir. Ahora bien, la gente está cansada ya también. Y yo, no creo que la gente de River se vuelva zen el domingo y diga, bueno, el presidente nos habló, hay que
0: Por algunos hinchas de River, Leo nos hemos cruzado permanentemente, no sería eso.
5: No están tranquilos.
0: Sí,
3: entonces, ante un escenario negativo, y yo me imagino un Monumental en ebullición, la gente, o buena parte de ella, pidiendo por el grito de guerra en que se ha transformado hoy Ramón Díaz, porque la gente de River...
5: No, pero en la cancha no pasó, ¿eh?
3: En el hall, sí.
5: En el hall, eso es político.
3: En el hall.
2: El hall es la política.
0: ¿Cómo
2: es
0: lo eso?
5: El hall pasa eso.
0: Hall es política, tribuna.
5: A ver, el descontento del hincha de River hoy es lógico. O sea, hay un. No es un escenario fomentado por la política, como muchas veces se dice. Es lógico. El equipo juega mal y pierde. Punto. ¿No?
0: Es un combo.
5: No hay vuelta que dar.
0: Claro.
5: Entonces, te la tenés que bancar. Ahora, yo no escuché hasta ahora en la cancha...
3: En la cancha no ocurrió.
5: ...el grito de hoy es el equipo de Ramón. Eso no lo escuché.
3: No. ¿Podría ocurrir si River pierde con Argentinos?
5: La verdad que Ramón quedó... el problema es que yo creo que el hincha de River en tal caso recurre a Ramón porque se quedó sin grito de guerra, porque el grito de guerra se acaba de ir. Entonces, esta cosa que está pasando en River hoy, hay como una cierta... orfandad y tiene que ver con la desilusión en la que está el mundo River, que no ve salida,
3: y la derrota lleva a la desesperación
5: porque
3: de la gente.
5: Fíjate que River tuvo que sacar si no fue solución Gallardo. Ahora tampoco para mi gusto, no, tampoco, por más que creo que Chacho no lo está invocando, tampoco se puede cambiar el entrenador cuando a lo mejor Almada juega su primer partido.
3: Por eso la dirigencia no lo piensa echar a Caudet.
5: Me parece como que el mercado de pases es
0: que
5: ambicioso.
0: La dirigencia... y esta es una frase muy de esto, y no sé si va, pero tengo ganas de usarla porque no la he usado yo, la usan muchos. Como que finge demencia y cree que una vez que entra Almada a la cancha, a partir de ahora tiene...
2: Arranca el campeonato.
0: Arranca el campeonato. Bueno. ¿Es una locura lo que estoy diciendo?
2: Es un error. Es un error grave.
0: Bueno, uno un error. ¿Por qué no me echan?
2: Si fuese así,
5: yo lo que sí creo que...
3: Pero en River confían en los nombres. Ahora, lo que está claro es que...
5: Hay que
0: vos dijiste una cosa buena.
3: El equipo involucionó.
0: ¿Cómo va a echar a un técnico que hace debutar a la compra más grande de la historia, que te sometes a que contrates a Ramón Díaz y diga, no están mis planes?
1: No están mis planes, Almada. La mala racha más grande de la historia.
0: Imagina si vas a buscar a Bielsa. Vas a buscar a Bielsa y dice, no me gustan los tipos.
5: No es momento para un hombre
0: disruptivo.
2: Perdón, eso que
5: tan
2: vos decís.
5: Tan fundamentalista.
2: Esto que vos decís de Almada, ¿no dio ya una sensación de que pasó cuando debutó Correa? Después los 16 palos, de tanto que no daba una sensación de que Correa... Bueno, ponemos a
5: de
2: Correa.
5: De Correa se espera mucho, y de Almada también, y yo creo
2: cuando
5: que...
2: Correa debutó en la Plata.
0: No.
5: Sí, para mí sí. Pero se espera mucho.
4: Cosas distintas.
5: Se espera mucho de Correa y se espera mucho de Almada, y para mí ninguno de los dos son jugadores que hagan a lo central de un equipo. No, te pueden ganar un
2: ninguno
5: partido.
2: Ninguno es Quintero.
5: Ninguno es Juanfer, ninguno es Paredes.
2: Ninguno es Quintero,
5: o sea,
2: ninguno es Paredes.
5: River no va a jugar... ninguno va a hacer jugar bien al equipo. O sea, ninguno es el salvador de un equipo, el conductor de un equipo. O sea,
0: claro.
5: Jugadores muy buenos, desequilibrantes, de tres cuartos de cancha para adelante.
4: Para mí Almada es enganche. Para mí Almada es dueño de equipo. Y para mí Almada es el póster de River.
0: Bueno, lo veremos.
3: Para mí se lo tiene que ganar el puesto.
0: Pasa que me parece que Angelito
3: el puesto decididamente, de
4: chicos, no viene a jugar de media punta ni viene a jugar de extremo, viene a jugar de 10.
3: Debería jugar de enganche.
5: Almada no se puede sentar en la mesa del número 10 de River.
0: Para primero, poquito, para que juegue.
5: Lo primero que no tiene los antecedentes.
4: De le pusieron,
5: Bueno, cada vez más. No tiene los antecedentes para sentarse en la mesa de los 10 de River. En principio no tiene ni comparación con Juanfer. Ni comparación.
2: Porque nosotros entonces, lo vemos revolucionario.
4: Pero uno ya escribió la historia.
5: Pero por eso te digo. Entonces, para decir que es el póster, primero tiene que jugar a la pelota.
0: ¿De qué lo puso hoy en el entrenamiento?
3: Hoy lo puso un esquema táctico y acá voy con la información. Modificó el diseño que utilizó en la cancha de Tigre con Freitas de extremo por la derecha. Lo modificó, me parece, razonablemente porque el chico Freitas no está para jugar sobre la banda. Y lo que hizo fue poner un 4-1-3-2 con un solo cambio en relación con los que puso en Victoria. Lo puso a Thiago Almada de titular, lo sacó al chico, no tan chico ya, Galván.
5: Y el 11, Almada.
3: El 11 de River fue Beltrán, Montiel, Martínez Cuarta, Otamendi y Pancho Ortega. Uh-huh. Un 5 que fue Aníbal Moreno. ¿Sí? Más adelantados, 3 jugadores. Tobías Andrada por la derecha, por el centro Thiago Almada, por la izquierda Ángel Correa, Freitas y Beltrán de delanteros.
0: ¿Le podés pedir perdón? Porque no lo puso enganche a Almada en el entrenamiento de hoy.
4: ¿Quién fue el enganche de River?
3: No, puso un 4-1-3-2, pero sí.
2: No, pero 4-1-3-2 jugando en el medio de la línea de tres, sí,
4: cuando
2: es
4: se ve el equipo en cancha, me cuentan. Si la mayoría de las pelotas pasan por Almada.
0: Recuerden
4: y si por Almada
0: llamarlo,
4: juega el equipo.
0: Hay que contarle que llamarlo cuando arranque el equipo contra Argentino.
4: Sí. No, el lunes me
5: en este momento también les mandaría a Aníbal Moreno los papeles para que empiece a hacer un pedido, un préstamo.
2: Claro, va a tener que correr como un. Va a tener que de Lomar, si diría Manuel.
0: Se viene el correbo que te contaste temprano del
5: Bambino. Argentino Juniors es un equipo que yo creo que juega bien a la pelota. Y entonces tiene jugadores en el medio campo, no sé, Kevin Gutiérrez.
0: Pues sí, le hacen un loco.
5: ¿Le hacen
0: un loco?
5: No sé si va a jugar Hernán López Muñoz o sí. No sé quién va a jugar. Pero la verdad que tienen la particularidad que el que juega bien. Está Oroz, por supuesto. Entonces, Argentinos hace una fortaleza de su media cancha, de su toque, de su circulación. Para sacarle la pelota a esos jugadores. Vos tenés que tener jugadores con mucha dinámica y con mucha convicción. Tienen que amar esa función. Y yo creo que eso Aníbal Moreno y un poco Andrada lo puede ayudar. Pero después ni Correa, ni Almada. Bueno, Fray tampoco, porque lo ponen a laburar al pibe y el pibe se esfuerza. No tienen esa característica. Entonces, Me parece que le está faltando un mediocampista a River en ese equipo.
2: ¿Y salir quién?
3: ¿Lo notás muy ofensivo al equipo?
2: Salir un delantero.
5: Porque para mí Correa es delantero, es segunda punta.
2: O sea, vos pondrías a Correa con Beltrán adelante.
5: Sí, Correa-Beltrán.
2: Y en la línea de tres, esa que propone...
5: Bueno, Andrada, Daniel Moreno, un volante más.
2: Como... ¿Umbera?
5: No, uno como Andrada.
3: ¿Juan Cruz Mesa?
5: Por ejemplo.
3: Es parecido, tienen un aire.
5: Por ejemplo.
3: Juegan algo parecido.
5: Más Almada, Correa y Beltrán.
4: Igual Marcelo, independiente.
5: Simple. River no se tiene que complicar con un sistema táctico. Como el otro día con Tigre, que se complicó. No sé, se quiso inventar un Montiel de central. Cuando Montiel lo mejor que tiene es el ida y vuelta. Entonces, para mí, hoy River es 4-3-1-2. No, no hay que darle vuelta.
0: Ese uno Thiago.
2: ¿Quién juega enganche?
5: Thiago Almada con Correa, que ahí se van rotando. Y un delantero más. Y después un volante por derecha, un volante por izquierda y un 5. No hay misterio, muchachos.
0: ¿Por qué estar tanto? Me cuestionaste toda la vida y vos quedás como que sos un fenómeno. Y no, eso no, yo lo dije
5: yo si quedo
0: hace 20 años que dije.
5: Vos, y yo soy el hombre lata. O sea, el que queda como fenómeno sos vos.
0: Escuchame una cosa. No, pero digo...
2: Me parece mucho hombre lata, no, en serio.
5: Bueno, bronce.
2: No, hombre lata mucho. No. Hombre, lata.
0: Poco, ¿te parece? Poco.
2: No, me parece que
0: pero pará, Leo,
5: muy despectivo para conmigo.
0: Leo, sí, pero entonces volvés a la...
5: El hombre de papel.
0: Pero pará, volvés a que... Yo lo felicito a todos los que han encontrado un curro bárbaro en hablar difícil, pero el 8 juega por la derecha, el 5 es que... pega patada, el 10 tira caño, sí. Si vamos de visitante, ponemos un mixto.
5: Cuando
0: ahí...
5: cuando estás con problemas, Marcelo, ¿sabés qué hay que hacer?
0: La lógica,
5: claro.
0: Preguntar a Balazones. Hoy en el pase le vas a preguntar a Balazones. Cuando me dice, MP, ¿qué hacemos con este tema? Periodismo.
5: 4-4-2.
0: Si no sabemos. Si no, vos sos buen padre. Sos el gran marido. ¿Y qué sabes hacer? Manejar. ¿Qué sabes hacer, Hugo, de los 18 años? Te lo digo yo. Periodismo. Uh-huh. Entonces, en los momentos de zozobra, qué quilombo, si criticas a este te cagan a pedo, si criticas al otro, hagamos periodismo. Nadie te raja por hacer periodismo. Te pueden rajar si sos un logi que te metes en determinadas quilombos en partidos que no te corresponden jugar. En los que nos toca jugar nosotros, hagamos periodismo. Bueno.
3: Entonces, un partido para mí determinante para la continuidad del Chacho. Ahora bien, así como te digo esto, que no podría garantizar que dirija el equipo en Colombia, Marcelo, también te digo que River estaría ante un severo problema si esto ocurriere, porque el plantel viaja el martes a Bogotá. Con lo cual,
0: es que ustedes me perdonan,
3: necesita con urgencia salir con bien parado del partido del domingo.
0: Con una irrespetuosidad inusitada de un amigo mío como Farinella.
5: Bueno, gracias.
0: De un hombre en vías de ser mi amigo como Guido Berkovich. Y de vos, la revelación grande del Mundial, no por tu edad, sino porque la rompiste toda, me faltaron el respeto cuando yo dije, la dirigencia de River quiere fingir demencia, olvidarse este arranque y quiere instalar que lo que está arrancando, que arranca el proceso.
5: Empieza un nuevo campeonato.
0: Empieza el campeonato cuando tiene todos los jugadores. Cuando tiene todos los jugadores. Me revoleó, pasó un tipo y me dijo, MP, te entiendo, te faltaron el respeto en esa mesa. Y van a tener que entender, Coudet pierde con argentinos. ¿Y cómo hace para ir con un técnico nuevo a Bogotá?
3: Bueno, también es cierto que Chacho no se puso plazo.
0: Ahora lo estás diciendo vos, claro.
3: O sea, habló de que tiene que ganar, si no ya sé lo que tengo que hacer, dijo, dando a entender que renunciaría. Ahora bien, no dijo,
2: no le quiero hacer un
3: mal a River. Si el próximo partido lo pierdo, me voy. No dio un plazo puntual.
0: River no se va, si River pierde con el argentino, no se va a Colombia, se escapa a Colombia. Entonces se escapa en avión, ya no hay quilombo.
5: El mismo domingo viaja.
3: El tema
5: viaja
3: sería
0: el domingo. En el segundo tiempo. Si va perdiendo 1-0, en el segundo tiempo viaja.
3: Ese posible clima del domingo sería para Chacho tener la fortaleza, si la cosa le sale mal el domingo.
5: Qué bueno, ¿no? Qué bueno que...
3: Tener la fortaleza para estar firme y sostener la esperanza de que el equipo elimine a Independiente de Santa Fe.
5: Qué locura en la que estábamos, ¿no?
0: Qué locura lo que estamos hablando, ¿no?
3: Bueno, pero el propio Chacho se puso en ese lugar también, Leo.
0: ¿Qué querés que diga? ¿Voy a perder 18 partidos?
5: La pregunta es, yo preguntaría, ¿la gente de River está contenta con el mercado de pases, con los jugadores que llegaron? ¿Los ilusiona a River un Almada, un Correa, un Otamendi?
0: ¿Me podés preguntar a mí, que soy un tipo objetivo?
5: ¿Vos, Marcelo?
0: Sí.
5: ¿Vos crees que el hincha de River está ilusionado?
0: Como periodista de un programa como es este, que con la conducción de, en su momento, de Mariano Clos, de Gustavo López, ahora que me toca a mí honrar este lugar.
5: Sí, Marcelo.
0: Bueno, preguntame entonces a mí como tipo...
5: ¿Qué? ¿Y vos crees que está ilusionado el hincha de River con las incorporaciones?
0: No, yo no sé. Digo, yo...
5: ¿Vos estás ilusionado?
0: Pero yo te chocho con Paredes en la Argentina, Estoy chocho con Angelito Di María en Central. Yo miro todos los partidos de Central para mirar a Di María. Después, si el partido sale bueno, mejor. Yo quiero mirar a Di María porque Di María no va a jugar 190 partidos más. ¿Cómo no voy a estar contento que River traiga a Otamendi, que me parece un monstruo? ¿Cómo no voy a estar contento Angelito Correa, que es una estrella, fue en Europa, que lo usaron menos de lo que a mí me hubiera gustado que lo pongan en el Atlético de Madrid? ¿Cómo no voy a estar que Thiago Almada, un pibe de 25 años? Ahora, después, si querés, analizamos la economía, los 20 par. Pero está bueno que los equipos en la Argentina tengan... A mí me duele Banfield.
2: Pero te ilusionaría... A mí me duele... Si fueras hincha de River, ¿te ilusionás con este equipo? ¿Te ilusionás con...?
0: Totalmente. Con estos armar... nombres.
2: Con estos nombres.
0: Ahora, lo que pasa es que después es un quilombo, porque después vas a la cancha, pierdes, juega mal, no genera situaciones...
4: Todavía no jugó Diego Almada.
0: 2-2 el ping-pong. Bueno, está bien, Martín, pero yo te digo, convertimos algo maravilloso, que es que River traiga... Es lo mismo que estuviéramos criticando. Bueno, Boca ahora despegó, juega bien, está consiguiendo resultados, juega muy bien y después erra muchos goles y de la mano de Paredes, o de los pies de Paredes. Pero ¿cómo no vamos a estar contentos de la objetividad? Ahora, claro que el de Boca quiere que el de River sea un, el de River.
4: Es que Marce, una cosa no tiene que
0: ver. Pero eso no tenemos nada que ver, por eso dijo, pregúntame a mí desde la objetividad. Marcelo, ahora, ¿cómo el hincha de River no va a estar contento de tener a Otamendi? No te perdono. ¿Cómo no va a estar contento que llegue Otamendi? ¿Cómo no va a estar contento que tiene Almada? Ahora, lo que pasa es que está reticente a mostrarse porque no para de perder.
3: En el vestuario creen que si el equipo gana un par, que lo que necesitan es desbloquear.
0: Eso creen la Virgen de Luján.
3: Dinámica negativa.
0: Pero ellos creen en la Virgen de Luján.
3: Pero ellos creen que hay como una cuestión que los está bloqueando y no les permite salir adelante.
5: Están viendo mal. Para mí están viendo mal. Porque River no es que pierde los partidos. River juega mal al fútbol.
3: Claro. Sí, coincido.
5: Entonces, juega mal. La realidad es que lo anormal, lo raro, fue que River llegara a la final del torneo pasado. Porque el equipo jugaba mal, pero por una cosa, por otra, por un milagro contra San Lorenzo, se fue pasando instancias.
3: Jugó bien, a decir verdad.
5: Un partido.
3: Pero está bien. Para establecerte la diferencia. Mirá que yo soy crítico del presidente de River. Para mí juega realmente mal.
5: Jugó mal y llegó a una final jugando mal. Ahora, este equipo jugó mal todos los partidos. Es verdad que hubo arbitraje, también es verdad los arbitrajes, pero jugó mal todos los partidos. Sí. Entonces, no es que River tuvo 5 situaciones contra tiro y no la pudo meter.
0: Mal y sin llegar. Pero viste que a veces vos decís, generó 7 situaciones.
2: No hizo figura al arquero.
0: Qué mal jugó. Pero vos decís, pero llegó 7 veces. Sí. No es el caso.
3: Y yo no me quedo con que los rivales hicieron poco para ganarle. River tiene que pensar en lo que produce River. Sí, porque históricamente...
0: Perdóname, no fue la actuación más maravillosa de la historia de Tigre para ganarle...
3: Con nada ganó, Marcelo.
0: Con poquitín.
3: Con poco y nada. Sí.
0: Marcelo, igual y me gustaría repasar otro partido. Tampoco fue el partido de la historia de Barraca Central.
2: No.
0: Con actuaciones normalitas.
3: Más allá de que
0: le ganaron.
3: Lo que pasa es que está empatado con Central también.
2: Está atajando de manera más normal Beltrán también. Antes era un monstruo. Hoy es un arquero bueno, pero que
3: no. Pero terrenal.
2: Te saca toda la pelota a los ángulos como la sacaba.
4: Todo lo que escucho de mis compañeros es de lo que pasa en la cancha, de lo futbolístico. Y yo creo que hace un tiempo están pasando algunas cosas que influyeron en lo futbolístico y que son de afuera, que por supuesto tienen que ver, porque todo termina en la cancha, en los arcos, en el fútbol, en el festejo, o en todo caso en un fracaso. Acá Marcelo, en el último tiempo, y ahora se cuestiona a Coudet por los resultados, pero hubo una decisión que tuvo que ser explicada por el presidente en una conferencia de prensa con media hora de
2: exposición,
4: de charla,
2: de monólogo.
4: Y con preguntas después que duraron otros 45 minutos más. Todo eso, para mí, influyó en el rendimiento de un equipo que siguió adelante. Una pretemporada que se hizo con pocos jugadores. ¿Por qué? Porque se marginaron a otros 15. 4 que todavía están en un lugar llamado container.
3: Por ahora 6.
4: Palabra que no se nombró nunca.
0: Sí, pero no coincido.
4: Claro, para vos, bueno, no está coincido. Bien. Para, no, vos, no. Para vos no influyó. Para
0: no,
4: vos no influyó.
0: No. Yo creo que Otamendi no le influye los quilombos de Estefano Di Carlo con el hall y esas cosas. Va, juega. Si juega bien,
3: te habla de Cantilo,
0: si...
3: Martín. Te habla de Cantilo.
4: Que para vos, Marcelo, Coudet no tuvo que dar ninguna explicación puertas adentro de la decisión que estaban tomando.
5: Pero yo no puedo decir que
0: por tema futbolístico
5: en River los jugadores en la cancha no muestren compromiso. Yo no puedo decir.
0: Claro que no. No, por eso te digo que eso
5: es
0: no,
5: más grave
0: no te lo tomo en esta.
5: Aún.
0: Te tomo el análisis
4: pero
0: global.
4: Yo no estoy diciendo que los jugadores fueron para atrás. Yo digo que el clima que se vivió fue tan raro con un montón de cosas excepcionales
0: River
4: que generaron
0: juega mal Martín y no genera situaciones, claro, independientemente.
4: Vos jugás mal porque jugás mal. Porque sí, de repente te levantas y jugás mal.
0: No, pero por ahí para mal el equipo técnico.
4: Porque perdés seguido.
0: Porque para, por, a lo mejor para mal el equipo.
4: Marcelo, River tiene, como dijo.
0: Por ejemplo, acá Leo Farinella le dijo, tiene, se lo van a comer a River si pone un solo 5. Si pone, lo deja solo. El Escano le va a tirar un caño, un cambio de frente,
4: eso,
0: y va a quedar.
4: Eso es futbolístico, pará, lo, ya te digo,
0: sí,
4: River,
0: sí, que estamos hablando de futbolístico.
4: Sentó, acá se sentó Donofrio.
0: No, no,
4: dijo,
0: pero no importa.
4: Pará, déjame terminar.
0: Pero no, pero Donofrio está atacando el tema. Estamos hablando de fútbol, estamos hablando de la redonda, pero
4: el
0: partido que pierde.
4: Para vos,
0: no
4: el
0: pasa nada.
4: En un rectángulo, y para mí,
0: no,
4: River
0: en
4: se
0: este caso.
4: De otras decisiones en
0: este caso,
4: en lo futbolístico, que influyeron en la autoridad de Coudet, que influyeron en las explicaciones que tuvo.
0: Para mí tiene la autoridad intacta. Para mí, Otamendi y todos los jugadores.
5: Mirá, si Coudet tendrá la autoridad intacta que puede poner a Montiel de stopper y a Freitas por derecha, Martín. Es un tema exclusivamente futbolístico lo que estamos hablando.
0: Ahora, después tiene otro quilombo, lo que decís vos, los tiene también.
5: River juega mal porque los jugadores, en tres cuartos de cancha para adelante, no se animan a encarar porque le tienen miedo a perder la pelota por la presión que hoy es jugar en River. Y quieren gambetear cuando son último hombre.
4: Sí, en el mientras tanto, Leo, se fue uno que pedía la pelota, que la tenía, que no se ponía colorado, que no tenía presión.
2: No, pero
4: que era
2: Quintero,
4: Juan Pedro Quintero.
2: No lo quería el técnico.
5: ¿Pero por qué se fue Quintero?
0: Pero no lo quería el técnico, es un tema futbolístico.
4: Bueno, ¿entonces qué creen? ¿Que el técnico no, el técnico tiene que ver con todo esto?
0: Sí, pero mirá qué espaldita tiene, ¿eh?
4: Marcelo.
0: Mirá qué espaldita tiene, que él no se anima a decir que si pierde con Argentino el sexto partido, sigue, no se anima a decir si sigue o no sigue.
4: Pero cómo no, sí, claro. Si Coudet llegó con todos los méritos para ser técnico de River, por un técnico que
2: eso es verdad, no lo puteó la gente.
3: Pero lo silbó fuertemente contra Central.
2: No por Quintero.
0: Dame
4: River
0: el equipo
4: tiene
0: que me
4: una selección, para mí, como dijo Donofrio, tiene un gran plantel. Sí. Ahora lo tiene que traducir en juego.
3: Y te agrego algo, mirá, aparte de lo que dijo Leo, que River no juega bien al fútbol, tiene una fragilidad anímica que es brutal. Hace 29 partidos que River arranca perdiendo y no puede dar vuelta ni uno, Marcelo. El probable te doy para jugar con Argentina.
0: Pero presentalo de esta manera y me das el probable y me voy a la pausa.
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0: Sí, señor.
3: Si ratifica lo que ensayó hoy, los 11 de River van a ser Beltrán, Montiel, Otamendi, Martínez Cuarta y Pancho Ortega, Aníbal Moreno, Tobías Andrada, Almada, Thiago Almada, Ángel Correa, Freitas y Lucas Beltrán.
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0: Bueno, la información del día, la noticia del día tiene que ver y viene de la voz y de la mano de Diego Lausán.
7: Bueno, confirmado 3 fechas para Maravilla Martínez.
0: Injusto, me parece. Exagerado, y esto con cierta, me parece tendenciosa, darle 3 fechas a Maravilla Martínez.
7: Que, bueno, es
0: reincidente. Que estuvo bien expulsado.
2: No, pero
0: que no me pareció un codazo de eso, no, de que tomás carrera.
2: Pero la reincidencia va después de aquel partido con Rosario Central, en donde todos vimos que no quiso agredir. Tampoco, y que Herrera lo echó.
0: Ahora, bien, bien echado las 2 veces, no corresponde. 3 fechas es cuando yo te acomodo. Bueno, cuando sí, te acomodo, verdad, con mala leche. Si bien le pegó, está bien rajado, yo no le veo que sea la jugada típica, comete 3 fechas.
7: Lo que pasa es que ahí están coherentes con la sanción anterior, porque si vos le diste 2 fechas hace 2 partidos...
5: Lo cual fue una barbaridad.
7: Bueno, está bien.
0: Sí,
7: pero
0: quiero para mañana, quiero saber cuántas veces le dieron 3 fechas a un jugador de primera división y bajo qué concepto. No hay 3 fechas del ascenso. 3 fechas del ascenso o cuando querés aniquilarlo a un equipo. 3 fechas es mucho para Maravilla Martínez, que estuvo bien expulsado, pero no lo midió los dientes y le puso...
5: ¿Vos querés decir que eras dos fechas?
0: Me parece que 3 muchas, Leo.
5: Pero te parece que eran 2. Lo lógico.
3: Sí, una no es seguro, porque pará. La única manera de que termine de jugar con mala fe, porque juega con mala fe. El codo.
5: Yo creo que
3: fe,
5: 2 fechas estaba bien.
0: Pero lastimó, no te parece 3.
5: Me parece mucho, sobre todo lo que dijo Diego, porque a mí me parece que la expulsión con Central estuvo mal. Lo que pasa es que, claro, le dieron dos fechas aquella vez. Yo creo que el Tribunal de Disciplina verdaderamente es ciego en la Argentina. Pero no ciego como debe ser la justicia. Es ciego porque no quiere ver.
0: O a veces quiere ver demasiado.
5: No, y juega.
0: Porque acá estamos hablando, no que le dieron de menos. Pero bueno, entonces tres fechas.
7: Se pierde el partido con Banfield de mañana, con Boca y con Independiente Rivadavia.
0: Cerramos.
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0: 20-31 minutos. En un ratito se viene Central, Di María titular en el gigante repleto, porque hoy es un partido de los grandotes. Sí. Dame uno que doy un título y me doy la pausa.
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0: 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Ahora, la pausa.
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0: 20, 39 minutos en la República Argentina. Tengo enganchado Matías Martínez, que me pide. Tengo Lausanne, que dice tiene nombre de refuerzos de Racing de último momento. Posibles refuerzos que se podrán concretar o no. Y hoy juega Central. Partido, como le gusta decir a Pipa. Partido grandote, partido grande. Hola, Carrita, ¿cómo le va?
1: Hola, Mepe, querido, ¿cómo les va? ¿Cómo andan? Un abrazo grande para todos.
0: Bien, partido Octavo, grandote, ¿no?
1: Sí, partido grandote, como el cronista, grande.
0: Bueno, eso es otro tipo.
1: No, inmenso. No.
0: Perdón, le puse una pregunta fuerte, le voy a hacer.
1: Sí, Mepe. Y sea fuerte, conmigo no sea débil, Mepe. Acá estoy para resistir.
0: ¿Cuántos Di Marías son un carrafielo?
1: Déjeme ver la ficha de Fideo, a ver. Y 1¾, MP, le falta una pierna para hacer 2.
2: Quedó corto, ¿no?
0: Cortina Durá era un jugador del ascenso, ¿no? Cortina Durá.
1: ¿Quiere que hablemos de pelo? ¿O quiere que hablemos de pelo y arroz?

0: CMP.
1: Baja hasta. Espere, Martín, ¿en cuánto estás?
2: Un poquito arriba también.
1: Pero está bien, ¿en cuánto está? Veo que se quieren encontrar en el medio.
2: 6 arriba.
1: Pará.
3: 6.
1: 6 arriba.
4: Cortina, ¿eh? ¿90?
2: Cortina. 87 y medio.
1: 87 y 500.
5: Papa para Carra.
1: Carrafielo.
0: Vamos. Voy hasta 90, BP. Tengo 30 para bajar. Voy hasta 90.
1: Gamba, 20, ¿está?
2: Baja 30, que ha hecho papelito. Bien, baja 30.
1: Mire que le hacen la a 120 en la autopista, que se puede ir a...
0: Arriba lo juega de 5, ¿no?
2: De 10.
0: 5 gotes.
1: No,
0: está raro ese cuerpo, ¿eh?
2: Es verdad.
0: Está raro.
1: Mucha, qué confesión estás haciendo, Martín, ¿eh? Poco pelo y mucha papada.
5: Basta, chico.
0: MP, ¿aceptó o no? Porque no habló.
1: Sí, aceptás.
2: Sin ningún problema.
1: Yo, discúlpeme, pero voy a mano de mi amigo Arévalo.
0: Sí, vaya donde quiera, MP. Quédese con los más poderosos. Yo me traigo a Farina a este lado y a Berkovich. O Berkovich va a decir que no por miedo.
3: No, miedo nunca, ¿cómo? Yo voy ahí.
6: Tim Carra.
0: Yo quiero en mi rincón a Farinela y a Berkovich.
3: Ahí vamos a
6: hacer. Y te digo una cosa, en algún momento alguna mano le meto también.
1: Bueno, Carrita, vamos con Central, dale, esta noche.
0: Ledesma, Coronel, Obando, Ávila y Sandes, Ibarra, Pizarro, Cantizano, Di María, Campás y Copetti, los 11 de Almirón. Hoy la ida y el próximo jueves en el Arena du Corinthians la vuelta. No está Yuri Alberto, que es el goleador de Corinthians, no está Depay, que no renovó. Central está ante una buena chance de ganar, aunque sea por la mínima, e ir a Brasil la semana que viene.
1: Así...
0: Atención a Di María, perdón, que tiene 2 amarillas y una más, tampoco, lo puede dejar afuera del próximo partido. Así que...
1: Escúchame una cosa, así Corinthians, Carrita. Majo.
0: ¿Quién?
1: Majito.
5: Sousa, Matosinho, Paulista.
0: No me la va a pedir a mí, MP.
5: Gustavo Enrique, Ibidu, Raniele Alan, Cayo César, Rodrigo Garro y Pedro Raúl.
1: Bien. Bueno, casi
0: no,
1: la dice
0: una
1: mejor.
0: Escuela bilingüe, está claro, ¿no? Hay una escuela bilingüe, no puede. Y la médica nunca la llevó a Brasil a vacacionar.
1: No,
0: tampoco.
1: Mucho Miramar, mucho, ¿no?
5: Mirá que yo te peleo igual, ¿eh?
1: Mucho San Clemente, el hotel de Arévalo, ¿no?
0: Demasiado, ¿no? Demasiado churro en la playa.
1: Carrita, deme un título de Newell's, ahí si es que puede, desde la cabina.
0: Sí, que amigo, que lo mandaré. Esta ya es parte de la estrategia, Pepe, ¿no? Me quieren desgastar.
1: Claro, y bien alto, en un tono bien alto, un título.
0: Empieza a estar en observación, Kudelka. En observación, porque aparte hizo la gran Quinteros en las últimas 2 conferencias, que los mercados, que no me trajeron, que no vino, que no se pudo. Y ahí adentro,
1: bueno,
0: dice,
1: si lo van a rajar, rájenlo.
0: Si
1: lo van a por si está escuchando Cudel, que yo tengo mucho respeto, si lo van a rajar, rájenlo rápido, cosa que Independiente lo puede hacer una opción para Independiente. O sea, cosa que elija técnico después.
0: Estamos en esa búsqueda, MP, estamos en todos los rincones, ¿eh? Muy bien, MP. Bueno. Siempre hilo rojo, MP.
1: Le mando un abrazo.
0: Lo espero en el Luna Park, su amigo, ¿eh?
1: Pero va a seguir hablando, ¿por qué no sigue con Balazone, que es su socio de los domingos? Le mando un abrazo.
0: Es el mejor momento de la radio. Me pido un abrazo.
1: Un abrazo. Mati Martínez, vuelvo con vos. Técnico Independiente, bueno, Marce, ¿quién?
7: Yo te digo a esta altura, ¿quién no? Me parece que todos los nombres que hoy asomaron son no, por ahora, porque el perfil es otro. Todo lo que te dije que creía que iba a ser de la casa, para mí es no. Para mí el técnico, por el indicio que me dieron sin darme el nombre, ni siquiera es argentino.
1: Opa. Yo, como ustedes no me reconocen, este es el programa, único programa en el mundo, Martín Fierro de Oro, que los columnistas desacreditan al conductor.
2: Que nada tienen que ver con el éxito.
1: O sea, que nada tienen que ver con el éxito. Esto es toda una escuela de Mariano, de Gustavo y de Marcelo. Yo dije, ¿cómo vas a rajar un técnico y no tenés un tipo? Ahora empezamos con un extranjero. ¿Te imaginas que venga con un traductor? Viene un tipo, son capaces de traer un tipo que le diga a lo Mónaco, a ver lo Mónaco, no sé, pero fuera de joda.
2: ¿No? Llamadito y pregunta,
3: no, por ahí.
1: Claro, bueno, Mati, así que puede ser extranjero.
3: Un uruguayo puede ser.
7: A mí me dicen que

0: sí, pero no me dan el nombre. Sí, lo que me confirman es que con este entrenador hay una reunión mañana a la mañana.
1: ¿Con el
0: ¿Con el
1: extranjero?
0: extranjero? Sí, señor.
2: ¿Río Aguirre?
1: Vive acá.
0: No, no, no, no, no es Aguirre.
3: Pero si es mañana eso.
1: Si es
3: ¿Vive de
1: mañana,
3: Uruguay?
1: vive acá.
4: ¿O es de
5: Por
4: Uruguay?
5: Zoom.
4: ¿O viajan a
0: Puede ser,
4: Montevideo?
0: puede ser por Zoom.
5: Claro.
4: Claro,
1: Y
4: también.
1: aparte no tiene trabajo. Porque no creo que dirija un entrenamiento a la mañana, al mediodía, de sotoboche. Bueno, vengan a casa, entre
3: Claro.
1: por el subsuelo.
3: Kuman. Claro.
1: ¿Tiene
4: Diego Alonso
1: tiene
4: está
1: indicio
4: trabajando.
1: usted?
4: Diego Alonso.
0: Alguno tengo, MP, pero no tengo el nombre.
1: Y
5: Entonces no tiene nada.
1: deme indicio, no me dé nombre.
4: Nacionalidad.
0: Ya, no
3: Nacionalidad.
0: es no es argentino, no es
4: Uruguayo.
0: argentino.
1: Pero es
0: No es
1: uruguayo.
0: argentino. No, no sé. No
1: No.
0: sé la nacionalidad.
1: Ya Brasil es un quilombo. Bueno,
4: No,
1: puede
4: no,
1: ser
4: tengo.
5: Alemán.
3: Hay 500 países.
1: No, pero
3: Fuera de
1: es de
3: Argentina.
1: acá cerca.
3: Para mí es
5: Sí.
3: Uruguay, debe ser Uruguay.
5: Sí.
0: Pues joven, creo que es joven.
4: ¿Te gusta o no?
3: No, si no sabe quién es.
4: Sí,
5: Sí
4: sabe.
5: sabe.
4: Ya sabe, ya me di cuenta que sabe.
1: Descartamos al maestro Tabaré.
3: Está descartado. No, y pobre Richard Gareca también, todos los.
1: No, pero si es
4: ¿Te gusta,
1: extranjero,
4: Mati?
1: sos boludo.
0: No es
1: ¿Perdón?
0: Omar,
1: Dice que
0: no
1: es
0: es Uruguay.
1: extranjero. Sí.
3: Bueno, no sabemos
1: Me
3: entonces.
1: sacaron el
3: Un
1: teléfono.
3: joven uruguayo.
1: Lo hackearon.
3: Un
1: ¿Sí?
3: joven
0: No, no,
3: uruguayo.
0: no, no, no. Nacionalidad no dije, puede ser otra. Ojo.
5: Brasil.
1: No,
3: no, no.
1: Pero
4: Alonso
1: ¿cómo va a
4: está.
1: venir un
4: Sí, que Diego
1: técnico
4: Alonso.
1: en este momento
2: Por 4 meses,
1: a
2: ¿no?
1: la caldera del diablo? Va a llegar
5: Infierno.
0: Ah, buen punto, buen punto.
2: Le preguntan a
0: Creo
2: la
0: que el
2: oposición. Está
0: técnico.
1: hablando, dice buen punto y lo
2: Lo que te
1: interrumpí.
2: acabo de decir, 4 meses.
0: El técnico, o por lo menos la dirigencia, va a proponer poner alguna cláusula de poder finalizar,
3: Y para que
0: en
3: no hable
0: caso de
3: ahora.
0: que la próxima comisión directiva
3: Claro.
0: quiera, el contrato en enero.
1: Yo creo que debe haber unos técnicos de mucha jerarquía que van a
4: Claro,
1: aceptar
4: aceptar.
1: venir 4 meses con la
3: Pero sí,
1: familia,
3: total.
1: ¿no?
3: Pero
1: M
3: sí.
1: mudarse, sacar los pibes del colegio. Si es joven, tiene pibe en
0: No, por ahí
1: jardín.
0: se
2: Colombiano
0: juega
2: que
0: y se juega
2: dirigió
0: que
2: Central
0: 5 meses le
2: Córdoba.
0: vaya bien.
3: El hincha que
0: Pará,
3: se
0: pará un
3: juega que
0: poquito que
3: 5
0: está de
3: meses le
0: joda.
3: vaya bien
0: La
3: es
0: Usana
1: está de
0: Scaloni.
1: joda.
5: Está
1: Le dieron
5: chistoso.
1: 3 fechas maravilla y él está de
4: Un
1: joda.
4: técnico joven, el colombiano que dirigió Central
3: No,
4: Córdoba, Vélez, ¿cómo se llama?
3: se comía de
1: Ni
3: acelgo.
1: quiere googlear a ver
3: Pero,
1: cómo era cómo era
3: perdón,
1: el
3: ¿cómo se
1: negocio.
3: llama?
4: Vélez, ¿no?
3: El hincha independiente, ¿no le va a caer simpático ese nombre o sí?
4: Dejen de jugar con el club, viejo, los
1: Daniel,
4: dirigentes.
3: No, pero quiero saber. Sí.
1: Pará, ¿lo va a decir o no lo va a decir? Si no, me voy con
0: No,
1: Bosa.
0: si, es que si lo supiese, lo digo.
5: Cortale, entonces.
1: Bueno, chau, no lo quiero escuchar más. Y no, dijo,
3: No, tampoco es.
1: bueno, y hoy dele otra primicia porque con Hugo Roberto, que le dio una manija bárbara ayer, ¿eh? Agradézcale que dijo Matías Martínez la primicia que
3: O
1: dio
3: sea que
1: Radio La Red.
3: el entrenador lo va a dar en ese espacio.
0: Porque con Huguito venimos
1: Bien.
0: juntos en algunas informaciones.
1: Abrazo, hasta luego. Bosita,
0: Abrazo.
1: ¿cómo le va?
6: Hola, MP. Buenas noches. Escuchando al número uno de los cronistas, Matías Martínez.
3: Muy bien.
1: Bueno, tengo 30 segundos para cada club de La Plata.
6: Bueno, para mí el cacique Medina, obligado por las circunstancias, va a meter, no sé si un equipo alternativo, pero algunas variantes, porque es crucial. Puede meterse en el grupo de WhatsApp del ex Independiente si sale mal parado del clásico y de la llave con la Universidad Católica de Chile el próximo martes en Santiago. Hay que ver cómo está Carrillo. Creo que Correa tiene chance de jugar desde el arranque, lo mismo que Baltasar Rodríguez. Pero cambios va a haber en relación a la ida de la Copa para jugar el clásico el sábado 16:45. En Gimnasia, Conti titular por el pibe Cortazo. Pereira tiene ganas de meterlo a Bautista Barros Echeloto de 4, adelantarlo a Steinbach, sacarlo a Nicolás Barros Echeloto y creo que también uno de los dos nueves va a salir. O Colazo o Ausmendi, uno lo va a ver desde el banco porque la idea también es cambiar el esquema táctico, mañana se define todo.
1: Le mando un abrazo grande, Racing.
4: Dos nombres que la dirigencia está analizando: Adonis Frías, hoy en Santos,
1: Sí.
4: y el otro Mateo Carabajal.
1: Buen defensor.
4: Mateo Carabajal, ex Arsenal, mucho tiempo en Independiente del
7: Volante
4: Valle.
7: creativo.
1: Bien, bien, me
4: No,
1: gusta.
4: central.
1: Pero,
4: Mateo
7: Carabajal, el
4: Carabajal central.
1: sí, me gusta.
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0: Señores, tenemos ganador de las entradas para ver River Argentino Junior, Jorge Gabriel Requejo.
1: Vamos, Requejo, viejo.
0: Nomás. Últimos tres del DNI, 659.
1: Es grande, Jorge.
0: Es una característica de Edo, 4659, pero este es 659.
1: Este es 659 el DNI.
0: Jorge Gabriel Requejo ya se va a comunicar la producción para darle las entradas que puede ir a la cancha. En un buen momento, un buen resumen, Majo Lezcano, la mejor periodista deportiva argentina. No sé si deportiva, de todo en general.
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3: Puesto vacante, muchachos.
1: ¿Quién?
3: Independiente busca entrenador tras definir la salida de Gustavo Quinteros. Carlos Mateu toma las riendas en la urgencia mientras comienzan las reuniones con los candidatos. Clima tenso.
1: Epa.
3: Tras una seguidilla de malos resultados, miembros de la barra de San Lorenzo visitaron al plantel durante la práctica de hoy para exigirle más actitud. ¿Quiere llegar a Colombia?
1: ¿Quién?
3: Chacho Coudet. Prepara el encuentro frente a Argentinos Juniors. Thiago Almada se perfila como titular y la duda del entrenador es quien acompaña a Otamendi. ¿Sigue Martínez Cuarta o ingresa Rivero? Tiempo fuera. @Barrena tiene pensado mantener la base del equipo y tocar poco el 11 para visitar a Platense.
1: Ajá.
3: Dilolo, Lozano y Merentiel podrían ser tres titulares que arranquen desde el banco. Codazo vale 3. Para Villa Martínez recibió 3 fechas de suspensión por el codazo a Kevin Gutiérrez en la paternal. En cuanto a refuerzos, Racing presentó a Gastón Lodico, quien ya se suma a la concentración. Primer acercamiento.
1: ¿Quién?
3: Marcelo Gallardo es el principal apuntado para dirigir la selección de Ecuador tras la salida de Sebastián Becasese. Se ya mantuvieron charlas con el ex entrenador de River.
1: Ajá.
3: Un año lo presta. Tiziano Perrota es nuevo jugador de Defensa y Justicia. El joven surgido en Banfield firmó con el Elche hasta el 2032 y fue cedido al equipo de Varela. Atención, actualizamos resultados, ¿les parece? Copa Sudamericana, atento River, porque Vasco no pudo sacar diferencia frente a Olimpia. Probable rival del equipo millonario.
1: Sí.
3: Santos enfrentando a Macará dio vuelta al resultado 2-1 a minutos finales del encuentro. Y en la Copa Libertadores igualaron 1-1 Mirasol y Liga de Quito. Y en la agenda se viene la Copa Libertadores para Rosario Central, octavos de final 21-30 en el Gigante frente a Corinthians.
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0: 21 horas. Me gusta hacer este pase de 40 minutos, así no lo podés llevar a Fava.
1: No tengo ningún problema yo.
0: La queja de Víctor Tuchinaider.
1: ¿Qué le pasó?
0: Espero que Barazone hable de Argentino Junior, lo que no hablaron ustedes. Bueno, va.
1: ¿Por qué?
0: Tuchi.
2: Barcelona, Tuchi.
1: Pero perdón,
3: los Glover Trotter de la paterna.
1: Pero perdóname, ¿no? Hablamos de la mitad de la cancha, sí. Argentino Junior frente a la...
3: No escuchó esa parte.
0: Claro, para
3: no
0: mí, hablaron... Me gusta la campera, Hugo.
1: Ajá.
0: Allá es sí. Muy cheronca, muy... Barato. Me gusta el formato. El formato.
1: Muy bien.
2: ¿Cómo estamos?
0: Estás agitado.
2: Hoy firmé contrato con una marca que me viste.
1: ¿En serio?
0: Mirá qué lindo.
4: Regio, Hugo, regio.
2: Todo muy suma, bien. Todo suma.
1: Muy bien.
2: Vengo de hacer stream, vengo de... Todo hago.
1: ¿Sí?
2: No sé cómo... hoy me preguntaron... Ah, recomiendo la serie... Anoche vi un capítulo y medio de Mourinho.
3: Todo, voy a ver, la tengo
2: todo
3: pendiente.
2: Futbolero debe ver... Ayer lo pusieron, me ves, hoy te lo vas a devorar.
0: Sí, tú me Mou. Solapa.
2: Y Augusto César...